0: 21 horas, un minuto.
1: Mucha presión, no se puede decir. No puedo ejercer el periodismo así.
0: Realmente me hicieron el... Me hicieron, digo, Tello. Sí. Que pongo la mano en el fuego por Tello. Me parece un árbitro serio.
1: Total.
0: Me hicieron quedar, creo que si Tello me manda una carta de documento, le digo, Rodrigo, tenés razón, me hago cargo de los exabruptos que tuve en esta mesa del Correo Independiente.
1: Te cuento, mira, la historia del sentido que... A Leo le encanta este tema, el efecto redes sociales.
2: Oh, esto es terrible.
1: Quien me hace el canal de YouTube, me recoge mi reacción y me arma la miniatura y el título y todo.
2: Eso, muy bueno.
1: Es un lindo laburo.
2: Es un lindo laburo.
1: Es un laburito más, un laburo, un kiosquito.
2: Está bien, está bien. Pero qué bien lo hace.
1: Para el pluriempleo, qué bien lo el día haces. Que nos raje de acá de todo.
2: Esa es la senocia.
1: El pluriempleo, muy buena. Es de senocia, es verdad. Bueno, me dice, che, estoy leyendo mucho en redes, mucho enojo de los hinchas de Independiente con Tello. Al partido no lo vi muy detenidamente. ¿Pasó algo? Nada, le digo. Yo noto un enojo de excesivo. Los hinchas de Independiente con Tello excesivo. Para el único error que yo le encontré a Tello ayer...
0: Creíble y serio.
1: Serio.
0: Estamos de acuerdo.
1: El uno para mí. El uno que injustamente River y Boca lo tienen vetado.
2: ¿Sí? ¿Por qué?
1: Y lo tienen vetado. River porque...
0: No quieren justicia.
1: River no lo quiere. Por aquella falta de Tevez a Maidana.
2: Lo dijeron mil veces a River después de eso, ¿no?
1: Sí, pero no lo quieren para el Superclásico.
2: Ah, para el Superclásico.
1: ¿Vos te diste cuenta que no dirige Superclásicos?
2: No, la verdad que no me presto atención.
1: Y Boca no lo quiere por un partido con Racing. El famoso...
2: ¿El de lateral?
1: No, el famoso partido en San Luis que le echa a Villa. ¿Te acordás que le echa a Villa que Benedetto le hace así después?
2: A ellos sí me acuerdo.
1: Bueno,
2: sí.
1: Ese partido lo dirigió Tello. Boca lo tiene vetado de ahí para el Superclásico.
2: Para los todo para Superclásicos.
1: Que cuentan la historia que dice que Román se le acercó a Chiqui Tapia en el palco y le dice si sabías que esto iba a ser así, no venía.
0: Ah, mira vos.
1: Porque va a jugar ese partido y a Boca lo liquidaron, Marcelo, le echaron mal a Villa. Fue mal echado Villa.
2: No me acuerdo eso.
1: Fue el punto de partida, Boca estaba...
2: Porque me acuerdo que fue un partido que Boca estaba descontrolado.
1: Fueron tiempos donde...
2: Estaba descontrolado.
1: Sí, bueno, se la picó Boca por ese tema. Fueron tiempos donde Blanco tenía poder.
2: Primero con cuatro echados o cinco, ¿no? Cuatro pulsados.
1: Exactamente. Y entre ellos Benedetto, que fue una sanción bastante dura. Pero el mundo arbitral está muy espeso todo, che.
2: Ves, por ejemplo, mira.
1: A mí no me pareció una roja exagerada. A mí no me pareció escandaloso lo del arbitraje de Tucumán, ¿eh?
2: Tampoco a mí.
1: A mí no me pareció escandaloso.
2: Yo creo que era para roja. Sí. Pero más allá de eso.
1: Tampoco... ¿80-20?
2: Ponele.
1: Pero no es 100 a 0, ¿eh?
2: No,
1: hay atenuantes, ¿eh?
2: Hay atenuantes.
1: La cancha mojada, el tipo que derrapa la pelota.
2: Para mí lo más grave, para mí, el motivo por el cual es roja...
0: La falta de concepto de tirarse así.
2: Porque va mal. Al divino botón, como se decía.
1: Es más, los hinchas de River están enojados con Alambarri por la manera en la que
2: no
1: se tiró.
2: No tiene credenciales para jugar en River y me parece que ha querido demostrar en un acto de arrojo que él tiene...
1: Valentía.
2: Claro,
0: pero
2: fue una tontería.
1: ¿Sabés qué me gustó de River? Ya que estaba un River...
0: Sí.
1: Noto que tiene atorrantes en la cancha.
2: Son todos atorrantes.
1: Tiene atorrantes, tiene guachitos que en el barro van a jugar bien. Correa va a jugar bien en el barro.
2: No jugó bien Correa.
1: Pero Almada va a jugar bien en el barro. Otamendi,
0: de la característica
1: cuando
0: de
1: tenga
0: atorrante.
1: Que poner, va a poner. Noto que a River le faltaba un poquito de eso, ¿eh?
2: Embarrarse.
0: Atorrante.
1: ¿Te gusta la palabra?
0: Otamendi es atorrante también.
1: Atorrante, claro.
0: O sea, que después haya elevado y haya buscado el mejor preparador físico de Europa. Que haya buscado la mejor dieta, que hoy la conserve acá, bueno, es un atorrante elevado.
1: Sí.
0: Pero sigue siendo un atorrante que va a hablar con el árbitro la primera fecha cuando perdía, va, le muestra la jineta que eso también tiene el mundial.
2: Cuando perdía, cuando River sentía. Acá hay un problema que, como no hay credibilidad, la verdad que el problema es que es la falta de credibilidad. Entonces todo el mundo cree que los errores no son errores. A lo mejor a veces son errores y a veces no. Uh-huh. Pero nadie cree en el error. Cree que te están tirando al bombo, ¿no? Por no decir la palabra fácil. A mí me parecieron destempladas las declaraciones de Falcioni.
1: Duras, ¿eh?
2: Pero incluso lo que hizo durante el partido. Falcioni se metió a la cancha dos veces. Una paró el juego. Que si no fuera Falcioni...
0: O el abrazo con...
1: Que es un tipo
2: que termina un abrazo con
1: Acuña. Que nos enternece en esos tiempos.
2: Claro, si no fuera Falcioni...
1: Y eso
2: Falcioni,
1: que le hemos dado palo, ¿eh?
2: Si es
1: pero nos enternece.
2: Si es San Paoli... Pero lo decimos, pues, es un argumento.
1: Sí, sí, sí. Como, hoy está... como

0: Falcioni.
1: O Becasese, hoy el periodismo está diciendo, claro. Mirá este loquito.
0: Mirá, ¿viste? ¿Pero qué hizo? Paró el juego. Interrumpió a Acuña. Sí. Después que Acuña lo saluda, termina todo jocoso. Total. Pero la verdad es que paró una jugada.
1: Total.
0: Por una acción que él creía que había sido FAU.
1: Total.
0: Bueno, la realidad es que está todo el mundo exaltado. Yo no creo que haya sido una. Lo hayan perjudicado.
1: No fue escandaloso.
0: No fue escandaloso. Fue un partido que River se complicó solo, pero ganó bien. Merecía ganar.
1: Sí, creo
0: se
1: que.
0: Se complicó solo.
1: Sí, sí. Yo creo que hay complicado. Lo que está complicado del sistema arbitral son el tema de las designaciones. Porque el mundo del fútbol, ¿qué piensa? Que si River aceptó que Garriano lo dirija tan pronto, porque River y Boca tienen poder de veto con los arbitrajes. Entonces, River, después de lo de Garriano, del penal en la cancha de Tigre, de un penal evidente, un penal clarísimo que vio todo el mundo,
0: y
1: que
0: vos no pensás, cobró. Otra vez no me va a perjudicar.
1: Pero ¿cuánto, claro, cuánto sí, pasó? Pasaron tres o
0: si
1: cuatro
0: lo dije,
1: fechas.
0: Si lo dije, Marcelo.
1: Si vos aceptás,
0: para mí dirigió condicionado.
1: Totalmente.
0: Que no podía perjudicar a River. Porque había sido mucho. Y además,
1: total.
0: Y con Garriano de árbitro, River había ganado poco. En general había perdido.
1: Uh-huh. Para mí no es un árbitro que tenga nivel para dirigir a River.
0: Le puedo haber pensado. Lo que pasa
1: es
0: que.
1: Para mí es un árbitro más
0: son
1: para dirigir.
0: Muchos partidos, Hugo.
1: Clase media baja.
0: Y te quiero decir, insisto, no me pareció un arbitraje.
2: Cada vez hay más, ¿eh? Cosa. ¿Te la dejé pasar?
1: ¿Clase media baja?
2: Clase media baja. Sí, siga.
0: No me pareció un arbitraje escandaloso. Me pareció
1: uno. No, tampoco. Ahora,
0: la expulsión de Tucumán,
1: Marcelo,
0: creo que es que no se puede discutir.
1: Sí. ¿Decís eso en las redes?
0: No, te matan.
1: ¡Ah! Es una locura, ¿eh? Encima haces un video de 10 minutos. En el minuto 9:30 decís que debió ser expulsado. Ahora, en el recorte, por ahí que sale. Lo más, el fútbol. Lo bien que jugó River.
0: Y, no decís que fue
1: de... y abajo te ponen un millón de comentarios y no decís que lo debió pulsar.
0: Si tenés un millón de comentarios, date por.
1: El sobrado.
0: Bien, date por el sobrado.
1: No se puede creer.
2: Escúchame, vos. No sé lo que me costó manejar la mesa hoy con el tema Racing. Yo cada vez que veo Racing.
1: Está endemoniado el mundo Racing, ¿eh?
2: Pero pará, yo cada vez que veo Racing, digo.
1: Abro con Racing ahora, ¿eh?
2: Merece el gol Racing, pero le van a hacer un gol a Racing.
1: Y mismo bueno, que no ayer, es un buen equipo eso.
2: Mismo ayer. Ayer cuando digo 1-1 digo, es inminente el gol de Huracán. Mirá que Huracán es un equipo salado también. Que lo hablamos siempre con Capocha, ¿no? Dice, nosotros vamos
1: estamos
2: a ser...
1: cuestionados los dos técnicos.
2: Claro.
0: Diego Martínez se metió en la cancha más que Falcioni ayer, ¿eh?
1: Es insoportable, ¿eh?
2: Sí.
1: La cabina de la red en Huracán está detrás del banco de Huracán. No te deja ver el partido, Diego Martínez. Quiero avisarle a Diego Martínez
0: que se metió en la cancha más que el 3.
1: Cada vez que voy a la cancha Huracán a transmitir, me distrae. Te distrae, Leo, porque no
0: se
1: para
0: mete,
1: de. No
0: se pa- mete
1: y
0: no,
1: y las señas que hace.
0: Sí.
1: Es un inspector de tránsito.
0: Me divertimos con
2: no, pero yo lo que digo es que pasan cosas. Vos fíjate que un tipo. En general, nosotros estamos en el mundo locura. Cuando digo nosotros, digo los argentinos, a los cuales incluyo el mejor periodismo deportivo del mundo, que es el argentino, indudablemente.
0: Pero
2: en situación de,
1: sí.
2: De una revisión
0: amplísimo.
2: De 10 años, de una década, realmente la revisión hubo. Pero a vos te agarra un ecuatoriano, como el 9 de Huracán, y dijo, la verdad que los silbidos y los insultos no nos hacen mejores. Y estaba repasando, Huracán eliminó a Boca, ganó el clásico en la cancha de San Lorenzo y ayer le gana Racing. Y sin embargo, el 9 que fue al Mundial, claro, como no está prostituido por la idiosincrasia argentina, dice, ¿qué está pasando? Que a nosotros de Huracán no puede... Huracán es eso. Huracán, ¿qué cree? ¿Que Huracán esté arriba de River?
1: No, terrible.
2: ¿Que esté arriba de Boca? ¿Que esté arriba de Estudiantes de La Plata? ¿Que esté arriba de Vélez? Sí, no está.
1: El arranque es Milito y el arranque es... Qué difícil decisión toma de creer que... La vida pasa en ese choque frente a Boca, ¿eh?
2: Sí, pero no tiene para poner. ¿A quién no tiene con quién reemplazar? Tampoco tiene con quién reemplazar. No tiene técnico para traer. Para traer con espalda.
1: O sea, hoy llamó a dos, ¿eh?
2: Rubén Paz.
1: Ahora sale Gundín a decir que llamó a dos. Hoy.
2: Rubén Paz. Bueno, hay que ver si yo con uno de esos hablé.
1: Yo
2: no,
1: creo que tiene,
2: no tiene
1: uno.
2: Chance.
1: A mí me han dicho que Chacho no quiere dirigir en la Argentina.
2: Bueno.
1: Que Chacho está...
2: Pero ya arrancamos mal,
1: que quedó,
2: porque el hombre que le puede salvar a Milito es Chacho.
1: Porque encima Chacho es... Pobre Chacho, el psicólogo le viene a decir, mirá que sos un tipo, levantá la autoestima. Porque al pobre Chacho, que armó a este River, que lo disfrutan otros, y que lo disfrutará Poncio, tampoco le tocó la buena senda arbitral.
0: No, no.
1: Coudet debe decir,
0: lo cocinaron.
1: ¿Qué voy a dirigir en el fútbol argentino si a mí los referí me liquidaron? Uh-huh. Porque Coudet debe pensar por él, no debe pensar por Di Carlo, no, la interna con la AFA, la Chile, no. Toda esa historia. Coudet debe decir, a ver, yo creo que el efecto de la Chile, pero a ver, nunca sabemos para quién juega Beligoy. Hoy hay un
0: yo lo tengo perfectamente claro.
1: No está claro, Leo.
0: Sí, yo sé.
1: Me parece que se dio vuelta la tabla. No. Ahora lo vamos a hablar en el corte. Este es el tema. Lo que está pasando en lo arbitral es que no sabes qué autoridad tiene Beligoy, a quién obedecen sus intereses Beligoy, cómo juega la cuestión con River y su poder.
2: Si es de papá o de mamá.
1: Sí. Me parece que era de papá y ahora es de mamá, MP. ¿La seguimos?
2: ¿Qué te parece? Seguimos escuchando a Hugo Roberto Balazone.
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0: 21:15, arrancamos Fútbol 910. Buena semana para todos. ¿Cómo va, Nachito? ¿Cómo estamos?
1: ¿Qué tal, Hugo? Buenas noches. ¿Cómo te va?
0: ¿Todo bien?
1: Espectacular. ¿Qué te parece?
0: Bueno,
1: estamos en Aruba.
0: Aruba.
1: Un expresidente.
0: Aruba. Está picante el tema arbitral con River. Por eso, desde hoy, como este es el único programa en el país, no sé en el mundo, pero en el país, que tiene a un periodista referí, que tiene un... ¿Te gusta la palabra referí o te gusta más árbitro?
2: No, árbitro.
0: Históricamente referí.
2: Referí. Referí forma parte del coloquio.
0: En mi pueblo le decían referí al pito y le decían Línima, Los gringos le decían al Línima, ¿te acordás?
2: Por favor.
0: Línima, claro. ¡Levantá la bandera, Línima!
1: A un gol. En algún momento mi viejo decía, un gol de a un gol
0: ahora,
1: le hicieron.
0: Ahora es árbitro asistente, ¿viste? Che, pero bueno, como Jimmy está influenciado, como los comentaristas no dicen la verdad, y están influenciados, y me incluyo, porque comentás algo y decís, esto fue para mí fue roja, esto para mí fue la amarilla, y te dicen ensobrado. ¿Viste cómo te sacuden hoy en las redes? Y como el único que sabe de referí acá de verdad es Augusto César, hoy arranca el verdadero bar del fútbol argentino. Hoy arranca una nueva sección que se va a llamar Bar 910.
2: Muy bien.
0: Donde Augusto César, que informa y no opera, como él dice, y casi que es un...
1: Es una acusación.
0: No, pero un mantra. Nada,
2: es una realidad del mundo Boca, de todos los días.
0: Es del mundo Boca y del periodismo.
2: Sí, claro.
0: Bueno, Augusto se va a encargar... Mirate que tenés una polémica. Acá todos te vamos a ayudar con polémicas.
2: Sí, claro.
0: Te vamos a... Por ejemplo, López dice que es un... Gustavo dice que es un penalcito el que le dieron a Central contra Tigre.
2: Siendo generoso, es un penalcito.
1: ¿Y el que le dio a Sarmiento?
0: ¿No te pareció penal?
2: Cero.
0: Ya empezaste.
2: Yo vine con cinco.
0: O sea que volvió el equipo del poder. Esa frase que no le gusta a Carra.
2: Y aparte, hay otro fallo más en el mismo partido que favoreció a Central. Yo traje 5 partidos de primera, 1 de ascenso, 1 internacional que causó un revuelo, te diría que histórico, sí, para la Premier League, por lo que pasó. Pero cada partido que se juega te va dejando algo. Recién en Banfield Barracas también hubo un par de jugadas curiosas.
0: Bueno, en Banfield Barracas hay una jugada tan curiosa como que Zunino va al VAR y desestima ese llamado del VAR por un penal a favor de Barracas.
2: Claro, en teoría una falta del arquero contra Briasco.
0: Una
2: en teoría
0: falta del ruso Rodríguez. Mirá todo lo que tenés.
2: Es tremendo, tengo todo acá.
0: Tengo ganas de arrancar con vos, pero lo que pasa es que me explota el mundo Racing.
2: Yo quiero saber si ya alguien pagó en Racing. Es una vergüenza lo que está viviendo Racing. Desde que llegó Milito, Racing está en caída libre. Y alguien tiene que pagar, o el entrenador, o el manager. Al presidente lo votaron los socios.
0: Sí.
2: Pero Racing no puede seguir inmerso en... Che, a ver si en 15 días le ganan a Boca.
0: Gundín tiene mucha información, ¿eh?
2: Porque creo que aspiran a eso.
0: Gundín tiene muy buena info.
3: Milito tiene un problema.
0: ¿Cuál, Pipi?
3: No escucha.
0: No, bueno, escucha,
3: no escucha y sigue.
0: No escucha.
3: ¿Pero a quién crees que
1: escucha? No, que no le gusta.
0: ¿A quién crees que escucha?
3: Ahí está el problema.
0: ¿A Saja?
3: No, pero yo le puedo
0: decir. Yo creo que el chino Saja es el único interlocutor que tiene.
3: Bueno.
0: ¿Qué puede hablar con Lacunza él?
3: Bueno, pero es.
0: Lacunza le puede contar cómo se convierte en un candidato a presidente del país.
3: Ahí está el primer error. Porque yo soy Lacunza, ¿sabes cómo lo encaro? ¿Y vos qué me puedes decir si desarmaste todo lo que estaba bien? O sea, vos sos un fenómeno, vos sabés tanto. Le pifiaste con el entrenador.
0: Pero vos entre Milito y Lacunza, ¿te quedás con Lacunza?
3: No sé, con Milito por ahora está pifiando todo.
0: No. Milito es Racing. A mí lo que me llama la atención de Milito, Pipi.
3: No importa si Milito.
0: A mí lo que me llama la atención de Milito es cómo el hincha de Racing rápidamente se le animó al ídolo. A mí eso me llama la atención. ¿Cómo alguien que es ídolo, que es calle, que es bandera, que es un emblema de la historia moderna de Racing, cómo rápidamente se transformó en un factor tan puteable, de tanta irritación?
2: Eso pasa cuando el ídolo está atado con alambre.
0: No, para, pero ¿cómo? ¿Estás cuestionando la idolatría?
2: Que Milito tenga una calle y no otros de la historia de Racing es cuanto mínimo llamativo.
0: Sí.
1: Nacho, yo tengo una respuesta o una teoría bastante menos romántica.
0: A ver.
1: Y es que los tiempos han cambiado y hoy ya no. A ver, los chicos que hoy pueden ser periodistas de Racing de los jóvenes, tal vez Milito no les signifique demasiado.
0: ¿Cómo no?
3: Nada. Es al revés, para mí los
0: al
3: pibes...
0: Al contrario, a los jóvenes lo aman.
3: Para mí los pibes no son los que le hicieron ganar la elección.
1: También, bueno, pero hoy no me llenaste en 10 partidos, te empiezo a dar. No está, o sea, le llega, no. Pero no es... porque, a ver, como dice Augusto, si buscamos ahora, a mano alzada, 5 ídolos de Racing, me parece que vamos a encontrar 5 que hoy me parece pueden ser más que... Para, a ver, en el recuerdo que tengo yo, Rubén Paz.
0: Sí.
1: Y, uff.
0: Ídolo de los 80, uf, impresionante.
1: Rubén Paz, Walter Fernández, Colombati.
0: También.
1: No, la no, Tota Fabri.
0: Bueno, pero pará.
1: Costas.
0: Bueno, Costas, yo creo que Costas es...
1: ¿Viste? ¿Qué sé yo?
0: Hoy, en el pasado el tiempo...
3: Claro, pues si no está más que... Está
0: claro, pero pasado el tiempo de ídolos modernos de Racing, Costas yo creo que se sienta a la derecha de Milito, ¿eh?
3: A la derecha. Sí, claro. Es más, para mí está adelante, Milito.
0: Está por encima.
2: Y ganó más títulos. Y con un dato, que para el hincha debe ser fuerte. Milito lo echó a Costas. Milito se llevó puesto a Costas.
0: Ese es el fuerte costo que Milito... No entiendo cómo...
3: Yo estoy a favor de Milito, ¿vale?
0: ¿Cómo se la deja facturar?
2: Pará, vos podés echar a Costas, y no es por Boivoda, si tenés un nombre fuerte para traerlo.
0: Ah, bueno.
2: Todos sabíamos que Boivoda llegaba, por más buen entrenador que sea. Yo ayer escuché una conferencia de prensa que no escuchaba hace años.
0: Están asustados. Mauro Gundín tiene mucha info de Racing. Están asustados en Racing por la conferencia de Boivoda. ¿Pero por qué? ¿Qué notaste vos?
2: Yo noté a alguien al borde del llanto.
0: Abatido.
2: Yo no lo conozco, pero me dio la sensación de que está sufriendo en serio. Él da una frase cuando dice, todos me piden que me vaya, pero yo no me siento que no sirvo. Él está diciendo públicamente que no es un inútil. Que le den tiempo para trabajar.
0: Porque así lo consideran. Yo creo que Boivoda no es un mal entrenador, que el error de Milito fue no apuntalarlo. Si vos, después de echar a Costas... Al técnico que traes, vos no lo resguardás, no le asegurás un material más o menos rico y de jerarquía para que el técnico pueda encaminarse, lo tiraste a la jaula de los leones.
3: Sí, porque es fácil decir, no podemos traer jugadores de 20 palos. Estamos de acuerdo, no puede traer 20. Pero también tiene que tener una logística donde, dentro del ámbito local, hay jugadores que valen menos de 20 de palos y armar un buen plantel. No traer al 3. Ya me olvidé de Espina, no me acuerdo cómo se llama.
0: Sí, Espino.
3: Bueno, traer el número
0: 34 años.
3: Que no lo conoce nadie. Y que cuando lo vio Boivoda dijo que juegue lesionado Nacho Rodríguez, porque no puede jugar este chico. Y así podemos ir un montón de apellidos. Craneviter. Alguien se tiene que hacer cargo de traer a Craneviter y no escuchar a River. Che, ¿por qué se fue de River? Y la verdad.
2: Bueno, pero ese no es el trabajo de Saja.
3: Y el otro, no sé de quién.
2: Por eso te hablaba de entrenador o Saja, alguien tiene que pagar.
0: Hay errores en las contrataciones.
3: Claro.
0: Salvo
1: errores no forzados. A ver, todos cometen. Cuando vas a erogar, ¿ya desde qué erogación cometes un error no forzado?
3: No, pará. Si vos vas a buscar. Si vos vas a buscar a Carlos Palacio y vos preguntás a cualquiera de Colo-Colo y te dicen, este tipo sale de joda.
1: Está bien, pero
3: y vos lo traes,
1: es lo que
3: estás asumiendo un riesgo.
1: Pero
3: si vos preguntás por Craneviter y te dicen que vivió en una camilla y vos lo traes. Es como cuando River trajo por última vez a Pitti Martínez. Sabían a quién traían. Trajeron al de Madrid, que no era el de Madrid.
1: Bueno
3: el costo político fue ese. No te jugó nunca.
1: Es lo que, son los que podés traer. Son los que podés traer.
3: No, no.
1: Pero, escúchame, River quería a Santino Andino, quería a Mar Carrizo, y los pibes dijeron no. Y hoy son el segundo o tercer suplente... En uno en Ajax y Santino Andino está en Grecia.
3: ¿Cuánto salió Matías Pérez de Cerro Porteño? ¿Vos decís que en el fútbol local no había un número 2 del precio de Matías Pérez de Cerro Porteño?
0: Ayer vi flojo a Racing defensivamente,
3: Y el mejorcito fue Rojo.
0: Le hace todos los goles iguales a Racing.
3: Bueno.
0: Pero Rojo la revolea mucho también,
3: Todo pelotazo. Rojo la agarra.
0: La revolea mucho.
3: Todo pelotazo.
0: Marco, le sobra chapa a Rojo para no tirarla para arriba. Eso demuestra que hay desesperación. Che, le gustó a Yudica el título de la sección, Se viene Bar 910.
2: Muy bien.
0: Augusto César, yo creo que Pipi va a ser, porque Pipi es un gustoso.
3: Yo soy el vedor, el vedor.
0: Puede participar.
2: Para ser vedor tiene que tener el mismo rango superior al otro, ¿no? Disculpame, ¿cuánta materia diste de árbitro?
0: Mirá que esta es una sección creada.
1: No te dejé, Pipi.
0: Augusto, sí. Es una sección creada por el profesor Cantenis.
2: Muy bien.
0: Profesor Cantenis hoy.
1: Ah, ¿vas a hacer mamadera?
0: En el intercambio de ideas dijo. Instauró esta sección para el programa.
3: Perfecto. Yo le voy a hacer una pregunta. El Chiqui Tapia, ¿cuántas materias de árbitro estudió?
2: A ninguna.
3: Bueno, te agarra el Chiqui y se quiere te echa. Así que no te metas conmigo.
2: ¿Qué tiene que ver Tapia?
3: Yo acaso soy el Chiqui Tapia, sin ninguna materia.
0: No.
2: ¿Pero qué tiene que ver Tapia?
0: Tenemos que estar en un estatus. Tenemos que respetar porque, pará, yo lo que noté este fin de semana que los comentaristas arrugan. Hasta Sime entró en la influencia.
2: ¿Qué pasó
0: de
2: vos, Sime? Alguna vez te dije cuando me citabas a Sime.
0: Hasta Sime, que es mi gurú. Mi gurú. Entró a flamear como una bandera. Sime, porque lo deben estar puteando, pobre Sime. Entonces, Augusto, que es impenetrable,
2: sí.
0: Inexpugnable, que no le entra una bala, que lo van a buscar a la cabina.
3: Que banca algunos que sean tan difíciles de sostener.
2: Yo cuando veo que dirigen mal, dirigen mal. Es más, claro. Se viene el Boca River. ¿Y? Yo creo que vamos a tener árbitro debutante.
1: No me digas. Te lo digo al oído, puede ser.
0: Pero podemos meterla en la sección Bar 910.
2: Sí, obvio.
0: En sección Bar 910, Augusto César va a anunciar el árbitro del Boca River. Padre nuestro que estás en los cielos.
3: Se lo debía.
0: Lo vamos a presentar a Mauro Gundín. 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
0: 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Maurito Gundín, entrale con todo el mundo Racing. Sé que tenés muy buena información. Sé que si te animás, te vas a animar. Yo creo que sí, que te vas a animar. Vas a contar quiénes pueden ser los reemplazantes de Boivoda, si es que se acerca el final de Boivoda. ¿Cómo va, Mauro?
4: Hola, Hugo, compañeros, ¿cómo les va? Muy buenas noches para todos. ¿Cuánto hay para hablar de este Racing? La verdad que es un presente inexplicable por donde se lo mire. Ni el más negativo se imaginaba este presente. Yo particularmente, cuando Racing hizo este mercado de pases, dije Racing está haciendo un mercado de pases de B Nacional, y bueno, de hecho está pasando. Racing tiene un plantel pobre. Ahora, yo creo que hizo todo mal, la dirigencia futbolísticamente hablando en este año, todo mal. Lo único positivo, si se quiere, fue haber echado a Costas, porque lo tendría que haber echado después del papelón de la Copa Sudamericana.
0: Ahora, el tiempo, para hacer un punto ahí, ¿el tiempo no lo reivindica Costas? Después de lo que vino, porque a ver, yo creo que en Boca el tiempo a Falcioni lo deja mejor parado.
2: Sí, claro.
0: El tiempo a Alfaro lo deja mejor parado.
2: A Guillermo.
0: A Guillermo
2: al
0: ni hablar.
2: Vasco.
0: A Guillermo ni hablar. Al Vasco del 2014 ni hablar. El tiempo, o viendo este Racing, Costas, ¿no es Van Gaal?
4: Sí, lo que pasa es que, bueno, verdaderamente no compite contra nadie, porque vos jugás. La verdad que no, yo te escuchaba recién, Hugo, decir que es buen técnico. Yo la verdad que no, yo en Racing es verdaderamente el técnico más flojo que recuerdo.
0: Yo no lo hubiese elegido para Racing, pero no es
4: no,
0: un...
4: No.
0: A ver, hay un promedio de Boivoda que no es de un mal entrenador. Ahora, si vos lo llevás a Racing, un mundo que desconoce, yo creo que no tiene un amigo hincha de Racing, Boivoda, porque es de Newell's y está allá en Rosario con el Tata y con toda su gente, lo traes acá, al ecosistema Racing, donde no conoce a Gundín, donde no conoce el periodismo partidario, donde no conoce la idiosincrasia del mundo Racing, y lo tirás a la parrilla.
4: En Huracán duró 7 partidos también, Hugo. O sea, a ver, yo creo que no tenía los pergaminos para ser técnico de Racing, apenas algo bueno en Fortaleza. Yo recuerdo su Fortaleza, que jugó contra Racing, que fue un desastre defendiendo tan mal como defiende este Racing, sobre todo en el retroceso. Pero bueno, allí está el grave error de esta dirigencia en este año, que para mí fue elegir a este entrenador. Es cierto que después de Costa tendría que haber venido un entrenador más fuerte, de nombre, con más espalda. No había variantes y eligieron una de las peores. Yo el ciclo de Boivoda lo asemejo en Racing, que en aquel momento me tocó cubrirlo, en el día a día, el de Vivas. Gran tipo, Claudio Vivas. Trabajaba como nadie, innovador en los trabajos. Racing, he visto hacerle cosas extraordinarias, y eso hablan ahora, en el día a día de Bosgoda. Ahora, después en la cancha no se veía nada. Nada. No hay trabajo, es un equipo sin trabajo. Y yo creo que ahora... Entiendo que la dirigencia de Racing ha hecho todo mal futbolísticamente en este mercado de pases. Ahora ya es hora de hablar del entrenador. Porque Racing no es que pierde con Estudiantes, Boca, River, Central.
0: ¿Y para vos le están buscando técnico?
4: Sí, lógicamente. Lógicamente que hay variantes. Racing está buscando entrenador porque puede pasar el viernes si pierde, puede pasar post Boca.
0: Pero para. Yo creo que Racing.
4: Debió pasar ayer.
0: Yo creo que Racing.
4: Debió pasar hoy.
0: Pero a ver, yo creo que ya. A Sarmiento lo pasa de largo Racing.
4: ¿En qué sentido?
0: Sarmiento es el escenario donde Milito se comerá las puteadas y pierde, pero no, entre Sarmiento y Boca no lo puede echar a Voivoda. No puede ir a Boca por la Copa Argentina, que es el partido que le va el año con un técnico debutante.
4: Sí, yo me animo a decir más que el año a Hugo. A Racing, el partido contra Boca es el 2026 y el 2027.
0: Sí.
4: Porque Racing es... La chance de jugar algo importante el año que viene depende de la Copa Argentina, que a su vez da un título, pero que es lo único que le queda a Racing para jugar copas el año que viene. O sea, para Racing la Copa Argentina es más que un título. Nunca fue tan importante para Racing una Copa Argentina como esta. Entonces, por eso a mí me llamó la atención que no se tome la decisión hoy. Yo lo hubiera echado hoy a Bosgoda, y más después de lo que vieron ayer, que dejó muy preocupada, y esto lo sé, muy preocupada la dirigencia de Racing en la conferencia de ayer, luego de haber visto al equipo. Además, lógicamente, uno se preocupa por lo que ve y después por lo que escucha. Y lo de ayer, la conferencia de prensa de Bosgoda, es...
0: A ver,
4: es
0: vamos, rara. A Augusto también le llamó la atención. ¿Vos cómo lo viste?
4: Es rara.
0: Augusto.
2: Yo vi a alguien que verdaderamente está dolido, que está sufriendo, que la está pasando pésimo. Insisto, no lo conozco a Bosgoda, no hablé
0: buen
2: en
0: tipo,
2: mi vida.
0: Es un buen tipo.
2: Ahora, veo a alguien que se siente por la situación mal en serio... Y que quiere demostrar por qué está donde está.
0: Un toque, porque es demasiado larga la respuesta. Pero para aquel que no lo escuchó, así de perplejo estaba y de golpeado estaba Voivoda. ¿Por qué lo traemos acá? Porque Gundín dice que asustó hasta los propios dirigentes de Racing escucharlo así. A ver.
5: Es un momento difícil para el club, un momento muy difícil para mí, para los jugadores. Lo que se puede hacer es seguir intentando, ¿sí? Es seguir... buscando las soluciones que hoy no encontramos, ¿sí? En cuanto a plazos y eso, yo no sé si se puede considerar de un momento. Hay mucha gente, muchos que están esperando eso, ¿eh? Muchos que están esperando, porque lo siento, ¿sí? Porque hay muchos periodistas como nunca, y el fútbol vive de esto también. Digo, bueno, descomprimir, gritos de afuera, ¿eh? Los que escucharon recién ustedes, ¿sí? Creo que abandone a mis jugadores. No es una decisión de que me sienta bien con eso. Son semanas que estoy pasando duras, pero semanas que siento apoyo también.
0: Bueno, hoy, esta mañana salió con Totti, el de camisetas Nani, ¿es Pipi? ¿Que lo insultó?
3: Sí.
0: ¿O que le dijo algo?
3: Es el que pasó cuando arrancó la conferencia de prensa.
2: Casi ahí.
3: El querido Tati y...
2: Señor hincha de Racing.
3: Creo que va como acreditado, no sé.
2: Bueno, alguien.
0: ¿Y no hace un stream con el. No,
2: estamos, son dos cosas distintas. Si es un hincha, no debió estar en la cancha de Huracán. Y si es un periodista.
3: Bueno, puede ir, el Huracán no vende
2: si
3: entradas.
2: Si es un periodista, no es lógico que un periodista le grite a un técnico que se vaya. Muchacho, no normalicemos cosas que no están bien, sea de camiseta Nani, Toti o Tono. Está mal. Si sos hincha en la cancha de Huracán, no tenés que estar. Y si sos periodista, ¿cómo le vas a gritar a un técnico que se vaya? De última, opiná vos en tu programa que se tiene que ir, punto. ¿Qué es esto? Andate, Voivoda. ¿Dónde se vio esta locura?
0: Bueno,
3: igual lo que dice Charras.
2: O sea, más allá de todo. No tiene nada que ver. Si vos sos un acreditado, vas como periodista. Chacho, no está todo bien, ¿no? Los hinchas a la platea y a la popular, los periodistas a trabajar. Si no es una locura todo.
1: Por algunas actitudes como esta, cada vez. Y el ídolo dura menos. Se te la anima más, porque. No es que Voivoda sea ídolo, pero bueno. Voy, puteo al de. Andate. Y al pero pasa y
2: un periodista le va a gritar andate Voivoda, pero ¿en dónde
1: y
2: está?
1: Y en una de esas pasa de lejos eso. Milito y uno que no le gusta le dice andate Milito.
0: Che, vamos a preguntarle al hincha de Racing a quién prefiere como técnico, porque con esto que dice Nacho deduzco algo. Para mí, a Milito lo que le está faltando es soporte. A Milito, porque no puede estar tan expuesto un ídolo.
3: Pero el soporte con resultado
0: el soporte es... Ya los daños están hechos, están consumados del plantel. Ahora, con este plantel y echado Costas, que vaya si era alguien que te ocupaba la centralidad, vos no podés seguir con Boivoda, que no tiene protección para vos. Este es el tema. El único tipo que puede protegerlo, que no sé si lo va a ir a buscar, sé que hay historias del pasado que se pueden subsanar, cuando Milito era manager y él era técnico, es Chacho. Tres candidatos a dirigir Racing.
3: Chacho agarra este plantel.
0: Para mí hay tres candidatos a dirigir Racing. Candidato uno, y vamos a la encuesta, ¿eh? ¿A quién prefiere el hincha de Racing? 11, 23, 24, 22, 22. ¿Preferís a Coudet como técnico de Racing? ¿Preferís a Subeldía? Subeldía acaba de venirse de Brasil. Subeldía le fue re bien en Racing, dos veces dirigió. Te puso a Centurión, a Viola, a Vieto, Farinha. Era 40 palos vendió Racing con Subeldía, con Luisito.
4: Todo lo que vino después en Racing, todas las prendas que Racing ha recibido, tiene en un protagonista fundamental que es Subeldía en Racing.
0: Bueno, por eso, mirá, le levanta el pulgar Gundín. El otro es, que se me ocurre, que yo creo que Mauro vos tenés algo de información sobre esto, sí, es Becasese. Sí. Becasese, ¿está para llegar a Racing ahora o no?
4: ¿Querés que te diga lo que yo tengo como información?
0: Dale.
4: Bueno, yo tengo como información que los dirigentes de Racing quedaron, bueno, no solo preocupados por el presidente de Racing, que además está decirlo, es penoso, lamentable, vergonzoso. Ayer volvió a dar lástima, sino que lo que vieron después lo dejó muy preocupados.
0: Sí.
4: Y aquello que era firmeza, la realidad es que vos ante las evidencias te tenés que rendir. Si ves lo que ves, ante las evidencias te tenés que rendir. O sos necio o te rendís ante las evidencias. En Racing yo tengo la información de que hoy tantearon a dos entrenadores, de que en las próximas horas van a tantear a dos. Y esto está relacionado a lo que pueda llegar a pasar. Yo no puedo asegurar que si Racing pierde con Sarmiento, Boivoda sea el técnico con Boca. No, la verdad que no lo puedo asegurar, Hugo.
3: Es que para mí cometió un error ahora. Racing entró, de hecho, antes del partido, Diego, con Diego Louzán, le hacíamos la pregunta, es ¿qué pasa si Racing no le gana a Huracán? Bueno, perdió. Entonces, sí. No puede ser que la última bala sea el de Boca, porque supongamos que no se le da el resultado. Y ya perdiste tiempo, porque no lo cambiaste a Boivoda, ya quedaste afuera. Y prácticamente tiene que ganar 6 de 7 partidos para meterse entre los 8 mejores.
4: Ah, es imposible, Pipi. Y uno de ellos encima River, que no hace falta ni presentarse.
3: Y no le conviene a esta altura morir con Lulia Wed y... ¿quién está? No,
0: Chirola Romero.
3: Chirola. Y ya está, y esperar a diciembre.
0: A ver.
3: Aún con resultados buenos, es decir, mira, basta, porque después los interinos se terminan quedando. No, le decís... Sí. Vas a dirigir hasta diciembre, pero en enero viene otro.
0: Sí, antes que sigas con Chirola Romero, esto que te propone Pipi con Lulia Wed, alguien que conoce mucho del mundo de juveniles me dice, mirá que no es el contexto ideal para que agarre Subeldía. Racing abajo tiene poco. Ni inferiores le quedaron a Racing, Gundín. Ni inferiores le quedaron.
4: No, yo no creo que Racing tenga poco. Creo que tiene algunos... no tiene la camada de... Esa camada que lo salvó a Racing nace en una beca tanto. O sea, 6, 7, 8 tipos que luego venda por más de 10 palos en Racing, en Independiente, en San Lorenzo, en Estudiantes, Boca y River, sí, obvio. Aparece en una beca a 100 años, bueno. Pero Racing no tiene poco, tiene jugadores, tiene al hijo de Perico, que que juega de 5, que tuvo la posibilidad de irse a Europa. Y esto habla bien de la gestión anterior, si se quiere, que promovió esta posibilidad de que Racing hoy promueva juveniles. Yo creo que Racing no tiene un Vieto de aquellas épocas, no tiene un Roger Martínez, no, uno así tan diferente no tiene, pero no. Para mí, por ejemplo, Racing tiene un 2 que es Pichón de Fenómeno. Y el técnico se equivoca, que lo saca.
0: ¿Por qué lo sacó?
4: El 2 de Racing, ¿cómo?
0: ¿Por qué lo sacó?
4: No, bueno, porque trajeron a este chico, a Matías Pérez, que yo ahí escuchaba lo que decía Pipi, coincido. Yo creo que por ejemplo, por esa plata Racing sacaba a Nacho Vázquez, por ejemplo, de Platense lo sacaba. Y como vino, tuvo
3: encima que jugar. Encima es hincha de Racing, sí.
4: No. O sea, hay dos jugadores que se mueren por jugar en Racing y que tienen un nivel altísimo hace tiempo. Y Racing nunca lo fue a buscar, que son Nacho Vázquez y Mainero. Se muere por jugar en Racing. Racing nunca lo fue a buscar, insólito. Y lo peor es que fue a buscar jugadores en esa posición, porque llegaron en Ortegoza y este chico Pérez. Que a lo mejor es bueno, porque en Paraguay hablan maravillas en Cerro Porteño. Entrar en este contexto muy complicado puede ser un condicionante para cualquiera. Ahora, yo no entiendo por qué salió Mateo Martínez. Ese es su gran error del técnico. Como el cambio que hizo ayer, por ejemplo, que rompió todo cuando puso a Vergara por Saracho, rompió todo. Hay que ser inteligente. Ayer a Racing el punto le servía, porque ya Racing está fuera de los ocho, no va a llegar a la Sudamericana. Sí,
0: no estaba último general. No estaba último desde el 2008. No estaba último desde la gestión de Tomaso.
2: Pero ¿sabes cuál es el problema de Racing, Mauro? Creo yo, ¿no? Viéndolo de afuera. El problema de Racing no es el técnico actual, no es el técnico que venga, no es ninguno de los que ya tendrían que haberle cortado la cabeza, como es Sebastián Saja, Lacunza, porque alguna cabeza tiene que rodar. Acá el problema es lo que marcaba Hugo en el comienzo, que le picaron el boleto a Milito. Entonces, ya no hay vuelta atrás. Tenés un presidente endeble, un presidente que muestra síntomas de tibieza, un presidente que no toma decisiones, y un presidente al que lincha. Yo tengo otra teoría, y es para otra discusión, pero yo creo que esto, y no es chicana, créanme, no es chicana, lo creo seriamente, lo que está pasando con Milito desnuda que muchos clubes, incluyo a todos, tienen ídolos de cartón, que fueron impuestos por el marketing, que no son ídolos de sangre. Gustavo Costas es un ídolo de sangre. Es un ídolo de sangre azul, o sea, Racing lo adoptó de toda la vida. Milito, muchachos, no es ídolo.
0: Insistís con eso también.
2: No, porque para mí es de Milito, todos los clubes.
0: Pero hay
2: Milito,
0: una generación que sí lo tiene.
2: Yo te puedo parar, yo te doy un ejemplo rápido.
3: Milito, el hincha de Racing,
2: un ejemplo corto. Agüero.
0: Pibe de 20 años lo consideran ídolo.
2: Agüero mañana puede ser, mañana, digo, cuando él quiera, ponerle que se presente para presidente de Independiente. Y por ahí es considerado ídolo, entre comillas, y la verdad que no son ídolos de sangre. Qué sé yo, no, son tipos queridos, respetados.
4: Yo, por ejemplo, yo como hincha de Racing te digo, yo para mí Costa no es ídolo. Para a mí Costa me refleja la peor época de Racing de mi infancia. Y Milito me refleja lo mejor de Racing. A mí.
2: Pero no es ídolo indiscutido, pero a ver, yo lo veo y queda
3: de. Pero ¿por qué lo mejor de Racing? Si cuando gana el título Milito era suplente.
2: Cuando tenés un ídolo.
3: En el 2001
2: ídolo,
3: era suplente.
2: Pero Pipi, un ídolo en serio.
3: Y el del 2014 ganó dos campeonatos.
2: Un ídolo, o sea, en serio.
3: Que Milito. Yo creo que Milito lo que logró fue hacer los dos goles Milito, en la Champions al Bayern Múnich con el Inter y quedar como Mauro, una bandera de Racing por el mundo.
4: No, pero para
2: Milito Gabriel fue, Milito. Pero pará, Gabriel Milito tampoco es ídolo de Independiente, ¿eh?
0: ¿Cómo no?
2: No, son la tipos queridos.
3: La verdad, ganó un campeonato.
2: No es ídolo.
3: Se fue.
2: Mañana Gabriel Milito es muy querido. A ver, no llega a ser ídolo. Es presidente Independiente y se manda a unas cuantas y la gente lo empieza a reprobar. O sea, yo y esto es lo que pasa en Racing. Mauro, no es un tipo que hoy está blindado por el hincha de Racing. Le picaron el boleto. Milito tiene el boleto picado.
4: Milito, a ver, Milito para mí es sin duda es ídolo. Para mí Milito es el gran gestor de la década positiva de Racing, del 2014. Todo lo empezó a generar él y lo terminó construyendo también Lisandro. Todo lo bueno que le pasó a Racing tiene como principal artífice para mí a Diego Milito y después a Lisandro López. No tengo duda de eso. Después vinieron otros protagonistas que se encolumnaron detrás de eso, Arias y Gali, y otros que sintieron ese sentido de pertenencia que hoy Racing no tiene. Hoy Racing perdió el sentido de pertenencia ante los jugadores, cuando hasta hace dos años tenía sentido de pertenencia en todos los jugadores.
0: Eso lo consiguió Costas, ¿eh?
3: Yo creo que
0: vos lo castigás.
3: Igual yo creo que lo logró Blanco.
0: El sentido de pertenencia, a ver, que Sosa jugaba por la causa y esos jugadores de Racing trababan con el corazón porque Costa le generó esa locura, ¿eh?
4: Sí, Hugo, pero Sosa no tiene el sentido de pertenencia que incorporó Sivali. Sosa no tiene el sentido de pertenencia que incorporó Pichud. Sosa no tiene el sentido de pertenencia que incorporó Arias, que siguieron el legado de Milito y de Lisandro. Porque Milito llamó, levantó el teléfono y le dijo a Blanco, quiero volver. Lisandro López levantó el teléfono y le dijo a Blanco, quiero volver. O sea, y ellos se encolumnaron para generar eso. Después Blanco ha tenido un montón de aciertos. Obviamente, desconocerlo sería de idiota. Más allá de que yo tengo un montón de diferencias.
0: No vayamos tan
3: a mí me apunta
0: atrás.
3: Alguien vamos para que si sueña con Coudet, que se olvide. Coudet por un tiempo importante
0: no dirige
3: en la Argentina, ni siquiera Rosario Central.
2: Hay que reponerse del papelón de River.
0: Dicen eso.
2: No es fácil.
4: Yo tengo esto.
2: No es fácil
4: yo
2: para Coudet. Coudet tiene mercado abierto en Brasil. Acá salvo Racing.
0: Dicen que de Inter lo llamaron otra vez.
2: Es que Inter está peleando el descenso. Gremio acaba de cambiar de entrenador también. Pero vuelve Renato.
6: ¿Pero quiere descender Inter?
2: No, bueno, con Coudet es una gran
0: le fue
2: España.
0: Bien,
6: está bien.
0: Bien.
6: Estamos hablando de Coudet.
0: Encima, a Coudet, pobre, le tocó la racha de la AFA contra River. Ahora la AFA pro River.
2: ¿Cuál sería la AFA contra River?
0: Y la AFA contra River fue la del penal en la cancha de Tigre. Ahora, vos que sos un astuto y experto del arbitraje, ¿cómo no advirtieron en la previa que le tocaba a Galeano a River?
2: Yo escuché a varios llorar, digo, a contarlo.
0: Cuando te pusieron a Galeano, te lo pusieron para que devolverte el favor, no te lo pusieron para liquidarte.
2: Pero,
0: eso es 2 más 2, 4. 2 más 2, 4. Los dirigentes que nos escuchan es así.
1: Pero ¿de qué favor estamos hablando?
6: ¿En serio? ¿Verdad? No,
1: bueno, ¿de qué favor me están hablando?
2: Meterme en otra sección del programa.
1: ¿De qué favor? Digo, perdón.
2: Se vio uno de los fallos más ridículos de los últimos tiempos.
0: Después vamos a hablar de la cuestión de River. Yo capaz que estoy a favor de Nacho en esa. Pero después vamos a hablar de la cuestión de... No nos desviemos del tema.
4: Sí,
0: Nacho, Mauro.
4: Yo te voy a dar información.
0: ¿Becasese tiene chances?
4: No.
0: ¿Cero?
4: Coudet y Becasese son los dos técnicos a los cuales sondearon. Con uno de ellos, Becasese... Sí. Con uno de esos, Becasese, hablaron de manera... con él, directamente, sin intermediarios. Con Chacho hablaron a través de... gente del entorno.
6: Todo Bragarnik lo maneja, o sea, a Becasese, a Coudet.
4: Bueno, pero son dos
6: Boda.
4: Técnicos. Uno fue a
6: yo
4: mi
6: te
4: criterio,
6: digo, hoy,
4: mejor técnico que Racing ha tenido.
6: No lo sé esto, Mauro, pero hoy Bragarnik.
4: Becasese dejó bien.
6: Bragarnik debe estar hoy en la mesa chica de Racing, prácticamente. Lo digo desde el desconocimiento. Porque si hoy está Boda, llaman a Coudet, llaman a Becasese.
2: Bueno, también Bragarnik tiene muchos entrenadores.
0: Otro técnico que se me ocurre ahora, Diego Coca, ¿no tiene chance de volver?
4: No.
0: Fue campeón con Racing, Coca, ¿eh?
4: Hoy
6: Úbeda.
4: Es cierto.
0: Úbeda sería una buena opción,
2: bien, Dali, Úbeda, ¿no?
0: Úbeda
3: se arruina en la vida
0: de Racing. Miren que Úbeda es más querido en Racing que en Boca, ¿eh?
2: Muchacho, dirigió a Boca, que más ya está. La espalda ahora la tiene.
0: Ganó un par de clásicos.
6: Mirá que Úbeda. Creo yo que. Mirá que Úbeda, creo.
0: Pará, ¿ustedes creen que Úbeda tiene menos chapa?
3: ¿Quieres que te muestre los números de Úbeda?
1: ¿Quieres que le muestre los números de Úbeda en Racing?
6: Es más ídolo que Milito, Úbeda. ¿Cómo que no?
1: ¿Quieren que le muestre los números de Úbeda? Le muestro el número de Úbeda en Racing.
0: Nunca esperaba escuchar esto.
6: ¿Claudio Úbeda en Racing? Yo no tengo duda que es más ido lo que digo Milito.
1: Te están mojando la oreja, Gundogan. No lo permite.
0: Pará.
6: ¿Pero por qué?
0: No fue canción Úbeda.
6: Úbeda, es ídolo de Racing.
1: Úbeda, esa era la canción.
6: Indiscutido, campeón en Racing.
0: Chicos.
6: Es una bandera en Racing Úbeda.
0: Respeto a Claudio.
4: Yo acá como hincha de Racing digo que Milito es ídolo. Alguno podrá tener a costas, otro Milito es ídolo de Racing Úbeda.
6: Si fuese ídolo indiscutido, Mauro, no lo insultarían en la cancha.
4: Bueno, eso, a un ídolo... eso es raro porque Racing viene de tener un año. Ya lo cuestionaban el año pasado. Eso sí me llamó la atención. Ya lo
6: es raro eso, Mauro.
4: El año pasado, que para mí fue el mejor año de Racing en muchísimos años, el 2025, y aún así lo cuestionaron. Para mí fue raro. Voy al informativo.
0: Sí.
4: Becasese y Coudet lo sondearon.
0: Sí.
4: Los dos, ninguno de los dos quiere dirigir en el fútbol argentino.
0: Mirá.
4: En los próximos días, porque esto es así, o sea, no es porque lo vayan a echar a un juego de mañana, pero si Racing pierde con Sarmiento, vos tenés que hoy, a esta altura, lo más probable es que Racing pierda con Sarmiento, porque Racing hoy pierde contra juega solo y se hace un gol de mitad de cancha.
0: Fue partido el viernes,
2: Uf,
0: qué clima. Pero,
2: aparte Sarmiento está mejorado, ¿no?
0: Tiene a Junior Maravilla, igual, tiene picante.
6: Lo que hizo Boda en la conferencia es inaudito, Hoy todos romantizando.
4: ¿Puedo seguir con la información? Hugo?
0: A ver, dale, porque
4: si no lo cortamos y.
0: Vamos a los candidatos que tengo que cerrar.
4: Me quedé con Coudet, me quedé con Becasese.
0: Sí.
4: En los próximos días, si no es mañana, seguramente va a ser mañana, van a hablar con Subeldía. Directo con él.
0: ¡Apa! No está mal la encuesta,
4: A ver si tienen intenciones de volver al fútbol argentino o su intención es. La de Becasese y Coudet.
6: ¿Y si no?
4: Yo tengo entendido eso. Y el otro al que le gusta a la dirigencia de Racing, que para mí sería un golpe de efecto positivo para Racing, en este contexto de posibles, de potables, es el de Gustavo Quinteros.
0: Uy, qué bombazo. Qué bombazo. Y le si mojás la oreja Independiente.
1: Si se fue Independiente porque trajeron un jugador, que te llega Gran Eviter todo rojo.
0: Le mojás la oreja Independiente.
2: Ahora, sería
0: mirá
2: jugado.
0: Mirá si Quintero sale campeón con
1: Racing. Ya lo hizo con Becasese.
2: Pero sería jugado porque contrataron a un entrenador.
1: ¿Y cómo se
2: fue pésimo en Independiente?
0: No, pero pará, Becasese no dirigió antes en Racing ni después en Independiente primero.
6: Duró 16 partidos.
1: Y le ganó el clásico con la colita.
6: No le dio.
1: Se puso la colita.
6: A Becasese no le dio para dirigir Independiente. No le dio el cuero.
1: Le dio el cuero.
6: Vino con jugadores.
1: Dentro de la Balubi.
0: Están golpeados.
6: Vino con jugadores como Barbosa.
0: Beca está por dirigir al Manchester United. Y estos tipos le siguen pegando a Becasese. Por su paso por el rojo.
6: En la realidad duró 16 partidos, duró.
2: Pero pará, si va a buscar a Quinteros, es otra jugada más rara de Milito.
0: Uy, tremendo.
2: Porque viene de fracasar en Independiente.
0: Ponieron una encuesta, Ponieron una encuesta, los hinchas de Racing, ¿bancan a Quinteros como técnico? ¿Qué bomba estás tirando, Gundín? Esto no se lo escucha a nadie, ¿eh? Esto no se lo escucha a nadie. Chelsea,
2: ¿cómo fue?
0: No,
2: ¿primero Racing y después Independiente? No,
0: claro. ¿Seguro?
1: No existe. Si vos, viste, jugaras con el en una hilera ponés los equipos de fútbol y en otra ponés los técnicos,
0: sí,
1: no podés juntar ninguno que aguante 2-3 años. Hoy, ¿eh? No, no podés juntar ninguno.
0: En Argentina.
1: En Argentina. No. En Argentina. No, a lo sumo
2: tenés un año de gracia.
1: Como mucho.
2: A lo sumo. Con España,
1: el
2: club.
1: El Vasco hoy tiene un año.
0: Sí.
1: Hoy tiene un año. O sea, Dios no lo permite.
2: Motorizado por la parte de elecciones el año que viene.
1: No corona sudamericana. Ponelo que no corone sudamericana.
2: Que no corone nada. De acá
1: que no corone nada. Tiene hasta junio 2027.
0: Sí. Che, así que gusta Quinteros.
4: Sí, gusta Quinteros. Gustaba en Racing antes de que llegue a Independiente. La verdad no sé si Quintero, quién representa a Quintero, la verdad que eso no lo sé, pero sí sé que gusta
2: el hijo.
4: En este contexto.
0: El hijo es el representante. Muy bien, Tali.
4: Sí sé que gusta. Esos son los nombres.
0: Me dijeron que no lo asesora bien el hijo a Quinteros, ¿eh?
1: Ahí firmado.
0: Me lo contó alguien de Independiente.
2: ¿Que no lo asesora bien o que es el representante?
1: Que no lo asesora bien.
0: Me dijeron que alguien que tuvo el Independiente con él, que el hijo no es una buena influencia para el padre. Que lo motoriza demasiado. Y bueno, Quinteros se fue de Independiente sin poner a Rayago y a Rayago, enojado porque no le traían un central. Y el mejor central lo tenía en la casa.
2: Tal cual.
0: A Rayago es para este Independiente, es torcero.
6: No, y además es un técnico que está acostumbrado a dirigir en equipos que no tienen presiones. Sale campeón en Bolivia, sale campeón en Chile.
0: No, pará, Vélez.
6: Bueno, fue campeón en Vélez por aquí, ¿no? Mirá que también le implosionó una bomba dentro del vestuario, no supo manejar el grupo.
0: El tema es ese.
6: Y se fue.
0: El único que puede encarrilar a Miljevic, a Patineta Miljevic, es Quinteros, ¿eh?
6: Colgándolo, Colgándolo.
4: Quintero salió campeón en los mismos países donde salió Costas. ¿Sabe? A Costas lo ponderan exorbitantemente y a Quintero.
1: Yo no lo quiero poner mal, pero a ¿saben ver quién puede ser candidato a ser técnico de Racing? Que ya estuvo varias veces en el radar y está cada vez más cerca porque. Sí. Que es Nico Díez.
4: Ah, bueno, pero pará, eso.
0: Pero
4: eso
0: no sale nunca para Argentina.
1: El argentino está con tema económico, ya Nico Díez. Si no corona ahora, él mismo va a querer dar un...
0: Pero Racing necesita un técnico ahora, Pipe.
1: El tema es que para mí ahora no va a traer
6: Racing. Ramón Díaz tiene que buscar Racing.
0: Si pierde... No es mala, Ramón, ¿eh?
2: ¿Cuánto pueden convivir Saja, Ramón Díaz y Milito?
1: Si Racing pierde...
6: Darme una lista.
1: Si Racing pierde...
6: Maseratesi.
1: Convoca la Copa Argentina, el año de Racing está muerto. No tiene que traer ningún técnico hasta enero.
7: Yo tengo
1: si Racing pierde, convoca.
7: Nombrazo, ¿eh? Técnico de equipo socialista, Marcelo Bielsa.
0: ¡Qué bombazo! Muy bien, Nacho. Bueno, Bielsa lo puso a Milito hoy, en la selección.
7: Porque, o sea, hoy necesitas.
0: El famoso tipo partido contra Uruguay en la cancha de La Plata. ¿No jugó Diego?
7: Y quiero ser sincero.
2: ¿Ustedes quieren que Milito pierda la selección
7: siempre soy sincero, pero digo, es un técnico que me encanta cuando dirige a otro. No sé si me gustaría que dirija.
2: Lejos de mi equipo.
7: Pero hoy,
2: Caruso Lombardi,
7: pero hoy necesitas decirle al número 4 que el número 8 le daría el riñón al número 4 y que el número 4 le daría un pedazo del hígado al 9, que es lo que hace Bielsa.
0: Que a Racing le falta, vos decís, solidaridad.
7: Necesita alguien que
2: está libre, para mí, alguien que a Milito por perfil le tiene que gustar. Desconozco si hay algo entre ellos, que es Sampaoli.
4: Bueno, en su momento.
0: El perfil gusta.
2: Pero por eso, no sé si entre ellos hay relación, pero ahora que está libre.
0: El perfil es ese técnico, ¿eh?
4: En su momento, ¿se acuerdan que Milito, cuando era manager, viajó a Europa, claro, a reunirse con Sampaoli. Sí que le gustaba. Ahora, después de lo que le ha pasado a Sampaoli, claro, en los últimos años, ya creo que es un candidato menos, pero sí, en su momento fue.
2: Bueno, pero pará, la diferencia entre ir a buscar a Sampaoli, que le fue pésimo en Talleres, a ir a buscar a Quintero, que le fue pésimo, y en Independiente, ¿cuál es la diferencia, es que muchachos?
0: Quintero está más probado en el fútbol argentino.
2: Sí, claro, sé, porque salió campeón.
7: El flaco Gareca.
4: No, no corre.
0: Che,
4: no,
0: ¿puedo tirar otro nombre? ¿Puedo tirar otro nombre? Que creo que dijo y declaró.
7: ¿Cómo no corre? Que dije,
0: claro,
7: claro,
0: claro. No, no, mirá que no corre, todo no para corre, adelante no suma. Todo es más uno de los nombres que tiremos. El Turco Mohamed, ¿no?
2: No, muy independiente.
0: No, pero, no.
7: No te viene de México.
0: El Turco, bueno, para, el Turco, no, creo. Busquemos archivos. Luquita Sánchez, que tenés ahí todo tu dispositivo. Buscá si no hay una frase de Mohamed diciendo que dirigiría Racing.
7: Para mí el único,
0: sí,
7: club,
0: para mí, bueno, sí,
7: para mí el único, para club, mí sí, de la Argentina que hoy dirigiría el Turco Mohamed, Boca.
2: Sí, para mí deja México
7: ni
2: solo por
7: cancha,
2: Boca.
7: Huracán no volvemos.
2: Solo por Boca. Bueno, pero, está desesperado por dirigir a Boca. Tengo
4: en
2: otro
4: agosto
2: nombre.
4: En agosto de 2024, cuando Víctor Blanco hizo la opereta para echar a Costas, en agosto de 2024, después del partido con Gimnasia, al que llamó el presidente de Racing, en aquel entonces presidente de Racing, fue a Mohamed. Y Mohamed lo que le dijo es: mientras haya un entrenador, yo no voy a hablar. Estaba en México, creo que dirigiendo en ese momento, no me acuerdo qué equipo. No le cerró la puerta, definitivamente. Hoy me parece que es imposible. Pero yo creo que lo que dijo Pipi con lo de Nico Díaz, yo no sé hasta cuándo tiene contrato. Porque recordemos que al que primero fue a buscar fue a Nico Díez, y ante la imposibilidad de sacarlo de Argentinos.
7: Sí, hoy vive otro clima argentino, Mauro, por eso te digo, para mí.
4: No, puede ser.
7: Tiene,
4: sí,
7: que,
4: sí,
7: ver,
4: sí,
7: con lo económico, con, si no corona esta vez Nico Díez, con una cuestión de desgaste personal, no dirigencial, de por sí, por la dirigencia.
0: Y es un pie de club, ¿no? Es un pie de Racing, Nico.
4: Sí, estuvo con Becasese también, o sea, jugó en Racing, fue el ayudante de campo de Becasese cuando estuvo en Racing. Sí, es un técnico, sí, que le gusta mucho a Milito.
0: Beca y Milito son vecinos, ¿eh? Yo no sé si no están en la misma cuadra, ¿eh?
2: En abril.
4: Mirá. Sí. Y ayer en el mismo Campri, en Hudson.
7: Y ayer se conoció una noticia que libera a un técnico nonato, pero dos veces campeón de Libertadores. Yo lo quería guardar para después. Bien. Pero hoy Matías Vizcay.
0: Bueno, después es tema River ese. Es tema River con algo que contó el Guasón acá.
2: ¿Puedo dar un adelanto?
0: Es tema River, porque tengo mucha data de River, Ecuador, Gallardo, todo. Diga.
2: Tengo un adelanto, una confirmación.
0: ¿Tiene que ver con Racing?
2: Sí, y con Boca.
7: Ah, mirá.
0: ¿Con Racing y con Boca?
2: Sí, pero es confirmación, ¿eh?
7: ¿Vamos a decir dónde se juega el partido?
2: Sí.
7: Mirá que yo ya lo sé, no falles.
2: A esta hora, 21:58, a mí me confirman que ya se bajó el martillo. Se bajó, ¿eh? Uh-huh. Y que por Copa Argentina, Boca-Racing, confirmado, se juega en el estadio de Rosario Central.
0: En el Gigante. En el Gigante Rollito.
2: Me confirman de Rosario a mí, que
7: hay,
2: ya
7: un
2: está
7: tema
2: confirmado.
7: De rosca por el árbitro de ese partido.
0: Pasa de Córdoba
7: a
0: Rosario.
7: Es una locura jugar en la cancha de Rosario.
0: ¿Por qué?
7: Y es un viaje.
1: Y tener la ruta. Mirá,
7: la ruta 8,
0: Racing, ¿no? ¿No jugaron River y Racing el año,
7: sí,
0: pasado?
7: Y claro, eso está como de sala. Iba que... Pero no es lo mismo Boca Racing que Racing River.
2: Iba al Kempes. ¿Por qué no? Porque iba al Kempes, pero juega Argentina tres días después.
0: Sí.
2: Iba a la cancha de Newell's hoy a la mañana. Y por los juegos suramericanos, claro, la zona de la cancha de Newell's está más afectada, complicada, que la cancha de Central. A Boca le dijeron Central, sé que no gustaba mucho la idea.
0: ¿Por qué no quieren ir a Central?
2: No es la cancha en sí.
0: ¿Hay una antipatía entre Boca y Central?
2: No, de hecho los colores son hermosos de Central. Pero lo que marca Pipi a mí me
0: llama... ¿El de Boca es más de Central que de Newell's?
2: Y yo creo que sí.
0: ¿Se relaciona más Boca con... Sí. ¿Y ustedes
2: River
0: más
2: con Newell's?
7: Mirá, la verdad que de los dos han llegado muchísimos jugadores en la historia de River, tanto de Central como de Newell, por lo que yo no sé si hay una identificación.
2: Ya se está...
7: El hincha de River se identifica solo con el equipo de River.
0: No es doble camiseta.
7: No es doble camiseta por los colores.
2: Se han puesto tantas camisetas.
7: No, bueno, yo no digo que los colores, sí, de Estudiantes son hermosos. Sí. Yo digo que
2: a mí
7: de
2: Central me gusta, disculpame.
0: Bueno, le gustan los colores.
2: Hay un tema con el árbitro de ese partido.
0: Para mí es Racing. Todo al bar 910.
7: Sí, que es Tello.
0: Pipi, cerra vos. A Tello pedís.
2: No, Adri, sí, Tello, un Boca Racing. No, le echó medio plantel,
0: claro,
2: la Boca.
0: Si yo conté...
7: ¿Cómo no lo manchás y le hizo así en la cara?
2: No, ese sí, a lo demás.
0: Conté en el pase porque...
2: Muchachos, Tello está vetado para los partidos clásicos.
0: Bueno, mal que dirigió ayer. Conté en el pase porque River y Boca vetan a Tello en el Superclásico. Para mí, Tello, a diferencia de lo que piensa todo el mundo independiente, no lo perjudico a Independiente.
2: No, para mí dirigió mal solamente.
0: Lo único que le encuentro que perjudica a Independiente, no, amarilla Amor en el primer tiempo por un agarrón sobre Montiel.
3: Amor se tendría que haber expulsado.
0: Y después lo rodeaban de a cinco. ¿Qué querés?
6: Es cierto que es hincha.
2: No importa, es Bahía Blanca.
6: Pero la familia tiene un comercio que está pintado de color de un equipo.
0: En Bahía Blanca.
6: ¿Es cierto eso o no?
0: En Bahía Blanca no hay un hincha de ese que sospechás vos. Gundín, gran data, ¿eh? Gran data. Nos hiciste el programa, Mauro.
4: Un abrazo grande, chicos.
0: Abrazo. Noticias a la vuelta. Boca en Brasil, su racha. La corta. El Boca que traía garotos y puntos y copas de Brasil.
2: ¿Dónde está?
0: ¿Dónde quedó ese
3: el
0: Boca?
3: Aura, el aura de los amigos.
0: ¿Dónde quedó?
3: El aura.
0: Pero
6: el aura.
0: ¿Habrá en el banco alguien que supo de esas proezas? River.
3: Sí.
0: ¿Beneficiado o no beneficiado?
3: Sí. Nacho, espalda con espalda.
6: El equipo de poder, ¿eh?
0: El nuevo equipo de poder es una cosa insólita.
7: Bueno, que River no gana ningún partido de los últimos 10 años

0: 1%, cielo parcialmente nublado.
1: Economía.
0: Los bancos estiman que ya refinanciaron más de 500.000 créditos amorosos. Representantes del sector financiero defienden los acuerdos privados sin intervención del Estado, mientras desde la oposición presentan proyectos sobre el tema. Estas reestructuraciones alcanzan a 390.000 personas durante julio, lo que representa 6,5% del total de deudores morosos si se incluye la cartera del sector fintech. En paralelo, las plataformas financieras y proveedores no bancarios señalan que iniciaron contactos con unos 2 millones de clientes para renegociar.
1: Judiciales.
0: Allanaron la casa de Elegante por una denuncia de amenazas. La investigación se inició después de que una pareja asegurara haber sido intimidada para que abandonara una vivienda. Los procedimientos se realizaron en 2 domicilios ubicados dentro del country Terra Vista y en una vivienda particular aparte. De acuerdo con la denuncia, primero habría sido amenazada por un hombre apodado El Oso, señalado como tío de Elegante, quien le habría reclamado que dejara la propiedad porque, según lo manifestó, pertenecía al cantante. Días después, según la presentación judicial, Elegante fue al lugar acompañado por otras personas, quienes ingresaron por la fuerza y reiteraron las amenazas.
1: Congreso.
0: Patricia Bullrich confirmó que este jueves el Senado tratará Inocencia Fiscal 2 y la reforma del Banco Central. La jefa del bloque de senadores de La Libertad Avanza habló tras el encuentro que tuvieron los senadores y diputados del oficialismo en la Casa Rosada y tras la presentación del presupuesto 2027. Uno de los principales objetivos del gobierno con la reforma es reforzar como función central del banco la preservación del valor de la moneda.
1: Policiales.
0: Sigue la investigación del brutal crimen de una anciana en Rosario. De delincuentes la mataron a golpes y la asfixiaron con una bolsa en la cabeza. El cuerpo de Clorinda Medina fue hallado en su casa del barrio Ludueña e investigan si los atacantes contaban con información previa sobre los movimientos de la víctima. El cuerpo fue encontrado por su sobrina, quien había viajado a Rosario desde la localidad de Romanc porque debía acompañarla al médico.
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0: Nocturnas Ciudad 0535-0535. Bonaerense 4553-4553. Repasamos vespertinas. Ciudad 2544-2544. Bonaerense 2719-2719.
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0: Para mañana martes, se breva 10, máxima 18 grados, parcialmente nublado todo el día. Ahora en Buenos Aires, a las 22:05, temperatura 12 grados, humedad 58%, cielo parcialmente nublado.
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0: Hola, soy Miguel de Valeria del Mar. El que se tiene que ir es Milito. Diego Milito se tiene que ir y retirar el nombre de la calle también.
1: Hola, Aurito y toda la banda. ¿Cómo están? Matías desde Córdoba. Yo voy a tirar una. Y yo iría a buscar a Ramón Ángel Díaz. A Ramón y al hijo Emiliano. Imagínate un Boca Racing con Ramón en el banco. Pero ya mismo lo voy a buscar.

0: Tiene que meter un cambio ahí Milito rápido. Un abrazo, que anden bien. Excelente programa.
1: Hola muchachos, saludos de Corrientes. Mi nombre es Rafael. Yo creo que hay que seguir con Voz Boda hasta que finalice el campeonato, y que sea lo que sea, hay que darle apoyo de parte de toda la gente y del periodismo partidario, sobre todo, que le dan palo y palo a Voz Boda y a Milito. Saludos muchachos.
2: Hola, buenas noches. Elías de Tortuguitas. Para mí, hoy estaba pensando que Marcelo dio la noticia que Kai no iba a estar más en el cuerpo técnico de Gallardo. Y yo le pondría una fichita a Vizcay para que venga a dirigir a Racing. Gracias.
3: Buenas, para el programa de Hugo Balazone, soy César Catán. Hablando sobre los técnicos para Racing, ¿por qué no Vizcay? Que no voy a ir con Gallardo de Ecuador, queda libre acá.
4: Buenas noches muchachos, Juan de Tandil, hincha fanático de Racing. Muy buen programa, sin duda el mejor de la radio a la red. Para mí el técnico tendría que ser el Chacho Cudet, más allá que le fue mal en River, y eso que River tiene millones para traer jugadores, que en Racing no va a tener eso como el resto del fútbol argentino, que está muy pobre. Pero bueno, le daría una chance al Chacho, porque conoce el fútbol argentino, porque ya tuvo en Racing y le fue bien. Creo que el Chacho es el indicado, más allá que últimamente le fue mal, pero bueno, yo le daría la chance al Chacho.
5: Déjanos tu mensaje de WhatsApp para el programa en el 11 23 24 22
6: 22. Gracias a todos por comunicarse, impresionante. Che, mirá el nombre que aparece, el de Matías Vizcay.
7: ¿Viste?
6: Ramón está. Siempre Ramón fue candidato en Racing alguna vez, ¿eh?
7: Y dirigió Independiente también.
6: Y dirigió al Rojo, sí. No le fue bien, ¿no?
7: No. De hecho, dentro de la campaña del descenso hay partido de Ramón.
6: Exactamente. Creo que en 2012, por ahí.
7: Sí, reemplazó a Cristian Díaz, o fue al revés.
6: 2012 dirigió Ramón Independiente. Che, después vamos a hablar de Independiente y San Lorenzo. ¿Cuántas cosas del arbitraje? Recién un hincha de Vélez me dice que Augusto César, en su bar 910, porque esto ya también es pedido a la carta, exactamente. La mano de Robertone que Nicolás Ramírez sancionó con tiro libre.
8: ¿Qué dice acá? Bar, Newell's Vélez, Ramírez, Diorio.
6: Bueno.
8: Dos polémicas.
6: Bueno, abrimos con la Cardeus a Genesoni porque están jugando Instituto, el Real Instituto, como le dice López, con Estudiantes de Río Cuarto. Dale.
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6: Gene, querido, ¿cómo estás? Víctor.
7: Abandono.
6: Hay grandes chances que se haya ido al baño, Víctor, ¿eh? Aquí hay grandes chances.
8: En el tiempo
6: va al baño, Genesoni. No hay manera. En el tiempo va al baño, te hace bien.
8: Claro. O algún sanguchito si hay por ahí. No te vas a ir a los 10 minutos del segundo tiempo.
6: El tipo está en la cancha. Nosotros 45 minutos hablando de Racing.
7: En Alta Córdoba. Están empatando Instituto y Estudiantes de Río Cuarto. 0-0, un saludo a Zucu, sí, y, que nos está mirando.
10: Igual yo por el cuidado de huella de carbono.
6: Sí.
10: Tal vez te voy al baño a los 40 del primero,
6: Sí, ¿no?
10: Sí. Porque saqué no, que todo el mundo va en el entretiempo y aprieta el botón.
6: Vos sabés que se me ocurrió ir en la pausa de hidratación al baño de Argentina e Inglaterra.
8: No.
6: Y ahí fue cuando me comí lo de los ingleses borrachos pegándole a la pared y mirándote con cara de asco. Y ahí me la piqué un poquito, ¿viste? Digo, no, ¿cómo voy a hacer esto? Era yo solo contra 50.000 ingleses que, como se escabiaron todos, tenían ganas de mear, y los tipos estaban encendidísimos, ¿no, Chito?
7: Mirá.
6: Encendidísimos. Pero bueno, fue en esa pausa de hidratación aproveché para ir al baño. Y eso es lo
10: y
6: que
10: lo lograste, lograste.
6: Sí, okay. Bueno. Lo que aprovechó Genesoni ahora con Instituto Cero, Río Cuarto Cero, Pipi.
7: Sí, señor.
6: Bueno, vamos a presentar el momento. El momento. Atención que tiemblan los árbitros. Este va a ser el programa que seguro que Beligoy no va a querer escuchar. Que seguro que el flaco Dóvalo, si es que como dicen va a ser el reemplazante de Beligoy, tampoco va a querer escuchar. Ni siquiera la Coneja Baldassi, que es otro de los candidatos, dice. Mucho menos Chiquitapia va a escuchar este segmento, porque este es el verdadero VAR del fútbol argentino. El VAR que está en las canchas, el hincha le desconfía.
7: Sí.
6: Al VAR de Radio La Red, el de Augusto César, para mí el periodista deportivo más creíble, esto no lo digo yo, lo dice el presidente de la Corte Suprema.
7: Rosati. Claro, querido.
6: Rosati dice que Augusto César es su periodista preferido.
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6: es ahora. Si lo dice el presidente de la Corte Suprema, ¿cómo nosotros no vamos a distinguirlo? Bar 910 con Augusto César ya.

0: arrancaría por la jugada del fin de semana.
1: ¿Por
0: la jugada del fin de semana? Arranquemos por Tucumán, Pipi. ¿No te parece?
1: Sí, claro.
0: ¿Tenemos el audio de Berigoy? ¿Cómo lo explica?
2: Ah, el audio del VAR.
0: Sí. ¿Querés que arranquemos con el audio de Berigoy o no te satisfizo?
2: No,
0: eso?
2: No, es poco serio el audio, pero ponelo.
0: ¿Es poco serio?
2: Poco serio. Ponelo.
0: Bueno, el diálogo.
1: Lo que sí me preocupó una cosa.
0: Sí.
1: El mundo Chilindrina estaban preocupados por el gol del City.
0: ¿El mundo Chilindrina cuál es? ¿El de Tapia o no?
1: No. El mundo que todo el tiempo está tuiteando.
0: Mirá que mucho chilindrina, pero la primera de cambio se dieron vuelta, ¿eh?
1: Sí.
0: Se asustaron con River, ¿eh? ¿Mucho chilindrina?
1: No.
0: Yo lo escuché con la chilindrina, fui a la cancha de Banfield, había panfleto, chilindrina, ¿eh? ¿Y ahora qué?
1: El de River, que se vivía quejando, y de la AFA Botero y todo eso, y de los planchazos de Flores, cuando tienen algo que más o menos a favor, no te muestran las imágenes, ¿eh?
0: Arranque Augusto César, que es tu momento, es tu espacio esto, vamos.
2: A ver, estamos hablando de Atlético Tucumán River, Gariano el árbitro.
0: Sí.
2: Truco en el VAR. Hay dos jugadas polémicas. Las dos rojas. La que debió ser y la que fue.
0: Recordanos.
2: Primera expulsión, 12 minutos del primer tiempo.
0: Sí, Nicola, planchazo.
2: Nicola, un planchazo a la cabeza de Martínez Cuarta.
0: Solamente mi amigo Carra dice que
1: yo no
0: amarilla.
1: Lo hubiese echado.
0: Mirá, ¿en serio?
3: Es una torpeza la
1: yo no veo el planchazo.
2: A ver,
3: es una torpeza. Es una torpeza.
2: Nadie
3: el planchazo
2: ve,
3: no llega
2: nadie
3: porque
2: ve,
3: el otro corre la cara.
2: Nadie ve mala intención.
3: Obvio,
2: mala leche.
3: Pero es una torpeza.
2: Se encuadra.
3: ¿En serio?
4: Es mala leche.
3: Para mí fue una torpeza.
4: Es la patada de Ruggeri a Chilaver, muchachos.
3: No, nada que ver.
4: No lo agarra porque es una casualidad.
3: No,
4: si lo agarra, lo rompe todo.
0: Para
4: es
0: mí
4: mala leche.
0: Vestida criminal.
4: Es mala leche.
2: Ahora, separemos las cosas.
3: Bueno, torpe.
2: Separemos las cosas. ¿Qué tiene que tener en cuenta el árbitro?
3: Sí.
2: ¿Cómo está la cancha? ¿La lluvia? ¿Qué recién arrancado el partido? ¿O tiene que mirar la jugada detenidamente y fríamente y decir qué fue esto? Para mí no hay mala intención, pero hay un suelazo a la altura del pecho barra cara de Martínez Cuarta. Juego brusco grave. Tarjeta roja. No hay ningún tipo de duda que está bien expulsado el jugador de Atlético Tucumán.
0: Vamos, Arambarri. ¿Querés escuchar el audio de Arambarri?
2: A ver qué dijeron Truco y compañía.
0: Truco en el bar. Truco, recordás que fue el árbitro famoso de aquel River Boca de la patada.
2: Truco
0: de,
2: es un muy mal árbitro.
0: De Mangione.
2: Que ahora está bien considerado porque va mucho al bar. No tanto en cancha, que le costaba físicamente en los últimos partidos. Y ahora está permanentemente en el bar.
0: Bueno, Truco en el bar. Y
2: Gariano en cancha.
0: Que digamos que Gariano, porque la gente no tiene por qué saber o recordar. Gariano es el que obvia un penal flagrante, escandaloso en la cancha de Tigre contra Correa.
2: Correcto.
0: River Pillo acepta que Gariano, ¿cuántas fechas pasaron de esas? ¿4 o 5? Muy poco tiempo.
3: Fecha 3 fue.
0: Gariano te dirija. ¿Qué significa lo arbitral? Que te debe una. Que te la tiene que devolver. Que la de Tigre, donde él se equivocó, se la devolvió. Tucumán, pobre Leito, no nos dimos cuenta con Atlético. En la vorágine de los partidos y demás. Yo me enteré el sábado que Gariano era el árbitro de River. Dije, marchó Falcione. Pero porque te deben una, es así.
2: Bueno,
0: es una
2: pero habla mal de los árbitros.
0: No escrita salir, del arbitraje.
2: Salir condicionados habla mal de los árbitros.
0: Escuchá los audios, a ver.
5: Falta.
6: Falta y va a sacar tarjeta. A ver.
7: Dámela. Dale. Perfecto, listo. Número.
6: El 8.
7: 8.
6: 8 de abril.
7: Dame el otro contacto.
6: Ahí pasan prola.
7: Dame el otro contacto. Dale.
6: Ahí pasan prola. Quiero...
7: Dale. La pierna pasa, juega el balón y después el contacto. Dale. Escúchame, Andrés, ¿me escuchás? Silvio. Confirmo la molestación. Juega el balón con la pierna izquierda y con la pierna derecha está en recobro y lo choca.
0: ¿Qué significa recobro?
2: A ver,
0: ¿puedes decirlo?
2: Está Silvio Truco en el VAR y Carla López, que es la AVAR de ese partido. Lo que intentan decir es que primero toca la pelota Arambarri y que después, por el envión de la jugada, Arambarri lo choca al jugador de Atlético Tucumán. Esto es lo que intentan explicar, que si vos ves la imagen te das cuenta que es algo que explican que no pasa. La falta de Arambarri es grosera. Lo embiste, y como lo embiste, ahí el jugador de Atlético Tucumán toca la pelota. Obviamente, si vos te llevas por delante a alguien, ese alguien va a tocar la pelota porque tenía la pelota adelante. Es una entrada de juego brusco grave. Es más, si te fijas en la imagen, hasta hay tijera de Arambarri, porque va con una pierna y le da
3: en
2: con la
3: cinco
2: otra.
3: 5 minutos es asesinato de primer grado.
2: No, no, no, es la realidad. Es juego, no grupo grave y es tarjeta
0: roja. ¿Para todos
2: roja?
0: Yo no lo he echado.
8: Para mí claramente tampoco, ¿eh?
3: Naranja.
8: Para mí sí.
3: Para mí naranja.
2: Para la naranja no.
0: Para mí bueno, no es una roja escandalosa, ¿eh?
2: Sí, para mí sí.
0: Si iba al gemelo o al Aquiles, te digo sí.
2: No, pero
3: él lo levanta de abajo, produjo también del campo de juego.
0: Atenuantes, señor Pipi Novelo. Atenuantes, Nacho Guano. Atenuantes a esa roja.
2: ¿Alguna jugada similar?
0: No, atenuantes. ¿Qué atenuantes le encontrás para entender que para vos
1: si
0: no es roja?
1: Si yo veo que el jugador va directo con la plancha al gemelo o al Aquiles, y tío, la verdad que sí.
2: Voy a buscar el reglamento donde habla de parte del cuerpo.
3: Se dice en la jerga, lo levantó como está en 80. Pala. Acá el tema.
1: Lo levantó en pala y el campo de juego también estaba mojado.
3: Acá el tema, ¿sabe cuál fue? Y lo estábamos hablando afuera del pasillo. Es que River después le ganó el partido. Ese es el tema. Que River después te ganó el partido. No lo supiste aguantar y River te ganó el partido.
1: Y una más.
3: Entonces, eso de que.
0: Pero, ¿por qué no te parece roja, Nacho?
3: No, me parece que es brusca, me parece que hay al límite. Ahora, si el tema es la diferencia del sábado, ¿estuvo en Arambarri amarilla roja?
2: ¿Qué está diciendo? Para ese es el análisis del partido.
3: Con Ayudín.
2: Y no, si a vos no te echan un jugador cuando estás 1-1 y después lo ganás.
1: No está 1-1.
3: Sí, claro. Estaba 1-1.
2: Estaba 1-1 el partido. Si River lo gana en el final.
1: 1-0, no estaba ahí.
2: No, ya lo había empatado.
3: Ya lo había empatado. Pero a mí me parece insuficiente esta cuestión de la de a River lo ayudaron a ganar por una amarilla a roja.
2: No, es tan sencillo.
3: Bueno,
2: porque
3: estaba
2: bien expulsado y Atlético Tucumán jugó.
0: ¿En las chiquitas cómo lo viste?
2: No, a mí Galeano es un árbitro que no me gusta. Yo no entro en las chiquitas porque vos sabés cuando un árbitro te quiere. Mira, Falcioni dijo una frase que es clave. Para lo que entendemos
1: chicos,
2: esto.
1: Arambarri fue amonestado en minuto 76 y el gol fue en el minuto 83. Le pido, por favor.
2: Bueno, está, pero no cambia eso el criterio,
3: sí,
2: Pipi. No importa cómo va el partido para saber si es roja o es amarilla.
1: Para mí no
2: lo va a
1: jugar, pero bueno.
2: No, a ver, yo insisto, hay jugadas grises donde vos podés entender polémica. Acá me dice que esto no es roja, entiende poco y nada de arbitraje. Esta jugada es roja, no tiene otra resolución posible. Por eso lo grave es que Beligoy publique, porque publican los audios que a ellos les conviene, porque no salen todos los audios a la vez.
0: Pero pará, me parece que era para contestarle a Caruso, porque Caruso en TN creo que le dijo algo como que.
2: Si quieren contestar, está de moda mandar carta de documento, por lo que me enteré. Porque mandan carta de documento para todos lados. Sí, están de moda ahora. Chacho, manden carta de documento. ¿Cuál es el problema? Acá uno puede opinar libremente y yo puedo decir que esta jugada es de roja. Y si un árbitro cree que esta jugada no es de roja, la verdad, tiene que hacer el curso de vuelta o lo tienen que sacar de una cancha porque no entiende nada.
0: Bueno.
2: No hay doble.
1: Abrazo al querido Lucho Castañares.
2: Yo entiendo cuando hay diferencia de criterio en jugadas de interpretación como una mano. Muchacho, Carly, es roja.
0: Es una sección extraordinaria.
2: Me encanta. Porque
3: pero para uno es roja, para mí tampoco. Y para Nacho está ahí.
0: No, roja. Pero el veredicto lo da.
2: Muchacho.
0: El veredicto lo da el único tipo que tocó un pito. En la cancha.
3: Eso sí.
2: Menos mal que aclaró. Porque si
0: el único tipo que entró para todo. Yo nunca sería referí en mi vida.
2: Es una vocación, no es para cualquiera.
0: Es para cojudos.
1: Sí, te digo cuando después la que se llega.
0: Pará. ¿Tenés que tener huevo para ser referí?
2: Totalmente, muchachos.
0: Sí,
2: en primera no te va a pasar nada, ¿eh? Andá a dirigir Juventud de Tapiales con.
4: Es lo más fácil del mundo.
0: Luquita Sánchez sería referido.
2: Claro.
4: Es lo más fácil del
2: mundo. Mirá cómo subestima.
4: Es lo más fácil del mundo. Escuchá, los pasan a buscar. En remis. 11 de la mañana. Los llevan a la comisaría, los suben al patrullero, los llevan a la cancha.
3: Van 10 familiares.
4: Se llevan la bolsa con la camiseta de los clubes.
0: Manca camiseta, ¿no?
2: Cali se quedó hace 50 años.
3: Cuando vos sos internacional, vas a un hotel 5 estrellas.
4: Sí, el remis.
0: Tenés que tener un poquito de alma de vigilante, ¿no?
4: Tenés que ser vigilante. No. Tenés que votar
2: la justicia deportiva.
4: Tenés que ser botón.
2: Con
4: para
2: el criterio de ustedes, la policía y los jueces, son todos vigilantes.
0: Ay, Dios, muchachos. Qué bueno. Sigamos con la seriedad. Nacho, ¿te gusta la sección?
3: Me encanta.
0: Vamos.
3: Bueno, pongamos todas después, ¿eh?
0: Vamos.
3: Pongamos todas después, dale.
0: Mi amigo López, acá al mediodía, Carra, que no quiere que le digamos el equipo del poder. Penal para Central, señores.
3: Carra dijo, fue penal.
0: Volvió el penal para Central.
2: No solamente el penal.
0: Y López dice que no fue penal. ¿Qué te pareció vos?
2: Andrés Merlos, el árbitro, y Gastón Monzón Brizuela en el VAR.
3: Batman y Robin. Volvió la dupla.
2: Es una dupla
0: distinta
2: a la del resto.
0: Monzoncito.
2: A ver, no le conocemos la cara, ¿no?
0: Sí.
2: A Brizuela
0: no es famoso. Dirige. Nacional B dirige.
2: Dirige mucho Nacional B. Es muy... muy VAR de primera, siempre, y en partidos que se juegan cosas importantes.
0: Tengo una polémica que no sé si la notaste, que me la está planteando Nico Bosa, que lo escuché ayer. Gran comentario de Nico. Martínez Berigoy en Argentino Gimnasia.
2: Erró dos en ese partido. Una expulsión y un penal.
0: ¿Fue roja para vos?
3: Yo, es más, voy a decir.
2: Ahora.
0: Bueno, a ver, Genesoni, hay polémica en Córdoba. Walter me rompe un poco las secciones. Tiene que haber tres penales, Zafarian, para que no rompa esto. ¿Qué pasó, Víctor?
8: ¿Cómo les va? Buenas noches. Justo en la sesión VAR. Para mí fue gol, se hizo el gol Bruera. Después le salió de un córner, la agarró Cerato, pateó como para sacársela de encima, lo dejó picar el arquero y se le escapó dentro del arco. Fue gol.
0: Sí, gol.
8: Lo que hizo Bruera.
0: ¿Pero qué? ¿Y qué están discutiendo? ¿Que no lo cobró?
3: Están viendo si no lo cobra, es una vergüenza.
8: Ahora lo cobró. Ahora sí, lo cobró a instancia del VAR. El niño no lo había cobrado y menos Lobo Medina, ¿no?
0: ¡Ah, el arquerito!
3: ¡Mamita, Bruera!
0: El arquero de Río Cuarto. El arquero Río Cuarto.
2: El señor Ernesto Calegari, en línea de ese lado. ¿Qué estaba mirando? ¿Cómo no te podés comer?
0: Te tapa el palo.
2: No. Te tapa el palo si vos no estás donde tenés que estar parado, sí, querido. Mira la imagen donde quedó Calegari.
8: Relaté. Y el árbitro está de frente. El árbitro también está de frente.
2: No, pero para un
8: el árbitro tiene que ver.
2: Piso, querido, es imposible ver si es gol o no. Para eso está el asistente.
0: Víctor, ¿y es justo ese resultado?
8: Sí, porque es el único tiro al arco. Y fue gracias al arquero, gol, termina haciendo el gol.
0: El instituto no para un partido ganar, muy,
8: no para sí, un partido muy chato, muy de mitad de cancha, sin llegar al arco. El primer tiempo fue muy aburrido.
0: Ahora, Racing tiene menos puntos que Río Cuarto, muchachos. ¿Cómo ustedes no quieren que el hincha de Racing
3: y Aldo Civi
0: esté desbordado?
2: Muchachos, en línea estaba a la altura del área grande. ¿Cómo va
3: relaté el partido de Argentina? A ver, sin repetición, estaba con el señor Sergio Salomón Rex.
0: Sí, acá el comentarista fue Nico Bosa.
3: Y le dije, sin repetición, no, tremenda la patada de Prieto. ¿Cómo va a cobrar lateral? Porque no cobró Fau. Y lo que más me llamó la atención, qué Bonfá, de lo bueno, que estaba al lado.
0: Pero ya está viejo, Bonfá. No, pero es un perro viejo, ¿viste? Ya el perro viejo no ladra, pobre.
4: La cucha,
0: pero
3: no puede no ver el planchazo al lado. Yo te puedo entender otra cosa. Ese planchazo de Prieto mínimo era para falta. Vos podés equivocarte si era amarilla, roja o tiro libre, nada más. Martínez Beligoy, que todos los partidos lo ayudan los de afuera porque no ve nada.
0: ¿Las chiquitas fueron para Paternal después la de esa chiquita expulsión?
3: No, dirige mal, camina la cancha como si
2: yo creo sobrara. Que dirige con temor. Cuando vos no estás seguro, entrás en esto de no me voy a complicar a ver si le erro.
3: Es más, yo voy a ser honesto. ¿Qué va a pasar con Martínez Beligoy si se va Federico? La verdad es un árbitro.
2: Quien venga deberá decir
3: que está para primera.
0: Lo mandan a la B.
3: Y sí, siempre muy mal árbitro. Es más, ¿saben lo que creo yo? Que es un pibe transparente. Pero es malo. O sea, lamentablemente tiene muchas falencias. No le da para dirigir.
0: Fuerte. Otro fallo.
2: Por parte,
0: mucha polémica, si no, no terminamos más.
2: Claro, Argentino Gimnasia, la expulsión.
3: Sí, perfecto.
2: Y para mí hay penal contra Salazar. Lo pisan dentro del área. No. Salazar pedía.
3: Por favor, que se quedó dando vuelta como una rana.
2: Muchacho, hay un reglamento. Si vos pisas en el área a un rival y lo tirás al piso, es penal.
0: No discrepemos.
2: Pero
0: no,
2: hay grises si en esta jugada.
0: Se pierde la autoridad de nuestro VAR.
3: No vi el pizarro.
0: Inmaculado.
2: Pero muchacho. No lo pisa, muchacho. Salazar inmediatamente pide la jugada en el VAR.
0: No me acuerdo qué dijo Bosa,
3: Voy a parafrasear a un gremialista gastronómico. Y voy a decir, dejemos de decir, las chiquitas me las cobró todas por 2 años.
0: Para mí las
3: chiquitas
0: son lo esencial.
3: No jugué al fútbol en forma profesional, ni muchísimo menos.
0: ¿Te hubiese gustado, Nacho?
3: No sé.
0: ¿No hubieses dado un dedo por jugar la primera edición profesional?
3: No, es algo que me quita el
0: sueño. ¿Ah, no?
3: No. Pero digo, esta cuestión, a mí me cuesta, desde un llano muy llano, me agarrarán 10 futbolistas y me dirán, no, gordo, mira, cachate acá. Pero esta cuestión de no, las chiquitas.
2: Siempre es una excusa el arbitraje.
3: ¡Jugá! No puede ser que siempre perdés por las chiquitas. Nunca te mandaste una cagada. Bruela, que te diga, no, che, las chiquitas con el instituto. Te la metiste adentro, campeón.
0: Che, me dice Nico Bosa que parece que estaba fuera de juego Salazar, por eso no cobró penal.
2: No es lo que cobraron. No es lo que sancionaron. Porque no reanudaron. Ahí tiene que llamar el árbitro al VAR.
0: Tiene argumento para todo, Augusto, ¿eh?
2: Pero sí, porque es protocolo, es conocerlo.
0: Che, me está escribiendo el arbitraje del mundo, ¿eh? Hugo, los estoy escuchando. No sabés lo que fue el árbitro a Miconi en Patronato Temper. Hay una vergüenza, dice.
3: Una vergüenza, lo de Miconi.
2: Pará, ¿y Morón?
0: Pará, abrimos.
2: Bueno, pero si no me dejan de ver, es muy difícil.
0: Este VAR 910, ¿lo abrimos a Nacional B?
2: Porque yo si lo abrimos a Nacional B.
0: Los lunes hacemos 3 horas de programa.
2: Yo tengo una sola, el señor Manduca. Morón Racing de Córdoba.
1: El penal que dio.
2: Le regaló un penal a Morón. Pocas veces bueno, visto. ¿Viste? No hay ni roce en un salto a cabecear. Entonces, y así, son malos.
1: Bueno, de Colón.
2: Yo prefiero decir que son malos.
0: De primera, si no, ¿qué más te quedó?
2: A ver, lo de Tigre Central.
0: Sí.
2: Para mí no es penal contra Campas. Merlos lo vio bien.
0: Escuchá, Carra.
2: El tema es que lo llamó Monzón y viéndolo, Merlo dice, bueno, lo cobro, ya fue.
1: Y del otro lado el botón mágico, ¿no?
2: Pero hay un codazo de Copetti.
0: El teléfono rojo.
2: Hay un codazo de Copetti.
0: Sí.
2: Qué roja directa, muchachos, no lo llamaron. Merlo se lo puede comer en el partido. Ahora lo mide al rival y le pone un codazo en el medio de la nariz.
1: ¿Se quejó alguien de Tigre?
2: Bueno, imagino que alguien se quejó.
0: No, Sergio. No se quejan. Te cocinaron, Sergio.
1: No se quejan.
0: Te cocinaron,
2: para
0: Sergio
2: mí
0: Tomás.
2: Hay un penal que la tele no tomó. Y esta ¿cuál? Es brava. Talleres Unión. El de Unzain a Malcorra.
1: No, no
2: todos tenemos la sensación de que es penal. Uh-huh. Ahora, yo entiendo a Laura Fortunato en el VAR que cuando vos ves la imagen, no está el punto de contacto.
1: No está nunca.
2: Ahora, si vos mirás desde una cámara, se nota que en el tobillo de Malcorra hay un impacto. Ahora, cuando vos buscás en la jugada completa, no aparece el toque.
1: Bueno,
2: entonces está
1: derecha.
2: Perfecto que Fortunato no haya llamado a Araza. Porque, yo insisto, para mí a Malcorra le hicieron penal. Ahora, no hay ninguna evidencia en las cámaras para cobrar penal.
1: La única evidencia es lo raro de Malcorra, que si lo aluda el arquero, ¿para qué se va a tirar? Pero
2: y el escándalo del fin de semana estuvo en Inglaterra.
0: Ah, sí. Con el City y el United.
2: En el clásico.
0: Yo creo que ese árbitro en Argentina no salía de la cancha.
2: Mira,
1: no, pero los lords ingleses seguro van a querer jugar el partido de nuevo.
2: No, eso no
1: si
2: se
1: no
2: puede.
1: Si no le gusta la ventaja a los ingleses.
2: Está fuera del reglamento FIFA.
0: Pero contá, cobró un offside.
2: A ver, Michael sí. Oliver, el árbitro.
0: Sí.
2: Mundialista, experiencia, de los mejores árbitros de Inglaterra. En el VAR, uno bastante nuevo.
1: José Feliciano.
2: No. Donohue, de apellido. El líder de los árbitros es Howard Webb.
0: El pelado.
2: El pelado que dirigió mundiales, finales de Champions y demás.
1: Hoy el pelado dominamos el mundo.
0: Me acuerdo de ese pelado. Infantino,
2: este sí,
0: Webb,
2: no sé.
0: Todo.
2: Sí.
0: Nacho Guano.
1: Bruce Willis.
2: Desde la jugada en ataque del City, Enzo Fernández está claramente habilitado.
0: Sí.
2: Haaland viene de atrás. Enzo Fernández quiere cabecear, no cabecea. Viene Haaland y hace el gol.
0: Sí.
2: Desde el VAR convalidan el gol. Michael Oliver ni la va a ver y da el gol. Hay un claro fallo porque Enzo Fernández salta a cabecear y eso y el reglamento
0: participa.
2: Lo pena.
0: Saca ventaja de esa posición de adelanto.
2: Sí, y molesta a su adversario, que era el defensor que estaba detrás de Enzo Fernández, donde no puede él salir a cabecear.
0: Le impide un movimiento natural.
2: Entonces, no es una jugada ni siquiera polémica. Es de fácil resolución. Lo llamativo, y los colegas que estaban haciendo el partido se dieron cuenta enseguida.
0: Bien, Marcelito Espina, bien.
2: Que dieron gol de una manera insólita. ¿Qué hacen los árbitros? Como esto en Inglaterra no se tolera. 2 horas más tarde sale un comunicado firmado por la Asociación de Árbitros, que es de Howard Webb, diciendo que hay un error de juicio en la jugada de quien estaba en el VAR, exceptúa al árbitro. Se han comunicado con el Manchester United para decirle que hubo un error, que el resultado no se va a cambiar, que piden las disculpas del caso y que se aparta por tiempo indefinido al hombre que estuvo en el VAR. Esto será, le costará mucho volver a dirigir Primera División. Allá los VARs son los mismos que dirigen Primera igual que en Argentina. No son especialistas en VAR. Así que yo no creo que vuelva a ser ni VAR ni árbitro de Primera División en Inglaterra, porque es un escándalo mundial
0: bueno,
2: lo que pasó.
0: ¿Queda algo más? ¿Queda algo más?
2: En Newell's Vélez que te pedían.
0: Ah, sí.
2: Ramírez el viernes.
0: Sí.
2: Para mí Ramírez tuvo 2 jugadas bravísimas.
0: Sí.
2: Da un penal para Newell's después de una ley de ventaja. La pelota rebota en una mano, no termina en gol y Ramírez vuelve para atrás. Mirá, alguien me dijo, lo tendría que chequear, que hacía 4 años que un árbitro no daba ventaja en un penal.
0: ¡Oh!
2: Y después volvía atrás. Fue perfecto lo que hizo el árbitro. Vio que no terminó en gol y cobró el penal. Y la que le protesta a todo el mundo es la mano de Robertone, que termina en el tiro libre y el empate.
0: Para mí no fue mano, ¿eh?
2: A ver.
0: ¿Para vos?
2: Yo entiendo que esta es discutible. Vamos al reglamento puro. Cabeza, mano, posición antinatural. Nadie pone la cabeza
0: pero
2: así.
0: Pero cabeza, mano, no es una mano involuntaria.
2: No, eso es en momento de rechazo, cuando vas al piso y las manos siguen el movimiento del cuerpo. Acá el cabecea solo y las manos las tiene a la altura del pecho y la pelota le pega.
0: ¿Vos hubieses cobrado tiro libre?
2: No, yo no, pero entiendo que lo haya cobrado.
0: Ah, tiene...
2: Yo creo que no es una falla grave.
0: Como dicen ustedes, tiene argumentos para cobrarlo.
2: Acá entiendo la disputa, che, no la de River.
0: Me dice el profesor Cantenis que sube el rating, ¿eh? Suben las conexiones. Este es el momento. Es tu invención, profesor. Es tu invención este. Este es el momento.
1: Muchas zonas de grises.
0: ¿Qué más queda?
2: Esta es la única que me parece que... Vos me decís a mí, no sé si cobrarla.
0: ¿Qué más queda?
2: Pero los veedores le dieron la derecha al árbitro.
0: ¿Qué
2: a Ramírez
0: más queda en este VAR 910?
1: Ya,
3: los veedores está bien que le den la derecha a Ramírez, sí, pero mal que le den la derecha a Galeano.
2: ¿Pero cómo le van a dar la derecha a Galeano?
3: De noticias, mal.
2: Pero, querido Guano,
3: bien.
2: No hay manera de defender
3: cuando
2: la River, no sanción.
3: Está todo bien.
2: No, no. Si yo cuando a Boca lo favorecen, vengo y digo que lo favorecieron o que no le echaron. Cuando no lo echaron a Flores, yo vine acá y dije, era roja para Flores, ¿qué problema?
0: ¿Quedó algo más?
2: Hay mucho ascenso. Echenique en el partido de Colón. Inventan posiciones y adelantadas. Por eso.
0: Colón, Godecruz.
2: Inventan, levantan
0: la. Los dos goles que anularon a Colón. Ahora.
2: Vos estás metido en el ascenso, sí, Pipi a full,
0: ¿eh? Defensor de Belgrano y Deportivo Madryn jugaron hoy.
2: Ah, hoy terminó mal.
0: Un penal de Defensor de Belgrano. Increíble. Y después le dieron un penal de Deportivo Madryn. Increíble. Che. Pereira.
2: Ahora, si lo ampliamos. No tengo claro si lo ampliamos al ascenso.
4: Depende del partido.
2: Porque si lo ampliamos al ascenso.
0: No, lo que pelean arriba puede ser.
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4: es un programa especial.
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4: Tema arbitral para Boca Racing.
2: A ver.
4: Herrera dirige Central Estudiantes el día anterior. Descartado.
2: Sí.
4: Ramírez dirigió ya Riestra Gimnasia, cuarto de final.
2: Si no quiere Ramírez.
4: Descartado. Sí. Baliño dirige Independiente Rivadavia con Atlético Tucumán.
2: ¿Cómo va a dirigir Baliño ese partido?
4: Cae de Maduro que sería Tello. Boca no lo quiere a Tello.
2: No, Boca Racing Tello es aquel gesto de Benedetto.
4: Exactamente.
2: Pero además, San Luis.
4: Y yo doy dos nombres hoy: Rey Hilfer o Echavarría.
2: Sí.
4: Que Dios ayude.
2: Rey Hilfer
4: o Echavarría.
2: Echavarría no
4: dirigió puede. Riestra.
2: Hoy después el penal que pidió,
0: no,
2: hoy que
0: no son de otro peso.
2: Hoy quiso otro.
4: Bueno, penal. Pero eso te nombraba. Los de arriba están todos complicados para dirigir.
2: Augusto, aprobado.
4: Brillante.
2: Su primer bar 910.
4: Muy bien.
2: Así nos vamos a la primera.
4: Y ojo
2: tanda.
4: Mañana con Tejera, San Pablo Boca, Ojo Tejera. No, pero déjenme terminar. No te preocupes, hija. Es un árbitro que no tiene control de partido.
2: Tras la pausa. Hablamos de Boca en Brasil. ¿En qué quedó el Boca de Bianchi? Que daba vueltas olímpicas en Brasil. ¿O sigue la mística? Ya venimos.
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0: 20:41. Ya nos metemos en Boca, que juega mañana en Brasil. Ya vamos con ese Sosa, que está en San Pablo. Augusto nos cuenta sobre la racha nefasta de Boca en este tiempo. Es más prolongada de lo que pensamos, ¿no?
1: Sí, sí, bastante más. Y a Boca se le está complicando en el último tiempo.
0: Déjame ir antes con Jerezoni a Córdoba, que están jugando Instituto y Estudiantes de Río Cuarto.
2: 23 minutos el segundo tiempo. Hugo sigue ganando Instituto 1-0 con aquel gol de Giuliano Cerato. No arranca el partido,
0: no arranca, ¿no?
2: Hugo, se prestan la pelotita uno a otro. Hoy te das cuenta por qué Estudiantes de Río Cuarto ganó solamente dos partidos en lo que va del 2026.
0: 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Augusto, ¿qué pasó con Boca? ¿En qué momento se cortó la hegemonía? ¿Era Bianchi o era Boca? Porque yo creo que Boca es el equipo más respetado por los brasileños.
1: Sí.
0: ¿Dejó de serlo?
1: Mirá, Boca está atravesando la peor racha de su historia jugando en Brasil.
0: ¡Epa!
1: Son 10 partidos jugados sin victorias en Brasil, consecutivos. Sí. Es decir, no gana hace 6 años Boca un partido en Brasil. La última victoria, diciembre del 2020. El equipo de Russo en ese momento le ganaba al Inter 1-0, recuerdan ustedes, había fallecido Diego hace poco.
0: Ah, cierto.
1: El partido que se posterga.
0: El día que Carlito se pone la de Boca.
1: Exactamente. Esa es la última victoria de Boca en tierras brasileñas.
0: No te puedo creer.
1: Después vino. En enero del 21, Boca pierde la semifinal. Pipi es muy memorioso en esto.
0: A ver, Pipi.
1: 3-0 con el Santos.
0: Sí.
1: El día del pisotón de Fabra, Boca se queda fuera de la Copa.
0: Al minuto ya, los 3 minutos ya hicieron el primer.
1: Exactamente. Había empatado el local y pierde la revancha. Mayo de ese 2021, otra vez Santos, fase de grupos de la Copa Libertadores. 2021, Boca pierde 1-0 en Brasil. Julio de ese año, recordarán ustedes, empata con Mineiro, pero pierde por penales el día de la hecatombe, sí, de los matafuegos.
0: El día del matafuego de Rojo.
1: Exactamente. Esto
0: y
1: fue,
0: la rompió el arquero de Mineiro.
1: Exactamente. Esto fue octavos de final de la Copa Libertadores del 2021.
0: Para que la luna los dos goles. Hasta ahí era competitivo Boca.
1: Sí.
0: Perdía por detalles.
3: La anula los dos goles. La ida del Pulpo y la vuelta de Wenger.
0: ¿Cómo es que dijo Román? Ganamos los dos partidos.
3: Ganamos los dos partidos y quedamos fuera.
1: Bien.
3: Exacto. Es como el Temuco, el equipo del Chileno.
1: Dice tantas cosas, Riquelme. Después nos vamos directamente a abril del 22.
0: Sí.
1: Gana Corinthians 2-0. Fase de grupos con Bataglia de entrenador.
0: Esa es fase de grupo.
1: Fase de grupos. Sí, estábamos hablando de las visitas de Boca a Brasil. Dos meses más tarde juega con Corinthians por los octavos de final de la Libertadores. Empataron 0-0. El problema es que se quedaba fuera en la Bombonera después.
3: Esperando un Benevento.
1: Exactamente.
3: No, esperate.
1: Vamos a octubre del 2023. Empata con Palmeiras 1-1 con Almirón de técnico.
3: El gol de Valentín.
1: Pero lo gana por penales.
3: Sí,
1: empató, y se va a la final.
0: Yo creo que es el único éxito o el único partido memorable de Boca en Brasil en los últimos años.
1: Sí, sin duda, porque mira lo que viene. Pierde la final con Fluminense en noviembre del 2023.
0: Uh-huh.
1: En abril del 2024, el equipo de Martínez es vapuleado por Fortaleza. El Fortaleza de Boivoda, 4-2, que le pudo hacer 6 o 7 goles.
3: Y acá Boca le perdonó.
1: Fue con suplentes Boca a jugar a Fortaleza. Habría que preguntarle a Martínez por qué. Pierde en agosto de ese 2024 con Cruzeiro.
3: Por penales. 2-1.
1: Pierde 2-1 y pierde por penales.
3: Y el regollo de la hora, porque
1: exactamente.
3: Creo que Merentiel.
1: Si metía el gol Merentiel, Boca se clasificaba.
3: Merentiel Jiménez era.
1: Y Merentiel erra el penal después en la definición. Boca pierde el partido y pierde por penales. Y el último registro es hace meses atrás, en abril, Úbeda de entrenador perdió con Cruzeiro 1-0 por la fase de grupos de la Libertadores.
3: Bueno,
1: 2016.
3: Los últimos dos veces
0: se acabó con Cruzeiro, la mística, Nacho,
3: es
0: ¿no?
3: Que los últimos partidos con Cruzeiro le echaron a Advíncula de minuto y en el otro a Vareiro en el primer tiempo.
1: Sí. Y ojo con Tejera, no por Boca o por San Pablo.
0: Uruguayo.
1: Tejera es un árbitro.
0: ¿Cómo
1: uruguayo? Le va a
0: Boca con los uruguayos, Pipi.
3: No.
1: Yo quiero ir más allá de.
3: Es un árbitro. En el último tiempo, la verdad, no le va bien con ninguno.
0: En Conmebol.
1: Es un árbitro que tiene poco manejo de partido. Y digo, para lo que se va a vivir mañana en el Morumbí.
3: Habla mucho.
1: Va a estar Leodán González en el VAR. Ese sí es una garantía.
0: Che, me sorprendió que San Pablo guardó todo con Palmeiras.
1: Todo guardó. Solamente jugó Pablo Valle.
3: Prefirió perder el clásico.
1: Pero hay un detalle de San Pablo.
0: Bancame que tengo novedades en Córdoba, Víctor.
2: Centro de Cerato, aparece Mosevich. Gol de la Gloria, segundo gol consecutivo de Mosevich. Pone Instituto 2, Estudiantes Río Cuarto 0 y se trepa a la punta de la zona A.
3: Hola,
2: el equipo del traductor.
3: 19 Instituto, 17 Vélez Defensa, 16 Gimnasia de Mendoza, 14 Boca Independiente, 13 Lanús y Unión. Hasta aquí lo que se está clasificando.
0: Qué lío hace Instituto.
1: En algunas fechas Boca va a Alta Córdoba.
3: Sí.
1: Tiene que ir allá.
3: Mirá.
2: Instituto Atlético Tucumán. Al Kempes, Boca, Instituto Boca.
1: Bien, me gusta. Con hincha de Boca, entonces.
2: Sí, señor.
1: ¡Vamos!
0: ¿Cómo recauda? ¿Cómo se llama el presidente, joven?
2: Juan Manuel Cavagliato.
0: El hombre del avión.
1: Inteligente, el señor.
0: El hombre de los aviones privados.
1: Todo sentido, inteligente.
3: El hombre del pajarito.
4: El hombre de los aviones, sí. Pero más allá de eso.
0: Pero vuela, ¿eh?
1: No, juega la mancha. Ha acertado con el entrenador.
4: Armó un buen equipo, ¿eh?
3: Es fanático del grupo Magneto. Vuela, vuela. Con 40 puntos se va metiendo en zona de Copa Sudamericana, Instituto.
0: Epa.
3: Mirá el profe,
0: algún grande va a desplazar, ¿eh?
2: Y por ahora Independiente. El próximo sábado recibe a Talleres en el mismo escenario.
0: ¿Pero qué? ¿Independiente está fuera de Sudamericana?
3: En este momento sí.
0: No,
3: yo no quiero alarmar, pero al profesor Canteni, que tiene que armar la logística en las próximas copas internacionales, por ahora, Racing, San Lorenzo, Independiente, ahora fue.
0: ¿Los tres afuera?
3: Así que va a haber programa de tres horitas, bastante por ahora, ¿eh?
2: Que lo empiece a ganar el uno. Que lo anote a Genesoni, ¿eh?
0: Bueno, porque vos vas a viajar, con Belgrano vayas a viajar. Belgrano juega a la Libertadores.
3: Muy bien, Zielinski, díganlo.
0: Y el ruso juega a la Libertadores y mirá si Instituto juega a la Sudamericana, ¿eh? No.
2: Claro.
0: ¿Quién te ha visto
2: no
0: y quién te ve?
2: Genesoni. No se ve. Santi, vamos.
0: No se olviden. Bueno, abrime Puerto Cristal. Abrime Puerto Cristal y seguimos con Augusto, dale.
5: Puerto Cristal, en Puerto Madero, fue distinguido como restaurante icónico de la ciudad de Buenos Aires. La distinción es un reconocimiento a la trayectoria, excelencia culinaria, relevancia histórica e identidad, formando parte del patrimonio cultural y gastronómico de Buenos Aires.
0: Bueno, ya viene de Zafarián para hablar de Colapinto, ¿eh?
1: Oh, qué locura.
0: Impresionante todo lo que genera Colapinto. Impresionante. ¿Hay novedades, Víctor?
2: Sí, descuenta Estudiantes de Río Cuarto, después varios rebotes en el área, no pudo contener la pelota, en este caso Ledesma, y descuenta el conjunto de Río Cuarto a través de González, pone 2-1.
0: Bueno, 2-1, lindo partido se arma, ¿eh? Entonces.
1: A ver, Boca tiene el historial muy positivo con los brasileños, en Brasil se le está complicando, de hecho hay 10 victorias en la historia de 55 partidos.
0: Eso hace el carácter de un equipo, ¿eh?
1: Sí, claro.
0: Para mí, Pipi o no.
3: Sí.
0: Hace el carácter de un equipo. Para mí, Boca mañana rinde una prueba de carácter.
1: Sin duda. Y aparte, con un equipo que más o menos ya tenemos todos en la cabeza, que se le pide, yo creo que tampoco se le pide ganar, se le pide clasificar, salir airoso del partido de mañana, porque meterte en semifinal de Copa Sudamericana y estar a una llave de ya ir a Barranquilla a jugar la final en el partido único, es muy importante para robar
3: el equipo. El objetivo 2026 de Boca.
1: Es que no era el objetivo, pero está, está compitiendo. Capaz que River sí era el objetivo, pero también se quedó en el camino.
3: Una cosa, River arrancó jugando la Copa y quedó fuera tempranamente.
1: Bien.
3: Boca estaba a la séptima Libertadores.
1: No sé quién lo dice.
3: ¿Cómo no sé?
1: Boca jugaba Libertadores.
3: No sé. Va a participar en la Libertadores,
1: sí,
3: Boca.
1: Sí, no, pero para, desde el momento que Riquelme dejó Úbeda, era hipotecar la Libertadores.
3: Bueno,
1: lo sabíamos todos.
3: Bueno.
1: Sí. Perdón. Entonces, sí, ahora, Riquelme, ¿le vas a echar Riquelme la culpa a Robarrena de la Sudamericana?
3: No, Riquelme tendrá sus bemoles, sus éxitos, sus no tan éxitos, sus aciertos, algunos errores. A mí no me importa si el tipo dejó a Úbeda o no. Boca fue al asalto de la séptima Libertadores.
1: Está bien,
3: y quedaron fuera de fase de grupo. Entonces no vengamos con que ahora.
1: Pero a vos
3: te parece que ganar a la Sudamericana.
1: No, pero te parece que no está bárbaro ganar a la Sudamericana.
3: Ya está fuera. ¿Cómo?
1: ¿Te parece que no está bien ganar a la Sudamericana?
3: Bueno, para mí está genial. Digo es que el objetivo por el que fue.
1: No existe más eso. Después de es otro última, ciclo
0: Nacho,
1: nuevo.
0: Yo creo que en el Boca de la Libertadores o en el Boca Dulzón, la Sudamericana era poca cosa. Hoy la Sudamericana, con lo hambriento de títulos que está
1: y
0: Boca.
1: Y aparte con River eliminado, porque la semifinal era River-Boca.
3: Está bien, pero entonces.
1: Vamos a ver si llega a Boca, River no llegó.
3: Pero el tema, entonces, cuando decimos, no, la Sudamericana es una copita, es una cosita. No, después, según quién la juegue, si la juega Boca, es un copón.
1: No,
3: si la juega River, esa cosita, gachilla.
0: Eso
3: de la vez.
0: Si el mundo esto es parte del relato y la construcción comunicacional de Boca.
1: El mundo gira alrededor de Boca.
0: Se equivocan, ¿eh?
3: Claro que se equivoca.
1: Pero no, nadie se equivoca. Si el mundo gira alrededor de Boca, no se pongan celosos.
3: Yo no me pongo celoso.
1: Lamentablemente, el mundo es así.
3: Según si la juega Boca, es un copón. Y si no la juega Boca, no existe.
1: Pero ya te dije recién, desde que Boca bajó a Sudamericana y te decían, che, la semifinal van a jugar River y Boca. River no pudo. Vamos a ver si Boca puede.
3: Bueno, igual lo que quedó afuera en fase de grupo pero de Copa Libertadores.
1: Pero ya pagó el entrenador de turno en ese momento.
6: Lo que llama la atención en todo esto, que hace algunos años, aproximadamente, no sé, 9, 10 años, la Copa Sudamericana era como mirada...
0: Para mí no existe,
6: Era una copita.
0: Sin existir.
6: Desde que Boca y River quieren jugar y quieren ganar la Sudamericana, es la Champions. Ahora es la Champions. Cuando la ganaba Independiente, era una copita más, una copita de leche.
0: Y Racing la ganó y fue un festejo impresionante.
1: Cada uno juega lo que le toca.
6: En otro momento
1: River se quedó fuera de todo.
6: En otro momento,
1: en carrera.
6: Era una copita que estaba
0: oxidada. Yo creo que hay que dejar de subestimar a la Copa Sudamericana.
6: Es la Copa Mercosur.
1: Claramente, pero siempre el mundo elige la Libertadores, eso no hace falta ni decirlo.
6: Hay que jugarla.
1: Claro. Y si vos arriesgaste la Libertadores con un técnico como Úbeda, sos responsable del fracaso del primer semestre. Ahora, Riquelme es responsable de haber traído por fin un entrenador a Boca, que le ha abierto la ilusión. Veremos cómo le va mañana.
0: Bueno, ahora me contás la formación.
1: Sí.
0: Mientras, Genesoni, ¿cómo está eso?
2: En Córdoba. Sigue ganando Instituto 2-1. Ahora intenta Instituto cerrarlo al marcador, pero no puede, no le carece de ideas de tres cuartos de cancha para adelante.
0: Bueno, en un rato vamos a hablar de River, Nacho.
3: Sí.
0: ¿El Super River? ¿O es mucho?
3: No, River está rascando la olla. River está rascando la olla. River tiene que ganar 5 partidos de 7 para más o menos, para perder poco en
0: bueno,
3: el año.
0: Te voy a contar. ¿Cuánta plata se llevó Bustos por la rescisión?
2: Uf.
0: Es un número impactante.
1: Se fue a Coritiba de Brasil.
0: Exactamente. Y vamos a recordar lo de Maxi Mesa el viernes, que no tuvimos tiempo, detallando el container como ningún otro jugador lo hizo. Yo lo que percibo es que el hincha de River dice, respecto de Maxi Mesa, hubiese jugado un poquito más, ¿eh?
1: Se lesionó mucho.
0: Hay un poco esa cuestión. Ahora... Más allá de esa cuestión, ¿merecen el destrato?
3: ¿Merecen el destrato? Pero la narrativa de entrenaban en un container, los tenían en un container, es una falacia.
0: Bueno, ahora lo vamos a escuchar.
3: Es una mentira.
0: ¿Ahora te vas a escuchar a Maxi Mesa?
3: No, pero mira, Maxi Mesa me va a decir, yo la viví. A lo que digo
0: claro.
3: Es, Maxi Mesa, ¿entrenaban adentro de un container?
0: Sí.
3: ¿Los tenían adentro de un container?
1: Se sentían secuestrados, Nacho. Bueno,
3: llegaban a la mañana, los hacían entrar, contaban y cerraban la puerta del container.
6: Mínimamente fue un destrato.
3: Adentro.
6: Mínimamente fue un destrato.
3: Es un destrato, sí, claro.
0: Bueno, ya nos vamos a meter en eso de River y mucho más. Y tenemos que hablar de Independiente y San Lorenzo. Me dice Pablito Schneider, atención, hay que chequearlo esto, que San Lorenzo quiere cobrar un bono contra Boca. Hay bronca, de los hinchas y los
3: bueno, superiores. Pero como si Culete iba a la popular.
1: Pero se suele hacer esto en el partido más importante del año.
3: Pero siempre estuvo pegado al hincha de San Lorenzo.
0: Chequeemos esto.
3: No, debe estar
0: chequeemos esto. Y hay un tema del que habla Europa. Yamal diciendo, el Balón de Oro lo tengo que ganar yo.
1: Tiene razón.
0: Tiene razón.
3: ¿Qué hizo Yamal de dominicano?
1: Muchachos, Yamal es el nuevo jugador estrella del mundo.
3: Pero no hizo
1: puede
3: nada
1: ser él o Mbappé.
0: Bueno.
1: ¿Y a Messi siempre se lo dieron cuando se lo merecía? Dale.
0: Guardate porque es un tema también de la última hora del programa. Ahora abrimos el Turf con Pablo Díaz.
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0: Pablo, querido, ¿cómo estás?
9: Buenas noches, Hugo. Buenas noches, equipo. ¿Cómo están?
0: Impecable.
9: Buenísimo. Les cuento, tuvimos una jornada espectacular hoy en el Hipódromo de Palermo. Teníamos dos clásicos que se destacaban. El clásico Chile, grupo 2, 2.200 metros. La noticia y la novedad, lo convocante era la vuelta de Charm, que ganó casi sin despeinarse. Ganó por 6 cuerpos. Una yegua que había perdido en sus 2 últimas apariciones. Pero claro, en esas 2 carreras... reaparecía y no estaba en el mejor estado de forma. ¿Se acuerdan cuando Bianchi, Carlos Bianchi, el virrey, hacía jugar a sus jugadores cuando volvían de lesiones o de inactividad? Los hacía jugar en reserva, le
0: daba con Guillermo
9: minutos de Claro, bueno, le daba minutos de a poco hasta que estaban en buena forma y recién ahí los ponía en partidos importantes. Bueno, algo así pasa con los caballos. Charm, las últimas dos veces le faltaba rodaje y hoy ganó varios cuerpos, 6 cuerpos, las hizo un papelón, les hizo pasar a la segunda y a la tercera. Las aniquiló, se sube a lo más alto del ranking en un momento en donde vienen las mejores carreras, las buenas carreras, por ejemplo, la Copa de Plata, que la tiene entre ceja y ceja porque era favorita hace un año y la retiraron por una patada, un toque que ella misma se autoinfligió. También vimos el clásico Italia, Grupo 3, teníamos un duelo entre Need You Tonight y Drive Joy. Un duelo que al final no fue tal. Drive Joy hizo fácil lo más difícil. Subió de 1.600 metros, donde había ganado clásicos de Grupo 1, a 1.800 metros y ganó. Y de 1.800 metros subió a 2.000 metros y hoy ganó con absoluta facilidad. Hablé con su jockey, Martín Valle, que ya ganó 3 veces el Gran Premio Carlos Pellegrini. Y ojo, me dijo que no me gane el cuarto. Porque dice que Drive Joy está más maduro, la distancia le está viniendo mejor, que en más distancia lo ve muy bien, y también lo que te decía antes, estamos en octubre, en septiembre, se viene octubre, se viene noviembre, y el Pellegrini está ahí nomás, vienen las buenas carreras de distancia. Martín dice que como lo ve el caballo ahora, lo ve para más distancia también, ojo para diciembre. Mientras tanto, y para terminar, mañana 11 carreras en el Hipódromo de La Plata, donde se destaca el clásico Hipódromo de La Plata, Grupo 3, 1.600 metros, para caballos adultos. Como siempre les digo, Hugo, la entrada a los hipódromos es libre, gratuita y ahí siempre los estamos esperando. Hasta luego.
0: Abrazo.
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0: Fernando Genesoni en Córdoba, ¿cómo es eso de Instituto y Estudiantes de Río Cuarto?
2: 40 del segundo tiempo, sigue ganando la gloria, agotó variante ya Forestelo, 2-1 en 40 del segundo tiempo, el puntero cordobés, y espera por el clásico el sábado.
0: Digamos que usted se hace llamar Fernando, ¿no? Porque yo se lo presenté a Ariel Senosiaín en Córdoba la semana pasada y le dijo, hola Ariel, ¿cómo le va Fernando? Y toda la vida te dijimos Víctor. Estamos, Víctor tenemos, Fernando soy. Tenemos un quilombo terrible, porque vos Víctor te haces llamar Fernando y nosotros te decimos Víctor.
6: Yo le digo Victorio.
2: Claro, la costumbre es Víctor Fernando, el nombre completo Víctor Fernando, es Víctor Fernando
0: Genesoni, desde Brizuela, que no había una voz tan consagrada en Córdoba, viene del Suquía, emerge del Suquía esa voz.
10: Diría el eterno Marcelo Araujo, sí. Víctor Fernando
0: Genesoni.
2: Noticias. Y la otra palabrita, y la otra palabrita cordobés, ¿qué le queda? El cucú.
6: Ah, claro, sí, claro.
0: Ah, cierto. Ahora volvemos con vos, Víctor Fernando. Chau.
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12: Hora 23 en todo el país, en Buenos Aires, temperatura 12 grados, humedad 58%, cielo ligeramente nublado.
7: Nacionales.
12: La UBA vuelve a Plaza de Mayo para reclamar por el financiamiento universitario. Bajo la consigna, sin financiamiento no hay educación ni desarrollo, la Universidad de Buenos Aires realizará mañana una jornada abierta desde las 8 de la mañana hasta la medianoche. Habrá clases públicas vinculadas con 13 facultades y actividades destinadas a visibilizar el reclamo. Durante la protesta también se ofrecerá atención gratuita en odontología óptica, veterinaria y clínica médica.
7: Policiales.
12: 3 detenidos por una violenta entradera en Miramar. Durante los allanamientos, la policía bonaerense secuestró armas, municiones, un escudo policial y objetos de las víctimas. El caso ocurrió en una zona rural de Miramar, donde 4 hombres armados redujeron a las víctimas y escaparon con una camioneta y otros objetos de valor. El vehículo fue encontrado posteriormente incendiado.
13: judiciales.
14: Casación ordenó reparar integralmente a una víctima de abuso sexual en el ejército. La sala segunda hizo lugar parcialmente a un recurso del Ministerio Público Fiscal, anuló el rechazo al resarcimiento y dispuso un nuevo pronunciamiento tras calificar el abuso sexual como tentativa. La víctima sufrió el caso en una dependencia del ejército en Gualeguaychú y se confirmó la responsabilidad penal del suboficial condenado.

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0: Para mañana martes, mínima 10, máxima 18 grados, cielo parcialmente nublado. Ahora en Buenos Aires, a las 23:03, temperatura 12 grados, humedad 58%, cielo ligeramente nublado.
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1: Última hora de Fútbol 910. ¿Cómo está en Córdoba Instituto con Estudiantes de Río Cuarto, Víctor?
2: Tiempo cumplido, vamos a ver cuánto más adiciona. 45 ya, vamos a ver si cuánto adiciona el cuarto árbitro, en este caso el Lobo Medina. 2-1 sigue ganando el equipo del traductor, de Diego Flores.
1: ¿Qué te llega de San Lorenzo, Tali?
3: Bueno, me dicen que por ahora no se informó nada de manera oficial con respecto al bono para el partido contra Boca. De ser cierto,
1: hay enojo de los hinchas.
3: Hay enojo, pero debería tratarse y aprobarse primero por comisión directiva, que va a ser este jueves.
1: Vamos a analizar algo de San Lorenzo, independiente de lo que vimos ayer. Estuvimos en la cancha. Me parece que hay algo de San Lorenzo para analizar bastante interesante, sobre todo por el esquema del gallego Insúa. 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A Brasil nos vamos con Ezequiel Sosa, el que está en San Pablo, y ya voy con el turco también, y ya hablamos de Boca y ya nos metemos en River. Estamos a full, tenemos de todo. Ese querido, ¿cómo va?
4: ¿Qué haces, Hugo? ¿Cómo están? Abrazo grande para todos, buenas noches, ¿cómo andan?
1: Impecable. ¿Temperatura en San Pablo? ¿Cómo está todo?
4: Mirá, es lo más lejano a un clima brasilero que vi en mi vida.
1: Mirá.
4: Tenemos.
1: Es que San Pablo es la ciudad menos brasileña de todas, ¿no?
4: Sabes que sí. O sea, tranquilamente yo te digo, cierro los ojos, no veo lo que hay a mi alrededor, es el clima de Buenos Aires.
1: Claro.
4: Es un invierno en Buenos Aires. Tenemos 15 grados, está todo el cielo encapotado, llovió todo el día, por momentos diluvió y ahora paró un poco. Supuestamente mañana va a estar nublado, algo de agua va a caer, pero va a empezar a mejorar el clima. Así que aquí estamos ya a la espera de un partido que va a ser muy lindo de ver.
1: Bueno, ¿y con qué novedades Boca? ¿Cómo ha llegado allí? ¿Ha viajado toda la delegación? ¿Están los dirigentes? Contanos un poco.
4: Mirá, Hugo, hace un rato, aproximadamente hace 2 horas, ya llegó Boca aquí a San Pablo, con un poco de retraso porque el vuelo estaba pautado para las 2:30 de la tarde y terminó saliendo una hora más tarde, 3:30 de la tarde, así que llegaron aquí a San Pablo y después tuvieron un tráfico tremendo desde el aeropuerto hasta el hotel, aproximadamente 1 hora y media de viaje.
1: ¿Los pasearon?
4: Así que sí, y un poquito los pasearon. Estaba tranquila la ciudad igual, ¿eh? Estaba tranquila, pero un paseo te dan por acá, a nosotros también, ¿eh? Un taxi, un Uber, paseíto por ahí, pim pum, va subiendo la tarifa y bueno, ya está. Después terminas pagando, pero ha llegado bien Boca, el plantel ha llegado bien, ya están en el hotel descansando, con una delegación que tuvo cambios en la lista de concentrados en relación al partido contra Central Córdoba. Salieron los chicos, salió Basilalupe, salió Mendieta, se metió Milton Delgado, que volvió a concentrar, se metió nuevamente Leandro Paredes, por supuesto que está aquí, ya con el grupo. Y además fue acompañado por el Chelo Delgado y Juan Román Riquelme, los dos.
1: Bueno, Boca tuvo un fallo favorable con el tema de Pavón, ¿no?
4: Sí, la justicia falló a favor de Boca. Esto es una deuda vieja que Talleres tiene desde que se hizo el pase de Cristian Pavón.

0: y condenó al club demandado a reintegrar una asociación, por un lado, y la suma de 500 mil dólares y además 70 mil pesos en el término de los 10 días. Esto por una deuda que Talleres jamás pagó, se fue a juicio y bueno, el club cordobés va a tener que pagarlo. Pero también tengo entendido que Fassi va a llevar adelante una apelación para ver si este, si este saldo no se puede pagar.
1: Esto es una cosa insólita que pasó en la gestión de Angelici, donde a Talleres se le dio como un adelanto de 2 millones y medio de dólares por una supuesta venta de Cristian Pavón. Pavón se termina yendo libre de Boca. Riquelme y su grupo de abogados le piden, primero por vías normales, a Fassi la devolución de ese adelanto, que nadie puede explicar, de la gestión de Angelici por qué se le dieron 2 millones y medio de dólares. Fassi no las reconocía, Boca lo lleva a juicio.
2: ¿Qué tanto acentuó Riquelme cuando dijo que no, que Boca...
1: Que no hay registro de la historia.
2: La gestión anterior no le había dejado plata.
0: Es que... ¿Sabés qué fue lo raro?
1: ¿Vos?
0: Perdón, Augusto, lo raro fue que a Pavón se le puso un precio ficticio y se le pagó, después obviamente Boca le giró una plata a Talleres y después Pavón no se vendió nunca, se fue libre. Entonces dijo, yo te di una comisión por una venta que nunca hiciste.
1: Pero lo insólito es... ¿Cómo le vas a dar a alguien plata por una supuesta venta a futuro? No, no tiene mucho sentido legal lo que hizo Boca en ese momento. Ahora Boca gana eso, ya estaba el fallo. Hoy sale todo por el tema de Galarza nuevamente a ser público. Yo tengo entendido que con intereses y todos ya pasan los 3 millones de dólares que le debe Talleres a Boca. Y Boca me cuentan que venía con paciencia. Como de repente Fassi empezó a pedir mucho por Galarza, la paciencia de Riquelme se terminó y yo no descarto que Boca demande a Talleres por la deuda.
2: Con intereses.
1: Los intereses pasaron de 2,5 a 3 millones ya.
2: ¿Por qué iba a incluir lo de Galarza en el juicio?
1: Eso se le ocurrió a Talleres. Boca dice, son dos cosas distintas, claro. No hay nada que ver. A ver, si Boca quiere, lo inhibe a Talleres. Digo, Boca está teniendo demasiada paciencia con esto. Fíjense ustedes, estamos hablando de Pavón, y la gestión Riquelme lleva 7 años. Esto se hizo hace 9 años. Ya Talleres debería haber abonado esto.
2: Ahora la justicia, qué lentitud también, ¿no?
1: Tremendo.
2: Recién hoy resuelve sobre algo...
1: Hoy viene otra vez a la luz esto porque Talleres lo quiso incluir. El fallo está desde hace un tiempo favorable a Boca. Lo que sí se va actualizando es el tema de intereses.
2: Claro.
1: Que van siempre a favor de Boca en este caso. Talleres apelará de vuelta, lo que quiera. Pero Boca está en condiciones y tiene ganas de ir al TAS y
2: perfecto.
1: Demás.
2: Ese, para cerrar, formación de Boca. Milton Delgado adentro para vos.
0: Delgado va a ser titular, Hugo. Delgado va a volver a ser titular. Ya entrena hace 48 días con normalidad. El cuerpo técnico pensó y planificó un equipo con Milton Delgado y obviamente va a volver Paredes, por supuesto no al 100% Paredes, lo aclaramos, pero está mucho mejor porque recordemos no jugó el último partido y yo lo tengo a Jagger Herrera como titular y a esta hora lo tengo a Flores también adentro.
2: Mira Jagger cómo se metió.
0: Herrera y Flores van a jugar el partido más importante de su carrera. Y así todo, siendo chicos, Arruabarrena apuesta por ellos, teniendo otro juego con
3: es
0: más.
3: Es un horror que póngalo Dilolo Herrera en la defensa.
2: ¿No te gusta esa saga?
3: No, porque acá
2: ¿A quién preferías?
3: Acá no lo atacó San Paolo.
2: ¿A quién preferías, Pipi?
3: Y la verdad tenemos un poco de experiencia, aunque sea uno de los dos. O ponés Figal Herrera o ponés Herrera Pellegrino. No puede ir con los dos pibes. Porque aparte Dilolo, honestamente, no le veo condiciones para jugar en la primera de Boca. Es una máquina de dársela al rival, lo único bueno que tenía era cabecear el área rival y hace rato que no cabecea, no saca una pelota en el área propia, no le veo una virtud, honestamente.
2: Y bajó un punto Dilolo,
3: No le veo.
2: Yo creo que
3: y
2: no
3: son
2: no
3: dos
2: es
3: muy
2: el mismo
3: chicos para este
2: de aquellos errores contra Huracán.
3: Pero no es lo mismo que Herrera vaya con uno de experiencia, que Herrera casi que tenga que tomar la responsabilidad con Dilolo. Claro. Insisto, San Pablo no lo atacó en la cancha de Boca.
1: Hay un tema con San Pablo.
2: ¿Mañana lo ataca? Vos que lo conocés a Dori Iván.
1: No mucho. Va a ser protagonista, pero mientras esté 1-0, esto lo va a tener vivo San Pablo. Hay un tema, no está Galeri, y sorpresivamente Luciano ni concentró contra Palmeiras. Se habla de que Luciano está tocado seriamente desde lo físico. Yo creo que va a jugar por la clase de partido. No, trampita, en un clásico. De última lo pones en el banco. Pero ni para, concentró.
2: Que está diciendo mañana que
1: no está, yo creo que mañana va a jugar de titular. Ahora, algo arrastra a Luciano. Porque si no nos explica que no hayan ido al banco con Palmeiras.
2: Que fue de lo mejorcito del ataque, ¿no?
1: Ese goleador histórico de San Pablo.
2: Sí, me gustó el de que jugó sobre la derecha, Artur.
1: Artur, sí.
2: Ese me gustó.
1: Sí, chiquito y poderoso.
2: Bueno.
4: Tengo una recomendación para Sosa.
2: A ver, Sosa, le va a recomendar el Tali algo en San Pablo, ¿eh?
4: Sosa.
2: No, ver, inmensa.
4: No, noche,
2: salvo que contrate un helicóptero.
4: No, la recomendación es tenga cuidado en las conferencias de prensa, con el micrófono.
2: No, no se pelee con nadie, ¿no?
4: No se pelee con nadie.
2: No, pero Sosa de lo bueno.
0: Escuchame.
2: Che, se pelean entre ustedes, hacen papelones el Vasco Arrobarrena.
1: Pobre Vasco, yo no los puedo dejar solo en la conferencia, que hacen escándalo,
2: ¿eh? Es una locura. ¿Qué pasó con Aníbal Urradi? ¿Qué pasó?
0: No, no, sabes que no son ellos los actores de, o sea, parecía que sí, pero no, ¿eh?
4: Ah, ¿no?
0: Parecía que sí.
2: ¿No
0: que
2: fueron los ellos? ¿Protagonistas?
0: No, no, uno sí, uno. ¿Quién? Sí.
2: M.A. Pero, M.A. No, están todos los líos, ¿eh?
0: M.A. están todos, le gusta,
2: en,
0: ¿no?
2: En todos los quilombos está M.A., ¿eh? Con la FIFA, en Boca, en la Conmebol.
4: Yo tuve problemas también con M.A., ¿eh? En su momento tuve problemas.
2: ¿En una conferencia?
4: No, ¿querés? No, bueno, ya está, quedó ahí, pero...
0: ¿Querés decirle algo al aire?
2: ¿No te deja preguntar, M.A.?
4: No, no.
2: ¿Te pone los codos?
4: No, no, ya está, se habló personalmente, pero digo que... No, ya lo hablamos en su momento.
2: No, al aire, Nacho, esto.
4: En su momento, sí, pero ¿qué fue lo que pasó? ¿Qué? O sea, se...
2: Nah, ya pasó.
1: El Tali quiere hacer todo público. No,
2: es más, a Arrobarrena le hizo público.
4: El Vasco, después se lo pregunto.
2: Arrobarrena dijo, se están peleando, muchachos. Son grandulones.
0: Yo te voy a decir, yo sé todo, pero yo no soy quien para contar
2: muy
0: a
2: nadie. Bien, es cierto, es cierto.
0: Yo tengo, lo que pasa es que, claro,
2: códigos.
0: Hay otros que son medio vigilantes,
2: códigos.
0: Hay otros que son medio vigilantes y cuentan todo al aire, ¿no?
2: Muy bien.
0: Le
2: muy
0: gusta.
2: Muy
0: pero
2: bien.
0: No. Hugo, tengo acá un amigo que te quiere saludar, Me dijo, ¿quién está, Balazone? ¿Lo puedo saludar? Para que me voy a acercar. Espera. Espera, porque están comiendo. Quiero comer el hombre, se está comiendo una milanesa con una papa frita y un arroz. Una milanesa.
4: ¿Cuánto?
0: De
4: ¿cuánto?
2: Con dos. Ver, viste que en Brasil es con dos acompañamientos.
0: Claro.
2: No se escucha.
4: Está trabada la mitad de la cancha.
2: No chavescu, ¿eh?
5: Hablo más con vos que con mi señora. ¿Cómo?
2: Vamos, Julito. Oh, Julito. Por fin estás en un... ¿Qué relator, Julito?
4: Escucho,
2: ¿qué relator? Viene Caldiero, Fantino y vos.
4: No, yo creo que está por encima de Fantino ya, ¿eh?
3: Me gusta esa mesita, con
4: lo pasó César, Fantino.
3: Con Tati Civielo, con González, Marcelito González.
5: ¿Estás justo ahí o no?
4: Siempre, querido.
2: Julito, ¿con qué soñás mañana? ¿Con un gol de quién? ¿De Merentiel, de Ajacíbar? ¿Con un gol de Dirolo de cabeza?
5: Yo me estoy imaginando mil películas. Yo digo, este es el partido más importante de Arrobarrena desde que volvió a Boca, pero además, con estas grandes batallas que quedan, tienen que quedar en la memoria, porque se le está dando todo al Vasco. Es un equipo copero, como es el San Pablo, el Morumbí, ese estadio que lo vio campeón de América él hace 26 años atrás, en el 2000, y es los grandes equipos...
3: No dice nada que le anularon un gol en esa final, que el Vasco la metió al medio y Palermo la empujó y le cobraron que se fue la pelota, y no se había ido.
5: Bueno, pero no pasa nada, estaba todo bien y porque iba a ganar la Copa Libertadores. Pero pará, Pipi, escuchá, yo lo que digo es que en este momento, la noche de Jäger Herrera... Yo no me imagino la cara de ese chico que hace 30 días estaba jugando con Mariano Herrón.
2: Che, tiene cara de viejo Jäger, ¿no? No tiene
3: que dejar la barba.
2: No tiene cara de 19 años.
3: Se tiene que ir con los rulos, se deja la barba.
4: Vejez
3: y es Quique Rabina,
2: Vos que conocés a todos esos pibes, ¿cómo es que el Vasco jugó con el papá? ¿Que el papá jugó en inferiores con el Vasco?
5: Claro, Hugo, claro. Y lo que... yo una pregunta que me hago es, ¿cómo nadie de los técnicos de las selecciones nacionales no lo vieron? ¿Cómo nunca fue convocado?
2: No pasó Jäger, por juveniles, no pasó por juveniles Jäger.
5: No pasó por juveniles, es insólito.
4: Pero fue Valentini, ¿no?
3: Depende de la escudería, me parece.
4: Vale, Valentini fue a una convocatoria, Julito.
2: Valentini y Dirolo, en la convocatoria. Che, ¿Jäger no va a ser convocado por Scaloni ahora?
4: No.
2: ¿No va a ser convocado? Y pero si va a convocar...
4: Vende ticket, ¿eh?
2: Va a convocar 40 jugadores.
4: Rápido y furioso, Jäger.
2: River juega con Sarmiento el 12, Nacho, porque arriba le convoca medio equipo.
1: No me hagan ser impopular justo la noche previa.
2: ¿Qué pasó?
1: Vayamos despacio.
2: ¿No tiene nivel de selección, Jäger?
4: No sé. ¿Te alineas a Riquelme? Sí.
2: A Rivero. ¿Con cuántos partidos lo llevaron a la selección?
4: ¿A quién?
2: A Rivero, al central de River.
1: Bueno, el tema de Rivero, no.
2: ¿Con
1: tema
2: 5 partidos en River para la selección?
1: A mí me parece que Herrera mañana va a jugar su primer gran partido. Si es que juega, va a jugar mañana su primer gran partido.
2: Ahí está. Y es el...
5: ¿Puedo poner una duda?
2: Julito.
5: ¿Puedo poner una duda?
2: Bueno, sí. Dale.
5: Yo la tiro, después peleense entre ustedes y demás. Yo no sé si no juega Belmonte en lugar de Velasco y Boca pone 4-5 en la mitad de la cancha.
2: ¡Qué
5: Belmonte, Ascacíbar, Paredes y Milton Delgado.
2: Para mí está bien, Le encanta
3: está,
2: Pipi.
3: Está ganando
2: eso.
3: La serie, Boca.
2: Porque vos ya te vas al Boca de Bianchi, esos 3-5.
3: Pues malo le fue,
2: pero tenía Román, papá. Tenía 3-5, tenía Traverso, Serna.
3: No, ustedes son de los Diego Martínez, que lo quieren ir a buscar y queda fuera de todo.
1: Son los protagonistas de toda esta derrota que te dije
2: Julito,
1: recién.
2: Qué despelote que armaste, sí. Julito. Rompiste la armonía.
5: Bueno, mañana, atención al mundo Boca, porque tiene que ver con Boca. Ojo, porque puede quedar confirmado que uno de los partidos de la selección argentina sea en la Bombonera.
2: ¡Epa! Mira vos. ¿Y otro en River?
5: Y otro en River. Tiene que ver con que la FIFA a ver si le da cuántos partidos con el aforo reducido, si es uno sí. o es dos. Pero sé que quieren jugar un partido de la selección en la Bombonera.
2: Mira vos. Bueno, Julito, buen dato. Descansá, bueno. Prepárate, buena transmisión mañana. Te mandamos un abrazo grande.
5: ¿Sabes que no? Ezequiel Sosa no para de hacer el cambio de los reales? ¿Cuántos reales son todos? No, ¿se sienta a comer? ¿Cuántos reales
1: cuídenlo
5: son
1: a Sosa, cuídenlo.
2: Es muy meticuloso.
5: No, tremendo.
2: Les mandamos un abrazo a los chicos, dos.
5: Los quiero, chicos, un abrazo.
2: Chao, Julito.
1: Vos sabés, Hugo, que los que somos cinéfilos estamos conmovidos.
2: ¿Por qué? ¿Quién ganó el Emmy?
1: Porque se están entregando los Emmy por primera vez en la historia.
2: Sí, te vi subyugado.
1: Sí, claro, muchacho.
2: Decís que la rompiste con el
1: bar. Emmy son series.
2: Que viniste a ver los Emmy esta noche.
1: Era en mi casa o venía acá y los miraba acá.
2: Tremendo.
1: Por primera vez en la historia, el mismo actor ganó en dos categorías. Matthew Rhys, que es el actor del momento,
2: ¿merecido
1: ganó.
2: O no?
1: Es tremendo. Yo lo vi. La Bestia en mí, miniserie, hace un psicótico y ganó.
2: No,
1: la recomendé hace. Y La Maldición de Windows Bay, que es una comedia de humor negro.
2: No refute ese conocimiento.
1: Pero claro, muchachos, si ustedes son vagos, volvieron en su casa, no se agarran.
2: No refute ese conocimiento.
3: No, la película,
2: por favor.
3: Pero claro, el único Emmy es Emiliano Martínez para nosotros.
1: Primer actor en la historia que gana las dos categorías en la misma noche.
2: Anda, chau ese. Gran laburo.

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2: ...23-21... ya ganó Instituto 2-1 Estudiantes de Río Cuarto, ya lo contó Genesoni. Tali, vos venís de la cancha de Riestra, ¿no?
3: Sí.
2: Qué paliza se comió Riestra,
3: sí, ¿eh? Es el segundo 0-3 que se come de local desde que volvió a Primera División.
2: Con Lanús, ¿no?
3: Con Lanús, bueno, la verdad, un gran partido del equipo de Pellegrino. Riestra, atención, porque está a 9 puntos.
2: A 7.
3: A 7 quedó ahora.
2: Sí, a 7 el descenso, porque está a 9 puntos de Río Cuarto, pero se va por... por promedios, entonces hoy la lucha con Aldo Civi.
3: Bueno, con Aldo Civi está 7 y de Estudiantes de Río Cuarto 9.
2: Pero al irse por promedio, claro, de Estudiantes de Río Cuarto, la lucha con Aldo Civi está 7.
3: Ojo,
2: Pero
3: ojo,
2: bueno, son 3 partidos cuando quedan 7. 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
2: Antonio Mohamed, querido, ¿cómo estás, Turco?
5: Hola, Hugo, ¿cómo están? Un saludo para todos, buenas noches.
2: Abrazo grande, Turco, abrazo grande. ¿Sabés por qué se nos ocurrió hablar con vos? Más allá de tus éxitos en México y más allá de la carrera que tenés.
5: No, decime.
2: ¿Quién tiene que ser el técnico de la selección argentina si se va Scaloni?
5: Ah, buena pregunta. ¿Me estás preguntando a mí quién tiene que ser?
2: Para mí, si me preguntás a mí, yo te pongo en un podio. Mirá lo que te digo. En un podio, no, bueno, no es que te estoy proponiendo para la selección, porque si no, viste que se entiende mucho y se malinterpretan las cosas.
5: Sí.
2: A ver, vos no tenés currículum, argumentos, años de vestuario, relaciones para sentirte parte y para sentir que podría ser un candidato si es que el futuro es sin Scaloni.
5: Obviamente que uno siempre sueña y cree que está capacitado después de haber recorrido tanto, ¿no? Yo tengo 56, debuté en el año 86 en un vestuario y justamente hablaba con los jugadores y le decía eso, ¿no? Entonces llevo 40 años en el fútbol, llevo más de 20 dirigiendo y bueno, estoy preparado. Cuando me hablan de diferentes situaciones, estoy preparado. Lo que pasa que bueno, a veces uno decide trabajar en algunos lugares, en otros no. Y la selección argentina es lo máximo. Yo soy hincha de la selección. El día de Inglaterra en Atlanta me crucé afuera con Edul, no me acuerdo con quién más me crucé.
2: Qué emoción fue, ¿eh? Qué emocionante fue
5: con Luciana Rubisca, con Luciana, y nos abrazamos llorando los tres. Porque fue, yo creo que fue el momento más lindo que yo viví dentro del fútbol. No, nunca, me tocó cantar el himno en Wembley en el 91, después de lo de Malvinas, después del Mundial 90, con la selección argentina, que también fue emocionante estar ahí en Wembley y cantar el himno, ¿no? Con el que lo chiflaban, pero esto fue... Fue lo máximo. Cantarle que nos saltas un inglés,
2: sí, hermoso.
5: Con el himno.
2: No, además, Turco,
5: y después ganar como ganamos y jugar como jugamos, ¿no?
2: Yo le conté a los chicos acá que lo que yo demostré, yo iba con una percepción al Mundial, que los ingleses, yo los admiro futboleramente, a mí me encanta su liga, me encanta su fútbol y hasta conozco parte de su sociedad y ellos no tienen la culpa de la guerra cruel que tuvimos nosotros.
5: No, totalmente.
2: Pero ¿sabés qué noté? Es cierto que nosotros la picamos un poco, pero noté que ellos nos querían ganar de cualquier modo, ¿eh? Que ellos se subieron al podio del clásico. ¿Notaste lo mismo?
5: No, dentro de la cancha. Lo viste dentro de la cancha, enseguida las primeras pelotas, empezaron a pechear, Bellingham, todo, hasta Gordon correteaba y empujaba. El arquero cuando hizo el gol, se agarró ahí abajo y se giró para donde estábamos nosotros. Yo lo vi. Y después lo vi en las redes sociales también. Entonces ellos querían ganar, y la prensa inglesa también, y todo. Lo que pasa es que, bueno, los chicos hicieron un partidazo.
2: Qué y Leo, mundial, ni te digo, ¿no? Qué mundial, y qué injusto que se sospeche sobre la final, porque estaba vaciado energéticamente ese equipo. Anímicamente dio todo lo que tenía para dar.
5: Sí, yo me escapé, me tomé en privado, me fui a Atlanta de México, y me volví, cuando me volvía, le decía a los chicos que venían conmigo, le digo, ¿sabes que festejamos mucho? ya que el domingo estamos muertos nosotros de la cabeza, porque viste, una semifinal se festeja bien, normal, y tenés que ir a descansar porque la energía es en la gloria.
2: Lo dijo Scaloni, en la conferencia, que había que descansar rápido, pero bueno, era demasiado, era de una dimensión enorme el triunfo.
5: No, fue el éxtasis, porque nosotros como hincha fue lo máximo. A mí me tocó, viste, yo Argentina lo sigo donde puedo, y ese partido fue, aparte lo compartí con mis hijos, fue el momento más lindo que viví en mi vida. Más que el de Qatar, la final, disfruté más ese partido que el de Qatar, la final.
2: Es que fue un mundial más épico, el partido con Egipto, que en el minuto 78 estábamos en el liquidados. Ahí le grité el gol a Chicharito, me hizo calentar Chicharito, porque vos no sabés cómo ahí demostré la pica que nos tienen. Mostraba la tablet, mostraba la tablet diciendo que había sido foul de Lisandro Martínez en la previa del segundo de ellos.
5: Bueno, fue todo el mundo que buscaba cualquier cosa contra nosotros, se generó una inercia negativa para cada situación. Del primer partido que decían que tenían que echar a Messi.
2: ¿Viste?
5: Entonces, yo me acuerdo, yo hablé con Senosiaín antes del Mundial, en una nota, y le dije, Ariel, va a ser mejor Mundial de Messi. Dale, me estás cargando, me dije él. Le digo, bueno, guardalo, le digo, porque está jugando en México, en Estados Unidos, y son partidos más parecidos a como se van a dar en el Mundial, mucho ida y vuelta, no tanto como en Europa bloque, porque el clima y el calor va a secar las canchas, se van a hacer muy ida y vuelta los partidos, y Messi va a encontrar los lugares. Le digo, no va a ser tan en bloque como en otros mundiales. Y está acostumbrado Messi a este tipo de partido, ¿entendés? Le conviene a él. Y la verdad que la rompió. Aparte se cuidó para llegar y estaba volando. La rompió toda.
2: Sí, tremendo. Nos sorprendió. A vos no, pero nosotros sí nos sorprendió verlo a Messi tan líder, ¿no? Tan abrumadoramente dueño de los momentos del partido, porque en algún momento el rescate emocional fue de él, ¿eh? Turco, en el final frente a Egipto y en el final frente a Inglaterra, 1000%. El rescate fue de él. Sí.
5: Lo que pasa, Hugo, que la Liga de Estados Unidos, yo la enfrento constantemente, son muy físicos, pero demasiado. Entonces, sí tienen errores de concepto para defender muchas veces, porque son muy abiertos, pero físicamente tienen que estar muy bien para poder competirles. Entonces, eso yo aseguraba de que Messi le iba a romper por eso. Ahora después viene el fútbol argentino, que es mucho más físico del tema del roce y más intenso. Ahí sí se le va a complicar, ¿entendés? Porque lo agarran de espalda, no lo dejan girar. Acá, como era ida y vuelta, se iba a abrir. Messi iba a tener la posibilidad de jugarse, de encontrar mucho uno contra uno. Y bueno, se dio así el Mundial, olvídate. Ya se lo agarraba este Mundial en 2010, en 2014, este tipo de Mundial. Pero bueno.
6: Turco, perdón que te interrumpa, me permito hacer una pregunta sacrílega.
5: ¿Quién es Nacho?
6: Nacho Barón te habla. ¿Cómo te va, Turco?
5: ¿Qué hace, Nachito? ¿Cómo anda? Bien.
6: Muy
5: bien,
6: un gustazo hablarte y escucharte. En esta coyuntura, que el técnico de la selección ya no tenga la necesidad de tener que llamar a Messi, ¿es un alivio?
5: Yo creo que es un desafío nuevo para él, porque va a tener que reinventarse totalmente. Y también yo creo que también es una terminación para varios jugadores, ¿no? Que creo que sería lo mejor, que jueguen un par de partidos para despedirse, que se genere una nueva generación de jugadores para que podamos llegar bien al próximo Mundial. Esa es la realidad. Otra cosa no podemos hacer. Me parece que Argentina tiene que hacer eso, reinventarse. Con todos los jugadores que tenemos de 23, 24 años, que tenemos muchos.
2: Sí, vos fuiste parte de una... Ahí Walter me recordaba aquel partido del 91, donde Basile pone a Gamboa de 5, y todos los miraban raro. Pero vos fuiste parte de el post-Maradona, ¿no? Y una especie de recambio ahí. ¿Es difícil reconstruir la selección cuando hay ciclos tan hegemónicos, tan exitosos?
5: Y sí, es difícil. Nosotros tuvimos la suerte de ganar 2 Copa América seguida, pero éramos todos jóvenes.
2: Claro.
5: Que teníamos nada en selección argentina, pero era todo nuevo para nosotros. Y después se fueron agregando los más grandes, que volvió Diego, Ruggeri, Caniggia, el Cholo, que tenía más experiencia, era nuestra edad, pero tenía más experiencia en Europa. Y creo que Argentina en el 94 llegó con todos esos jugadores con 4 años de selección. Redondo, Sensini, Batistuta. Creo que eso es lo que tiene que apuntar Scaloni ahora. Me parece que es eso, para darle 4 años de selección a los jugadores y que tengan 30, 40 partidos y que lleguen con mucho conocimiento.
2: Turco, te quiero llevar a 2 personales. ¿Qué es lo que tenés que cualquier equipo de México que agarrás siempre sale campeón?
5: Nada, yo qué sé. Recién hice una nota acá y me preguntaban y le digo, no, la verdad que conozco mucho.
7: No, aparte cuando acá te pinchan, te buscan, me desafía, ahora te, como decía, ahora te voy a ganar. Ahora lo voy a ganar.
5: A mí me gusta acá ser rival del América y de Tigre, ¿viste? Y para ganarle a eso tenés que ser bueno porque tienen unos equipos de la puta madre. Tienen equipazos. Y, ¿viste? Está muy de moda comparar la Liga Mexicana con la Liga Argentina y todo eso. No tiene nada que ver la selección mexicana con la selección, con la Liga Mexicana. En la Liga Mexicana juegan 9 extranjeros.
8: 9 extranjeros juegan.
5: Entonces, nosotros en el equipo tenemos 9 extranjeros, casi todo de selección. Y tenemos 3 mexicanos de selección, que juegan 4. Vega, Gallardo. Bueno, nosotros tenemos la posibilidad de jugar el 9 de diciembre contra el campeón de Libertadores y vas a ver ahí lo que es un equipo de la Liga Mexicana, ¿no? Porque juega la Liga Mexicana, pero tiene muy poco de mexicano, ¿me explico? Claro. Porque tiene una esencia de con muchos jugadores extranjeros. Se hizo así, decidieron que los dueños decidieron eso hace mucho tiempo, entonces tiene mucho de los extranjeros. Nosotros tenemos uruguayo, tenemos argentino, tenemos portugués, tenemos brasilero, tenemos buenos mexicanos. Pero eso es el tema de cuando se habla del fútbol mexicano o de la liga mexicana, que es diferente, ¿no? Porque vos hablas de la Liga Inglaterra y en un equipo inglés juegan 2 ingleses y juegan 9 extranjeros. Entonces, por eso es que toma valor la liga, ¿no? Que va mejorando. Y eso es lo que pasa acá. Cuando yo vine hace 20 años a jugar, eran todos mexicanos, era diferente la liga. Esta liga tomó un grado de competitividad muy grande porque hay muchos extranjeros, esa es la realidad.
7: Y cuando te pregunto también por lo personal, por una cuestión tuya, salvo que pase algo raro, Huracán no lo querés dirigir más. ¿Tu sueño es dirigir Boca? ¿O tu materia pendiente en la Argentina, más allá de haber logrado lo que lograste con Independiente y demás?
5: Sí. A mí me encantaría en un momento de mi vida dirigir Boca, porque es un tema, como viste, cuando vos tenés un... algo en la cabeza que te gustaría hacerlo, me encantaría salir por el túnel y dirigir a Boca y hacerlo jugar como uno le gustaría, aunque ahora está jugando bárbaro con el Vasco, me gusta cómo está jugando, pero bueno, es un facto mío que tengo, no digo que sea un sueño o algo pero me gustaría en algún momento de mi vida. Si no se da, bueno, no se da. Huracán, ya pasé por todas las etapas que tenía que pasar. Huracán es mi club, es mi vida. Y el destino dirá si algún día vuelvo al club o no vuelvo al club.
2: Eso. ¿Volvés presidente? ¿Volvés candidato a presidente?
5: Esa es una posibilidad, pero bueno, me tendré que preparar un poco más, eso seguramente, y más adelante. Todavía me quedan algunos años para dirigir. Esa es la realidad. Ahora el objetivo que tenemos acá es llegar bien al 9 de diciembre, que quiero ganar ese partido contra el campeón de la Libertadores en Qatar. Uh-huh. Ese partido me lo estoy preparando desde hoy. Mirá.
3: Turco, a ver, recién Pipi te preguntaba por el tema Boca. Vos sabés que cada vez que Boca se queda sin entrenador suena tu nombre. ¿Estuviste alguna vez, charlaste con alguien, estuviste cerca? ¿Es más un gusto tuyo? ¿Es más tal vez el gusto de cierta parte del hincha de Boca? ¿Tuviste algo cercano con Boca?
5: El 2000, después de la final de Madrid, esa fue la única vez que estuve cerca. Estuve en una firma de ir, nada más. Y que después vino Alfaro.
7: Claro, con Burdizo, que apareció Burdizo.
3: Con Alfaro.
5: Claro, exactamente. Eso fue, nada más ahí. Después las otras veces nunca hablaron conmigo. Siempre fueron rumores, o encuestas, o diferentes situaciones. Y esa es la única verdad. Si no, yo te diría como sabes que yo no tengo filtro para muchas cosas. Entonces fue así, y nada más. Después además fueron todo palabrerío.
3: Dos veces nombraste la final que tenés que jugar por delante en diciembre. Es decir, también te escuché decir en alguna nota que cuando vos estás en un club no te solés ir a otro club. Por más que te vaya a buscar cualquiera, vos te vas a quedar ahí.
5: No, si yo me voy de acá, me voy para descansar. Después que descanse un poco, agarro otro equipo que me motive y que me dé la posibilidad de competir para ganar, ¿no? Uno, como cuando empezamos la nota, hablamos de todo. A mí, yo empecé trabajando en el ascenso en México, el ascenso en Argentina. Ascendimos con Huracán, después agarraba el equipo que peleaba el descenso como Colón. Me contraté Independiente, me toca ganar la Sudamericana, competir arriba. Y después de los equipos que gané en México, me contrataron para ser campeón. Entonces, lo que busco ahora es algo que me llene de ese lugar, ¿no? Uno fue tachando todos los casilleros para poder llegar a competir de otro lugar y poder elegir en dónde trabajar. Así que esa es mi decisión. Después, si nos parece algo, me quedaré en mi casa.
2: Antonio, viste que siempre genera cierta duda el futbolista que de México viene aquí, y siempre citamos el caso de Pipa Benedetto, que llegó de la América y la rompió en Boca, pero hay cierta sorpresa por lo bien que está Angelito Correa.
5: Ángel está bárbaro.
2: ¿Lo mismo demostraba ya en Tigres?
5: Sí, sí, llegó a la final contra nosotros, a las dos finales. Nosotros ganamos las dos finales a Tigres, de Liga y de la CONCACAF, que es la Libertadores acá, que fue el último partido que jugó Angelito el 30 de mayo. No, Angelito está on fire, está en el aire. Y está muy bien, está muy bien. A ver, esto es como que vienen argentinos a México y no rinden, y vienen argentinos que en México, en Argentina era un desastre, claro, y acá son figura. Claro. Y hay mexicanos, hay jugadores que ponele. Marcone era figura acá y fue allá y le costó un poco más, y después la rompió. Pipa en América no andaba bien y fue a Boca y fue goleador total. Uh-huh. ¿Entendés? Hay de todo. En esto, cuando buscas ejemplos, encontrás para todos lados, ¿no? Lo que sí está claro, que son muy, muy diferentes una liga a la otra. Una liga totalmente más abierta, la mexicana, que se juega, todos los equipos proponen ir a ganar y de vuelta. Uh-huh. Y en Argentina es un fútbol más físico, más cerrado, mucho más competitivo de ese lugar. Ahora después, que te guste o no te guste, cuál es mejor, cuál es peor, son situaciones que no la vas a poder determinar. Lo que está claro es que Argentina es una fábrica incansable, interminable, de jugadores, competitivo, porque tenemos al ADN de los 5 años de jugar al baby fútbol, en las inferiores, del grito de los papás. Entonces siempre vamos a seguir sacando jugadores y vamos a ser número uno en eso, y eso no lo vamos a cambiar nunca. Nunca, por eso vamos a ser siempre competitivos.
7: Y dentro de lo terrenal, si te pide desde Argentina alguien, che, ¿me recomendás a alguno del fútbol mexicano? ¿A quién recomendarías? Y si vos podés elegir a uno de acá, ¿quién te podría llevar? ¿A quién te llevarías?
5: Y según qué puesto, pero ¿argentino para Argentina?
7: Sí, sí, porque el extranjero es muy difícil.
5: Franco Romero. El 5 que estaba Independiente Rivadavia de Mendoza, sí, que ascendió, sí, todo. Y Franco, que acá con nosotros, es el mejor jugador que tenemos. Tuvo una adaptación, está en un nivel superlativo. Y después tenemos un central uruguayo, Fede Pereira, también, superlativo. Después tenemos al 9 de la selección uruguaya, que jugó el Mundial, Fede Viña, que lo compramos ahora en 13 millones, que vino muy bien. Está en un momento bárbaro también. Uh-huh. Pero hay buenos jugadores.
7: ¿Y de acá a quién te llevarías?
5: Me gusta mucho el chico de Independiente Rivadavia Mendoza, el 10.
2: Matías Fernández, ese chico. Vamos a excursionistas.
5: Ese chico me gusta, y me gusta el chico de Estudiantes, el zurdito, ando con los nombres medio cruzados.
2: ¿Tiago Palacios?
7: ¿Tobio Burgos?
5: Tiago Palacios.
2: No, Tiago Palacios. Palacios. Sí, le gustaba Tiago el Coro Barrera también.
7: Es tonto para elegir. No,
5: ese me gusta.
2: Está bárbaro ese pibe.
5: Bueno, ¿qué quiere? Me gustan esos dos, ese tipo de jugador. A mí me gusta que cuando se cierran los espacios te abren camino, ¿viste? Y con una magia, con una gambeta, con un freno. Entonces, ese tipo de jugadores me gustan.
2: Turco.
5: Y después, bueno.
2: Para cerrar la charla y para volver un poco al inicio, genera un poco de incertidumbre la continuidad de Scaloni. Hay versiones encontradas, pero hay algunos que aventuran que no seguiría. El después de Scaloni, ¿la Argentina tiene entrenadores para dirigirla? ¿Tiene entrenadores a la altura? ¿Es un desafío, después de un ciclo tan exitoso, ser el técnico de la selección? ¿O es una oportunidad hermosa para quien la tenga?
5: Las dos cosas. Es una oportunidad hermosa y es un desafío, primero que nada, es post Scaloni y post Messi.
2: Claro.
5: Entonces, claro. Yo creo que es mucho más el post Messi que el post Scaloni, respetando lo que hizo Scaloni, mira, que es espectacular, ¿no? Entonces, poder suceder a Messi es mucho más complejo, ¿no? Uh-huh. Porque los jugadores de los primeros partidos van a jugar y van a mirar para la derecha. Cuando toquen McAllister, Enzo, y miren para la derecha y no esté, claro, se encuentre con Nico Paz y todas las cosas, va a ser diferente. Hasta que Argentina se vaya adaptando, la gente se vaya adaptando, pero Argentina tiene entrenadores totalmente capacitados, de diferentes gustos, para poder tomar la selección.
2: Nunca supe por qué no tuviste chances en México para dirigir la selección mexicana. ¿Hay otra cuestión? ¿Hay algo que no sepamos? Sí. ¿Hay alguna historia que por ahí no? ¿Eh? ¿Tiene que ver con la trama de ellos?
5: No, es por otro lado, porque yo, este año se jugaron 6 competencias. Nosotros ganamos el sextete. Ganamos bicampeonato en Liga, Copa, Copa MLS, CONCACAF, y ahora ganamos la LISCAP la semana pasada, los 6 torneos que hay. Y anteriormente también fuimos ganando también un montón de cosas. A mí no me gusta hablar, pero para la selección mexicana yo me fui del América, y el América es muy fuerte acá en México. Entonces yo creo que por ahí pasa un poco también la situación. Y a veces por gusto.
2: Sí.
5: Y también por gustos. Le vamos a dejar lo que mejor, que es por gustos, y no por otra cosa.
2: Y no pensar tan mal. O no pensar que tenga que ver con una cuestión de posición dominante que tiene el América allí.
5: A mí me tocó el 14 de diciembre, el 14 de diciembre de 2014 ser campeón con América, y me tocó irme ese día, y le dije, bueno, le dejo la copa y me llevo mi dignidad. Gracias. Y me fui a mi casa. Nada más.
2: Es
5: así que bueno.
2: Y mal no te fue, Turco.
5: No, pero bueno, uno extraña a veces. Extraña. Uh-huh. Y ahora que soy abuelo, mucho más. Pero ayer llegó, o sea, cómo estoy, no sabes.
2: Qué grande. ¿Cómo se llama?
5: Llegó mi nieto, Adonis Mohamed.
2: Oh,
5: Adonis
2: Mohamed. Lindo, no. Qué lindo,
7: ¿no? Socio de San Lorenzo.
5: ¿No sabes? Sí, olvídate.
2: Ya de globo.
5: Aparte del lado del padre y del lado de la madre. Del lado de la madre, mucho más todavía.
2: ¿Qué? Huracán. Ah, ¿también? Claro.
5: ¿Y sí?
2: Sí, obvio.
5: ¿No saben quién es el otro abuelo? ¿No saben quién es?
2: No.
5: El presidente Huracán.
2: ¡Ah! Mirá vos.
7: Qué manera de ser.
5: Imagínate si es del globo.
2: Está todo. ¿Eh? Queda
7: acorralado.
2: Imagino que ya tiene todo el ajuar de globo, ¿no? Tiene todo, babero, no. Quemero,
5: tiene,
2: todo.
5: Tiene el carnet con la ecografía. Con la foto de la ecografía cuando estaba en la panza, imagínate.
2: Impresionante. No sabíamos que era de la, que Abel formaba parte de la familia ya.
5: No, sí, aparte era amigo antes, toda la vida, pero ellos tienen una historia de amor del baby fútbol, de los 12 años, y bueno, fue una. Así que se coronó ahora y estamos disfrutando el nieto, que es una bendición para la familia.
2: Por supuesto, Turco, te lo mereces. Disfrútalo. Mm-hmm. Bueno, te mandamos un abrazo, siempre un gran gusto charlar con vos.
5: Igualmente, siempre que voy allá, cuando me voy para mi casa, los escucho.
2: Muy bien.
5: Así que,
2: bueno,
5: les mando un abrazo.
2: Un placer grande.
7: Esas calzas, esas bandanas. Ah,
2: impresionante. Yo siempre, yo siempre me acuerdo. Empecé a ver Nacional B con aquel Turco colgado del alambrado en la cancha de los Andes. Con la Pintier, ¿no?
5: Con la Pintier, sí.
2: Ahí arrancamos viendo fútbol, Turco, cuando vos empezaste a jugar.
5: Hoy le decía a los jugadores en una charla a la mañana, ¿viste? Le digo, muchachos, yo tengo vestuario desde que viajamos en micro. Yo fui a Chaco Forever en micro. Le digo, sin baño y sin tele. Le digo, en micro.
2: Pero sin raza.
5: Falta respeto. Era un concierto de pedos. Porque cenábamos en la cancha de Huracán, nos subíamos en micro, y a mí me mandaban como fuera pibe, me mandaban adelante. Atrás sacaban los asientos y tiraban un par de colchones, los viejos, se dormían. ¿Viste? No llegábamos más.
2: Qué loco.
5: ¿Sabes lo que era llegar a Chaco, a Tucumán, en micro, sin baño y sin tele? Año 87. Entonces,
2: ahora te hacen un piquete los pibes.
5: No, y bueno, esas son todas las cosas que uno, las diferentes décadas que fuimos viviendo el fútbol y lo que fue creciendo todo.
2: Seguro.
5: Pero bueno, eso para mí es inolvidable. ¿Y sabés qué hacíamos cuando volvíamos?
2: Sí.
5: Para terminar, el micro, viste, salía a ponerle de Córdoba y llegaba a Buenos Aires a las 3 de la mañana. Sí. Le decíamos, pará, vení más lento. Porque si llegamos a las 3, el bondi y el tren salían a las 6 de la mañana el domingo. Oh. Y teníamos que esperar 3 horas en la cancha, si no.
2: No, terrible.
5: Entonces teníamos que llegar a las 6, si no sabes lo que era esperar. Y no teníamos coche, no teníamos nada.
2: Qué historia.
5: Otra vida.
2: Qué lindo, qué linda aventura. Pero todo fue aprendizaje. Turco, te mandamos un abrazo grande.
5: Chao, gente. Un abrazo.
2: Abrazo. El Turco Antonio Mohamed. Linda charla futbolera. ¿Por qué no el Turco para la selección, no? Con todo el éxito que tiene allá.
3: Aparte, un gran administrador de grupos.
2: Yo creo que, a ver, con lo piola que es el Turco, y después de la experiencia Scaloni, no va a ser fácil elegir a un entrenador para la selección argentina, sobre todo porque tenés que tener un carismático.
7: Sí.
2: Un tipo que conmueva a los pibes, los pibardos.
7: Y también autogestionar... la organización deportiva selección nacional.
2: Y otra cosa,
7: porque me parece que la organización deportiva selección nacional
2: queda incierta.
7: Otra cosa, Boca está jugando muy bien, el Vasco lo ha mejorado. Ojalá por el bien de Boca y el Vasco dure muchos años. Pero yo creo que más allá, si hay alguna diferencia o no con Riquelme, creo que Mohamed es una persona con la que te puedes.
2: No creo que haya.
7: No sé si hay diferencia, pero digo, es una persona con la que te puedes sentar o ponerte de acuerdo en un minuto. Y para mí, Mohamed, con esto que muestre, pues ya no es la primera vez que demuestra que quiere dirigir a Boca. Sí. No es por la plata, viene por la gloria.
2: Olvídate, cerremos.
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2: .52, Augusto César ya va a decir quién gana el Emmy. Está muy pendiente por eso, Augusto, Y ya la viene Yurika.
3: La serie que más me gustó está arrasando, La Maldición de Windows Bay.
2: ¿Dónde la podemos ver esa?
3: En Apple está, lamentablemente no llegó a plataformas normales todavía.
2: Hay que ver a Messi y a la serie.
3: Tremendo, una serie de comedia barra terror extraordinaria.
4: Bueno, no, salió Fauda.
3: La quinta.
4: La quinta temporada de Fauda. Sí.
2: Está buena, dicen, Con Dorón, ¿no?
4: Fuerte.
2: ¿Cómo está Dorón?
4: Y capítulos 7 y 8 muy fuerte. Dorón, cuando hace drama es malísimo y cuando hace de superhéroe es buenísimo.
2: Dorón es un crack.
3: Y está arrasando de Pete, la serie del hospital que...
2: Escuchá, Yudica, escuchá. Número uno, Sabe todo quién gana el Emmy, todo, Augusto César. Número uno total. Ahí está.
4: Función
2: ¿Cuál
4: privada,
2: es la serie amigo. Recomendada a Yudica?
3: La Maldición de Windows Bay. Tenés Apple...
4: Verá,
3: ya están haciendo la segunda temporada.
4: Me sumo. Y Lioness.
3: No.
4: Verá, Lioness, ¿la viste?
3: Sí.
4: Lioness.
2: Buena.
4: Se agarra Génesis Rodríguez, que es la hija del Puma Rodríguez, con otro putón hermoso.
3: No, bueno.
4: Una morocha que tiene los labios como un riñón. Y están las dos en pelota bañándose abajo de la ducha.
2: Esto está saliendo al aire, Nacho,
3: Bueno. Yo iba a decir que no me gustó que pierda Zendaya de Euforia y
2: una pena. De esto bajamos al Turco a la Luz. Vamos a darle las bagunzas. Con las bagunzas.
4: Sí, Turco en Atlanta.
2: De Atlanta y va a hablar
4: Turco.
2: De Boca mañana, dale.
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2: Turco, desde que le pegaste a Pellerano no para de ganar. Pellerano está para.
4: Amigo Pellerano, la selección, Turco.
2: Está para jugar el Mundial de Clubes, Pellerano con Atlanta, Turco.
6: Bueno, ¿cómo estás, Hugo? Abrazo para todos. Bueno, te digo que Atlanta sigue cuarto en la tabla de posiciones.
2: Bien.
4: A 4 puntos del primero.
2: Está creciendo, Turquito.
6: Sí, Cristian Suárez, que tiene un partido pendiente y lo va a completar el próximo miércoles en San Juan frente a San Martín. Gana
4: 100 metros, capaz le gana Usain Bolt, pero está a 4 puntos.
3: ¿Tú te das cuenta cómo entiendo vacío, esto? Mirá, ahí le dieron el premio.
6: Por pensamientos como el de Pipi, Atlanta sigue en la Primera Nacional.
4: Está en zona de clasificado.
2: Ahí está.
4: Yo quiero.
2: ¡Vamos, Turco!
4: Ahora, es increíble. A Boca, que está octavo en el campeonato, lo bancás.
2: Claro.
4: Empata todos los partidos.
2: Y Atlanta lo liquidás.
6: Vos tenés un problema, Pipi. Vos te ensañás. Ahora te ensañaste con Dilolo, te estuve escuchando. Te ensañaste con Dilolo, querés que salga Dilolo.
2: Le pega al pibe, ¿no?
6: Sí. Él es así. Va por momentos con distintos jugadores. Como ahora Velasco.
4: A los 90. El gol del Monza se lo hizo el arquero.
3: Todo el arquero fue el gol.
6: Como ahora con Velasco. Sí. No le puede caer más, ahora va por Dilolo. Y así va rotando.
2: Ah, tremendo.
3: Le pega Turco. Uno por semana, Turco.
6: Claro.
2: Turco, el partido más importante para el Vasco mañana.
6: Sin duda. Desde que llegó, es el partido más importante porque va a enfrentar a un rival copero, va a enfrentar al San Pablo. Boca tiene dos resultados a favor. La obligación, obviamente, la tiene Boca Juniors porque es el que va ganando la serie. Falta completar los últimos 90 minutos y tiene el partido más importante desde que llegó. Y además, una situación que lo contaba hace un ratito Augusto César, que tiene que ver con una racha negativa que tiene Boca desde hace 6 años de no ganar en territorio brasilero. Por eso digo que es una prueba de fuego la que tiene Boca mañana y la que tiene el entrenador, el Vasco Arrobarrena.
4: Tiene tres opciones de ganar Boca. Tiene tres resultados.
2: Dos, si gana 1-0.
4: No, bueno, y después empatar. Que Boca empate, que Boca gane y que Boca pierda y vaya a los penales.
2: Ah, tú, es verdad,
4: Turco. Claro, en los penales.
3: Tenemos tres, Turco, mañana.
4: Tiene Álvaro en el arco.
2: En los penales parece el arte.
3: Mirá,
4: claro.
3: Voy a decir algo antes.
2: Volvió Álvaro de Colombia,
3: sí. Sí, sí. Rafael es un buen atajador de penales, el arquero del San Pablo. Así que Álvaro va a tener que atajar dos.
2: Malas noticias.
6: No, por eso.
2: Malas noticias para Boca, ¿eh?
6: No, no hay que llegar a los penales. Lo ideal sería definirlo en los 90 minutos y que Boca clasifique a semifinales. Y después, con respecto al equipo, Pipi decía la posibilidad que meta un cuarto volante, Belmonte, que salga Velasco. Yo, por lo que hablé, lo más probable es que juegue Velasco, más allá de que el Vasco lo confirma siempre el mismo día del partido. Creo que el equipo se siente cómodo jugando de esta manera, con un mediocampo que sale de memoria, con Ascacíbar, Delgado y Paredes, y con Velasco junto con Merentiel y con Flores. Vamos a esperar igual, porque lo va a confirmar mañana mismo, pero yo creo que va a jugar este equipo.
2: Turquito, abrazo grande.
6: Lo último, Copa Argentina.
2: Sí.
6: En cuanto se haga oficial el fallo, que no le da lugar al pedido de Vélez Arfiel por la eliminación de Boca Juniors.
2: Va a ocurrir el jueves.
6: Sí, ahí va a salir la sede del partido. Córdoba descartado porque va a jugar la selección argentina, entonces no se puede utilizar el Kempes. Y si la seguridad de Santa Fe da el visto bueno, el partido se juega en Rosario el domingo 27 en el Estadio de Central.
2: Abrazo grande, Turco.
6: Chau, abrazo, hasta mañana.
2: Te espero mañana. Nacho, lo último que quede de River.
4: Bueno, River, después de todos los partidos, incluso hoy el Instituto, River quedó séptimo en la zona B.
2: Sí.
4: Y a 3 puntos de zona de Libertadores. Ahora, todo esto es si River sigue enhebrando triunfos.
2: Su senda de éxito.
4: Claro, porque si River deja de sumar de a 3, baja un montón, ¿eh?
3: ¿Con quién juegan?
4: Con Huracán.
3: Hay que ver el árbitro.
4: Con Huracán en cancha de River. Hay que ver el árbitro. A ver, el árbitro de mañana.
3: El señor Tejera. No me gusta para nada.
4: No te gusta
3: para
4: nada. Entonces, si Boca pierde, no.
3: Les dije.
4: Que no te gusta
3: Tejera
4: Boca.
3: Tejera es un árbitro que no tiene conducción.
2: ¿Cuándo salen los referís? ¿Mañana?
4: ¿Cómo?
3: Hoy sabés que trascendió el árbitro de San Lorenzo Boca. Dijeron que era Echavarría. A mí me dicen que no están los árbitros. ¿Llega a ser mañana Echavarría el árbitro de San Lorenzo Boca? Y se va a desconfiar mucho, ¿eh?
2: Sí, totalmente.
3: Pero no es, los árbitros salen mañana recién.
2: Gente, nos vamos. ¿Quién ganó el Emmy entonces?
3: La mejor comedia, La Maldición de Windows Way. Muchachos, vamos, extraordinaria serie.
2: Qué completo que sos. Hablando de completos, llega Mariano Yudica. Porque acá, en la medianoche, mirá qué gorrita metió. Vicky Blanders es. En la medianoche de la red, acá hay buen fútbol. Chau.

0: con Mohamed, que fue espectacular. Voy a sembrar mi envidia por hablar con el turco, porque la verdad es que el turco tenía ganas de hablar, yo lo sabía, y como no tengo todavía ese bicho de llamar, de decir, loco, estoy en la radio, todavía me falta esa, creérmelo, me lo comí.
1: Qué ganador el turco, me impresionante.
0: No, por supuesto.
1: Qué momento del
0: no,
1: turco.
0: No, los títulos que dejó, la selección, Boca, los tiró todos. Los jugadores. No se cayó. Nada, los jugadores, dio nombre de jugadores.
1: El deseo.
0: Nombre
1: que
0: de jugadores que la rompen allá, los que les gusta llevarse de acá. Un montón, hay mucha información, señoras y señores. Ganó Boca el viernes, ganó River Plate, tu grato nombre. Ah. Hace cuánto que no grito un gol de victoria como ese. Y abrazarme con mi hijo.
1: Merecido.
0: Y dejarme. Y dejarme vejar.
1: Epa.
0: Por la mandanada riverplatense que grita. Y dale, River, dale. La verdad que fui muy feliz. En un momento fui muy triste porque vi como los centrales.
2: Los vaivenes, ¿no?
0: Ahora quiero hablar después con el Gallego González de cómo hacer para evitar ese gol. Yo creo que así de ejecutado a ese lugar es gol del delantero. Es imposible, claro, que un central pueda salir o que el arquero pueda salir. Pero lo más saliente del fin de semana.
1: Pero hay un líder en River.
0: No fue. Sí, por supuesto. Ya vamos a estar hablando de ese líder. Voy a presentar a mi mesa. Hola, Gallego, querido, ¿cómo te va?
3: Hola, papá, ¿cómo estás?
0: Muy bien, papá, es Mariano Yudica, quiso decir, pero dijo papá porque lo entendemos. Sí,
3: porque te quiero. Porque te quiero.
0: Yo también a vos. ¿Cómo estás, Facu? ¿Bien?
4: ¿Cómo va, María? Muy bien, muy buenas noches.
0: Sí, me gusta, ahí arriba, ahí
4: nos
0: arriba.
4: Faltó el empate entre Independiente y San Lorenzo ayer por la noche. Ay, nos faltó otra derrota más. De Racing, en cancha de Huracán, tremendo. Racing,
0: tenemos momento Racing hoy, ¿eh?
4: Tremendo presente y nos faltó.
3: Que vuelva el técnico.
0: Ah, mis amigos se quieren suicidar.
3: Que vuelva el técnico.
0: Chat de fútbol, hay 5 que son de Racing, fana, enfermo, barra, sí, viaje. Sí. Se quieren suicidar.
4: Y dejaste pasar en el partido de River la no roja a Arambarri.
0: Ya vamos a hablar, dije que vamos a hablar de River.
4: No, porque fue el gol, cómo jugó River, volvió, pero la roja.
0: Ñañaña, no quiero nada. Vamos a hablar, por supuesto, de Independiente, de Avellaneda. Que por momentos vuela, por momentos es un equipo.
1: Gran primer tiempo,
0: sí,
1: de Independiente.
0: Señor, lo vi de punta a punta. Entero. Ese que habló fue el señor Gustavo Sigma, una gloria de la radiofonía argentina. Que Chiva Calenchu lo tengo yo sentado acá en mi mesa. Pero arranco rápidamente, ya te presento, Chino. Me voy a un prócer de la radiofonía argentina y del periodismo deportivo. ¿Por qué? Porque lo saliente no fue Zverev ganándole a un saltarín Shelton. No fue Sabalenka puteando al umpire y tirando un raquetazo a la gente. No, fue el señor Colapinto, Franco, sí. Colapinto, que me contestó un mensaje que le mandé.
1: Ah, muy bien.
0: Ustedes pensaban que lo iba a hacer Moranzón y dije, ¿no me van a poner uno para hablar de Fórmula 1? Sí, está el mejor. Está Walter Zafarian sentado con nosotros. Aplausos para Walter.
5: ¡Genio!
0: Bueno, Walter, haceme la crónica.
6: Bueno, a ver.
0: Contame todo.
6: Voy a arrancar. Porque ya pasó la carrera.
0: Sí.
6: Ya pasó la carrera. Hablemos de otras cosas que tienen que ver con lo que rodea la carrera. De Miami para acá,
0: sí,
6: se corrieron 11 carreras.
0: Sí.
6: Chasis nuevo para Franco en su auto. De Miami para acá, Colapinto y Gasly sumaron la misma cantidad de puntos.
0: Sí.
6: Si vos tomás la cantidad de veces que Gasly pasó a Q3 en clasificación, pasó 5. Si tomás la cantidad que Franco pasó a Q3, pasó 4. Significa que hay una paridad.
0: Sí.
6: Por más que haya una de diferencia, es mucho más parejo que el año pasado. Ahora, si vos tomás a Gasly y a Colapinto como referencia,
0: sí,
6: con Alpine, los dos, sumando lo que producen, o lo que produjeron en realidad hasta el domingo, son los dos pilotos que más vueltas giraron en la Fórmula 1.
0: Le dieron un premio en la revista, no, la página de la F1, le hizo la mención a Colapinto, el hombre que terminó todas las carreras desde que empezó hasta que terminó.
6: Es otro tema al que después quiero llegar. Mira, hasta acá son 1640 vueltas. Están por encima de los Mercedes. A partir de una situación que vivió Russell y tuvo que abandonar.
0: Todo eso la industria lo estudia minuciosamente, pero, ¿verdad?
6: Eso, a ver,
0: para el futuro del pibe, digo.
6: Son datos que. Viste como dicen,
0: datos mata relatos, sí señor,
6: bueno,
0: sí señor.
6: Son realidades. Algunos dirán Big Data. Bueno, hoy, al abandonar Hamilton el otro día,
0: sí,
6: Colapinto pasó a ser el único piloto que largó y terminó todas las carreras en el año.
0: Qué groso, es argentino.
6: Lleva 26 carreras sin DNF, que significa.
0: ¿Qué significa eso? No, no, no,

0: A ver, vos vas a ver dos frases en el automovilismo. Hay una que ya no existe más, que sí. DNQ, que es no clasificó. Es DNS, do not start, no empezó, que le pasó a él. Y do not finish, no terminó, que significa abandonó.
1: Sí, señor.
0: No largó, abandonó. Bueno, ahora.
1: Para la gente que lleva, boludo. Eso lo deben ver. La gente de marketing de F1 lo debe ver.
0: Es que bueno, vos sabés que
1: mueve ese chabón.
0: Sabés que Colapinto generó algo que nunca se dio en la Fórmula 1. Que la Fórmula 1 geolocalice lo que hacen. ¿Qué significa esto? Cuando vos ves, entras a las redes sociales de la Fórmula 1, sí. Vas a ver un montón de posteos que tienen que ver con Colapinto. Sí. Esto no es que Colapinto en Singapur estén viendo la misma publicación que vos. Sí. Significa que ellos apuestan a ni siquiera con Alonso, que es español, sí, que es bicampeón, sí, y que tiene una
1: fuerte arraigo, sí, claro,
0: en la Fórmula 1,
1: claro,
0: un tipo, claro, hoy con 43 años.
1: No, maestro, es maestro.
0: El presidente de la FIA dijo el otro día,
1: es maestro.
0: No voy a hacer nada porque sé que se va a quedar, va a seguir. Bueno, a ver, sigo
1: dando. Colapinto lo tiene como maestro, Alonso.
0: Sí, Alonso es alguien que de chico lo guió. No lo representa, ¿sí? ¿Sabes a quién representa? Esa es una cosa que se da en la Fórmula 1 y en el automovilismo que a lo mejor no se da en otros deportes. Por ejemplo, Alonso es el representante de Bortoleto.
1: Ah, un grande es un representante. Ah, mirá.
0: Alonso tiene una empresa de representación.
1: ¿Y eso se puede estar?
0: Sí, claro. Entre.
1: No es incompatible.
0: Por ejemplo, en representa al hijo de Juan Pablo Montoya. Representa a Mateo del. A Mateo. Del Piano, que es otro piloto.
1: Otro Tanito que me dijeron, sí, que es una bestia.
0: Representa a
1: todos los Tano
0: Bruno del Pino, que es el sobrino de La Rosa, de Pedro de La Rosa.
1: Todos los Tano me lo marcó. ¿Sabes quién? Di Palma. Te conté, Marco Di Palma me dijo que sí, el mejor, sí, para él que vio en los últimos 10 años fue el Tano, el que va primero.
0: Kimi Antonelli.
1: Me dice que es una bestia, que tiene unos recursos, que tiene una bestia, pero que el nuestro, con el tema de las largadas y lo loquito que es, va a ser, me lo dijo hace un año. Hace un año.
0: Te voy a dejar algunos tips más para que,
1: sí, para cerrar,
0: para que vos también tengas. Vamos camino a la carrera que se va a correr en Bakú. Digo, atentos porque la carrera no se va a correr el domingo.
1: ¿Cómo no?
0: No, se corre el sábado. Hay toda una situación.
1: Acá la de Argentina.
0: Acá, la carrera a las 8 de la mañana.
1: ¿Sábado 8 de la mañana? Sí.
0: Hay todo un tema que tiene que ver con Azerbaiyán y Armenia.
1: Política.
0: Y ese día que es el 21
1: de septiembre. ¿Se conmemora algo?
0: Es el día de la independencia de Armenia.
1: Grosso.
0: Entonces la carrera se corre el 20.
1: Es una fechita común.
0: La carrera se corre el 20. Entonces la actividad va a ser jueves, viernes y sábado. 5:30 de la mañana la primera práctica.
1: Uy, mamá.
0: 8:30 la segunda práctica.
1: De jirafa.
0: 5:30 la primera práctica. 8:30 la clasificación. Y la carrera arranca bien temprano a la mañana, a las 8 de la mañana. También se confirmó que, bueno, Nicolás Barrón ese fin de semana va a correr dos carreras, porque como le deben una carrera a la Fórmula 2, sí, va a haber doble actividad. Un par de cosas más. Hubo una reunión muy importante el fin de semana en Madrid. La Argentina se acerca cada vez más a la Fórmula 1.
1: Sí, hablé con el Chilo Turnes ayer, largo y tendido.
0: Se acerca cada vez más.
1: Muy contento. Hablé con Fabián Turnes, el secretario de Deporte de la Ciudad de Buenos Aires. Va a ser seguramente Nación. Me dice que fue increíble la recepción.
0: ¿Sabes cuánta plata ganó Madrid con la carrera?
1: No.
0: 500 millones de euros. Tienen un circuito que se arma y se desarma. Claro. No como
1: el nuestro,
0: que es un circuito fijo y que más allá de una probable carrera de Fórmula 1 te puede servir para otras cosas más.
1: Lo están armando, confía, lo están armando al unísono, es que vino un
0: no, tipo, no, está
1: le vamos a presentar una cosa, okay. Le vamos a presentar una cosa a ver si la prueban.
2: No, mundiales de fútbol, FIFA.
0: Acá están FIA y FOM, que son las responsables del MotoGP y la Fórmula 1, y Germán Tilke, que es el responsable de la mayoría de los autódromos nuevos en el mundo, es el que está realizando el trazado. Y te voy a contar esto. En breve se va a anunciar el calendario del año que viene. El año que viene va a tener dos modificaciones, si no pasa nada raro, con relación a este año. No va a estar la carrera en Barcelona.
1: Ah, le ganó Madrid a Barcelona.
0: No es que le ganó. Barcelona entra en rotación.
1: Ajá.
0: Un año sí, un año no.
1: Lo que temían los catalanes le pasó.
0: Un año sí, un año no. Y no va a estar Países Bajos, cancheros me gusta y decir Holanda, no, no va a estar, porque Zandvoort sale del circuito. Vuelve Portimao en Portugal.
1: Me encanta.
0: Y volvería a Turquía, un circuito en Estambul que también durante mucho tiempo fue muy exitoso.
1: No vuelve Kyalami.
0: El resto, están trabajando para la vuelta de Kyalami en Sudáfrica.
1: Recordar la subida.
0: El resto sería el mismo que este año. Si no pasa nada con el mundo árabe y se calma toda esta locura que estamos viviendo, el campeonato arrancaría en Bahrein, iría a Arabia Saudí y después a Australia. Las dos primeras carreras van a tener un asterisco. Si no, el campeonato va a arrancar, en lugar de arrancar a mediados de marzo, va a arrancar a comienzos de abril.
1: En marzo.
0: Y otra cosa más que tiene que ver con este andar de la Fórmula 1 este año.
1: No, porque este chico hizo una revolución muy fuerte, muchachos. Es una revolución muy fuerte en el mercado para las marcas argentinas, para lo que es la... Aparte, olvídate que no tuviésemos pista. Está haciendo un quilombo bárbaro, bueno, marketineramente.
2: Es la cantidad de comerciales en los que aparece con la Pinto cada vez más.
1: La gente que va a ver
0: también. Quedaron enloquecidos con el roadshow. Sí. Y en la parte final, Marian, sin robarte más tiempo. Mirá.
3: Quiero complementar lo que
1: dijo. Si vos compartís un segundo con Zafarian, yo me suicido en cámara.
3: No tengo mucha información para después.
0: Voy a decir esto. Los próximos días se va a anunciar oficialmente que las carreras de Qatar y Abu Dhabi probablemente queden de lado este año. Es decir, que ya como cayó Arabia...
1: Se abre un lugarcito para nosotros.
0: Aunque parezca raro, el Gran Premio de Bahrein se va a correr en Malasia. Aunque esto suene raro, en Malasia se va a correr el Gran Premio de Bahrein, el que no se corrió a principios de año. Y si todo está como tiene que estar y no se corren las dos carreras de fin de año, el Gran Premio de Abu Dhabi, el de Qatar, no se correrá. Sí. El Gran Premio de Abu Dhabi se va a correr en Imola.
1: Y ahí
0: se cerraría el campeonato el 6 de diciembre.
1: Excelente. Señoras y señores, Franco Lapinto, su mejor clasificación, el festejo de los técnicos. No, el banderillero que le acerca la bandera.
0: Chico Mendocino.
1: El gordo mendocino que le acerca la bandera. Adelante de todos. Y como todos los compañeros lo aplauden, como diciendo, qué bien que te metiste en la pista y le acercaste la bandera, aunque te reten. Yo me acuerdo cómo la agarró él de una, lo vio y le frenó.
0: Y después otra cosa.
1: Estamos ante algo grosso.
0: El circuito se armó, va a tener un montón de modificaciones seguramente, porque no hubo un solo sobrepaso. Sí. Seguramente tendrá modificaciones. Ni en Mónaco, ni en el mundo árabe hubo la cantidad de celebrities que hubo este fin de semana en el Gran Premio.
1: Cuando hicieron el Gran Premio de España. Cuando hicieron la encuesta, ¿qué les gusta comer a los pilotos? No, es que vas a Madrid, te la pegás en la recontrapera, ¿entendés? Morfás, bueno, chupá de lo mejor, el sol.
0: El Real Madrid jugó el sábado.
1: No,
0: y fueron todos los jugadores.
1: Todos los jugadores.
0: Y el Cholo Simeone, que jugó el domingo, pasó a entregarle a Norris el premio por haber hecho la pole.
1: Sí, señor, hermoso. El próximo circuito, ¿a dónde corremos?
0: Bakú.
1: ¿Y ahí cómo
0: está?
1: Bakú al horno con
0: papa. Es un doble circuito.
4: Azerbaiyán
0: tiene es un circuito callejero. Sí. Muy rápido. Son dos circuitos
1: unidos. Para Colapinto, lo demás no me importa nada.
0: No, para Franco. A Franco le fue bien. De hecho, en Bakú, en su primera temporada, sumó puntos.
1: Dale.
0: Sí, claro.
1: O sea que llegamos muy bien con cola. Para Bakú.
0: El año pasado tenía una albóndiga. Yo creo que este año. Entre el chasis y las mejoras le cayó bien. Y bueno, ojalá le vaya bien, ojalá siga creciendo, ojalá siga progresando en esta historia de lo que tiene que ver con su manejo en la Fórmula 1. Y yo no me voy a cansar de decir que lo mejor que tiene Colapinto, supuesto tiene un don, es un super todo manejando, es la gente que lo rodea.
3: Y apoyo.
1: Sí, su papá.
0: No solamente ahí. su papá, María, Jamie, que son quienes lo representan y quienes lo cobijaron desde muy chico, Lucas Benamo, que es su coach deportivo.
2: Está bien rodeado.
0: Gustavo Ruiz, que es su psicólogo, y podría nombrarte un montón. El Conejo Colombo Russell, que cuando no va Gustavo.
1: Colombo Russell, está bien ese amigo.
0: Que cuando no va Lucas Benamo, va él. Tiene un grupo que lo rodea. Belasteguín, Fernando Verastegui.
1: ¿Está Verastegui ahí?
0: Miguel, sí, claro. Miguel Paciencia, que es su preparador físico. Él se apoya mucho en Verastegui, más allá de ir a jugar al pádel y de divertirse.
1: Verastegui es un jugador de pádel mejor del mundo.
0: Alex Argentino, vive en Barcelona. Es muy amigo de Verastegui. Es muy amigo de Pechito López. Pechito López lo ha aconsejado mucho. La gente que lo rodea con la Pinto es gente de buena madera.
1: Me gusta. Señoras y señores, cierra nada más y nada menos que don Walter Zafarian, una voz autorizada para hablar de Fórmula 1. Lástima que ahora entra por él en la misma silla Diego Moranzoni, auspiciado por nuestra gente amiga de
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1: Muy bien. 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
3: No hablamos más de Colapinto, ¿en serio?
2: Ya está.
1: ¿Qué más?
2: El informe estuvo muy completo.
1: Si tengo al top. No tenés ni un cuarto de la información que tengo. No,
3: había preparado curiosidades.
1: Curiosidades te las tengo.
2: Eso sé.
1: Después. Curiosidades después. Vamos a hablar de fútbol, ¿por qué? Tenemos polémica en River.
3: Sí.
1: Polémica en Racing. Eso fue con River, en la expulsión de Arambarri. Para mí, amarilla de acá a Japón. Lo dice el reglamento.
3: Para igual innecesario. Grave. Era roja.
1: Para mí,
3: el árbitro que partió para hacer el gol con Tiaguito.
1: Eso es mentira. Está manipulada esa imagen. Fuerte. No partió para hacer ningún gol con nadie.
3: Mira al árbitro.
1: No dice nada. El árbitro se agacha y mira porque había mucha lluvia. No dice nada.
3: ¿Yo lo vi?
1: Nada, paren de operar, boludo. Ahora, cualquier video. Le hacen captura y encima que lo repiten en la tele, gente importante, boludo.
3: Ah, fake. Ganó bien River.
1: Por favor.
3: Muy bien.
1: Sí, casi lloro en un momento. Quiero hablar con el Gallego González. Pará, porque tengo más. Tengo
3: Huracán,
1: casi.
3: Ojo con Caicedo, el goleador, que pidió que la gente no insulte. No, la gente Huracán tampoco tiene razón.
1: A mí me pareció que estuvo bien.
3: Estuvo muy bien. Jordi tiene una espalda, hizo 13 goles.
1: Claro, si hay uno que puede, es él.
3: Él y Galíndez. Los dos tienen, o sea, la gente Huracán.
1: Y se lo dijo bien, ama. Aparte. Y a una cosa con Racing, vamos a hablar de la conferencia de prensa de Boivoda.
3: Sí.
1: Vamos a hablar de lo que hicieron los directivos con la conferencia de prensa de Boivoda. Mm-hmm. Vamos a ver si hay alguno ya precalentando para entrar en lugar de Boivoda.
3: No correspondería.
1: Yo creo que
3: fue muy sincero Boivoda.
1: Sí.
3: Y que.
1: ¿Y bueno, con eso qué hacemos?
3: Y hay que respetar.
1: Una vez vino el turco.
3: Porque le han desmantelado el equipo. El plantel es diferente. Se debe acostumbrar. Yo creo que hay que darle tiempo.
4: Yo le quiero pedir disculpas porque fui muy duro. Ayer me conmovió. El costado humano, venía escuchando la conferencia de prensa en esta radio cuando venía a la cancha. Y la verdad que una vez no piensa en todo. Vi un tipo dolido, golpeado, que tal vez
1: esto,
4: no.
1: Esto es por plata, chicos. ¿Qué dolido, golpeado?
4: Te digo lo que estoy viendo en la conferencia de prensa.
5: La verdad es que se lo hacen a él.
3: Pero
5: no es que se lo hacen a él. Lo hacen en el fútbol argentino esto.
1: En el fútbol mundial.
5: No es algo que.
4: No tiene chance,
1: no es personal.
5: Lo que le hicieron, que está mal.
3: Esto es diferente a lo de River.
5: No sé.
1: ¿Por qué motivo?
3: Porque aquí hay un plantel que se está formando y tiene que trabajarlo este entrenador. Sí. Lo de River fue diferente porque hubo un plantel que se armó, sobre la marcha, de manera abrupta, sobre la hora.
1: Hubo
3: una clasificación que estaba en el panorama como objetivo prioritario. No lo pudo cumplir y bueno, se tuvo que ir. Por un penal se tuvo que ir el Chacho. Se debe estar lamentando.
5: Por un par de cosas más, me parece. 15 jugadores separados.
1: Eso es manipulación. 15
5: jugadores separados.
2: Pero
5: 15 jugadores separados. Los 15 jugadores están entrenando con Poncio. Los que estaban afuera.
2: Se fueron todos.
1: Otros
3: renunciaron. No había ninguno.
1: Poncio iba a hacerlo, pero no lo hizo. No lo hizo porque se fueron, pero nunca. Fue un sinfín de errores que devinieron en una ida, una crónica anunciada. Y yo creo que nadie, inclusive Coudet, estaba en desacuerdo con cómo terminó, que se terminó. Porque una vez que vos tomás ciertas decisiones, tu ascendente sobre el grupo pasa a estar totalmente lesionado.
3: Hubo varios finales.
1: Los tres objetivos no los cumplió.
6: Fue un trágico final. Fue
1: un final contra un equipo menor ganando.
3: Y lo de Vojvoda es diferente. Vojvoda todavía tiene un
1: le queda boca.
3: Le queda esa definición.
1: Creo que como hicieron con Coudet, cuando todos pedíamos que ya está, le dejaron jugar ese partido que podía ser el respirador.
3: Claro.
1: Creo que a Vojvoda le van a dejar jugar el partido con Boca, que puede ser su respirador.
3: Y yo creo que tiene capacidad, Vojvoda. Como para ser un entrenador, por algo lo llamó.
1: Pero juega muy mal.
3: Pero por algo lo convocó.
4: Como te ves, te tratan.
1: Sí, también. Hay una cosa que él dejó en la conferencia, que era lo que pasaba con Coudet. Coudet lamentaba. Este, por lo menos, expresó: me quiero quedar, yo sirvo. Está todo bien. Pero hay un lado de la biblioteca que eso lo ve como una señal de, bueno, gracias, maestro. Gracias,
6: es que los resultados, al fin y al cabo, siempre
1: los resultados, ¿verdad? ¿Cómo dice el gallego? Los resultados.
3: Sí, pero no tenemos que entrar nosotros como comunicadores en ese afán de los hinchas de sacar a cualquiera.
4: No, pero Racing claro está mal. Sí. Este el que grita en la conferencia de prensa en cancha Huracán, anda, que para mí fue un papelón como institución, no sé si es dirigente, que dice, andate, que le dicen ahí en la conferencia de prensa.
1: Que él le contesta.
3: Parece que es alguien que está también en los medios, en algún medio.
4: No sé en dónde está, yo no voy a hablar. Yo lo que te digo es que
3: realmente
4: tenés que cuidar esas cosas. Porque lamentablemente, él le responde, pensalo en un fútbol serio, que entre
1: pasó
4: un
1: River, chicos, Coudet se cansó de errar en la conferencia de prensa, y eso también lo
4: él abrió el corazón, es distinto, el pibe habló
1: el corazón, pero
4: con
1: para
4: el corazón, che, la bien, verdad,
1: pero yo que como
4: mal.
1: Yo le hablé soy con el corazón y me contestaron con el bolsillo.
4: Bueno, claro,
1: ya pasó. Chicos, esto es por dinero. Claro. Racing es muy importante y Racing venía de un lugar muy estelar. Sí. ¿Entendés? Como para perder el partido que perdió el otro día con el 2 queriendo sacarla de taco. Una cosa, viste, que vos decís, wow.
7: Hay también eso, por más de que Racing juegue mal, los dos goles de Huracán fueron iguales. Y en el gol de Caicedo
1: le vienen haciendo goles iguales todos los partidos.
7: Yo no puedo creer en el gol de Caicedo, Pérez el central, y en vez de, lo tengo a Caicedo metido en área chica, en vez de quedarme con Caicedo así, agarrado, salió, se fue.
1: No, cosas futbolísticas hay mismo.
7: Sí, lo dejaron a Caicedo solo en el área chica, eso no podía creer.
1: Importante, creo. Sí. Yo no voy a hablar por Mariano Iudica con el sentimiento, pero por supuesto que veo y analizo fútbol hace 50 años, desde que tengo uso de razón, y tengo a mis mejores amigos, pero de verdad, mis hermanos de la vida son hinchas de Racing, muchos, y realmente no le da el piné para sentarse en el banco. Hubo 7 partidos en Huracán y lo rajaron.
3: Pero,
1: es Racing. Pará.
3: ¿Pero qué haces? Digo,
1: pará. Es Racing. ¿Qué haces?
3: Lo eyectás.
1: ¿Vas a buscar
3: a
1: uno?
3: Pones?
1: No sé, vas a buscar a uno importante.
3: No, no sé.
1: River lo encontró.
3: El Chacho.
1: River lo encontró
3: en la parte interna.
1: ¿Lo encontró? No sé qué. ¿Lo encontró?
3: Por ahora le va bien.
1: Por ahora.
3: 3 jugados, 3 ganados.
1: Por ahora. No, pero pará. Lo que pasa es que la famosa palabra de mierda que tienen los pendejos todo el día, el aura de un tipo que vos sabés que te va a corregir.
3: Es un tipo que en otro momento, con el empate de Atlético Tucumán con un jugador menos, el equipo te desmorona.
1: Lo
3: el tipo dijo, tranquilo, seguimos jugando igual.
1: Tranquilo, se escuchaba todo el tiempo.
3: Claro,
1: ¿viste la
3: lo decíamos
1: palabra?
3: En la transmisión aquí en Radio
1: sí,
3: La Red.
1: Te escuché.
3: Con
1: te escuché,
3: Coco.
1: Te escuché.
3: Y se le dio. Y se le dio porque realmente lo fue a buscar y porque lo merecía.
4: Y igual tiene otro recurso.
1: Perdón, que no me voy a ir más lejos. San Lorenzo lo encontró.
2: Uh-huh. Chico, iba a decir lo mismo,
1: Mariano. ¿A un tipo? ¿Sabes que serio?
2: ¿Sabes
1: ¿Viste
2: lo que quería ayer a full con el equipo
1: de sacarlo del barro y de clasificarlo a Copa Libertadores? Total. No sé si se acuerda, que se fue por un tema político. Sí, sí, sí. ¿Entendés? Se fue por un tema político. Pelea con Tinelli y después pelea con Monet. Se fue porque lo usaron. Y el tipo tiene unos huevos de tren, se fue. Volvió.
4: Y porque ningunearon al hijo también.
1: Claro, bueno, eso es
7: lo primero. Ah, y además lo echaron, ¿no?
1: ¿Viste? Y lo echaron, boludo, literalmente. Sí, sí. Vuelve y eso, lo encontraron. ¿Cómo Racing? No es nada, te juro, no lo conozco.
4: A 20 metros de Huracán, estaba yo.
1: El Huracán, 7 partidos.
4: ¿Viste que el Huracán?
1: En Fortaleza, Racing le ganó, así, jugaba igual, defendía como el orto. ¿Entendés? Entonces, vos decís, boludo, vienen de un símbolo que está en las estampitas, que encima de todo, le ganó todo. Todo y más, porque fue soñado el ciclo Costa.
3: Eso ya pasó.
1: Por eso, bueno,
3: ya quedó atrás.
1: Pero no podés ir a buscar un NN. Desgraciadamente nos pasó a nosotros también. Hay un ejemplo, viste, que en River sucedió. Te tiene que dar el piné. Vos no podés venir de nombre Racing, nombre Milito, a Boivoda.
3: Finalmente no pudo esperar y está dirigiendo otra vez en los Estados Unidos, que es el Tata Martino.
1: Sí.
3: Ese que quería Saja.
1: Tiene que ser, desgraciadamente, tiene que tener un perfume de Avellaneda, conocer alguno. Por lo menos tener dos amigos hinchas de Racing, tiene que tener, por lo menos.
3: Me parece que Coudet ya no quiere dirigir acá en el fútbol argentino. Me parece.
4: Sería un error si Coudet agarra Racing. Yo estaba a 20 metros de Boivoda. Sí. A 20, pues estaba ahí. Sí, viste que sacarlo.
1: Y ya lo veo.
3: Así como yo te decía, la Estaba cerca del Alien.
4: Y la verdad que vos lo veías al pibe, está como
1: todo le parecía mal, todo lo que hacían sus jugadores le parecía mal, todo le parecía mal. Desde el minuto 3,
4: tremendo.
1: Ya empezó a padecer con lo que hacían sus jugadores. Decís, bueno, boludo, pará. Entonces, cuando él va a la conferencia y dice, yo sirvo, por supuesto que sirvo, esto está bien para él. Uh-huh. Para él. El presidente no puede. Es muy cruel lo que voy a decir.
4: Yo lo hubiera echado.
1: El presidente no puede hacer caso y ¿cómo es? Y emblandecerse, ¿cómo se dice? Hacer una cuestión sentimental y ponerse blando ante el pedido de un tipo de yo quiero seguir dirigiendo Racing. ¿Viste?
3: Quizás que opine Melito y Saja que realmente lo merece. Por algo lo eligieron, porque pasaron ¿cuántas fechas? Muy pocas.
1: River también se equivocaron y lo cambiaron.
3: Y todavía
1: nos equivocamos con Gallardo. Vino Gallardo.
3: Puede ir a la Copa Libertadores de América si gana los 3 partidos que quedan de la Copa Argentina.
1: Puede pasar también a semifinales de Copa Argentina. Y si gana Boca.
3: Por eso
1: con todo lo que ello implica. ¿Viste?
3: Cuartos de final, semifinal y final. Si gana esos 3 partidos,
1: está bien.
3: Va a la Copa Libertadores de América.
4: Si está en una semi. O sea, ahí tenés un rival accesible para una semifinal.
6: Sí, el tema es Boca.
4: Yo te digo una cosa.
1: ¿Vos te pensás que Boca va a dejar pasar esa oportunidad de entrar a la Copa Libertadores por la puerta de atrás?
4: Huracán no es el Milan, ¿eh? Ganamos un partido que podríamos haberlo empatado, no es
1: lo
4: el Milan.
1: Todo, una cosa.
4: Tenemos a Caicedo, que es un ángel de la guarda y al arquero.
1: Y el que hizo el
4: Waller es un clase, fue lesionado, pero igual. Pero después no propone mucho Huracán, yo no voy a hablar mal de mí.
1: No, por
4: supuesto. Amores, pero sí te digo que si empatamos, o sea, la gente de Huracán estaba, si empatamos era un escándalo.
1: Entró Mirjev y se puso a jugar entre los centrales, una cosa, después empateó a veces una cosa raro.
6: Desconcertado.
1: Raro, pero para, raro con respecto a lo que viene. No es que pasó hace 6 años.
4: No.
1: La bonanza de Racing. Pasó hace nada, ¿entendés? Entonces eso, por eso la gente está desconcertada.
3: Bueno,
1: y
3: ahí
1: dicen las cosas
3: hay que
1: dicen,
3: enfocar
1: no
3: la
1: me
3: cuestión.
1: Gusta lo que dice,
3: ¿por qué
1: la verdad?
3: No se retuvo a buena parte del plantel? ¿Por qué no se mantuvo la estructura? Esa es la
1: cosa que dicen, no me gusta. Hijo de puta, la gente está al reloj cuando le ponen el micrófono. La gente está al
3: reloj. Racing juega el viernes contra Sarmiento de Junín.
6: 21-15.
3: En el cilindro mágico.
1: Va a ser una bomba de
3: tiempo. Y va a ser muy complicada la situación.
7: Sarmiento está segundo.
3: No empieza a ganar el partido en los primeros 5 minutos. Mirá lo que te digo.
6: Eso que Sarmiento viene bien.
1: Sarmiento chuca, el equipo difícil.
4: El campeonato es una porquería. Lo que lo digo con tu respeto.
3: Es lo que hay, es lo que tenemos.
1: A mí. Yo te voy a decir una cosa. A mi hijo dice, este campeonato a mí me encanta. Uh-huh. Pero fuera de joven, me peleo todo el tiempo, ¿eh? Porque a mi hijo también le parece que está
4: de broma.
1: A mí me encanta. Tenemos para hablar, por supuesto, de fútbol europeo. Porque Don Enzo Fernández, para Mariano Sebastián Luján Llúbeca, el mejor jugador del mundo, empezó a hacer de las suyas y ya es líder en un equipo líder. ¿Eh? Lo que pasó con el arbitraje en la jugada.
6: Polémico,
1: increíble, boludo. ¿Eh?
6: Sabemos una polémica. Ah,
1: increíble lo que pasa con los referees en el mundo.
3: Sí.
1: El VAR llegó para.
3: Pero acá, digamos, hay una culpa de los propios árbitros, del propio arbitraje de la Premier League, porque de inmediato prácticamente dice, no, esperá, el procedimiento no era el que correspondía, esta jugada debió ser invalidada. Total. Y acá al no, toque, te muestra una lo jugada y te dice, no, mira, esta es la verdad. No, no es la verdad, no es la verdad en algunas oportunidades.
1: Claro que no es la
3: y
1: verdad.
3: No hay autocrítica.
1: No, y no hay derecho a réplica, es Chito Boca, es así. Pero estamos viendo que es rojo, ¿no? Es negro. ¿Viste? Eso es muy fuerte.
6: Yo te digo que negro es negro.
1: Exactamente. Robin, por favor, vendeme 11, 23, 24, 22, 22. Hoy queremos escucharlos a todos, ¿eh?
3: Dale. Sí.
1: Racing, River, Independiente, San Lorenzo.
3: Independiente de Rivadavia, que ganó un partidazo contra el 2-4.
1: Independiente de Rivadavia, otra vez ahí en la punta, encumbrado. ¿Qué partido que se llevó Independiente Rivadavia? ¿Qué partido que se llevó, mamá? Qué equipo difícil. Uh-huh. Y Lanús, bueno.
3: No, qué bien jugó Lanús el primer tiempo. Sí, y no. El Toto Salvio volvió a ser aquel jugador incisivo.
1: Muy, aparte, muy, muy activo. Muy, muy activo Toto Salvio, como si fuera un pendejo.
3: Sí.
1: Me gusta que pase eso. 11, 23, 24, 22, 22. Tengo que ordenar la grilla de contenido porque hay muchas cosas y quiero que no nos olvidemos de ningún club, así la gente llama y deja su mensaje. Rominita.
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1: 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Te mando un beso grande, Russo. Muchas gracias por confiar en este programa y en Radio La Red, porque también pauta en Radio La Red.
4: Sí, yo te pido un favor, ordená el programa, pero no te olvides los 4 o 5 segmentos que te mandé, que ahí los tenés en el teléfono. No me cae. Porque ya es temprano.
2: Hay curiosidades, ¿no?
1: Curiosidades es fácil.
4: Sí. No, después tengo la buena onda del día. Tengo efemérides que todavía no se hizo nunca. Sí,
1: efemérides termina siempre más
3: que yo te recomiendo una.
2: Cierra con eso.
3: Te recomiendo una. Sí. Lo mejor y lo peor de la fecha.
1: Por favor.
4: Nunca lo vi.
1: He sido en cámara, me voy del aire.
2: Nunca lo hicieron la radio.
1: Por Dios, me voy.
4: Sí,
1: no, hay una sección nueva que es buenísima.
4: ¿Cuál?
1: Que nos cagó fuerte Augusto César, que se llama VAR 910.
4: Muy bien.
1: Porque eres árbitro y
3: no, pero nosotros también conocemos el reglamento.
1: Sí, pero lo dijeron ellos primero. Me lo hubiera traído la semana anterior. Ahora ya la pusieron ellos al aire y me cago. No,
3: siempre hablamos nosotros acá.
1: Sí, pero no tiene segmento. Hablar de las jugadas con segmento, eso
2: hay
1: es.
2: Hay que hacer
1: trabajar.
2: Los juegos con inteligencia artificial.
1: Y me trajo
2: VAR 910.
1: Vos que me trajiste TikTok, una chotada.
4: 30% creció la audiencia el último mes.
3: El reloj del fútbol argentino.
4: TikTok. ¿Sabes la gente cómo me para en la calle cuando hablo?
1: Boludo, ¿qué pasa? Y lo están parando Moranzón, no, y me dice amigo.
4: Cosa de loco.
1: Para ir preso.
4: En los centros efectivos tengo la solución. Acércate a Cabildo 2114, donde puedes vender oro, alhajas.
1: Voy a contar la anécdota, las
4: brillantes. Nos está escuchando el dueño. Sí. De todo. 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
1: todo, de los. 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
4: O sea, hacé la vuelta. Por ejemplo, yo le llevé el anillo a mi papá.
1: Sí. Eso ya sabemos, si compra y vende.
4: Bueno, le llevé un diente de oro que encontré en la calle. Y era de cobre. Por favor. Dígame, dice, pasa por acá.
1: Lo peor es que es verdad.
2: Era
1: no
2: de
1: es que
2: cobre.
1: Es mentira. Le digo a la gente que está escuchando.
4: Gracias,
1: en todo el país. Esto es verdad.
4: Sí.
1: ¿Por qué? Porque fuimos a comer a una parrilla, ¿no?
4: A la Candelaria que nos
1: tardamos más. River jugaba a las 5. Yo estaba en mi casa. Romina se iba ya para.
2: ¿Hace cuánto esto, chicos?
1: El sábado. Romina se iba para el salón porque había evento en el negocio. ¿Vas a venir? No, le digo. Porque, me voy a la cancha con los chicos o lo veo acá. Pero no, partido muy importante, es una final. ¿Siempre tienen finales? Sí, siempre tenemos finales. Bueno, nada. Se va Romina. Salvador me dice, me voy, tengo un partido a las 13 y cosas. Solo, en casa Moranza. Me estoy yendo a San Isidro, como quien va a Villa Gesell.
2: ¡Ay, qué vale, lindo! ¿Eh?
1: Era una odisea que iba a cruzar. Nada.
4: El rompe la
1: 10 kilómetros. Rompe la germa una amiga con el hijo, el hijo de él. Me dice, ¿venís? ¿Cómo no? voy, te caigo de una. Vamos a una parrilla, sí, perfecto. Llegamos muy tarde, 3:30. Solos estábamos en la parrilla. El parrillero con la cara de orto. Como decía, lo voy a cagar a trompadas. Y a la hora que me lo trae. No, no.
3: Estaba encendido el carbón.
2: No, no, no le dio las sobras.
1: No. Primera A. Okay. Con K, pero primera A. Lo que pasa es que llegamos tarde y a mí me da saber.
2: Sí, a la hora del postre llegaron.
1: Un sábado. Sí. ¿Viste? Dicen, bien, no viene más nadie, vámonos a dormir. Está, no, sí, ¿viste? Sí, que a la noche seguro hay baile. ¿Viste? Que a la noche seguro tenemos baile.
2: Moranza y Udica.
1: Una mesa de seis. ¡Ay, una pata de lobo! Pero tienen buffet fraude. Esto es más fácil, ¿viste?
2: Obvio.
1: Una parrilla con buffet, sí, más ágil. Exactamente. En un momento, por razones que no voy a contar, Moranza dice, le digo, ¿el rope? No, el rope, digo, atátelo a la silla. Mejor. No, no, déjalo suelto, que a él le gusta estar así. Un perro chiquito. ¿No? Pequeño.
2: No.
1: El perro se va.
2: No quiero ni imaginar.
1: Por entre el lugar, un lugar muy grande, una parrilla. ¿Cómo es que se llama la parrilla?
4: La Candelaria.
1: La Candelaria. Es en la esquina de Diego Palma y Centenario. Esquina. Sí. La Candelaria. Diego Palma y Centenario. ¿No? Imagínate, pasan todos los colectivos, te lo ponen en una parrilla gigantesca. El perro se va en un momento. No lo vemos más. Él, tranquilo, están todos comiendo. Nada, el perro. Sí. Ahí está. Escuchamos eso y de repente. Pasa un tiempo largo y viene el mozo con una cara aterrorizada con el perro como embalsamado. Sí. El perro se había metido en una habitación que estaban haciendo las alfombras, todo embadurnado de poxirrán.
2: ¡Ay, no! Estaba intoxicado.
1: Pero no un poco de poxirrán.
2: ¡Ay, no!
1: Mucho poxirrán en sus pelos. Y lo más choto.
2: Todo pegado.
1: Y todo pegado, el mozo también lo tuvo que despegar porque el perro en un momento se quedó en el medio pegado.
4: Se quedó pegado
1: literalmente.
2: Solo a vos.
1: Entonces ahora tuvimos que hacerle un service de peluquería porque
2: lo raparon directamente.
1: Exactamente,
2: obvio.
1: Pero nos falta el acabado final, que lo va a hacer Bernucci con unas tijeras especiales.
4: 80, no me lo quisieron atender en cuatro peluquerías, me querían con 80 lucas, 100 lucas, porque claro, como está con todo el pelo, ¿no?
2: Claro, lleva trabajo eso.
1: Que este es Cerepa. Para mí, yo le dije a Romina esto y Romina me dice, vos sos tarado, man. No. Para mí hay que lavarlo con tíner. Me dice, a donde vos le pones tíner en la piel, el perro se muere intoxicado, boludo. Bueno, le ponemos un tapón. El tema es que hay que aflojarle. ¿Para qué? Para que corra fácil la máquina de cortar. Bernucci me dijo, vos no te preocupes, déjalo así como está, que yo me ocupo, me dijo.
4: Mañana
2: no, es que todo pegoteado, la máquina no pasa.
1: Exactamente.
4: La única que pensó que mis historias eran tipo de gran pez, el sábado se dio cuenta que
1: las historias son todas reales. Todas las historias reales.
4: Me pasan cosas.
2: Todas de Tim Burton.
1: Sí, no, pero no.
2: Es increíble.
1: Y yo estaba ahí.
2: Y vos de testigo.
1: Sí, totalmente. No puede estar. Esto la cuento el lunes, ¿sabes cómo la cuento? Bueno, dame dos, Romy, por favor.
2: Sí, vamos a mandarles un beso a los municipales de Capital Amadeo. Nolasco Genta de Sutecba. Y también Horacio Arreceigón, el secretario general de SATSAI del Sindicato Argentino de Televisión. Y Alberto Murúa, el secretario general del Sindicato del Plástico.
1: Muy bien.
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1: Gustavo Joyle me dice, quiero escuchar tu crónica de River y cómo lo de River, y estoy escuchando la anécdota del perrito con el pegamento. Perdón, Gus,
2: era muy gracioso,
1: la tenía que compartirla. De River se habló toda la radio todo el día. Yo sé que bueno, nuestra mirada va a ser un poco más partidaria, ¿no? Qué bueno que hay un programa partidario de River en la red. Me dijo uno en la calle y me dio una vergüenza. Digo, no, estoy haciendo las cosas como el orden.
3: Entonces se habló igual de Boca.
2: Sí, sí. Siempre hablamos de todos los equipos.
3: Hoy se la juega Boca en la Sudamericana.
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4: Me encontré con un pibe tucumano.
3: ¿Qué dijo?
4: Medio cura. Hola, Julián Morales. Decí la Yúdica que nos robaron. Hay mucha bronca en Tucumán para Joyle.
1: Sí.
4: Porque dicen que los chorearon.
1: Bueno, que se coman una empanadita. Sí. O que se coman una pasta de Edipo. Como yo el fin de semana que vino mi hermana. Vino mi hermana.
2: ¿Qué escucha, le diste? Sorrentino, canelones,
1: fideos. Soy un genio. Porque me tenía canuto de fideos, cuerda de guitarra.
2: ¿Todavía?
1: De claro, no, me llevé un...
8: Claro, se llevó bastante.
1: Pero pensé que me iba a decir pasta rellena mi hermana, ¿viste?
2: Sí.
1: Porque mi cuñado come pasta rellena, todo. Habíamos, Romina, me fui a laburar con Mancini a 3 de febrero.
2: ¿Cómo le fue la carrera? Salud,
1: hermoso.
2: Maratón.
1: Un día, una mañana.
2: Sí, muy soleada.
1: Me gustan el sol con frío. Me perdí a Colapa. Quería variar los dos, pero bueno, el trabajo dignifica.
8: Quedó grabado. Exacto.
1: Y exactamente. Y cuando llego mi hermana, le digo, fideos, o yo iba a comer fideos. Fideos, no me digas que tenés cuerda de guitarra. Ya, tengo cuerda de Dipo Pastas. Gaona y Boyacá.
5: Qué bueno.
1: Dipo Pastas. Para mí, de las mejores fábricas de pastas que hay en Argentina. Yo, que soy el conductor de la fiesta de. Fabricante, es larguísimo el nombre. Sindicato de Fabricantes de Pastas Frescas y Afines de Capital Federal y Provincia de Buenos Aires.
2: Ay, la mía.
1: Es una sigla gigantesca.
2: Eterna.
1: Todos mis.
2: ¿Con qué salsa los acompañaron?
1: Estofado de pollo que hizo Romina Propato. Le dejé pollo y le dejé salchicha parrillera. Y le dije, hacete un estofado, un ragú a la milanesa, un ragú italiano de Giudica.
8: Con el hambre.
1: Pero con esto. Y le salió de puta madre. Perfecto.
5: Muy bien.
1: De hecho, mi hermana me elogiaba, me decía, ay, negro, ¿cómo haces el estofado? Y dije, no, fue ella.
2: A mí.
1: Sí. Y juntas se agarraron un pedo. Cuando se juntan mi hermana con son Bonnie and Clyde.
2: Qué linda.
1: No, qué linda, son dos kurdas perdidas. Perdón.
3: Y seguimos en este caso con la merienda.
1: También lo tuve.
3: Porque,
2: sí,
1: no, todo de verdad
3: mientras,
1: es esto.
3: Claro.
1: Tuve dipo y tuve.
3: Estuvimos siendo educados. 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
1: Sí, pero antes de las fiestas me remataste un barrilete, que sabes cómo estoy.
3: Ya está.
1: Lloro. Hago el café con leche y veo el plato vacío y digo...
2: Ay, necesitamos que venga el...
1: Exactamente, el pan.
2: El cargamento, por favor.
3: Está en camino.
1: Nos vamos a meter, nos vamos a meter ahora sí. ¡Juega Boca! Juega Boca,
3: Boca.
1: Y se juega la Life.
4: Felicitaciones por la clasificación a todos los bosteros.
1: Entran, pero caminando. ¡Caminando! Bueno, no juega Caleri. Dijo Silas, Paulo Silas, hablando con MP.
4: Lo escuché hoy.
1: Que la verdad que la tiene difícil porque tiene bajas. Está jugó muy mal contra Palmeiras.
3: Luciano también está casi.
7: Fue con suplente, sube contra Palmeiras, ganó Palmeiras 2-0.
1: Y juega Boquita. Escribe Joyle. No sé si se ríe. Mandale se puede usar. Sí, señor. Están todos jugadores del señor de Fátima Oeste escuchando. Ya le mandamos un beso grande a Fátima Oeste Fútbol, al futsal. Toda gente grande, toda gente de nuestra edad, más 45, que se juntan a jugar al fútbol. La verdad que el fútbol amateur es lo máximo del mundo. Prepararte las vendas,
4: olvidarte
1: con los amigos, me ganar, encanta. Perder, competir, enojarte, ir
4: tomarte
1: a morfar, tomarte
4: después.
1: Una birra después. Sí. No se compara con nada y me encanta que nos escuchen. Así que
4: aguante Fátima Oeste, loco.
1: Exactamente. Todos escuchando la red. Vamos a meternos en Boquita. ¿Quién me lo da? ¿Quién tiene certezas? Yo sé que el profesor Sima tiene todo,
3: sí,
1: pero como es generoso...
3: Yo voy a dar Sao Paulo, porque me manda mi...
1: Vos todo, no me dejes con
3: homónimo,
1: los chicos estos, en serio.
3: Gustavo Sima, desde Sao Paulo.
1: ¿Se llama Gustavo Sima?
3: Sí, búscalo, es el que me robó...
4: Es Gustavo Lima, Gustavo,
3: nombre, Gustavo Sima. No, es Gustavo Sima.
1: ¿En serio?
3: Vive en Porto Alegre.
1: Y es
3: periodista.
1: Tiene algo que ver.
3: Sí, es un
1: ¿cómo
3: youtuber.
1: Estás afilado, gordo? Hoy la estás rompiendo, boludo.
3: Impresionante.
1: Me encanta.
3: Viene un fin de semana, Maciel, me parece.
1: ¿Cómo me gusta, Sí, me gusta. ¿Vos sabés lo que es para un conductor que todo sea musicalizado como. Es una locura. Es hermoso.
8: Lo que el momento pide.
1: El perro apareció.
7: Con remoranza.
1: Llorás y pum, entra el piano, entra el violín, pum, te reí.
3: Con pegamento.
1: No, entra música de pegamento. Por favor, siga, Gustavo, perdón.
3: Bueno, lo tenemos a...
7: ¿A Boca primero?
3: A Boca, por favor.
7: A ver, 21:30 horas.
1: Energía, no, andate a hacerlo.
7: 21:30 horas con arbitraje de Pablo Tejera, el uruguayo.
1: Sí.
7: En el Morumbí, Boca va a ir con Montero en el arco, Lozano, Di Lolo, Herrera y Blanco en el fondo.
1: Lozano, Di Lolo. Che, ¿cómo le dieron? Nosotros le dimos acá un poquito, lo que pasa es que yo lo quiero matar porque lo conozco a Fidal.
8: Sí.
1: Qué chabón.
8: Pasa
1: que
8: la declaración que yo también el viernes es innecesaria.
1: Qué longe, dale.
7: También una de cal y una de arena adentro de la cancha también fija siempre.
1: Sí, si no jugaría en Real Madrid porque tiene unas condiciones a san puta.
7: En la mitad de la cancha es Casíver, Paredes y Delgado.
1: Vuelve Delgado.
8: Sí.
1: Bien.
7: Enganche.
1: Acá, Velasquito ya está.
7: Alan Velasco se fija.
1: ¿Y?
7: Berentiel y Flores.
1: Muy bien. Villa, creo que tiene, como dice Moranzón, el tic-tac, tic-tac, tic-tac. Yo creo que el tic-tac, tic-tac de esta semana me parece que es Villa.
4: Además, prepárense para Valencia mañana. Cuando entre, gol seguro.
1: Yo creo que es un partido para los dos, para Valencia y para Villa. Pero después...
7: Yo tenía entendido que Villa iba a jugar... Sí,
1: cancha caliente, va a estar hasta la pelota.
7: Yo tenía entendido que Villa iba a jugar en la Bombonera contra San Pablo.
1: No.
7: En el partido anterior.
1: Vos esta la tenés post, no lo pondrían ustedes de titular.
4: Solo Villa. Los dos.
7: No. Yo lo tenía fijo en el partido anterior. Terminó entrando Flores porque lo vio bien a Flores en el partido anterior.
3: Tiene dos marchas menos Villa.
8: Sí, yo con Flores.
1: Dos es una buena.
5: Porque no está preparado para jugar en Boca. Porque volvió y todo lo bueno que había hecho. A que en Boca no lo puede hacer porque otros integrantes. Se entonces frena. No toca la pelota y se va por la derecha y él no juega por la derecha.
1: Pero
5: la izquierda.
1: Se frena, no,
8: no se puede sacar un tipo encima.
7: El Independiente de Mendoza estaba agrandado, se creía el rey de Mendoza.
8: Era el líder futbolista.
1: Era el líder.
7: Se lo creía. A eso, yo se lo creía. Mendoza era el gobernador y Villa, o Villa por encima del gobernador. Para Villa, para mí. Y acá no, acá está achicado, está pichonado y los mira todo como.
1: Y pasa eso con jugadores, ¿eh? Hay jugadores que quieren sentir. Bueno, Riquelme. No.
8: Tiene esa presión.
1: Si Riquelme
8: Villa.
1: El técnico no lo hacía sentir el dueño de todo, no te daba el plus Riquelme que tenía. ¿Viste? Como hizo con Pekerman, o como hizo con Bianchi, por supuesto, o con Pellegrini, hasta que lo bardió.
4: Orteguita era igual un poco que también.
1: Ariel también le pasó con Simeone. ¿Viste? Si no le decía, hoy dependemos de vos. Claro. Lo que más le gustó a esos jugadores, todos. La pelota él, hoy dependemos de este, ¿viste? Y salían, eso, ¿sabes cómo salían?
5: La gente de Boca lo insultó a Villa y ahora cada vez que toca la pelota está pensando a ver qué me van a decir. No se puede jugar.
4: Hay que prepararse bien de la cabeza para jugar.
5: No, hay que aislarse.
8: Pero Villa tiene esa presión.
5: La cancha de Boca es imposible.
8: ¿Cómo? Villa tiene esa presión y sabe, es consciente que tiene que volver a ganarse el hincha de Boca.
1: Le está ganando la presión, pues.
8: Le está ganando la presión.
1: Está mal trabajado psicológicamente.
8: Por eso cuando hizo el gol de Recoleta pide disculpas.
1: Y aparte, pará, como dice Facu Sánchez, productor, 8 barrotes pagaron.
8: Por eso.
1: 8, loco, es un número.
8: Sus dichos de querer jugar en River, los temas extradeportivos que tuvo en su etapa en Boca y con Boca, porque tuvo un juicio con el club, todo eso te genera una presión que hoy lo está padeciendo Villa en su nivel futbolístico.
4: Pero a Boca le va bien igual, ¿viste? A veces.
8: No, bueno,
4: Boca,
8: obviamente, por eso estamos hablando particularmente de Villa.
1: A Boca le va bien porque el técnico es un técnico, otro de los técnicos serios que fueron a elegir y lo eligieron bien, esta vez, después de haber errado grosso. ¿No? Es muy difícil sentarse en esos clubes. Racing es muy difícil. Racing compra jugadores que no están a la altura y terminan poniendo.
4: Mijevic no es mal. Si lo
1: no, Mijevic no, digo, no,
4: mal.
1: No digo por Mijevic. Comprar uno de
7: esos.
1: Un número 3 raro, es raro, che. Dale, boludo. Parece que estamos hablando de dos realidades diferentes. Lo de Racing es complicado. ¿Viste? Y Boca salió después de haber errado mucho. Fue a buscar al Vasco Robarrena y es un equipo serio, ¿viste? Ahora es un equipo serio. Y mañana juega un partido de Copa Libertadores. Sí, es un partido muy importante, ¿viste? Mañana es un partido de los pesados.
2: Con suplentes le va bien a Boca.
1: Claro, es un partido de los pesados de la historia del fútbol de Sudamericana.
3: Sí, ante un rival que preservó a sus figuras después de caer contra Palmeiras 2-0.
1: Entonces,
3: y Dorival Junior va a confirmar a Luciano. Finalmente llega... Va a jugar al límite de sus posibilidades físicas, pero como es un partido límite, va a estar presente. Ya dijimos lo de Caleri, acumulación de tarjetas, no va a formar parte del Timi. Rafael, Domingo Stuarte, el portugués, Arboleda y Sabino. Lucas Ramón, lateral por la derecha, y Iago, lateral por la izquierda. Cambia uno de los mediocampistas centrales, el más dinámico, Daniel Ciño por Pablo Maia, Marcos Antonio...
1: Porque tiene línea 5.
3: Sí, tres puntas, Arthur, el zurdito, juega por la derecha.
1: Primer tiempo de Daniel Ciño de la Boca, muy bien.
3: Luciano va a jugar de centro delantero y el que entró en el segundo tiempo, que es muy veloz, insidioso, Gustavo Santana, va a jugar en lugar de Caleri.
1: Bueno, partido que separa el planeta. ¿Qué hora empieza esto?
3: 21:30. Antes tenés Platense.
1: Qué partido importante.
3: Con Fluminense.
1: Con Fluminense en Vicente López. Separa el barrio, partido muy difícil, dijo Brindisi acá, sabiamente, un tiempo, primero el primer tiempo, hacer uno, ¿viste? Y que no te hagan.
8: Exacto.
1: ¿No? Y puede, yo te lo juro que puede.
8: Yo le tengo
1: yo también, yo te lo juro que puede.
8: Para mí la serie no está para nada terminada.
1: Esa cancha la maneja bien, ¿viste? La maneja bien.
8: Es complicado, pero para mí no está cerrada la serie.
1: No, no está cerrada con 2-0. No, porque Fluminense es un equipo muy inestable. Muy inestable.
4: Con todo el cariño al pueblo calamar. Sí. No creo que pase.
1: ¿No lo sentís?
4: No. Pero no porque no quieran, me da lo mismo. No tengo.
1: Nada, si le tenés cariño, ¿por qué no le mentís?
4: No tengo ni cariño ni no cariño. Yo lo que digo es que yo soy un profesional. Cuando hablo de esto, estoy hablando de los fútbol.
8: Lo que vas a tener que encontrar.
1: No me bajen el precio, por favor. Llega. O sea, mira, vas a Platense, mañana te llevo a la Villa Mitre y yo te llevo. Pinto. Salimos de acá a las 2 de la mañana y vamos a la Villa Mitre, que salgamos a matar.
4: Voy a necesitar un psicólogo en serio. Vengo a hablar de Colapinto, lo sentás a Zafarian. Ahora quiero hablar de Platense, no respetás todo lo que yo vi de esta.
1: Yo el musicalizador.
4: Por ejemplo, ustedes que no ven tanto fútbol como yo, colegiales, hizo un gol de mitad de cancha.
3: Impresionante el gol de Montserrat.
4: ¿Viste lo que sé?
1: Mirá como lo de.
3: Ganó Colegiales 1-0 contra.
1: Mandamos un beso grande a la gente de Pinuccio y a Mariano Clos, que son.
3: A Rodrigo Carnovale, a Sergio Puerta, golazo de Montserrat. Gran triunfo de Cole, el que se diablito. Va a meter en la definición.
4: Y Ferro, increíblemente.
5: El diablito que cumplió el ayer con el diablito Montserrat.
1: Sí. Y Ferro, mira, y
3: 0-0 Ferro.
1: Y Ferro 0-0.
4: Ganó Morón.
7: Se lo pasó Morón
1: a Ferro. ¿Lo pasó? Gol,
7: ¿no? Lo pasó por diferencia de gol.
1: Uy, mira Palmera. Señoras y señores, tengo que hacer una tanga. ¿Por qué? Porque tengo que vender Chevrolet. ¿Lo puedo hacer ahora? ¿Está enganchado o no? ¿Lo hago después de la tanda? Perfecto, muy bien.
4: ¿No traigas a nadie para hablar de tenis? Porque si no me voy, boludo.
1: ¿Cómo?
4: Si vas a traer a alguien para hablar de tenis, me voy.
3: Qué discurso conmovedor de Jerez.
1: Conmovedor, iba a hablar de eso después de la...
3: Le ganó a Shelton
8: en 4-7. La reacción de Zverev de no darse cuenta que había salido campeón.
1: Extraordinario, nunca lo vi, nunca me pasó en la vida de ver una cosa igual. El tipo ganó el US Open y se fue a poner para sacar.
8: Ah, lo sabía. Fue muy gracioso lo que dijo después.
5: ¿Viste? Pensaba que le faltaba uno.
1: Y el discurso fue muy emocionante, muy hermoso para todos los que han tenido un hijo que un médico, un doctor le dijo no, por el asma no, por la diabetes no, por esto no. No es aconsejable la práctica deportiva. Estar al sol, correr y divertirse con chicos es cura todo. Todo. El deporte que sea, ponelo a jugar a lo que se le cante la verga. Pero ponelo a correr al sol temprano con amiguito. Vas a ver que se le pasa todo. Te lo dice un papá de uno. Se pasa todo.
4: Se cura todo.
1: Todo, se pasa todo. El pibe agarra una cosa y sale prendido fuego como este muchacho Zverev.
4: ¿Qué nacionalidad es?
1: Zverev alemán.
4: Es raro que una madre alemana sea así, porque son
1: al
4: frías.
1: Al contrario, las madres alemanas son las que los que levantaron una nación después de estar sobre piedras con todos los hombres muertos. Las mujeres le volvieron a levantar. Volvieron a levantar a Alemania. Esas son ovariudas, esas son de verdad. Y esa madre alemana es la que le dijo al médico, salió del médico y dijo, mi hijo va a jugar y va a ser un deportista. Y hoy el tipo es el número uno del mundo. Señoras y señores, nos vamos a la tanga. Una tanga a la vuelta. A la vuelta tenemos River Plate, tu grato nombre. A la vuelta tenemos el fútbol europeo. Enzo Fernández, la polémica por el clásico. Tenemos a Lorenzo,
4: no
1: tenemos
4: de los Odesur.
1: ¿Cómo?
4: Los juegos que se están realizando en Santa Fe, ¿no hablamos?
1: Sí, vamos a hablar de la campeona de patín que dejó de ir a su viaje a Bariloche.
4: Tremendo.
1: Y ganó la medalla de oro.
4: Las chicas de beach volley colombiana, buenísima.
1: Ah, eso querías hablar, de los culos de las colombianas. Ah, perfecto. Tanga, ya venimos, dale.

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0: 6 minutos, sí. Pasada la 1 de la mañana hasta las 2. Hacemos acá y buen fútbol, el programa con mayor crecimiento de Radio La Red en este 2026. La verdad que queremos agradecerle, por supuesto, al público, no solamente al que nos escucha por la radio tradicional, sino al que nos escucha por las aplicaciones, a la comunidad que está siempre en YouTube todas las noches hasta
1: muchísima
0: tan
1: gente,
0: tarde.
1: 1.300 mucha personas.
0: Gente, es un montón. Los días normales que no hay partido, me imagino mañana el Post Boca lo que va a ser. Va a ser impresionante. La verdad que agradecemos. La aplicación es muy fácil de bajar. Estás escuchando ahora en una radiecita que se te acaba la pila y demás. Te lo podés poner esa misma radio que estás escuchando, la que tenés en el laburo o la que tenés abajo de la almohada o la del auto. Te lo podés bajar en el teléfono muy sencillamente. En iOS y en App Store.
1: En
0: se
1: iOS,
0: escucha
1: que,
0: espectacular.
2: Agarrás, en Play Store agarrás, o en App Store, claro.
0: Agarrás con cualquier Wi-Fi, que no hace falta que sea recontra potente porque la aplicación es muy poderosa. Nos escuchan en todas partes del mundo por la aplicación y por YouTube. Acompañamos a los argentinos que están en el mundo por la aplicación. Yo, que viajo y soy enfermo de esta radio, como escucha, estuve en cruceros en el medio de alta mar mandándole mensajes a MP. Sí, me reía.
1: Es impresionante.
0: En Europa, en todos lados.
1: Yo cuando viajo a Uruguay, vos pasás la frontera y la red se escucha hasta la casa de mi suegra.
0: Bueno,
1: te
0: la antena del dial en el auto también agarra muy fuerte. Mar del Plata, en la ruta 12, agarra 910, no hace falta poner otro. Las repetidoras de todo el país, por supuesto, amplifican todo. Porque el fútbol nos cruza.
1: No, y también
0: como sociedad.
1: Los segmentos innovadores que impusiste a través de.
0: Todavía no impuse ninguno. Hace 6 meses que estoy, no tengo un segmento nuevo. Un segmento. Que diga, vamos a presentar con esta música, presentamos un segmento. Ni uno.
1: No. Pues yo propuse varios.
0: ¿Qué querés que trabaje yo en los segmentos? Que te busque la música.
1: Lo del juego del pibe estuvo muy bien.
0: El juego del pibe se llama
1: Chino.
3: Gracias.
1: Yo le quise
0: contestar. Si a mí no me los peleas,
1: te lo voy a pelear.
0: Yo llegué hasta acá por pícaro, no por hijo de alguien. Ni por millonario, ni por nada. Yo llegué por rompehuevo.
1: Yo te lo peleé a
0: y
1: muerte todo.
0: Y porque trabajé 24-7. El que más trabajó. Me costó matrimonio, pero el que más trabajó. Y mal no me fue. Daré una sección. Al otro día ya le puse la música. Ya la produje. Ya la tiene Fabio.
1: Mariano, hasta
0: ya la
1: contraté tiene un especialista en IA. Lo que pasa es que me lo bajaron porque dicen que...
0: Lo tiene Nacho Guano. Lo hace Nacho Guano.
1: Porque los derechos lo compró otra persona.
0: No hay ningún derecho, ya lo hace Nacho Guano.
1: No, boludo, pero yo peleé a muerte. Me dijeron, no, flaco, ya esto ya.
0: Estoy perdiendo tiempo y tengo unos pisos muy importantes.
1: Perdón,
0: el aire enganchado. Por favor, un programa de deporte, te estoy hablando del perro, cualquier cosa. Señoras y señores, vamos a hacer cómo se compra. 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Por este sistema, mi hija Valentina Yúdica.
2: Wow.
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4: Hola, Mariano, querido.
0: Hola, querido.
4: Muy buenas noches, qué placer y qué alegría saludarte a vos.
0: A todos le decís lo mismo, ya te voy escuchando con todos los conductores, le decía todo lo mismo. Yo pensé que era conmigo.
4: Cómo disfruto este momento, cómo lo espero.
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0: estamos en los programas líderes de la Argentina.
1: Gracias. 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
2: Muy bien.
0: Por favor, Mariano, querido, como siempre, un placer. Saludos ahí a Gustavo Sima y a Gallego González, que lo quiero mucho.
1: Aquí le mando están, un abrazo. Escuchándote atentamente.
2: Gracias, papá. Un abrazo.
0: Espero verlo pronto al Gallego.
2: Dale, en cualquier momento.
1: El Gallego, en cualquier momento te llevan
0: a San Lorenzo el domingo, Gallego.
1: Que gane San Lorenzo. Vamos a hablar ahora, justamente.
3: ¿Encontraste los anteojos?
1: De San Lorenzo, ¿cómo? No lo encontré.
3: Los anteojos. Está el dueño de Candelaria.
1: Antrojo de 500 US. Antrojo Persol.
3: Alejandro
1: de ver con receta no de mi oftalmólogo.
3: Por eso no uso anteojos, prefiero no.
1: Ahora voy a dar vuelta al auto, porque de la parrilla fui a mi casa.
3: Yo pierdo los anteojos y me muero. Entonces, porque yo perdería un par por en el auto. Día.
1: Sí, en casa no, porque no están. Ahora voy a ver en el auto, claro. Que lo tengo que llevar mañana al seguro.
4: Ah, sí, por lo que te pasó el otro día.
1: Estoy con el coso ahí, parezco un linjera. Pero tengo que llevar mañana que me cambien el cristal, si Dios quiere, y la Virgen María. Y
2: tremendo cómo quedó el
1: rápido aparece. Tremendo que tenía el blindado y no sabía. Tenía blindado los cuatro vidrios y no sabía.
3: Sí, ¿no sabías?
1: No, sí. Me lo dio Dallas Car con el blindado de los vidrios y
3: bueno,
1: me salvó la life. Yo también un verde. Bueno, dame, Romy.
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1: Muy bien, ganó San Lorenzo.
4: ¿A
1: quién le ganó San Lorenzo? Perdón.
4: Yo sé que es tu deseo.
1: Me hago un salto a Coite.
4: Sé que es tu deseo, pero gracias igual.
6: Con las ganas que tiene que le vaya bien a San Lorenzo.
4: Gracias, María.
1: Por mi cuñado, mi dos cuñados.
2: Que hizo 17 años, qué personalidad.
1: Y el hermano se lo fue a festejar al hermano.
2: Qué guay.
1: Le ponen el micrófono y después, ¿por qué te vino a festejar? Porque mi hermano y lloraba.
4: Lo escuché.
1: La calzapelo está el hermano.
3: Hermoso.
1: No, y uno vive en la pensión, el otro ya tiene su vida de profesional.
3: Firmó contrato hace poco.
1: Y es un central de la San Puta.
2: Uno de los anterior. Que
1: Quinteros decía que no estaba para primera.
3: No, es un proyecto por ejemplo, espectacular.
1: ¿Qué proyecto? Ya juega la primera de San Lorenzo y es un gol. La primera de Independiente es un golazo. Ningún problema.
4: Qué mal ojo tienen algunos.
1: Bueno, eso es muy pedigüeño, Quintero. Por eso terminó como terminó.
2: Pero cómo se dan las circunstancias, ¿no? Cómo tienen que aparecer estos chicos cuando hay deserciones, hay jugadores lesionados, como el caso de Boca, la aparición de Jagger Herrera. Ahora va a jugar un partido decisivo hoy contra San Pablo por la Copa Sudamericana y este chico fue goleador de Independiente en el Clásico frente a San Lorenzo. Gallego, impresionante.
7: La verdad que sí, pero bueno.
1: Jugó bien, ¿eh? Se lo comió.
7: Yo digo que tuvo un primer tiempo malo San Lorenzo, después el segundo tiempo corrigió, tuvo la posibilidad de hacer algún gol, e hizo uno que fue el empate, y bueno, y ahora tiene una prueba terrible el domingo. Viene Boca.
1: Ahora
7: viene Boca. Y bueno, nuestros hijos tendrán que esperar.
4: Un golazo el de San Lorenzo.
3: Un golazo
4: de
2: Facundo Farías.
4: Un golazo, chicos.
2: El gol de la fecha.
1: Y aparte jugó muy bien.
2: Lo mejor de la fecha tenía el gol de Farías como.
6: Lo que necesitaba.
1: Ah, está lo mejor y lo peor de la fecha.
6: Lo que necesitaba San Lorenzo, un jugador de.
1: Lo dijo Pipo. Qué lástima, sí. Porque Pipo en la conferencia. En la conferencia de prensa, ¿qué marcó Pipo?
6: Que con Farías el equipo iba a cambiar. Paradójicamente, lo mejor que hizo Pipo como técnico San Lorenzo fue la incorporación de Farías, que no lo pudo dirigir.
5: No lo pudo disfrutar tampoco.
6: Lo que necesitaba San Lorenzo, un jugador como Farías, en esa posición, la del enganche, el 10 clásico, que le marque la diferencia. Que agarre, que se saque dos jugadores encima, que tire un pase en profundidad, lo tirara, clavó en el ángulo.
1: No. Hizo varios goles así.
6: Pero ya el partido anterior había jugado muy bien, fue el mejor.
1: Hizo dos contras muy buenas. Te mostraría lo que puse en el chat de mis amigos.
7: Reenvíamelo.
1: No, porque hay un momento, si el chico está bien, o sea, si no entra, porque tiene unas variantes, sí, ¿no? Farías.
7: Sí, sabe. Chico, ahí viene, chico.
8: ¿No? Sí, tiene sus...
6: sus idas y vueltas.
1: Sí, bueno, sus idas y vueltas por la calle. Sí.
8: Sus paseos.
1: Sí, la costanera, y ahí de vueltas.
9: ¡Qué sí, malo!
1: No es por malo. Farías es un jugador. Se fue al Inter de Miami y nada. No pasó
8: nada.
1: Es crack.
6: Por ahora se lo ve con muchas ganas.
1: Es crack. Eso es lo que vi.
6: Con muchas ganas. Con ganas de que le vaya bien a él.
1: Mirá, si este pibe le mete ganas a Lorenzo, se llevó una joya, boludo, por un buen precio. ¿Viste? Bueno,
7: ahora es crack. Sí. Es el partido que lo tiene que demostrar.
5: Sí, que la rompa frente a Boca, por favor. Ay,
2: claro, y no se tiene que desanimar Gulli, que es suplente ahora y quizás perdió.
7: Tiene que demostrar cuando.
8: Y bueno.
7: Qué
1: malo que sos, Facultad.
6: Porque Gulli tuvo la oportunidad de su vida, fue cuando Pipo lo puso contra Huracán de titular en el clásico. Sí. Pierde la pelota en el gol que después termina en gol de Huracán, se desgarra y no juega bien un partido hace. Nunca para mí jugó bien un partido.
1: Muy bien, señores, mientras estamos viendo el. ¿Qué pasa, Monacero?
3: Dejé para el final el segmento que preparé.
1: Al final no sé si faltan 100 años para que
3: termine. No, para el final de
5: ¿es curiosidades o no?
3: Esto
5: ¿o
3: se llama plato o miércoles.
2: El final del tercer cuarto.
3: Plato o mierda, no es un ping-pong. Mariano, vas a responder vos. Pueden responder en casa de ustedes. Yo te voy a dar a elegir dos opciones rápido. Me tenés que decir, son cinco, muy fácil.
2: Es parecido al del pibe.
1: Es muy parecido al
3: del... No, escuchá. Tómalo, Tinelli.
1: ¿Para qué?
5: Claro, ¿para qué?
3: Tómalo, Tinelli. Yo te elegí entre dos notas.
1: Doman.
3: Bien. Ventura o Real.
1: Real.
5: Ay.
3: ¿Yúdica o José María?
1: José María.
3: ¿Milei Javier o Karina Milei?
1: Javier Milei.
3: ¿Macri o Riquelme?
1: Riquelme.
3: ¿Entendiste la idea?
1: No.
3: Es como no, elegir te juro entre que... dos.
1: Elegir entre dos, ¿para
5: pero
1: qué?
5: No sabemos para qué, ¿verdad?
3: Porque yo quiero ver entre dos opciones muy parecidas, como Ventura Real, ¿quién elegís? Vamos a hacerlo con el fútbol. Esto es lo que se. ¿No te gustó, boludo? Está bueno, es como un ping-pong.
1: Pésimo. ¿A qué apuntás?
3: Quiero hacer un juego para que participen todos.
1: ¿Quiénes son opciones? Todos? Si me lo,
3: toda la comunidad que está toda la.
1: La comunidad.
5: La comunidad de YouTube.
1: En tu casa te la voy a mandar a la comunidad.
5: Nos ven,
1: para que te tiren naranja, boludo. Se ríe el gallego González como diciendo: este chabón, ¿cómo puede estar sentado al lado mío?
5: No entendemos el juego, no lo entendemos.
1: No lo entendemos. Pará. ¿Y el del chino?
5: Si no lo entiende mi abuela, no va.
1: El del chino lo vamos a jugar con la gente.
8: Bien.
1: Para que llamen.
5: Bien, integremos a todos.
1: Dejen los tres números, vamos a. Si googlean, bueno, que google, no me importa.
8: Ese que googlea más rápido.
3: Pero bueno, eso también es una virtud, ¿no?
1: Exactamente. A lo mejor le ponemos 5.
8: Le podemos subir la punta de dificultad.
1: Que se le dificulte googlear también.
8: Poner
1: los nombres, exactamente, que tarden. Mientras estamos viendo los 5 goles que le hizo el Inter de Lautaro.
8: No jugó Lautaro. No jugó Lautaro.
1: Que Lautaro va por el botín de oro. Si no le dan el balón de oro.
3: ¿Quiénes son los candidatos grosos?
1: Messi. Lo de Yamal. ¿Tenés el corte de Lamin Yamal? Mirá que tengo cortes para poner, estoy pidiendo el peor de todo, pero lo quiero cagar, lo cagaría de un chirlo, boludo, a ese.
7: Pero Lautaro algo le pasó, ¿cómo no va a jugar?
8: Hoy no jugó Lautaro.
7: ¿Pero por qué no jugó?
8: No sé, para preservarlo, recordemos que el Inter
1: juega
8: este fin de semana. Hoy también jugó la Roma, los argentinos, que si también ganó.
7: Por algo sí, tal. Si es por algo sí, exacto. Pero si es porque el técnico decidió que
8: yo creo porque como tanto Inter y Roma son los equipos invictos hasta el momento y se enfrentan
1: este
8: sábado.
1: Este fin de semana, hermoso.
8: Al mediodía, entonces.
1: Vi mucho fútbol europeo, le desaviso, ¿eh?
5: Te pusiste al día.
1: Me pude hacer la picada para mi hermana.
5: Claro.
1: Me puse los ¿cómo se llama? Los highlights de en la compu, los highlights de cola. Y me puse el partido. Sí.
8: Manchester.
6: Manchester contra Manchester.
2: ¿Lo viste el sábado al Arsenal? Le atajó Raya un penal para ratificar lo que pienso que es el mejor arquero del mundo.
1: Para mí no es el mejor, pero
2: más
1: es
2: allá
1: muy
2: de
1: buen
2: que
1: arquero.
2: No fue arquero titular para España en el campeonato del mundo. Increíble.
1: Exacto, tuvo Unai Simón. Increíble, ¿no? Porque Unai la rompió. Fue el mejor arquero del mundo.
6: No, 10 veces en 7 partidos. Sí.
1: Para, escuchen esto. Esta es la mincha mal para la gente.
4: A ver.
1: Igual ya es tarde para llamados, pero no importa. Escuchen esto. Este es Lamine Yamal diciendo que él es un genio. Mirá.
10: ¿A quién se lo daría yo? Es al mejor jugador del mundo.
11: ¿Qué? No,
10: ¿a quién se lo van a dar? Eso ya es una conversación muy larga.
11: No, yo te pregunto a ti. Entonces, ¿a quién se lo darías tú?
10: Yo creo, sinceramente, que como mejor del mundo, a lo mejor somos dos, y yo creo que este año me lo merecería yo, por lo que he ganado. Porque para mí somos yo y Mbappé los dos mejores del mundo, y...
11: Así de claro lo tienes, ¿no?
10: Sí, para mí es muy claro y todo el mundo que ve los partidos lo sabe.
1: ¡Es Yamal!
4: Soy quien dijo el burro adelante para no ser pante. Dijo
1: es
4: yo
1: una cosa.
4: Y...
1: Sí.
8: Es una lástima que
6: hay un problema. Primero que no sabe hablar, habría que mandarlo de nuevo a terminar
1: secundario. Pero no tiene alguien que lo aconseje.
4: Y Mbappé, aparte.
1: Atrevido, papanata.
6: Yo no creo que esté mal.
4: No tiene abuela, nada, ese chico.
1: No está mal. Pibe la tiene condición. Está Messi jugando, maestro.
2: Lo relaté a Messi.
1: Está Messi jugando.
4: Sí. No jugó bien en
2: muy
4: el despeinado, mundial, la verdad.
2: ¿Cómo? Pelo largo, sí. Barba,
1: en la moda.
8: En la moda de pelo largo.
1: El corte más tanto, no tiene el mismo corte que él.
2: Lo vi, parecía un pordiosero, sinceramente.
1: Sí, sí, yo creo que llega. Para mí no puede pagar. Para mí hay una de las tarjetas que no puedo pagar. Tuvo que elegir. ¿Pagaba la Visa o pagaba la Master?
2: Con el gol que hizo, sí, como una linda pared con De Paul.
1: Cortame el título, Messi parece un pordiosero. De Gustavo Sima se lo mando a Celia, que le encanta.
2: Lo consolida como el mejor todavía de este planeta.
1: Pero sin duda.
6: Que hizo toda la vida, parece que es fácil y es.
1: No es fácil. ¿De qué habló Mohamed hoy? Ah, mirá, como ahora tenemos. Ahora vamos a pasar a no tener Mohamed. Hablando del turco Mohamed, ¿de qué habló?
6: Habló yo.
1: Del fútbol americano con respecto a Messi antes del mundial.
6: Un aplauso.
1: Que dijo lo mismo que decía este pibe que no sabe nada.
8: Que es
1: porque
8: un desastre.
1: En esta radio yo soy un nadie. Que dijo que ese fútbol físico hacía que Messi, si no lo agarraban ahí, menos lo iban a agarrar en el mundial con el calor y con todo. Porque los que defienden ahí son atletas de 20 años que no lo pudieron agarrar.
6: Pero
1: por eso
6: no
1: yo sabía
6: defender.
1: Que volaba. No. A lo mejor tienen fallas de concepto técnico, pero físicamente son los más fuertes del mundo y no lo podían agarrar. ¿Quién dijo eso? Mariano Sebastián Luján Yúdica. Con esto me voy a una tanda, ¿eh? Y la van chupando.
3: ¿Qué dijo? Mamá te está escuchando.
1: En serio, perdón.
3: Nos estoy escuchando en la radio.
1: Sí, no sabe lo que le pasó al perro del nene, señor.
3: No le cuento. Ah, sabe porque vino a casa después. Me estaba esperando la puerta.
2: Apareció mi gata.
1: Con el perro pegado. ¿En serio?
2: En serio.
7: La gata tiene una familia en su casa, quédate tranquilo.
4: Tiene una doble vida esa gata.
1: Mal no está.
4: Tiene doble vida.
1: Ya no está. ¡No!
3: Después de la tanda te cuento cómo hacer para que vuelva la gata a tu casa.
1: Excelente, señores y señores. ¡Tanda! Y enseguida venimos, tenemos la nota, quiero escuchar la nota del turco Mohamed, ¿eh?
2: Tengo las perlas del fin de semana, ¿eh?
1: A perlas también, lo mejor, lo peor y las perlas, dale.

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1: Muy bien, señoras y señores, 1:34 en la noche de Buenos Aires. Para todo el país y para el mundo hacemos acá y buen fútbol. Suenan los Enanitos Verdes. Justo vino mi hermana el fin de semana. Esta es la banda preferida nacional de mi hermana Carolina e Iudica. Que se ve que le gusta el buen beber porque me liquidó los dos vinos más caros que tenía en la cava. Sí. Sacá lo que vos quieras, negra. Y cuando me di cuenta,
2: ya sacó lo mejor de mí.
3: Cuando vos decís sacá lo que quieras,
1: ya estaba cogido. Sí, y mi hermana, sacá lo que quieras. Es una chica que le gusta beber bien. Pero bueno,
2: si no se lo hizo caso.
1: ¿A quién se lo
4: dieron? Le dieron un cheque en blanco, sí, y lo llenó.
1: Y lo llenó, exactamente.
2: Hizo lo que le dijeron.
1: Muy bien, incunable. Nunca más voy a tener una botella de esa. Una botella que tenía de guarda del año 2012. Wow. El 2012. La abrió y cuando ya me quise enterar, ya estaba abierta. Bueno, señoras y señores, vamos a escuchar para mí la nota del día, de la que va a hablar todo el país. ¿Por qué? Porque pasea por todo el ámbito futbolístico, mundial, nacional, sudamericano, latinoamericano, selecciones, deja títulos de todo tipo con respecto al fútbol nacional, a Messi, a Scaloni, que va a traer cola mañana. Habla en una nota extraordinaria de don Hugo Barazzone y su programa, Fútbol 910, el que nos antecede, con el turco Mohamed. Ponela, Facu.
5: Antonio Mohamed, querido, ¿cómo estás, turco?
6: Hola Hugo, ¿cómo están? Un saludo para todos, buenas noches.
5: Abrazo grande, turco, abrazo grande. ¿Sabés por qué se nos ocurrió hablar con vos? Más allá de tus éxitos en México y más allá de la carrera que tenés.
6: No, decime.
5: ¿Quién tiene que ser el técnico de la selección argentina si se va Scaloni?
6: Ah, buena pregunta. ¿Me estás preguntando a mí quién tiene que ser?
5: Para mí, si me preguntás a mí, yo te pongo en un podio, mirá lo que te digo. En un podio, no es que te estoy proponiendo para la selección, porque si no, viste que se entiende mucho y se malinterpretan las cosas.
6: Sí.
5: A ver, vos no tenés currículum, argumentos, años de vestuario, relaciones para sentirte parte y para sentir que podría ser un candidato si es que el futuro es sin Scaloni.
6: Obviamente que uno siempre sueña y cree que está capacitado después de haber recorrido tanto, ¿no? Yo tengo 56, debuté en el año 86 en un vestuario y justamente hablaba con los jugadores y les decía eso, ¿no? Entonces llevo 40 años en el fútbol, llevo más de 20 dirigiendo y bueno, estoy preparado. Cuando me hablan de diferentes situaciones, estoy preparado. Lo que pasa es que, bueno, a veces uno decide trabajar en algunos lugares, en otros no. Y la selección argentina es lo máximo. Yo soy hincha de la selección. El día de Inglaterra en Atlanta me crucé afuera con Edul. No me acuerdo con quién más me crucé.
5: Qué emoción fue, qué emocionante.
6: Con Luciana Rubisca, con Luciana, y nos abrazamos llorando los tres. Porque fue, yo creo que fue el momento más lindo que yo viví dentro del fútbol. No, nunca. Me tocó cantar el himno en Wembley en el 91, después de lo de Malvinas, después del Mundial 90. Con la selección argentina, que también fue emocionante estar ahí en Wembley y cantar el himno, ¿no? Con el que lo chiflaban. Pero esto fue lo máximo. Cantarle que no sueltas un inglés,
5: sí,
6: con el himno.
5: No, fue, además, turco,
6: y después ganar como ganamos y jugar como jugamos, ¿no?
5: Yo le conté a los chicos acá que lo que yo demostré, yo iba con una percepción al Mundial, que los ingleses, yo los admiro futboleramente, a mí me encanta su liga, me encanta su fútbol y hasta... Sí. Conozco parte de su sociedad y ellos no tienen la culpa de la guerra cruel que tuvimos nosotros.
6: No, totalmente.
5: Pero ¿sabés qué noté? Es cierto que nosotros la picamos un poco, pero noté que ellos nos querían ganar de cualquier modo, que ellos se subieron al podio del clásico. ¿Notaste lo mismo?
6: No, dentro de la cancha. Lo viste dentro de la cancha, enseguida las primeras pelotas, empezaron a pechear, Bellingham, todo, hasta Gordon correteaba y empujaba. El arquero cuando hizo el gol, se agarró ahí abajo y se giró para donde estábamos nosotros. Yo lo vi. Y después lo vi en las redes sociales también. Entonces ellos querían ganar y ganar, y la prensa inglesa también, y todo. Lo que pasa es que, bueno, los chicos hicieron un partidazo. Y Leo, ni te digo, ¿no?
5: Qué mundial, y qué injusto que se sospeche sobre la final, porque estaba vaciado energéticamente ese equipo. Anímicamente dio todo lo que tenía para dar.
6: Sí, yo me escapé, me tomé el privado, me fui a Atlanta de México, y cuando me volvía, le decía a los chicos que venían conmigo, le digo, ¿sabes que festejamos mucho? ¿Sabes que el domingo estamos muertos nosotros de la cabeza? Porque, viste, una semifinal se festeja bien, normal, y tenés que ir a descansar porque claro. La energía es en la gloria.
5: Lo dijo Scaloni, en la conferencia, que había que descansar rápido, pero sí. Bueno, era demasiado, era de una dimensión enorme el triunfo.
6: No, fue el éxtasis, porque sí. Nosotros como hincha fue lo máximo. A mí me tocó, viste, yo Argentina lo sigo donde puedo, y ese partido fue, aparte lo compartí con mis hijos, fue el momento más lindo que viví en mi vida. Más que el de Qatar, la final, disfruté más ese partido que el de Qatar, la final.
5: Es que fue un mundial más épico, el partido con Egipto, que el minuto 78 estábamos en el liquidados. Le grité el gol a Chicharito, me hizo calentar Chicharito, porque vos no sabés cómo nos... Ahí demostré la pica que nos tienen. Mostraba la tablet diciendo que había sido foul de Lisandro Martínez en la previa del segundo de ellos.
6: Bueno, fue todo el mundo que buscaba cualquier cosa contra nosotros. Se generó una inercia negativa para cada situación. Del primer partido que decían que tienen que echar a Messi.
5: ¿Viste?
6: Entonces... yo me acuerdo, yo hablé con Senosiaín antes del Mundial, sí. En una nota, y le digo, Ariel, va a ser el mejor Mundial de Messi. Dale, me estás cargando, me dije. Le digo, bueno, guardalo, le digo, porque está jugando en México, en Estados Unidos, sí. Y son partidos más parecidos a como se van a dar en el Mundial, mucho ida y vuelta, no tanto como en Europa bloque, porque el clima y el calor va a secar las canchas, se van a hacer muy ida y vuelta los partidos, y Messi va a encontrar los lugares. Le digo, no va a ser tan en bloque como en otros mundiales. Y está acostumbrado Messi a este tipo de partido, ¿entendés? Le conviene a él. Y la verdad que la rompió. Aparte se cuidó para llegar y estaba volando. La rompió toda.
5: Sí, tremendo. Nos sorprendió. A vos no, pero a nosotros sí nos sorprendió verlo a Messi tan líder, ¿no? Tan abrumadoramente dueño de los momentos del partido. Porque en algún momento el rescate emocional fue de él, ¿eh? Turco, en el final frente a Egipto y en el final frente a Inglaterra, el rescate fue de él. Sí.
6: Lo que pasa, Hugo, que la Liga de Estados Unidos, yo la enfrento constantemente, son muy físicos, pero demasiado. Entonces, sí tienen errores de concepto para defender muchas veces porque son muy abiertos, pero físicamente tienen que estar muy bien para poder competirles. Entonces, eso yo aseguraba que Messi le iba a romper por eso. Ahora después viene el fútbol argentino, que es mucho más físico del tema del roce y más intenso. Ahí sí se le va a complicar, ¿entendés? Porque lo agarran de espalda, no lo dejan girar. Acá, como era ida y vuelta, se iba a abrir. Messi iba a tener la posibilidad de jugarse, de encontrar mucho uno contra uno. Y bueno, se dio así el Mundial, olvídate. Mirá si lo agarraba este Mundial en 2010, en 2014, tipo de Mundial. Pero bueno.
5: Turco, perdón que te interrumpa, sí, me permito hacer una pregunta sacrílega.
6: ¿Quién es Nacho?
5: Nacho, bueno, te habla. ¿Cómo te va, Turco?
6: ¿Qué hace Nachito? ¿Cómo anda? Bien.
5: Muy
6: bien,
5: un gustazo hablarte y escucharte. En esta coyuntura, que el técnico de la selección ya no tenga la necesidad de tener que llamar a Messi, ¿es un alivio?
6: Yo creo que es un desafío nuevo para él, porque va a tener que reinventarse totalmente. Y también yo creo que también es una terminación para varios jugadores, ¿no? Que creo que sería lo mejor, que jueguen un par de partidos para despedirse y que se genere una nueva generación de jugadores para que podamos llegar bien al próximo Mundial. Esa es la realidad. Otra cosa no podemos hacer. Me parece que Argentina tiene que hacer eso, reinventarse. Con todos los jugadores que tenemos de 23, 24 años, que tenemos muchos.
5: Sí, vos fuiste parte de una... Ahí Walter me recordaba aquel partido del 91, donde Basile pone a Gamboa de 5, y todos los miraban raro. Pero vos fuiste parte de el post-Maradona, ¿no? Y una especie de recambio ahí. Es difícil reconstruir la selección cuando hay ciclos tan hegemónicos, tan exitosos.
6: Y sí, es difícil. Nosotros tuvimos la suerte de ganar 2 Copa América seguida, pero éramos todos jóvenes.
5: Claro.
6: Que teníamos nada en selección argentina, pero era todo nuevo para nosotros. Y después se fueron agregando los más grandes, que volvió Diego, Ruggeri, Caniggia, el Cholo, que tenía más experiencia, era nuestra edad, pero tenía más experiencia en Europa. Creo que Argentina en el 94 llegó con todos esos jugadores con 4 años de selección. Redondo, Cencini, Batistuta. Creo que eso es lo que tiene que apuntar Scaloni ahora. Me parece que es eso, para darle 4 años de selección a los jugadores, que tengan 30, 40 partidos y que lleguen con mucho conocimiento.
3: Turco, te quiero llevar a dos personales. ¿Qué es lo que tenés que cualquier equipo de México que agarrás siempre sale campeón?
6: Nada, yo qué sé. Recién hice una nota acá y me preguntaban, y digo, no, la verdad que conozco mucho.
3: No, pero aparte cuando acá te pinchan, te buscan, me desafía, ahora te, como decía, ahora te voy a ganar. Ahora lo voy a ganar.
6: A mí me gusta acá ser rival del América y de Tigre, ¿viste? Y para ganarle a eso tiene que ser bueno, porque tienen unos equipos de la puta madre, tienen equipazos, y viste que está muy de moda comparar la Liga Mexicana con la Liga Argentina y todo eso. No tiene nada que ver la selección mexicana con la selección, con la Liga Mexicana. La Liga Mexicana juegan 9 extranjeros.
7: 9 extranjeros juegan.
6: Entonces, nosotros en el equipo tenemos 9 extranjeros, casi todos de selección, y tenemos 3 mexicanos selección, que juegan 4, Vega, Gallardo, y bueno. Solo tenemos la posibilidad de jugar el 9 de diciembre contra el campeón de Libertadores, y vas a ver ahí lo que es un equipo de la Liga Mexicana, ¿no? Porque juega la Liga Mexicana, pero tiene muy poco de mexicano, ¿me explico? Claro. Porque tiene una esencia de con muchos jugadores extranjeros. Se hizo así, decidieron que los dueños decidieron eso hace mucho tiempo, entonces tiene mucho de los extranjeros. Nosotros tenemos uruguayo, tenemos argentino, tenemos portugués, tenemos brasilero, tenemos buenos mexicanos. Pero eso es el tema de cuando se habla del fútbol mexicano o de la Liga Mexicana, que es diferente, ¿no? Porque vos hablas de la Liga Inglaterra y en un equipo inglés juegan 2 ingleses y juegan 9 extranjeros. Entonces, por eso es que toma valor la Liga, ¿no? Que va mejorando. Y eso es lo que pasa acá. Cuando yo vine hace 20 años a jugar, eran todos mexicanos, era diferente la Liga. Esta Liga tomó un grado de competitividad muy grande porque hay muchos extranjeros, esa es la realidad.
3: Y cuando te pregunto también por lo personal, por una cuestión tuya, salvo que pase algo raro, Huracán no lo querés dirigir más. ¿Tu sueño es dirigir Boca? ¿O tu materia pendiente en la Argentina, más allá de haber logrado lo que lograste con Independiente y demás?
6: Sí. A mí me encantaría en un momento de mi vida dirigir Boca, porque es un tema, como viste, cuando vos tenés un... algo en la cabeza que te gustaría hacerlo, me encantaría salir por el túnel y dirigir a Boca y hacerlo jugar como uno le gustaría, aunque ahora está jugando bárbaro con el Vasco, me gusta cómo está jugando, pero bueno, es un facto mío que tengo, no digo que sea un sueño o algo pero me gustaría en algún momento de mi vida. Si no se da, bueno, no se da. Huracán, ya pasé por todas las etapas que tenía que pasar. Huracán es mi club, es mi vida. Y el destino dirá si algún día vuelvo al club o no vuelvo al club.
5: Eso. ¿Volvés presidente? ¿Volvés candidato a presidente?
6: Esa es una posibilidad, pero bueno, me tendré que preparar un poco más, eso seguramente, y más adelante. Todavía me quedan algunos años para dirigir. Esa es la realidad. Ahora el objetivo que tenemos acá es llegar bien al 9 de diciembre, que quiero ganar ese partido contra el campeón de la Libertadores en Qatar. Uh-huh. Ese partido me lo estoy preparando desde hoy. Mirá.
8: Turco, a ver, recién Pipi te preguntaba por el tema Boca. Vos sabés que cada vez que Boca se queda sin entrenador suena tu nombre. ¿Estuviste alguna vez, charlaste con alguien, estuviste cerca? ¿Es más un gusto tuyo? ¿Es más tal vez el gusto de cierta parte del hincha de Boca? ¿Tuviste algo cercano con Boca?
6: El 2000, después de la final de Madrid, esa fue la única vez que estuve cerca. Estuve en una firma de ir, nada más. Y que después vino Alfaro.
3: Claro, con Burdizo, que apareció Burdizo.
8: Con Alfaro.
6: Claro, exactamente. Eso fue, nada más ahí. Después las otras veces nunca hablaron conmigo. Siempre fueron rumores, o encuestas, o diferentes situaciones. Y esa es la única verdad. Si no, yo te diría cómo es la... Sabes que yo no tengo filtro para muchas cosas. Entonces fue así, y nada más. Después además fueron todo palabrerío.
8: Dos veces nombraste la final que tenés que jugar por delante en diciembre. Es decir, también te escuché decir en alguna nota que cuando vos estás en un club no te solés ir a otro club. Por más que te vaya a buscar cualquiera, vos te vas a quedar ahí.
6: No, si yo me voy de acá, me voy para descansar. Después que descanse un poco, agarro otro equipo que me motive y que me dé la posibilidad de competir para ganar. ¿no? Uno, como cuando empezamos la nota, hablamos de todo. A mí yo empecé trabajando en el ascenso en México, el ascenso en Argentina. Ascendimos con Huracán, después agarraba el equipo que peleaba el descenso como Colón. Me contraté Independiente, me toca ganar la Sudamericana, competir arriba, y después de los equipos que gané en México, me contrataron para ser campeón. Entonces lo que busco ahora es algo que me llene de ese lugar, ¿no? Uno fue tachando todos los casilleros para poder llegar a competir de otro lugar y poder elegir en dónde trabajar. Así que esa es mi decisión. Después, si nos parece algo, me quedaré en mi casa.
5: Antonio, viste que siempre genera cierta duda el futbolista que de México viene aquí, y siempre citamos el caso de Pipa Benedetto, que llegó de la América y la rompió en Boca, pero hay cierta sorpresa por lo bien que está Angelito Correa.
6: Ángel está bárbaro.
5: ¿Lo mismo demostraba ya en Tigres?
6: Sí, sí, llegó a la final contra nosotros, a las dos finales. Nosotros ganamos las dos finales a Tigres, de Liga y de la CONCACAF, que es la Libertadores acá, que fue el último partido que jugó Angelito el 30 de mayo. No, Angelito está on fire, está en el aire. Y está muy bien, está muy bien. A ver, esto es como que vienen argentinos a México y no rinden, y vienen argentinos que en México, en Argentina es un desastre, claro. Y acá son figuras. Claro. Y hay mexicanos, hay jugadores que ponele, Marcone era figura acá y fue allá y le costó un poco más y después la rompió. Pipa en América no andaba bien y fue a Boca y fue goleador total. Uh-huh. ¿Entendés? Hay de todo. En esto, cuando buscas ejemplos, encontrás para todos lados, ¿no? Lo que sí está claro, que son muy, muy diferentes una liga a la otra. Una liga totalmente más abierta, la mexicana, que se juega, todos los equipos proponen ir a ganar y de vuelta. Uh-huh. Y en Argentina es un fútbol más físico, más cerrado, mucho más competitivo de ese lugar. Ahora después, que te guste o no te guste, cuál es mejor, cuál es peor, esas son situaciones que no la vas a poder determinar. Ahora, lo que está claro es que Argentina es una fábrica incansable, interminable, de jugadores competitivos, porque tenemos al ADN de los 5 años de jugar al baby fútbol, en las inferiores, del grito de los papás. Entonces siempre vamos a seguir sacando jugadores y vamos a ser número uno en eso, y eso no lo vamos a cambiar nunca. Nunca, por eso vamos a ser siempre competitivos.
3: Y dentro de lo terrenal, si te pide desde Argentina alguien, che, ¿me recomendás a alguno del fútbol mexicano? ¿A quién recomendarías? Y si vos podés elegir a uno de acá, ¿quién te podría llevar? ¿A quién te llevarías?
6: Y según qué puesto, pero ¿argentino para Argentina?
3: Sí, sí, porque el extranjero es muy difícil.
6: Franco Romero. El 5 que estaba Independiente Rivadavia de Mendoza, sí, que ascendió sí. Todo. Y Franco, que acá con nosotros, es el mejor jugador que tenemos. Tuvo una adaptación, está en un nivel superlativo. Y después tenemos un central uruguayo, Fede Pereira, también superlativo. Después tenemos al 9 de la selección uruguaya, que jugó el mundial, Fede Viña, que lo compramos ahora en 13 millones, que vino muy bien, está en un momento bárbaro también. Uh-huh. Pero hay buenos jugadores.
3: ¿Y de acá quién te llevarías?
6: Me gusta mucho el chico de Independiente Rivadavia Mendoza, el 10.
5: Fernández es. Matías Fernández,
6: ese chico.
5: Vamos a excursionistas.
6: Ese chico me gusta. Y me gusta el chico de Estudiantes, el zurdito. Ando con los nombres ahora medio
5: cruzados. ¿Tiago Palacios?
3: ¿Tobio Burgos?
5: ¿Tobio Burgos?
6: Tiago Palacios.
5: No, Tiago Palacios. Sí, le gustaba el Bosco Robarena también.
3: Es tonto para elegir.
5: Está bárbaro ese pibe.
6: Bueno, ¿qué quiere? Me gustan esos dos, ese tipo de jugador. A mí me gusta que cuando se cierran los espacios te abren camino, ¿viste? Y con una mague, con una gambeta, con un freno. Entonces, ese tipo de jugadores me gustan.
5: Turco.
6: Después, bueno.
5: Para cerrar la charla y para volver un poco al inicio, genera un poco de incertidumbre la continuidad de Scaloni. Hay versiones encontradas, pero hay algunos que aventuran que no seguiría. El después de Scaloni, ¿la Argentina tiene entrenadores para dirigirla? ¿Tienen entrenadores a la altura? ¿Es un desafío, después de un ciclo tan exitoso, ser el técnico de la selección? ¿O es una oportunidad hermosa para quien la tenga?
6: Las dos cosas. Es una oportunidad hermosa y es un desafío. Primero que nada, es post-Scaloni y post-Messi.
5: Claro.
6: Entonces, claro. Yo creo que es mucho más el post-Messi que el post-Scaloni, respetando lo que hizo Scaloni, que es espectacular, ¿no? Entonces, poder suceder a Messi es mucho más complejo, ¿no? Uh-huh. Porque los jugadores de los primeros partidos van a jugar y van a mirar para la derecha, cuando toquen McAllister, Enzo, y miren para la derecha y no esté, claro. Se encuentre con Nico Paz y todas las cosas, va a ser diferente. Hasta que Argentina se vaya adaptando, la gente se vaya adaptando, pero Argentina tiene entrenadores totalmente capacitados, de diferentes gustos, para poder tomar la selección.
5: Nunca supe por qué no tuviste chances en México para dirigir la selección mexicana. ¿Hay otra cuestión? ¿Hay algo que no sepamos? Sí. ¿Hay alguna historia que por ahí no... ¿Tiene que ver con la trama de ellos?
6: Es por otro lado, porque yo... este año se jugaron 6 competencias. Nosotros ganamos el sextete. Ganamos bicampeonato en Liga, Copa MLS con CACAF, y ahora ganamos la LISCAP la semana pasada. Los 6 torneos que hay. Y anteriormente también fuimos ganando también un montón de cosas. Todo. A mí no me gusta hablar. Uh-huh. Pero para la selección mexicana yo me fui de la América. Y la América es muy fuerte acá en México. Entonces yo creo que por ahí pasa un poco también la situación. Y a veces por gusto.
5: Sí.
6: Y también por gustos. Debemos dejar lo que mejor, que es por gustos. Y no por otra cosa.
5: Y no pensar tan mal. O no pensar que tenga que ver con una cuestión de posición dominante que tiene la América allí.
6: Me tocó el 14 de diciembre, el 14 de diciembre de 2014 el campeón con América, y me tocó irme ese día, y le dije, bueno, le dejo la copa y me llevo mi dignidad, gracias. Y me fui a mi casa, nada más. Así que bueno.
5: Y mal no te fue, Turco, y mal no te fue.
6: No, pero bueno, uno extraña a veces, extraña. Uh-huh. Y ahora que soy abuelo, mucho más. Pero ayer llegó, o sea, cómo estoy, no sabes.
5: Qué grande. ¿Cómo se llama?
6: Llegó mi nieto, Adonis Mohamed.
5: Oh,
6: Adonis
5: Mohamed. Qué lindo nombre. Qué lindo nombre.
3: Socio de San Lorenzo.
6: ¿No sabes? Sí, olvídate.
5: Ya de globo.
6: Aparte todo. Y del lado del padre y del lado de la madre. Del lado de la madre, mucho más todavía.
5: ¿Qué? Huracán. Ah, ¿también? Claro.
6: ¿Y sí?
5: Sí, obvio.
6: ¿No saben quién es el otro abuelo? ¿No saben quién es?
5: No.
6: El presidente Huracán.
5: ¡Ah! Mirá vos.
6: No hay manera de sacar. Imagínate si es del globo.
5: Está todo.
3: Queda acorralado.
5: Imagino que ya tiene todo el ajuar de globo, ¿no? Tiene todo, babero, no, quemero,
6: tiene,
5: todo.
6: Tiene el carnet con la ecografía. Con la foto de la ecografía cuando estaba en la panza, imagínate.
5: Impresionante. No sabíamos que era de la. Que Abel formaba parte de la familia ya.
6: No, sí, aparte era amigo antes de toda la vida, pero mirá. Ellos tienen una historia de amor del baby fútbol de los 12 años y bueno, fue una. Así que se coronó ahora y estamos disfrutando el nieto. Bueno. Que es una bendición para la familia.
5: Por supuesto, Turco, te lo mereces. Disfrútalo. Mm-hmm. Bueno, te mandamos un abrazo, siempre un gran gusto charlar con vos.
6: Igualmente, siempre que voy allá, cuando me voy para mi casa. Los escucho.
5: Muy bien.
6: Así que,
5: bueno.
6: Les mando un abrazo.
5: Un placer grande.
3: Esas calzas, esas bandanas. Ah,
5: impresionante. Yo siempre, yo siempre me acuerdo. Empecé a ver Nacional B con aquel Turco colgado del alambrado en la cancha de los Andes. Con la Pintier, ¿no?
6: Con la Pintier, sí.
5: Ahí arrancamos viendo fútbol, Turco, cuando vos empezaste a jugar.
6: Hoy le decía a los jugadores en una charla a la mañana, ¿viste? Le digo, muchachos, sí. Yo tengo vestuario desde que viajamos en micro. Yo fui a Chaco Forever en micro. Oh. Le digo, sin baño y sin tele. Le digo, el micro.
5: Era, y sin raza.
6: Falta de respeto. Era un concierto de pedos. Porque cenábamos en la cancha de Huracán, nos subíamos el micro. Y a mí me mandaban, como era pibe, me mandaban adelante. Atrás sacaban los asientos y tiraban un par de colchones, los viejos, se dormían. Y viste, no llegábamos más.
5: Qué loco.
6: ¿Sabes lo que era llegar a Chaco, a Tucumán, en micro, sin baño y sin tele? Año 87. Entonces,
5: ahora te hacen un piquete los pibes.
6: No, y bueno, esas son todas las cosas que uno, las diferentes décadas que fuimos viviendo el fútbol y lo que fue creciendo todo.
5: Seguro.
6: Pero bueno, eso para mí es inolvidable. ¿Y sabés qué hacíamos cuando volvíamos?
5: Sí.
6: Para terminar, el micro, viste, salía a ponerle de Córdoba y llegaba a Buenos Aires a las 3 de la mañana. Sí. Y decíamos, pará, vení más lento. Porque si llegamos a las 3, el bondi y el tren salía a las 6 de la mañana el domingo. Oh. Y teníamos que esperar 3 horas en la cancha, si no.
5: No, terrible.
6: Entonces teníamos que llegar a las 6, si no sabes lo que era esperar. Y no teníamos coche, no teníamos nada.
5: Qué historia.
6: Otra
5: qué,
6: vida.
5: Qué lindo, qué linda aventura. Pero todo fue aprendizaje. Turco, te mandamos un abrazo grande.
6: Chao, gente. Un abrazo.
5: Abrazo. El Turco Antonio Mohamed. Linda charla, ¿eh?
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4: Muy bien, señoras y señores, la verdad ha sido un placer. Felicito a Marcelo Palacios. A Hugo Barazzone. Porque.
5: No, Tony.
4: Tony tenía ganas de hablar. Tony tenía ganas de hablar, de Huracán, tenía ganas de hablar de Boca. Dejó títulos muy grosos. Lo de Scaloni, lo de la selección. Su fanatismo Boca, ¿no? por la selección, lo de Boca.
5: Una cuenta pendiente.
4: Y que lo voy a hacer, dijo.
5: Sí.
4: Voy a terminar ahora. Y que la final con el ganador de la Copa Libertadores le quita el sueño.
5: 9 de diciembre.
4: 9 de diciembre en Abu Dhabi, no, en Dubái.
5: En Dubái.
4: Le quita el sueño, en Qatar. Porque quiere que el mundo sepa
6: del fútbol mexicano.
4: Gran nota.
6: Mi ídolo de chico.
4: Claro, ¿cómo no va a ser
6: chico? Cuando fui a bailar por primera vez, cuando Huracán asciende en el 90.
4: ¿A bailar? Porque no, en la cancha.
6: Huracán asciende en el 90, yo no iba a bailar con mis amigos porque iba a la cancha los sábados. Primera noche que salgo, ¿quién estaba festejando en New York City? El Turco Mohamed. Como lo seguí toda la noche, como una quinceañera.
4: Pero olvidate, ¿qué te parece, ma?
5: Y contó una anécdota en el final de los viajes con Huracán por todo el país, en micro. Y en una oportunidad en Chipoleti, me tocó ir a relatarlo desde la base naval de Puerto Belgrano, en tren, fui a Río Negro, relaté el partido y el inglés Babington, técnico de su Huracán, me dijo, volvés con nosotros a Buenos Aires y te pasás un día con tu familia, el domingo entero. Bueno, volví con el plantel de Huracán y el Turco Mohamed durmió en el pasillo del micro, ahí estaba acostado con una almohada, y yo compartí con Héctor Cooper, recuerdo. Las butacas del
4: llenaste de preguntas a don Héctor.
5: No, se durmió enseguida.
6: Cooper Garré, la sala central.
4: Perfecto.
5: Estaba muy cansado.
4: Cooper Garré, sí, señor, el 2 y el 6 de Huracán campeón.
7: Qué gran entrenador.
4: Héctor, y gran persona. Tuve suerte de tenerlo, compartir asado con él. Ah, es extraordinario. Porque aparte tiene esa cosa que tienen los jugadores, que vos lo ves serio,
7: divertido.
4: Señoras y señores, nos tenemos que ir.
5: No.
4: Mañana juega. Mañana.
5: Juega Tense.
4: Si gana Tense, salimos de acá y nos vamos a Barrio Mitre.
5: ¿Qué vas yo?
4: No, vas conmigo.
5: Voy.
4: Yo te entrego ahí y llevo el 6.
6: ¿Le dejas y te vas?
4: ¿Parlante?
5: En Fluminense, titulares: Thiago Silva.
4: Sí, Thiago El Orto.
5: Hulk.
4: Sí, Hulk. Y el hombre araña.
6: Seguro que gana Platense.
5: Pablo Enrique Ganso.
4: Me encanta.
5: El jugador preferido. Ganso.
6: Me voy a quedar.
4: El jugador preferido de mi hijo Salvador. Me tengo que ir.
6: No, me quiero quedar a las 2:15 porque me quedo en el alargue.
4: Bueno, quédate en el alargue con el Cali, que le mando un beso grande a don Cali Fidalgo. Quique Pérez me está de vacaciones. Nosotros lo dejamos en compañía del Cali. Nos vemos mañana. Al término, mañana tenemos mesa caliente. Al término de Boca San Pablo. Señores, señores, que Dios los bendiga. Hasta mañana.
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bueno, pero espera un poquito, hermano, que recién es martes y seguimos así, no, esto no va, Bancá, hermano, bancá, bancá, bancá, bancá, bancá, loco, allá, Pepe, hola, hola, 1, 2, 3, probando, vamos, arranca el alargue. El fogón virtual de las madrugadas. Mi nombre es Cali Fidalgo y como hace 24 años estoy acá con el culo pegado a la silla, la jeta cerca del micrófono, para que nos acompañemos hasta las 5 de la mañana. Ya no sé ni qué hora vivo, mira. Hola, hola, hola. 1, 2, 3, probando. Sí, sí, claro, ahí va, ahí va. Dale power, querido, vamos, ponele pila, que la noche recién empieza.

Hola. Un, dos, tres. Hola. ¿Me escucha? Ahí va. Vamos dos. Este es el fogón virtual de las madrugadas que iniciamos hace ya 24 años. Un fogón que nos lo prestaron o nos dieron la llave del negocio porque era un fogón que ya funcionaba. Pero lo agarramos con Marcelito Bafa, quien les habla, Cali Fidalgo. Y bueno, lo mantuvimos como pudimos, qué sé yo. Después se nos fue Marcelito a otro plano, imagínense el quilombo. Y acá estamos, con lo que queda del fogón, pero junto a ustedes. En este fogón, sobremesa, lo que quieran decirle a este humilde programa de la madrugada. Humilde, chiquitito, así, pero que la rema, como todos. Más argentino que la largue no hay, hermano. Hay que hacer todo con dos pesos, pero lo hacemos con gusto y nos gusta recibirlo y pasarla bien. Ahí va.

0: Hola. Bueno, 11 23 24 22 22 es el número de WhatsApp. Cali.Fidalgo en Instagram, el alargue en Facebook. Banquen la parada porque hay poco fulbo en el programa hasta que vuelva aquí, que yo no. Yo voy a leer alguna noticia, pero no me pidan que hable de fulbo porque no sé. No sé. De automovilismo puedo hablar algo, de Fórmula 1 un poquito más, de Franco Colapinto un poquito más. Muchos se preguntan, lo importante es que nos juntemos, loco, ¿qué va a ser?
1: Dale, Cali, por favor.
0: Bueno.
2: ¿Qué pasó?
0: Que Quique se fue de vacaciones, digo.
2: ¿Cómo se llama?
3: Pelenberg.
0: Bueno. Alguien por ahí sintonizó por primera vez el alargue y se estará preguntando de qué va este programa. Nosotros en 24 años no supimos explicarlo, pero por ahí hay gente que sí.
4: El alargue es un programa que tiene y que es como que es un programa que... el alargue es un programa de radio que...

0: dando los teléfonos, las vías de comunicación para contestar el tópico, porque ya vamos a arrancar. Yo lo voy a llamar a Umbi González, el cura largueño. 11-23-24-22-22, cali.fidalgo en Instagram, el alargue en Facebook, con todo el ritmo, todo el glamour y toda la onda moviéndose así, con todo el ritmo y no sé qué más. Vamos, vamos, vamos. Arranca el fogón, lo voy a llamar a Humberto, Humberto González, que sigue de jora, Creo que está Nitati.
1: ¿Cómo que de joda y creo que está Nitati?
0: Y bueno,
1: que venía a laburar.
0: Ah, yo quiero laburar. Ya cuando, sí, ya cuando reaccionás así porque te estás arrancando, vine a laburar, ¿cómo es? Vine acá porque vine a laburar.
1: Dale. No, la R queda para adentro.
0: ¿Laburar? ¿Cómo es?
1: Sí, laburar.
0: Ah, laburar. Ahí está. ¿Cómo andas, muñeco? ¿Todo tranquilo?
1: No, tranquilo no, pero todo bien. Ahí vamos.
0: Pero pará. ¿Se puede contar por qué no estás tranquilo o es privado?
1: Porque estoy... No. Estoy en 10.999 cosas al mismo tiempo acá. Y estoy en la casa donde me crié, que no es la casa donde vivo.
0: Mucho problema.
1: No hay problema, pero bueno. Todo el mundo, a una determinada hora, todo el mundo te llama pidiéndote cosas.
0: Se juntan todos, ¿no? Pero,
1: sí, se ponen de acuerdo, me parece. Gente que no se conoce, que se pone de acuerdo para romperte las pelotas.
0: Sí, y hay una cosa, que hay gente, yo tengo un amigo que le mando un abrazo, que ayer me empezó a escribir por algo que vio en las redes, y le digo, boludo, es de ayer eso, no es de hoy. Pues me estaba jodiendo, mi mejor amigo. Mi mejor amigo tiene un imán, el hijo de puta, para enganchar cosas y romperme las pelotas en los momentos más inoportunos. Pero es mi mejor amigo, o sea, lo banco. Pero sí, ayer me escribe, me dice, che, estos viejos. Le digo, boludo, no estás leyendo, no prestás atención. Entonces me siguió jodiendo, pero yo estaba laburando, haciendo algo. Le digo, estoy laburando, hermano. Estoy laburando, no me rompa, una cosa así. Y me escribió 3-4 veces más, 3-4 cosas más. Porque además es intenso el hijo de puta. Pero él, hay un par de personas, bueno, mi suegra es otra, mi suegra llama justo cuando estamos por empezar a comer.
1: Sí.
0: Pero tiene un imán, porque...
1: Pero pará, ¿y a qué hora comen ustedes?
0: No, ese es el tema. Por ejemplo, un día comimos a las 9 de la noche,
1: sí,
0: 9:04, suena el teléfono. Al otro día cambiás, comés 9:30, 9:31, se llama. Al otro día comienza a las 11, te llama. No sé cómo mierda hace, pero tiene...
1: Alguien le avisa para venir.
0: Alguien le avisa. Está entongada con alguien para rompernos las pelotas, viejo.
1: Dale, jodele a la familia de tu hija, dale.
0: Sí, pero me quieren. No, pero además se lo sabe.
1: Yo sé.
0: A ver,
1: realmente hay gente que te quiere.
0: Estoy contando cosas. Primero, gente que quiero y que me quiere. Y segundo, son cosas que lo hablamos siempre. Digo, ¿cómo mierda hace? Y a vos te pasará lo mismo. Pero después hay siempre, no sé cómo decirlo, otra, este me llama, también, hay un par también, pero es me pongo a laburar con algo que requiere concentración. Yo soy un tipo que se habrán dado cuenta que se desconcentra rápido. Sí,
1: ¿sabes? No soy como nada.
0: Soy un tipo grande, pero en la mente de un adolescente de 2026, viste, que pierden enseguida la... Entonces, si vos me bueno, entonces yo estoy concentrado, estoy metido, estoy ahí editando algo, poniéndole la cosa. ¿Quién escribe para una boludez? Además, por una boludez, X. Y siempre, pero un imán, boludo. Un imán.
1: ¿Qué va a hacer?
0: ¿Qué va a hacer? Pero bueno, son cosas que pasan. Labura mucho el cura largueño. Tengo un tópico que ya lo hemos hecho, que se lo agradecemos al Nene Carrizo. Pero en esta época de inteligencia artificial y cada vez más, yo te digo que me asusto cada día que pasa. Los otros días lo escuché a uno de los de... Un tipo que renunció a Anthropic. Anthropic es la empresa de Claude. Claude es la de todas las inteligencias artificiales. Bueno, dijo un par de cosas que asustan. Es más, al principio, porque el tipo tiene una cuenta nueva y metió tweets. Y mucha gente que pensaba que era mentira. Después la misma gente de Claude dijo que era verdad. Pero da a entender que ya perdimos el control, loco.
1: Están empezando a asustar.
0: Sí, a ver, si ese tipo dio, ese tipo y la empresa revelaron algo complicado, Si ya complicaron, ya ¿a dónde quiero llegar? Espera, por ahí que voy a rebobinar a mí, me voy a rebobinar a mí mismo a porque ver. Me empecé a trabar la lengua y no se entiende una mierda lo que quiero decir. Yo digo, si esta gente ya revela cosas, ¿qué ocultará? Viste que vos decís, che, hay un arma secreta y el avión tal. Ya cuando revelan ese avión, tienen dos aviones más nuevos, peores que ese.
1: Sí.
0: Bueno. Así que si esta gente ya está diciendo que han perdido un poco el control y que qué sé yo, vamos camino a la extinción, muchachos. Entre que la gente no la coloca, entre qué sé yo cuánto y qué sé yo cuánto. Así que yo lo único que les puedo decir en este humilde...
2: Buen día, amigo.
0: Programa de la madrugada, que no nos calentemos... Ayer me calenté con una boludea al mediodía y después digo, soy un pelotudo. Yo pues soy un tipo, ya me conocés, explosivo. Y digo, ¿para qué me caliento? Si vamos en cualquier momento, volamos toda la mierda. Así que hasta que volemos toda la mierda, salvo que Bumbi rece mucho y el jefe de él loco le conteste.
2: Buen día, amigo.
0: No nos peleemos por boludeces.
1: Tengo más gente optimista.
0: ¿Hay gente optimista con respecto a qué? ¿A esto?
1: Acá en Itatí estamos... Los chicos están acampando en un salón comunitario.
0: Sí.
1: Y me dicen, a la noche hay ruidos raros. Yo dije, hay fantasma, no. Hay una pareja que meta dale que dale, ¿eh?
0: Ah, bueno, estoy trabajando bueno.
1: Por la reproducción día, humana.
0: O sea, ¿quién es? Gente, ¿qué están haciendo? Más gente, ¿eh?
1: Más gente ahí, sí. El tema es que al lado hay adolescentes que están y bueno. Acampando y que tienen que escuchar todo, ¿no?
0: Bueno. ¿Quién no ha escuchado a otro garchar? ¿Eh? Porque, sí, pero como noche, dijo Jorge Corona, garchar no es mala palabra. Gracias a la garchada estamos nosotros.
1: Sí. ¿Eh? El tema es que si la tercera noche te acostás y seguís escuchando lo mismo, ya.
0: Deja dormir.
1: Sí. No como delante de los pobres y menos claro. Delante del cura.
0: Claro, para colmo. Mirá.
3: Pedro, cerrá que estamos todos.
0: Ah, San Pedro le están llamando. Bueno, ¿en qué sos mejor que la inteligencia artificial? Es el tópico que ya lo hemos hecho, pero el público se renueva y las ideas ya no abundan. Imagínense que tenemos un promedio de 200 programas por radio. Por radio, sí. Estoy hoy trabadísimo. 200 programas por radio. 200 programas al año. Que si lo multiplicás por 24 más los meses de ahora, son mínimo 4.800 programas. Wow. Entonces, oye, no, siempre hace lo mismo. Y boludo, ¿qué querés que haga? 4.800 días, boludo. Rompan los huevos, que soy... Esto te echo con una cosita, acá en una... Yo estoy en el estudio de mi casa, chiquitito, un vieta en la casa de él. No está aquí, que el otro no sé qué, y hay que conectar todo. Le mandamos un abrazo a Martín Maciel operando técnicamente. Si pasan por la radio, está Maciel, está la chica que limpia y saca el olor a culo del estudio. Levanta el aire, porque hay que desinfectar. Son, calculá, 24 horas de gente ahí.
1: Sí.
0: Que va y viene, ¿viste? Sí, en serio. Esta silla que yo tengo yo, conseguí una espuma y le voy pasando porque se llena, es verdad, ¿eh? Junta. Imagínate de distintos culos.
1: No, tremendo.
0: Bueno, este tópico ya lo pusimos, pero es interesante porque además está en boga.
1: Sí.
0: ¿En qué sos mejor que la inteligencia artificial, Humberto, querido? Dale, hay cosas.
1: Dos respuestas, una futbolera y otra religiosa.
0: Bueno, vamos con la religiosa y dejamos la futbolera. Bueno, hacé la que vos quieras.
1: Bueno, en rezar y en apasionarme.
0: La pasión no la tiene, una IA es algo frío, no. Algo abstracto, sí. De hecho es medio abstracto, digamos, por lo menos en el pensamiento, no en la ejecución.
1: Habría que hacer la prueba ahí, de medir la pseudo pasión, a ver qué dice.
0: Mañana, hagamos una cosa, mañana lo vamos a conectar a Fausto, que es la IA de la larga, es bastante torpe, de todas las IA que hay dando vuelta, la peor de todas, me tocó a mí, la reputísima madre que lo parió.
1: También.
0: Claro, boludo, en el Mundial, yo que cuando necesitaba un resultado, me tiró Alemania, que ya había quedado descalificado, y yo, es candidato, me decía, pero ¿cómo candidato si estás afuera? La puta madre.
1: Gracias a Paraguay, bueno, en fin.
0: Qué bárbaro.
1: Qué
0: grande. No, en serio. Bueno, en la pasión, sí, la pasión yo creo que esa no... Y los sentimientos en general. La forma de ejecutar de ejecutar cosas con lo que se llama inteligencia emocional, esa no la tienen, por ahora. creo que no lo van a hacer.
1: Te las pueden reproducir, palabras y todo, pero vos te das cuenta que no van cargadas de sentimiento. O sea, y de la pasión, te pueden cantar todas las canciones de la cancha, te pueden decir lo que son dispuestos, están dispuestos a hacer por su equipo, pero vos te das cuenta que como, no sé, como los Yankees yendo a la cancha.
0: Claro, completamente, eso sí que es artificial, hablando artificial, eso es lo más artificial.
1: Repitiendo conducta de otro pueblo apasionado.
0: Por eso. Bien, estamos con Humberto, que está en Itatí, el cura alargueño, sí. Cura este hijo.
1: Tenía algo para traerte y no me lo mandaron.
0: Pero mañana estás. Bueno, tranquilo.
1: Mañana estoy, mañana pasado, pero lo escuché. ¿Y tengo ahí un oyente que me manda saludos y que escuchó que yo iba a estar. Mirá, me atendió más que vos porque él sí entendió que yo iba a venir a Corrientes, que iba a andar por Itatí y unió.
0: Ah, ¿estás en Itatí?
1: Joder, hace 45 minutos que te estoy diciendo y 290 días que te digo que en esta semana estoy en Itatí.
0: No estás en Córdoba, estás en Itatí. Ok.
1: Uy, Dios, bueno.
0: Hola, señor, ¿me espera? ¿Dónde estoy? ¿Qué es esto? ¿Estoy en una habitación?
1: Dios mío.
0: ¿Este micrófono? ¿Usted quién es, señor?
1: Che, si el SAME anda cerca, por favor, pasen por la casa de Fidalgo, ¿no?
0: ¿Quién es Fidalgo? Fidalgo.
1: Alguien que estuvo acá.
0: Fidalgo, ok.
1: Sí, para no que... es Fidalgo.
0: Empecemos, no vayamos.
1: No se confunda.
0: Bueno, ¿y qué dijo el oyente? Ahí recuperé.
1: Ahí estoy
0: en el alargue, en Radio La Red, hasta las 5. Mi nombre es Cali Fidalgo, estoy con Umi González. Volví, acá estoy.
1: Bueno.
0: Pará que tengo un kilómetro. A ver, hola. Ahí recobré la sintonía, sí.
2: ¿Qué pasó?
0: Nada, ya está. ¿Y entonces?
1: Bueno, camionero de Misiones, no sé cómo se llama, me van a decir.
0: La puta madre. Dos cosas tenés que saber. ¿Qué hacía y cómo se llamaba? Un camionero, no sé cómo se llama, dice el tipo.
1: Y porque me van a pasar el audio, pues te lo voy a pasar a vos.
0: Bueno, dale.
1: Porque el tipo ve una memoria viviente de la largue.
0: No, qué peligro eso. No, hay que borrarle, como los hombres de negro, hay que borrarle la memoria a este tipo. Porque si se acuerda de todo, todas las cagadas que yo me he mandado las tiene presente, viejo.
1: No. Hablando de inteligencia artificial, es un tipo que se emociona. Y como se emocionó, por ejemplo, se olvidó el apellido de Bafa. Entonces decía, sí, Cali Fidalgo, que antes hacía con Marcelo, ay, ¿cómo se llamaba?
0: Claro, de los nervios se olvidó.
1: Sí, entonces, pero bueno, unió todo. Una familia amiga de él puso como alguna frase donde me incluía a mí, me dijo, bueno, el padre Umbi va a estar hoy, no sé qué. Entonces dice, no me digas que es Umbi el de la largue, la otra no tenía ni idea de qué.
0: Claro, pero digo, Umbi hay pocos Umbi.
1: Sí. Y bueno, ahí mandó una serie de mensajes que me los tienen que reenviar y no me reenvían, ya les hinché.
0: ¡Vamos, viejo! Pero la re puta madre.
1: Y tenemos que saludarlo.
0: Bueno, pero así sin el nombre. Vamos a saludarlo así en general, porque no tenemos nombre.
4: Hola.
0: Ahí lo saludan otra gente. ¿Para quién más?
4: Buen día, amigo.
0: Ahí está. Pero no, cuando sepamos el nombre, lo saludamos con nombre, apellido y toda la pelota, ¿no?
1: Perfecto.
0: ¿Está bien?
1: Perfecto, parece? Sí.
0: Bueno.
1: Porque me empezaron a entrar llamadas acá hablando.
0: ¿Ahora? Pues se dejan de romper, pero la puta madre, viejo.
1: ¿Y por qué el traca-traca del lado de donde están misionando? Sé que está funcionando.
4: Buen día, amigo.
0: ¿Otra vez? Epa, viejo, paren un poco.
1: Sí, me está pidiendo. Nadie se anima a decirle que paren un poco. Para mandar al cura.
0: ¿Y cómo le decís? ¿Qué le decís? ¿Paren de qué le decís?
1: Y eso, hermanos, paren de tener relaciones íntimas. Lo peligroso es que van a querer que el cura los case ahí.
0: No, pero me puedo llegar a reír mucho viendo todo, en serio.
1: No sería la mejor opción para pedirle que dejen la función de esta noche.
0: No, por favor. No, que le metan nomás si tienen ganas.
1: Sí, y bueno. Voy a comprar tapones para los oídos y bueno.
0: Hay que tener los tapones. Sí. Con los ruidos, no sé lo que era, no. 5 de la mañana empiezan acá a romper las pelotas. No sé lo que. Tapones, no hay tapón. Hay unos que son carísimos, que me compré en algún momento. Y más o menos zafan, pero depende con quién estés. Los otros días recordaba con Inés, tengo un amigo, no lo voy a mandar en cana, que en un viaje me dice, ronco un poquito, porque no era un viaje de periodistas.
1: Sí.
0: Y me dice, ronco un poco, dice, ¿en serio? Le digo, la puta, sí, comprate tapones, me dice, porque ronco mucho. Llegan a estar exagerándote, boludo. Y por la duda compré tapones. Pero son los tapones de silicona que no son los buenos. Son esos que se te meten. Sí. Ahora hay unos que son para distintas cuestiones, ¿viste? Todo muy profesional. Hermano, lo que roncaba ese cristiano. No dormí. Fueron 3 días de un viaje hermoso de vino, de hoteles. 200 estrellas, todo. Pero dormí como el orto. Qué mal.
1: Qué hacer.
0: No, no sabes lo que fue.
5: Buen día, amigo.
0: Nunca escuché, parecía una, no sé, un ametrallador, no sé qué hacía, loco, que al otro día le digo, boludo, hacete ver eso. ¿Cómo hace tu germo?
1: Y bueno,
0: no me contestó. ¿Ahora? ¿Eh? No me contestó, pero en serio. No se puede así, loco.
1: Ahora que están dando la Odisea.
0: Sí.
1: Y que muestran ahí cuando Odiseo se no se tapa los oídos, pero se hace atar al palo mayor, pero los otros sí se ponen cera en los oídos para no escuchar la sirena. Pueden tomar ahí la receta.
0: Sí, algo tienen que hacerlo. Algo tienen que hacerlo, porque si no, viste, se complica. Gente que ronca. Bueno, tengo comentarios de nuestra gente, amigo. Bueno, así que vamos a leer en el 11 23 24 22 22 cali.fidalgo en Instagram. Y la larga en Facebook. Hoy juega Boquita, mi Boca, tu Boca. Sí. Esa es la noticia.
1: Tengo pasada la información deportiva, pero me olvidé.
0: Ganaron
1: River y Boca.
0: Lo más importante que Boca juega hoy, 9:30.
1: Hoy.
0: Ahí en Sao Paulo, en el Morumbí, revancha los cuartos de final. Llegamos
1: Caleri
0: con...
1: no puede jugar.
0: ¿Quién?
1: Caleri.
0: Caleri no juega. Bueno, ahora lo vamos a repasar igual. Sí. Pero bueno, es la noticia. Después del 1-0 va con ventaja Boquita. Después de tantas cuestiones, estamos bien. Y la otra noticia es, bueno, sigue siendo Racing, por supuesto. No sus peores momentos. River está repuntando. Pero bueno, básicamente el futbolero de Radio La Red ya tiene toda la... Escuchó toda la tarde, toda la mañana, la tiene muy clara. Yo no puedo aportar mucho, ya lo saben. Sí que sigo contento y sigo analizando a Franco Colapinto. Ayer vi una nota hermosa que le dio Franco a Jorge Magistri. Jorge es alargueño, está en España ahora. Jorge fue el primer periodista que siguió a todos estos pibes. De hecho, el programa de él se llama Corazón de F1, un poco porque la idea era entrevistar y seguir la carrera de todos los pibitos que estaban en las categorías en Europa, en el resto del mundo, con la idea casi de utopía de llegar a que alguno de esos pibes llegara a Fórmula 1. Yo les contaba, no sé si lo conté acá o lo conté en nuestro programa de YouTube, que ahora se los voy a recomendar también porque está buenísimo. Mirá que yo, para que yo diga algo bueno de mí, sí que está muy bueno. Qué la bueno. Verdad que está muy bueno. Está muy bueno. La verdad que estamos haciendo una cosa espectacular, mucho laburo. Le falta, pero está. Está técnicamente bien. Hay una nota de Jorge con los managers de Franco en una Habana en Ezeiza. Era una cosilla, eran los dos managers ahí, él en una Habana sin gente. Y nos preguntábamos los chicos si hicieran esa misma nota hoy en la Habana de Ezeiza. Llega una turba de zombies y los comen porque...
1: Sí.
0: Bueno. Entonces, Jorge, que es un tipo de muy bajo perfil y que sigue haciendo su programa como siempre, hace una nota con Franco. La gente que tiene un piloto de Fórmula 1, yo creo que nadie se imagina el nivel de compromisos y de cosas, a tal punto que Sam, que es el... con el que nosotros hablamos con él, Sam, que es el de prensa, me dice 5 minutos la nota. Y Franco le da 10 minutos, pero si ustedes ven la nota que le da, el pibe está como siempre y agradeciéndole al chabón que estuvo ahí al principio. Y yo lo veo en la mayoría de los deportistas de élite, que no es porque no quieran o sean forros, sino porque la agenda a veces les coarta la posibilidad de atender sí. gente. Y era una charla del mismo siempre, por supuesto que cambió. En un punto dice, yo vivo en Mónaco, pero eso es todo artificial, dice el pibe. Y vos te das cuenta cuando vino a fin del año pasado ya siendo un piloto de Fórmula 1, el pibe está con una alpargata, con una síndrome en el sobaco, así nomás. Y cuando yo publiqué eso, hubo pelotudos que no eran oyentes de la larga, pero el tema es que cayeron ahí, diciendo, ¿y qué tiene de especial? Y tiene de especial que el tipo está en el medio del glamour. Digo, sí. Uno de los ambientes más glamorosos y más alto target en el nivel y la puta que lo parió, es la Fórmula 1. Es, digamos, lo más parecido a la Fórmula 1, si lo tenés que pasar a una ciudad, es Mónaco. Todo glamour, plata, auto deportivo. Y el pibe viene acá y se come un asado y va a la carnicería como cualquiera. Bueno, no sé si ahora lo va a poder seguir haciendo ya. Entonces, bueno, estuvo un fin de semana, ya lo dijimos ayer, apoteósico, a tal punto que hay una revista que se llama The Race, que en contra lo bombea y no pudo ya ocultar y lo puso como el segundo mejor piloto de la carrera. Por supuesto que salió séptimo, porque tiene un auto para salir 14 y salió séptimo. Yo quiero que entiendan eso. El tipo tenía un auto para salir 14 el fin de semana, salió séptimo. No va a ganar carrera, salvo que pase. Puede decir, dije una boludez. Puede ganar carrera, pero tiene que pasar muchas cosas. Hay 8 autos que están adelante siempre.
1: Claro.
0: Entonces déjense joder. Le chupa la pica. Ya bloqueé ayer uno que debe haber caído. Le chupa la pica. Nada, hermano. Yo, además, pues soy hincha de un argentino. Con la bandera, con la emoción. Soy argentino yo.
1: Por supuesto.
0: Y en deportes que son individuales, entre comillas, voy a muerte con los argentinos. En otra cosa, por ahí no me dice, juega Boca afuera, hincho por Boca, juega arriba y quiero que pierda, qué sé yo. ¿Te entiendes?
1: Sí.
0: No es la selección. Puedo decir algo, entre comillas lo digo, ¿no? Pero acá soy fana de este pibe, porque además es buena madera y es completamente distinto al resto. Y ayer cuando ves, después poniendo la foto del banderillero, había un banderillero argentino, no sé si lo vi, seguramente vieron la nota, habló con todos este muchacho. El banderillero, esa actitud, esa inmediatez, agarrar la bandera, saludarlo, tuitear, postear sobre el chabón. Digo, todavía están a tiempo de subirse al carro. Bueno, les digo, con Nico Paix, que vive en Estados Unidos, y Lucho Yoma, que son. Nico tuvimos la suerte de. Mirá, hablando del alargue, Nico heredó la escucha del alargue por el abuelo. Y nos conocimos en las redes. Él es licenciado en comunicación social. Estudió ahí donde estudiaste vos.
1: Mirá.
0: Va en mucho pasirio, va los domingos a hacer una misa, todo. Muy buen pibe. Y Luchito Yoma, los dos son. Ya le puse yo los nerds de la Fórmula 1. Están tuiteando todo el fin de semana. Escriben gráficos, en serio. Yo no les puedo seguir toda la línea, porque tal. Bueno. Y a Nico hace rato que lo quería convencer, yo después había dejado de hacer videos de Fórmula 1 por la situación que ustedes conocen, particular mía. Pero quería hacer aunque sea un video con Nico. Y bueno, hicimos un video. Pero lo tuve que convencer, ¿eh? Cuando yo ya estaba mejor o para arrancar.
1: Sí.
0: Pintó la onda, y después se pintó un poco más, después se sumó Lucho. Y de a poquito, en 2 meses y pico, estamos en 250 vistas. 250.000 vistas, 200.000 vistas, y el canal va arrancando. Y le pusimos Sorry Mate TV porque el ingeniero de pista de Franco Colapinto, a quien hemos bautizado Pipa Barro por el nazo que tiene, o el Tucán le podríamos haber puesto, todo el tiempo dice Sorry Mate, Sorry Mate. Bueno, fue un poco de joda. Lo cierto es que el chabón nos está viendo, y por ahí lo entrevistamos. Pero Sorry Mate TV, o pongan Cali Fidalgo Fórmula 1, si les interesa, aunque sea, miren. Si les gusta Franco y todo, vayan, porque la información, el análisis que dimos es muy bueno. Pero si no, para ir aprendiendo. Para ir aprendiendo y para reinterpretar todo eso que sí que tiene que ganar. Mirá que yo soy bilardista, muchacho. Pero no es lo mismo el fútbol que el mega automovilismo. O sea, ¿cómo vendría a ser? Lo máximo. Te iba a usar una palabra inteligente y no me salió. Bueno. Punto. No sé por qué me fui a la mierda, pero sí, se los quería contar. No, esto que ahí digo, el fútbol, ya sabemos, juega Boca. Mañana pasaremos los testimonios, 9:30 de la noche. Transmisión de Radio La Red, la radio líder del fútbol. ¿En qué sos mejor que la inteligencia artificial? Dice Carlitos Morales de La Boca. En comer asado, en ir a la cancha a ver a Boca. Estuvo buenísimo el programa anoche. ¿Y qué hicimos? ¿Y qué hicimos de distinto anoche? Ah, bueno, pues estoy poniendo cosas. Yo estoy medio descansando del programa también, así que por ahí van a escuchar cosas del archivo. Y por ahí me voy a tomar algún. En estos días, pues se tomaron vacaciones. Chique Heredia, Quique. Seguramente vos, no sé si estarás o no, así que por ahí me tomo. Pero
1: ¿cómo que no?
0: Estamos bueno, ahí. Pero aunque sea un rato, no es que no voy a estar, pero me voy a tomar por ahí. Voy a estar un rato, digo, arrancar el programa y después que el programa vaya en diferido, otra parte. Pero estoy. ¿En qué sos mejor que la inteligencia artificial? 11 23 24 22 22 cali.fidalgo en Instagram, el alargue en Facebook, @ el señor que está del otro lado. Umbi González, no es @Umbi González, es @ciberfogón.
1: Ahí no, va. Menos mal.

0: 11 23 24 22 Cali punto Fidalgo en Instagram, me la largue en Facebook. Un día como hoy del año 1254 nacía Marco Polo. Humberto. Humberto Polo. Humberto Polo.
1: ¿Cómo que Humberto Polo?
0: Marco González y Humberto Polo. Este cae más boludo. ¿Qué va a ser?
1: Uy, Dios.
0: Nace un día como hoy en Bioy Casares. Bioy Casares, ¿qué más tengo por acá? Ahora vamos a poner algo de los Ramones. En el 2004 moría Johnny Ramone. Murió Oriana Falachi, un día como hoy la puteaban a Oriana Falachi. Todo lo que dijo, mamá, ¿no?
1: Tremendo.
0: Murió Lili Surios, un día como hoy.
1: Ah, ¿no puedo predecirlo eso?
0: No. No seas así. Bueno, escúchame una cosa. Acá hay un dato muy bueno.
1: A ver.
0: ¿En qué año Marco Polo llega a China?
1: ¿En qué año?
0: No, te pregunto a vos, ¿no sabés? ¿No te acordás?
1: No sé.
0: Acá está, 1275. Nació Marco Polo. Escuchen esto porque es un dato que les voy a tirar, ¿no?
1: Sí.
0: ¿Colón en qué año llegó a América?
1: 1492.
0: ¿Y el otro llegó en 1275?
1: Eso dijiste. ¿Llegó o nació? ¿Cuándo nació? ¿Cuándo llegó?
0: No, llegó en 1275. Ah. 17 años tenía cuando salió, loco. Claro, morían jóvenes. ¿En qué año murió este? Murió. Bueno. Escuchá, en 1492 llega
1: Colón
0: acá a América, pero a China llega Marco Polo en 1275. ¿Qué trae Marco Polo de China? Que hoy es
1: producto.
0: No. Trae
1: la seda.
0: Sí, puede ser, pero no. ¿A dónde quiero llegar? Trae la pasta. La pasta no es italiana, es china, boludo. Después sí, hoy es emblema de la cocina italiana, pero hasta ahí
1: sí. No
0: existía para los. Bueno. Anotate, porque esto no es boludez, ¿eh? ¿En qué año llegó, me dijiste, Colón América?
1: 1492.
0: Bien. Pasaron 217 años. ¿Estamos? ¿Me vas siguiendo?
1: Sí.
0: Bueno. ¿Qué trae Colón o qué lleva Colón a Europa de todas las cosas que lleva de América?
1: La papa.
0: ¿Qué más?
1: Los frutos de acá. ¿Qué lleva? Me vino a buscar las especias.
0: Pero está con las especias, hermano. Porque ¿qué le pones orégano a las cosas? Rompe huevo, viejo.
2: Buen día, amigo.
1: Bueno. Yo te estoy hablando de la película que vi, ¿no?
0: En 1492, cuando vuelve Colón, Cristóforo Colombo, que era Tano, le pegué el micrófono, dicho sea paso.
1: Sí, bueno.
0: Lleva, entre otras cosas, el tomate.
1: Bueno, te dije la papa yo y los frutos.
0: Bueno, es decir, Marco Polo lleva la pasta y 217 años después Colón lleva el tomate. ¿Qué quiere decir esto?
1: Sí.
0: Que durante 217 años tuvieron sin comer fideo con tuco.
1: Ahí está.
3: Bueno. ¡Ay, hijo de puta! ¡Sos un hijo de puta! ¡No! ¡Me hiciste reír!
2: Buen día, amigo.
0: Son boludeces que suman, querido Umbi González.
1: Ya veo.
0: Bueno,
1: este dato harto revelador, me puedo retirarme a descansar.
0: Si anda a descansar tranquilo, sé que estás con mucho laburo, pero te espero mañana, ¿eh?
1: Acá estaré.
0: Y bueno, ponemos decime.
1: Recen, tienen buenas energías y todo lo que sea para que la pareja de al lado vaya a dormir también.
0: Sí, que dejen de dar un rato, ¿eh?
1: Por favor.
0: Bien. Umbi González, lo siguen en @ciberfogón. Si le pueden tirar unos sopes, tírenle, que los necesita para la obra que
1: se
0: hace.
1: Agradece.
0: Arroba Ciberfogón, pero escríbanle a él y pidan el CBU a él, ¿sí? Bueno, Humberto, seguimos en Itatí esta semana, entonces.
1: Sí, de Itatí estaré todo el trabajo móvil y materiales y todo lo que me pidas.
0: Bien. Gracias, Zumbi. Nos vamos con un temazo de Simple Minds a Estudios Centrales, donde está el señor Maciel ahí. Y esto es Don You de Simple Minds. Chao, papá, abrazo.
1: Abrazo grande, Cali. Buena madrugada para todos.

Vamos, viejo. Vamos, que la estamos remando en dulce de leche. En que sos mejor que la inteligencia artificial. Es el tópico de este martes 15 de septiembre. Se va el año, compren sidra, turrón y garrapiñada. 10 grados la mínima para hoy. Máxima 19. Para el miércoles, mínima 6, máxima 15, con cielo algo nublado. Jueves, mayormente nublado, mínima 11, máxima 22. Viernes, mínima 12, máxima 23. Esto se la alarga y esto no se detiene, querido.

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2: Bueno, ahí vamos, vamos, querido, dale de una vez. Señoras y señores, esto no se detiene, ¿eh? 15 de septiembre se va el año con Prensidra, Turrón, Garra, Piñada. Esto se la larga hasta las 5. Suena un poquito toc, toc, toc, toc, toc, toc, toc, toc, toc, con It's My Life. Temazo, qué temazo, hermano, qué temazo.

11-23-24-22-22. Cali.Fidalgo en Instagram. El Alargue en Facebook. Aquí estamos hasta las 5 de la mañana. En este 15 de septiembre. Para este martes se espera cielo despejado o algo nublado. Mínima 10. Máxima 19. Para el miércoles, mínima 6. Máxima 15. Jueves, 11 y 22 las extremas.

0: no saben nada.
1: No, yo no sé.
0: La pasa hablando de otra cosa, hablen de pulpo, que no sé si les interesa el pulpo.
1: Bueno.
0: No, de otro que están hablando.
1: Bueno, pero está aquí.
0: Bueno, gracias.
1: Pero está aquí que de vacaciones no ponen a nadie acá. ¿Qué quiere que te diga? Bueno, les cuento, ya lo saben, Boquita, mi boca, tu boca. Se juega en las próximas horas, 9:30 de la noche, el posible pase a semifinales de la Sudamericana. Los dirigidos por el Vasquito van a visitar a Sao Paulo en el Morumbí por la revancha en los cuartos de final. Ya sabemos que Boca llega a Brasil con ventaja, después del 1-0 conseguido la Bombonera, con gol de Miguel Merentiel a los 6 minutos del segundo tiempo. Una serie pareja en la ida. Boca sufrió, sufre Boquita, ¿eh? Pero creció después del primer tiempo, terminó justificando la victoria. Y bueno, con este resultado Boca se va a clasificar ganando o empatando. Si Sao Paulo se impone por un gol de diferencia y el resultado global queda igualado, la clasificación se va a definir por penales sin tiempo suplementario. Eso quise decir. El Vasquito había guardado a buena parte de los titulares en la victoria 3-1 frente a Central Córdoba. Y bueno, ahora volverá a poner lo mejor que tiene disponible. Lo decíamos recién con Umbi. La principal novedad sería el regreso de Milton Delgado, recuperado de una distensión muscular que sufrió el 2 de septiembre. Volvería al mediocampo para acompañar a Paredes y a Ascacíbar también. Regresa Álvaro Montero al arco. Se acuerdan que se ausentó ante Central Córdoba por un viaje a Colombia donde, por el fallecimiento de la abuela. Posible formación: Álvaro Montero, Lozano, Dilolo, Herrera, Blanco, Ascacíbar, Paredes, Delgado, Alan Velasco, Merentieli, Lionel Flores. Y Sao Paulo va a tener una baja importante. También lo decíamos recién, Jonathan Caleri no va a poder jugar. El ex delantero de Boca recibió una amarilla en el partido de ida, quedó suspendido por acumulación de amonestaciones. Boca es además el único equipo argentino que continúa en carrera en la Sudamericana, buscando meterse entre los 4 mejores del torneo. Si supera a Sao Paulo, enfrentaría en semifinales al ganador de la serie entre Independiente Santa Fe y Vasco da Gama. 9:30 de la noche en el Morumbí, Sao Paulo Boca, con transmisión de Radio La Red, la radio líder del fútbol. Esperen que consulto acá en la transmisión para ver quién transmite hoy. A ver quién transmite. Paren que no me fijé en eso, che, viejo. A ver, dame un segundo, que ya voy. 11-23-24-22-22, Cali.Fidalgo en Instagram, El Alargue en Facebook, @ El Alargue en Facebook, dije, ¿sí? Bien, bien, muy bien, vamos. Estamos con todo el ritmo, con todo el glamour, toda la onda, moviendo las cabezas, vamos. A mí me dicen que tienen miedo y que la IA invada la radio. Sí, alguna cosa la podrá hacer la IA, ¿no? Pero hay cosas como las que le voy a hacer escuchar, que son los clásicos momentos de alegría y entusiasmo. Esto yo creo que no se puede replicar, no lo puede replicar una IA. Para mí, para mí. El Alargue no se puede replicar, querido. Fíjate si no, escuchá. Estoy chequeando y me ha llegado una información de último momento, como siempre.
2: Bueno.
1: Primicia de Radio La Red. Primicia del Alargue.
2: Es un poquito antigua esta impresora.
1: Es la que tenemos.
2: No. Bueno, listo. Usted está chequeando una información que considera necesario emitirla.
1: Considera no.
2: Es de vida o muerte.
1: Hay que darla.
2: Bueno, hay que darla entonces.
1: ¿Vamos?
2: Vamos.
1: Vamos con ese último momento, por favor. Gracias.
2: Ay, otra vez.
1: Es una desgracia,
2: No, es una impresora vieja.
1: Tenemos una oportunidad de ganar audiencia cada 5 años y no estamos en condiciones, viejo.
2: Bueno, ¿qué va a hacer?
1: ¿Qué va a hacer?
2: ¡Dios mío! Yo le doy una oportunidad más.
3: No.
2: Otra oportunidad, otra oportunidad.
3: No, dale, viejo, ponle
2: una
3: así,
2: última, a ver qué pasa. Una última.
1: Es una desgracia esto.
2: ¿Alguna interferencia hay?
1: Esto es una desgracia. Tenemos la oportunidad de salir de perdedores.
4: La soledad se hace carne.
2: Ah, no. Yo interfiero de radio.
1: Tenemos oportunidad de salir de perdedores de este programa que no lo escucha nadie. Una premisa.
2: ¿Qué sé yo?
1: Ahora sí. Vamos. Déjale, no.
2: Para que me diga que esté. Que me diga él si estamos en condiciones.
5: Dale, apurate porque creo que se me pierde la señal.
2: Bueno, dale.

0: último momento.
1: Tanto ruido. ¿Qué pasó?
0: Un reverendo hijo de mil...
1: Ah. ¡Epa! ¿Quién?
0: Un gallego desconectó el respirador del abuelo para cargar el celu.
2: ¿Y qué pasó con el nonno?
0: No sea adelante. No sea ansioso.
1: Pero temo por la salud del nono.
0: Adrián Hinojo. Adrián Hinojo,
1: de 26. Se quedó la barriga.
0: Claro.
1: La barriga, ahí vive. Hinojo.
0: De 26 años, acudió en las últimas horas al Hospital Gregorio Marañón de Madrid para visitar al nono.
3: La batería, el muchacho.
0: El nono había ingresado por una afección pulmonar. Era ausencia del equipo de enfermería y de otros familiares. El tarambana, por no decir un pedazo de tudo, decidió desenchufar el respirador artificial del anciano para cargar su teléfono móvil.
1: Bueno, pues tenía una urgencia, tenía que llamar a alguien.
0: No.
1: Qué buena cosa.
0: El tipo estaba escuchando la música.
1: Claro, pero le dijo.
0: Y el abuelo ya.
1: Sí, le dijo al oído, no, vos me bancaste en tantas. Bancame un minuto más en esta, que tengo que hacer un llamadito.
0: Bueno, lo fueron a cuestionar al totudo este.
1: Sí, me imagino. Especialmente cuando sintieron...
0: ¡Gilipollas! ¿Qué has hecho, gilipollas?
1: Sí.
0: Vamos, a ver.
1: Llega.
0: Estaba al 1% de batería.
1: Claro.
0: Lo que puede describirse como una situación crítica.
1: Claro.
0: Además me pidió mi madre que le dijera cómo estaba el abuelo apenas llegara al hospital. Así que tenía que mandarle un WhatsApp. Dijo el tudo cuando le preguntaron.
1: Sí. En el WhatsApp, ¿qué le dijo? El abuelo ya crepó, le dijo.
0: Pero no solo el imbécil le envió un mensaje a la madre.
1: Sí.
0: Adrián Hinojo.
1: Sí, que había secado la barriga.
0: Aprovechó la ocasión para fotografiar a su abuelo y subir las fotos a Instagram.
1: Subió la foto también cuando subía el espíritu.
0: Lo hice, pero es que son todos una manga de cabrones. Porque claro. Lo hice para que vieran que se encontraba bien. Es verdad que se estaba poniendo azul.
2: ¡Qué muchacho!
0: Pero creía que era por el filtro Valencia.
1: Ah, claro.
0: Dijo el totudo cuando vio que se estaba poniendo azul el nono, que no tenía...
3: gallego.
0: La gente también podría haberme avisado en vez de darle el me gusta.
1: ¿Cómo podría haber avisado? ¿No ves que el abuelo estaba con el respirador?
0: ¿Qué te pasa, abuelo? No te pongas así que te estés sacando fotos, claro. Que la gente te está viendo en Facebook. Aprieta el me gusta, vamos. Ponle onda, no seas amargo. Es muy frágil. El tiempo va pasando y cada vez soporta menos la gente la actividad.
1: El abuelo
3: frágil.
0: Se va apagando lentamente el celu y no puedes hacer nada. Esto te da muchísima rabia. Zafó el nono. Por eso estamos contando esta historia. El viejo pudo alcanzar el llamado de emergencias para avisar la enfermería y los médicos llegaron a tiempo para poder socorrerlo.
4: Menos mal que sos un reverendo hijo de...
0: Eso le decía el médico al imbécil este.
1: El médico, sí.
4: Sos un bruto.
0: Se pusieron como locos cuando vieron que el respirador estaba apagado.
1: El enfermero era el otro.
3: Es un forro.
0: Les pregunté dónde estaban los enchufes,
1: Luis,
0: y no me contestaron.
1: El camillero Luis.
0: Me parece muy fuerte que solo haya un enchufe. Son los putos recortes sanitarios, dice.
1: Ah, claro, le echó la culpa. Al ayuntamiento le echó la culpa.
0: Tras el incidente, la familia de Adrián Hinojo, de 26 años.
1: Que vive secado la barriga.
0: Que se casca todas las noches. Sí. Se mostró indignada. Entiendo el enojo de mi familia y lo comparto, pero hay que buscar soluciones. O compramos una de esas baterías externas para el móvil, o lo cambiamos por uno nuevo. Así no podemos estar.
1: ¿Está en la información que usted está dando a la foto de ese energúmeno?
0: No, porque...
5: ¿Es Gallego García?
0: No es Gallego García. Reiteramos, el pelotudo o el gilipollas del año... Desconectó el respirador del abuelo.
1: Pobre muchacho.
0: Porque tenía que cargar el celular.
1: Pobre abuelo.
0: En instantes, las imágenes.

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0: que creo que la IA no tiene. Bueno, sí, por ahora no. Puede ser también lo que dice el amigo Noriega.
1: No sabe nada. La pasa hablando de otra cosa. Habla.
0: Pero es que yo no sé de fútbol. Que sabe es Quique. Y ustedes que escuchan saben más que yo. ¿Eh? Pero sí les puedo decir que nada que no se hayan escuchado en la radio, que es lo que está pasando Racing, ¿eh? Que el viernes tiene un partido decisivo, va a recibir a Sarmiento. Voivoda manifestó que se siente con fuerzas para seguir, pero llega muy condicionado, una campaña de apenas 5 puntos sobre 27. Racing último en su grupo, 1 de 9 ganó. Así que vamos a ver si puede darlo vuelta el viernes, ¿eh? Pero bueno, fue letal el triunfo de Huracán en Parque de los Patricios. Al principio habían conseguido empatar con el gol de Ortegoza, pero después Jordi Caicedo puso arriba el globo y así selló la derrota del equipo de Avellaneda. Insisto, 9 fechas, Racing, 1 victoria, 2 empates, 6 derrotas. El único triunfo fue en la primera jornada frente a Gimnasia y después no volvió a ganar. Y acá lo más difícil o lo más complicado, si sos hincha, que hay que irse para atrás una década para encontrar un registro parecido al de este Racing. 2013, cuando Racing empezó un torneo con 2 empates y 7 derrotas. Y en 2006, otra temporada marcada por una fuerte crisis futbolística y varios cambios de entrenador. Estas crisis que cada tanto aparecen en Racing y explotan. Bueno, el viernes Racing recibe a Sarmiento y veremos qué pasa, ¿eh? Pero por ahora, muy, pero muy complicado. Insisto con esto, 9:30 de la noche hoy, lo más importante, Boca en el Morumbí ante Sao Paulo por la Sudamericana, con transmisión de Radio La Red, la radio líder del fútbol. Un poquito más de Roxy Music sonando en el fogón virtual. Escuchá.

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1: Hola, Cali, y no sé quién te acompaña hoy. Bueno, escucha, mirá. El mejor ruido de esta hora.
2: Suena esta música y la ves a Marilyn atrás, el Huizcacho, función privada, lo que sea. Se viene el momento de JB Etiqueta Negra, el tío Palmera, conocido también. El hombre que más sabe de cine, series y esas cosas, querido. Epa, ¿qué pasa? ¿Qué está pasando? ¿Qué está pasando?
3: Marilyn, basta de todo eso.
2: Epa, epa.
3: Salgan al sol.
2: Vos sabés que estabas hablando y yo te tenía muteado, ¿no? Pero importa. Okay. Epa, ¿qué pasa, hermano? Que tiramos todo.
3: Escuchá.
2: ¿No es muy fuerte para esta hora esto?
3: Cambiamos un poco el concepto de la. Ah, porque

0: Es la medianoche.
1: Es la medianoche, tiene que hablar todo. Hola amigos, ¿cómo están? Porque deprímanse, deprímanse. No, no, querido.
0: Estoy sola, nada.
1: Basta, basta.
0: Vamos a hablar de música.
1: Perdóname. ¿Por qué va a hablar de música si va a hablar de cine? ¿Cómo es el tema? Ya nos metemos.
0: Vamos a hablar de cine y música.
1: Ahora sí.
0: Ver todo en la misma cosa.
1: Bien.
0: Pero acá podés participar, vos, porque tenés más data que yo.
1: No, yo soy un queso, hermano.
0: Bueno, resulta que se va a estrenar. Se está por estrenar. Se acaba de dar en Venecia. Y al mismo tiempo que se dio en Venecia, yo estuve viendo esto acá.
1: Trucho.
0: En Buenos Aires.
1: Trucho.
0: No será, no, de ninguna manera.
1: Ah, bueno.
0: En una van premier.
1: Muy bien.
0: De crítico.
1: Perdóname, se come ahí, les dan de morfar.
0: Yo
1: algo.
0: No conocía a nadie hoy.
1: Todo influencia. Se va a terminar eso, ¿eh? Se está empezando a decantar, cuidado.
0: No, ya no sé. A menos que quieran que hables muy bien de la película, ya no hay.
1: No te invitan.
0: Ya no te dan nada de morfar. Pero hoy era como una cosa musical. Hoy era como. Gente de la música estaba dormida, no sé por qué me invitaron a mí, porque yo soy un renacentista, ¿viste? De un poco de todo. Entonces, los que estamos en la pomada somos así.
1: Los que estamos en la pomada. Muy bien.
0: Me invitaron a ver Don't Look Back in Anger, el documental sobre Oasis.
1: Bien.
0: ¿Lo decimos Oasis o lo decimos?
1: Oasis, decíle Oasis, ¿no?
0: Oasis.
1: Los Beatles, los Beatles.
0: Los Beatles de Manchester.
1: Los Beatles de Manchester, claro.
0: Bueno, pues dije, si vamos a hablar de Oasis,
1: sí.
0: Podemos hablar de otras cosas musicales que se pueden ver por ahí.
1: Bien, estamos hablando de documentales o y algo.
0: Documentales o. No, documentales, en general son documentales. Bien. Algunos, uno es en particular un show y otros son documentales como a uso nuestro.
1: Bien.
0: Y vamos a empezar con Metallica, que es lo que estábamos escuchando, ¿no?
1: Que dicho sea de paso, este tema es un cover, Whiskey in the Jar, que lo han hecho 258.723 bandas. No se sabe el autor, porque es un tema medio como folclórico.
0: ¿Qué opinamos de Metallica en general? A ver, ¿cuál es tu sensación?
1: Me gustan, pero son caretas.
0: A veces cuando hicieron el disco ese negro se fueron a...
1: Sí, casa, son medio caretas. A ver, los banco igual, pero son medio... En algunas cosas son medio caretas, son medio de eso.
0: Bueno, te voy a quitar esa sensación que tenés.
1: Lo único que me gusta porque el tipo toma mate, porque la ex mujer o la mujer actual o no sé qué mierda argentina. Es argentina, entonces ahí más o menos me acomodo.
0: Bueno, Metallica, una banda que supo ser... legendaria y después cayó en desgracia cuando hizo el disco negro ese famoso. Bandas de metal que después se ponen a hacer lento. Es curioso que lo que mejor le salga a las bandas de metal sea
1: es verdad,
0: lento, ¿no?
1: Es verdad, si vos que tenés Whitesnake.
0: Tenés 25 millones.
1: Bueno, pará, vamos a poner un lento, ¿verdad? Me haces perder, pero yo me voy a...
0: Sí, después no sabemos de qué estamos hablando.
1: ¿Qué no vamos a saber de qué estamos hablando, hermano? ¿Cómo no vamos a saber? ¿Pero qué te pensás?
0: A ver, ¿qué
1: te pensás, hermano?
0: Que sos Cali, como siempre.
1: Y bueno, pero escucha, lento, ¿vos querés lento de metal? Mirá, escuchá.
0: Un lento de metal, ¿no? A ver.

0: demás lo loco, ¿eh?
1: Te queda en carne viva esto con esto.
2: Tremendo, tremendo. Bueno.
3: Esperá. ¿Qué pediste, vos? ¿Lento? Mirá. ¿Querés más lento así de banda fuerte? Mirá.
2: A ver.
1: Upa. Ahora están todos puteando porque corté los temas, todo bueno.
2: Sí, sí.
1: Si les molesta, pónganselo en Spotify, no me rompa los huevos.
2: Bueno, estábamos hablando de Metallica, estimado.
1: Y ahora tengo que ir hasta Metallica, ¿sabes el quilombo qué? Sí, bueno, sí, dale, sí. Habla de Metallica y yo voy buscando, dale.
2: Resulta que Metallica, que tuvo mil sinsabores en su carrera, en el año 2014 decidió mostrarse tal cual es frente a su público.
1: Sí.
2: Sin decir agua va, sacaron un documental que se llama Some Kind of Monster, que está en Netflix.
1: Bueno, por fin, porque se están poniendo las pilas porque están, ya está, Dios.
2: No, muy, muy.
1: Sí, sí, volvieron un par de series que por lo menos levantó un poquito la puntería, pero estaba inmirable. Era una bosta todo. No sé si te gusta,
2: si te queda claro.
1: el término didáctico para entender con dónde está Netflix.
2: Vos no viste este documental de Metallica, ¿no?
1: No tengo mucho documental.
2: Salvo,
1: no, la verdad que no. No.
2: Bien, entonces vamos a insistir, después vamos a hacer otro.
1: Está bien, está bien. Perfecto.
2: Bueno, el asunto es que en este documental,
1: sí.
2: No es un documental así nomás, ¿eh? No vayas a creer que da pues, la cámara y habla muy bien. Es una especie de Spinal Tap real. De Spinal Tap, This is Spinal Tap, es la famosa comedia sobre una banda metal que se hizo en la década del 70 y que después hizo una segunda parte que dirigió Rob Reiner. Trabaja un montón de gente muy famosa. Pero este es en serio. Estos son realmente unos descerebrados metaleros hablando a cámara, sí. Y contando sus cosas más privadas. Incluso aparece una sesión de terapia entre ellos que termina. No quiero spoilear mucho, pero una sesión de terapia entre metaleros, te imaginas.
1: Sí, sí, puede ser cualquier
2: cosa.
1: ¿Cómo
2: puede terminar? Sí. Una verdadera demostración de que la gente de Metallica son tan descerebrados como cualquier banda metálica. Y que el documental ese que lo dura 2:20, tiene música por todos lados y además tiene esas cosas, digamos, internas que le gusta al público, que son las pequeñas miserabilidades de todos,
1: del ser humano,
2: a la luz,
1: del ser humano en particular. Pasa, hay gente, abro ventana,
2: sí,
1: que es muy buena el tema de los documentales, porque logran logran que los protagonistas se olviden que hay una cámara y un micrófono que tiene el tamaño de una persona. Es muy bueno eso, ¿no?
2: No, y además que saben que lo están haciendo, ¿no? No es que los están filmando de canuto, ¿viste?
1: No, está el tipo de frente ahí, y si vos se olvida la gente. O si no, se van a cuidar, ¿qué se van a cuidar?
2: No van a cuidar nada. Bueno, sí. Y eso pasa en este documental de Metallica, que recomiendo fervorosamente.
1: Bueno, ese es el número uno. ¿Vamos con el otro?
2: Ese es el número uno.
1: Número uno. ¿Vamos con el dos? Vamos con el dos.
2: Número dos. Número dos es de un neoyorquino.
1: Ahí está, de fondo.
2: Creo que hablamos de este documental.
1: No sé si hablamos, pero... Sí.
2: Está en HBO también. El otro estaba en Netflix. Se llama So It Goes. Y son dos capítulos, una horita y media, una cosa así, cada uno, con Billy Joel hablando de toda su carrera.
1: Ahí está. Muy bueno. Lo banco a Billy. Además, en la época de mayor éxito estaba muy bien acompañado.
2: Muy bien acompañado.
1: Sí, estaba muy bien.
2: Muchacho con algunos excesos.
1: Pero que viste, a ver, de todo lo que vamos a hablar acá, no zafa ninguno. Que me, oh, muchos se dice eso. Dice, ya arrancamos,
2: no zafa ninguno.
1: Ya arrancamos que no me, es mal, de Metallica no sé si no está internado todavía. Pero ¿qué estamos hablando, Jorge? Oh, no muchos se dice. O sea, ¿sabés por qué lo decís? Porque bueno, es el que menos cara reventado tiene de todo. Por eso decís.
2: No, porque lo cuenta en el documental también. Sí. El documental este es uno donde él habla mucho. De su comienzo, de todo, habla de todo, de su separación, de su
1: quilombo.
2: Cosa de ir arriba y para abajo,
1: ¿cómo?
2: De la depresión, de
1: todo lo que le pasa a estos tipos. Sí, pero a estos tipos le agarra todo.
2: Que también son humanos, incluso Fito Páez es humano y también tiene su.
1: ¿Por qué aparecía Fito Páez de la nada? La recibió el tipo, se asomó y lo cagaron a piña, ¿viste? Y si el tipo abrió la puerta y dice, buena. El tipo dice, apareció Fito Páez y dice, buena. Y dice, ¿qué te metés, pelotudo? Y lo cagaron a piña.
2: Es medio así, mira el documental que está en Netflix que acaba de aparecer, que más mal llevado, Fito.
1: Sí.
2: Bueno, de paso agregamos uno, pero sin ponerle la música.
1: Ahí está, nada, no, mejor.
2: Nos ahorramos unos minutos. Y la verdad que al lado de todos estos.
1: Fito, claro, Fito.
2: Sobre todo respeto a Fito, que yo creo que es un verdadero seguidor de Charlie, me parece.
1: ¿Eh? Claro, sí, y no le debe gustar mucho.
2: Digo, Charlie lo eligió para tocar la última gran presentación que hizo, que cuando cumplió 70 años, cuando tocó en el CCK, la banda que dirigió fue la banda de Pierre Bar, y el que dirigía la banda era claramente Fito Páez.
1: Sí, sí, sí, sí, sí.
2: Así que, bueno, Billy Joel entonces, que tiene de todo, tiene lento, tiene rock
1: and roll. Tiene Uptown Girl.
2: Uptown Girl con
1: que perdóname, y hay que felicitarlo al que dobló al castellano y le puso Una Chica Bien.
2: Claro,
1: porque Uptown, sí. El Uptown de Nueva York es la parte donde están
2: la parte concheta,
1: claro, pero si vos ponías la chica del Uptown, nadie entendía un
2: sorete. No se entiende nada.
1: Pero le puso Una Chica Bien. Muy bien.
2: Sabía que era un porteño de ley.
1: Claro, era un recoletón. Unos recoletas.
2: Bueno, yo no sé si. Quiero aclarar esto. Es un poco variopinto esta lección que hicimos. Pero porque me parece que hay que ir por todos lados. Y Billy Joel me parece un gran compositor.
1: Pero yo, a ver,
2: los que vean el documental con la cabeza abierta se van a encontrar con un gran músico.
1: Sí, claro. Pero todo esto que vos me mostrás, salvo.
2: Es todo bueno.
1: Sí, no, yo lo escucho todo esto.
2: Exacto.
1: Ponele.
2: Bueno, Billy Joel entonces en HBO, So It Goes, dos capítulos.
1: Saturó, perdón. Qué banda del carajo. ¿Alguna? Bueno, esta divide, esta o la querés, o la más, o la recontra odia. No hay uno que diga, no sé si no me gusta nada, o me encanta.
2: Sí, hay gente que dice, eso no es rock and roll.
1: Te duerme.
2: Música de arquitecto, me duerme, sí. No sé qué.
1: Son las pelotas, viejo. Igual chico, yo soy más de Gilmour que del otro, No sé. Cada uno que.
2: Yo creo, pero a ver, digamos que sin Gilmour, Pink Floyd no hubiera existido como lo conocemos.
1: Claro.
2: Porque desaparecido Syd Barrett.
1: Claro, tenían ese.
2: Fue el primer líder que tuvo la banda.
1: Otro que tenía un problemita.
2: Se hubieran dispersado y no hubieran llegado a nada.
1: No, es verdad.
2: Waters, Rogelio agarró, dijo, muchachos, acá vamos a hacer esto, vamos a hacer lo otro. Y los guió bastante bien durante unos cuantos días.
1: Sí, después piró.
2: Después tiró. Es muy divertida lo que. Hay una anécdota genial que después de The Wall, que terminó las patadas de The Wall porque habían echado al tecladista Rick Wright. Pink Floyd no sabía muy bien qué iba a pasar porque habían hecho una gira enorme, habían hecho ese show con la máquina que armaba una pared y después la tiraba un avión.
1: Lo que
2: se ve después en la peli, era un delirio.
1: ¿Cómo es que usaste la palabra la otra vez? Del director este de cine que está de moda.
2: Megalómano.
1: Megalómano, exactamente.
2: Cosa megalómano.
1: Exactamente, bueno, con ese, eso.
2: Claro, se había pasado el efecto de Wall, que salió en el 78. Y en el 82, en plena guerra de Malvinas, aparece Rogelio de nuevo. los chifla al resto de la banda y le dice, che, tengo unos temas para grabar, que hace mucho que no grabamos nada, hace mucho que no nos juntamos a tomar unos vinos,
1: unos mates.
2: Ya a esa altura Gilmour lo tenía medio montado en huevo.
1: Sí, a ver, hace poco debe ser hace 2 años, no sé qué carajo sí. Dijo Botter y salió la germu de Gilmour a hacerlo concha, digamos. Ya, viste, cuando no tenés ningún problema.
2: Ya es algo personal.
1: Viste, cuando vos no tenés ningún problema en decir este hijo de mil puta y la puta madre. Así era una cosa, una carnicería, bueno, de Twitter.
2: En ese momento, en el 82, hacen memoria del hospital, no me acuerdo. ¿Te acordás un video en que aparecía Thatcher con Galtieri?
1: Sí.
2: Bueno. Y lleva un montón de temas que terminaron siendo el último disco que grabó Pink Floyd, con sí mismo como disco.
1: Sí.
2: Y ni siquiera firman Pink Floyd, porque el disco aparece como Roger Waters con Pink Floyd.
1: Ahí sí, ya.
2: Ya eran músicos de sesión, o sea,
1: ya, claro.
2: El resto de la banda, ¿eh? Quería, porque le miraron las letras y le dijeron otra vez con la Segunda Guerra. Le dijeron,
1: claro, ¿sí? Otra vez, ¿y a vos qué te
2: pasa? Roger, dale, ya está grande para.
1: Basta. Estoy
2: llorando a tu papá y ahí medio que se pudrió todo. Esto que estamos escuchando y que vamos a recomendar se llama Pink Floyd at Pompeya, que no es Pompeya de acá.
1: No, no es Pompeya acá, no es Arrabalero, sí, de Buenos Aires, sino de Pompeya, donde están todos esos tipos calcinados por el volcán. Ahí.
2: En el año 1972, eran todos jóvenes y delirantes, se fueron a tocar a la ruina de Pompeya.
1: Están los tipos, viste, que están los tipos que quedaron petrificados por el volcán.
2: Sí, ahí. Sí, sí, bueno, ellos fueron y tocaron ahí, hicieron un espectáculo de luz y color y se llevaron los temitas que tenían en esa época, uno como el que está sonando ahora, y eso se convirtió en una película que se puede ver, está buenísimo. No sé dónde se podrá ver, en qué plataforma hasta ahora, pero pasó por acá por IMAX en un momento y capaz que lo tienen en HBO, seguramente.
1: A ver, para, mientras vos hablas, yo la busco,
2: En esa época todavía se sentía el peso de Syd Barrett como líder de la banda, pero la idea de tocar en un lugar así medio estrambótico venía de Roger Waters y de Gilmour, que necesitaban airear al grupo porque se había vuelto muy pesado el tema de andar de aquí para allá con Syd Barrett, que lo único que hacía a veces era quedar separado frente al público tocando una sola nota porque se había tomado un ácido y había quedado
1: estaba re loco, estaba re loco.
2: Después volvió a aparecer cuando ellos estaban grabando Wish You Were Here.
1: Claro.
2: Pero esa es otra historia que vamos a contar en otro momento.
1: Sí, acá la veo, acá si no está Trucelli en
2: mira.
1: En YouTube.
2: Está bien.
1: No,
2: está enterito YouTube.
1: Acá hay un.
2: Mirá,
1: acá hay un samaritano que subió
2: que
1: todo.
2: Enterito,
1: claro, y que además logró que no se lo funaran. Y parece
2: genial.
1: Que sí. No quiero apretar genial. Nada porque si vos me lo tengo que ver a ver cómo suena esto, hacemos macana.
2: Bueno, pero al principio está ahí, lo pueden ver tranquilo. Es un gran recital en una época paradigmática.
1: Mira cómo suena. Está lisérgico el asunto ahí, está lisérgico.
2: Está lisérgico, sí. Estaban un poco. Que con esas bandas pasa que en un momento dado le echan la culpa
1: al ácido.
2: A uno. No, era él que se drogaba.
1: Claro.
2: ¿Viste? Era culpa de Syd Barrett. Ahí estaban todos.
1: Estaban todos dando vueltas, eran todos.
2: No hay duda. Es como Queen, ¿no? Que el único gay resultó a Freddie Mercury.
1: Claro.
2: Cuando hacen la película, ya, por culpa de él que se murió de SIDA.
1: Claro.
2: Es bastante, esa película es bastante careta. Pasó de bueno.
1: Sí, acá te cambiaron la música, hermano. ¿Qué querés que te diga?
2: Cambiamos la música. Bueno, acá hay dos opciones. Pueden ver Let It Be.
1: Sí.
2: Que es la original, la película que salió cuando ya se habían separado los Beatles. O pueden ver Get Back, el documental gigantesco que hizo Peter Jackson.
1: Que metió IA todo ahí, cuando la IA todavía.
2: Metió de todo, y con permiso de los Beatles sobrevivientes, se metió en los archivos de Apple Music.
1: Apple Music, claro. Bueno, de hecho, ya ve la historia que hubo años de juicios cruzados por la marca. Apple Corps es la de los Apple Corps es el sello discográfico de los Beatles con la manzanita. Los que hemos visto los queridos simples en nuestra bandeja.
2: La manzanita estaba entera.
1: Claro. La otra estaba mordida. Ahí está.
2: Exactamente. Bueno, Get Back es un documental hermoso. Está en Disney, ¿no?
1: Está en Disney.
2: Están los capítulos, 4 o 6 capítulos. Yo lo tengo en Blu-ray.
1: Ah, bien.
2: Para disfrutar.
1: No, pensé que ibas a salir con una cosa y con Blu-ray, mirá vos. Blu-ray. Buen nombre para una banda.
2: Y lo dejo sonar todo el día.
1: Claro, che, banda de los 80, Blu-ray.
2: Blu-ray.
1: Los Blu-ray te hacen todos cover en un bar de drogados y tomando vino.
2: Estaba la Ray Milan Band, que se parece bastante.
1: Pero los Blu-ray.
2: Los Blu-ray. Armémosla y salgamos por las noches.
1: Sí, todo vestido tipo, porque da, si bien da el Blu-ray el disco, da mucho mucho para vestirse tipo Elvis.
2: Sí, es cierto.
1: Los Blu-ray.
2: Década
1: del 70. Y ir en un auto de esos.
2: Con unos zapatos de gamuza azul.
1: Claro, y esos autos descapotables que frená y te matás porque no hay hierba, nada. Y además, cada acelerada son 6 litros de nafta. Súper.
2: Escuchamos un poco, Get Back. ¿Qué más podemos decir de los Beatles que nos haya dicho?
1: Nah, ya está. Mírenlo.
2: Escuchémoslo un minutito.
1: ¿Un minutito?
2: Sí.
1: ¿A qué están hablando?

0: tremendo, tremendo topir.
1: Excelente.
0: No, es una cosa de locos, hermano. Una cosa de locos.
1: Bueno, y vamos a cerrar.
0: Sí.
1: Recomendando el documental de Oasis, que por estos días va a andar dando vueltas por IMAX.
0: Sí.
1: Este, y que es un documental que arranca contando las peleas de los hermanitos.
0: Claro. Tienen para hacer,
1: bueno,
0: para hacer 8 películas tranquilamente.
1: Hay un momento en que Noel dice: no, Liam era un genio loco. Y en un momento se olvidó de ser genio.
0: Hermoso.
1: Bueno, cuéntame un poco los 15 años que estuvieron sin hablarse. 15 años sin hablar.
0: Bueno, a mí
1: pasan las mejores familias.
0: Por eso. Yo te puedo contar casos con cercanos, así que no.
1: Bueno, entonces no hace falta ahondar ni.
0: No.
1: Cuando se volvieron a juntar, que fue hace poco, decidieron contar toda la historia, un poco charlar, mostrar un poco los ensayos.
0: Había gente más grande, más mayor.
1: Primer día de ensayo, llega Liam.
0: Sí.
1: Y llega tarde.
2: Buen día, amigo.
1: Nos habla.
0: Ahí está la traducción.
1: Nos saluda así nomás y ensaya y se va.
0: Así arranca.
1: Después,
0: así arranca.
1: Y después se vuelve todo medio irregular, pero los dos hermanos van encontrando la manera de comunicarse.
0: Claro, por lenguaje de señas.
1: Que no te lo muestran mucho tampoco, digamos.
0: Claro.
1: Pero ves la reacción que provocan en la gente, ¿no?
0: Claro.
1: Entonces arrancan con los primeros recitales ahí en Gran Bretaña, su recital en Manchester, que es extraordinario. Van a los Estados Unidos y triunfan, pasan por Buenos Aires. Y cuando pasan por Buenos Aires, ¿qué aparece? ¿Qué te podés imaginar que aparece? Además del Monumental, que es donde tocaba.
0: Y no sé, el pogo, la gente tarareando.
1: No, la Buteler, la hinchada.
0: ¿El San Lorenzo? ¿Qué tiene que ver la Buteler?
1: Porque ellos, uno de los cantitos de hinchada que tienen, seguramente algún oyente nos va a decir.
0: Ah, bueno, pero canciones de cancha, sí, está
1: tiene,
0: bien.
1: Bueno, pero usan una melodía de uno de los temas más conocidos.
0: Sí.
1: De Oasis.
0: No, me dejaste.
1: Y aparece un gordo de la Buteler llorando.
0: No, el Goyo, mi amigo.
1: Los dos hermanos se amigaron.
0: El gordo ventilador.
1: Sí.
0: Un abrazo.
1: ¿Vos sabés que el gordo ventilador?
0: Solo
1: en la autopista parece.
0: No, el gordo ventilador que le mandó un abrazo, que por ahí está escuchando, es sobrino nieto de uno de los locos de la azotea.
1: Buen
0: dato. Bueno,
1: hermoso. El momento de la Buteler, ahí en pleno recital de Oasis.
0: Brillante.
1: Es extraordinario. Un momento muy argentino.
0: ¿Cómo debe ser?
1: En el documental.
0: Bien descolgado, que no te la ves venir, también.
1: No te la ves venir, pero de la nada aparece la Buteler con su trompeta y lo pide diciendo: no, bueno, a mí me gustaba la melodía.
0: Y la letra, bueno, no la traduce.
1: Claro, la letra la fueron poniendo de a poco. Bueno, así que los fans de Oasis, los fans de San Lorenzo, todos los que les gusta la buena música, pueden darse una vuelta por el IMAX o ver por dónde anda este documental sobre el regreso de Oasis, los hermanos que estaban peleados y que no se hablaban.
0: Pero una torta de guita los hizo amigar.
1: Iba a decir que era por la música. Pero
0: era la cagada. Era moneda, hermano, es para por la moneda. ¿Qué va a hacer?
1: Si vos lo decís.
0: Yo lo digo, y escuchame, si vos te has peleado 15 años, te tenés que pelear 100. Listo, es a muerte la pelea.
1: No, parece que hubo algo más fuerte que los amigos.
0: Sí, una bolsa de torta, una torta de guita. Bueno, che, vamos con Don't Look Back in Anger. Don't Look Back in Anger.
1: Que
0: es un temazo. JB Etiqueta Negra, lo siguen en las redes. A Jorge Bernardes, el que más sabe de cine, serie, La Mar en Coche.
1: Ya vamos a volver con películas y cine y esas cosas, pero hoy teníamos ganas de hacer este recorrido.
0: Estás vago.
1: ¿No?

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2: QSL, QSL, QRT, USB, CQC, oleme el culo y tosé. Acá reportándose el oficial Gordillo directamente de Mendoza y veo mucha cara, muchos campeones y campeona del mundo. Muchachos, ahora solo queda festejar. Ya tenemos la tercera, que se cague Mbappé, tan tan. ¿Por qué arranco el show así? Nunca arranco el show así porque hoy acá presente hay un campeón del mundo. Resulta que llego a Mendoza y me manda un mensaje, un campeón del mundo, y dice, ¿estás en Mendoza? Yo también. Ey, no me diga, vení al show. No, no sé, bueno, vení al show. Vi ahí, pero no me nombré. Así que no lo puedo nombrar. ¿Qué dicen ustedes, que lo nombre o no lo nombre? El show, el público manda, así que pido un fuerte aplauso para mi amigo el señor Pablo Aymar. Gracias por venir, Pablito querido. ¿Qué va a venir Aymar? Casi te has descogotado mirando para allá. Ya lo iba, voy iba a ir a romperlo la pelota con la foto. Ya si empezaba a parar para... No sabe ni qué existo, Aymar. Ay, Dios, cómo entran con eso. Y en Córdoba, cuando lo hacía en la temporada, peor, porque Aymar del Río Cuarto era como que redondeaba. Qué lindo hacerlo entrar, por Dios. No, bueno, yo arranco así el show, ¿saben por qué? Porque yo he ido a Qatar, le metí un canje. Oh, jugó Franco Cángele, hermoso. Pues es que me llama un portero y me dice, mira, escúchame una cosa, se me cayeron dos humoristas. Yo no te conozco, yo no sé quién sos. Pero a mí me dijo mi señora que de Jujuy que sos gracioso. ¿Te animás a venir al Mundial? Y le digo, sí, más vale, por el sándwich y la gaseosa, ya. Bueno, el tercer partido vas a venir. Le digo, pero para, amigo, ¿ya estoy seguro yo? Sí, sí, sí, me dice, ¿estás seguro? Le digo, amigo, ¿sabe qué? Tengo mi hijo, me llevo y al Mundial y no lo llevo, va a llorar. ¿Cómo podemos hacer, ídolo? Bueno, dale, turucumano garrón, traelo. Y le digo, tengo mi señora y mi hija también que van a llorar. Ahí nomás le metió los cuatro, que se cague. Así que he ido realizado allá, pero el vago no me pagaba nada, Morfi, nada, ¿no? O sea, el hotel me pagaba el pasaje y la entrada, y que yo tenía que hacer un show la noche anterior del partido, y llego allá en un shopping ahí en Qatar, todo carísimo, los Rolls Royce, la Ferrari, los Lamborghini, apilado como remera lo tenían ahí en el shopping. Venían los turcos, la agarraban la Ferrari y se la ponían abajo el brazo y salían caminando como si nada. Y yo lo agarrándolo a los dos míos, a mis dos hijos así de la mano, no toquen nada. Llegan a rayar la Ferrari, ¿sabes qué? Voy a tener que vender los seis riñones míos, no toquen nada. Y la más chica me dice, papá, tenemos sed, ¿podemos tomar un heladito? ¿Verdad esto no? Le digo, ¡para! Que pregunte el precio. Me le voy al heladero que había en un shopping ahí porque hay un calor de la mierda, todo está dentro del shopping. Le digo, escúchame, ice cream. Price, please. Me pasa el precio en dirham, la moneda de ellos, yo la tenía que pasar a dólar y de dólar a peso. 50 lucas cada lado. ¿Qué? ¿Qué? Le digo a mi hijo, chupen hielo, hijo de puta. Está loco. ¿Sabes que por 100 lucas de lado, así de grido, mira, así? Vas a llorar crema del cielo, mamila, le digo así. No, está loco. Échale azúcar al hielo, deja de romper la pelota. Está bien compartir con los hijos, pero no es para tanto. ¿Qué ha compartido vos con tu papá? ¿Qué ha compartido vos con tu papá? ¿Qué he compartido yo con mi papá? Me ha enseñado a manejar el rastrojero de mala gana encima. Ahí en la siesta famayense, 46 grados así, obligado parece por alguien, mi vieja le habrá dicho. En el asiento del acompañante, mi viejo arranca las clases de manejo de la siguiente manera. ¡Dale, arranque! ¡Inútil de mierda, dale! Le doy arranque, temblaba el rastrojero, temblaba yo, todo. Me dice, ¡embraya y pone primera! Allá estaba el embraya, mira, allá tiene que meterle. Busco la palanca de cambio, mete primera, no estaba la palanca de cambio, la tenía al volante. Tiene que ser la Mona Jiménez para meter los cambios así. Agarro, meto primera. ¡Me saca la caja! Así sea, así el inútil de mierda. Mi viejo era como Harry Potter. Decía Rastrojerus primarius y entraba primera así, espectacular, limpita entraba. Me dice, ahora solta despacio el embrague y acelera despacio. Convulsiones, Rastrojero, así, pará, pará. Y yo suelto la pata del embrague, se para el Rastrojero y arranca el llanto mío. No lloré, me cago en Satanás, no lloré. Despacio, que no sabe lo que es despacio. Y tocan bocina y atrás, ti, ti, ti. ¿Qué toca bocina? Le estoy enseñando, maneja un pelotudo igual que vos. Me cago en Satanás, despacio, dale arranque, la puta que te... Y le doy arranque yo, y a embrayo así, voy soltando despacito, y se empieza a mover, y me dice, viejo, bien, bien, pone segunda. Porque ellos te daban la teoría y la práctica, y quieren que vos hagas todo en el mismo instante. ¿Qué no escuchas que te pide el motor, hijo? ¿Qué no escuchas? Chicos, yo no escucho que el motor me diga, dame segunda, papi, dame segunda. Freno de golpe, se vuelve a parar el Rastrojero y mi viejo dice, bájate, bájate. Caminando hasta la casa, va a aprender a manejar, raja la mierda, me dice así. Y camino 40 kilómetros a la casa porque estábamos en Simoca, de Simoca a Famaya, más o menos a distancia, y no llego sin aprender a manejar. Y los que me enseñaron a manejar fueron primos, amigos, tíos que me prestaban sus autos. Y yo ya sabía manejar y todos mis familiares le decían, gordo, a mi papá. Gordo, ya sabes, maneja a tu hijo, ¿por qué no le presta la chata? No, inútil de mierda, me cago en Satanás, no, no, no. Y los padres de antes no te pedían disculpas, no te decían, che, estuve un poco duro en las clases de manejo, disculpame, la verdad. Pero te pedían una disculpa encubierta. Estábamos el domingo en la casa de mi abuela, toda la familia reunida, tiempo después, obviamente, mi viejo ya había cambiado el Rastrojero por un F100 nuevita, hermosa. Mi viejo medio picado viene con el manojo de llave del F100, me dice, chango, estacioname la chata. Ese es como un pedido de disculpa. Era. Yo emocionado me voy, agarro a la F100, he acelerado de mile, he dado de lleno al paraíso de la puerta de la casa de mi abuela. Duro el paraíso, dura la F100 porque reboto y entro marcha atrás al comedor de la casa de mi abuela. Dos paredes, volteo la caja de la F100. Vos viera a mi viejo haciendo el primer boco del arroz con leche, entrando la F100 así, viendo cómo entraba. Y yo, para disimular, le digo, acá está bien, papá. Mi papá se murió sin hablarme. Fuerte, fuerte el aplauso. Mi viejo se ha muerto sin hablarme y a pesar de ese siniestro, igual me dieron el carnet de manejo en la dirección de tránsito de la municipalidad de Famayá, en mi pueblo natal, porque era muy fácil ya sacar el carnet ahí. Vos llegaba y decía, juro por Dios y la Virgen que no voy a chocar, y te daban el carnet, era bien expeditivo, era rápido el trámite. A mí lo que me caga es la licencia nacional de conducir, tarjeta de crédito, de hábito que dice LNC. Esa me caga porque tenía que ir a rendir, me voy, cuando sale esa me voy a fama y ya le digo, dame un ita más, un carnecito más bajo el poncho, no tenés para darme. No, dice, tiene que rendir, ya he rendido, le digo, la tengo previa como química de la secundaria, le digo. Como 5 veces me han clavado, no puedo aprobar, me dice, gordillo, yo no te puedo dar un carné, lo que sí te puedo dar un consejo. Anda, rendí, a los 5 primero le hacen la misma pregunta, después cambia la pregunta. Anda, pregunta y entra. Y llego yo el día del examen, ¿no? Primero. Hay que ser pelotudo para llegar primero. ¿A quién le va a preguntar, ídolo? Estaba cago de miedo yo, estaba el profesor ahí en el aula dando vuelta y llega uno regalado, le digo, pasa primero vos, maestro. Y me dice, ¿vos no tenés apuro? No tengo ningún apuro, le digo. Yo estoy al pedo como el ángel de la guarda de los Kennedy, le digo así. Los Kennedy, he visto que lo han matado a todo en Estados Unidos. Yo me lo imagino al ángel de la guarda, así, mira. Viene ahí ustedes riéndose de gente asesinada, ¿no? O sea, está para confiarse con ustedes. La cuestión que sale, profesor, es ¿quién va primero? Va, maestro, vos anda primero. No, me cerré la puerta, no sea botón, ídolo. Quiero parar la antena, yo como para la antena mi vieja cuando pelean los vecinos en fama, ya hay radar en la vaga. Entra el vago, el profesor le dice, bueno, primera situación para el carnet de manejo, señor. Avenida Belgrano, una avenida de 60 kilómetros por hora, hay un semáforo en rojo, el pavimento está mojado, ¿cómo procedería usted? Y el vago le dice, avenida Belgrano, 60 kilómetros por hora, yo le meto a 120 kilómetros por hora a la avenida Belgrano, paso el semáforo en rojo y el pavimento mojado, no le tengo miedo porque tengo una radial de acero que se agarra perfecto. Yo le digo, clava al boludo este. Y el profesor dice, perfecto. Loco de mierda. Con razón me clavaban a mí si yo decía, voy a 20, soy carmelita descalza, o sea. Y mirá lo que te digo, mirá. Escucha, le dice, segundo señor, la situación para que ya le dé el carnet de manejo, dice el profesor, dice, salí del colegio, senda peatonal, hay una lomada, lomo de burro, ¿cómo procedería usted en la salida del colegio? Salí del colegio a 140 kilómetros por hora, le meto fuerte al lomo de burro, a la lomada, le meto fuerte de tal manera que no me lastime la amortiguación, me haga taca, taca, si no me lastima, me lastima la amortiguación, y hago mucho ruido para que se dispersen los niños y no cometa accidente. Muy bien, acá tiene carne de manejo, vaya. Ah, ya sé cuál es la onda. Entro yo y le digo, profesor, no me diga ni acá. Yo ya sé. Avenida Belgrano, 60 kilómetros por hora, semáforo en rojo y pavimento mojado, ¿que no? Y me dice, sí, exactamente, gordillo. ¿Cómo procedería usted? Avenida Belgrano le meto a 180, que se haga acá la vaca, no me importa nada. Semáforo en rojo, no me calienta, porque yo veo como los perros en gris, veo. Entonces... si está azul, amarillo, rojo, no me calienta a mí. El pavimento mojado, con todo respeto, me lo paso por los huevos, el pavimento mojado. Y me dice, gordillo, muy mal, levante la puntería, si no, no le doy el carnet de manejo, me cago en la mierda, digo yo. No estoy exagerando demasiado, capaz. Y le digo, a ver, tírame la segunda, capaz que me la cambie algo. Segunda situación, me dice, salí de colegio, senda peatonal, lomada, lomo de burro, ¿cómo procedería usted? Me paro en el acelerador, ídolo, a la salida de colegio, como bailarina, así le meto. No apoyo el culo en el asiento, le meto a la lomada de tal manera que se me clave el chasis acá y la carrocería salga levitando. Como si fuese el autito de los supersónicos, juro por Dios. Y saco medio cuerpo por la ventanilla y le grito a los changuitos que están ahí, ¡pendejos, corracen! Así no cometo accidente. Me dice, desaprobado, gordillo. Me dice, pero me cago en la mierda. El que entraba antes que yo hablo la misma pelotudez que yo y a él le da el carnet de manejo y a mí no. Sí, lo que pasa es que la anterior era carnet de manejo para ambulancia, pelotudo. Por eso me hacen acá, ve. Mierda, cómo hincha las pelotas. Comisaria, el oficial Gordillo. ¿Qué pasa, señora? Uy, no me diga que la están robando. ¿Qué va a ser? La vida es injusta, amiga. No, nosotros no podemos apersonarse para ahí. Y no tienen hasta el móvil. Pero si usted quiere, puede colaborar. Yo le mando el alien ahora. Bueno, señora, entonces páseme con el malhechor. No le va a robar el teléfono. Confía en la policía de Tucumán. Páseme, páseme, páseme. Hola, aquí el oficial Gordillo, ¿quién habla ahí? ¿Qué hace, cagadera? ¿Cómo anda, papá? No ha ido a jugar la pelota el martes, ¿qué ha pasado? Hemos ganado los policías 6-4. Sí. Escucha, déjala pasar a la señora, tía mía esa. Sí, tía mía, Sí, ya sé que te estoy debiendo la comisión de la semana pasada. Sí, pero vos también me estás mandando los celulares sin cargador ni manos libres, ¿no? Y pedilo, lo debe tener la cartera, pedilo. Ah, vergüenza, vergüenza, roba y no lleva nada a la casa, papi. Bueno, vamos a lo importante. ¿Qué va a ir el martes? Si vos no vas, ¿a quién va a mandar? ¿A Marcelo? ¿Qué Marcelo? Va, qué atrevido. Es un amigo, le estamos dando una mano, una changuita y todo, es un amigo. ¿Qué? No te, hablando de trabajo, ¿no te pasa vos cuando estás yendo en pleno invierno a trabajar en el auto, para así en un semáforo? Hay un parque, una plaza, y viene uno corriendo con equipo de gimnasia, zapatilla blanca, auricular, cantando, feliz, y vos lo mirá, y lo mirá, y lo mirá, y vos decís, ¿de qué trabaja el culiao este? Mirá la alegría que tiene. Y mi amigo dice, no, bueno, capaz que trabaja de noche y sale a correr a la mañana. Sí. ¿Cómo se nota que bueno, trabajo turno noche de 10 de la noche a 6 de la mañana? Yo trabajaba en un ingenio azucarero, salía a las 6 de la mañana, 6 y 5, así mirá, odiando la vida. Crime, a dormir a la casa y ronca como búfalo con asma, no podés. No podés escuchar ruido, la gente, los colectivos, y no te da sueño y das vueltas. ¿Sabes cuando te da todo el sueño? A las 10 de la noche cuando tenés que volver a entrar, ahí te da todo el sueño junto. Y otro amigo mío dice, no, bueno, el vago sale a correr porque capaz que es freelance. Freelance son esos que son su propio jefe. Yo he sido freelance, me recontra remil recago de hambre. ¿Vos te crees que ese va a ser freelance? Yo le había sumo la zapatilla, el equipo de gimnasia, lo auricular y te compro un Toyota Etio de contado. Y me dice mi papá, hijo, ¿qué no ve que tiene el pasto achado y la vaca atada ese? Por eso sale a correr, es feliz. ¿Qué no lo ve cantando? Yo te aseguro que ese tiene 4 meses de vacaciones anuales. Yo con el almacén que tengo, la aca esta, yo salgo a comprar cigarrillo a la esquina, vuelvo y ya está en riesgo país esta mierda, está fundido. Yo no puedo salir de vacaciones a ningún lado. El almacén de mi papá, bueno, él justamente, vos sabés que una vez sale a comprar cigarrillo y cuando vuelve, había un hombre de traje y corbata en la puerta. Mi mamá ya nadie usaba de traje y corbata. Mi papá se acaso de camiseta maya. O sea, era raro ver gente de traje y corbata. Y mi papá lo mira raro y le dice el hombre, disculpe, ¿este es su comercio? Y mi papá, agrandado como sorete en querosén, sí, este es mi comercio. Le había dicho comercio al almacén, imagínate. Dice, ¿qué tal, cómo le va, inspector de la FIP? Mi papá no tenía ni factura con crema. Imagínate si iba a tener la otra. Le dice, ¿podemos ingresar a su comercio? Y dice, ya la tengo adentro. Ingresan al almacén, ¿no? Y el tipo adentro, el de traje, se abre la solapa, el saco, saca un chumbo y lo apunta a mi viejo. Le dice, mentira, no soy inspector de la AFIP, esto es un asalto. Menos mal, me ha hecho asustar, culiado. ¡Aplauso para la fe! Sí, aplauso para la AFIP porque llega a venir esta noche y va a dejar el tendal acá. A mí me hubiese gustado trabajar así en una institución bancaria, te juro. Pero por el aire acondicionado. En Tucumán, bueno, ¿sabes lo que es el calorón que hace? ¿Sabes qué hago yo hoy en día? Me voy hasta el vidrio que hay en el banco y me apoyo así y miro gente fresquita y eso me refresca a mí. Apoyo así, toco el vidrio fresquito. A veces me ven de adentro. Me dice, gordillo, helado acá adentro. Y los odio bien, digamos. Los odio con envidia, digamos, una envidia negra, así. Ese mismo odio que siente mi mujer por mí. Nos estamos peleando mucho últimamente. Los otros días nos hemos peleado por un huevo. Por un huevo nos hemos peleado, no por el mío, por un huevo. Un huevo frito. Yo estaba sopando así el huevo y me dice, ¿cómo no coma esa? La yema esa tiene salmonella, marianela, lentejuela, tiene de todo eso. Le digo, toda la vida le sopo el huevo así, no me echo ni aca. Le digo así, me dice, porque vos toda la vida has comido huevo orgánico. ¿Qué orgánico? Yo no sé ni lo que es el huevo orgánico. Comía huevo del gallinero de tu abuela. Eso es casero, es orgánico. Ah, tenés razón, me echo a correr el gallinero de mi abuela. Vos sé que nosotros entramos al gallinero a romperle las pelotas a las gallinas. Es mala la gallina. Se te venían al humo la gallina. Ah, pero entraba mi abuela y las gallinas así, mira. Parece que le iba a patear un tiro libre la vieja, ¿cómo se ponían? Una sola vez me acuerdo que me abre la puerta el gallinero, mi abuela me dice, Chango, vení, correteala a las gallinas. Yo no podía creer, le empiezo a corretear, pobrecita las gallinas. Son bien pelotudas para correr, ella, ¿viste? Las correteaba y yo la veía a mi abuela que observaba y se le viene una de frente así, la levanta así de la pechuga y queda con las patas colgando la gallina así. Chango, vení. Mire qué hermoso animal este. Este es doble pechuga, es la coquita esta. Sóbela la coquita, sóbela. Y yo le decía, la coquita, qué linda la coquita, abuela. La agarro del cogote, mi abuela decía, ¡fra! Olla de agua hirviendo, 2 chapuzones a la coquita. Me la tira arriba a la mesa y dice, ¡desplumala! Y yo, hace 2 segundos la coquita era mi amiga. Y yo la estaba desplumando. Y te metía el espasmo, ese post-mortem. Paraba y me seguía desplumando. Y yo sueño 2 años seguido con la coquita toda la noche. Por eso las gallinas son paranoicas. Porque ya sabe que va a venir una abuela a asesinarla en cualquier momento. Y de arrebato, esto es tac. Pero a ustedes no les importa el gallinero de mi abuela. Ustedes han venido a buscar un espectáculo de calidad, un espectáculo con producción, un espectáculo con production. Por eso les presento. Miren lo que es esto. No es una linterna esto. Esto es un detector de mentira. Mire lo que es esto. Este funciona de la siguiente manera. Yo apunto a un sospechoso. Si miente esa persona que le habla a la luz, ¿sí? Miente, el aparato suena. A mí me gustan las parejas, ¿viste? Porque siempre la señora dice, este atorrante, sometelo a este que está acá, este mentiroso. Así que empiecen a señalar nomás. ¿A dónde? Ahí acabó el hombre, usted. Ustedes son marido y mujer, ¿sí? El señor, mira allá, el señor de suéter cremita, no sé qué color es, marroncito. Primero lo voy a probar conmigo mismo para que vea, señor, que no, no es verso esto. Mira, hoy al mediodía comí salmón rosado con finas hierbas. Le metí un choripán abajo del puente ahí, espectacular. Lagrimeaba la grasa acá, mira acá. Ahora lo voy a probar con usted. Nombre y apellido, señor.
3: Ricardo Agüero.
2: ¿Gustavo?
3: Ricardo Agüero.
2: Ricardo Agüera.
3: Agüero.
2: Agüero. Ricardo Agüero. ¿De qué barrio es? ¿Localidad?
3: Villa Marini y Godoy Cruz.
2: ¿Cómo es?
3: Villa Marini, Godoy Cruz.
2: Villa
3: Marini.
2: Villa Marini, Godoy Cruz. El señor Ricardo Agüero de Villa Marini, Godoy Cruz, no me está mintiendo, no me está clavando al ángulo con el nombre ni con el barrio, sino el aparato hubiese sonado. Así que, señor Ricardo Marini de... Señor Ricardo Agüera.
3: Agüero.
2: Agüero de Villa Marini. ¿Usted ha robado alguna vez?
3: Nunca.
2: Ah, disculpe que lo tengo, Ricardo, lo tengo configurado en literal. Acá me sale el señor Ricardo Marini, Ricardo Agüero, de Villa Marini, en Godoy Cruz, ha robado un corazón y está a su izquierda, ¿puede ser? ¿Cómo te estoy dejando, compadre?
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6: Ponele voluntad.
7: Bueno, para un poquito.
6: Ponele voluntad.
7: Esperá un poquito, hermano. Esperá que... Señoras y señores, tramo final de este Alargue. Ya es martes 15, 11, 23, 24, 22, 22, cali.fidalgo en Instagram, El Alargue en Facebook.

Algunos se estarán levantando y dicen, flaco, decime la temperatura, ¿eh? ¿Cómo va a estar? Bueno, algo nublado en este martes, 10 grados la mínima, 19 la máxima. Miércoles, algo nublado, 6 la mínima, 15 la máxima. El tópico en que sos mejor que la inteligencia artificial. 11 23 24 22 22 cali.fidalgo en Instagram y la larga en Facebook. El título más importante del fútbol tiene que ver con lo que va a pasar esta noche, 9:30, 21:30, Boca jugándose el pase a semifinales ante Sao Paulo en el Morumbí. El equipo del Vasquito Arruabarrena, que ganó 1-0 en la Bombonera con gol de Miguel Merentiel. Así que veremos qué pasa. Boca puede clasificarse ganando o empatando. Y si Sao Paulo gana por la mínima diferencia, allí habrá penales. Milton Delgado regresaría recuperado de la distensión muscular. Se sumaría a Paredes y Ascacíbar en el mediocampo. También el regreso de Álvaro Montero al arco luego de el viaje a Colombia por temas personales. Sin Jonathan Caleri estará Sao Paulo. Justamente el ex delantero de Boca recibió amarilla y por acumulación de amonestaciones no va a estar. 21:30, el partido que puede definir el pase a semifinales de Boca, que enfrentará, si gana,

0: esta música, nos transportamos al mundo del fútbol, tal vez a su lado B también, a historias que pueden ilustrar el capítulo seguramente de un libro. Puede ser un podcast, puede ser una sección, póngale el nombre que quieran. Es Elías Perugino con sus historias no aptas para termos. Hola Elías, ¿cómo andas, querido?
1: ¿Cómo andas, Cali? ¿Todo bien por acá? Y andaba pensando hace un rato, se me cruzó por la cabeza la Copa Libertadores, el arranque, los inicios de la Copa Libertadores, el gran impulso que le dio el atractivo de la competencia, pero sobre todo que coincide con la aparición de uno de los grandes de la historia del fútbol como Pelé. Es decir, Pelé fue uno de los grandes protagonistas en el inicio de la Copa Libertadores, y decía, qué increíble, sí, o qué lástima.
0: Estamos hablando de los 60, ¿no?
1: Ahí estamos hablando de los 60, claro, en el amanecer de los 60, con aquel famoso equipo de Santos. Pero digo, qué lástima que los grandes cracks del fútbol argentino, los gigantes, los que están ahí en ese podio, como Messi y como Maradona, prácticamente, o sea, no han jugado Copa Libertadores. Y Diego, que tuvo al menos carrera, partidos en el fútbol argentino, solamente jugó 45 minutos en un torneo de Conmebol.
0: Para, ¿vos me estás diciendo que apenas jugó eso?
1: Diego jugó nada más que 45 minutos en un torneo de Conmebol, exactamente, que ni siquiera es la Copa Libertadores, sino que fue en la Supercopa que no es la Supercopa sudamericana de ahora, sino que fue la Supercopa aquella que reunía a los equipos que habían ganado la Copa Libertadores, a campeones de Copa Libertadores.
0: Sí, que le creo le habían puesto Joao Belange, si no me equivoco.
1: El Joao Belange fue otro.
0: Era ejemplo, otra.
1: Pero, a ver, se transformó en lo que hoy tal vez sería la Sudamericana, pero era todavía, fue un ensayo que duró algunos años, sí, que eran los campeones de la Copa Libertadores tenían derecho a jugar en paralelo a Libertadores también esa Supercopa. Ese es el torneo que apenas 45 minutos jugó Diego, y además no lo jugó en su esplendor, sino que todo lo contrario, en los instantes finales de su carrera, cuando ya el físico, la lucidez y hasta la genialidad no eran las mismas de sus mejores momentos. Porque, a ver, podemos ir haciendo todo un recorrido de Diego, cómo llega a jugar esos 45 minutos, contra quién los juega, cómo los juega y cómo termina la historia. Y se puede arrancar, si queremos buscar un puntapié inicial, en el famoso "me cortaron las piernas" de el Mundial de 1994.
0: ¿Es necesario volver a ese momento? ¿Vos sabés que te voy a decir una cosa. Cuando hablaste del Mundial 2002, y ahora, deben ser dos de los momentos más tristes, de verdad, que yo sentí particularmente, que, viste, mirá que yo puedo ir por otros caminos, viste, que no soy tan futbolero como muchos, pero ese momento doloroso que hay cuando te sentís hincha en serio de algo, es ese Mundial, me acuerdo dónde estaba, todo el momento, estaba en La Plata, quedaron todos, cómo quedaron los jugadores, no.
1: Ese día yo lo recuerdo como un día, como si te dijera, del duelo nacional.
0: Sí, sí,
1: una cosa. Un día de poco ruido en la calle, es decir, un día que transcurrió...
0: Invierno, frío...
1: En un silencio insólito, te diría, por lo menos en la ciudad de Buenos Aires, que era donde uno se estaba...
0: Sí, yo estaba en La Plata, lo mismo.
1: Aquel momento. Fue un día verdaderamente de duelo nacional, al que le siguió, por supuesto, la sanción por doping de la FIFA de 15 meses, por lo cual Diego no iba a poder volver a jugar al fútbol hasta septiembre de 1995, y la secuela de eso, o lo que el correlato de eso, fueron días muy oscuros de Diego, muy depresivos. Nosotros nos quedamos con esa frase de "me cortaron las piernas", sí, porque fue público, pero también en su entorno privado, él todavía en pareja con Claudia Villafañe, decía cosas terribles, ¿no? Lo más livianito que decía era "no sé qué voy a hacer de mi vida", sí, y ahí para abajo un montón de cosas.
0: A ver, cualquiera de nosotros que se nos termina nuestra actividad, podemos caer 6 pisos en la depresión. Yo no me

0: quiero imaginar siendo Maradona.
1: No, no, realmente inimaginable. Inimaginable ser Maradona en lo bueno y en lo malo,
0: sí, en todo.
1: Pero sobre todo en lo malo, ¿no? Mm. Y bueno, Diego estaba en eso. Alguna vez dijo, en el transcurso de esos 3-4 meses posteriores, le dijo a Claudia, me gustaría acostarme a dormir y despertarme dentro de 15 meses para jugar en Boca. Ese fue un pequeño indicio del cual incluso la familia se agarró en ese momento como para ponerle fichas positivas. Y Diego, ¿por qué no? Lo vas a poder hacer, si vos querés, bla, bla, bla, bla, bla, bla. Hasta que en octubre del 94, es decir, unos meses después del Mundial, suena el teléfono de Diego. Del otro lado de la línea había un presidente de un club de primera división, que le dice, Diego, ¿puede venir a reunirse conmigo? Así sonó. Dice, ¿puede venir a reunirse conmigo mañana a las 9:00 a.m? Diego, que todos sabemos que le encantaba dormir, le dice, presidente, ¿no le parece que es muy temprano las 9:00 a.m? Y este presidente le dice, ¿sabe qué pasa, Diego? Tengo la agenda muy al tope. No tengo otra chance. ¿Usted puede venir a las 9? Y Diego le dice sí, le dice que sí porque tenía ganas, porque
0: intuía
1: hambre de reinsertarse en el fútbol, él intuía algo bueno que venía de ese lado, y entonces le dice que sí. Pero claro, la cita era el otro día a las 9:00 a.m. El presidente que lo llamaba era Roberto Cruz, que era el presidente de Mandiyú, alguien que estaba vinculado a la política desde el Partido Justicialista y que en aquel momento manejaba el equipo correntino, que al toque que termina la comunicación con Diego le dice a su esposa que estaba al lado, si llega a las 9 le doy el equipo. Y Diego no llega a las 9, sino que llega a las 8:59, es decir, llega un minuto antes, de tan ansioso que estaba, de tantas ganas que tenía, de ese cosquilleo de resurrección que le recorría el cuerpo. Rápidamente, por estas ansias de Diego, se ponen de acuerdo, no importaba lo económico, nada. Importaba que Diego, Diego que nunca había sido técnico y que por ahí con algunos se había llevado no tan bien, iba a ser el entrenador de Mandiyú con Carlos Fren como ayudante de campo. El amigo Cruz, el presidente Cruz, por supuesto que buscaba un impacto para su club, que Diego lo dirigiera, también buscaba un impacto
0: político
1: en lo personal, y por supuesto que le encantó esa situación y le encantó verse rodeado de periodistas que lo requirieran, que le hicieran preguntas, e incluso hasta se regodeó con aquellos que le recriminaban, porque muchos le decían, presidente, ¿no le parece que es muy arriesgado contratar a un tipo sin experiencia como Maradona? Y a lo cual él tuvo una respuesta que también repiqueteó mucho en aquel momento, porque dijo, mire, tener a Maradona es como salir con Kim Basinger. Lo tengo que disfrutar. Yo no puedo ser tan imbécil de ponerme a pensar que en un momento la relación se va a cortar. Kim Basinger, recordemos, una bomba tremenda,
0: en esa época era una cosa.
1: Una cosa impresionante.
0: No había otra. Era,
1: Semanas y media, una película que rompió todo.
0: Pero era, ¿no? Ella, era el momento, no había otra. O sea, estaba ella y después el resto estaba varias leguas.
1: Y por eso él buscó esa metáfora, ¿no? Que tener a Maradona era como salir con Kim Basinger. Diego, por supuesto que si no tenía el curso, si no era entrenador, no tenía el carnet. Entonces el primer partido, que fue un debut contra Rosario Central, no pudo dirigir en el campo estuvo Fren, él estuvo en la platea con uno de sus hermanos. Tenía a jugadores importantes como Goicochea. Goico tuvo mucho que ver también para impulsarlo a Diego a aceptar. Guido Alvarenga, Bernuncio, Carucha Müller, es decir, era un lindo equipo de Mandiyú, aunque estaba en una etapa un poco irregular de su fútbol. De hecho, este ciclo de Diego no dura demasiado porque por supuesto la relación con el presidente Cruz no fue de las mejores. A Diego había situaciones,
0: estaba con Kibas y se pudrió,
1: viste, hubo cosas que le hicieron ruido, y por eso Diego deja de ser el técnico del Mandiyú después de 12 partidos en los que tiene una campaña que no fue mala pero tampoco buena, digamos discreta. Ganó un solo partido, 3-0 a Gimnasia de Jujuy, pero después empata otros 6, entre ellos un 2-2 con River en el Monumental, estamos hablando de la apertura 94, y tiene 5 derrotas. Termina esta etapa de Diego Mandiyú, y bueno, todavía queda un trecho largo para que él se pudiera volver a poner los cortos, para ver si esa idea de acostarse a dormir y jugar en Boca se transformara en realidad. Le vuelve a sonar el teléfono del otro lado, un presidente de un equipo de primera división que ahí lo está llamando. Estamos hablando de enero del 95. El presidente de ese club era un tipo con mucho recorrido en el fútbol, un tipo muy pero muy enquistado en el mundo futbolero argentino. Estamos hablando de Juan de Stefano, presidente de Racing, que tenía además un sponsor atrás, que era un canal de televisión.
0: Claro,
1: comienza
0: una empresa de cable.
1: Sí, y muy muy vinculado a un grupo que hoy tiene un canal importante
0: de
1: la televisión de aire. Y bueno, entablan otra vez negociaciones. Digo la verdad que no estaba muy convencido, no tenía esa energía que sí tuvo cuando lo llamó el presidente de Mandiyú, pero igualmente acepta, agarra, va con Carlos Frenner, en una época con un Diego que estaba quejado con algunos problemas lumbares, un Diego que estaba un poco con rabia porque le había quedado esa sensación en la etapa de Mandiyú y la seguía manteniendo, esa sensación de que por ahí los árbitros con los equipos en los que él estaba lo tenían medio entre ceja y ceja.
0: Miraba la cancha.
1: Si le podían dar un empujoncito para el abismo, se lo daban. Es una etapa donde, digo, empieza a faltar algún entrenamiento, cosa que antes no había hecho, y que rápidamente se da cuenta que no está tan cómodo y que se quiere ir. Pero claro, del otro lado de Stefano, un viejo lobo en el mundo del fútbol, lo corría por la positiva, ¿vale? Decía, no, o sea, Diego le transmitía como que le daba la sensación que el equipo no fluía como quería, que por ahí no era lo mejor que él siguiera, pero Stefano le decía, no, pibe, yo te veo bárbaro, al equipo lo veo muy bien, lo corría por ese lado. Y en un momento, de Stefano pierde en la política interna de Racing la chance de seguir siendo el presidente, y eso para Diego fue la coartada perfecta, porque dijo,
0: ya está,
1: si Juan se va, yo también me voy, y a partir de este momento soy un desocupado más, viste esa frase que tiraba Diego. Y entonces
0: muy hábil declarante,
1: y para leer las situaciones, y eso que para él era una mochila, se la saca después de 11 partidos en los que había ganado 2, empatado 6 y perdido 3. Un Racing que en aquel momento tenía a jugadores como Nacho González, Michelini, Tete Quirós, Gustavo Costas, el Piojo López.
0: Sí.
1: Es decir, era un lindo plantel de Racing. Y a partir de ahí, ya más cerca de la fecha de vencimiento, se empiezan a realizar los acercamientos con Boca y ven la etapa que muchos recuerdan. Es decir, aquel Diego que formaliza con Boca, que se pone el mechón amarillo en la cabeza, que va a Seúl para ese primer partido, esa presentación a nivel internacional de regreso de Maradona al fútbol, 2-1 de Boca contra Corea del Sur, en una previa picante, en el sentido de que Diego, con esa, viste que él siempre necesitaba un enemigo como para generarse combustible.
0: Sí, son de los tipos que, y lo podemos poner con distinto estilo a Messi, son los tipos que juegan mejor enojado.
1: Exactamente, Diego siempre fue, o sea, así.
0: Nunca
1: siempre
0: lo hagas, digamos, no los hagas enojar a estos pibes, porque chao, te pintan la cara.
1: Y Diego, en este caso, hace mucho hincapié en la madre, porque dice, no, yo quería volver porque estaba cansado de que cuando mi mamá iba al supermercado pasara gente y de lejos le gritara efedrina, haciendo alusión a la sustancia que había saltado en el caso de doping en el Mundial, ¿no? Y entonces, bueno, hace mucho hincapié en esto. Vos fijate que va a tener mucho que ver, en este caso, la madre, pero también el padre, en esta historia, cuando la cerremos. Y bueno, ahí viene el famoso partido oficial en la Bombonera con Colón, esa caja blanca en la cual se abre y están las dos hijas, Dalma y Janina, adentro, que le provocan así como una especie de terremoto en el cuerpo, y se me temblaron las piernas, como que le costó jugar ese primer partido que Boca lo gana casi en la última jugada, 1-0 con un gol de Scotto, y que para ironía del destino, por supuesto que le tocó ir al control antidoping, Diego, desde el 94 para acá.
0: Sí.
1: No se cansaba de decir que el 10 estaba puesto en todas las, sí, en todos los sorteos. Sí.
0: Bueno, pero la teoría conspirativa, o sea, daba ok, digamos, ¿no?
1: Siempre, siempre, pero bueno, fue una etapa que alternó algunas cosas lindas con otras no tanto. Es decir, es la etapa de un Diego motivado, muy entusiasmado, que en el medio se va a Oxford y es agasajado allí y da una charla.
0: Me acuerdo, lo lleva un argentino.
1: Exactamente, y que en lo que es la paz deportiva, el equipo que dirigía en ese momento Marzolini andaba muy muy bien. Marzolini, el mismo que lo había dirigido en el 81, arranca muy bien. Es decir, Boca arrancó, entre comillas, en la novena fecha, porque este partido de Colón fue en la novena fecha, pero a partir de ahí encadena victorias, buenas actuaciones, se pone primero, pero claro, lo seguía aquel Vélez impresionante de Bianchi, y que lo empieza a perseguir, que se le va arrimando. Boca tiene un par de partidos en los cuales ni Boca ni Diego andan bien, y Vélez se le acerca prácticamente a dos puntos. Se está por venir un clásico muy importante contra Racing en la Bombonera, y bueno, en una de esas cuestiones que siempre cada tanto le pasaban a Diego, desaparece toda la semana, aparece solo para jugar un partido que Racing, con una verdadera exhibición, un partidazo memorable, lo gana Racing 6-4. Boca pierde ese momento de la punta y pierde también el campeonato. Esto va a marcar también el final del mandato de Antonio Alegre, la asunción de Macri como presidente de Boca, y todo un cambio que se da en la institución. Y a partir de ahí arranca una etapa nueva que, por un lado, o sea, lo hace dudar un poco. Aparecen algunos fantasmas otra vez, pero sigue por inercia, por los viejos, por la camiseta de Boca. Llega Verón, le gusta verlos a Verón, y que eran dos pibes, ¿no? Verón y el Quile González juntos. Está su amigo Canicia, está el negro Chamí, es decir, se va armando una banda linda en aquel momento, en la que Diego compartía siempre la habitación con el Cani, ¿no? Y arranca bien una pretemporada, la hace muy fuerte, se siente pleno, y un desgarro en el gemelo lo manda a Foja Cero, lo tiene un poco a maltraer, y empieza una etapa de mucha turbulencia, que muchos en La Plata se van a acordar, porque es la etapa del 6-0 de Gimnasia con los mellizos Barros Echeloto, sí, en la Bombonera. Es la etapa de los 5 penales consecutivos, ¿verdad?, errados con Diego. También la etapa de victorias importantes contra River, pero que no alcanzan, y al punto tal no alcanzan que se va Bilardo, y que llega el Bambino Veiga para lo que van a ser los últimos meses de Maradona en Boca, y llega finalmente ese 24 de septiembre de 1997, el día en que Maradona va a jugar por Conmebol apenas 45 minutos por ese grupo 1 de esa copa ya desaparecida, la Supercopa, un grupo que integraban Colo-Colo, Cruzeiro e Independiente de Avellaneda. Y ese partido ni siquiera lo va a jugar Diego en la Bombonera, porque ese partido contra Colo-Colo se juega en Santiago de Chile, se juega en el estadio del Colo-Colo, una cancha que estaba a reventar, como en aquel famoso partido del 91, ¿no? De los perros y del Mono Navarro Montoya en la época del maestro Tabárez. Bueno, la cancha estaba igual, explotaba. Un Boca que tenía como en su alineación a Óscar Córdoba, a Sergio Castillo, un lateral izquierdo que estuvo muy poco tiempo, Bermúdez, Fabri, el Vasco Rabarrena, el Ñol Solano, Alfredo Berti, Diego Caña, Maradona y dos pájaros arriba, Canigia y el Pájaro Hernández. ¿Te acordás de un mexicano que estuvo muy poquito tiempo en Boca? Un mexicano también teñido de rubio, al igual que Canigia, ¿no? Eran dos llamaradas, rápidos y teñidos de rubio, ahí en la punta en la ofensiva de Boca. Un partido que arranca ganando Colo-Colo con un gol de tiro libre de Espina, que en realidad fue más gol de Córdoba en contra que de Espina, porque la termina metiendo Oscar. La televisión seguía repitiendo tanto, los que lo veíamos de acá, seguía repitiendo tanto el gol de Espina que no mostró el gol de Hernández, el gol del mexicano. Y después en el segundo tiempo Ivo Basay mete el 2-1 que sería definitivo, pero Diego en el transcurso de ese primer tiempo, de esos 45 minutos, había sentido una molestia muscular que lo va a obligar a dejar el campo, va a entrar a la torre con él. Y en esos 45 minutos de Conmebol de Maradona, los únicos 45 minutos de Conmebol, se vio poquito y nada de Diego, esa es la realidad. Era el único tipo que estaba en la barrera en el gol de Espina, o sea, vio pasar la pelota por al lado y como después Oscar se la metía en contra. Y es el único tipo, que el tipo que a un Palermo con camiseta 25, es decir, el primer Palermo en Boca con camiseta 25, se abraza con él y con el Pájaro Hernández en el gol que había sido del empate transitorio de Boca. Eso es lo único que se vio prácticamente en la transmisión de ese Boca que tenía esa camiseta con la línea blanca que tanta rabia le había dado a Diego, que tanto había discutido
0: tanta con polémica. La
1: gente por esa camiseta. Un partido que se disputó un mes antes del último partido de Diego, de los últimos 45 minutos de Diego, que van a ser el 25 de octubre de ese año 97 en la cancha de River, un mes donde Diego no volvió a jugar, es decir, que saltó de esos 45 minutos a estos 45 minutos que serían los primeros, porque en el medio hubo un caso de doping que finalmente terminó en la justicia. Diego, o sea, se quejaba de que habían fraguado esa muestra, y de hecho la justicia lo que determinó es dejó las cosas en suspenso y determinó que de ahí en más, cada vez que Maradona tuviera que ir a hacerse un control antidoping, deberían tomarse dos muestras, una para la AFA y otra para el juzgado. Y va Diego a jugar lo que, sin saberlo, sería su último partido en el Estadio Monumental, un partido que arranca ganando River. Pero desde el primer tiempo, Diego siente una molestia en el aductor derecho y en ese entretiempo le dice al Bambino Veira que no puede seguir, lo va a reemplazar Riquelme, Boca lo va a dar vuelta en el segundo tiempo y lo va a ganar 2-1. Otra vez Boca con la famosa camiseta con la raya blanca, en una formación en la que Diego Latorre, que era uno de los titulares, no sé por qué, pero se escapa. Si vos vas a buscar en los archivos la foto de ese partido de Boca, la foto previa, vas a ver a 10 jugadores, no vas a ver a 11, vas a ver a Córdoba, a Vivas, a Bermúdez, a Fabria, a Ruabarrena, a Solano, a Caña, a Torresani, a Palermo y a Diego, que como siempre, columnado detrás de las causas nobles, posó con un cartel de "no se olviden" de cabezas en la mano. Esa fue la última foto en un equipo que se sacó Diego, que después de esos 45 minutos y estando en el vestuario, que se entera que por supuesto salió sorteado otra vez para ir al control antidoping. Y en la semana que siguió ese partido, volvieron a circular los rumores que a Diego ese control le había dado positivo y él le había hecho, y por eso te decía antes que la mamá y el papá tuvieron mucho que ver con el final, él le había prometido al padre, primero, que iba a hacer las cosas bien, y segundo, que si otra vez lo volvían a vincular con algo parecido, él iba a dar un paso al costado y no iba a jugar más. Durante esa semana circularon muchos de esos rumores. Diego se juntó con su padre, con don Diego, tuvo una charla muy larga donde dice que él contó que los dos terminaron abrazados y llorando, pero él le había hecho esa promesa al padre y entonces resolvió que no iba a jugar más, que esos habían sido sus últimos 45 minutos. Y como corolario de esto, una vez que se conocieron los resultados de ese doping, de ese control, en la muestra que había entregado Diego Armando Maradona, dio negativo. Es decir, que todos esos rumores de esa semana posterior a lo que fueron los últimos 45 minutos de Diego eran totalmente maliciosos e infundados. Y así terminó la historia de este Diego que casi, casi en el momento de ponerle punto final a su carrera, jugó sus únicos 45 minutos en un torneo de Conmebol.
0: Un nuevo y emocionante capítulo de historias no aptas para termos con Elías Perugino. Como siempre, un placer, Elías. Nos vemos en la próxima.
1: Dale, abrazo grande, Cali, que pasen bien.

Ahí tenían la historia no apta para termos del gran Elías Perugino. Tramo final, arriba, vamos. 10 grados la mínima, 19 la máxima para este martes, cielo despejado, algo nublado, miércoles algo nublado, 6 y 15, jueves 11 y 22, mayormente nublado. Esto es Human League con Human. Recordamos, 9:30 de la noche, transmisión de Radio La Red, Boca, jugándose el pase a semifinales de la Sudamericana ante Sao Paulo en el Morumbí, lo más destacado del fútbol. Esperen que vuelva aquí, que se la da bien completita. Seguimos con el tópico. ¿En qué sos mejor que la IA? ¿Sí? Varios en hacer asado como Freddy de Rosario. En hablar boludeces, dice. Bueno, esto ya lo leímos, Alejandro, sí. ...11, 23, 24, 22, 22... Cali.Fidalgo en Instagram, el alargue en Facebook. ¿En qué sos mejor que la IA? Es el tópico para compartir la madrugada de esta semana. Aquí estamos hasta las 5, esto no se detiene. En un rato, toda la información con Reporter 910. Pero esto no se detiene, amigos. Un poquito más, lo dejamos correr a Human. Human League, música para tu piel de otoño, invierno, casi primavera. Muchachos.

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2: Vamos, viejo, arriba. Tramo final de este alargue. Vamos. Seguimos metiendo temazos que cumplen más de 4 décadas. Esto es The Outfield. 1080s esto, ¿eh? En el alargue, dale.

All the Love in the World, de esta banda que suena yankee pero es inglesa. No suenan tan ingleses. De hecho, me atrevería a decir, sin mirarlo así de rápido, que tuvieron más éxito afuera que adentro. Fueron más visitantes que locales los muchachos estos, Temazos que tengan 40 años, que estén rondando los 40, un poquito más. Ahí estamos metiendo todos estos temazos, increíble, Algunos dirán, che, vos porque estás viejo y te gusta la música que escuchaste en esa época que eras pibe, puede ser. Pero se produjo muy, muy buena música, inclusive esto que es bastante mainstream, comercial o como le quieran llamar, bien de radio, música de radio. The Outfield, no es el tema más exitoso, No es el más exitoso es Your Love. Si quieren lo ponemos.

Estos muchachos fueron teloneros en una gira después de meter triple platino en los Estados Unidos. Vamos a cerrar con uno de los grupos a los cuales The Outfield le hizo de telonero en esa gira. Se viene un momento de alegría y entusiasmo para cerrar bien arriba este alargue. Se viene Chirola y la verdadera historia de Cenicienta, hermano, porque nos vendieron cualquier cosa.

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2: Deme un mate, Chirola. Seba, bueno mate, Chirola. Tiene cosas en contra, sí, sí. Pero Seba, bueno mate.
3: Y algo,
2: bueno,
3: cual,
2: hay que, te digo, con lo complicado que es vivir de noche, hay que tenerlo un poco de amigo, porque si, imagínate, si te niego un mate, te lo da lavado por ahí, ¿no?
4: Ya... La historia transcurre.
2: Epa.
4: Vamos a situarnos en el año 1950.
2: ¿De qué vamos a hablar, Chirola, para que la gente se está asomando y no sabe?
4: Walt Disney estrena su largometraje, dicen los que saben, de la principal saga de, princesas,
2: sí,
4: llamada La Cenicienta.
2: Uh-huh. Un poco fría la bola.
4: No, no creo que se caliente el mate, hijo. Recuerdo así someramente para quienes la han visto hace mucho y sufren de la rotura de bola, sobre todo por sus hijos, de verla todo el día.
3: Me gustó la figura que hizo.
2: Ya va a tener hijos usted y...
4: Bueno, tengo sobrinos.
2: Ah, claro.
4: Con eso me basta.
2: Sí.
4: La Cenicienta, tras la muerte de su padre, la desdichada, solo se ocupa de servir a su cruel madrastra y a sus dos hijas.
2: Uh-huh.
4: Hay algo de cierto.
2: Flor de turra, no la mía.
4: El príncipe debe casarse en Calacio y celebrar un baile para la elección de la futura reina.
2: Uh-huh.
4: Y hasta ahí viene bien. O sea, la base del guión está.
2: Uh-huh. Sí.
4: La madrastra y sus hermanastras, egoístas, crueles hijas, tratan de a la Cenicienta como una sirvienta y la desprecian continuamente. Tiene una razón de ser.
3: Y como ese cuento, sí, igual.
4: Y la hada madrina es su gran adilada.
2: Sí. Ajá.
4: No, hasta ahí bien.
2: Sí, sí.
4: Pero
2: sí,
4: la historia cuenta... Y los libros, sobre todo que de investigación profunda, cuentan que no era tan así el guión.
3: ¿No era tan así?
4: Bueno. Transcurre en un especie de paisaje así idílico.
2: Ajá.
4: Sí. En donde, claro, la principal enemiga de Cenicienta es la madre. Y la madre con el duque del palacio, o sea, el ayudante del rey,
2: sí,
4: tenían un sauna oculto en el pueblo.
2: Upa.
3: Epa.
4: Sí, claro.
2: Cuando
4: sí,
2: se refiere a sauna, ¿qué se refiere?
4: Claro, un sauna de la época, ¿no? Con todo barril de madera, con todos los servicios de hoy.
2: Un sauna, un spa, digamos.
4: No, un sauna, digamos, de aviso clasificado.
3: La madre era la madama, no, por ejemplo, ¿no?
2: No, no, pero claro, no mezcle un sauna, que es un, puede ser una...
4: Bueno,
2: una
4: un cuestión, curio.
2: Ah, ahí está. Era
3: bolonqui, bolonqui, va.
4: Un quilombo ahí en el cuerpo.
2: Un breca.
4: Exacto.
3: La madre era la madama.
4: Esto explica... que la tendrían a la Cenicienta aislada en la casa, laburando como una perra.
2: No,
4: porque no, si... la mamá se había casado con el padre cuando quedó viudo. Y para que no se quede sin madre la Cenicienta, este se casó de vuelta y resultó ser una hija de puta la madre.
2: Bueno.
4: Claro, y para que no se enterara de la herencia del padre, la tenía en la casa aislada. Con razón, esto explica, ¿vio?
2: Claro.
4: Bueno, por la herencia la madre la turra la tenía aislada. De ahí a que la mina se vuelve loca y se hace amiga de los ratones y empieza a conversar con los ratones, con Bruno, que era el perro, y con Satanás, que era el gato. Claro, se hace amiga y empieza a conversar. Está loca la mina. Bueno, no importa.
2: ¿Que usted está seguro que eso
4: ahí está, ¿esto todo es esto así? Aparecen ¿esto dos nuevos personajes, Griselda y Anastasia, que eran las dos horribles, pero feísimas, unas terribles...
2: Bagres.
4: Bagres totales de la mamá, esta que se casó. En el culo le llamaban Gilla Murano.
2: Porque no me digas.
4: Sí, le hizo cagar las patas también al padre de Cenicienta.
2: No.
4: Claro, también explica en la explicación que estaban tan cerca a la madre. Le manejaban el sauna a la vieja.
2: Ah,
4: no, pero no, la vieja les tenía tapado otro negocio que tenía con el rey.
2: Sí.
4: Claro, tenían una especie de servicios como remis de la época de carruaje, donde se hacían también servicio completo dentro del carruaje.
2: Sí.
4: ¿No? ¿Me entiende?
2: Sí, sí,
4: eran
2: sí, sí,
4: carruaje medio pelo, pero entre el
2: carruaje
4: y el carruaje salvaban los papeles, porque se vivía de apariencia. Y había un olor a culo terrible dentro del carruaje, como el que me está haciendo ahora Cali, ¿vio? Terrible. Bueno, en fin. El hada madrina, que tanto se dice que era la aliada de Cenicienta,
2: sí,
4: en realidad era la contra de la madre.
2: ¡Epa!
4: Porque tenía una fábrica de chasis de carruaje, la madre.
3: No laburaba con un desamador.
4: No, esto de que le había hecho fanteste así, con pases mágicos, el carruaje.
2: ¿Pero usted está seguro que esto era así?
4: Era todo verde.
3: ¿No tenía una conexión con algún desarmadero de Warnes?
4: Digamos, como dándose lástima por la vida de la Cenicienta, de decir, vení que yo te voy a sacar de acá adentro. y le pone a disposición un coche último modelo que había hecho, que había diseñado la gorda esta, que andaba con la varita mágica todo el día.
3: Claro.
4: Hace pinta. Todo el mundo hacía pinta.
3: ¿Y la calabaza esa que se convertía algo que ver con eso?
4: Se la chorearon y se la morfaban los ratones, la calabaza.
3: Ah, bueno.
4: Bueno, el príncipe tenía una fábrica de chorizo.
2: Ajá.
4: ¿El chorizo? Sí, en el pueblo había unas carnicerías de la época, la morcilla fácil se llamaba, la marquesina tenía. ¿Qué pasa? Que el rey lo quería casar a este guacho que no le gustaban las minas, aparentemente.
2: Me parece que era.
4: ¿Sí? No, no, dicen que sí, se morfaba la marquesina.
2: Hagamos todo esto así.
4: Pero todo coincide con el cuento. Si usted ve el largometraje animado y compara con esta historia...
2: Pero tiene que ver.
4: Hay similitudes.
2: O sea, va fatata.
3: Nunca escuché una cosa.
4: No es tan idílico.
5: Mentiroso.
4: Puede ser, pero más mentiroso de la Disney. Por eso le estoy explicando la segunda versión de este guión de la señora.
3: En una palabra, usted está desenmascarando a Disney ahora.
4: Claro.
2: Hay más.
4: Y la negra quiero que se quede para que deje lo que estoy diciendo.
2: Muy bien. ¿Qué momento estamos viviendo, la verdad?
3: Se cae un mito.
2: Sí.
6: Se le congela.
2: Sí, guarda, guarda con la letra, ¿eh?
4: Viene el baile, el tan mentado baile.
2: ¡Ah, la pelota! Y el zapato que se pierde.
4: ¿Qué zapato? Yo le decía que el príncipe, a raíz de que mucha pelota al rey no le daba...
2: Usted está contando la verdadera historia de
4: Cenicienta. Claro, se había puesto una fábrica de chorizo en el pueblo.
2: Sí, se llamaba...
4: Porque él quería ser así humilde, ese verso que ponen todos los príncipes, yo estoy al lado del pueblo, maca. Ese quería levantar minas así, una forma solapada en el pueblo.
2: Era un empresario pyme, digamos.
4: Claro, lo que el príncipe decía, mira vos, tanto derroche de sangre noble, ¿no? En fin. Pero la cuestión de que el príncipe parece que la pasaba bien.
2: La pasaba bien.
4: Claro, usted vio que en la reunión de amigos se dice, este haciéndose el maricón se levanta mina.
2: Sí.
4: Bueno, en este caso era igual.
2: ¿Cómo es el tema?
4: Y le voy a dar una primicia. Mario Puzo, el que hizo la novela del Padrino, se inspiró en cierta parte del guión no autorizado de Disney para hacer su película. O para inspirar a Ford
2: Coppola. ¿Usted tiene elementos, digo, documentos que acrediten todo lo que usted está diciendo?
4: Ya le voy a decir. Porque, ¿qué pasa? El príncipe, para que el tipo vaya de vuelta y apruebe la dinastía que tenía él con su... digamos, con su herencia, para no dejarla en balde.
2: Uh-huh.
4: Y si este príncipe, mira, el boludo este está en el pueblo, podriendo estar acá, tranquilo, todos los sirvientes, qué sé yo, se va ahí a... Lo quiere atraer con un baile. Dice, vamos a hacer un gran baile donde estén todas las minas del pueblo, así este viene, por lo menos, está acá, elige una, se casa,
2: y bueno, chao.
4: Y listo.
2: Uh-huh.
4: Y así puedo yo transmitirle todos mis negocios. Claro, así como la mamá de la Cenicienta y el duque tenían el sauna, parece que la tonga entre la mamá y el rey era mucho más beneficiosa en cuanto a costos económicos. Claro. Entonces le dice por lo bajo la mamá, hace un baile para que este se enganche a alguna de las mías.
2: De estos
4: dos bagres que tengo como hija, me la saco encima. Si se casa con las dos, mejor.
2: Con las dos, digamos.
4: No le importaba nada a la madre, ¿vio?
2: Claro, estaba para revoleo.
4: Claro, se casa con una, pero le da las dos y no importa, a mí me importa.
2: Y total, si iba a ella también.
4: Claro, ella estaba un poco ahí esperando la oportunidad con el rey. Los dos eran veteranos, tampoco, no claro. Vamos a pretender mucho.
2: No, sí, seguro.
4: Bueno, la cuestión de que el baile lo hacen justo en carnaval y no en la fecha que el príncipe quiere.
2: Ah, ahí viene el despelote.
4: Claro, por eso las guirnaldas que se ven.
2: Ah, la guirnalda de toda esta historia tiene que ver porque hay una equivocación de la fecha de baile.
4: No, y aparte hay otra cuestión que en la película se omite. Todos usaban máscaras.
2: Claro.
4: Claro, están ahí en el medio del baile que habían organizado, donde se juntaban yo, mechetos, cualquier cosa se juntaba ahí.
2: Sí.
4: Estaban todos con la mascarita, digo.
3: Discúlpeme, yo quiero saber qué pasó con el tema de la calabaza.
4: Ya le dije, la calabaza no existía.
3: Ah, no existía.
4: No, porque le voy a decir una cosa.
2: Trata de no interrumpirlo con esta...
3: Pero es un clásico.
2: Está tirando cosas importantes.
3: La calabaza que se está revelando...
4: Hay algún detalle que yo omití que Baja tiene razón.
2: Dios,
4: en la casa de la madre, los que mejor comían eran los animales.
2: Ajá.
4: Porque vivían de careta. La mamá ya ahí no iba teniendo un mango, por eso quería hacer la tonga con el rey.
3: Ah, bueno.
4: ¿Me entiende?
2: La pantalla y, estaba con los animales.
4: Claro, los que mejor comían a la mañana, vio que en la película la Cenicienta va y tira maíces.
3: Claro.
4: A los animales.
3: Sí.
4: Y hasta los ratones vienen y morfan.
3: Sí.
4: Que lo hacen una cuestión humorística. Pero antes de que el maíz caiga al suelo, ya había como 300 palomas, 200 caballos, 7 chanchos tratando de que no se caiga nada al suelo.
3: Claro, ¿verdad? No llegaban al suelo.
4: No llegaban
3: al suelo. Uh-huh.
4: Y eso de que el ratón andaba persiguiendo ratones, ni los miraba. Eran una luz los ratones buscando comida y el gato ni los veía.
3: Uh-huh.
4: En fin, bastante trolo el gato, le dije.
3: También.
4: Y
3: claro,
4: sí,
3: no se lo va nadie
2: contando, la verdad.
4: Pero esto tiene otro final.
3: A ver.
4: La cuestión de que están ahí bailando, se escuchaba Julio Sosa de fondo.
3: Julio Sosa.
4: Alegre mascarita, bastones, ¿no?
3: Julio Sosa estaba en esa época, ¿no?
4: Resulta que cuando van a buscar un vaso de clérigo, ahí la Cenicienta y el Crisil que se chocan. Perdón, señora, perdón, caballero.
3: Sí.
4: Señorita, perdón. Bueno, perdón, señorita. ¿Me permite invitar un clérigo? No, no tomo alcohol.
3: Está bien.
4: Entonces, por lo bajo, como dijo, y ahí empieza la conversación.
3: Claro, le entró por ese lado.
4: Claro, claro. Él pensaba, mira cuál estirada esta, y ella pensaba, este me quiere trincar. Bueno, en fin.
3: Pero usted está tirando abajo un mito,
4: no,
3: con todo
4: claro.
3: Esto.
4: Claro, y ella no tanto zapatito de cristal. Llevaba apenas una jota de playa.
3: O sea que el zapatito que se olvida a ella y que sale corriendo...
4: No, se lo olvida, porque caminar con ojota es más difícil. De ahí a que se la olvide en la escalera, la ojota.
3: ¿Una ojota? ¿Cómo va a ir a un
4: zapatito que
3: baile de gala con una ojota?
4: ¿Dónde la viste? Que haya la gotita en el medio de la escalera y se te pegue el zapato y te quede el zapato ahí.
3: Pero, disculpe,
4: eso no se entiende.
3: ¿Pero cómo va a ir con
4: por
3: una
4: ojota? Por eso la Cenicienta tampoco quería salir a bailar el vals.
3: Ah.
4: Claro, porque el vestido le tapaba las ojotas.
3: Ah, está
4: bien.
3: Ah,
2: ¿me entiende?
3: Sí.
4: Bueno,
2: parece Bloomberg, ¿me entiendes?
4: Sí, sí, claro, claro. Digamos. Bueno, están ahí en medio del baile y más o menos había empezado a confraternizar.
3: Ah, había una onda ahí.
4: Ah, mira. Y el rey desde el balcón con el duque era hora con lo menos que se enganchara algo. Y
3: claro,
4: parece que enganchó bien, porque la mina era linda.
3: Ah, bueno, entonces estaba fuerte.
4: Pero la madre no sabía que estaba en el baile. Para ella la mina estaba lavando y planchando como una burra.
3: Fregando, sí.
4: Ahí está, dentro de la mansión esta que se estaba cayendo a pedazos.
3: Sí. ¿Y eso de espejito a espejito, todo eso existió?
4: Eso es otro cuento, boludo, escuchame. Eso de Blancanieves.
3: No importa, pero los espejos se van igual.
4: Eso de la bruja de Blancanieves.
3: Explotó. No tuve como Don Fulgencio, no tuve infancia.
4: No, después te hago otro cuento, no te hagas problema. Empieza a llover y con las primeras gotas se avecina el gran chacarrón. Y esto era el aire libre, minga, que era dentro del palacio. Adentro del palacio estaban de reforma porque el techo se le estaba viniendo encima. Entonces lo habían hecho en el patio de atrás.
3: Claro.
4: Claro.
3: Con un toldo, si no.
4: Y estaban los DJs de la época con las mandolinas y todo.
3: ¿Quién estaba? ¿Pon Lezica?
4: Claro. Y estaba con Lezica en la mandolina.
3: Sarmiento.
4: Rafael Sarmiento en la tuba.
3: Y Pato C.
4: Y Pato C. Pato C se estaba comiendo los sanguchitos. En fin. De golpe, empieza el granizo.
3: Como el
4: de la gran. Sí, pero esto eran directamente cubos de hielo.
3: ¡Ah, la mierda!
4: No. Eran balde.
3: No.
4: Claro. Las carrozas empiezan a hacer pelota.
3: Claro, seguro.
4: De ahí a que, después de las 12, le dice, no te vayas, cayó granizo, hizo mierda todos los carros, entonces tenían que ir caminando.
3: No había...
4: Y esta se quedó de a pie.
3: ¿Radio taxi no había en esa época?
4: Sí. Faltaban más o menos 1200 años para que Marconi empiece a manejar los teléfonos.
3: Sí, sí, sí.
4: La cuestión de que empieza el desbande.
3: Ah,
4: y ella en el medio de un charco corriendo se olvida un ojota.
3: Ahí viene
4: ahí está, la esto lo advierte el príncipe,
3: sí,
4: que ya tenía un hambre, la andaba corriendo,
3: sí,
4: por todos lados. Esta la mía. Y con el primer baldazo en la cabeza, el que yo le hizo, quedó medio boludo ahí, pero bueno, más o menos encontró la ojota y dice, esta la mía.
3: Sí.
4: Claro, se desarma todo el baile. Y empieza el quilombo.
3: Claro.
4: Y el rey, cuando más o menos para y ve que puede salir, le dice, escúchame, bola, conseguiste novia.
3: Así nomás le dice.
4: ¿Conseguiste novia?
2: Ya tenía poder.
4: Pedazo. Y bueno, mira, no sé, estaba con una mina, empezó a llover, cagamos, dice. Bueno, pero... pero... hermoso, boludo, ¿qué haces? Pero no te preocupes, tengo un ojo. ¿Y qué hacemos con un ojo?
2: Claro. Ah, tenía un trato así,
4: claro.
2: De amigo con...
4: No, porque no se llevaban bien. Ya le dije, él tenía esta carnicería en el pueblo. Sí. Pudiendo tener el palacio de...
2: pudiendo tener un frigorífico.
4: Claro, no, no, claro, no. Esto es como tener un monopatín pudiendo tener una fábrica de bicicletas, yo.
2: Seguro.
4: Bueno, saco un edicto el rey, todas las minas del reino se van a probar los Jota.
2: Ah, bueno.
4: Claro, nadie se quería hacer cargo, pero no porque los Jota decían porque la que se va a casar con el rey. Esto era una tonga, ya nadie se creía nada porque el rey tenía un grado de descrédito, más o menos como muchos presidentes de la nación.
2: Claro, ya iban ganando, claro.
4: Claro.
2: Estaba hasta la mano.
4: Era ganando impopularidad. Es decir, se corría la bola de que tenía un hijo puto y el rey estaba entongado con la madre de los dos bagrestos, que nadie le gustaba en el cuello y sabían que regenteaba en un sauna. Y que el perro este Bruno, que no es tanto era bueno, le cuidaba la puerta.
2: Disculpe, ¿no? ¿Estaban arreglados con la cana o...?
4: No había ni cana.
2: Tampoco había cana.
4: Era dueño del cuello este.
2: Ah, está bien. Bueno.
4: Entonces, claro, dice, a que le quede el OJ, se va a casar con el príncipe. Ni loca, decía, ninguna de las minas.
2: Claro.
4: Voy a casar con un trolo. ¿Para qué quiero un trolo? Poco a poco se corre la bola de que el príncipe andaba muy alzado con esta mina.
2: No.
4: Ahí cambia la mano. Dice, claro, este no es tan trole, mira que le gusta.
2: Claro, apunta
4: y,
2: bien.
4: Y ahí empieza un poco la onda expansiva, ¿vio?
2: Sí, sí.
4: Vamos a probarlo los Jota.
2: Ah, Chumerío Pueblo, va corriendo la bola.
4: Claro, ya venía mal la mano. El sauna andaba mal.
2: Pero,
4: el palacio se caía a pedazos. La carnicería no iba bien.
2: Todo mal. Todo el horno estaba mal.
4: Y la Jota le calza a la cenicienta.
2: Apa.
4: Después de varios... Ahí ponete la bono, que te la pongo yo, y todo ese tipo de discusiones, que era doble sentido.
2: Sí. Cosa que nosotros acá no vamos
4: a... El final no es del todo feliz. El final no es del todo feliz.
2: No, no. Pues sí, está rompiendo, va a romper muchas ilusiones.
5: Muchos chicos que están de vacaciones y están escuchando ahora, les ha tirado abajo todo un mito.
4: De Carici.
5: Y sí.
4: Bueno.
5: ¿Cuál es el final?
4: Que el final no es muy feliz.
2: ¿No es feliz?
4: Claro, porque le quide la mano... Ella sigue dudando de que él no es muy machito, que digamos.
2: Claro.
4: Hasta que vení que te lo demuestro. Pero claro, no tenía lugar.
2: Claro.
4: No le iba a llevar al sauna a la madre.
2: No.
4: Porque todo se había dado a la luz. En el palacio estaban de reforma.
2: Claro.
4: Se le caía un yeso encima, se rompía todo el ambiente, digamos.
2: Sí.
4: La cuestión que se tienen que rajar del pueblo, y ese ya es otro cuento. Ahí queda en la nebulosa, por eso inventaron de que los dos se van en el carruaje, minga, porque la madrina no le cede ninguno de sus chasis que fabricaba.
2: ¿Qué quedan debiendo guita? ¿Qué pasó?
4: No, por eso después sale la segunda parte, 30 años después.
2: ¿30 años después?
4: Claro.
2: ¿Y qué dice la segunda parte?
4: La segunda parte.
2: ¿Qué tuvo? ¿30 años de novio?
4: ¿30
2: años de novio tuvieron?
4: No se sabe.
2: ¿Qué pasó con el beso del príncipe que ella por ahí se...?
4: No, no, el beso del príncipe es otro cuento, viejo. Vos venís confundiendo el espejo con otro cuento.
2: Bueno, está bien.
4: El beso...
2: Pero que no la besaba tampoco a la
4: cenicienta. Es la bella durmiente.
2: ¿Y los enanos acá con que...? ¿Había un enano? ¿O eran de...?
4: No, bueno,
2: de la caña.
4: Sí, había varios enanos, le cuento. Uno se llamaba Marcelo Bafa.
6: ¿Eso es todo, amigo?
7: Cerramos con una banda que la rompió toda, con tres nombres distintos. El último fue Starship, y decíamos The Outfield fue telonera de este temazo. Nos encontramos mañana a las 2, amigos. Se quedan con Eduardo, chau.

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de la mañana en la República Argentina. En estos momentos en Buenos Aires y alrededores, 12 grados, una décima la temperatura. La humedad 60%. El cielo está cubierto y el pronóstico del tiempo indica para hoy una máxima que llegaría a los 18 grados. Martes con sol. Atención, estos son los principales títulos del día.

0: 10. A las 5 de la mañana, 10 títulos.
1: El gobierno cambia el estatuto para el personal de la CIDE, crea una carrera para los espías e impulsa una selección abierta de nuevos agentes. El nuevo régimen ordenará la trayectoria de sus agentes desde el ingreso hasta el retiro. Buscan que el nuevo cuerpo de inteligencia esté integrado por los mejores perfiles, despolitizado y preparado para defender los intereses nacionales. Será a través de un decreto del presidente Javier Milei.
0: 2.
1: Los abogados de Cristina Fernández de Kirchner preparan un anuncio clave sobre la resolución de la ONU y su futuro electoral. Alberto Beraldi, Rafael Balín y Javier Borrego darán a conocer hoy, a las 15 en una conferencia de prensa, novedades sobre la presentación que realizaron a finales de julio ante el Comité de Derechos Humanos. En el documento pidieron que se revise la proscripción perpetua que se le impuso y que revean su condición de encarcelamiento domiciliario. Desde el entorno de la expresidenta creen que la resolución de Naciones Unidas será positiva.
0: 3.
1: La UBA vuelve a reclamar por la ley de financiamiento y realizarán clases públicas en Plaza de Mayo. Los docentes de la Universidad de Buenos Aires volverán a reclamar por la aplicación de la ley de financiamiento universitario y piden que el gobierno acate los fallos judiciales que ordenan la recomposición salarial. Es por ello que realizarán una serie de clases públicas en Plaza de Mayo y frente al Ministerio de Economía para visibilizar el reclamo. Desde las 7 de la mañana hasta la medianoche, los 13 decanos de las distintas facultades dictarán clases magistrales abiertas al público en general. Además, habrá actividades científicas y de salud para que la ciudadanía pueda atenderse en la vía pública.
0: 4.
1: El Banco Nación advirtió que la morosidad aún no se normalizó, aunque ve señales de mejora. Según el documento, la mora afecta principalmente a los hogares y dentro de ellos a los más jóvenes. De todos modos, se observaron indicadores que dan cuenta de una desaceleración en la velocidad del deterioro y el endeudamiento de las familias. El Banco Nación enumera entre esos factores a la evolución de la frecuencia de empeoramiento de las financiaciones, la estabilización de algunos indicadores asociados a la carga financiera de los hogares y el crecimiento de las refinanciaciones. Sin embargo, los niveles de irregularidad permanecen elevados y todavía no existen elementos suficientes para concluir que el proceso de normalización de morosos se encuentre consolidado, determinó el Banco Nación.
0: 5.
1: Patricia Bullrich reconoció que una parte de la clase media está atravesando un momento difícil. La senadora libertaria destacó el rumbo económico del gobierno y aseguró que un programa de estabilización exige esfuerzo y coraje. En ese sentido, la ex ministro de Seguridad Nacional remarcó que una parte de la clase media está atravesando un momento complicado, pero volver al populismo no es la salida. Nos llevaban a un país cada vez más pobre. Hay que sostener el rumbo y acelerar los resultados, dijo Patricia Bullrich. 5:05, primeros temas del deporte. Mariano Genizo, buen día.
2: Buen día, Eduardo. Boca se juega todo en Brasil con las vueltas de Montero y Delgado. Desde las 21:30 Boca visitará Sao Paulo en el Morumbí por la revancha de los cuartos de final de la Copa Sudamericana. Con la ventaja 1-0 en la ida, regresarán al equipo Álvaro Montero, el arquero que ya volvió de Colombia, y el mediocampista Milton Delgado, ausente, ya recuperado de una lesión. Se espera un 11 sin sorpresas, con la presencia del juvenil Jagger Herrera en la defensa. Voivoda fue confirmado y seguirá en Racing, pese a la pésima campaña en el torneo clausura, donde está último en la tabla de posiciones. Diego Milito y Sebastián Saja se juntaron con el entrenador y lo ratificaron en el cargo. El próximo compromiso es el viernes ante Sarmiento de Junín en el Cilindro de Avellaneda. Platense va por el milagro ante Fluminense por la revancha de los cuartos de final de la Copa Libertadores de América. Platense buscará como local en Vicente López revertir el 0-2 de la ida ante los cariocas. El partido comienza a las 19 horas.
0: 6.
1: Por la causa Sueños Compartidos condenaron a los hermanos Joglender y a López y absolvieron a Julio Devido. Recibieron penas menores a los 3 años de prisión, por lo que no irán a la cárcel. El tribunal oral ordenó el decomiso de más de 200 millones de pesos por las irregularidades en el manejo de los fondos para la construcción de viviendas. El veredicto fue dictado por los jueces Adriana Pariotti, Daniel Obligado y Adrián Grunberg, con disidencia en algunos puntos. El próximo 13 de noviembre darán a conocer los fundamentos de su decisión.

0: es un número grande de viviendas, sí, con la plata ya un poco de la provincia, digamos.
1: Claro, pero en un tiempo que ese ritmo de obra no suple a la crisis que tiene la ciudad de Corrientes y la provincia de Corrientes.
0: Para la demanda que hay. Claro. Estas eran viviendas para municipales.
1: Exactamente. También construidas por la comuna, la gestión de Ríos y Camagüey Espínola, que nunca llegaron a terminarse.
0: Sí, y vos sabés que ayer le escuchaba a una señora, no sé, viste en las redes sociales cuando estás scrolleando, una señora que decía, nosotros vinimos a ubicarnos cerca de estas viviendas, a alquilar ya cerca, porque ya teníamos miedo de que esto pasara, sí, decía la señora. Veníamos como cuidando nuestra vivienda, no se terminaban nunca de construir porque ya estaban adjudicadas para los trabajadores municipales, decía, sí, esta mujer, y después de pronto pasó lo que no queríamos que pasara, que es que de golpe se metieron todos y bueno, tenemos que cuidar lo que es nuestro. Decía
1: la acción de la justicia impidió que finalmente,
0: sí,
1: esto ocurra,
0: ¿no? Sí, señor. Bueno, vamos a hablar de eso dentro de un ratito también, y el tema de la falta de viviendas en el país, hay que decir, ¿eh?
2: Sí,
0: impresionante, o sea, en Corrientes no escapa a eso, y en todo el país con seguridad muchísima gente padece esto, ¿no? Los que hemos alquilado toda la vida sabemos lo que significa para los ingresos de una persona este tipo de situaciones. Son las 6:10 en la República Argentina.

0: Bueno, hay muchos temas para comenzar a debatir, a comentar en esta mañana de este día 15 de septiembre. Quedan 3 meses y medio para que se termine el año, por si no se dieron cuenta. Siempre es tiempo para hacer cosas, si quieren. Siempre es un buen momento para todo, pero yo ya comienzo. Para mí ya comenzó la cuenta regresiva full para el año que viene. Ya empecé, ya, ¿viste? Cuando empezás a pensar en lo que vas a hacer el año que viene, que ajá, tampoco lo vas a hacer, dicho sea de paso, pero el año que viene ya podría ser, no sé, desde retomar un curso de algo, hacer algo que no venís haciendo, no sé por qué no arranco y hago hoy,
1: claro,
0: ¿no?
1: Sí.
0: No, pero viste, le tenemos que poner, pero sabes, soy magíster en procrastinación, te digo, le voy pateando las cosas para cualquier otro
1: pasa
0: lado.
1: Pasa mucho.
0: No sé por qué nos pasa, viste, a veces es más lindo estar con el celular en la mano que creo que este botoncito. Bueno, zonas cálidas, dice el diario Época, a esta hora de la mañana, Corrientes busca que su reclamo avance en comisión. También habla de que Corrientes recibirá a la élite o a la élite global de la física y química teóricas en el Congreso 2027. Y luego habla de la edición 2026 del Tarahui Rock, que tenemos en nuestros títulos también, y maneja, entre otros títulos, define la cuestión de la toma frustrada del barrio Doctor Montaña y habla de esta crisis habitacional que decían acá mis compañeros de trabajo. Pero si les parece, si quieren, si están de acuerdo y hagan de cuenta como que ustedes son parte de este equipo, ajá, vamos a decir los títulos de esta mañana. Zonas cálidas, Corrientes busca que su reclamo avance en comisión. El Senado analiza el régimen de zona fría y el debate vuelve a poner en agenda la compensación eléctrica para el Norte Grande. La provincia reclama una norma con fuerza de ley que contemple el mayor consumo durante los meses de calor.
2: Toma frustrada en el barrio Doctor Montaña. La intervención de la justicia correntina evitó una pelea de vecinos por la demanda de la casa propia. El problema se originó en una zona de viviendas destinadas a empleados municipales que se empezaron a construir hace 6 años.
3: Sin grillas de artistas, confirmaron la edición 2026 del Tarahui Rock, luego de fuertes críticas contra los números presentados en la edición 2025. Los seguidores del género esperan que sus expectativas sean colmadas. Serán solo 2 días y hay una máxima expectativa por los anuncios del Instituto de Cultura.

Bien, empezamos a compartir nuestras efemérides musicales habituales de cada día. En este caso, un día como hoy, nacía Maggie Reilly, cumple 70 años, la cantante escocesa, célebre por su voz de grandes éxitos, en este caso, como que el tema que estamos compartiendo, Moonlight Shadows o To France, en este caso, por destacar algunos, insisto, con Moonlight Shadow, que es los que estamos escuchando y compartiendo a esta hora de la mañana.

0: Vos prepará tu mate tranquila, tranquilito, que nosotros te vamos contando, por ejemplo, quienes cobran en la jornada de hoy jubilaciones y pensiones que no superen el haber mínimo, documentos terminados en 5. También se paga la asignación familiar por hijo y asignación universal por hijo, terminación 5 en la jornada de hoy. Asignación por embarazo, terminación 3. Y también arranca el plus para agentes municipales, los trabajadores municipales de planta, contrato y los NEIKE bancarizado cobran en la jornada de hoy el plus. Y los NEIKE no bancarizados y los que están bancarizados pero sin tarjeta perciben terminación 0, 1, 2, 3 y 4 y mañana 16, 5, 6, 7, 8 y 9. También hoy comienza el cronograma del plus de refuerzo para los trabajadores de la provincia de Corrientes, los que dependen de la administración pública. Hoy terminación 0 y 1, este martes 15, mañana miércoles 16, 2 y 3, jueves 17, 4 y 5, viernes 18, 6 y 7, el sábado en cajeros 8 y 9 y en ventanilla pueden retirar el día lunes 21. Esto es tanto para activos como para jubilados. Gran repercusión ayer las declaraciones de la doctora Chiribín, ¿eh?
1: Sí, porque puso en consideración varias cuestiones relacionadas a la declaración de Laudelina Peña, y acá le sumo a Fabián, que es quien viene siguiendo de manera muy puntillosa el juicio por tratar de esclarecer el destino de Loan Danilo Peña. Uh-huh. Digo, la doctora Chiribín, entre otras cosas, manifestó el miedo que tiene su defendida. Uh-huh. Y que esto no estaba relacionada a algún par en el ámbito carcelario, pese a que hoy por hoy Laudelina Peña está detenida en el Escuadrón 48 de Gendarmería y el único par que tiene, o la única par que tiene, es la señora Caillava, que está alojada en otro sector totalmente diferente a la de Laudelina. Laudelina está en una celda que es en definitiva una oficina que da hacia el patio de la del Escuadrón 48, ese uh-huh. enorme predio que tiene allí en la manzana de Bolívar, Vélez Arfiel, San Martín y Bolívar. Exacto. De esta capital. Y la señora Caillava está en esa altura conformada por la intersección de las calles San Martín y Perú. Ahí arriba, donde está el mural, bueno, ahí están las celdas. Esa celda estaba ocupada por hombres vinculados al narcotráfico. Todos fueron trasladados a la unidad 6 de resistencia y solamente ella está en ese espacio, un lugar mucho más grande y que tiene, entre otras cosas, por ejemplo, un televisor. Eso es lo que pudimos averiguar, tiene un televisor. Volviendo a Laudelina, expresó ayer la doctora Chiribín ese temor y que en definitiva ya está consciente la tía de Loan que todos los que están imputados van a ser condenados. Sí. Y que, bueno, la pregunta sería si esa condición y saber que la justicia se va a repartir en materia de penas con todos ellos, ¿por qué no cuenta la verdad, no? ¿Por qué no dice la verdad? Que todos apuntan a que ella sabe y conoce en profundidad qué pasó en definitiva. Exacto. Con Loan Danilo Peña, ¿no?
2: Y bueno, y también para lo que había mucha expectativa para el famoso careo, en este caso, bueno, ella desestimó la posibilidad. Uh-huh. Porque incluso Maciel va a volver a declarar mañana, con lo cual va a ser una jornada nuevamente importante. No va a declarar finalmente Paula Bernini, postergó su declaración nuevamente, estaba previsto que ella declare en la jornada de mañana, en este caso, pero va a declarar nuevamente Maciel, con lo cual entiendo que esto también fue uno de los elementos por los que Mónica Chiribín dijo, bueno, de momento es innecesario el careo, porque naturalmente, más allá de las diferencias que ella marcó, incluso desde el punto de vista de la expresividad, entiende que pueden seguir surgiendo puntos hacia los que ellos tengan planteos, ¿no? Porque el careo también funciona así, no se pone a discutir a un imputado contra otro, sino que se eligen determinados puntos de una declaración y dicen, bueno, mira, yo voy a argumentar por qué lo que dijo Diego en esto está mal, o no coincido con eso. Entonces declara cada uno frente al tribunal en base a esos puntos que uh-huh. quien solicita el careo justamente tiene que responder, ¿no? Así que ante la posibilidad de que Maciel declare mañana nuevamente para el tribunal y que amplíe su declaración indagatoria, es que Chiribín tomó la decisión de decir, bueno, no hace falta que se dé el careo por ahora. particularmente siendo ella misma la que lo solicitó, ¿no? En este caso.
1: Pero uno entiende que la declaración ayer de la abogada de la Udelina acá por la red representó ante todo aclarar un montón de cuestiones y conocer en profundidad algunos pensamientos, sí. Porque ella era abordada por la prensa en el marco del juicio, en el marco de la tensión que puede significar el inicio, por ejemplo,
2: claro,
1: de una jornada.
2: En la previa o en el final.
1: Claro, exactamente. Y aquí es como que ella abrió un poquito la jugada en materia de conceptos, de no tener esa repregunta inmediata, uh-huh, que por ahí precisan los colegas en el sentido de buscar rápidamente un título o una declaración fuerte. Bueno, acá las declaraciones fuertes se dieron básicamente por esa profundidad que ella le dio a varias cuestiones vinculadas, sí, a su defendida, ¿no?
2: Exactamente, sí, muy interesante lo que dejó la entrevista con Mónica Chiribín, porque, insisto, dejó muchísimos títulos, dejó muchísimas frases. Esto que un poco planteábamos también, de que la Udelina no va a mentir más, todos saben que se van con una pena, por ejemplo, marcando de alguna manera también diferencias entre lo que era incluso la postura anterior, uno presume también, y señalando que hasta ahora no la habían dejado declarar. Por lo menos es lo que ella marca, ¿no? Recién ahora la dejaron ampliar la declaración indagatoria de la Udelina Peña, es algo que a ella le llama la atención, y mencionó también, perdón, muy al pasar, y esto coincide con lo que planteaba Rodolfo Baqué, con lo cual también ya uno puede empezar a unir algunos criterios o algunos detalles en función de una estrategia un poquito más macro de cada una de las defensas, que es que se siente que se está perdiendo el tiempo con muchos testigos, ¿no? Porque lo dijo Mónica Chiribín, se está perdiendo el tiempo con muchísimos testigos. Incluso, lo decíamos ayer, habló la fiscal auxiliar Tamara Purcell, que es junto a Carlos Schaffer quienes están llevando adelante la acusación, por decirlo de alguna manera, y señaló que no cree que esto se termine en diciembre. Con lo cual habría que pensar también en un tiempo de feria judicial, ver si en enero se puede continuar con las audiencias, con lo que eso implica para los eneros en la provincia de Corrientes y para la dinámica propia que viene teniendo este juicio desde el 16 de junio. Recordemos, 3 audiencias una semana, 2 audiencias otra semana, y el proceso de desgaste que eso implica para todos, para los que están allí, para los que van a cubrir, para los que tienen que venir a defender, a litigar. Es un proceso complejo, pero en este caso Tamara Purcell coincidió en que, bueno, todavía queda mucho y que no, incluso no van a ellos descubrir su teoría del caso hasta que no pasen todos los testigos. O sea, no vamos a saber concretamente la estrategia del fiscal y de la fiscalía, y me parece que tiene lógica también, hasta que no pase la gran cantidad de testigos que se tiene previsto que pase.
1: Sí, varios marcaron como un despropósito, sí, eso también, la cantidad de testigos, uh-huh, y que en definitiva y la coincidencia de muchos especialistas con Baqué es por qué los más importantes no declararon. Exacto, al principio. ¿Eh? Uh-huh. Ese es el punto. El otro desgaste también que se da es que hay un tribunal que está conformado por un juez que, exacto, vive en Corrientes y los otros dos no, y tienen que viajar todas las semanas a Corrientes para cumplir sus funciones. Incluso uno de ellos vive en el sur.
2: Sí, se conecta
1: Patagonia
2: por Zoom.
0: En un rato estaremos ampliando un poco más sobre este tema, intentaremos hablar con protagonistas de lo que está haciendo el juicio, para muchos, ¿no? El juicio del año, podría decirse, sí, por lo menos en esta zona. Vamos a tratar de hablar con abogados que representan a las distintas partes, así que eso será en un rato nada más, porque quiero saludar a quienes están escuchándonos del otro lado y que nos están empezando a escribir en el 379-415-1069. Le agradecemos mucho que estén del otro lado. Me pegó un susto, Rito Rafael. Dice, el pronóstico de ustedes está mal, hace 11 grados. Y fuimos a ver la temperatura según el Servicio Meteorológico, registro de las 6 de la mañana, 8 grados 7 décimas. Es la sensación que tiene el Servicio Meteorológico. Y capaz que don Rito Rafael está como más calurosón hoy, ¿viste? Para él, 11 grados. Claro, tiene ya que ver con lo que cada uno siente a esta altura, ¿no? Nuestro amigo desde Lanzarote nos decía que los días más calurosos se están teniendo ahora, a una semana del comienzo del otoño, allá en el otro lado, en el otro hemisferio, ¿no? Hoy almorzamos paella hecha por mi mujer con todos los bichos, dice, mira vos, qué bárbaro.
1: ¡Qué rico!
0: Una paellita.
1: Rico, rico.
0: Tienen 30 grados casi 30 grados a las 10 de la mañana. Y acá al revés, cuando está empezando a llegar la primavera, empieza a hacer mucho frío otra vez de nuevo, ¿no? Una cosa un poquito rara. Le deseamos un buen día a Víctor también, que nos está escuchando. Víctor Hugo, de Dubarry. Un beso grande para él. Y después dice Super Equipo de Arriba Todo el Mundo, que hoy sea un día especial como todos. ¿Quién va a ser sino nuestra querida Rosa Eva? Y también lo tenemos a Catalino, que ya está del otro lado escribiéndonos. A Elizabeth, que la veo por acá también, como siempre, gracias a todos por engancharse a la sintonía de la Red Corrientes.
1: Y un saludo muy tierno a este buen día, a los solcitos de este nuevo día. Tengan un muy buen martes.
0: Mirá vos. Sí, qué lindo solcito.
1: Sí, sí, sí.
0: Es su amigo Julio.
1: Sí, sí, sí, sí.
0: Julio es un tierno.
1: Un tierno.
0: Sí, sí, sí. Sí. Es lo mejor que.
1: O sea, tierno.
0: Pura ternura. Sí. Es el que se acuerda cada viernes que ya pasaron tantos viernes de su cumpleaños.
1: Ah, claro, exactamente.
0: Bueno. Que nos falta todavía, no podemos decir esta hora.
2: Hoy no es viernes. Bueno,
0: sí, qué bacana, porque estuviera.
1: Acabo de descubrir quién es el que mete la.
2: Claro,
1: la
2: cuba, que, el que sí
0: se. Es un encanto, sí.
1: Bueno, y nos recuerda que hoy es el día del magistrado también, la función judicial.
0: Mirá. Así saludamos a los magistrados.
1: A los magistrados entonces. Judiciales. Y un saludo también al señor David. Que nos está escuchando, así que vaya el saludo también para él.
0: Le
1: y para Adita.
0: Adita, muy bien, le mandamos un beso grandote. 6:26. Si les parece, comenzamos con el repaso de algunas voces protagonistas. Arranquemos.
1: Por ejemplo, la del ministro de Seguridad, Adán Gaya, y habla con la lucha contra el narcomenudeo y este operativo que se realizó nada más y nada menos que en Concepción. Ahí tenés.
0: En Concepción.
1: Ahí tenés en Concepción una plantación de marihuana, pero impresionante.
3: En las últimas horas hemos tenido un procedimiento realmente importante, con 7 allanamientos, donde ha resultado de manera positiva, distribuido en 2 días. Pero bueno, realmente un golpe importante en una ciudad que trasciende, digo, porque una ciudad relativamente pequeña, pero es lo que venimos haciendo en todo el territorio provincial. Esta ley que nos permitió a nosotros poder avanzar en lo que tiene que ver con el narcomenudeo, bueno, nos permite llevar adelante un trabajo que tiene su tiempo e inteligencia y después aportar todos los elementos necesarios para poder obtener la orden de allanamiento que corresponde. Se descubrió, se detectó y pudimos llevar adelante de manera exitosa. Por supuesto que la verdad que estas cosas no es para festejar, ¿no? Esto es una herramienta que nos permite, una decisión clara del gobierno en avanzar con esta ley, una decisión clara de nuestro gobernador Juan Pablo Valdés de llevar adelante un trabajo realmente importante en términos de narcomenudeo, de delitos comunes, prevención, claramente. Pero bueno, efectivamente ha sido, pero digo Concepción, por ahí uno dice 677 plantas de marihuana, parece. Lo venimos haciendo en todo el territorio provincial, lo estamos haciendo en Goya, lo hemos hecho en Santo Tomé, lo hemos hecho en la Cruz, Paso de los Libres, en fin, llevamos adelante realmente un trabajo importante por parte de la fuerza y que en todas las ciudades venimos trabajando.
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1: Bueno, la palabra del ministro Adán Gaya, refiriéndose a este operativo que se hizo en Concepción, 670 y pico de plantas, el y pico ese te debo, pero que haya 670 y...
0: Es como mucho, ¿no? Tierra fértil, decíamos, ¿no?
1: Bueno, fueron detenidas 5 personas, 4 ya habrían recuperado la libertad ayer a la mañana, eran 4 varones y una mujer. La mujer todavía no, porque le estaban realizando algunos estudios en el hospital, pero después iba también a recuperar su libertad y nos quedamos con esa información, así que uno estima que también ya está en libertad si se aplicó el mismo procedimiento con ella.
2: Bueno, vamos a complementar esto con las palabras de el comisario Leguizamón, jefe de la policía, hablando un poquito acerca de lo que fue este allanamiento en el que se secuestró esta gran cantidad de plantas de marihuana, justamente allí en la localidad de Concepción. Esto decía el jefe de la policía.
3: Se viene trabajando fuerte en ese tema, narcomenudeo. Luego de tener que entrar en vigencia la ley provincial en primero de febrero de este año, desde ahí tenemos la bajada de línea de ir trabajando fuertemente en ese tema y así lo estamos haciendo en coordinación con las autoridades judiciales de la provincia. Sucedió en Concepción, bueno, luego de tareas investigativas hemos logrado allanar 4 domicilios en el día viernes, donde tuvimos este resultado que fue altamente exitoso el procedimiento, ya que pudimos desarticular un narcocultivo, más de 677 plantas de marihuana de distintos tamaños que estaban siendo cultivadas en un domicilio particular. Los allanamientos, precisamente esto se produjo en Concepción. Ahí también se secuestraron armas, se secuestraron dinero en efectivo, más de 27 millones, celulares, y tuvimos 6 personas aprehendidas que fueron puestas a disposición de la justicia.
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2: Bien, ahí lo escuchábamos en este caso al jefe de la policía, al comisario Walter, Miguel Leguizamón, hablando un poquito acerca de lo que ha sido también el procedimiento que se realizó en la jornada de ayer en Concepción, dando un fuerte golpe también al narcomenudeo.
1: ¡Qué grande Concepción, eh!
0: Pero por favor,
2: tierra
0: no,
2: fértil,
0: no,
2: decía, ¿eh?
0: Tierra fértil, ¿eh? Como las bolsas que se venden en el supermercado, ¿viste? Tierra fértil, claro. Que es para, ahora les puedo hablar de eso porque ando muy jardinera últimamente, ¿no? Aparte...
1: ¿Andaste de tierra de Concepción?
0: De... Si traigo, pero por ahí me viene con una plantita, ¿viste? Bueno, ya veo la comisaría 23 toda en casa, ¿viste?
1: Sí, tratando. Son los riesgos que uno corre, de tener
0: locutora de la red, detenida por. No, hay más. Bueno, son las 6:31. Vamos a hacer la pausa respetando los horarios de esta radio como corresponde y como debe ser, pero venimos en un ratito. No te vayas, mirá que tenemos un montón de cosas para compartir con vos en esta mañana, aquí en Arriba Todo el Mundo por Radio La Red Corrientes. Prendé la radio, subí el volumen que te hacemos compañía y te tiramos buena onda.

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0: Eso, vamos.
1: No importa el problema.
0: Eso, vamos.
1: No importa la solución.
0: Hay que buscarle la vuelta, sí señor. Son las 6:38 de la mañana de este martes 15 de septiembre. Atención a los automovilistas, aquellos que están yendo por Avenida Maipú, pasando un poquito la iglesia o la parroquia San Roque y antes de llegar al el supermercado grande que está ahí, o la rotonda, tengan mucho cuidado, hay un pozo gigantesco, un cráter, hundió parte de la Avenida Maipú.
2: Un hundimiento, sí.
0: Sí señor, así que la banda este sería, funciona en doble mano, en unos metros ahí, hay que tener mucho cuidado, se complica porque es una zona muy, muy transitada. Ya pasó anteriormente con ¿se acuerdan? Con lo de la Avenida Maipú.
3: Consulta que vos que transitas esa zona. Transito. Los colectivos no pasan por ahí, los de larga distancia, ¿eh?
0: ¿No está pasando ahora?
3: Me parece, no es una pregunta, es una duda.
0: No, sí, yo he visto los colectivos, no sé si ahora tienen algún desvío importante, hacer otra cosa, o les mandan por la avenida.
3: Claro, porque el último la última vez que estuve allí, que fue hace 3 semanas, después de, incluso se había habilitado el tránsito por el puente del Pirayuí, los colectivos que tenían que salir por ese lugar daban toda la vuelta.
0: Capaz por las dudas no vayas directamente no caer.
2: Pasa que creo que también en la zona del puente se sigue trabajando, entonces quizás por esa cuestión.
0: Es probable porque está súper chiquitito, pero sí pasan los colectivos, o sea, sí o sí tienen que pasar los colectivos urbanos.
3: Los urbanos, sí,
0: claro.
3: Eso sí. Pero yo decía los de larga distancia.
0: Los grandes, no sabría decirte, he visto colectivos en la zona, sí, con toda seguridad. Lo que no he visto por ahí es que te estaban transitando exactamente por ahí, por el lugar. Pero puede que tengas razón. Igual recordá que a la hora en que los colectivos están saliendo, que son las 6:30, 7 de la tarde, que comienzan a salir, yo ya estoy durmiendo. Entonces, es como muy difícil.
3: Tipo la gallina.
0: El otro día el Dana me dice, no sé cómo estábamos charlando en las 6:30 por ahí, ¿no? Y le digo, no, yo ya estoy acostada, ya le digo. ¿Te imaginas 6:30 de la tarde acostado?
3: Sí, me llamaba la atención cuando
0: menos
3: cuando me iba a Concepción y en la casa de mi abuela, y me llamaba la atención eso, que las gallinas que caía al sol y ya estaban todas acomodaditas ahí en el gallinero del fondo de la casa.
0: Olvídate, tal cual, tal cual. Bueno, reiteramos entonces, precaución, Avenida Maipú al 5100, hay un corte y desvío sobre la banda oeste, de forma que la banda este funciona en doble mano en 150 metros. Hay señalización vial, hay presencia de inspectores y hay un enorme cráter que se hizo ahí, se rompió todo, que seguramente van a trabajar inmediatamente para poder arreglar. 6:40.

0: Dice nuestro oyente Carlos, buenas, buenas, buen martes, gente de arriba, todo el mundo, ya listo escuchándolos a ustedes. Me apuré a terminar mis cosas de la guardia porque así los puedo escuchar bien tranquilo.
1: ¡Qué grande!
0: Ah,
1: ¡vamos,
0: qué
1: Carlito!
0: ¡Qué a la grande. Gente! ¡Qué lindo!
2: Bueno, me deja mandarle un saludito a mis padres que nos van escuchando rumbo al trabajo.
0: ¡Qué lindo! Mirá.
2: En este caso.
0: Nos hacen el
2: sí,
0: el rating.
2: Todas las mañanas.
0: No
2: escriben,
0: estas...
2: Juan Carlos y Ana nos están escuchando, así que le mandamos un beso grande. No nos escriben o nos mandan mensajitos, pero siempre nos escuchan.
1: Ah, nos escuchan.
2: Siempre nos escuchan.
1: Yo pensé que no le mandaban ni le escribían mensajito al hijo, o sea, a usted.
0: No,
2: mi mamá sí me dijo que hoy, como decían hace un ratito Diego también, es el Día de los Funcionarios y Magistrados Judiciales,
1: sí, sí.
2: Así que haciendo extensivo también el saludo a quienes se dedican a esa labor en el ámbito de la magistratura y del Poder Judicial, pero siempre nos escuchan.
0: Gracias, Ana, y gracias, Juan Carlos, por hacernos el puntito de rating que necesitamos cada mañana.
1: Altas fiestas suelen hacer los magistrados y funcionarios, ¿no es cierto? ¿Sí? Hacen una fiesta, pero
2: a veces sí.
1: Alto nivel, ¿eh? Ahí no calificamos nosotros.
2: No.
0: Y yo luciendo mi cancha. Buen día, Tere y equipo, desde temprano escuchándolos mientras tomo mate con mi marido, nos dice Patricia. Le mandamos un beso a ella y también un beso a Aldo, que nos escuchan todas las mañanas y que nos hacen el aguante también. Seguimos con repasando algunos audios más.
1: ¿Sabe lo que es la FURP?
2: ¿Qué?
1: Es la Fundación Universitaria del Río de la Plata, es una institución privada de bien público en Argentina que capacita a jóvenes universitarios para que se conviertan en dirigentes políticos, sociales y económicos.
2: Tomá, pa vos.
1: Ahí tenés,
2: ¿eh?
1: Ayer el intendente Polich habló de ello y se reunió con jóvenes de la FURP. Escuchemos.
3: Ahora estamos ya en la Facultad de Derecho. La verdad que es un panel muy interesante que ha conformado este grupo, que tiene que ver con una agrupación que se llama País Federal y que tiene que ver con la posibilidad de una preselección de gente que va de alguna manera también participar a nivel nacional. Todo lo que estaban convocados a esta reunión tiene que ver con dirigentes locales, dirigentes de la provincia de Corrientes, no solamente dirigentes políticos, jóvenes dirigentes políticos, sino dirigentes empresarios, dirigentes gremiales, incluso gente que trabaja en distintas actividades, y para nosotros es un gusto poder participar de este tipo de cosas y de alguna manera también, si podemos darle algún aporte y alguna inyección de optimismo a quienes están empezando un camino que nosotros también lo empezamos en algún momento, y alentarlos a que no cejen en el esfuerzo, a que puedan seguir intentando mejorar. Detrás de ellos vemos, por supuesto, el futuro de una ciudad y de una sociedad que nosotros creemos que tiene que ser cada vez mejor. Y quiero dejar el mensaje del optimismo, el mensaje de que vale la pena el esfuerzo, el mensaje de que no te dejen pisar el brote.
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1: Bueno, ahí lo escuchábamos, era el intendente Claudio Polich el que estaba hablando por las dudas respecto a la reunión de con los jóvenes de la FURP, una organización que en definitiva capacita a aquellos que tienen básicamente la vocación política y busca en definitiva mejorar y pulir algunos conceptos dentro de esa vocación, e importante claramente esto también para la renovación de los dirigentes y que sea de más calidad.
5: Tenemos nuestro radar en la calle. Daniel Frenque Acevedo está afuera midiendo la temperatura real de Corrientes esta mañana. ¿Qué está pasando ahí afuera, Frenkie?
0: Daniel Acevedo, ¿cómo le va? Buen día.
6: Buen día, ¿cómo están ustedes? ¿Todo bien?
0: Bien, anda esa antena que tiene ahora en la mochila. ¿Saben que él anda con internet en la mochila?
2: Directamente
0: se pone en la mochila. ¿No viste? Hay gente que pone sobre la auto. No. Él alardea directamente en la mochila.
2: Pensé que eso era cosa de la gente de TN.
0: No.
2: Que tiene mochila satelital.
0: No,
2: todo.
0: No,
2: ¿tiene Frenkie también?
0: Frenkie tiene mochila satelital.
2: ¿Mira?
0: Sí.
1: Guarda por dónde va, dónde camina usted también, porque esa mochila tiene
6: claro,
1: un costo.
6: Claro, claro. El famoso se vienen cositas, ¿viste?
0: Ah, escuchá.
6: Sí.
0: Ojo,
6: para la gente,
0: ojo con esas transmisiones desde el medio del monte, ¿eh?
1: Ah,
6: claro.
0: Sí, señor, ¿eh?
6: Ahí,
0: peleando
6: sí,
0: con un jaguarete.
6: En algún momento vamos a estar transmitiendo ahí desde el barrio Doctor Montaña. ¿Vieron? Habrá que hacer esas coberturas en vivo que van a ser muy interesantes.
0: Sí.
6: Bueno, la verdad que el día de ayer me hubiese gustado mucho estar en el lugar, justamente. Había viajado un poquito al interior de Chaco, pero bueno, enseguida en los próximos días seguramente estaremos estrenando esta cuestión satelital de estar hiperconectados, así que vamos a estar compartiendo, invirtiendo para la gente que nos escucha de una manera distinta, pero bueno. Tengan paciencia, lo bueno tarda en llegar y al final suele haber recompensa.
0: Sí, y al final
2: Cerati estaría orgulloso.
0: Sí.
6: Claro. Sí, demos un zoom de realidad en este caso. Vamos a hablar un poquito de lo que fui a hacer a Chaco, justamente anduve recorriendo un poquito Quitilipi acerca de una jornada que se dio durante el fin de semana. Estuvimos hablando un poco con la directora Sotelo acerca de unas actividades que se realizan en el interior una vez por año, que integran a distintas comunidades aborígenes y que por sobre todo resaltan mucho el arte tradicional de ellos, que les permite exhibir en una exposición que el año que viene va a cumplir ya 50 años. Esta es la edición número 49. La directora de este museo, Cristina Sotelo, nos decía lo siguiente.
4: Estamos organizando la 49ª Feria de Artesanía Aborigen Chaqueña René James Sotelo, 15ª Fiesta Nacional del Arte Indígena y 14º Encuentro de Talladores Aborígenes también. Esta feria se viene realizando desde 1968. Fue iniciada por un maestro indigenista, René James Sotelo, que por eso lleva su nombre, al igual que el museo que lo tenemos en el ferrocarril, en la estación del ferrocarril, que es un museo artesanal.
7: ¿Cuál es la importancia patrimonial cultural para el chaqueño, para el ciudadano de Quitilipi, toda esta historia? ¿Qué representa?
4: Bueno, esto, la verdad que la feria está transitando la historia de este pueblo y de los pueblos originarios, porque el objetivo fundamental es revalorizar la cultura aborigen, porque lo empezaron allá por los años 60 y 50, cuando el aborigen estaba dejado de lado y no había una política pública, no había nadie por el aborigen. Y entonces, a través de la Asociación Amigos del Aborigen, creada por René Sotelo, el doctor Burley, un grupo de maestros, empezaron a trabajar con y para el aborigen. Y viendo su capacidad artesanal, se realizó una muestra donde hacían a que también el artesano aborigen que pululaba las calles pueda tener un lugar y compartir con el pueblo y así ver la importancia que tenía. Y gracias a que dio mucho éxito, en el año 68 comenzó esta feria. ¿Quiénes participan de nuestra feria? Los pueblos originarios del Chaco, que son pueblos Com, Huichí, Mocoví y Vilela. Todos participan en distintos rubros, porque cada etnia, cada pueblo trabaja en materiales. La materia prima son todos naturales. Se trabaja en cestería de palma, en cestería y sipó, trabajan en lana, ya trabajan en algodón, trabajan en madera, tenemos los talladores de madera, tenemos en el impenetrable los huichí, trabajan el chaguar, que es un cardo del cual se sacan las fibras y se tejen. Entonces, todos ellos concurren acá desde el año 68, todos trabajando con sus técnicas ancestrales. ¿Y por qué es historia? Porque desde aquellos años van cambiando, van manteniendo su cultura, a pesar de que el artesano era el abuelo, el bisabuelo, después vino el hijo, o viene el nieto, bisnieto. Entonces van escribiendo su historia a través de todas las familias.
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0: Bien, Frenkie, la artesanía aborigen chaqueña, ¿no? Interesante, desde 1968 que vienen haciendo estas demostraciones, estas exposiciones. Me imagino lo que habrás visto, ¿no?
6: Sí, no, muy interesante. La verdad que uno no está acostumbrado a ver y a contar con las personas que realizan esas actividades en primera mano. Y sobre todo, muy interesante la transmisión del conocimiento con el paso del tiempo, ¿no? Sí. Es la única forma que tienen de retratar su memoria, su historia y permanecer pese a la cultura occidental avasallante, digo yo, digamos.
0: Sí,
6: está bueno, es inevitable la globalización, pero por ahí los libros ya quedan en un segundo plano y es la mejor forma de retratar su historia, ¿no?
0: Claro.
6: De dónde viene y hacia dónde va.
0: Y defender su identidad, ¿no? También de por ahí de esta especie de invasión, como decimos, occidental, y de conservarla. En realidad uno puede tener una computadora, pero también tener a resguardo algunas tradiciones. Interesante, Frenkie, muchas gracias.
6: Gracias a ustedes.
0: Un beso. 6:50. Bueno, Diego,
1: Vamos a escuchar.
0: ¿Tenés cortes o no? ¿No tenés cortes de luz?
1: Todavía no tengo.
0: Ah, bueno, después todavía, necesito todavía los cortes. No, ya la gente me dice, ¿sabes por qué escucho? Porque Diego nos dice el corte temprano.
1: Sí.
0: Sí, hay gente que ya por eso simplemente ya está escuchando la radio.
1: Acaba de llegar la información.
0: ¿Eh? Ah, sí, bueno.
1: Acaba mejor de llegar la información. Martes 15 de septiembre. A ver, así rápidamente. Zona de Paso de la Patria.
2: Ajá.
1: Paso de la Patria, de 8 a 13. Si nos están escuchando, sí, nos pueden escuchar, está cerquita.
2: Ajá.
1: Zona del complejo Mirador del Paraná, Lago Escondido, Arroyo San Juan y zonas de influencias. Bueno, Sauce no nos escucha, está bastante lejos.
0: Oh, pero nos pueden estar escuchando a través de internet, no se olviden.
1: ¿De Sauce?
0: Claro, bueno, en cualquier lugar del mundo nos pueden escuchar.
1: Sí, tenés razón, mala mía. En Sauce también van a haber cortes en gran parte de la localidad, mejoras en el servicio, de 7:30 ya a 9. Asimismo, a ver, líneas de media atención. Curuzú Cuatia,
0: tierra querida, lugar que nunca podré olvidar. Por favor, la señora Ana está escuchando y dice, ay, Dios mío, mi hijo está con esta gente, con esta gentuza, yo lo crié tan bien y mira con quiénes se junta.
1: Atención, martes 15 de septiembre, en el horario de 8 a 12, en la zona de los barrios, Hipódromo, Celia y zonas de influencia. Esto es más o menos ahí en la zona del Hospital Llano, uh-huh, hacia el este. Y de 8 a 13 en las zonas del barrio Laguna Seca, Parque Industrial Santa Catalina y zonas de influencia. Ahí está.
0: Bueno.
1: Ese es el cronograma de cortes de energía para hoy.
0: Muy bien, muchas gracias, Diego. Vamos, Fabián.
2: Bueno, en este caso, para señalar algo que mencionábamos en la jornada de ayer, tiene que ver justamente con el caso DASE. Finalmente se homologó el acuerdo que se había presentado entre las partes, se homologó en la audiencia, fue aprobado en este caso por unanimidad por el tribunal, fue rechazado por la fiscalía. En este caso, esto tiene que ver también con una postura que sentó el Superior Tribunal de Justicia, pero bueno, en este caso, en lo que era el inicio de un nuevo juicio oral contra el ex ginecólogo Gerardo Dace por abuso sexual con acceso carnal, después de lo que fue justamente la presentación de este escrito y del acercamiento entre la doctora Sofía Domínguez, querellante, y la defensa del imputado, bueno, se dio una suerte de juicio abreviado, producto del acuerdo que habían logrado en el marco de lo que era el tribunal oral aquí en la ciudad de Corrientes, ¿no? Recordemos que DASE está cumpliendo una pena de condena de prisión efectiva ya por una causa previa y que arriba de esta situación con una solución que fue consensuada para evitar la extensión de este debate, naturalmente en conformidad absoluta por la víctima, ¿no? Incluso fue un pedido puntual de la víctima hacia la querella, tratar de lograr un acuerdo para evitar todo lo que implica en un juicio con mucha presión mediática o con mucha exposición mediática, la revictimización, cuestiones emocionales, el desgaste propio de las audiencias, las preguntas, etcétera, etcétera.
0: Hay que respetar la decisión de la víctima. Por favor, he leído repercusiones en redes sociales que atacaban a la persona, a la víctima de esta
2: tratando
0: situación.
2: De decir, porque arreglaste,
0: al final era por plata. Por el amor de Dios, por un segundo, sean empáticos y pónganse en el lugar de
2: está
0: ese ser humano.
2: Mucho.
0: Sí, la verdad. Mucho.
2: Para estos tiempos,
0: si fueras esta persona y no querés otra vez pasar por todo lo mismo, verle cara a cara a la persona que te agredió, que abusó, no querés esto y querés llegar, o ponerle que tengas una necesidad económica, querés llegar a un acuerdo o por lo que se te cante, sos vos la persona.
1: Además hay otro elemento
0: que sufrió ese tipo de agresión.
1: Siguiendo esta línea, Tere, hay algo que me parece dejamos de lado, es que habilita la justicia a este tipo de acuerdos. O sea, está todo dentro del marco legal, no se está haciendo nada absolutamente fuera de
2: la
1: ley.
2: Aparte dio prima la voz de la víctima.
1: Y claramente.
0: Pero claro.
1: Que tantas veces dijimos, bueno, es el Estado contra fulano de tal.
2: Sí.
1: ¿Y la víctima en qué momento aparece en el proceso judicial?
2: Me llama la atención esta decisión de la Fiscalía. Tendrá sus argumentos, obviamente, pero es como no estar de acuerdo es haber pensado en la postura de incluso ante la negativa propia de la víctima, obligarlo a obligar a realizar el juicio correspondiente, incluso ante la negativa de la misma víctima. O sea, desde ese lado también tiene que existir la posibilidad de que primero la víctima sea escuchada, después decidirán primero en función de lo que se tenga para decir, pero insisto, si ya hay una intención de que esto... De no revivir ese momento. Aparte, hay un contexto muy particular. Yo creo que si Dace no estuviese condenado y con una sentencia firme, quizás este juicio se hubiese realizado. Sí. Al él estar condenado, al ya no tener la posibilidad de ejercer la medicina a partir de lo que fue la sentencia, en este caso, bueno, habilita a que se dé una serie de condiciones que hicieron pensar a la víctima que ya el castigo estaba, que él, a él 5 o 10 años no le van a cambiar más, en este caso, pero que a ella sí le podía servir una compensación.
0: Olvídate, respetemos eso en una persona que ha sido víctima de un abuso, porque si no, nos ponemos todos en jueces y esto es lo que habría que hacer.
1: Hay otro dato también que no recuerdo a quién la escuché, pero era un abogado prestigioso respecto a esta cuestión, es que muchas veces las denuncias de abuso no llegan o no se avanzan por el pánico que le genera a la víctima el exponerse ante este tipo de situaciones, tanto en etapa de instrucción, que puede ser una cuestión mucho más privada que un juicio oral. Es cierto, juicio oral no entra cualquiera en un caso de abuso, como también si ahí están involucrados menores, pero la exposición del tema hace que muchas veces esa víctima se sobreexponga y vuelva a sentir lo mismo que sintió en ese momento, y obviamente ese dolor no se va a costar que se vaya. Entonces muchas veces se opta por este tipo de situaciones que, insisto, está dentro del marco de la ley, claro, que la ley permite y que en buena hora se utilice como salida, ¿no?
2: Aparte, pasó mucho tiempo.
0: No es que sea tan precedente ni nada, eso ya está.
2: Sí, claro, es una alternativa que te da la ley, pero bueno, pasó mucho tiempo también, entonces desde ahí la complejidad de volver a revivir todo un proceso que quizá desde el punto de vista emocional ya estaba cerrado.
0: Sí. El pero famoso bueno, ponete en el lugar de tu lapichá, ¿viste? O sea, esa persona, lo que vivió, quizás no quiere revivirlo más.
2: Más allá del acuerdo propio, también se le exige en este caso a Dace que colabore con distintos centros donde se hace reinserción, talleres, personas que por ahí están transitando en una situación compleja, ya sea por tener alguna adicción o por estar justamente trabajando o vinculado a causas de violencia de género, en este caso, como por ejemplo dos dispositivos, El Hormiguero y Vientos de Libertad, porque ahí se hacen, como decíamos, talleres de manualidades con varones con problemáticas de consumo y de violencia de género, con lo cual se estableció una lista de ítems que él va a tener que brindar a estos centros, ¿no? Más allá de la compensación económica para la víctima, también tiene que cumplir con esto. Hoy esto ya quedaría firme, digamos, ya estaría rubricado el acuerdo, y desde aquí en adelante tiene 30 días corridos para empezar a cumplir. En caso de no empezar a cumplir, bueno, se da por caído el acuerdo y se vuelve a la instancia de juicio, ¿no? Pero por ahora está cerrada esta causa, entendiéndose justamente con este acuerdo que se lograron entre la defensa de Gerardo Dace y entre la defensa de la víctima, encabezada en este caso por Sofía Domínguez.
0: 6:59 en la República Argentina. Dice el diario Época, presos del penal de Libres usaban sus celulares para cometer estafas. Este es un tema, una deuda también, ¿no?, que se tiene. Se crearon perfiles truchos en redes sociales y con un programa de inteligencia artificial alteraban fotos y desnudaban en imágenes a sus víctimas para luego extorsionarlas y sacarles dinero que depositaban en billeteras virtuales. Los sorprendió el servicio penitenciario. Esto ocurrió acá, en Corrientes. Agentes del servicio penitenciario provincial desbarataron en los últimos días una red de estafas y sobornos que se venían realizando por detenidos en las unidades penitenciarias número 9 de condenados y número 11 de encausados, ubicadas en la ciudad de Paso de los Libres. Los carceleros lograron descubrir la utilización de redes sociales y billeteras virtuales en al menos 3 teléfonos incautados a detenidos de aquellas unidades penitenciarias destinados a cometer estos delitos, y se investiga si existen más dispositivos. 7:00 en la República Argentina. Lentamente y con buena música que propone Rito Báez, nos vamos a la pausa, pero venimos en un ratito. Hay noticias y hay mucho más en esto que hemos llamado Arriba Todo el Mundo.

0: operativo policial en Palermo. Ocurrió en Salguero y Martín Coronado, a 100 metros de Figueroa Alcorta. Un auto embistió una moto en el que circulaban un hombre y una mujer, dos trabajadores gastronómicos. La mujer debió ser trasladada al Hospital Rivadavia. El conductor del auto es Gustavo Sofovich y permanece en el vehículo. Está cortado el tránsito en Salguero y no se puede acceder desde Figueroa Alcorta hacia el aeroparque Jorge Newbery, ni tampoco a los accesos a la autopista Ilia. La policía no permite pasar autos ni peatones, ni tampoco permite el ingreso de los trabajadores que se dirigen al centro comercial ni al edificio de oficinas ubicado en la zona. El accidente ocurrió alrededor de las 5 de la mañana y acaba de llegar al lugar personal de tránsito.
1: Nacionales.
0: Horror en Mendoza. Tres hombres atacaron a tiros una casa y mataron a un nene de 7 años. La justicia analiza un posible conflicto de narcomenudeo. Durante el ataque, uno de los tiros alcanzó al nene y le provocó una grave lesión en la zona de la arteria femoral. Revisan las cámaras para identificar a los sospechosos.
1: Deportes.
0: Argentinos buscan más medallas en los Juegos Suramericanos. Amplía Walter Zafarian.
2: Repasemos lo más importante para el deporte argentino en un nuevo día de actividad en los Juegos Sudamericanos en la provincia de Santa Fe. A las 10 de la mañana juegan los Leones. Se enfrentan a Brasil. A las 3 de la tarde, por primera vez, se presenta el vóley femenino ante Paraguay. A las 16, las Leonas salen a la cancha para jugar ante Uruguay. Tendremos golf en la rama masculina, femenina y también en la versión mixta. Ciclismo, BMX, freestyle. Ciclismo, road y también la actividad del boxeo. Walter Zafarian para la red informativa.
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0: Atención, automovilistas, continúan las obras y las restricciones de carriles en el inicio de la avenida Lugones, luego del empalme con la General Paz. Esto ya genera demoras desde el enlace con la Panamericana sentido al Río de la Plata. A todo esto, en el barrio de Liniers también tenemos demoras sentido al Río de la Plata que alcanzan al barrio de Villa Devoto. Demoras en la de Lepiane, sentido al centro porteño, lo mismo que el Camino Negro hacia el Puente La Noria, en el acceso oeste a la altura de Morón, sentido a la ciudad de Buenos Aires, y en la Panamericana luego de la Unión de los Ramales. Atención, cambios de circulación y de las condiciones de estacionamiento en el límite de Almagro con Caballito. Esto es por las obras del Trambús. Avenida La Plata cambia de sentido de circulación entre Chaco, Quito y Avenida Rivadavia. Sentido único hacia Avenida Rivadavia. Quito, entre Avenida La Plata y Muñiz. Sentido único hacia Muñiz. Mármol, entre Avenida Rivadavia e Hipólito Yrigoyen. Sentido único hacia Hipólito Yrigoyen. Pringles, entre Lezica y Avenida Rivadavia. Sentido único hacia Avenida Rivadavia. Hipólito Yrigoyen, entre Muñiz y Mármol, tendrá doble sentido de circulación. La línea 2 de colectivos circulará por Quintino Bocayúa y Avenida Rivadavia antes de retomar su recorrido habitual. A todo esto, trenes y subtes funcionan con normalidad.
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3: Se espera un mediodía agradable en Buenos Aires con 18 grados y cielo algo nublado. Un nuevo frente frío hará rotar los vientos al sur esta misma tarde con fuerte descenso de temperatura antes de terminar el martes. Mañana mínima de 6 y máxima de 15 con cielo algo nublado y a partir del jueves se recuperan con fuerza las temperaturas con máxima de 22 el jueves, 23 el viernes y hasta 26 el domingo. Lucas Berengua, Meteorología, Radio La Red.
0: 7 de la mañana, 7 minutos en la ciudad de Buenos Aires. La temperatura 10 grados, 7 décimas. Humedad 74%. Cielo despejado.
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10: Arrancamos la segunda hora de Arriba Todo el Mundo. Bienvenidos y bienvenidas a los que recién se suman. Todavía queda lo mejor del programa, así que acomódate que acá estamos hasta las 10.

Soy un hijo de Corrientes, pues nací en Curuzú, Cuatiá, tierra sublime y bendita por la Virgen del Pilar. Tu nombre con letras de oro en la historia se grabó, más aún siendo la cuna del maestro Tarragó.

0: Y porque vos estás yendo a laburar, viste, y de pronto te ibas todo con ta, ta, ta, ta, un Michael Jackson, y de pronto te pones de ahí, ah, te surge la correntinidad, agarrarles el mate, un porongo grandote y amargo, así, sí. Sacás tu zapato, taco alto, por supuesto, así, claro, un estileto.
1: Estileto, sí.
0: Sí, le metes así al.
1: Al escritorio, hace un agujero.
0: Claro, ¿eh? Directamente. Sí. ¿Viste? Agarte, viste que con estos temas te sale el correntino.
1: ¿Cuánto falta para la fiesta del chamamé?
0: Sí, ya empezás a contar.
1: Ya está, ya. Ay, cuenta que, regresiva para la fiesta
0: del chamamé. Una caña querés agarrar y bueno, todo lo que tenés, sí, tu tacita de café, así, viste, sí, no, claro, no podés, claro. Estás en quién sabe en qué oficina, no
1: a
0: sé.
1: A propósito.
0: Prepecita.
1: ¿Qué íbamos a hacer en la fiesta del chamamé?
0: Qué buena pregunta, Diego Romero, pero no es a mí a quien tiene que preguntarme, es a un...
1: No, no, es un pensamiento al pelencho. Aire.
0: Subamos así, subamos las escalinatas, sí, acá en el segundo piso tenemos la respuesta.
1: Ajá. ¿Sí?
0: Está escuchando la respuesta, así que sí, sí, sí, sí, sí. Nos dirán qué vamos a hacer. Ahora te pregunto a vos, ¿te quedás sin gas justo cuando estás empezando a cocinar?
1: Sí, sí, sí.
0: Hace... No. Empieza a tener ese olorcito. A gas que se termina. Sí.
1: ¿Vos
0: sabés
1: que ese olorcito es un químico que le ponen precisamente, sí, para marcar que se está terminando el gas?
0: Sí, señor, sí, sí, señor, porque el gas en sí no tiene la olor. Le ponen precisamente para que, o sea, si no estaríamos todos muertos, ¿no? Así que está perdiendo algo.
1: Claramente.
0: 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Vos me dijiste que querías que te compre kit. ¿Qué
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1: Ah, claro, sí, claro.
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2: No tiene voz.
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0: Y si estás buscando productos para tu bebé, regalos vos personalizados. ¿Para tu bebillo?
2: Sí, claro.
0: O vos sos el bebé. No.
2: Pero tengo una sobrina. Una sobrina de 3 años.
0: Él lo tiene todavía.
1: Yo pensé que estaba anticipando. Nos estaba anticipando una buena noticia.
0: Un infarto de Juan Carlos en este momento.
1: Me escuchando. ¿Cómo? Claro, ¿cómo?
2: Le contaba a ellos y lo tiraba al aire el tipo.
0: Juan Carlos dice: escuchamos una cosa. ¿Por qué le contaba a ellos? Bueno, para tu bebé, que puede ser tu sobrinita.
2: Exacto, claro.
0: Ayer vi una foto de una bebé.
1: Sí.
0: Llamada Elvira. Si les digo bebé, Elvira.
1: Sí.
0: ¿Ustedes qué dicen? ¿Saben quién es Elvirita o no?
2: No.
0: Ay, ay, ay, por acá tengo.
2: No.
0: Elvira es la hija de Martín Galera. Como buena guainita chupando hueso asado.
1: Ah, sí.
0: Elvirita,
1: sí,
0: sí. Una belleza. No.
2: Pero
0: muy poco anticonceptivo esto, te digo. Qué bárbaro esta guainita tan hermosa. 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
1: Bueno, uno de los temas que el gobierno nacional quiere instalar en la agenda política es precisamente la suspensión de las primarias abiertas, simultáneas y obligatorias, las elecciones PASO. si fuera por el gobierno, las elimina. Tuvo que recurrir al Congreso y el Congreso solamente le habilitó la suspensión en las elecciones de medio tiempo de la primera gestión de Javier Milei. Ahora busca directamente la eliminación. Si no consigue, también irá por la suspensión. De todas formas, ya la Cámara Electoral Nacional le anticipó, apúrense muchachos, porque si esta ley no sale antes de fin de año, ya empieza a correr el calendario electoral que incluye las PASO. Así que a contrarreloj el gobierno avanza con el denominado programa 100 días, donde intentará acuerdos políticos con los gobernadores y así conseguir la suspensión barra eliminación de las primarias. Claramente está sujeto al cumplimiento de otras de otros compromisos, como por ejemplo con Corrientes, la zona fría. Corrientes, digo, haciendo referencia a nuestra provincia, pero en definitiva el compromiso fue con todo el Norte Grande. Exacto. Si no cumple con la ley de zona cálida y zona fría, mal puede cumplir con otras promesas, porque esa es la que está, digamos, encabezando la lista de acuerdos que firmaron las provincias con el gobierno nacional. Volviendo un poquitito atrás, el gobierno nacional quiere eliminar las PASO y empieza también, como decíamos, a poner el tema en la consideración pública. Agustín Monteverde es un legislador nacional de la Ciudad Autónoma de Buenos Aires, afín a La Libertad Avanza, y habla ya que si los partidos políticos quieren realizar sus elecciones primarias, tienen que ir a elecciones, pero bancándose ellos ese proceso electoral. Escuchemos.
3: A ver, lo que está claro es que las primarias, ante todo, la libertad del ciudadano. No puede ser que las primarias sean obligatorias. Por otro lado, no puede ser que las primarias estén a cargo de todos los ciudadanos. Alguien y esa primaria que se lo corté, ¿qué quiere que le diga? No puede ser que los ciudadanos estén votando 6 veces en un año. Esto es un disparate. El que lo quiere hacer, que lo haga. Si quiere, pero que lo haga en la interna de su partido. La cantidad de plata que se gasta, en definitiva, la termina poniendo los consumidores, los contribuyentes. No, esto la plata no sale por magia. Entonces,
4: ¡arriba todo el mundo!
1: Bien, a quien escuchábamos es a Agustín Monteverde, economista y senador nacional por la Ciudad Autónoma de Buenos Aires.
0: Perfecto.
2: Bueno, también hay que señalar que otro de los temas que el gobierno está impulsando un poco también para recuperar la agenda tiene que ver con la causa Malvinas, y la serie de medidas que ha dispuesto en este caso. Quien hizo referencia a esta política que lleva adelante el gobierno nacional es justamente Guillermo Carmona, es exsecretario de Malvinas, y cuestionó fuertemente la política del gobierno nacional sobre la soberanía de las islas. Además, sostuvo que existe una utilización electoral de la cuestión de Malvinas en medio de un escenario geopolítico marcado por Estados Unidos y por el Reino Unido. Escuchamos lo que decía Guillermo Carmona al respecto.
5: ¿Por qué digo que el gobierno está funcionando, la administración de Milei está funcionando en modo Galtier? Fundamentalmente hay tres cuestiones que se pueden verificar en un clarísimo paralelo. Una tiene que ver con uno de los ejes que usted planteó en sus inquietudes, Liliana, que es cómo se percibe el juego de Estados Unidos. Galtieri partió de una consideración, algunos dicen una evaluación, de que Estados Unidos, entre Gran Bretaña y la Argentina, iba a elegir apoyar a la Argentina. Milei ha partido también de ese supuesto, de que entre Gran Bretaña y la República Argentina, Estados Unidos, el presidente Trump en este caso, va a decidir apoyar a la Argentina. Y esto justamente fue lo que motivó que yo utilizara esta figura en abril, porque justamente en abril, fines de abril, 25 de abril, 24, 25 de abril, surgió el trascendido de un supuesto memorándum del Pentágono que decía que Estados Unidos podría cambiar de posición respecto de la cuestión Malvinas. Inmediatamente, la Secretaría de Estado, que es la Cancillería estadounidense, el propio secretario de Estado, Marco Rubio, descartaron la posibilidad de un cambio de posición, ¿no? Y esta situación incluso llegó a que hace dos o tres semanas atrás el embajador estadounidense en la Argentina, Peter Lamelas, afirmara que no había ningún cambio ni se estaba estudiando ningún cambio en la posición que definían como una posición de neutralidad, es decir, que Estados Unidos mantendría la neutralidad. En realidad, todos sabemos que no ha sido neutral, no fue neutral en la Guerra de Malvinas.
4: ¡Arriba todo el mundo!
2: Bien, ahí lo escuchábamos en este caso a Guillermo Carmona, bueno, haciendo esta crítica también a la política que lleva adelante el gobierno nacional, encabezado por el presidente Javier Milei.
1: Un poco subestimando, me parece, la política exterior de Milei, tratando de hacer un paralelismo con un señor que tomaba decisiones en base a la ingesta diaria de whisky. Uh-huh. Estamos hablando de Leopoldo, sí, Fortunato Galtieri. Claro. A ver, uno entiende que, o sea, Milei podrá tener todos sus efectos, pero el tipo loco no es, tarado no es, digo, para ir a la guerra con Inglaterra con dos aviones distinto, que compró hace poco.
0: Ni aunque tenga, sí, todo el apoyo del mundo.
1: Claro, totalmente. Aparte, él ya dijo, vamos a conseguir la soberanía de las islas a través de la diplomacia. Uh-huh. A ver, no voy en una defensa de Javier Milei, simplemente me remito a los dichos. Nadie analiza los dichos de su, en este caso, rival político, porque Carmona es evidentemente un rival político de Milei, y trata de instalar un discurso que no es, y encima en un tema muy sensible como es la cuestión Malvinas, uh-huh, donde históricamente Argentina, bueno, mantuvo cierta uniformidad en el criterio de avanzar por vía diplomática la recuperación de las islas. Uh-huh. ¿El contexto internacional es positivo para Argentina? Sí, es positivo, pero falta mucho para que Argentina pueda enarbolar la bandera, su bandera, nuestra bandera, en las islas.
2: Quien habla respecto a eso también, y sobre todo del tratamiento de este tema, de esta cuestión, en el marco del Congreso de la Nación, es el diputado nacional Cristian Zulli, diputado nacional por Corrientes, que hace justamente hincapié en apoyar el proyecto de Malvinas que va a ingresar al Congreso, y obviamente en defender también la soberanía misma de las islas. Esto decía el diputado.
6: La legislativa, impulsado por un, para mí, falso nacionalismo, producto de la caída en las encuestas de la imagen de Milei. En el medio hubo, digamos, de Trump, el presidente de los Estados Unidos, utilizando el tema Malvinas como palanca de negociación con el primer ministro británico, uh-huh, y en base a eso se agarró el presidente Milei para relanzar, digamos, estas cuestiones. Yo, primero que nada, tengo que decir, bienvenido a Milei, de los que siempre pensamos que las Malvinas son y serán argentinas. Uh-huh. Obviamente hubo un viraje en sí, la reivindicación y el fanatismo a Margaret Thatcher a decir que las Malvinas son argentinas. Bueno, la verdad, un cambio profundo, lo celebro. No lo creo mucho, digamos, creo que es una cuestión de conveniencia, pero obviamente estudiaremos las leyes que nos manden y veremos si es buena para la Argentina.
4: ¡Arriba todo el mundo!
2: Bien, ahí estaba Cristian Zulli, diputado nacional, en este caso haciendo hincapié en la cuestión de Malvinas, que van a estudiar el proyecto, que llegado el momento lo apoyarán, que por ahí no le cree mucho, ve la cuestión también como una situación en el marco de un contexto preelectoral, en este caso. Pero bueno, tiene que ver también un poco con esa dinámica que empieza a meterse lentamente en el ámbito del Congreso, ¿no? Y lo último, habló de la interna, de la interna del partido. Ahí se mostró un poquito cansado con que le pregunten por esto.
0: Estoy harto, dijo.
2: Exactamente. A ver. Se mostró un poquito fastidioso. Esto decía Cristian Zulli.
6: Que tanto para mí como para muchos militantes y muchos otros dirigentes nos tienen harto, la verdad, con este tema de las... Mm.
7: Sí, la verdad que sí. Se dicen muchas cosas, se empiezan a limar a los compañeros propios, a los mejores posicionados. La verdad que ni yo tengo ganas de ensuciar a Massa, ni creo que del otro lado tiene que haber ganas de ensuciar a Axel. Acá tenemos un solo enemigo, un solo adversario, que es ni siquiera Milei, las políticas públicas que implementa Milei. Yo no quiero hacer personal, uh-huh, es el proyecto y el modelo económico de país que está implementando este presidente. Y creo que no tenemos que sacar el foco de eso, porque la gente está huérfana hoy en día, todavía sigue estando huérfana de la política, de los partidos más tradicionales, y creo que tenemos que bajar con un mensaje, tenemos que decirle lo que vamos a hacer en economía, qué vamos a hacer con el trabajo, con la industria, con el campo, con la inseguridad. Creo que tenemos que proponerle un proyecto superador, y no tanto hablar entre nosotros y pegarle a los compañeros. La verdad que bastante cansado de este show.
4: ¡Arriba todo el mundo!
2: Bien, ahí estaba Cristian Zulli, haciendo referencia también a la situación interna. Estoy harto de que me pregunten, estoy harto de esta situación. Y él entiende que el partido, en vez de estar discutiendo, porque en un momento también señala de que si esto quieren que se solucione, se sientan los cuatro o cinco popes de todo el partido y se soluciona. Pero bueno, él entiende que hay que mostrar ideas, propuestas, y no seguir discutiendo acerca de quién tiene que ser el candidato. Bueno, una situación más también en las disputas internas de los distintos partidos.
0: 7:30 en la República Argentina, el gobierno oficializó a San Miguel de Tucumán como capital del país cada 9 de julio. Promulgaron la ley que declara a San Miguel de Tucumán como capital del país cada 9 de julio. Tucumán busca convertirse en sede permanente de los actos centrales del 9 de julio, dice la información. La iniciativa propone que la capital provincial sea el escenario de las celebraciones oficiales por el Día de la Independencia en reconocimiento a doña... ¿Cómo se llamaba? Doña Juana Bazán de Laguna, ¿era?
1: Sí.
0: La medida forma parte de una serie de acuerdos alcanzados por el oficialismo con sectores aliados del Congreso. ¿Habrá sido parte, digamos, de los acuerdos con el objetivo de fortalecer el vínculo político con los gobernadores?
1: Bueno,
0: y nuestra electricidad, Milei.
1: Sí.
0: Te lo pido por el amor.
1: Ya que la factura viene. Ay, ahora que empezás a usar el ventilador como loco.
0: Ese ventilador.
2: Que le tenés que tocar un poquito la paletita.
0: Claro. Para que gire. ¿Cómo hemos sobrevivido? Metálica la pared, porque era de metal, ¿viste? Sí. Y vos le metías tac, tac, y pero empezaba a arrancar.
1: De todas formas, es el mejor elemento para una paleta de ventilador, porque ahora que las que vienen de plástico, se llega a romper y le llega a pegar a la rejita de esas,
2: se parte todo.
1: Se esparce, se rompe, y eso es mucho más peligroso que el metal.
0: Sí. Bueno, señores, nos vamos a ir a la pausa, pero adivinen qué, volvemos de la pausa y seguimos haciendo arriba a todo el mundo. Dale, que ya es martes, vamos, y ya es 15 de septiembre.

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0: 7 de la mañana, 40 minutos en la República Argentina. Sufre Diego Romero mientras mastica una galleta y dice, ¿qué hago acá? Tendría que estar en Brasil en este momento, en alguna playita.
1: En Barra do Cuaray nomás, acá en San Borja, Uruguayana, algunos.
0: Claro, sí, sí.
1: Sufre acá, es que Uruguay
0: Rito,
1: nomás.
0: Rito a propósito te pone esos temas, sí. Te digo, porque sabe que sufrís. Bueno, mientras tanto, vos comé una galleta que te voy a contar algo y para que tengas mucho cuidado.
2: A ver.
0: Viste que estamos hablando todos estos días de inteligencia artificial, ¿sí o no?
2: Sí.
0: Bueno, ya de que nos iban a venir más o menos los robots asesinos, bueno. No sé si será así, pero que nos están por empezar a leer la mente, los pensamientos, ya nos están, ya se logró que una inteligencia artificial lea la mente humana, ¿viste? Te conectan todo y la muestre en imágenes. Imagínate que te pongan.
2: O sea, vamos a poder ver literalmente lo que está pensando Diego en este momento.
0: Y yo no quiero, sinceramente, porque viste que Diego tiene pensamientos a veces un poquito pecaminosos, raros, qué sé yo. Por ahí me está mirando, te odio, ¿viste? ¿Y qué? Y yo, bueno, pero ¿qué querés que haga? Hay una inteligencia artificial leyéndole. Bueno, hay un modelo de inteligencia artificial de lectura de la mente llamado Brain. Yo leí Brian, te juro. Brain.
2: Capaz se llama Brian el modelo.
0: Que desarrolló el Instituto Weizmann en Israel y traduce la actividad cerebral de las personas con extrema precisión y en apenas una hora, una velocidad sin precedentes. Un modelo de inteligencia artificial de lectura de la mente llamado, como les decía, Brain o Brain, IT, desarrollado por el Instituto de Ciencias en Israel, el Instituto Weizmann, acaba de lograr reconstruir las imágenes que percibe una persona basándose únicamente en la decodificación de la actividad cerebral. Chicos, para el 2030 vamos a tener que andar con mucho cuidado porque, viste, andás caminando por la calle y hay gente leyéndote el pensamiento, una cosa más, bueno, más o menos así puede llegar a pasar, ¿eh? Esta es una información que aparece en las últimas horas.
2: Qué loco pensar que llegue a pasar algo así, ¿eh? Ya viste que uno está viendo incluso con esto de los humanoides, de los androides, que hace un par de semanas, era noticia también en China que corrían maratones pero no sabían frenar. Después veía unos memes que decían de, bueno, no sé si nos van a dominar, pero sí saben manifestarse, y estaban revoleando banderas como si estuviesen haciendo un piquete. Pero, ¿cómo se busca eso? ¿No?
0: Si yo leyera tu mente, o sea, si tuviera una inteligencia artificial que leyera tu mente, track, por ejemplo, a la mañana cuando recién estás entrando a la radio, ¿qué leería? ¿Qué imágenes tiraría?
2: Oh, no. No sé,
0: una cama, sí. Y una almohada, así que hay que ganas de estar en mi cama.
1: Creo que ni nosotros sabemos qué es lo que pensamos a la mañana temprano.
2: Es muy difícil.
1: Ahí recurriríamos a la inteligencia artificial para decir, ¿qué estamos pensando en este momento?
0: Tal cual. Vos sabés lo que dice Frenkie y aporta algo cierto, ¿no? Dice, en una hora sabríamos el recuerdo de la Udelina de esa tarde.
1: Claro.
0: Sería muy útil, te digo, para determinadas situaciones.
2: Bueno,
0: me quedé
2: casos,
0: pensando,
2: sí, ¿no?
0: Me quedé pensando. Claro, más allá de la invasión a la privacidad que significaría, como pero en casos así...
2: Como un suero de la verdad.
0: Como un suero de la verdad. Tal cual, Dios santo. Yo acá, viste, pensando, ay, quiero que prepare el mate porque
2: o
0: es muy
2: una
0: rico
2: actualización al detector de mentiras.
0: Claro,
2: una cosa así, ¿viste?
0: Tal cual. Pero en este caso traduciría, y traduce, ya lo hace, la inteligencia artificial traduce, según tu actividad cerebral, lo que la mente está pensando y lo traduce en imágenes con mucha precisión. Es decir, estoy pensando en un licuado de banana y automáticamente la inteligencia artificial lo va haciendo.
1: De todas formas, todas estas cuestiones vinculadas a que nos van a domar y demás, uno tiene por ahí la sensación de que se trata de una pelea entre las empresas que manejan la inteligencia artificial, que generan ese temor en la población para, buscar su espacio. Porque de hecho, Donald Trump, el presidente de la nación más poderosa del mundo, no es que desestimó, pero tampoco le dio la relevancia que por ahí se le da a esta cuestión. Debe ser importante, sin dudas, pero si el presidente de la nación más importante, que debe tener datos muy, muy finos, dice, no, bueno, está bien, no es un tema que esté en agenda, una cosa así, da también el contrapeso a una versión que te digo.
0: Pero ¿por qué él asustaría a la gente si él lo va a usar en su provecho? O sea, no, nunca va a decir, cuidado, que le vamos a leer la mente, al contrario, no pasa nada. Mientras tanto te está, qué sé yo, no sé, está invadiendo tu privacidad a lo loco. Creo que un gobernante como Trump jamás diría creo. Nunca, o sea, nunca va a asustar a nadie por el hecho de que le recontraconviene tener todo claro, bajo control.
1: Lo que sucede es que ahora, él es gobernante ahora, pero va a dejar de serlo dentro de 2 años.
0: Le van a leer la mente a él también. Sí. Sí.
2: Simplemente iba a mencionar que hay una serie de podcasts que se llaman Los Fabricantes, de una serie que se denomina Todo es Fake, que está producido por Anfibia Podcast, que habla justamente de esto que plantea Diego, quiénes están detrás de la inteligencia artificial, ¿no? ¿Por qué ahora? ¿Por qué tienen tanto auge en determinado momento? ¿Qué impacto tienen? Son 4 capitulitos. Parece que para ir y venir en el auto, por lo menos, y escuchar, está bueno, aquellos que puedan hacerlo naturalmente, pero se los recomiendo. Los Fabricantes se llama, y habla un poquito de esta situación, acerca de, bueno, quiénes están detrás de los grandes modelos de IA que hoy estamos utilizando, ¿no?
0: Ayer lo escuchaba un especialista, no sé en qué canal de noticias, que decía que muchos de los que hoy están diciendo cuidado con la inteligencia artificial, en realidad lo que están haciendo es abrir el paraguas porque saben que esto va a ser, y que el día de mañana va a decir, bueno, nosotros les avisamos, ¿eh? En realidad sabemos tan poco por ahí los humanos de a pie como nosotros, viste, sobre inteligencia artificial, pero que ya deben estar haciendo cosas que ni nos imaginamos.
2: Nosotros,
0: ¿no?
2: Digamos, o sea, la mayoría lo utilizamos hasta de manera casual casi, o para acompañar determinadas situaciones que estemos realizando. Hay gente que trabaja permanentemente con la inteligencia artificial y que todo lo que hace lo pasa por la IA. ¿No? Y aparte uno no sabe tampoco cómo ha sido entrenado esa inteligencia artificial, qué datos tiene, qué información tiene, con qué se ha nutrido para darte la respuesta que te da.
0: Lo que sí sabemos es que hay mucha gente que está viendo lo que le preguntás a la IA, si no miremos el caso de el chico que estaba planeando cómo atacar a sus compañeros. Y esto fue acá en Argentina. Uh-huh. Le detectó el FBI
2: pasa que Estados Unidos ha tenido ya situaciones complejas en torno a justamente la utilización de la inteligencia artificial para o planificar o realizar algún ataque, y eso obviamente ha encendido las alarmas. Y a ver, bienvenido sea que se puedan evitar situaciones como esta.
1: Respecto a este punto, Estados Unidos marcó un antes y un después, que fue hace poco un hecho que se cumplieron 25 años, que es el atentado a las Torres Gemelas.
2: Sí.
1: A partir de ese hecho, insisto, se dio un antes y un después. Las restricciones respecto al tema de información, el control que tiene Estados Unidos respecto a todo esto es realmente muy muy cerrado, muy férreo. No importa allí quién sea el presidente.
2: Exacto.
1: Eso es una cuestión que continúa. Y merced a eso es que se han detectado un montón de cosas, como esto, por ejemplo, de el chico que planificaba
2: en Quilmes
1: atacar a sus compañeros, claro, en Quilmes, en la imagínense, desde el FBI te dicen, mirá, en Quilmes, provincia de Buenos Aires, República Argentina, está pasando eso. Imagínense el control que tienen de la situación. O sea, de ahí a que permita que la IA domine el mundo. Por eso es un poco mi duda respecto a esto de que nos van a terminar gobernando y vamos a estar sometidos a las máquinas.
0: Uh-huh. Imagínense, sigo leyendo lo que dice la información en este caso, que Brain IT sería, identifica patrones de actividad cerebral que se repiten entre distintas regiones del cerebro de diferentes personas mientras procesan imágenes, lo que le permite aprender a leer la mente con una rapidez sin precedentes y una precisión extraordinaria. Y habla de que en los últimos años científicos lograron recuperar la capacidad de hablar en personas con parálisis severa mediante modelos de inteligencia artificial personalizados, entrenados con decenas de horas de registros de su actividad cerebral. Es decir, uno lo ve como el monstruo, ¿no? Muchas veces, pero en realidad bien utilizada la inteligencia artificial es maravillosa.
2: Aparte, uno lo ve con mucho miedo y sin embargo lo estamos nutriendo todo el tiempo. Con distintas acciones que nosotros realizamos, la IA se va nutriendo. Yo escuchaba en la semana un dato de que, por ejemplo, la inteligencia artificial o la mayoría de estos modelos, ChatGPT, Gemini, que hoy están, funcionan muy bien en inglés y en español. No quiere decir que sepan los idiomas, ¿no? Ellos interpretan cómo van concatenadas las palabras y te van respondiendo en función del entrenamiento que tienen. Pero sin embargo, en portugués, en italiano, en francés, tienen muchos errores.
0: Ah, mira.
2: Lo cual también te demuestra que quizás seamos los hispanohablantes y la mayoría de el mundo anglosajón los que más utilizan de alguna u otra manera también la inteligencia artificial.
0: Sí.
2: Porque si no, por ahí uno no entiende por qué es tan efectiva su respuesta, por lo menos en materia de texto, ¿no? Siempre hablando de cuestiones vinculadas al texto, de la utilización del lenguaje, pero no quiere decir que sepa hablar.
0: No, ¿no? Claro. De hecho, vamos nosotros, como decís vos, alimentando a la inteligencia artificial cada día, con cada pregunta que le haces, le estás alimentando. Y yo creo, no sé si les pasa a usted, pero tenemos nuestra inteligencia artificial súper personalizada, ¿no? Qué sé yo, te responde como vos le hablás.
2: Es que a medida que vos le vas haciendo consultas, ella va entendiendo tu dinámica y te va respondiendo. Incluso a mí me ha pasado de preguntarle varias veces sobre cuestiones situadas, Ciudad de Corrientes, y la IA te dice, no sé, güey, ¿en qué quilombo nos metimos, chamigo?
0: Sí, ¿no? Sí, sí. Y es como, a mí yo le enseñé que me diga güey cuando es algo así, y me dice, güey, Tere. Y después, viste, por ahí tengo esos arranques de pánico donde borro toda la memoria, viste, por las dudas, para ver, y le digo, ¿qué sabes de mí? Solo sé que trabajas en un medio de comunicación y que eres una locutora y empieza a hablar todo en neutro, ¿viste? Bueno, por suerte ahí le borré, pero si quieres revisa todo, pero, y sí, olvídate. Bueno, le voy a pedir a Rito que prepare a Raúl Barrientos, que es inspector de recursos naturales, porque vamos a hablar de algo que no tiene que ver con inteligencia artificial, sino con nuestros recursos naturales. Recordemos que hay un cardumen de dorados en Capital, ya en esta zona, que están pidiendo a los pescadores que respeten una veda que tiene unas multas terribles. Por cada animal que sacan y que se los encuentran, hay $1,000,000 que tienen que pagar. El impresionante cardumen de dorados que avanza por el río Paraná y que motivó la implementación de una veda extraordinaria se encuentra sobre las costas de la ciudad de Corrientes y se detectó la presencia de cardúmenes de sábalo, peces con los que se alimentan los dorados. Quien habla es Raúl Barrientos, inspector de recursos naturales.
3: Y mira, está en la zona de la isla Sortija, que le dicen, y la zona de Capital. Se puede ver, hay movimiento, digamos, y es como lo que notamos ayer. Nosotros hicimos seguimiento hasta la tarde-noche, digamos, que el bicho se encajona, se va para la costa, come y vuelve de vuelta. Es el movimiento que está haciendo, digamos, por el tema de la temperatura del agua, también el viento, cambia la forma de cómo camina el bicho, digamos. Y está lo que es pasando el puente, la isla Sortija, y está empezando ahí un poco, ahí en la punta de San Sebastián también. Vamos a pedirle colaboración a la ciudadanía, digamos, que tengan un poquito de conciencia de la especie que estamos teniendo, digamos, que es nuestra riqueza es el pescado más buscado del mundo, digamos, para su extracción y hacer la pesca y devolución que se hace, digamos. Y queremos verle a la ciudadanía, ya aprovechando este medio, que nos ayuden a colaborar, digamos, a la gente también, la que pesca la pesca comercial, los malloneros, que tengan un poquito de, ¿cómo decir?, colaboración.
0: ¡Arriba todo el mundo! Que tengan un poquito de colaboración, dice Raúl Barrientos, que tengan conciencia de que eso hay que cuidar como oro. Y nunca me olvido la frase del otro día de
1: Agustín Portela
0: diciendo que un kilo, un pescado vivo, es un pez vivo vale mucho más que un kilo de pescado.
1: A propósito, se está pidiendo la colaboración de los inspectores municipales que recorren la costanera, claro, para implementar las restricciones del caso. Y evitar que la pesca, digamos, el lugar más fácil de pescar en Corrientes es la costanera.
0: Sí,
1: te vas y desde ahí nomás tirás la línea. Bueno, se está buscando que se evite esta situación, bueno, para preservar el recurso, claramente. Así que uno espera que, en definitiva, la ciudadanía tome conciencia de todo esto, pero ante la presencia de algún desaprensivo que no tomó conciencia, que le importa nada la norma o le importa nada el recurso, estén los inspectores allí para hacer valer esta decisión del gobierno de la provincia a través de la
2: Dirección de Recursos Naturales.
0: Y que pague la multa que tiene que pagar.
1: Exactamente, que pague lo que tenga que pagar. Y en principio que no haga lo que no tiene que hacer.
0: Sí, claro. Sería lo ideal, ¿no? Aunque si se encuentran con un pescadito, que paguen. Bueno, mientras tanto, nuestros oyentes al 379-415-1069.
2: ¿Qué andan diciendo?
0: Y están en otra ellos. Buenos días, Teresita y equipo. ¿Ya lo vieron a Haaland? Es el jugador, ¿no?
2: Sí, del City.
0: con nuevo look, dice, sí, mi hija se dio cuenta que era él y se cortó el cabello.
2: Se rapó.
0: Claro,
2: pero tenía el pelo largo así como vos.
0: Claro, y ahora está con el pelo.
2: Se rapó a dos, ponele.
0: Mi pueblo, mis noticias. ¿Le interesa? Claro, la cuestión. ¿Ustedes lo vieron? Sí, nosotros también lo vimos acá.
2: Viene a hacerle un gol al United en el clásico de la Premier, ganó 1-0 al City.
1: Gol.
2: Bueno, sí, algunos dicen que está en offside.
1: Recontra, reconocido ayer por la.
2: Gol un poco raro, pero gol de Haaland al fin.
0: Vamos, Fabián.
2: Bueno, en este caso vamos a seguir compartiendo también algunos testimonios que tienen que ver justamente con esta situación que se viene dando, por lo menos aquí en la ciudad, y tiene que ver con algunos reclamos puntuales, sobre todo en la zona de Punta Taitalo, porque están reclamando por tierras, porque están pidiendo diálogos. En este caso vamos a escuchar a Julio Alfredo Maciel. Es referente del Foro de Organizaciones Vecinales y obviamente que fue consultado también sobre el acompañamiento que la organización brinda a las familias y a los vecinos de Punta Taitalo. Escuchamos lo que decía, en este caso, insisto, Julio Alfredo Maciel, referente del Foro de Organizaciones Vecinales.
4: En estos momentos, acompañando lo que es la situación de la familia de los vecinos del Punta Taitalo, la semana pasada hemos tenido una pequeña reunión con su secretario de gobierno, digamos, el señor Galarza, a quien le dejamos un pedido de audiencia para el gobernador, pero por supuesto que antes que eso le hemos solicitado ver la situación de las familias que son actualmente están bajo una situación judicial. Y estamos hablando de familias que están hace más de 20 años asentados en el lugar y con, obviamente, la mayoría son productores y que inclusive tienen acompañamiento del gobierno provincial. Esa es una de las actividades que hoy estamos llevando adelante, junto también con la situación de vecinos del barrio Bejarano, que también están con una causa similar, por supuestos dueños, digamos, que reclaman el lugar donde están viviendo familias de hace ya 7 o 10 años, digamos, en el lugar, como también vecino del barrio Costa Esperanza. Son situaciones que se han juntado en estos días a raíz de la problemática del barrio Punta
5: Taitalo. ¡Arriba todo el mundo!
2: Bien, ahí escuchábamos justamente a quien es referente del Foro de Organizaciones Vecinales, Julio Alfredo Maciel, hablando un poquito acerca de esta cuestión que en algún momento trajo Frenkie a colación aquí en el programa, y es esta situación del desalojo que se dio allí en la zona del barrio Punta Taitalo y que involucra alrededor de 70 familias que ya están viviendo hace mucho tiempo en el lugar y que, bueno, se enfrentan ahora ante esta situación. El pedido puntual, una audiencia con el gobernador para ver si esto puede tener una solución, sí, destacando incluso el acompañamiento del gobierno provincial a esas familias que están radicadas en el lugar.
1: Viene esto a colación de la crisis habitacional, sí, que vive la provincia de Corrientes, que hoy tratamos y analizamos el caso de Doctor Montaña. Esto ocurre exactamente en el otro extremo, exacto, de la ciudad, en la parte norte con Punta Taitalo. Es una situación distinta, porque aquí ya hay familias que están ocupando un predio, y que en una acción poco clara, por allí se intentó desalojarlos. Vaya a saber uno quién intentó desalojarlos. Claro. La lógica te indicaría que son los propietarios o alguien interesado, pero no hay nadie que haya aparecido y diga, no, yo mandé a hacer esto. Así que la cuestión es está clara.
0: Sí, Diego.
1: Quienes también están reclamando son los trabajadores judiciales en Santo Tomé. Ajá. Se reunieron las autoridades del CITRAC con dos ministros del Superior Tribunal de Justicia, no el presidente, sí el doctor Alejandro Chaín y el doctor Luis Eduardo Rey Vázquez. Denunciaron violencia laboral, hostigamiento, excesos en la demanda horaria y reglamentarismo extremo. Esto pasa o estaría pasando, de acuerdo a la óptica del CITRAC, en el Juzgado Civil, Comercial y Laboral de Santo Tomé. y fueron a reclamar por esta situación. Los ministros, los funcionarios dijeron desconocer esta situación y ellos siguen avanzando y piden una reunión con el presidente que lamentablemente todavía no la consiguen.
0: Son las 7:58 en la República Argentina. Te recordamos que hoy comenzó a pagarse el plus de refuerzo a los trabajadores activos y jubilados de la provincia de Corrientes, documentos terminados en 0 y 1, y que también hoy se paga el plus para agentes municipales. Los trabajadores de planta, Neyque, contrato y agentes Neyque bancarizados tienen depositado, y los que no están bancarizados pagan terminación 0, 1, 2, 3 y 4, mañana 5, 6, 7, 8 y 9. 6 grados, 4 décimas es la sensación térmica, registro de las 7 de la mañana. Mañanita fresca en Corrientes con una temperatura real de 8 grados, 3 décimas, viento sur a 12 kilómetros por hora y una máxima anunciada para hoy de nada más que 23 grados. Saludo a algunas personas que nos están escuchando, ajá, en este momento, que tienen la gentileza de escribirnos a través de redes sociales, a través del mensajero. María Palacios nos dice que somos su compañía. María Griselda Escalante dice, buenos días, multitud, tengan todos un excelente martes. Clarisa tiene unos conceptos muy lindos y dice que somos la vitamina que necesitan en estos tiempos, así que le mandamos un beso grande. Somos una vitamina R, seríamos por la red, ¿no? Buenos días, dice Rita. Estelita González nos saluda también. Eli Ojeda dice, yendo a trabajar con los auriculares y con tu compañía. Qué lindo, ¿eh? Le mandamos un beso a Eli, gracias por estar. Y Francisco Ulises dice que Dios y la Virgen los acompañen y los bendigan. Suerte y adelante, Otilia y Francisquito, que siempre están ahí del otro lado haciéndonos el aguante. Son las 8 de la mañana en la República Argentina. Ah, lo tenemos a Frenkie. Bueno, adelante, Frenkie.
5: Bueno, gracias, Tere. Sí, finalmente hemos llegado al barrio Doctor Montaña, a los asentamientos, para explicar un poco la situación que se ha vivido ayer. Son múltiples las manzanas que se encuentran aquí tomadas, ya sea con carpas, con vecinos que han decidido meter cables. Se han quedado durante toda la madrugada. Teníamos entendido que hasta las 8 de la mañana, en principio, era el último momento en que podían tomar la decisión. Pero bueno, hablemos un poco acerca de ellos. Buen día, ¿su nombre?
6: Jessica.
5: Jessica, contanos. Te quedaste anoche. ¿Qué pasó, Dios?
6: Yo estuve todo el día acá. Llegó tipo la... ¿Qué hora vinieron? La 8, por ahí vinieron los policías, nos sacaron a todos. Nosotros dijimos, nos quedamos acá, si nos echan, nos vamos. Igual, nosotros nos fuimos. Después que nosotros nos fuimos...
5: Los echaron y volvieron.
6: Exacto. Esperamos que se vayan ellos y volvimos de vuelta, porque nosotros nos fuimos y para el otro lado se ve que hubo algunos que se retobaron. Ajá. Y hubo conflicto.
5: Conflicto con la policía, ya.
6: Exactamente, si había bala de goma, todo hubo, de todo, hasta el gas pimienta.
5: Usted, señora, ¿qué tal? ¿Qué podría decirnos de lo que ocurrió anoche?
7: Y la verdad que, sinceramente, nosotros disparamos porque la mayoría de la gente se comportaron mal y le reprimieron a la policía. Entonces, ¿qué pasa? Tuvimos que disparar todo porque era... tiroteo lo que hacían y gas pimienta.
5: Ustedes vinieron de manera pacífica, pero hubo otro grupo de personas que agredió a la policía.
7: Operan mucho, digamos, ¿viste? La idea es que la policía pase, vea cómo está el movimiento y bueno, y que vea que estamos tranquilos, porque la verdad que si nos venimos a poner acá es porque realmente necesitamos lugar, porque tenemos hijos. Fíjate, la mayoría de acá le dejamos a nuestro hijito en casa ajena para poder venir a amanecer acá.
5: Pero ustedes vinieron sin los hijos pensando la posibilidad que quizás...
7: Acá hay una bebé que amaneció en la carpa. Y bueno, y...
5: No había posibilidad de alejar a la bebé de esta situación.
7: Y la verdad que...
8: Necesitamos lugar y... Obviamente la bebé necesita mamar, entonces tiene 6 meses.
5: ¿Sí?
8: Otorgado el gobierno al terreno.
5: No. Ok, bueno, la verdad es que hay múltiples opiniones y testimonios aquí de vecinos que se han acercado. En este caso...
0: ¿Te parece que nos quedemos en el lugar y después...
5: Continuamos después de la pausa, sí, me parece perfecto, así se aclara.
0: Dale,
5: un poquito
0: porque me parece
5: mejor,
0: un tema interesante y también para saber si esta gente son trabajadores municipales, son de los que les habían adjudicado las viviendas, si es que se adjudicó en algún momento, y vamos a conocer un poco la historia de cada uno.
5: Me parece perfecto.
0: Dale, sí, Frenkie, sí. Volvemos en un ratito. Ya estamos, enseguida llegan las noticias a la red.
9: De Buenos Aires, la temperatura 10 grados 2 décimas, humedad 78%, cielo ligeramente nublado.
10: Policiales.
9: Choque, un herido y un enorme operativo policial en Salguero y Figueroa Alcorta. Amplía Mauro Gundín.
10: Desde alcoholemia negativo, tanto para el productor Gustavo Sofovich como para el conductor del otro vehículo. Esto teniendo en cuenta lo que ha sido el accidente aquí en el barrio porteño de Palermo, más precisamente en la esquina de Martín Coronado y Salguero, a escasos 100 metros de la avenida Figueroa Alcorta. El operativo aquí se mantiene, aunque ahora ya es de menor grandilocuencia, y aquí todavía está el productor televisivo, como así también el conductor del otro vehículo, teniendo en cuenta que la acompañante de este hombre, de aproximadamente 30 años, fue trasladada al hospital Rivadavia por politraumatismos, solamente por precaución, y está fuera de peligro. El tránsito ya ha sido liberado, el operativo ha terminado luego de casi 3 horas que se haya mantenido de una manera muy, pero muy importante todo este operativo policial aquí en la zona de Palermo. Mauro Gundín, La Red Informativa.
9: Nacionales. Los universitarios vuelven a reclamar el cumplimiento de la ley del financiamiento del sector. Desde Plaza de Mayo, amplía Rosario Bigozzi.
11: Nueva jornada de reclamo por el cumplimiento de la ley de financiamiento universitario. En Plaza de Mayo se instalaron los camiones de la UBA con atención para odontología, asuntos quirúrgicos y también salud veterinaria. Una de las pacientes que está llegando al consultorio de odontología dio su opinión.
12: Yo me hice la prótesis pagando en la UBA, en la facultad, me salió muy, muy bueno.
11: ¿Y en cuanto al precio?
12: Accesible, muy accesible, diferente a uno particular, ¿no?
11: Claro, claro.
12: Conviene mucho más.
11: ¿Usted está al tanto de las protestas que están realizando hoy aquí en la plaza?
12: Sí,
11: ¿qué opinión tiene?
12: Y que es una lucha justa. O sea, estamos peleando, nosotros acompañándolo a ellos, estamos peleando por lo mismo, ¿no? Porque no hay mejor que la universidad pública.
11: Como parte de la protesta, habrá clases públicas en Plaza de Mayo frente al Ministerio de Economía. Rosario Bigozzi, La Red Informativa.
9: Internacionales. Estados Unidos deroga los límites a las emisiones para las centrales eléctricas de gas y carbón. La decisión desecha la regulación aprobada en 2024 por la administración de Joe Biden para combatir el cambio climático. Las actuales autoridades norteamericanas aseguran que generará ahorros superiores a los 310 mil millones de dólares para los hogares estadounidenses. La red de tránsito. Atención, automovilistas, reiteramos, continúan las obras en la avenida Lugones luego del enlace con la General Paz. Esto va a generar, ya genera, demoras desde la Panamericana y en el último tramo de la Panamericana para ingresar a la ciudad de Buenos Aires. Además, en la Panamericana hay demoras desde la Unión de los Ramales, en el Camino del Buen Aire, en el enlace con la Panamericana, grandes demoras en el acceso oeste a la altura de Morón. También hay muchas demoras en la Delepiane y en la Perito Moreno, sentido a la 25 de mayo. Choque en la autopista del oeste. Dos vehículos en el kilómetro 31 a la altura de Moreno. Reducción de carril izquierdo, sentido a la capital. Reiteramos, cambios de sentido de circulación en el límite de Almagro con Caballito. Esto es en torno a la avenida La Plata y Rivadavia y calles aledañas. Trenes y subtes funcionan con normalidad.
13: Pronóstico del tiempo. Un nuevo frente frío cruza la región central argentina este martes, cambia el viento al sector sur y se producirá un fuerte descenso de temperatura esta noche. Mañana miércoles amanecemos con 6 grados en Buenos Aires y con temperaturas bajo cero en varias zonas de la provincia de Buenos Aires, La Pampa, también San Luis y el sur de Mendoza. La tendencia cambia rápidamente, vuelve el viento al norte el jueves y se espera un fuerte ascenso de temperaturas que podrá terminar en valores cercanos a los 30 grados en la región central de Argentina. Inclusive para la ciudad de Buenos Aires, el próximo domingo se esperan 26 grados. En cuanto a hoy, la temperatura llegará a 18 en horas del mediodía y vuelve a bajar con fuerza al final de la tarde. Lucas Berengua, Meteorología, Radio La Red.
9: 8 de la mañana, 8 minutos en la ciudad de Buenos Aires. La temperatura 10 grados, 2 décimas, humedad 78%, cielo ligeramente nublado.
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0: ¡Qué grande! Por favor, 8:15 en la República Argentina, 11 grados la temperatura en la ciudad de Corrientes, el cielo está despejado, la mañana está verdaderamente hermosa y Frenkie está en una situación un poco complicada, así que vamos, Frenkie, adelante.
1: Sí, efectivamente, continuamos aquí desde el lugar, Tere, con la información reciente que ha llegado equipo de infantería que empieza a remover pacíficamente a la gente en este momento. Anoche la señora hablando de un enfrentamiento, piden que circulen en este momento. Bueno, una señora se ha acercado a nosotros para charlar acerca de la situación. A mi costado hay por lo menos 20 motocicletas y algunas carpas que se empiezan a retirar del predio. Señora, ¿usted quería hablar con nosotros?
2: Sí, que ¿por qué toma la represalia que anoche agarraron y a mujer embarazada, criatura, todo? Ellos
1: Señora, ¿me habla?
2: ¿Cómo nos agarraron y nos echaron peor que esos perros? Porque ni a esos perros no le tiran tiro como le tiraban mujeres embarazadas.
1: Bueno, ahora se retira en este momento la señora armando sus silletas como otras personas. En este momento el personal de infantería les pide el retiro de las distintas personas que se encuentran aquí. Algunas, son examinadas un poco por una cuestión de que al parecer tendrían elementos contundentes como machetes. Son la minoría, quiero destacar esto, sí. Pero también habla un poco de la gente que se ha venido a preparar anoche para un posible enfrentamiento. La verdad es que las autoridades hacen que esto sea más llevadero. Me informan también que hay una toma también de terrenos en este momento en el Barrio Nuevo, así que seguramente parecería estar organizado por alguien o por un grupo de personas estas actividades en simultáneo que estamos viviendo en tiempo real aquí desde el barrio del Doctor Montaña.
0: Bueno, desalojo pacífico entonces, la cosa está más tranquila, la gente se va levantando sus pertenencias y se va del lugar, ¿es así?
1: Es así, la presencia policial hace que automáticamente las personas se retiren ante la iniciativa de cualquier resistencia. Hay un segundo llamado, pero que finalmente termina con la concurrencia de las personas retirándose de acá.
0: Perfecto, muchas gracias, Frenkie. Lo escuchamos dentro de un ratito, si es que se va hacia el otro lugar donde también habría estado habiendo incidentes, ¿ok?
1: Es perfecto, me parece bien.
0: 8:17 en la República Argentina, esto es Arriba Todo el Mundo por la Red Corrientes.
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0: Ay, la música que le pone, pero ¿por qué?
4: ¿Están diciendo rata al señor?
0: ¿Por qué?
4: Yo pregunto.
5: ¿Por qué así?
0: A ver, vos también,
4: ¿cómo? No. Atrevido.
6: No. Parece. ¿Cierto que vendría Rata Blanca por esta semana por aquí por Corrientes?
7: ¿Esta semana?
6: Estas semanas.
4: ¿Tres y cuatro decís vos? ¿Tres o cuatro?
6: Dicen.
0: Y usted va a ir y se va a quedar sin voz y va a venir otra vez así como.
7: No sé si voy al Tarahui. Y depende que los grupos que vengan.
6: Bueno, y Rata Blanca.
7: Hace poco estuvo Rata Blanca, relativamente poco estuvo acá Rata Blanca. ¿El año pasado fue? Sí.
6: Yacucho.
7: Sí. Vuelve, che, no tengo nada del Tarahui, vos.
0: Ay, no.
6: No, es un chisme.
4: No, bueno, hay grilla, es nada todavía.
7: No sé que no hay nada.
0: Igual como ustedes, sí, nuestro rockero, claro. Digamos, pensábamos que.
4: Sí, hay fecha.
0: Claro.
6: Usted es el rockero del grupo.
0: Claro, usted es el que viene siempre.
4: Contenta la gente del Cocomarol, igual, ¿no? Del barrio, nuevamente.
6: ¿Será ahí o será...?
4: No, la confirmaron el lugar.
6: ¿El lugar también?
4: El lugar en el anfiteatro Cocomarola, 3 y 4 de octubre.
0: Dios bendito.
6: Sí. Estaba tan bien allá en el Corsódromo.
4: Bueno, a mí me llamó la atención eso, porque ya se hizo en el Corsódromo y descomprime bastante. Entiendo que es complejo por ahí llegar, pero eso no mitigó tampoco la llegada de la gente.
7: No, pero el problema del Corsódromo es ir y regresar. Es complicado.
6: Igual,
7: es complicado. Es complicado, igual que, bueno, mucha gente va igual a los corsos y qué sé yo.
6: ¿Sí?
7: El acceso.
6: Bueno.
7: Embotellamiento.
6: ¿Qué quiere que te haga el patio de tu casa?
0: ¿En qué condiciones vino este señor también, convengamos?
7: Yo en el anfiteatro me manejé a pata.
6: ¿Quiere que haga el Tarahui Rock en el patio de tu casa?
0: No le pelee así.
7: No.
0: Camorrero. Recién llega. Espera un par de minutos más para darle con un caño. ¿Por qué le pega tan apenas? Se siente. Eso que le dio besito cuando llegó todo.
7: No. La mano.
0: ¿Por qué no le quiere dar besito al compañero?
7: Porque le toca la mano como toda la vida.
0: Dios mío. mío. Bueno, claro, está bien.
6: Se va a cambiar, se va a modificar esa costumbre, ¿no?
0: Pero
6: bueno,
0: claro. Qué lindo que ya estén hermanados de nuevo para hacerme el frente a mí. Qué tipo de miércoles, ¿eh? ¿Vieron qué elegante hizo del como el abecedario? Nosotros podríamos hacer, pero las vocales, ¿viste? ¡Ah! Prendete, hermano. ¿Cómo estamos hoy? Está detrás de la información. Sí, está detrás de la información. Respetémoslo al compañerito que es el único que aparentemente está trabajando. Bueno, nosotros también.
7: Bueno,
0: ¿cómo anda usted? ¿Bien?
7: ¿Cómo les va? ¿Todo bien?
6: Buen día.
7: Bueno, acá estamos, para hablar un poquito de deportes con muchas cosas que han pasado y que van a pasar, por supuesto. Uh-huh. Poco y nada para rescatar de ayer, pero algo siempre consigue Paula, así que algún audio vamos
0: qué grande, Paula.
7: A pasar en un ratito. Por supuesto, más vale. Para más adelante, algún extracto de la palabra del técnico de Boca Unidos. Ajá. Ayer en el Deportivo, hablamos con Alberto Boggio. Y bueno, programación de básquet, varias cosas que tenemos para la semana, amistosos confirmados para regatas, bueno, muchas cosas, pero vamos a empezar con lo que le interesa a mucha gente. ¿Por qué?
6: ¿Por qué? ¿Hoy?
7: ¿Por qué esta noche?
6: ¿Qué pasa?
7: Esta noche juega Boca. Boquita. ¡Qué boquita, eh! Qué decía barrio. Marcelo Araujo. Que era. Marcelo Araujo. Bueno. Bueno, la revancha del gran partido. Que para muchos es el más importante de Arruabarrena. Mm. Desde su llegada nuevamente a Boca, ¿no? Y sí, es cierto. Juega para seguir avanzando en esta Copa Sudamericana. Que no es de las más importantes que ha jugado Boca, ¿no? Pero bueno, es lo que hay, uh-huh. Es lo que está jugando y va a afrontar partido.
6: Si llega a ganar, llega a salir campeón, la copa se levanta y se anota.
4: A ver, para Basile sí, claro. Fueron muy importantes.
7: Pero si pierde, va a decir, bueno, van a Sudamericana, bueno, no interesa a nadie. O sea, esto es así. Se acomoda pavada. Como siempre el mensaje. Esto es así de fácil y clarito.
4: Mirá que hay quienes construyeron.
7: Boca arrancó jugando la Copa Libertadores, ¿eh? Y después le dio importancia cuando salió tercero en el grupo para bajar a Sudamericana.
4: Claro, hay quienes construyeron su legado gracias a ser campeones de Sudamericana. Empezaron ahí, siendo campeones de Sudamericana, Libertador.
7: ¿Usted está apuntando contra la gente de River?
4: Por supuesto, pero no lo estoy
7: criticando,
4: lo estoy reconociendo, digamos. O sea, hay que darle valor a estas copas. Eso es lo que voy.
7: Sí, claro que sí, obvio.
6: Su amigo, el que trabaja allá en Roca y Bolívar, nos va a cuestionar, ¿eh?
4: Bueno, se cuestiona todo.
6: Tiene un amigo que dice, el señor Bocalón no puede hablar de fútbol. ¿Por qué? Cada vez que voy a comprar un quesito, una media semana, me tira. Entonces el tipo tira ahí la bomba. El señor Bocalón no puede hablar.
7: ¿Por qué no puede hablar? Dice.
4: Soy muy bostero, dice.
6: El amigo de él.
4: Soy muy de Boca y eso me inhibe mi opinión.
7: No inhibe nada. Bueno, lo cierto es que 21:30 estará jugando Boca en el Morumbí. Partido de vuelta de los cuartos de final de esta Copa Sudamericana. Fíjate que hablamos de la Copa Sudamericana y no de Platense. Por ejemplo, claro. La Copa Libertadores. Pero bueno, esto es... bastante lógico, digamos, por lo que significa Boca. Sería River en el mismo caso. Y bueno, ganó por la mínima en la ida. Veremos si le alcanza hoy. Está mejor, obviamente, Boca. Vamos a ver cómo está San Pablo.
4: Ese es el tema, me parece.
7: Depende.
4: No es el mejor San Pablo.
7: No.
4: Viene
7: no.
4: Muy alicaído, pero...
7: lejos está
4: de viste ser. Que tampoco te... Yo, a mí lo que me sorprende por ahí de los brasileros es que tienen como una gran displicencia para jugar, uh-huh. Pero en algún momento se activan y son peligrosos.
7: Sí, ¿no? Claro. Por supuesto.
4: Entonces tampoco te podés confiar.
7: Bueno, Arthur me parece un jugador muy interesante con la pelota. Sí. Vamos a ver qué puede generar, qué puede crear. Y qué, cómo está... bueno, lo anuncian a Caleri, yo lo tenía suspendido.
4: Pero Caleri no está suspendido,
7: sí,
4: por tres
7: amarillas. Lo tenía suspendido acá, en esta formación, para mí está mal. Aparece Caleri. Bueno, vamos con la probable de Boca. Llegó Montero, llegó el colombiano. Volvió. Sí, tenía pasaje, lo escuchamos ayer al Vasco. Decía,
4: lo colombiano. Bueno, dentro de todo, esto me parece que Boca, más o menos ya tenés un equipo titular, ¿no? Que sí. Repite constantemente en gran porcentaje. Y eso me parece que es positivo también.
7: Así es. Bueno, el que se anuncia por lo menos acá tiene a Montero.
4: Sí.
7: Lozano, Dilolo, Jagger, Herrera.
4: ¿Cómo se instaló Herrera? ¿Eh? Sí. ¿Cómo le ganó la pulsera al resto?
7: Ayer estaba escuchando la red, anoche, ajá, como siempre, el programa de Balazone, y ya lo querían instalar en la próxima lista de Scaloni.
4: Qué raro. ¿Por qué siempre hacen eso?
7: Bueno, hablando de instalar, ahora vamos a escuchar a un novio de instalar a alguien. No, son increíbles. Pero a veces se nota mucho, ¿eh? Sí. Lo cierto es que estaban diciendo, ¿por qué no está en la lista? Bueno, le dijeron, bueno, primer partido grande que va a jugar Herrera.
4: Tiene 19 años tiene.
7: Claro, ha jugado un puñadito de partidos, tranqui, no apuren los procesos. Bueno, Lautaro Blanco, como siempre, juega siempre Lautaro Blanco. Sí. Azcacíbar, Paredes, que está más o menos nomás, ¿eh? no está al 100%. Milton Delgado y Alan Velasco, que...
4: Delgado que vuelve.
7: Exacto, vuelve Delgado también de una dolencia. Uh-huh. Y Alan Velasco, que ahora sí es titular en Boca, ¿no? Cambió un poco...
4: Esto de Aranda le dio la posibilidad a él de tener lugar, más allá de que ya venía ganando
7: confianza. Lo de Aranda
4: confianza.
7: Y lo del rendimiento, sí, ¿no? Sí, porque sí. Tiene todo que ver
4: sí,
7: con
4: ha hecho
7: eso,
4: mérito.
7: ¿No? Sí,
4: ha
7: sí,
4: hecho
7: claro. Mérito. Bueno, a veces se puede torcer, evidentemente, lo que parece irremediable. Merentiel y Flores jugando uh-huh. en la delantera para el equipo del Vasco. Dirige Pablo Tejera, el uruguayo, 21-30 en el Morumbí. Veremos qué pasa en esta revancha. Hablando de revanchas, hoy también juega Platense. Sí. No nos
4: qué
7: olvidemos.
4: Difícil la tiene, ¿eh?
7: Complicado, sí, contra Fluminense. Partido de vuelta de la Copa Libertadores, hablando de los cuartos de final. El 0-2 de la ida, bueno, lo deja ahí. Vamos a ver qué pasa con el Calamar. El equipo de Martín. Hora 19, este partido de Platense. Veremos qué pasa con Copa Libertadores, con el Calamar. Ojalá que pueda finalmente avanzar. ¿Qué más teníamos para hoy? Hablando de... ¿te acordás que ayer escuchábamos a Vojvoda?
4: Sí.
7: Y vos me dijiste, no, la conferencia de prensa parece que un hincha sí. Le dijo, andate Juan, renunciá. Ayer Toti Pazman habló con esa persona. Se trata de Ricardo Tati Chao, que es el dueño de Camisetas Nani.
4: Ah.
7: Bueno, y él fue el que estuvo en la conferencia, mirá, hincha de Racing. Vos. ¿Qué hacía ahí? No sé, pagó
4: claro,
7: la entrada, entró
4: llegó?
7: A la cancha, entró ahí a zona vestuaria, debe ser conocido todo el mundo.
4: Claro.
7: Y tuvo la posibilidad de decirle al técnico de Racing que se vaya. Así nomás.
4: Pero la forma en la que... Incluso pasa muy desapercibido. Porque no sé si alguien le dio tanta importancia.
7: Exacto. Bueno, y obviamente sabían quién era. Y ayer habló con Toti Pama. ¿Por qué? ¿Qué? ¿Por qué le dijo eso a Vojvoda? A ver.
5: Bueno, Tati, ¿qué pasó con Vojvoda? ¿Por qué le gritaste eso?
8: Es que en realidad... Es lo que piensa todo el hincha de Racing, o sea, hoy en el fútbol, ¿cuánto dirigió Juan? 9 partidos, perdió 6, se tiene que ir. O sea, yo no estoy en contra, o sea, no estoy a favor que la gente deje sus laburos, pues el muchacho está trabajando, pero no están saliendo los resultados. Entonces, echamos a Gustavo, que es un ídolo de la casa, uno de los máximos ídolos míos, y bueno, nada. Trajimos este pibe y las cosas no se le están dando, no sé, en el fútbol no hay mucho tiempo y ya se le dio bastante tiempo, me parece, no sé, 9 partidos, perdimos 6, Racing tiene una crisis institucional muy grande que hace tiempo, ¿viste? No, te tratan a todos los campeones, veníamos de ganar a Sudamericana, veníamos de ganar a Recopa y en un año y medio el club se vino a pedazos.
9: ¡Arriba todo el mundo!
7: Bueno, hay una cuestión contra Vojvoda, como también se le dice, pero contra Milito, porque se fue Costa, porque un montón de cosas. La gente de Racing es como que va acumulando.
4: Eso último que marcó al final él en su expresión, digamos, primero que saluda lo que piensa todo el hincha de Racing, ¿no? Uh-huh. Y después diciendo esto, una crisis institucional, o sea, si hay una crisis institucional tan grande, es muy difícil que eso no impacte en la cancha.
7: Claro.
4: Y aparte, 9 partidos es muy poco.
7: Ha dirigido recién 9 partidos.
4: ¿En cuánto tiempo? Uh-huh. 2 meses.
7: Sí. Pero bueno, es la histeria misma del fútbol argentino. ¿Qué va a ser? Es el momento de Racing. Y ayer, ya con esto vamos cerrando nuestro bloque. Después vamos a hablar de los uh-huh. suramericanos, vamos a hablar de varias cosas. Nada, viste que está en duda la continuidad de Scaloni.
4: Sí.
7: Él la puso en duda.
4: Sí.
7: ¿No? Va a cumplir el contrato hasta diciembre, después vemos, dijo, ¿no? Vamos a ver qué hacemos. Todavía no se saben ni los rivales de Argentina confirmados, ¿eh?
4: Sí,
7: ni,
4: exacto.
7: Se dice que va a jugar en cancha de Boca, en cancha de River. Pero no hay nada concreto. La lista tampoco se conoce. Bueno, a la espera de todo eso, ayer Hugo Balazone, cerca de la medianoche, tomó contacto con el turco Ricardo Antonio Mohamed.
4: Ajá.
7: Y le preguntó:
4: no me diga que... no
7: ¿estás
4: me diga.
7: Capacitado para dirigir la selección argentina? A ver qué decía el turco.
9: Que uno siempre sueña y cree que está capacitado después de haber recorrido tanto, ¿no? Yo tengo 56, debuté en el año 86 en un vestuario y justamente hablaba con los jugadores y decía eso, ¿no? Entonces llevo 40 años en el fútbol, llevo más de 20 dirigiendo y bueno, estoy preparado. Cuando me hablan de diferentes situaciones, estoy preparado. Lo que pasa que, bueno, a veces uno decide trabajar en algunos lugares, en otros no. Y la selección argentina es lo máximo. Yo soy hincha de la selección.
3: ¡Arriba todo el mundo!
7: Y sí. Y sí. Y yo estoy preparado. Dice, ¿tú qué va a decir?
4: ¿Qué te va a decir? ¿Te va a decir que no?
7: Pero claro. Bueno. Para mí son operaciones.
4: Y
7: pero
4: menos
7: bueno.
4: Mal que Gallardo encontró selección. No, si no hubiese sido Gallardo.
7: Igual Gallardo. No,
4: pero bueno, tiene mucho mérito también él.
7: No terminó del todo bien en River.
4: Exacto.
7: No cuenta con ese 100% que tenía antes, ¿no?
4: Cómo se adapta también al proceso selección, que no es lo mismo con el del día a día con el jugador, que era una gran capacidad que tenía, claro, Gallardo de acompañar todo ese proceso en la diaria con el jugador.
7: Exacto.
4: El tiempo de selecciones es distinto.
7: Es totalmente distinto. Te reunís con los jugadores cada dos meses. Es complicado. Trabajás cinco días, una semana. No es lo mismo. No, claro que no, más allá de que... todo el tiempo seguramente estará enviando información, imagino, trabajan así, ¿no? Pero bueno, es distinto. Veremos esta nueva experiencia también de Marcelo Gallardo en la selección ecuatoriana. A ver, ¿qué tenemos? 32 minutos de las 8 de la mañana.
0: ¿Cómo te parece?
4: Te coparon el programa.
0: ¡Qué bárbaro! Así no se puede, pasarse de la raya ya, ¿eh?
7: Sí,
0: no.
7: estuve mal.
0: Qué
7: la
0: bárbaro,
7: verdad, estuve mal.
0: Bueno, me retan y me dicen...
7: Me abarajaron con Rata Blanca y claro. Me quedé ahí, no entendía nada.
0: Sí, no, tiene razón. Por suerte se fue la manzana podrida. Nos vamos a ir a la pausa, pero venimos en un ratito, amigos. Ya estamos, no se muevan del dial.

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1: ¿Esto para ustedes también o qué? ¿A ustedes les gusta?
2: No.
1: Chuchuá, chuchuá. No, no, pensé que era también para usted, que yo no sé.
3: Escuchando Piñón, te imaginaron.
2: No, hace unos años sí, obviamente. Piñón era todo el día.
1: Yo pero... tengo mis dudas si esto es algo que la producción prepara o que nuestro compañero Rito dice: le voy a poner Piñón.
3: Sugirió, ¿sabes? Por algo.
1: Claro, dice, voy a. Es un trabajo conjunto que hacen entre producción y operador, claro. Porque viste que te.
2: Ponen, ¿a razón de qué sería esto?
1: Porque se le cantó. Más o menos una cosa. Por las criaturas que hay acá.
3: Claro,
1: que
3: es, no necesitamos tengo. Escuchar.
2: ¿Por Aldi?
1: Ya no.
2: Está contenta. Aldi.
1: Sí, anda contenta. Se anda haciendo agua caliente, el estudio y demás. Bueno. Hoy, por ejemplo, puso Curuzu, Cuatia, Tierra, que puso y se le terminó. ¿Alguien le va a decir algo a Rito? No, nos supuesto, saca del aire y se terminó la historia. Además, me regaló un palo borracho, así que chicas, taca, taca, taca, taca. Ahora él pasa a ser mi mejor amigo del mundo mundial, ¿entiende? Bueno, son las 8:41 en la República Argentina. Mira, como tenemos enseguida una nota, te pido sin audios, ¿sí? Para no hacerle enojar a la producción, que charlemos un poquito.
2: Bueno, cortito y al pie entonces, ¿eh? Programa de partidos para regatas corrientes que se prepara para lo que va a ser el inicio de la Liga Nacional de Básquetbol. Llegó Elian Centeno en los últimos días, el plantel está completo, trabajando siempre aquí en el Club Alvear y preparando los primeros amistosos. Este fin de semana, el viernes, se va a presentar en Oberá, allí va a visitar al equipo de Fabio Dempsey, a OTC, a Oberá Tenis Club, desde la hora 21. El sábado, también desde la hora 21, se va a ir hasta el centro de alto rendimiento de Posadas, porque allí se va a enfrentar nuevamente contra el Celeste, contra Oberá. La gira de partidos de regatas también marca que el miércoles de la semana siguiente, el miércoles 23, va a jugar ante Comunicaciones de Mercedes, que se alista justamente para jugar la Liga Argentina. Esto va a ser en cancha de Atlético Saladas, aquí en el interior provincial, desde las 21:30. Y esto por confirmar, la Unión de Formosa, el sábado 26, aquí en el Fortín Rojinegro, estaría jugando frente al equipo Fantasma. En principio, los partidos que tiene regatas de cara a lo que va a ser su debut el 2 de octubre ante Instituto en el Fortín Rojinegro.
1: Muy bien, muchas gracias, Gonzalo. Seguimos enseguida a las 8:42 en la República Argentina. Educación y Lotería fortalecen la prevención de las apuestas online, dice la información. El Ministerio de Educación y el Instituto de Lotería y Casinos de Corrientes firmaron un convenio de cooperación para implementar de forma conjunta el programa de juego responsable. Y está en línea para charlar sobre este tema Héctor Javier Vicellares, que es interventor del Instituto de Lotería y Casinos de Corrientes. ¿Cómo le va? Buen día, gracias por atendernos.
4: ¿Cómo les va? El gusto de escucharlos.
1: Nosotros queremos saber cómo se va a implementar este programa de juego responsable y que nos cuente un poquito de qué se trata, por favor.
4: Tiene que ver con una acción conjunta en donde Lotería ya hace un tiempo largo que viene trabajando mucho en este concepto de juego responsable, ¿no? Y sobre todo en lo que tiene que ver con masificar el mensaje de la necesidad de impedir que los menores tengan acceso a todo lo que tenga que ver a apuestas en juego online. Nosotros hemos detectado que hay un permanente control por parte de los tutores, de los maestros, obviamente en todo lo que tiene que ver en horarios de clase, y eso por supuesto se da por el tremendo vínculo que existe entre el alumno y su profesor, y eso hace que se detecten muchísimas de estas conductas que nosotros estamos trabajando para impedir que se den, y la masificación del mensaje la podemos hacer obviamente a través de este tipo de acciones, o sea, convenios en donde podamos hacer llegar un mensaje claro, explicando con mucha claridad la necesidad de impedir, ¿no?, de cualquier menor tenga acceso a lo que es el juego online. Uh-huh. El juego online ha cambiado la matriz de juego mundial. Ya antes la posibilidad de que un menor
3: Bueno, ahí lo perdimos a Javier.
1: Sí, bueno, lo que están, dice él, que han detectado
3: un cambio en la matriz.
1: Claro, y detectaron que hay muchísimos chicos jugando de manera, seguramente en apuestas ilegales, ¿no? Sí. Porque son menores o entran de manera ilegal, digamos, truchando, por decirlo de alguna
3: forma. Es
1: todo
3: un tema ese, porque también el acceso, la gran cantidad de apuestas se ha multiplicado, ha crecido de manera exponencial en función de lo que ha dejado el Mundial, también creció un 40%.
1: Lo volvemos a tener, se cortó hace un segundo nada más. Usted dice que detectaron muchísimas conductas de juego en los menores, ¿es así?
4: Claro, las estadísticas te dicen que los menores en una edad aproximada de 13 años, en muchos casos ya empiezan a apostar. Obviamente, yo lo que te transmitía era lo que antes hacía de que para que un menor pudiera jugar tenía que ingresar físicamente o a un casino o ir a hacer algún tipo de apuesta a una agencia física. Hoy a través del celular eso obviamente ha sido vulnerado.
1: Sí.
4: Y sobre todo lo que tiene que ver con la ilegalidad del online, ¿no? Que de alguna manera da todos los elementos para que los menores puedan apostar. Bueno, esa necesidad de impedir y de que llegue un mensaje claro de lo grave que es la ludopatía infantil es lo que tratamos de llevar adelante en estos convenios que celebramos con el Ministerio de Educación. Ya lo hicimos el año pasado. Esto permite que nosotros podamos en los establecimientos escolares poder llevar ese mensaje de preocupación, pero sobre todo de alerta, ¿no? Que me parece que es algo que ya hemos entendido socialmente todos.
1: ¿Y lo van a hacer con talleres?
4: Cedronar, claro, se hace con talleres, con charlas permanentes en los colegios, ellos tienen plataformas de divulgación propias del Ministerio de Educación que nos permiten también llegar en forma mucho más territorialmente, ¿no? Mucho más amplia de lo que podríamos hacer si tenemos que ir colegio por colegio. Con lo cual, te decía, este es el segundo año que lo vamos a implementar, estamos muy conformes con lo que fue el primer año, y me parece que es un paso más para difundir ese mensaje.
3: Javier, buen día. Fabián te saluda en este caso. ¿Cuál ha sido el balance de la implementación, entendiendo que vos decías que es, bueno, el segundo año en el que se va a avanzar de esta manera? ¿Cuál ha sido el balance de la implementación anterior?
4: Mira, Fabián, el balance siempre es positivo porque lo que hemos conseguido instalar es, este era un tema que post-pandemia empezó a tener muchísimo más volumen, pero que socialmente no generaba la preocupación o la urgencia que nosotros anticipábamos que podía tener el problema. Yo les decía recién que Cedronar ya cataloga la ludopatía infantil como una adicción. Entonces ya no solamente hablas de alcoholismo, de tabaquismo, de drogas, sino que ya empezamos a hablar de juego online en menores como una adicción. Eso te dimensiona la problemática. ¿Qué se ha conseguido en este tiempo? Que se masifique socialmente el mensaje, o sea, que todo el mundo entienda la preocupación que tiene el tema y la necesidad de que no solamente los padres sean, nosotros insistimos muchísimo en la necesidad de que los padres dialoguen con sus hijos explicando esta problemática, sino obviamente en esto que estamos hablando, ¿no? A través del colegio, de los tutores, los profesores, el poder explicar el problema.
3: Y digo, en ese sentido, por ahí vos decías hace un ratito que quedan cosas por hacer, pero que se ha dado un paso importante. ¿Dónde sienten que tienen que ajustar más allá de por ahí avanzar quizás de forma organizada con instituciones educativas? ¿Por ahí tienen pensado avanzar hacia otros organismos también, ya sea de la administración pública o de otros entes?
4: Bueno, yo creo que a este mensaje, que como yo uso la palabra masificar, que se entienda en el sentido de que se multiplique el mensaje, si a esto no lo complementamos con acciones directas que ataquen al juego online ilegal, y obviamente es complejo, respondo tu pregunta. Se hace necesario que muchísimos organismos, en este caso nacionales, sean mucho más dinámicos en esta lucha que llevamos contra el juego online ilegal. Si no comprendemos que si no existieran las billeteras virtuales que permiten depositar o cobrar los premios, todo se haría mucho más fácil porque no habría posibilidad de depositar la plata o retirar la plata, con lo cual deberíamos tener un acompañamiento mucho mayor en todo lo que tiene que ver con el circuito financiero de billeteras virtuales. Ahí obviamente creo que el Banco Central, con el cual hemos hecho convenios, pero debería también tener tal vez una política más activa, creo que nos simplificaría el problema. Y te agrego otro dato: muchísimo de este juego ilegal online al que tienen acceso los menores circula por redes sociales, ¿no? Meta, yo hablo Meta cuando te digo Facebook, Instagram, TikTok, digo muchísimos cajeros virtuales que captan dinero de esa manera, que obviamente no tienen ningún problema si el que está entregando su dinero es un menor de edad. Uh-huh. Si nosotros pudiéramos tener un control mucho más directo de todo lo que tiene que, a través de los organismos gubernamentales, de todo lo que tiene que ver con redes sociales, y bueno, me parece que el problema se acotaría muchísimo más. Uh-huh. Entonces creo que está faltando esa parte, ¿no? Nosotros hacemos un gran esfuerzo por difundir el mensaje, denunciar lo que ilegalmente detectamos, pero está faltando la otra acción directa del Estado que impida el funcionamiento del mecanismo del juego online ilegal.
1: Uh-huh. Y seguramente también porque combaten, o sea, no sé, eliminan un sitio online y crecen tres, porque me imagino que debe ser así, ¿no? No existe ese control del que usted habla, tan severo como para que no sigan floreciendo, por llamarlo de alguna manera, estos sitios, ¿no? Que uno los ve permanentemente. Quería decirle que en esta charla, en estos talleres que van a tener ustedes con los niños, el mensaje, además de los niños, también puede ser que los niños lleven a sus padres este mensaje de que los juegos se están transformando en una adicción, ¿no? Los mismos chicos.
4: Sí, no me cabe duda de que se retroalimenta el mensaje, pero quiero darte un dato, sí, que tiene que ver con la pregunta, que es muy buena. En Argentina se estima que hay más de 3.000 casinos ilegales online, uh-huh, para que nos dimensionemos en la cantidad. Pero escuchemos este dato que sigue al 3.000 casinos online ilegales. Cada casino online ilegal no es que opera con un solo sitio o con un solo dominio, uh-huh, sino que cada casino ilegal tiene aproximadamente 300 dominios, 500 dominios, es una estimación que se hace. Con lo cual, tomo dimensión de esto que estamos hablando, sí, ¿no? Denunciamos algunos casos, pero obviamente la multiplicidad de funcionamiento que hay es gigantesca.
3: Uh-huh. ¿Y qué es lo que complejiza, Javier, la posibilidad de avanzar en, ya sea en el control, en la eliminación? ¿Tiene que ver con esto que un poco planteabas de mayor rigurosidad por parte del Banco Central para controlar entidades financieras, billeteras virtuales, o pasa por otro lado, pasa por una decisión política?
4: No, yo creo que la decisión política existe, creo que todas las provincias, los organismos que regulan el juego, en este caso nosotros, Lotería Correntina, uh-huh, nosotros tenemos un gran apoyo del gobernador, me parece que la decisión política está, creo que lo que tiene que ver es una actividad muy nueva, que lleva algunos años, sobre todo después de la pandemia, 2020, 2021, que ha crecido y se ha multiplicado de una forma muy, muy rápida, muy veloz. Y eso ha hecho que el Estado corra de atrás, ¿no? En estos casos siempre la ilegalidad es mucho más rápida que la legalidad. Uh-huh. Con lo cual entiendo que está faltando una buena ley nacional que analice el tema sin invadir las potestades provinciales, que son las que regulan el juego. Y también me parece que está faltando eso, ¿no? Una mayor coordinación de los organismos gubernamentales. Todos tienen un montón de ideas, hay que llevarlas a la práctica, eso es lo que está faltando para que esto sea más efectivo.
3: Mencionabas hace un ratito la cuestión de la adicción, lo marcaba Tere también. ¿Les preocupa el saldo que pueda generar esto, pensando que estamos hablando también de menores?
4: Sí, claro, que Cedronar, ya desde hace algunos años, o sea, esto es nuevo, lo catalogue como una adicción, te da una dimensión del problema, porque en realidad también es una adicción muy silenciosa, uh-huh, porque es una adicción que afecta obviamente la salud y la salud mental y tiene muchísimas consecuencias en la familia, en tu entorno, en el entorno directo de los jóvenes, pero no deja de ser silenciosa. Sí creo que en el último tiempo, yo te decía esto, la masificación del mensaje ha hecho que se comprenda familiarmente la problemática, ¿no? Hoy muchos hablamos de este problema de adicción y la imperiosa necesidad de atacar el juego online ilegal en menores. Uh-huh. Pero bueno, creo que hay un par de pasos más por dar, ¿no? Sobre todo esto que hacemos con ustedes de charlar y de difundir el tema, creo que es central para la problemática.
3: ¿Y Javier, la gente denuncia? Digo, ¿denuncia sitios ilegales? ¿Sabe cómo hacerlo? ¿Tienen algunos datos ustedes al respecto?
4: Nosotros tenemos un espacio específico, una división creada en Lotería, que es sobre juego ilegal, en donde receptamos denuncias que llegan a través de la página de Lotería, que hay un lugar específico para denunciar, o que llegan a través de muchísimas denuncias incluso que se presentan en la misma Lotería. Sí creo que hay la gente denuncia, Es tan grande, y por eso yo te daba algunos números, la cantidad de sitios ilegales, que son como hormigas, ¿no? Uno te aparecen por todos lados. Con lo cual creo que el combate tiene que ser más efectivo. Nosotros estamos trabajando en desarrollar algunas herramientas con inteligencia artificial para poder en la red detectar con muchísimo más velocidad lo que son las páginas ilegales o los mismos cajeros virtuales, que son los que captan plata para esa página ilegal.
1: Uh-huh. Volviendo un poquitito ya, es última pregunta a estas charlas, este programa de juego responsable, ¿a partir de qué momento se va a comenzar a implementar? ¿Ya lo están haciendo ahora, en esta segunda etapa, o en qué momento lo van a hacer?
4: Sí, ya es inmediato, hace pocos días ya Lotería estuvo presencialmente en algunas escuelas, uh-huh. y después se hace a través de las plataformas también virtuales que tiene Educación, con algunos mensajes muy, muy concretos y directos, ¿no? Uh-huh. Perfecto. Complementa mucho también la campaña que hemos hecho desde Lotería, una campaña bastante interesante de te apuesto que, ¿no? Uh-huh. Redundando la palabra compleja de apostar, hacemos mención a la necesidad de estar mucho más cerca de los menores en estos temas.
1: Le agradezco muchísimo su tiempo, le mando un abrazo.
4: Gracias a ustedes, buen día, chau.
1: El interventor del Instituto de Lotería Correntina, charlando con nosotros, dejó un montón de frases interesantes. Una, que ya se considera a las apuestas, a los juegos online como una adicción.
3: Exacto.
1: Una adicción que está tomando la cabeza de nuestros niños, de uh-huh. nuestros menores, ¿no? Por el otro lado, pensaba, mientras él hablaba, él hablaba de reciprocidad, ¿no? De que cómo le decís a un niño que no juegue si vos estás con el celular todo el día posiblemente apostando, vos adulto. Es como cuando hablábamos del tema de seguridad vial, ¿viste? Sí. Que hay que llevar, muchas veces los chicos van a tener que enseñarle a los padres que eso que está haciendo les está comiendo la cabeza.
3: Aparte, incluso hay toda una cultura del micropago que te invita a pensar en que no está mal pagar por algo, porque es lo que se le enseña. O sea, estás jugando un jueguito, querés tener una recompensa, querés tener un traje mejor, querés tener una habilidad mejor, tenés que pagar. Entonces los chicos van naturalizando el hecho de pagar por algo. En este caso, ven a alguna figura que legitima el proceso de apuesta. En algún momento fueron los streamers, por ejemplo, quienes legitimaban procesos de apuestas online. Y en ese caso, más de uno tuvo una denuncia, tuvo que pedir disculpas, tuvo que hacer campañas.
1: Hay
3: en
1: figuras
3: este caso,
1: importantes.
3: Claro, por eso. Pero fue un momento también, una situación así. Ahora, a mí me parece interesante el proceso de denunciar, ¿no? En este caso, cuestiones vinculadas a las apuestas, cuando hay alguna, digo, para mí hay cierta contradicción, porque uh-huh. después vos ves grandes marcas que son sponsor de grandes instituciones, seleccionado argentino, River, Boca, los grandes clubes del fútbol, por mencionar el deporte, que entiendo también es el gran mecanismo de entrada. ¿Y cómo haces contra eso? Más allá de que sean legales, ¿eh?
1: Sí.
3: Porque en este caso las que se publicitan son casas de apuestas legales, .bet, .ar, como dicen las publicidades, ¿no? Pero más allá de eso, digamos, hay toda una legitimación del proceso de apostar.
1: Sí, señor. 8:58 en la República Argentina. Vamos con un poquito de música y seguimos haciendo Arriba Todo el Mundo.

0: 8:59, ¿le gusta esta música?
1: Sí.
0: Ah, qué bueno, qué bueno. Vamos todavía.
1: Ya entramos con piñón, imagínate. Bien, bien, con virus, a full, a morir.
0: Pero era un acuerdo entre producción y operación técnica. El tema de piñón dijo chuchuá, chuchuá, chuchuá, guagua. Bueno, hablemos de deportes.
1: Bueno, tenemos programa para lo que va a ser la próxima fecha del torneo provincial de mayores de básquetbol. Ajá. Que lo estamos siguiendo atentamente a través del canal de YouTube de la red.
2: ¿Ya hay la red fecha de transmisión? Okay.
1: Por supuesto, ya está definido. A ver, quiero contarte toda la fecha primero.
0: Bueno,
1: ah, tenía toda la fecha. Tenía
0: ¿dónde está?
2: Yo también que pregunto cada
1: te
2: cosa,
1: juro que ¿no? tenía la acá.
2: Ahí está,
1: fácil. Sí, son muchas cosas.
2: La cantidad de anotaciones que tiene el hombre.
1: Muchas bueno. ventanas abiertas. Sí.
2: Física, claro. ¿no? Física. En distintas libretitas este hay muchas ventanas.
0: Me encanta el soportecito.
1: Sí, sí, sí. ¿Cómo se llama esto?
0: No sé.
1: El otro día quería decir,
0: tengo
1: no sé
0: uno en casa y
1: esto.
0: Me encanta, porque es practiquísimo.
2: Ah, plasticoso. Sí,
1: está, la verdad que está bueno.
0: El chiquitrujis.
1: Bueno, che, entonces, ¿qué tenemos para lo que va a ser la séptima fecha?
2: ¿Qué tenemos?
1: Segunda de las revanchas del Provincial de Mayores de Básquetbol. Sábado, la mayoría de los partidos se van a estar jugando el sábado, la mayoría de los partidos se van a jugar en el interior de la provincia y por lo tanto te puedo contar que el Tala va a jugar ante Juventus, sábado 21 horas, partido clave para ambos, tienen una victoria cada uno en lo que va el torneo, de los 5 de cada grupo clasifican 4 a la próxima instancia y los 2 están en el último lugar. Y Juventus ya le ganó al Tala en la primera rueda. El Tala está más obligado a ganarle a Juventus porque en caso de una derrota casi que provocará la clasificación de Juventus. Si bien van a faltar todavía 3 partidos, pero bueno, son
2: se acomoda.
1: 2 de los equipos más débiles por ahí, si vale el término. Uh-huh. Por eso este mano a mano puede estar definiendo el acceso a playoff para alguno de los 2. Además, en el mismo horario, partidazo en esquina, Fútbol va a recibir la visita de Córdoba. Mirá. Córdoba, uno de los punteros de la zona B, y Fútbol que viene ahí, detrás de Córdoba y de San Lorenzo de Montecasero. Lindo partido para disputarse en esquina. 21:30, Español en Santa Lucía recibiendo a Pingüinos. Este es un partido de la zona A. Pingüinos necesita ganar y Español está ahí también lidiando con Sportivo en el último lugar. Misma situación que Juventus, ¿no? Que Juventus y el Tala, digo, para ver quién se termina metiendo en playoff y quién termina de manera anticipada en el torneo. 21:30, San Lorenzo en Montecaseros, hablando de partidazos, recibe la visita de San Martín de Curuzú. Duelo importantísimo que se va a dar por el Intersonal, en este caso de la fecha 7. Y el domingo, un solo partido. Hora 20.
2: Ajá.
1: Estadio Doctor Castellano. Calle Catamarca y pasaje Villanueva.
2: Sí.
1: Allí vamos a estar nosotros. Ah. Con el señor Fernando Barreto, con los amigos de Wirnet, por supuesto, y con las chicas que hacen redes sociales.
2: Claro.
1: Vamos a estar el domingo.
0: Una felicidad.
1: Por supuesto. Por
0: como
1: supuesto.
0: Debe ser, porque es bueno tener trabajo, ¿no?
1: Exactamente, exactamente.
2: Qué mejor manera de ahorrar lo que trabajar.
0: Claro.
1: Domingo a las 20, Colón y Sportivo Corrientes. Colón, que es uno de los candidatos también a pelear por el título, es puntero en la zona A, va a recibir a un Sportivo que está ahí, que necesita ganar porque si no se le va a escapar la posibilidad de meterse en playoff en esta recta final. La fecha 7 del Provincial de Mayores para vivirla a través de la Red Corrientes, ok, el streaming de la Red Corrientes.
0: ¡Ah, qué nivel! ¡Dios mío! 9 de la mañana, 3 minutos en la República Argentina. Nos vamos a la pausa, ¿sabe con qué?
2: ¿Con qué?
0: Con el cantador de los saberes.
2: ¡Ah, apareció que nos de nuevo!
0: Apareció, mirá, tenía vos. Que haber salido.
2: ¿Se acordó?
0: ¿No le estaban pagando? ¿Qué pasa con el
2: no
0: cantador?
2: No impactado todavía.
0: Sí, no impactó, por eso recién está saliendo.
2: Tiene un banco distinto, entonces por ahí tardó un poquito más.
0: ¿Viste que tarda 2 días en impactar, claro, a veces? Sí, señor. Bueno, aparece el cantador y con él nos vamos a la pausa. Ya venimos.

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0: ¿Qué escuchamos?
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0: 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Recital.
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0: 9 de la mañana, 13 minutos en la República Argentina. Está caro criar un hijo, ¿eh?
1: Ah. ¿Qué no, le digo? Un hijo está barato. Criar un hijo no es tan caro.
0: 713 mil pesos se necesitó en agosto.
1: Criar cuatro es más difícil.
0: Trabajar de noche.
1: Un hijo es una pavadita, no sale nada. Cuatro sí.
0: El Instituto Nacional de Estadísticas y Censos, INDEC, difundió el dato de la canasta crianza, así se llama, en agosto, con una inflación de 1.7. El costo de la crianza de un menor de entre 6 a 12 años llegó a 713 mil 70 pesos mensuales. Para los bebés menores de un año, el valor fue de 557 mil. Como comen pañales, ¿eh? No. Mientras que para los chicos de entre 1 y 3 alcanzó 663.900 y para el rango etario de 4 a 5 la canasta totalizó 567.243. Y dice alguien por acá, usted sí, porque usted también lo tiene, René, tiene vigilias.
1: Y además tengo otro, ¿va? ¿Te parece?
0: ¿Qué sabemos de René? ¿Está todavía viviendo como inquilino en su casa o ya fue deportado?
1: Todavía está a prueba.
0: Ah, ¿y sigue portándose bien así como?
1: Sí, igual. No, ahí anda, está mejor.
0: Bueno, nos alegra, ya de a poquito va a ir creciendo. Bueno, lo escucho, Gonzalo.
1: Bueno, ayer en el Deportivo hablamos con el entrenador de Boca Unidos, este Boca que perdió el invicto el fin de semana,
0: sí,
1: cayendo en condición de visitante ante el linqueño. De igual manera sigue en lo más alto de la tabla de posiciones en la zona A de la reválida, en esta primera fase de la reválida, y esperando lo que va a ser la segunda. ¿Por qué? Porque allí se empezarán a dar los cruces, digo bien, a partidos de ida y vuelta para avanzar en el torneo y tratar de soñar con uno de los dos ascensos que da esta categoría. Difícil para Boca, sí, recontra difícil. Pero bueno, está en competencia, está en un buen momento, más allá de la derrota del fin de semana, y sigue puntero. Ante esto, hablando con el entrenador, con Alberto Boggio, le preguntábamos, entre otras cosas, cuáles son las claves que se vienen para afrontar esta parte de la competencia. A Boca Unidos le falta una fecha todavía, después habrá dos semanas sin actividad. Y después recién se van a realizar los cruces. Bueno, ¿cuál sería la clave para afrontar lo que viene? Le preguntábamos al técnico de Boca Unidos, Alberto Boggio.
2: Sí, sí, yo creo que, como bien lo decís, va a ser son partidos especiales,

0: en cual, como dije antes, los detalles por ahí te van a condicionar o te van a hacer que continúe en esto. También sabemos que son partidos aparte, distintos a lo del torneo, porque en los torneos vos tenés revancha,
1: Claro.
0: tenés más partidos para recuperarte y este no. Pero bueno, nosotros por eso era también es bueno seguir en esta racha positiva que viene teniendo el equipo, porque también es bueno llegar bien futbolísticamente, anímicamente, fuertes de la cabeza, con confianza en lo que puede dar ser el equipo. Y bueno, y también tenemos después ese otro desafío, como bien lo mencionaba, le ha costado pasar ese primer mata-mata. Entonces, bueno, nosotros por ese objetivo de tratar de pasar ese primer mata-mata y bueno, después ver hasta dónde podemos llegar. Pero bueno, nuestro primer objetivo, sin duda, que va a ser el primer cruce y intentarlo con los recursos que tiene el equipo como para seguir a una fase más.
2: Bueno, allí la palabra de Alberto Boggio. Boca Unidos, antes del mata-mata, va a jugar este fin de semana, sábado, 15:30 horas, ante Defensores de Puerto Vilelas, jugando en condición de local. Para ese partido no va a estar Ludueña, tampoco va a estar Fullana. Ambos han llegado al límite de amarillas. Seguramente lo van a cuidar Antonio Medina para que llegue bien al próximo cruce. No va a tener a Nicolás Franco, que está con un desgarro en el gemelo otra vez. Y también jugadores que están ahí con cuatro tarjetas amarillas: Martín Ojeda, Elías González y Licha Ramírez. Así que tiene ahí algunas complicaciones y deberá tomar decisiones el entrenador de Boca para recibir a Vilelas, insisto, el sábado 15:30 horas.
1: Muy bien, vamos, Fabi.
3: Bueno, vamos a hablar un poquito de lo que está previsto también para estas jornadas en el juicio de Loan. Recordemos que mañana y el jueves va a haber audiencias. Antes de desarrollar los testimonios, habló la mamá de Loan, Danilo Peña, obviamente, después de lo que han sido esta semana y estas declaraciones indagatorias importantes. Recordemos que la semana pasada habló Laudelina Peña, habló Antonio Benítez y también habló Walter Maciel en lo que fue una semana importantísima, por lo menos en cuanto al nivel de declaraciones. Todos se tiran la pelota, no les creo lo del accidente, no les creo nada, dijo María Noguera en este caso. Se mienten entre ellos, fue lo que señaló también en función de lo que han sido algunos palitos que se fueron dando en cada una de las declaraciones, ¿no? Nos vamos a buscar la verdad, insinuó también en función de que lo que estuvieron con el chicos en el Naranjal son los responsables, como cómo no van a ver, cómo nadie sabe qué pasó, dijo y agregó además que tiene desconfianza de todos, sumando incluso a los menores, que también deben saber, pero que están enseñados, que les dijeron que digan determinadas cosas, ¿no? Sigue sosteniendo que Loan está vivo, naturalmente, es la madre, en este caso, así que ese sentimiento que debe ser complejísimo de llevar, bueno, ella sigue pensando y lo siente así, que está con vida, en el marco de lo que es también la posibilidad de que verdaderamente se sepa qué es lo que pasó. Y sobre la posibilidad de que declare Pérez y Caillaba, también respondió, esperamos que no se tiren la pelotita entre ellos, porque no sabemos de verdad a quién creerle, dijo María Noguera en la previa de lo que va a ser, insisto, una semana verdaderamente importante, más que nada porque vuelve a declarar Maciel, como lo anticipábamos hoy más temprano, y además se suspendieron dos testimonios claves, podríamos decir, que estaban previstos para esta semana. Con lo cual estamos hablando de que, por ejemplo, no van a estar citadas a declarar la periodista Paula Bernini, en este caso periodista de TN, que recordemos habló en etapa de instrucción más de 12 horas, con lo cual vaya si no será por lo menos abundante el testimonio. De ahí habrá que ver de esas 12 horas cuántas terminan siendo importantes para tratar de conocer efectivamente qué es lo que pasó. Además de Paula Bernini, tampoco va a declarar Daisy Leonela Ábalos, ambas convocadas como testigos para la jornada del día de mañana, ¿no? Y esto tiene que ver con la atención a lo dispuesto en la audiencia y la posibilidad de Maciel de que amplíe su declaración indagatoria, es decir, que va a tener el día básicamente solo para él, en este caso. Además de eso, lo van a acompañar Roberto Antonio Quirós y Pablo Noceda, esto, insisto, para el día miércoles, ¿no? Miércoles. Auxiliar superior de primera y biólogo, en este caso, Antonio Quirós y Noceda. Esto en la modificación de ese testimonio, que, bueno, pasa a ser importante también. Y Maciel insiste en la hipótesis del atropellamiento, así que quizás sea una ampliación también de esta situación. Veremos en qué termina. Lo cierto es que mucha expectativa nuevamente por la posibilidad de que Maciel amplíe su declaración indagatoria mañana. Recordemos que no va a haber careo.
1: Que no va a haber careo. Ese también es un dato importante, ¿no? Que no habrá careo, que era lo que se esperaba de alguna manera, sí. O por lo que esperábamos todos, ¿no? Para ver las reacciones de uno y de otro. Y también seguramente lo esperaba también la gente del... la gente que lleva adelante el juicio, porque es una manera de ver más o menos quién tiene seguridad en lo que está diciendo.
3: Creo que también esta cuestión de que Maciel, digamos, va a ampliar su declaración, hace que la defensa de Lauderina, que Mónica Chiribín, con quien hablábamos ayer, sí, y nos dejaba muchos títulos también, bueno, haya tomado el recaudo de decir, listo, ahora no es conveniente esto porque se van a ampliar los puntos, quizás haya otras cosas que nosotros tengamos que contrastar, entonces vamos a esperar que él termine de ampliar su declaración y ahí sí tomaremos nota y solicitaremos de manera formal el careo para con el ex comisario.
1: Sí, y también hablaba ella de una diferencia entre la capacidad, claro, de expresión de uno y de, claro, otro, ¿no? Uno, sí, puede, como decíamos en el pueblo, embarullarle, ¿no? Sí. Y darle vuelta a una persona. Pasa que por ahí tiene...
3: Ahí se nota, incluso se nota la formación de Maciel también, sí, en este caso, la autoridad con la que él se manejó hacia con el tribunal, hacia con la familia, incluso de alguna manera se dio la particularidad de que no era el abogado defensor de Maciel el que iba hilvanando la situación, era el propio Maciel, uh-huh, el que establecía las condiciones de su declaración. Bueno, esto habla de un hombre que se mostró seguro de lo que estaba diciendo y que, recordemos, él dijo lo de Loan fue un atropellamiento posterior levantamiento. Él, sí, sí, insiste en que fue un accidente, que se lo atropelló al menor, se lo levantó y se lo ocultó. O sea, acá lo que no están queriendo decir, incluso en algún momento lo dejó entrever, es por qué nadie ha buscado un cadáver, por ejemplo, ¿no?
1: ¿Por qué no se cerró todas, exacto, las rutas y demás? ¿Por qué no, exacto, se tomó una decisión? Bueno, creo que en todos los casos está a la vista que han subestimado la situación, ¿no? O minimizado la situación. El famoso ya va a aparecer.
3: Claro, bueno, por otro lado también hay quienes te dicen... Pero el control de la situación y de la toma de decisiones también pasaba por Maciel.
1: Sí, claro.
3: Porque era el que estaba a cargo del operativo, de decir que por dónde había que ir, cómo había que proceder. Y sin embargo, bueno, él incurrió también para algunas defensas en algunas declaraciones que exponen en, sí, su trabajo por el rol que le estaba llevando adelante.
1: Y creo que ese pedido de perdón que hizo también tiene que ver con
3: por
1: eso,
3: supuesto.
1: No supe actuar a tiempo, porque en caso de que se viera limitado, digamos, en sus funciones, también podía pedir, uh-huh, ayuda, ¿no?
3: Ayuda que Tere, uh-huh, digo, muchos de los testigos que han pasado en etapas anteriores, en este caso, han señalado que las ofrecieron, uh-huh, en este caso.
1: Sí, vamos a hablar con Richard Vallejos, que es el doctor Richard Vallejos, es abogado del comisario Maciel y... de todo lo que estábamos diciendo y además también para preguntarle por qué se ha decidido que Laudelina Peña no tenga un careo con su defendido. Doctor Vallejos, ¿cómo le va? Gracias por atendernos.
4: Buen día, ¿qué tal? ¿Cómo le va? Buen día a todos y a toda la audiencia.
3: Doctor, ¿qué tal? Buen día. Fabián Bocalón lo saluda en este caso. Efectivamente, el ex comisario va a declarar en la jornada de mañana nuevamente, va a ampliar su indagatoria.
4: Así es, está previsto eso. Uh-huh. Bueno, nosotros hasta ahora todavía no tenemos ninguna comunicación o ninguna presentación en el juzgado. Nosotros nos quedamos con lo que es el careo, ¿no es cierto? Uh-huh. De la audiencia pasada, hasta ahora todavía no se subió. O no hay ninguna presentación del el cual no se va a hacer.
3: Para ustedes, bueno, sigue siendo una posibilidad la del careo.
4: Claro, totalmente. No. Por eso le digo, nosotros no, por ahí no nos guiamos por otras cosas, nos guiamos, uh-huh, por lo que se solicitó. Y bueno, quedará o no a criterio de la defensa, por parte de Laudelina, si hará o no ese día, no sé. Uh-huh. Nosotros vamos a respetar tal y cual como se solicitó el jueves.
3: Uh-huh. Y doctor,
4: en
3: relación a lo que va a suceder mañana, ¿esto también es por un pedido puntual de su defendido, digamos, de la necesidad de ahondar o profundizar en algunas otras cuestiones que no profundizó la semana pasada?
4: Claro, porque, bueno, sí, algunos detalles, algunos mínimos detalles.
3: Con lo cual,
4: nada más.
3: No duraría mucha su declaración, entonces.
4: Probablemente no, uh-huh. A menos que, bueno, que efectivamente, como le dije anteriormente, que se haga el careo, tal y como... Uh-huh. Tal cual como estaba previsto, ¿no?
3: Uh-huh. Y doctor, ¿qué balance viene haciendo usted primero de lo que está haciendo el desarrollo del juicio hasta ahora? Han pasado ya varios meses, también muchos testigos. ¿Qué balance hacen de lo que viene sucediendo?
4: El balance es que la única hipótesis que subsiste y que es la más viable, la más concreta, es la que yo manifesté desde que prácticamente ingresé a, póngale, al mes de mi teoría del caso, digamos, mi hipótesis, uh-huh. O sea, que es la que yo sostengo que esto fue un accidente y no hay otra cosa. Uh-huh. Algunos por ahí la critican o dicen no, porque o si no ya lo hubiesen dicho. No, porque el tema es que hoy ya no lo dirían, no lo contarían, ya no sería un beneficio para él, absolutamente. Él en ese momento subestimó, o sea, me refiero a Pérez y Callao, subestimó el servicio de inteligencia de la policía y uh-huh. pensó que esto iba a salir bien. Hoy ya no quedan dudas que eso pasó, no hay otra hipótesis que me diga, bueno, toda otra hipótesis que se maneja o que se evalúa y bueno, pero lo pudo haber llevado y lo pudo haber entregado a otra persona, a otro país, un montón de cosas que no se reflejan en absoluto en el expediente, o sea, si uno dice, bueno, pero lo captó, lo entregó a un tercero, ¿qué tercero? ¿Qué posibilidades de entregar a un tercero? ¿En qué circunstancia se lo tiene medianamente identificado ese tercero? No hay nada de otra cosa, o sea, por ahí entiendo que por ahí algunos medios de comunicación intenten por ahí decir, bueno, pero pudo haber pasado otra cosa, porque en realidad, bueno, mantener esta incertidumbre por ahí hace que la información se venda, pero lamentablemente yo tengo para decir que no hay otra cosa, porque si no fue un accidente, ¿a quién se lo entregó la colaboración? ¿Necesita sí o sí la colaboración de uno o dos terceros? ¿En qué circunstancia? Y no hay nada. En más, tanto es así que la juez Poserpenso dictó el sobreseimiento de todos otros delitos porque no hay otra cosa, o sea, lo único que queda es esto. Sí, uno me puede decir, no, pero la causa no está por un accidente. Lógicamente que no va a estar por un accidente si no tenemos el cuerpo. Está por sustracción y ocultamiento. Uh-huh. Y van a decir, bueno, pero la sustracción y ocultamiento, yo no necesito la motivación por qué y para qué lo sustraje y lo oculté. Para mí es importante porque nadie sustrae y oculta porque tiene ganas de jugar a la escondida nada más. No es así.
1: ¿Y mañana en la declaración de su defendido va a aportar algún dato más que pueda avalar esa hipótesis, doctor?
4: Sí. Uh-huh. Eso sí. No puedo adelantar mucho, pero sí.
3: Claro. Doctora, a mí, a ver, yo coincido en que muchos vienen planteando la hipótesis del accidente. A mí me parece un poco ilógico el hecho de que si verdaderamente fue un accidente, nadie lo haya dicho antes, digamos. ¿Por qué esperar 2 años? ¿Por qué llegar a un juicio? Y que incluso ahora siga sin saberse verdaderamente qué es lo que pasó. ¿Ustedes creen que esto se va a saber en algún momento?
4: Bueno, discúlpeme... No es necesario, no. Espero que no lo tome a mal usted. Usted tiene su postura, yo tengo la mía.
3: Sí.
4: Y, digamos, si usted me permite, yo le voy a dar mi explicación.
1: Sí.
4: Se dijo antes, inclusive antes de que se pase a la justicia federal, inclusive, ya los investigadores de la provincia de Corrientes ya dijeron, esto pudo haber sido, pero la justicia ordinaria se apresuró y mandó a la justicia federal pensando de que había otra cosa, ¿no es cierto? Pensando de que había otra cosa.
3: ¿Y entonces?
4: ¿Por qué no lo dijo antes? Sí se dijo antes, Laudelina ya lo contó en dos oportunidades. Después, cuando cambia de defensa, cambia, no sé por qué, pero cambia. Eso ya no corresponde hablar, porque bueno, el que tiene que probar por sí o por no, o lo que fuere, es la fiscalía, digamos, es el fiscal que tiene que probar. Ahora, se dijo antes, se dijo siempre y se va a decir siempre. En más, el propio padre a mí, en la declaración en la testimonial, cuando yo le pregunto, a mí me dice, al otro día Laudelina ya me dijo eso. No solamente eso, sino que vienen los mejores investigadores a declarar en el debate y dijo, mire, la única hipótesis posible y factible es la de un accidente. O sea que se dijo siempre. Y si usted me dice, ¿por qué no se dice? Sí se dice. Y ahora yo le pregunto a usted, si no fue un accidente, entonces, ¿qué sería?
3: No, yo, a ver, esta es una realidad también. Creo que concretamente, no sé, me cuesta pensar en la hipótesis del accidente, sobre todo un poco también basándome en lo que declaró Maciel de la cantidad de gente que participó del operativo, 150 efectivos, más de 400 personas buscándolo. Digo, si hubiese habido algo así, ya tendríamos que saber qué pasó con Loan. A eso es lo que voy también.
4: Bueno, pero la familia denunció un niño perdido en el monte, ¿no dijo? Además, Maciel se lo dice a José, ¿por qué no me dijiste antes? ¿Por qué no me dijiste al otro día? Estuvimos buscando, o sea, le dimos un montón de tiempo, le dimos un montón de ventaja a él. Por eso le digo, pero si no, que alguien me explique, digamos, que porque si no fue un accidente, que alguien me explique si hay algún indicio de quién se lo llevó, dónde, a quién se lo, no sé, qué hicieron, porque yo no encuentro otra cosa. ¿Por qué buscan ahí en las lagunas, en un campo? ¿Por qué siguen rastrillando ahí? ¿Por qué? ¿Por qué no van y lo buscan en otro lugar, digamos? Si es que es porque está ahí. O sea, no puede ser que vengan todos los mejores investigadores del país y digan, mire, esto es así. La única hipótesis factible es eso, y los investigadores de la provincia de Corrientes digan, esto es esto, y se le diga el día del juicio, cuando dicten la sentencia, ¿saben qué? Ustedes vinieron, pasaron por acá, sus testimonios son creíbles, bárbaro, pero ¿sabe qué? No les creemos, esto en realidad es trata de personas, y no funciona así. La justicia no funciona así.
3: Usted hacía referencia hace un ratito también a la situación de Pérez y Caillaba, que justamente subestimaron todo esto y que Laudelina incluso, bueno, dio vuelta a su versión por decisiones que tomó ella y su propia defensa. ¿Ustedes entienden que estas tres personas sabrían lo que pasó efectivamente y que reina una suerte de pacto de silencio?
4: El pacto de silencio, por lo general, digo yo, el pacto de silencio es algo periodístico. Eso no existe. Ellos tienen derecho, en todo caso, a mentir. Pueden decir lo que quiera.
3: Más allá de lo periodístico, doctor, disculpe, lo dijo el propio fiscal.
4: Un pacto cruel, dice él, en realidad, pero eso no es así. O sea, yo primero respeto en la estrategia de defensa, ¿no? Ellos pueden declarar, inclusive Pérez puede o no declarar, puede terminar el juicio sin declarar, Caillaba también, o sea, eso no modifica. Lo que voy es, eso es una estrategia de defensa. Yo no llamo pacto de silencio. Yo digo que yo de acuerdo a las pruebas que hay y al análisis de las pruebas obrantes, teniendo en cuenta las cámaras Gesell de los niños, teniendo en cuenta dónde se encontraban cada uno de los mayores al momento de la pérdida del niño, teniendo en cuenta la declaración de Laudelina en primera instancia, uh-huh, y dónde se encontraba Laudelina, hoy no tengo dudas de que esto fue un accidente, un hecho fortuito, y que producto de eso, de ese hecho fortuito, ellos en ese momento decidieron levantarlo y ocultarlo. Uh-huh. Eso fue lo que pasó. Uh-huh. Hoy no tengo dudas, porque sabe que se puede decir un montón de cosas, se puede cuestionar un montón de cosas, pero no hay otra prueba contundente que sea la que yo estoy diciendo, o sea, que diga, bueno, esto pudo haber pasado, o eso de inventos que por ahí se hace, ¿no? Que en realidad se lo llevaron, pero que en realidad este niño ya no está más acá, que en realidad lo llevaron a otro lado, que en realidad está vivo. Esas cosas yo no, ni siquiera presto atención porque no tienen sustento probatorio, no hay otra cosa, porque si alguien viene y me dice, mira, hay una prueba concreta de que esto pudo haber pasado con el niño, y viene y me lo explica, yo lo tomo. El tema es que nadie viene con una prueba contundente como las que yo sí aporto. Lo mío es objetivo. Hay una prueba accidentológica, las pruebas coinciden, aparte coincide los testimonios de los mejores investigadores de la Policía Federal, de la Policía de Corrientes, diciendo concreto y claro, la hipótesis más fuerte es la de un accidente, porque coincide el momento que salió, en la distancia que habría sucedido el hecho, como lo relata Laudelina. Entonces eso es lo que hay de forma contundente en este momento, y no creo que de acá a finalizar el debate aparezca una persona y diga, mire, yo sé que esta persona se lo llevó al niño y lo llevó con otra finalidad que no fuera no sé qué cosa. Uh-huh. No lo veo posible y no lo creo posible. ¿Sabe por qué? Porque la mayoría de las personas, todas las personas que van a pasar a brindar su testimonio de acá en adelante, fueron personas que ya declararon en sede de la instrucción. Uh-huh. O sea que no van a venir a cambiar su testimonio. Uno más o menos ya tiene idea de qué es lo que van a declarar.
3: ¿Usted entonces cree que cuando termine el juicio no vamos a saber dónde está Loan ni qué pasó con Loan?
4: A menos que Laudelina colabore o sepa o tenga algún indicio y se someta al régimen de imputado colaborador y nos dé una pista, o cosa que lo dudo mucho, que Pérez y Callaba digan, bueno, vamos a colaborar y sabe que reduzca un poco la pena, señor fiscal, y bueno, vamos a colaborar. En ese caso sí.
1: Eso sería admitir directamente que lo atropellaron.
4: Exacto.
3: Ayer nosotros charlábamos con la doctora Chiribín y ella señalaba por ahí algunos detalles propios de la declaración de Maciel, hablando incluso de cierta exposición de inoperancia, lo digo de esta manera, citando algunos fragmentos puntuales. ¿Ustedes creen que esto fue así en función también de lo que señaló el propio Maciel, que dijo que hizo todo lo posible, todo lo que estuvo a su alcance, incluso lo hizo todo dentro de la ley?
4: No, la verdad es que no le presté atención a la abogada Chiribín en estos días. También tengo otras causas y no, lo cierto es que no le presté atención, digamos.
3: Uh-huh. Entonces, doctor, finalmente, para pasar en limpio, mañana Maciel ampliaría su declaración indagatoria. ¿Usted entiende que simplemente va a profundizar en algunos detalles que quizás no quedaron claros de su declaración del jueves y a la espera de lo que pueda llegar a ser la resolución del posible careo?
4: Así es, así es.
1: Perfecto. Así es. Doctor Vallejos, muchas gracias por su tiempo.
4: Muchas gracias a usted.
1: El abogado del ex comisario Maciel Richard Vallejos, el doctor Richard Vallejos, que dejó un montón de títulos, que lo vemos después de la pausa, ¿le parece bien? Porque nos pasamos 11 minutos. Ya venimos.
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0: hijita, para usted.
1: ¿Qué es esto? Perdón.
0: Es, oye, manejando cotongo, mi tingiri, tiki, tongo, manejo, potongo, ¿qué?
2: ¿Esto de qué? Ah, es, políglota, ¿eh? Hoy políglota.
0: No, yo manejo, es un japonés loretano.
1: Ah, a ver, ¿escuchamos?
0: Y coreano, un coreano japonés, coreo japolotano, no sé si no se también, llama.
1: A ver, ¿qué es? A ver.
2: Bueno, este ya es inglés.
0: Sí, este es en inglés. Hice una especie de inglés, pero el anterior era un... Bueno, yo no sé bien qué idioma, un idioma medio mezclado, ¿me entiendes? O sea, se ponen todos los idiomas en una batidora, uh-huh. así, y batidora, y bate que bate los idiomas, y bate que bate
1: claro,
0: los idiomas.
1: Claro, y ahí sale la letra.
0: Y ahí letra. Sale... Un japotano, sí. Sería un loretano
2: japonés.
0: Japotano, sí. Claro. Cosas que solamente podemos escuchar aquí en Radio La Red y... Gracias a Rito Baez, que pone esta música dedicada con mucho amor a usted.
1: ¿De dónde saca Rito esto?
2: Lo tiene preparado. Así todo como un estudio musical ahí.
0: A ver, previo. ¿De qué van a hablar hoy? Dice. Y ahí le mete chuchuá, un chamamé y changotongo, tangatanga. Y que sea lo que Dios quiera.
2: En la variedad está el gusto.
0: Claro.
2: En la variedad está el gusto.
0: No se pueden quejar. No se pueden quejar. Hay para todos los gustos. También gente grande, chamameceros. Y después si te pone Rafael también, si querés.
1: También. Bueno, la mañana es larga, hay que compartir un poco de todo con la música.
0: Mucho tiempo. No sé quién se le ocurrió hacer 4 horas.
1: Esto me sorprendió. Casi tanto como Chuchuá hace un rato.
0: Sí, bueno, viste, él te sorprende, es Rito.
1: Sí.
0: A mí me regaló un palo borracho y me sorprendió.
1: No, bien.
0: Viste, o sea, son cosas que decís, es Rito Baez. Sí. Bueno, 9:51. Vamos a ir redondeando despacito. Vamos a ir cerrando nuestro programa. Así que arrancamos con usted, Gonzalo.
1: Bueno, perfecto.
0: Todo lo que tenga, lárguelo.
1: No, todo no, poquito. Domingo Mesa, el correntino, participó ayer de los Juegos Suramericanos en la segunda jornada. Terminó en el quinto lugar y mejoró además su peso, su levantamiento.
2: Su marca personal.
1: Mira. Exactamente, totalizó 265 kilos. Ya.
2: A los dos juntos no levanta, ¿eh?
1: No, bueno, levantó. En realidad se levanta. El primero hizo arranque, después hizo envión.
2: Bueno, claro.
1: Y ahí se suman los dos, ¿no? 110 y 115.
2: Bueno, igual.
1: Y después, lo cierto es que intentó levantar un poquito más en la segunda ocasión y ya no pudo. Y ayer vimos alguna imagen con los muchachos del Deportivo que en el último levantamiento se le va un poco el brazo hacia atrás. Y tiene una competencia importante próximamente y por eso ayer su entrenador incluso decía, bueno, vamos a ver cómo terminó porque vi algo que no me gustó, dijo, y nosotros vimos las imágenes y es como que se le fue el brazo hacia atrás, por eso no pudo completar los 154 kilos que intentó en el envión en el segundo intento. Lo cierto es que con los 265 en total terminó en el quinto lugar, la verdad, y mejorando además su marca personal. Así que positivo el paso de este chico de 20 años que fue a sumar experiencia y terminó ahí cerca del podio, así que me parece importantísimo. Hoy, ¿qué tenemos? Hoy el vóley, las chicas con Victoria Caballero jugando allí, iniciando justamente estos Juegos Suramericanos. Y también vamos a tener remo, porque Agostina Manzotti debería estar participando. No sé si hoy o mañana, pero empieza la actividad por lo menos del remo en la Laguna Setúbal, allí en Santa Fe. Así que nada, atentos estaremos para ver qué pasa con Agostina Manzotti.
0: Bueno, 9:53 en la República Argentina. Mañana vamos a hacer también un repaso de todo lo que dejó esta última nota, que fue sumamente interesante, con el doctor Richard Vallejos.
2: Bueno, que dijo básicamente que ante la consulta de si él creía que verdaderamente vamos a saber al final del juicio qué pasó y dónde está Loan, y lo que contestó fue, si Pérez, Caillaba y Laudelina dicen, lo vamos a saber. Si no, seguiremos en la dinámica en la que estamos ahora, digamos,
0: si
2: ¿no?
0: Si piden una baja en la pena, como
2: colaboradores.
0: Claro, colaboradores, digamos. Lo cual veo muy difícil, porque tienen una estrategia defensiva impresionante, ¿eh? Bueno, mañana estaremos haciendo un repaso más de todo esto. Les recuerdo que hay un corte y desvío por un hundimiento en un tramo de la avenida Maipú. Tengan cuidado, en esa zona son 150 metros, pero en los que se utiliza la banda del lado este, digamos, se utiliza como doble mano, así que tengan muchísimo cuidado en esa zona. Hay un pozo gigante, si bien hay señalización, inspectores de tránsito, desaceleren cuando ingresan a la avenida Maipú. 9:54, terminamos redondeando últimos datos, algo que tenga para decir, callar, o lo que sea.
2: Sí, simplemente remarcar esto, que también tiene que ver con lo de mañana. No se espera una declaración muy extensa de Maciel, va a ampliar algunos detalles en función de lo que quizás no quedó muy claro el día jueves, y además hay dos testigos aparte del excomisario, con lo cual uno se anima a pensar que no sea una audiencia tan larga. Y recordemos que el testimonio de Paula Bernini, que estaba previsto para mañana, se postergó, sin fecha definida por ahora.
0: Y Maciel aportaría algún datito más que avale esto que ellos dicen, que ha sido un accidente. Exactamente. ¿Esta tarde
1: el Deportivo desde la hora 16, hablando de todo un poco. Hoy a las 7, Platense Fluminense, y 21:30 juega Boca con San Pablo, la revancha de los cuartos de final. ¿Se le dará al equipo del Vasco hoy?
0: No sé, pero quiero ver la cara de mi compañero mañana y de ahí me voy a dar
2: y
0: cuenta.
2: Y ahí nos vamos a dar cuenta. Si sí, no vengo, sí, ya saben qué pasa.
1: Ok, sáquese la camiseta usted, ¿eh?
0: Queridos amigos, ha sido un placer compartir con todos ustedes estas 4 horas de programa en que nos divertimos, nos informamos, escuchamos música, cantamos, hacemos de todo un poco para que la mañana sea más llevadera. Y así la hacemos todos juntos. Esta tarde, ya saben, a las 4 de la tarde, el Deportivo, y mañana nos volvemos a encontrar a las 6 de la mañana para hacer Arriba Todo el Mundo por Radio La Red. Gracias. Chau.

0: Yo estuve todo el día acá. Llegó tipo la... ¿Qué hora vinieron? La 8, por ahí vinieron los policías, nos sacaron a todos. Nosotros dijimos, nos quedamos acá, si nos echan, nos vamos. Igual, nosotros nos fuimos. Después que nosotros nos fuimos...
1: Los echaron y volvieron.
0: Exacto, esperamos que se vayan ellos y volvimos de vuelta, porque nosotros nos fuimos y para el otro lado se ve que hubo algunos que se retobaron. Ajá. Y hubo conflicto.
1: Conflicto con la policía, digamos.
0: Exactamente, si había bala de goma, todo, hubo de todo, hasta el gas pimienta.
2: Claro, las estadísticas te dicen que los menores, en una edad aproximada de 13 años, en muchos casos ya empiezan a apostar. Obviamente, yo lo que te transmitía era lo que antes hacía, de que para que un menor pudiera jugar tenía que ingresar físicamente o a un casino o ir a hacer algún tipo de apuesta a una agencia física. Hoy, a través del celular, eso obviamente ha sido vulnerado.
3: Sí.
2: Y sobre todo lo que tiene que ver con la ilegalidad del online, ¿no? Que de alguna manera... da todos los elementos para que los menores puedan apostar. Bueno, esa necesidad de impedir y de que llegue un mensaje claro de lo grave que es la ludopatía infantil es lo que tratamos de llevar adelante en estos convenios que celebramos con el Ministerio de Educación. Ya lo hicimos el año pasado. Esto permite que nosotros podamos en los establecimientos escolares poder llevar ese mensaje de preocupación, pero sobre todo de alerta, ¿no? Que me parece que es algo que ya hemos entendido socialmente todo.
4: El balance es que la única hipótesis que subsiste y que es la más viable, la más concreta, es la que yo manifesté desde que prácticamente ingresé, póngale al mes de mi teoría del caso, digamos, hipótesis. Uh-huh. Que es la que yo sostengo, que esto fue un accidente y no hay otra cosa.

0: y ojalá hayan valido la pena. De parte de todo el equipo de Arriba Todo el Mundo, Tere, Diego, Fabián, Gonzalo y Frenkie, gracias por estar del otro lado. Mañana, de vuelta desde las 6. ¡Arriba Todo el Mundo!
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0: ¿Qué tal? ¿Cómo les va? Muy, pero muy buen día. Soy Martín Varela y junto a todo el equipo periodístico de LT7 y Canal 13 de Corrientes, dos gigantísimos de la región, estamos listos para comenzar con la muy buena compañía de FM Capital, Radio La Red, nuestro canal de YouTube, el canal que tiene la mayor cantidad de visualizaciones en las provincias, y por supuesto también la compañía de la gran cantidad de emisoras que nos acompañan en todo el interior y nuestro portal que tiene, bueno, récord de suscripciones digitales en la provincia de Corrientes. ¿Cómo andan? ¿Bien?
1: Bueno, Martín. Bien, 579 a 230 al segundo.
0: El doble. Estamos duplicando.
2: Doble.
3: Por más 35, 65 más o menos.
1: Sí, cómodo, qué sé yo.
0: Venimos muy bien. El 56% de toda la audiencia de streaming de Corrientes está acá con nosotros. Y eso motiva nuestro agradecimiento, nuestro reconocimiento a la fidelidad de nuestra audiencia en todos los ámbitos, en la televisión abierta, en la televisión por cable, por la radio. LT7 llega a todos los rincones de la provincia de Corrientes, a cualquier paraje, ahí está LT7. Las voces de LT7 han sido características de los últimos 50, 60 años de la historia de la radiofonía correntina, y esto se mantiene gracias al compromiso de un equipo periodístico que trata de entregar lo mejor de sí todos los días para ustedes. Así que desde aquí nuestro agradecimiento por tanta fidelidad.
1: Nuestro CEO hoy estaba emocionadísimo. Llegamos a 637.
0: Su CEO.
1: El CEO de la radio estaba feliz del...
0: Me parece muy bien. Bueno, muy contentos todos entonces con este suceso. Hoy con un tema de estricta actualidad, que obviamente cada vez que revolotea un año electoral pareciera volver, que es el tema de tomas y terrenos. Hay una necesidad clara de cuestiones habitacionales en todo el país. Cuando uno comienza a mirar lo que ocurre en cada una de las provincias, evidentemente los planes habitacionales nacionales financiados con fondos de los contribuyentes han caído en términos de protagonismo presupuestario, y esto se siente en todas las provincias, y Corrientes no es la excepción. Pero también está la sensación de que cuando no son tomas, pequeñas en cuanto a la cantidad, cuando hay una dimensión muy grande de tomas, sobrevuela el temor de alguna organización previa o gente que se organiza para, bueno, llevar adelante este tipo de tomas. Las tomas de casas y terrenos, ¿son casuales u organizadas para vos? ¿Qué opinás? 3794-2505-51, el número de nuestro contestador. Ya saben que el jueves se va el asadito para la familia beneficiaria, y el viernes la orden de compras por 50.000 pesos de supermercados, las entradas para disfrutar lo mejor de Cinema Center y, por supuesto, el voucher de Las Brasas en un lugar privilegiado de la costanera de Corrientes con la mejor gastronomía. Bueno, creo que Roberto en cualquier momento va a estar haciendo su aporte. Hoy tenemos un programa muy interesante porque nos vamos a ocupar de un tema que para usted podría tener un impacto importante en su bolsillo este verano. Estamos hablando de el subsidio para zonas cálidas. Recuerden ustedes que ya en su momento Máximo Kirchner, siendo diputado, había propuesto un proyecto de subsidio para las zonas frías que diferenciaba a los ciudadanos argentinos en cuanto a lo que pagaban energéticamente en sus boletas. La gente del sur tiene financiamiento para calefaccionar sus casas. Y esto automáticamente disparó las asimetrías respecto de, bueno, los demás ciudadanos argentinos. ¿Qué pasa con el norte grande nuestro, que sufre de veranos verdaderamente asfixiantes y que necesita de la refrigeración o de un mayor consumo energético para refrescar las casas? Bueno, el acuerdo al que se había alcanzado entre los gobernadores del Norte Grande y el gobierno nacional era que se sacaba la ley de zonas frías en el Parlamento argentino, y esto automáticamente habilitaba a la firma de una resolución del presidente Milei para igualar al resto de los habitantes del país con subsidios energéticos para las zonas cálidas. No está pasando, y ya varios gobernadores, entre ellos Juan Pablo Valdés, han recordado esto. La cuestión del incumplimiento del gobierno nacional, y no es un detalle menor, porque estamos hablando de agendas parlamentarias que el gobierno busca concretar, pero en el marco de una alianza con gobierno

0: provinciales que también rescatan logros de gestión. Pero evidentemente el cumplimiento de la palabra empeñada para el gobierno nacional parece que es un tema complejo de concretar. Y los gobernadores están cansándose por estas demoras y están tensando la cuerda en esta cuestión. Por eso vamos a conversar con el diputado Diógenes González. Vamos a hablar un poquito de este tema, de la actualidad, de lo que significa la interacción entre el bloque oficialista de La Libertad Avanza y los legisladores de las provincias aliadas, entre comillas, para ver cómo sigue esta convivencia en virtud de que ya nos estamos acercando al final del 2026 y eso dispara automáticamente la sensación de una campaña electoral de cara al 2027. Pero esto de las tomas, metiéndonos en la consigna, ¿cuántas veces han pasado estas situaciones siempre que se acerca algún episodio electoral o cuando comienza a sobrevolar el tema de que las estructuras políticas comienzan a moverse? ¿Ha pasado más de una vez, Gustavo?
1: Sí, estábamos recordando, el año pasado hubo 3 o 4...
2: Hablamos del de Taitalo, Barrio Esperanza. Yo no recordaba si era en este 2026.
0: ¿Pero de esta dimensión? ¿De esta dimensión?
2: No, creo...
1: No, esta dimensión, la grande fue la del Pirayuy hace unos años.
0: Exacto. Esa me acuerdo.
2: Pero este año no, pensábamos en voz alta, estando al aire, nos recordábamos este año, de esta dimensión sin duda que no, pero este año nos recordábamos un episodio similar, tal vez de un grupo, de una familia en particular, pero así de con este nivel de organización y este nivel de número, no. Por lo menos en 2026 no.
0: Sí, sí, da la sensación de que estamos frente a un escenario organizado. Y bueno, el fiscal Machado está actuando en el lugar. Ayer, cuando dispuso la recuperación de terrenos y propiedades, hubo algún atisbo de violencia y le pareció prudente al fiscal esperar un día más para organizar todo esto con la luz del día. Me pareció prudente, cuando conocimos la información, que se haya evitado que haya más tensión de noche en el lugar. Pero hoy, bueno, aparentemente habría un acuerdo para desalojar todo y recuperar esos terrenos y propiedades que son municipales para evitar una toma masiva, ¿no? Así que vamos a estar desde el lugar en cualquier momento con Roberto, viendo cuál es el estado de situación, seguramente actualizando durante el transcurso de la mañana qué está pasando con esta cuestión.
1: Igual, de todas maneras, a ver, denota también una crisis habitacional que no es propia de Corrientes, sino de toda Argentina.
0: Sí, sí.
1: ¿Cómo se soluciona?
0: Y es una muy buena pregunta, ¿no? Yo, a ver... creo que los gobiernos han perdido oportunidades muy grandes en los últimos años, porque el kirchnerismo, que no se ha preocupado mucho por el equilibrio fiscal, por decirlo de alguna manera, no se concentró en la dimensión que debería de haberlo hecho en este problema. Porque, a ver, en el caso específico de Corrientes, nosotros hemos sido una provincia discriminada siempre respecto de los fondos nacionales. Yo recuerdo que un año, no recuerdo si fue el 2013, hicimos un raconto, el último año de gestión de Cristina Fernández, 2013 o 2014, cualquiera de esos dos años. Jorge Capitanich había recibido 1.100 viviendas con fondos nacionales de vivienda, los FONAVI. Y Corrientes, 23. No me voy a olvidar nunca, ese número me quedó grabado.
2: 1.100 contra 23.
0: Sí, sí, la discriminación por cuestiones políticas ha sido escandalosa. A ver, el fin de semana estuve en Ituzaingó. Dicho sea de paso, es una localidad en donde se respira la expectativa a futuro de la provincia. Uno ve el parque industrial, el puerto, uno se pega una recorrida, ve lo que se ha invertido, por ejemplo, en los galpones de los bomberos en la zona del parque industrial para atender toda la zona forestal, y uno ve que hay una provincia construyéndose mirando hacia el futuro. Obviamente, con la expectativa de espera para que también la macroeconomía y la microeconomía acompañen. Pero Ituzaingó debe ser el lugar más icónico de la discriminación del gobierno nacional para con Corrientes. Ahora hay un conflicto entre La Pampa y Mendoza por una represa que está ubicada en Mendoza. El gobierno nacional firmó una resolución dándole todas las regalías de esa represa
1: a Mendoza,
0: construida en un río que baña a Mendoza y a La Pampa, y le da todo a Mendoza porque está ubicada geográficamente en la provincia de Mendoza la represa. ¿Eso qué significaría en términos de precedente político?
1: Que nos tendría que dar todo a nosotros porque ya si están corrientes.
0: Bueno, y no pasa. La mayor cantidad de los recursos y las obras han ido a misiones. En un absurdo del poder político, a punto tal en su momento yo tenía un audio que voy a tratar de rescatarlo, en donde Maurice Clos, gobernador de Misiones por aquella época, en la campaña presidencial de Daniel Scioli contra Macri, dijo: voten bien, porque si votamos mal, perdemos Yacyretá. Y Yacyretá está en Corrientes. O sea, el tipo daba por sentado que dominaban el manejo de Yacyretá gracias a Cristina Kirchner y su manejo.
1: No olvides que cuando se elevó la cota a su máxima capacidad de Yacyretá,
0: hicieron una fiesta de inauguración en Posada. Y fueron todos los peronistas.
1: Y el gobernador de Corrientes le invitaron a último momento y lo mandaron al fondo.
0: Sí, sí. Yo no hubiera ido, porque me parecía una falta de respeto. Pero lo peor es la caravana que armaron los peronistas para ir a aplaudir a Cristina, que tomó esa determinación de darle a Misiones el manejo de la cuestión.
1: Y le dijo: mira todo lo que hicimos, Marisco.
0: Sí, le dijo en el
1: rey. Mira todo lo que hicimos.
0: Está en YouTube, búsquenlo ustedes.
1: Mira todo lo que hicimos acá, Marisco.
0: Mira, amor, todo lo que se hizo con la plata de Yacyretá. Todo lo que hicimos
2: con las regalías.
0: Exactamente.
2: Con las regalías de Yacyretá.
1: No solo las regalías.
2: ¿Pero esa no fue la frase que usó?
1: No. No solo las regalías, son fondos de.
2: Sí, creo que
0: fondos de las utilidades.
1: Te digo así. Lo que pasa es que nosotros tenemos que hacer obras de impacto.
0: Sí.
1: Bueno, listo, hicimos la obra de impacto acá.
0: Después todo lo demás.
1: ¿No? Regalía de plata aparte, regalía es lo que a vos te corresponde por el uso de los recursos naturales, etcétera.
0: Por supuesto, cada megavatio producido te pagan un determinado concepto de regalías.
1: Bueno, pero acá era, esto lo hicimos porque tenemos ganas de hacerlo.
0: O sea, nos recontrafanaron los gobiernos nacionales.
1: Pero todo, ¿eh? Porque
0: pero acá, también
1: Macri, cuando fue presidente, ¿qué hizo? Nombró titular de la EBI al presidente del PRO de Misiones.
0: Schiavoni. Y tuvo el gobernador Valdés que pelear con un ministro de un gobierno aliado como Aranguren, recuerden la pelea entre Aranguren y Valdés, para que le aumente las regalías a Corrientes.
1: Que le pague.
0: Y después que le pague, todavía no nos pagan. Ahora hay un reclamo en la corte. O sea, nos viven estafando. Y el tema vivienda no es una excepción. O sea, Corrientes está, comparativamente respecto de las provincias peronistas que recibieron siempre los fondos, peor. Yo todavía tengo algunos amigos que dicen, y bueno, eso es porque no votan peronismo. Hacen la simple, ¿no? Muy democráticos. Bueno, así que este es un problema que obviamente vamos a monitorear durante el día. Me quiero detener en un tema. El tema Malvinas es un tema que me sigue pareciendo, oportunista en cuanto al manejo político, porque durante mucho tiempo a Milei pareció no importarle mucho Malvinas. Pero las cosas en el mundo están cambiando de manera muy acelerada. Y yo creo que mucho tiene que ver Trump, que no es muy coherente respecto del manejo de la política exterior de los Estados Unidos, pero sin dudas influyente. Trump insiste con que la hipótesis de conflicto entre Argentina y Gran Bretaña es una posibilidad y que él quiere intervenir para evitarla. Yo no creo que nosotros estemos en condiciones de tirar una granada, ¿no?
2: Muchos si tenemos una.
0: Claro, por falta de inversión en los últimos años, nuestras Fuerzas Armadas están absolutamente carentes de equipamiento y además la experiencia traumática que lo significó el combate en el 82, la guerra del 82, yo creo que nadie la quiere repetir.
1: No, tenemos posibilidad de tirar una granada, que explote otro tema.
0: Claro, claro. Pero ¿qué está pasando? Trump está presionando al gobierno del Reino Unido, no solamente con Malvinas. Fue a Irlanda y dijo: mi sueño es ver una Irlanda unida. Irlanda está dividida entre la Irlanda tradicional, católica, y el norte, Irlanda del Norte, que es protestante. Bueno, ¿qué ha pasado después de este dicho? Los gobiernos, mejor dicho, los partidos que están gobernando, Escocia, Gales, Irlanda del Norte e Irlanda, se han reunido para empujar en la dirección de los referéndums de salida de esos países de la integración del Reino Unido. O sea, dejar a Inglaterra sola.
2: Recordemos que ya Reino Unido no forma parte de la Unión Europea.
0: Exacto. Y aparte volver a Europa, porque no quieren saber nada con el Brexit, porque han recibido impactos económicos en sus territorios. La mayoría de los analistas internacionales hablan de la tormenta perfecta sobre el gobierno inglés. De hecho, Los jefes que se reunieron, irlandeses, escoceses, galeses, han dicho, ha llegado el fin de Westminster. ¿Qué es Westminster? Donde está el Parlamento Británico, o sea, el gobierno unificado del Reino Unido. Además, se han publicado informes dudando de la capacidad militar del Reino Unido y que por eso aparentemente cuando Trump los presiona, los quiere obligar a que inviertan más en defensa y que además tengan una política activa de acompañamiento, algo que no está pasando con Reino Unido, que no acompañó en la crisis del Golfo para tratar de abrir el Estrecho de Hormuz, no les dio barcos a Trump, pero además aplicó sanciones económicas al gobierno de Israel en un quiebre de la tradicional política exterior británica de acompañar a Estados Unidos respaldando a Israel. O sea, el mundo está cambiando y mucho. Y yo creo que ahora, independientemente de la voluntad electoral de Milei de decir, che, agarro Malvinas, que es una causa que siempre reditúa, también es realidad que geopolíticamente el mundo está cambiando.
1: Perdón, estuve charlando la semana pasada con un con el viaje que tuve a Rosario con un español experto en política internacional y demás. Sí. Y él lo que comentaba es el miedo que están teniendo en Europa del avance de Rusia. Claro. Y dice que el único que, quien está solventando todo lo que significa la defensa de Ucrania respecto al ataque de Rusia es Inglaterra, es el Reino Unido.
0: Sí.
1: Y que por allí también viene el enojo del Reino Unido con Estados Unidos de que Estados Unidos no hace absolutamente nada por tratar de financiar a Ucrania y de esa manera proteger a Europa. Porque bueno, la idea del europeo es, si Rusia toma a Ucrania, viene por todo.
0: A ver, yo esa parte la he escuchado en varios analistas. Pero otros dicen, Trump quiere que Europa invierta en defensa como invierte proporcionalmente Estados Unidos. Uh-huh. Y siente que Estados Unidos, cuando hay esos conflictos, siempre aparece como papá salvador. Uh-huh. Y lo que dice el presidente norteamericano es, también inviertan ustedes y hagamos de la OTAN un verdadero escenario de confrontación de estas cosas. ¿No invierten? Bueno, arréglense con Putin. O sea, estaba empujando en la dirección de...
2: Yo les voy a ayudar, pero pongan de su parte.
0: Exactamente. O sea, yo no estoy aplaudiendo a Trump con esto, claramente. Lo que digo es que siempre Trump se maneja de manera oportuna en base a sus intereses y no generalmente los de Estados Unidos de manera histórica o cultural, porque la alianza entre Estados Unidos e Inglaterra es una alianza casi virtualmente irrompible. Sí. Pareciera que excede a los gobiernos, ¿no? De hecho, el conflicto del 82 fue el único conflicto victorioso de Inglaterra que le devolvió el orgullo militar. Porque en la mayoría de los demás conflictos los evitó y buscó negociar salidas que fueron, de alguna manera, retrocesos en cuanto al territorio que explotaba el Imperio Británico durante el siglo XIX y comienzos del siglo XX. Ahí está la India, ahí está Hong Kong, ahí está una cantidad de episodios que fueron dándose. Bueno, la crisis de Sudáfrica en su momento. Así que el mundo está cambiando.
1: Sí, y el otro dato que me dio, perdón, para acotar nada más, sí, que me llamó mucha atención y me dijo, ¿es así? Me dice, lo que significa Ucrania y con el respaldo de Inglaterra, hoy Rusia podría haber perdido la guerra. ¿Qué es lo que está sosteniendo a Rusia esa guerra contra Ucrania? China.
0: Sí, de hecho, no parece ganarla también Rusia, ¿eh? Porque la verdad que un gigante como Rusia, que esté 4 años y no pueda doblegar a Ucrania, revela claramente...
1: Y no
0: que...
1: iba a ganarse. O sea, hoy, claro, él decía...
0: Solamente,
1: hoy,
0: a esta altura, solamente se activa la cuestión hoy, nuclear, que obviamente
1: hoy,
0: eso no,
1: claro,
0: no
1: va a ser. Claro, que le va a pasar eso.
0: Y bueno,
1: hoy, dice, hoy Rusia no ganó. No ganó la guerra contra Ucrania.
0: Europa bancó a Ucrania.
1: Sí, porque Inglaterra bancó a Ucrania, sí, y porque China lo bancó a Rusia.
0: Bueno, el mundo está así, el mundo está loco. Mientras tanto, usted tiene problemas para parar la olla.
1: Y sí.
0: Y nosotros le hablamos de cosas que son muy lejanas.
1: También.
0: Capaz que nos acomoda el traje y nos dice, métanse en Corrientes.
1: Dejate joder la carne, aumentó.
0: Y los problemas están acá. Bueno, la consigna es las tomas de casas y terrenos. ¿Son casuales u organizadas para vos? Contanos. 3794-250551. No se vaya, tenemos un programa muy cargado de información. Ya venimos.
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12: Buen día, Martín, buen día de regreso. Siempre lo miro, excelente programa. Oscar Domínguez, Barrio Universitario 839, mi último número de documento. Con respecto a la consigna de hoy, para mí las tomas de las casas y los terrenos no son casuales, son organizadas. Gracias, un abrazo.
13: Buen día, señor Varela y aquí. Para mí las tomas de casas son organizados, son grupos organizados. Capaz con necesidades, eso no niego, pero sí organizados. Y soy Mirta 516 de las mil. Y ojalá que tenga suerte en los premios, porque hay personas que ya ganaron dos veces y yo todavía no gané ninguno.
14: Diez y 39, no hay que perder de vista que son sorteos, ¿eh? Así que hay que tener
15: algoritmo.
14: Claro, un poquito de suerte y paciencia, porque la verdad que son miles los participantes y estamos fundamentalmente vinculados con los algoritmos en cuanto a los sorteos y ese tipo de cosas. Bueno, son los que definen los ganadores de los sorteos que hacemos semana a semana. No tenemos ningún tipo de intención de direccionar absolutamente nada. Bueno, está en línea el diputado nacional por la Unión Cívica Radical y por Corrientes, el doctor Diógenes González. Diputado, muy buen día. ¿Cómo le va? ¿Cómo anda?
16: Martín, gracias por el llamado.
14: Gracias por la gentileza de tener esta charla. Bueno, si bien es cierto, el proyecto de zonas frías, el subsidio energético a zonas frías, está en el Senado todavía. Bueno, no son pocos los gobernadores que manifiestan su disgusto respecto de la demora en el tratamiento, en virtud de que esto automáticamente iba a agilizar la firma de una resolución para los gobernadores del norte. Y el gobernador Juan Pablo Valdés fue bastante enfático respecto de que estaba molesto por esta demora. Parlamentariamente, ustedes que todavía están esperando que salga del Senado, ¿cómo observan este tratamiento?
16: Bueno, la verdad es que la ley de zonas frías ya tiene media sanción. Porque ya pasó por diputados, tuvimos un extenso debate,
14: sí.
16: Se llamaba la famosa ley Máximo Kirchner porque había sido una ampliación yo diría, un poco excesiva de la del régimen de zona fría, que desbalanceaba un poco los subsidios del norte con los del sur. Uh-huh. Y se le dio un poco de racionalidad, digamos, a la cuestión de zona fría, y obviamente que en el Senado está habiendo resistencia porque, bueno, algunos senadores quieren o plantean que podría generar costos políticos, digamos, ¿no?, el debate por zona fría para transformarlo en ley. Uh-huh. Paralelamente a eso, la última reunión que tuvieron los gobernadores con el jefe de gabinete, los 10 gobernadores del Norte Grande, que fue la reunión de Posadas el 12 de agosto, se planteó justamente eso, donde los gobernadores plantearon: primero queremos soluciones de gestión antes de hablar de los temas de reforma política, por ejemplo, ¿no?
14: Sí.
16: Así que en función de eso surgió el tema del debate de zonas cálidas. Nosotros, con diputados de Chaco, hemos presentado un proyecto de ley para convertirlo en ley al sistema de zonas cálidas. Uh-huh. Para que deje de abarcar solamente 3 meses, que son diciembre, enero y febrero, y pase a abarcar marzo y noviembre, ¿no? Que sería un subsidio de 50% para los consumos de hasta 550 kilowatts.
14: Uh-huh. Uh-huh. Diógenes, ¿ustedes políticamente qué sensación tienen respecto de esta demora? Que, bueno, ha puesto en alerta a los gobernadores por la relación de acompañamiento parlamentario y que, bueno, de manera muy enfática, insisto, Juan Pablo Valdés criticó la semana anterior por la demora.
16: Sí, efectivamente. Si hubiera voluntad política del oficialismo, podrían tratar en forma autónoma el proyecto que tenemos presentado en Cámara de Diputados de zonas cálidas. Uh-huh. Es decir, que no está atado una cosa con la otra, ¿no? Probablemente en el gobierno nacional le hayan mencionado que, digamos, tendría cierta racionalidad que el ahorro que tienen con la ley de zonas cálidas, de frías, lo podrían aplicar a zonas cálidas, ¿no? Uh-huh. Pero lo que estamos planteando nosotros es que, así como zonas frías tiene una ley, que no depende de la resolución de la Secretaría de Energía ni de un decreto, sino establecido por ley, es válido, legítimo, que las zonas cálidas también tengamos una ley, ¿no? Particularmente en las provincias del nordeste. Además, con respecto al NOA, nosotros no tenemos gas, dependemos exclusivamente del fluido eléctrico.
14: Exacto.
16: Entonces nosotros tenemos una altísima prioridad en este punto, ¿no? Y la verdad que los meses de marzo y noviembre también son meses de alto consumo, a veces tenemos picos de calor intensos en esos meses. Así que, bueno, con el cambio climático se está notando, ¿no?, que digamos, está cambiando el clima, y eso obviamente genera mayor consumo de energía, ¿no?
9: Diputado Gustavo Amor, en este caso, recientemente el gobernador de Mendoza, Alfredo Cornejo, dijo que en este marco de las relaciones entre las provincias aliadas y el gobierno nacional, tiene más toma que daca, haciendo referencia a que las provincias aliadas, o por lo menos quienes están respaldando de alguna manera el gobierno de Milei, aportan mucho de ese respaldo, de ese apoyo al gobierno de Milei, pero hay muy poca devolución de gentilezas por parte del gobierno nacional. Y en ese respaldo, bueno, la figura de los legisladores provinciales que responden al gobierno de Juan Pablo Valdés han tenido mucho respaldo por la gestión nacional. ¿Ustedes ven también lo mismo que ve Cornejo, que es de su mismo partido, de que hay, a ver, más respaldo de las provincias aliadas al gobierno nacional que de Milei hacia nosotros?
16: Bueno, creo que es evidente que el ajuste se ha ajustado 15 puntos del PBI, ¿no es cierto? Ha sido fenomenal, ha sido enorme, y eso ha colocado a la Argentina en una posición, desde el punto de vista de los que siguen la economía y la macroeconomía, en una situación, digamos, una especie de milagro político de hacer un ajuste de PBI enorme.
14: Seguro.
16: En una situación donde estábamos al borde de la hiperinflación hace 3 años, ¿no? Uh-huh. Es cierto también que ese ajuste ha sido fundamentalmente a expensas de la calidad de vida de las personas que vivimos en el interior de la Argentina, ¿no? Que son casualmente quienes votaron mayoritariamente por el presidente Milei. El presidente Milei ganó con el interior del país, ¿no?
14: Claro.
16: Es un poco paradójico eso, ¿no? Pero, así que obviamente entiendo de que es necesario equilibrar esa situación. Nosotros, la agenda que tenemos de temas con Naciones es enorme, no solamente tiene que ver con obra pública, sino también con las tres demandas que tenemos ante la Corte, las partidas caídas en educación, en salud, es interminable la cantidad de cosas que tenemos para plantear en esa relación dinámica, ¿no?, que hay entre nación y provincia. Así que obviamente quien define la prioridad y los temas que van en prioridad y los que no van en prioridad es justamente el gobernador, porque bueno, formamos parte de un proyecto político y él va estableciendo las líneas prioritarias en esta, lo que yo diría que es una relación dinámica, ¿no es cierto? Así que nosotros vamos a ser siempre colaborando para la estabilidad macroeconómica, pero al mismo tiempo defendiendo claramente los intereses de la provincia.
9: Diputado, comentó, bueno, las ventajas que tiene el sur en relación al norte y dentro del norte las ventajas que tiene el no en relación al NEA. ¿Por qué históricamente siempre estamos tan relegados?
16: Bueno, creo que en parte el sistema político argentino es un sistema en el que las provincias, digamos, el sistema político hace que se favorezca la concentración. Tenemos un sistema de voto con segunda vuelta, donde los sistemas electorales favorecen a las provincias que tienen más concentración de población. Entonces las decisiones tienden a que se favorezca esa concentración, sumado ya que las 10 provincias del norte, por ejemplo, tenemos el 15% del PBI, pero tenemos el 30% de la población. Entonces, obviamente, ¿cómo se cierra esa ecuación? Con emigración, ¿no? Con emigración, es decir, gente que va del norte hacia el sur o hacia el centro de la Argentina.
14: Claramente.
16: Entiendo que la provincia de Corrientes ha frenado de alguna manera esa curva tan alta que fue entre los 70 y los 90, ha frenado esa curva, ha logrado retener más población, hoy estamos en 1.100.000 habitantes, pero las demandas de desarrollo que tenemos son enormes, necesitamos mayor inversión en infraestructura para que la inversión privada acompañe lo que significa la posibilidad de generación de empleo, ¿no? Cuando miramos los indicadores, por ejemplo, de la cantidad de empresas por cada 1.000 habitantes, las provincias del norte somos los que tenemos menor cantidad de empresas por cada 1.000 habitantes. Esa menor densidad empresaria hace de que nuestros jóvenes busquen emigrar o integrarse en las fuerzas nacionales, como las fuerzas armadas, las fuerzas de seguridad, buscando destinos con una inserción laboral más importante, ¿no?
14: Nota mucho esa macrocefalia de la formación nacional, ¿no? O sea, como el centro está concentrando todo.
16: Sí, por supuesto. Así que obviamente que la estrategia del Norte Grande es la que corresponde, está muy bien, es inteligente la reunión de gobernadores, la de vicegobernadores, la de los legisladores también. Yo he participado cuando fui legislador provincial de las reuniones de Norte Grande. Y el día que los gobernadores se pongan fuertes todos juntos, tienen 30 senadores, ¿no? Ahí tenemos, si sumamos las 10 provincias, nomás tenés 30 senadores. Es un paquete muy importante. Exacto. Que, bueno, alguna vez se puede dar eso, ¿no? Que haya como una estrategia de planteo más bien de tipo territorial, ¿no? Así que algunas cosas se están dando y, bueno, veremos cómo se da el debate político, pero reitero, la agenda entre Corrientes y Nación es muy muy extensa y la prioridad la va a fijar el gobernador, cuáles son los temas que son prioritarios, cuáles no, porque por eso estamos en un proyecto político, ¿no?
14: Diputado, le mando un abrazo y le agradezco mucho estos minutos, ¿eh?
16: Muy amable, gracias.
14: Diógenes González es diputado nacional por la Unión Cívica Radical y por la provincia de Corrientes. Hace dos días, Juan, nuestro productor, me mandó un video que, bueno, yo lo miré y después fui comenzando a chequear la info que este señor, en el video que se viralizó, da a conocer respecto del INDEC y cómo se viene manejando el tema de la pobreza en el interior, fundamentalmente. Uh-huh. Y yo quiero compartirlo con ustedes. Son dos minutos, después va a venir Daniel Pepa con toda la información del campo, pero me parece que, en base a lo que escuchamos decir del diputado Diógenes González y lo que él plantea en este video, esta persona que subió este video y que se hizo viral, me interesaría plantear un poco una charla alrededor de cuestiones productivas y lo que significa cómo el país se vuelve macrocefálico, con un centro muy grandote y las provincias con un cuerpo bastante raquítico. Veamos y escuchamos este video. Son dos minutos.
15: En una provincia argentina, la mitad de la población es pobre y no es ninguna de las que estás pensando, no es del norte y tiene todo para estar bien. Los datos son del último informe del INDEC y una aclaración del método. El INDEC lo que releva son 31 aglomerados urbanos, así que a cada provincia la representa en este ranking CARME la ciudad que la miden, que es una de las ciudades más grandes. Y antes de arrancar, que quede claro que una provincia tenga más pobreza no hace ni significa que sea peor ni fea, es un número y ojalá que cada vez sea menos para el bien de todos. El lugar número 5 es para San Juan, con el 34% de su población por debajo de la línea de la pobreza, una de cada tres personas. Tiene minería y agroindustrias fuertes, pero tiene un mercado de trabajo bastante poco formal en relación a su población. El lugar número 4 es para Catamarca, con el 35,7%, y acá se ve algo claro. Es una de las provincias con más empleo público por habitante del país y de las que menos empleo privado registrado genera. Ese combo se termina viendo acá. Antes de seguir, decime en los comentarios cómo estás viendo vos a tu provincia en la calle, más allá del número de INDEC. El lugar número 3 es para La Rioja, con el 36,7%, y hay un dato que llama mucho la atención. En un año en el que la pobreza bajó fuerte en casi todo el país, La Rioja fue de las pocas provincias donde volvió a subir. El lugar número 2 es para Chaco, con el 42,2% en el Gran Resistencia. Pero el número más grave es otro. El 13,2% está en indigencia, o sea, no llega ni a cubrir la canasta básica de alimentos. Aún así, hay que decirlo, Chaco venía de más del 60% y bajó 18 puntos en un año. Antes de ir a la número 1, el dato del informe que a mí más me impacta y del que casi nadie habla es que a nivel nacional el 41,3% de los chicos menores de 14 años vive en un hogar pobre, 4 de cada 10. Entonces, el lugar número 1 es para una provincia del litoral, con río, con turismo, con termas y con campo. El INDEC le mide dos ciudades principalmente, en Paraná, que la pobreza es del 31%, pero en Concordia, que llega al 49,9%, prácticamente la mitad de la población, y es también el peor registro de indigencia en todo el país, casi 19 puntos de diferencia dentro de la misma provincia. Y sí, estoy hablando de Entre Ríos.
14: Qué video interesante, porque después sí. Lo chequé con las fuentes del INDEC, y obviamente la referencia son los grandes conglomerados urbanos. Pero, ¿cuántas veces, y acá Gustavo, que hace periodismo hace mucho tiempo, de hecho él ha sido productor mío hace mucho tiempo ya y compartimos otras mesas de trabajo, veníamos escuchando cuando arrancó el kirchnerismo? No, a Corrientes le pasa lo que le pasa porque no se suma al kirchnerismo, ¿se acuerdan? Súbanse a eso, al país nuevo. 5 más pobres. San Juan en el quinto lugar. San Juan hoy, teóricamente, es una potencia porque tiene inversiones mineras, 18 mil millones solamente en un proyecto. De dólares, 18 mil millones de dólares en un solo proyecto. En el cuarto lugar, Catamarca, durante años gobernada por el kirchnerismo o partidos aliados al kirchnerismo. En el tercer lugar, La Rioja, que emite bonos el caradura de Quintela, el gobernador, y dice, cuando se vaya Milei vamos a expropiar lo que tengamos que expropiar. O sea, él quiere instalar ese modelo en todas las provincias. En el segundo lugar, Chaco, con la salvedad de que venía del 60% y ahora está en el 42%, o sea, bajó 18 puntos la pobreza durante muchos años, provincia histórica del kirchnerismo. Y en el primer lugar, Entre Ríos, durante muchos años gobernado por el kirchnerismo, a punto tal que hoy un exgobernador emblemático que decía que tenía una gran gestión y se impulsó como un candidato posible a las presidenciales, Sergio Uribarri, fue buscado y lo agarraron de las pestañas y lo metieron en cana por ladrón. Entonces yo digo, es cierto, y yo soy muy crítico del gobierno nacional respecto de esa mirada solamente concentrada en los proyectos macro. Ahí está San Juan. La macroeconomía no alcanza para generar un efecto derrame. También lo cotidiano, construcción, consumo, industria, las fábricas. Pero hay que tener mucho cuidado, porque díganme si no, cuando comenzó a hablar de las provincias pobres, ¿quién no comenzó a mirar el video y decía, a ver en qué lugar está Corrientes?
17: Sí, yo lo esperaba.
14: Claro. ¿Sí o no?
17: Sí, yo creí que sí.
14: Y con esto no estoy diciendo que estamos en una panacea, porque la verdad que debe ser la sexta, séptima, ponerle octava. Obviamente somos provincias periféricas de un país macrocefálico, mal formado. Pero ojo con volver a ese pasado del despilfarro. Le voy a mandar otro video después a Nico, porque tras la pausa me interesaría mucho compartir otro video respecto de lo que significa populismo. Y ojo, hasta Trump quiere hacer populismo. Dijo, si gano las elecciones pago $5,000 a los adultos. Y es Estados Unidos, la democracia supuestamente más estable y próspera del planeta. La mejor información del campo siempre la tiene Daniel Pepa, que ya está en los estudios. Hoy sin polémica futbolera.
18: No, sin nada.
14: Cero. Sí. Tranquilo.
18: Tenemos partido esta noche, ¿no? Varios partidos.
14: Boca-San Pablo.
18: Sí, lindo.
14: Y Platense-Fluminense. Claro.
18: Está lindo para una copita. Y
14: sí, estaba viendo que hay equipo. La red armó un estudio en San Pablo y se queda toda la semana porque también está
18: mañana
14: Corinthians-San Pablo.
18: Ah, es cierto.
19: Corinthians-Estudiante mañana.
18: Estudiantes.
19: Exactamente. Segundo. Sí, yo estaba viendo también ayer lo mismo. Ah,
14: o sea que tenemos muchos partidos.
18: ¿Y Platense cuándo juega?
14: Hoy.
18: Ojalá Platense lo devuelva.
14: Platense trata de dar vuelta un 0-2, ¿no? Sí, contra Fluminense.
19: Sí, sería histórico. Y decía, si Palermo metió un gol de cabeza de 40 metros, uno con los cruzados rotos y otro detrás de mitad de cancha.
14: El hombre antilógica.
19: Este podría ser otra.
18: Le transmite algo Palermo.
14: ¿Será? ¿Será? Ya, bueno, vamos a ver. Vamos.
9: Che, Platense, a punto de llegar a semifinales de Libertadores. Habla muy mal del resto, ¿eh?
14: Por supuesto.
19: O bien de Platense.
14: Lo venimos diciendo.
19: O bien de Platense.
14: No, bien de Platense fuera de toda,
9: sí, pero.
14: Pero con un plantel que significa presupuestariamente el 10% de Boca, River.
19: No, sin duda.
14: Y el 20% de Racing, me parece una barbaridad.
19: Bueno, yo creo que hizo bien igual. En su momento gana un torneo a su modo, pero después a la hora de reforzarse es: ¿qué necesito? Esto, un extremo, sí. Venga Gauto que no estaba jugando.
14: Pero es que
19: en
14: eso
19: Suiza.
14: No está en discusión, Pepe. O sea, yo creo que si.
19: Parece la lógica, pero
14: si
19: que no
14: nos enfocamos
19: tienen.
14: Ahí, vos mirás el plantel, es un plantel reducido, decente, humilde, pero bien formado, evidentemente. Lo que habla el presente de Platense es muy mal de Boca y River, que tienen bolsillos de payaso y no saben qué comprar. Y revolean. Porque Boca ayer estuvo a las corridas tratando de cerrar un 10. Porque se le lesionó Aranda, pero Aranda se le lesionó hace más de 2 semanas.
19: Sí,
14: ¿por qué esperó hasta el final?
19: Y ahora van a pedir el plazo igual de Aranda justamente por 10 días más.
14: Bueno, pero te das cuenta de que se hacen todas las cosas mal. En Boca y en River. Bueno, River ni que hablar, lo que hizo con el container y todas esas cosas. Bueno,
18: volvemos.
14: ¿Qué tenemos?
18: Tengo un comentario que me parece que es interesante. Ahí está el título. Hay un productor de pergamino que además es productor agropecuario y abogado que le está reclamando al Estado Nacional $85,000 por retenciones.
14: ¿Mal liquidadas o bien cobradas?
18: Claro, que le cobraron de más. Ajá. Porque este productor, es interesante, Martín, porque el reclamo se inicia allá por el gobierno de Alberto Fernández. ¿Te acordás cuando no había presupuesto?
14: Uh-huh.
18: Al no haber presupuesto.
14: Se ejecutaba el anterior.
18: Claro, al no haber presupuesto, no solo que se ejecutaba el anterior, sino que vencía, esto es muy importante, la facultad delegada al Poder Ejecutivo para fijar las retenciones.
14: Sí.
18: Entonces no se podía fijar las retenciones. ¿Qué hizo este productor? Abogado, se había recibido hace poco, se presentó en la justicia el mismo. Manejó su propia demanda contra el Estado Nacional en ese entonces. Bueno, y de primera instancia le dijeron, mire, yo no sé si usted tiene razón o no, pero formalmente está mal presentado. Ahora, no se metieron con la legalidad, sino con la legitimidad del reclamo.
9: Sí, no tiene que hacer reclamo administrativo primero. Y cuando agote los pasos administrativos, recién irá.
18: Exactamente. El fondo del asunto nunca fue cuestionado, incluso ARCA, porque fue contra Arca también, nunca cuestionó ese asunto. Ahora, fue increciendo esta demanda.
14: ¿Y vos pensás que podría sentar un precedente judicial?
18: Claro. ¿En qué etapa estamos ahora? Estamos a la espera del fallo de la Corte Suprema de Justicia.
14: Mirá vos.
18: Porque fue avanzando, incluso apareció Milei, y en el 2025 presenta un amparo, este mismo productor. Es el único productor que siguió de largo, que dijo, me presento porque lo reclamo, esto se lo digo a la gente, son individuales. Obvio. No lo puede presentar la Asociación de Sociedades Rurales de Corrientes,
14: sí,
18: o CRA, o la Sociedad Rural Argentina. Son individuales, pero si muchos productores hubieran hecho eso, yo no sé qué hubiera pasado.
14: Uh-huh.
18: O sea que solo este se le antojó hacer la demanda y está a la espera del fallo de la Corte Suprema de Justicia, que puede presentar un precedente importante, Martín, si esto llega a ser favorable. No sé esta corte, no sé qué opinión tenés vos.
14: Si solamente un productor reclama $85,000, imagínate si la cantidad de productores que se ponen a reclamar después de la resolución de la corte podría.
18: Claro, yo no sé esta corte, porque viste que hay cortes supremas de justicia que están más alineadas
14: cualquier cosa
18: con el
14: pasar.
18: Gobierno
14: cualquier
18: de turno. Yo no sé esta corte para dónde va a disparar.
14: Nunca se sabe. Pero da la sensación de que, como dice Gustavo, si la cuestión es solamente formal, por ahí vas a uno saber cómo termina.
18: Sí,
14: la
18: porque
14: cosa,
18: el fondo,
14: ¿no?
18: El fondo
14: porque de la legitimidad da la sensación de que está bien encaminada.
18: El fondo del asunto
14: lo
18: es que
14: formal podría ser lo cuestionable.
18: Hay un tema histórico. Si uno se pone en el fondo de la retención viene del nombre de aquellas retenciones móviles que en realidad cuando nació era una retención, pero hoy no es una retención, hoy es un impuesto. Es un derecho de exportación.
14: Y es el único país que está cobrando eso, ¿no?
18: Y es el único país.
14: Lamentablemente, con todo lo que cobra el Estado argentino, igual tiene un desbalanceo presupuestario. Imagínense cómo gastaron los políticos el último tiempo la plata.
18: Y que nacieron por un ratito allá por el gobierno de Duhalde.
14: Sí, y no nos olvidemos que Milei llegó a la presidencia diciendo que iba a destruir el Estado. Y al final sostiene una cantidad de cosas
18: Milei cuando entró las aumentó.
14: Sí.
18: Después te acordás que tuvo que hacer una marcha atrás.
14: Y bueno. ¿Dónde se busca la mejor información?
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14: Roberto, un abrazo grande y gracias por tu aporte, ¿eh?
15: Abrazo, Martín.
14: Bueno, qué cosa, ¿no? Qué dato ese que entrega Roberto, ¿no? Que los vecinos del lugar también van con vehículos y ocupan los terrenos. Es como que no me dejen afuera.
16: Y si van a venir otro, ¿por qué no veis yo?
14: Independientemente de si tengo
16: o no
14: tengo casa.
16: ¿Y lo está viendo
14: ahí? Si tengo o no tengo casa, ¿qué importa, no?
16: Ajá.
14: Bueno.
17: Yo no tengo, no. Si no quiero decir.
14: No, decir lo que pensás.
17: Se está violando claramente la. O sea, hay muchos que bajo el lema de la crisis habitacional, que es cierto. Que,
14: absolutamente cierto.
17: Que bajo el lema de le dan a gente soltera y demás. Pero muchachos, a ver, ya de a poco las leyes fundamentales se están totalmente yendo para cualquier lado.
14: No, no,
17: a ver. La propiedad privada ya no existe, ya el derecho. En cualquier momento, ya el derecho a la vida, te voy a matar porque yo no tengo una casa. ¿A cuánto estamos?
14: No, no, y yo robo porque otro roba.
17: ¿A cuánto estamos de eso? De verdaderamente ya sé que sea la ley de la selva, de que la.
14: Por eso está en manos del Estado y en sus divisiones.
17: Pero el Estado es el primero que después se sienta a negociar y que para evitar que no haya desalojo dicen, no muchachos, no ocupen acá, váyanse a otro lado.
14: No, yo puedo entender que la cuestión social sea contemplada por un fiscal que en el terreno ve que de noche, por ejemplo, se puede complicar un desalojo por cuestiones de violencia, como decía Roberto.

0: Todo cascotazo, sino una cantidad de cosas más. Pero me parece que el doctor Machado ayer dejó en claro que el desalojo iba a ser sí o sí, que se iba a dar sí o sí el desalojo, porque era claramente una usurpación que no se podía permitir porque podía sentar un precedente. De hecho, claro, en algún momento lo más complejo que enfrentamos en Corrientes de Tomas fue el barrio Pirayuy, ¿te acordás?
1: Sí.
0: ¿Y cómo terminó el tema?
1: Todo usurpado.
0: Exactamente. O sea, si vos asentás ese precedente, creo que después se hizo una negociación para convencer al privado, ¿no? Algo así, ¿eh? Porque no,
1: sí,
0: Manuel Cuevas,
1: yo lo entrevisté después. Bueno, y... pero no le quedó nada al privado. O sea, al privado le
2: tuvo que vender
1: y chau.
2: ¿Cómo se termina solucionando? ¿Con una negociación?
1: Quería hacer otra cosa, quería lotear o quería vender
0: una cosa. Chau, claro.
2: Aparte, vos sabés que en esa negociación, vos ya te sentás y ya sabés que vas a salir perdiendo. Ya sabés que...
0: Por lo menos en base a la voluntad de lo que vos querés hacer con el terreno. Porque por ahí capaz que te podés vender a un precio razonable, pero vos no tenías esos planes. Como te dice Gustavo, yo tenía el plan de, como no tengo necesidad, lotear para hacerme una jubilación o algo, y resulta ser que no lo concretas.
2: Pero estas tomas organizadas, mil veces se ha escuchado, sí, ha trascendido, pero van gente grande, pero acarrean a las criaturas, ¿para qué? Pero para que a la hora del desalojo, de que para que no se use la violencia.
0: Para usarlas de escudo, lamentablemente.
2: Entonces, son cosas que, verdad, yo creo.
1: El Estado también, a ver, hace su cuota aparte. ¿Tiene electricidad o no esta gente, los usurpadores, Aquilar y Pirayuy? Sí, tiene electricidad. ¿Y alguien le sacó la electricidad? No, nadie le sacó. ¿Ya está?
0: No, es un tema muy delicado y sí, evidentemente avanza.
2: Lamentablemente.
1: ¿Sabes qué, Martín? Yo me quería vivir a Paraguay. Después de esto,
0: yo le tengo mucho cariño a Paraguay. Quiero decir lo siguiente: Itauguá es una localidad de 93.000 habitantes, muy cercana a Asunción, muy cercana.
1: Y me quiero ir a Itauguá. Además, quiero ir a votar a Itauguá.
0: Al lado de Ipacaraí.
1: Sí.
0: Juan Carlos Benítez es candidato a intendente de la localidad.
2: Por
0: el Partido Colorado, más tradicional de Paraguay.
1: Tres veces le voy a ir a votar.
0: Ayer hablábamos de las propuestas de Trump.
2: Sí.
0: ¿No?
2: Elegimos que Trump prometió $5,000 a todo estadounidense adulto.
0: Contrapopulista, una barbaridad de Trump.
1: Escuchá la propuesta.
0: Que evidentemente viene deteriorando las calidades de la democracia norteamericana con sus caprichos. O sea, el populismo, el regalo y dispendio de las cuestiones del Estado en pos de un voto, no es solamente propiedad de los países latinoamericanos. Si Trump hace lo que hace, evidentemente, o está muy desesperado porque va a perder las elecciones intermedias, o le importa un rábano la calidad de la democracia norteamericana. Pero, en Paraguay,
1: mi candidato,
0: Horacio Fernández se llama, joven el tipo,
2: que tu pariente,
0: candidato a intendente, hizo la siguiente propuesta electoral.
1: La mejor de todas las propuestas.
0: En este acto. ¿Sí? Vean y escuchen.
3: El 4 de octubre, si ganamos por más de 10.000 votos de diferencia, ya está hablado con mi mamá y con mi papá. Vamos a liberar por 24 horas los 4 moteles de Pasión Class para que el pueblo itagüeño vaya a festejar como corresponde.
1: ¡Pero! ¡Tiene mi voto!
4: ¿Para qué te vas a ir a Motegas a ver el partido River? ¿Qué vas a ir a hacer?
1: Mal uso.
4: Cerro Porteño contra Danubio te vas a ir a ver.
1: Tiene mi voto, señor.
0: Pero escuchamos una cosa.
4: Olimpia Libertad.
0: Merece que lo repitamos porque por ahí alguno pasó de largo. Pero merece que lo repitamos. ¿Les parece o no? Porque el tipo... joven candidato, habló con el padre y con la madre,
1: los dueños
0: de la cadena de moteles, y esta es la propuesta. Miren lo que es esto.
3: El 4 de octubre, si ganamos por más de 10.000 votos de diferencia, ya está hablado con mi mamá y con mi papá. Vamos a liberar por 24 horas los 4 moteles de Pasión Class para que el pueblo itagüeño vaya a festejar como corresponde.
0: ¡Qué orador, eh! ¡Qué orador! ¡Qué
1: fenómeno!
0: ¡Vamos
1: a reventar las urnas! ¡Vamos a reventar las urnas!
0: ¡A festejar toda la
1: oposición muchacha. No tiene ninguna propuesta para este pueblo!
0: El tema va a ser los turnos. ¿Cómo van a hacer con los turnos?
2: Rápido.
0: ¿Quién va a salir? No sé.
2: Compartir pieza. Dos, tres en la misma, chaval.
0: ¿Swinger, decís vos?
2: Lo que pasa dentro ya lo sé. Lo que va a haber sobrepoblación.
1: Sí, Martín.
0: ¿Qué cantidad
2: de superposición de turnos?
0: Muy imaginativas hay, ¿no?
1: Rapidín.
2: Encima, solo 24 horas, En 24 horas tienen que pasar todos.
0: Bueno, pero hay muchos que no usan los moteles porque son medio duraznos y no quieren pagar. Imagínate cómo van a querer aprovechar esa propuesta.
2: El tipo Gamboa se sienta a mirar un partido de fútbol entero, son 2 horas.
0: ¿Usted lo vio a Gamboa en un motel?
2: No, digo, ¿para qué va a querer un motel?
5: Si se va a Gamboa, mete una siesta.
0: Ajá. Se va y duerme la siesta. Mirá la imagen que tienen, ¿eh?
1: Si ustedes supieran.
0: Quédate tranquilo.
1: Quédate barato. ¿Qué calle es ese? Ustedes 5 minutos está afuera. ¿Qué habla, Martín? ¿Usted puede ir al Paraguay?
2: 5 minutos, una banda, ¿eh? 5 minutos, motor,
1: siguiente,
2: ¿eh?
1: Siguiente, Martín, vamos.
2: ¿Cinco minutos?
1: 5 minutos porque se tomó una cerveza después, ya fue, y se fumó un cigarrillo.
0: Tomo cerveza, vamos. No tomo cerveja,
2: no fumo 5 minutos, un motor, ojo, vamos, no menosprecie, ¿eh? Un esfuerzo.
1: 5 minutos,
2: trabajo entró, honesto, ¿eh?
1: Entró y salió a los 5 minutos.
2: Trabajo honesto, ¿eh?
0: Bueno, de propuestas electorales estamos, ¿eh? Hasta la coronilla. Trump, $5,000, este... liberar los moteles.
2: Y después hay confesiones en campaña también.
0: Sí, por supuesto. 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
0: 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Pepe, contame un poquito cómo sigue la historia de Boca Unidos.
2: Bueno, ahora ya te sintió Sarmiento de resistencia, ¿no?
0: Pero hizo eso, ¿eh?
2: Sí.
0: Porque vi las redes cómo festejaban los de Forever.
2: Pasó también de que hubo chicana cruzada, sí. El fin de para poner en altos en el Federal A, tercera categoría del fútbol argentino, el fin de semana se terminó consumando el descenso de Sarmiento de Resistencia, luego de perder sobre la hora contra Gimnasia de Concepción del Uruguay, y además Boca Unidos que cayó en Lincoln contra el Linqueño.
1: Muy poca fuerza eso, Boca Unidos, para que Sarmiento se salve.
2: Pero yo creo que era crónica una muerte anunciada, igual lo de Sarmiento. Bueno. Un club que pasó...
1: Ahora, escuchá, Boca Unidos se queda sin clásico.
2: Le queda Vilelas.
1: Se queda sin clásico.
2: Le queda Vilelas.
1: No, le queda Vilelas, no significa que se queda con un clásico. Era,
0: el clásico,
1: que
0: ver,
1: era,
0: sí. El clásico era Sarmiento.
1: Era Sarmiento, sí. era Forever cuando estaba.
0: De hecho, ahí, la gente de Forever que estaba chicaneando decía, bueno, Dios castiga. Nunca nos correspondieron por cuestiones de popularidad y Sarmiento era el equipo preferido de Coqui. ¿Dónde está hoy? Decían los hinchas.
2: Bueno, lo que pasó hace 10 días, Sarmiento había ganado sobre la hora contra Tucumán Central, que era un partido clave por el descenso, que terminó consumando el descenso del equipo tucumano. Y a la salida de la cancha, un par de medios chaqueños y muchos que hicieron la gran lo que hacen en Buenos Aires, se ponen micrófono y cámara en la puerta del estadio.
0: A preguntarle a los hinchas.
2: Y muchos hinchas, ustedes que festejaron, que no vieron, ya no habían descendido, van a tener que esperar, bla, bla.
0: La semana siguiente.
2: Pasó una semana y perdieron la categoría. Digo, lo de Sarmiento era crónica de una muerte anunciada, porque es un club que pasó de tener 50 empleados, manejar una estructura monstruosa, un complejo deportivo de primer nivel para la zona y la categoría, a tener, después de todo lo que fue... la ida de Capitanich, la pérdida del poder de Capitanich, tanto a nivel provincial como a nivel club, pasar a tener esa cantidad de empleados a tener 10 que no cobraban al día, muchos partidos se tenían que jugar a puerta cerrada porque justamente los trabajadores...
0: A ver, a mí me da la sensación, Pepe, por tu relato,
2: sí,
0: que los clubes de la zona, si no se adaptan al nuevo formato que pasa en el resto del país, están condenados. ¿Y de qué estoy hablando? Si no conseguís que un número importante de socios paguen la cuota con algún tipo de servicio que vos le brindes, estás en el horno. Y, de manera increíble, Sarmiento desaprovechó la oportunidad de tener una infraestructura de lujo, ofrecer el servicio, pero no captar socios.
2: No, nunca llegó a captar
0: socios. O sea, siempre estuvo preocupado por la chequera del gobierno que, por cuestiones de amistad o cercanía o identificación de Capitanich, le daba la plata.
2: Y era, como decía, por muchos años, bolsillo de payaso. Era, quiero, tengo.
0: Vos fíjate que el contraste con Mandiyú es notable, porque Mandiyú tiene una cantidad de gente que lo acompaña a todos los lugares, pero lo que no tiene son las infraestructuras.
2: No sé, igual, ¿eh?
0: No, lo que pasa es que pasa el tiempo. Y si vos, sí, a tu masa de gente que te acompaña, no le das algo, comienza a dispersarse.
2: Claro, eso, claro, totalmente.
1: No, Mandiyú, no solo, igual que Bonito, ¿eh? O sea, no solo no le das algo, sino, a ver, no le dejás ser parte de algo, digamos, porque
2: Boca Unidos... Ese es otro tema, porque sí, Boca Unidos hay una cuestión de que hay muchos socios de que quieren y hasta en algún momento pueden...
0: ¿Cuántos manejan Boca Unidos? ¿Cuántos dirigentes manejan?
1: 10.
2: No, menos.
0: Bueno.
1: Pero menos. son los mismos, siempre, y no le permiten a nadie, a ver, disputarle el
2: no, porque para participar de una elección es
0: que
2: como
0: si
2: candidato...
0: Si vos querés abrir una conscripción de socios, tenés que abrir también la posibilidad de participación.
2: Claro.
0: Una cosa necesariamente va de la mano de la otra. Si vos le pedís a los socios que paguen la cuota, después tenés que someterte a la votación para legitimidad. Y si no lo haces, como te dice Gustavo, la gente dice, no, che, pará, estoy poniendo plata para sostener algo que cuatro deciden.
2: Claro, y es más, hasta para tener participación... Hoy, según es por el estatuto que tienen estos clubes, que tiene Boca Unidos, que es el que más conozco, que conozco un poco más en profundidad, tenés que ser recomendado por un miembro de comisión directiva para poder tener participación activa en procesos electorales y comicios. Entonces es muy complicado en ese sentido, y ahí es donde vos decís, ¿para qué voy a aportar si después yo no sé si llegan esas cuestiones? El año pasado, yendo al caso Mandiyú, había elevado o había publicado un bono contribución de tenían unos cuantos premios y demás, que era para tratar de juntar fondos para la inversión en el predio. Ellos habían planteado o tenían la idea de vender 1.000, 2.000, 5.000 números. Bueno, creo que no vendieron ni el 15% de lo que había sucedido.
0: Boca Unidos contra quién va.
2: Cierra la participación el fin de semana, tengo entendido que el domingo 4 de la tarde contra Defensores de Vilelas. Falta la confirmación del Consejo Federal, se juegan todos los partidos en simultáneo, claro. Ya están consumados los dos descensos de la reválida del grupo de Boca Unidos, Tucumán Central y Sarmiento de Resistencia. Lo que falta de determinar es quiénes clasifican a la tercera instancia. Boca Unidos quiere ganar y salir primero de las dos reválidas para que le pueda tocar, por ejemplo, Mitre de Posadas en el inicio de la tercera fase de este Federal A. Así que el domingo a la siesta, falta la confirmación oficial si será a las 15:30 o 16, por parte del Consejo Federal de Fútbol, Boca Unidos va a estar recibiendo a Defensores de Vilelas.
0: Ahí sonó el toque de las 11:30. Pausa, última, después volvemos con la parte final.
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0: Hola Martín, equipo, buen día para todos. Quiero participar por el premio del asado sobre la consigna. No, obviamente que esto está organizado, siempre pasa lo mismo. Vivo en el barrio Bañal Norte y pasó con un terreno que era de la ex arenera Martínez, se loteó y parte no se pudo vender. Con el tiempo vinieron, usurparon y tomaron los terrenos a la medida que ellos quisieron. Soy Fernández Germán, 848, mi tren número. Muchas gracias.
1: Buen día, Martín, ¿cómo está? Eso, hay mucha gente que no son de acá de montaña. Son gente de otros lados que viene a usurpar terrenos acá. Pero bueno, vamos a ver qué pasa. Esperemos que no haya ningún lastimado ni nada. Que sea todo bien. Mis tres últimos números son 723.
2: Pues todo en vos justifica.
3: 11:38, la gente respondiendo a nuestra consigna. Ya vamos a estar con los números de la encuesta para ver cómo ha respondido la audiencia a esta consulta respecto de las tomas de casas y terrenos, si son casuales u organizadas. Está en línea el doctor Juan Pablo Rux, es biólogo del Instituto de Ictiología de la Universidad Nacional del Noreste, y vamos a hablar del comportamiento del cardumen de dorados, que está generando una veda de protección determinada por la Dirección de Fauna y Flora y que se ha movido a lo largo del río Paraná en ascenso. Obviamente esto preocupa mucho porque generalmente la desaprensión de algunos que depredan el río no toma en cuenta la valía de esta cuestión, no toman en cuenta la valía de esta cuestión y violan las normas establecidas. Doctor, muy buen día. Lo saluda Martín Varela desde LT7 y Canal 13 de Corrientes. Gracias por la gentileza.
4: Hola, muy buenos días, Martín. Muchas gracias por el llamado.
3: ¿Cómo se comportan estos cardúmenes de los dorados? Tengo entendido que el dorado es un salmónido. Usted me va a desburrar, por decirlo de alguna manera, y ver si en definitiva tiene que ver también con ese comportamiento tradicional de los salmones que van corriente arriba cuando van a desovar. Cuéntenos un poquito.
4: No, son situaciones distintas. Uh-huh. Nosotros los peces que tenemos aquí tienen un comportamiento diferente a lo que es Patagonia. Acuérdense que los salmones de la Patagonia son animales exóticos que fueron traídos a la Argentina. Uh-huh. Lo que nosotros tenemos acá es el dorado, sí, que es del grupo de los carafiformes, o sea, lo que tienen escamas, uh-huh, son peces nativos de esta región neotropical. Uh-huh. ¿Qué sucede? En esta época del año, todos nos damos cuenta que empieza a aumentar progresivamente la temperatura ambiental. Por ende, también va a empezar a aumentar la temperatura del agua, sí, y las horas luz que tenemos cada vez van más en aumento. Uh-huh. Para el que se levanta temprano se dará cuenta que ahora ya empieza a amanecer 6:30 de la mañana. Ajá. Bueno, estos estímulos ambientales y de tanto de luminosidad como de temperatura del agua, estimula que los peces, que son animales de sangre fría, uh-huh, empiecen a prepararse para la reproducción. Uh-huh. Y una de las primeras cosas que hacen es empezar a nadar contra la corriente para buscar lugares adecuados donde hacer el proceso del desove.
3: Ajá, perfecto.
4: Este año, por una cuestión excepcional, que hubo picos decrecientes durante meses anteriores por las lluvias, uh-huh, se genera un estímulo que hace que los peces empiecen a moverse y nadar aguas arriba. Y ocurre que aparecen en grandes cantidades y vemos estos cardúmenes que llaman mucho la atención. Uh-huh. Nosotros hemos colaborado con conocimiento científico, aportando datos a la Dirección de Recursos Naturales, no solo de Corrientes, sino que también de las provincias, de Misiones, de Corrientes, Chaco y Formosa, para que esto, cuando se vean estos cardúmenes y que vemos que hay gente que sale a pescar y a estar arriba de esos cardúmenes, sí, era necesario protegerlos para dejarlos que ellos hagan su normal migración y así poder garantizar de que estos se lleguen en un momento a reproducirse, uh-huh, fundamentalmente a desovar y dejar descendencia en el río. Yo estoy mirando acá la tele, sí, y te pido, Martín, por favor, que lo que está en el videograf no es más así, Ajá. Yo desde el 1 de agosto del año 2005 sí. estoy jubilado y ya no soy más el director del Instituto de Ictiología. Ajá. El director del instituto es el doctor Sánchez.
3: Perfecto.
4: Yo sigo vinculado de por vida con los peces, pero no soy el director del instituto.
3: Perfecto, perfecto. Lo corregimos. Doctor, en general, en los últimos años, ¿cómo se ha observado el comportamiento del río en cuanto a la cantidad de peces? En algún momento, yo hace unos años le hice entrevistas a gente de la UNE que estaba trabajando con la gente de Fauna y Flora respecto de un proyecto de preservación, obviamente, del recurso, y se hablaba de la necesidad de que durante varios años se preserve el recurso para que el río, de alguna manera, por decirlo en un lenguaje bastante callejero, vuelva a cargarse. ¿Cómo está el río en términos generales?
4: No, el río tiene una fuerza de recuperación tremenda. Lo que tenemos que entender esas situaciones somos nosotros los humanos. Uh-huh. Y tratar de ir a hacer una pesca deportiva responsable y sostenible para el recurso natural que tenemos. Uh-huh. Nosotros tuvimos allá en el año 2010-2011 una gran creciente extraordinaria, que fue una época excepcional para la reproducción de los peces, y eso generó que hasta hoy en día hay ejemplares en el río que nacieron en ese año. Uh-huh. Y después tuvimos piquitos de crecientes buena, con buena reproducción, en el 2014, en el 2017. Uh-huh. Pero ¿qué pasó? Desde el 19 hasta el 23 tuvimos la bajante extraordinaria, y durante esos 4 años no tuvimos una buena reproducción. Yo ruego a Dios que se cumpla lo del Niño. Va a afectar a mucha gente que vive en la costa del río y a tareas que se hacen en zonas que se inundan, pero para los peces va a ser realmente el mejor momento para lograr que se produzca una reproducción excelente y que haya una gran cantidad de descendencia que quede en el río y que entre a ese valle aluvial a crecer el primer año y después vuelva al río para cumplir su ciclo biológico. Así que este año viene promisorio para esa cuestión. Por eso es que es importante hacer esta protección del cardumen para permitirlo que ellos asciendan el río sin ser molestados y que en algún momento empiecen a distribuirse tanto por el río Paraguay como por el río Paraná, hasta que llegue el momento en que esté su gónada totalmente madura y la hembra largue los ovocitos al agua y el macho largue al agua el esperma, y ahí se produzca la fertilización y se generan los nuevos individuos que necesitamos que vuelvan a desarrollarse en el río.
3: Muy bien, doctor, ha sido enormemente gentil y muy gráfico. Gracias por estos minutos.
4: Bueno, un abrazo, y yo solamente en este momento pedirle a la población que realmente respetemos la vida de los peces y que si logramos entre todos cuidarlos, vamos a tener una excelente reproducción y vamos a lograr que el río se repueble naturalmente.
3: Un gran abrazo, muchas gracias.
4: Gracias.
3: El doctor Juan Pablo Ruc es un experto en ictiología, fue integrante del Departamento de Ictiología de la UNE y nos brindó un panorama respecto del cardumen de dorados, que hoy está en boca de todo el mundo porque se está moviendo por el río Paraná hacia el norte, y la naturaleza del comportamiento de los peces a la hora del desove, algo que hay que preservar claramente. ¿Vos querías hacer algún aporte?
5: A ver, puntualmente no.
3: Pensé que porque me miraste fijo y que yo tiene algo para... ¿No? ¿Tranquilo? Bueno.
5: Te admira.
6: Puntualmente no.
3: A ver, te miro porque últimamente no se demuestra mucho, me viene dando bastante
6: y parejo. ¿Cómo le dije a Pepa? Pepa dice, me tratás mal. El día que no te trate mal, Pepa, preocupada.
3: Te vas a aburrir.
6: Exacto, ya me encontré a alguien más.
3: Te vas a aburrir. ¿Vendemos, Pepe?
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3: Bueno, Martín, un abrazo grande, te escuchamos desde Goya. Hay un episodio delictivo en un campo con la desaparición de 26 cabezas de ganado. ¿Se podría manejar algún tipo de información a esta hora de la mañana? No, solamente que Primero se denunció la desaparición de 26 cabezas de ganado en un campo, la estancia La Miranda se llama, en la zona rural del departamento Goya. Pero después, cuando se hicieron las pesquisas e investigaciones, se encontraron 28 animales muertos en el lugar. Uh-huh. O sea que ahora lo que se está haciendo es una investigación respecto de las causas de la muerte, porque llama poderosamente la atención. Pero bueno, ya vamos a estar seguramente mañana, porque ya estamos sobre el cierre, con más información respecto de qué pudo haber ocurrido en este tema.
5: Ya me acordé qué quería decir.
6: A ver.
5: Estamos triplicando al segundo en este momento en streaming.
6: Mirá vos.
5: Triplicando.
6: ¿Cuánto a cuánto?
5: 514 a 129 estaba.
3: Claro, ojalá. Hay que decir que a medida que nos acercamos al mediodía, la gente es como que va saliendo del streaming y se mete más en los medios tradicionales, de a poquito.
5: ¿Pero nosotros mantenemos?
3: Sí, sí, no. Bien alto nosotros. Pero, sí, sí, sí. Hemos tenido pico más temprano, bastante altos.
6: Eso,
3: sí,
6: para, sí, ¿se sí. podría decir que estamos ganando 3 a 0?
3: Tranquilamente.
6: Ojalá San Pablo gane así en el día de hoy, porque hoy juega San Pablo contra...
3: Ojalá. No, bueno, pero no se puede hacer periodismo.
6: Yo voy a hablar del...
3: No se puede hacer periodismo desde la barra.
5: Bueno, hablemos entonces...
6: Haga periodismo desde la barra.
5: Ojalá que
6: está
5: gane...
6: Está haciendo periodismo desde la tribuna
5: del
6: Monumental.
5: Ojalá que el equipo argentino gane 3 a 0 esta noche.
3: No le creo nada.
5: Y Platense le dé vuelta a Fluminense.
6: Exactamente.
3: No le creo nada. No le creo nada.
6: Exactamente. Victoria argentina contra el brasileño que se dé en Vicente López.
5: Claro, 3 a 0.
6: Y en Brasil que se repite de la localidad, porque hay muchos partidos importantes en el día de hoy. Repasamos la agenda de este martes 15 de septiembre de 2026. Debuta una correntina en los Juegos Sudamericanos.
3: Sí.
6: En el día de hoy a las 14 horas Argentina va a estar enfrentando a Venezuela en voleibol femenino con la presencia y la participación de Victoria Caballero, la jugadora de voleibol correntina que representa al seleccionado argentino. También hoy participa Agustina Manzotti, la remera correntina, en dos pruebas, en dos modalidades. Y después lo que decíamos, ¿no? Platense Fluminense, 7 de la tarde, el Calamar obligado a dar vuelta un 2 a 0 que el Flu lo consiguió en Río de Janeiro. Y a las 21:30 en San Pablo, en el histórico e icónico Morumbí, recibe a Boca, que ganó 1 a 0 a la ida. 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
5: Me necesito acordar que hay algunos que tienen que rezarle a Dios para esta noche dar vuelta al partido, ¿viste? Y ahí me estaba acordando por qué, hablando de rezar a Dios, por qué la monja no usa zapatillas.
6: O sea, no respetamos nada, ¿no? A ver por qué.
5: Y porque son devotas.
3: El ministro Luis Caputo hoy hizo declaraciones. Estamos presentando el presupuesto 2027. Me preguntan qué hay de diferente en este gobierno. Vamos a estar presentando por cuarto año consecutivo superávit fiscal financiero. Va a ser la primera vez en nuestra historia que, no estando en default, Argentina tiene 4 años consecutivos de superávit en la línea financiera. La presentación del funcionario se produce pocos días después de sus declaraciones en la Universidad Torcuato Di Tella, donde sostuvo que los sectores vinculados a energía, minería, economía del conocimiento, agroindustria y servicios basados en exportaciones serán los que picarán en punta y garantizarán un crecimiento de casi el 3% para el 2027. Lo que no dice el ministro es que el presupuesto presentado, de acuerdo a los especialistas, va a mostrar un ajuste del 80% en las transferencias a las provincias. Y la pregunta es, si eso se presenta de esta forma, estamos hablando no de la coparticipación, sino de los aportes del Tesoro Nacional, que son una cifra importante igual, ¿cómo va a lograr los números con los legisladores provinciales? Porque si esto es explícitamente así, yo mucho me temo que el gobierno va a tener inconvenientes en el debate respecto del presupuesto.
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3: A mí menos, pero a él no mucho también.
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5: ¿Viste que Zarza es abogada, no es cierto?
6: Sí.
5: Ajá, vos sabés que el otro día me hiciste acordar, me fui a un juicio a ver un juicio, ¿viste? Porque usted sabe que hago policial, así que me fui a ver un juicio. Y entonces le pregunta, ¿cómo se declara el acusado? Y el acusado dice, yo soy tradicional, así que me declaro con flores.
3: ¡Wow! Esto se está por transformar en el momento icónico del programa, ¿eh?
6: Es chivo, chiste, información, ¿no?
3: Chivo, chiste, información. Bueno, el próximo jueves 24 va a darse a conocer la medición del INDEC respecto de la pobreza. A la espera del dato oficial, especialistas de consultoras privadas estiman que al menos 1,5 millones de argentinos han caído en la pobreza durante 2026. El indicador habría vuelto a subir en el primer semestre debido fundamentalmente al retroceso en la capacidad de compra de los hogares y a la pérdida de competitividad respecto de la inflación de los salarios de los argentinos.
6: Estoy muy enojado.
5: ¿Con qué?
6: Con mi mamá. Mi mamá hace meses, un año, dos años, no me festeja un logro periodístico. Recibo un mensaje y dice, jaja, lo vamos a Gamboa.
5: ¿Cómo se llama tu mamá?
6: Laura.
5: Laura, sí. ¿Laura la maestra jardinera?
6: Sí, exactamente.
5: Grande, Laura.
3: ¿La maestra qué?
5: Jardinera.
6: Ah. Uh-huh. Ay, qué cosa de loco.
5: Laura, esto va dedicado para vos, Laura. ¿Por qué? ¿Por qué los doctores, los médicos, siempre hacen esperar mucho a sus enfermos para atenderlos?
6: En la sala de espera.
5: Sí, ¿por qué le hacen esperar mucho a los enfermos para atenderlos?
6: Para ver si se curan.
5: Porque son pacientes.
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3: El canciller Pablo Kirchner hizo declaraciones respecto de la discusión interna que se está dando en el Reino Unido sobre la autodeterminación de algunos de los países que componen el reino. Esta es una excelente noticia y revela el cambio de espíritu que hay en el Reino Unido. Todo va a debatirse y esperemos que también la cuestión de la soberanía en Malvinas. El canciller también, en el mismo sentido, confió en que el Congreso apruebe el proyecto de ley impulsado por Milei para ampliar las herramientas de defensa de la soberanía sobre el archipiélago, fundamentalmente el financiamiento de la base militar en Ushuaia.
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5: Necesito acordar el tema que dijiste recién, llegar a la puerta de tu casa. ¿Vos sabés que el otro día estaba hablando con mi hija, dándole, digamos, muchas consejos sobre su vida, viste, que cómo tiene que encarar tantas cosas. Un
6: consejo, ¿no?
5: Sí, sí, cómo tiene que encarar tantas cosas en la vida, ¿viste?
3: Sí, me imagino, aparte de tener un padre tan responsable.
5: Claro, claro. Entonces, le dije, hay dos palabras que te van a abrir muchas puertas en la vida.
6: ¿Cuáles?
5: Tire y empuje.
3: Sí, también tiene razón, ¿no? Muchas puertas, ¿sí?
6: Te revoleó la llave porque...
3: Tire y empuje, ¿no? ya me despertó la vocación, ¿no? En cualquier momento me vuelvo humorista,
6: No, pero basta.
3: ¿No?
6: O sea, cualquier cosa.
3: ¿No va para tanto?
6: Por favor, tiene que haber un contrapeso.
5: Vos hablaste de puerta y te tiene un chiste en puerta. Hablaste de...
6: ¿Cuándo hablé? Ah, del envío.
5: Sí, claro, hablaste de abogado y te tiene un chiste abogado. ¿Qué más querés, amigo? No, todo lo puedo hacer acá.
6: Sí. Después si viene un medicina estética, se viene después anda preparando.
5: Ya hice uno de médico, ya está, te anticipé y todo. Mirá. No, bueno.
6: Vamos, yo ya no sé qué hacer, Vega Martín.
3: Bueno, un informe advierte que la inteligencia artificial está provocando una rendición cognitiva en las universidades norteamericanas. A medida que la inteligencia artificial revoluciona la educación, los líderes universitarios de los Estados Unidos se han mostrado muy preocupados por posturas muy dispares respecto de cómo responder a este fenómeno. En una reunión de las principales universidades privadas respecto del estudio del impacto de la inteligencia artificial, están advirtiendo que los estudiantes muestran un rendimiento mucho menor en los últimos años respecto del conocimiento y la interpretación. Esto, dicen los especialistas, puede resultar muy confuso para los estudiantes y en lugar de ser una herramienta provechosa para solventar más conocimiento, puede revelar mucha comodidad y la no acumulación sedimentaria de los conocimientos científicos.
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3: Con eso.
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5: Más lindo todavía. Ahora te gané ayer la competencia de
3: Facha. 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
6: Ojo que él estaba empoderado.
3: Sería magia acá.
6: No, ayer ganó una competencia de quién es el más fachero de la radio. La competencia era entre Gamboa, Pepa y yo.
5: Así. Tuvo
3: una gran competencia.
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5: ¿Viste que te gané la competencia de facha?
6: Sí.
5: Y después me fui a Horizon. Imagínate lo lindo que estuve.
3: O sea, ¿antes le ganaste?
5: No, le gané antes y después me fui a Horizon. Así que imagínate, más lindo todavía de lo que soy habitualmente. Andaba caminando por la calle y me dijo una señora.
3: Dice que es tan feo Gamboa que cuando nació le metieron en incubadora polarizada.
5: Me dijo, usted se hace gracioso. Me dijo así, Gamboa, Gustavo.
6: Este es mi momento, dice.
5: Gamboa, Gustavo, si la belleza fuera delito, me dice a mí, vos tendrías cadena perpetua, me dijo.
6: Vos tenés que estar preso por un montón de otras cosas, pero no importa.
5: ¿Tú ese era el chiste? Bueno, la incubadora esa polarizada. Lo voy a sumar.
3: Perdón, fue una explicación. No pretendo competir contra usted, no pretendo. Porque la verdad que estoy muy atrás suyo. Bueno, el secretario de la Fuerza Aérea, Troy Meink, dijo el lunes a la tarde en un acto militar que Estados Unidos apostó por colocar armas en la órbita terrestre. Estamos aumentando la preparación frente a las amenazas existentes y Estados Unidos cuenta con armas de control espacial en órbita capaces de defender a la fuerza conjunta contra acciones hostiles de los adversarios. Ante la consulta periodística respecto de si esto podía generar reacciones en otros países, dijo: no nos importa nada de lo que piensen en otros países, sino fundamentalmente qué tenemos que hacer para proteger a los norteamericanos. Se descuenta que esta afirmación va a generar algún tipo de respuesta en Rusia y China, que ya venían manifestando las sospechas de que Estados Unidos había desplegado fuerzas espaciales con capacidad militar.
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5: Me hizo acordar el tema de los militares, el que pone bomba en el espacio y todo eso. Sí. El otro día había un soldado, ya, se fue corriendo y le dijo: mi cabo, no cabo en la trinchera. Porque quería entrar y no podía entrar. Mi cabo, no cabo en la trinchera. Entonces le dice: no se dice así, se dice no quepo. Ah, bueno, mi quepo, no quepo en la trinchera.
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3: Primer acto, Pepe.
6: Primer acto.
3: Un hombre vendiendo torta a la salida de una iglesia.
6: Ajá.
3: Segundo acto. Un hombre vendiendo torta a la salida de una iglesia.
6: ¿Cuántos años de trayectoria? 40, 30.
3: Tercer acto. A ver. Un hombre vendiendo billutería a la salida de una iglesia. ¿Cómo se llama la película?
6: Todo por 2 pesos, no sé.
3: El extortista.
5: Con esto nos despedimos.
6: Hemos desvirtuado oficialmente.
3: Se rió.
6: Hemos desvirtuado oficialmente.
3: Hasta aquí llegamos. La mesa de control. Gracias, Nico, en la generación de video. Gracias, Gustavo, por los chistes. Gracias, Juan, en la producción. Y Roberto Ojeda en exteriores. Y ustedes por opinar y participar en el programa siempre con las consignas. Mañana a las 10 volvemos, si Dios quiere. Y como siempre digo, a cuidar a los chicos porque ellos son el verdadero tesoro. Chao. 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
8: 60 para hablar de los brasileños ganándole a los argentinos. Pero creo que por primera vez en mucho tiempo Brasil pasaría a la Argentina en cantidad de copas.
9: Mira vos. Bueno, ¿cómo ves el partido de Boca esta noche, Gus?
8: Le tengo fe a Boca. Ayer estuve también ahí, había 300 empleados, hablamos de fútbol. Primero que hice 10 programas, ¿no? Uh-huh. Y después me quedé hablando con los empleados, que fue un programa más. Y ellos me hablaban de lo mal que está San Pablo. Dicen que San Pablo, había un periodista hincha de San Pablo que me dice, mirá, si no es el peor San Pablo que vi en mi vida, pega en el palo.
9: Ah, así mira
8: que
9: vos.
8: Bueno, puede ser que se motiven igual, ¿viste? Juegan en su cancha, es finito el resultado, va 1-0. Puedes ir a penales y puede pasar cualquier cosa. Pero no le tienen mucha fe al equipo porque no juega bien. Y Boca, bueno, pelea a todos los frentes, ¿no?
9: Sí, señor. Bueno, Gus, me voy escuchándote. Gran programa, gran transmisión esta noche. 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

0: Hola, ¿qué tal, amigos, amigas? Bienvenidos, bienvenidas. Estamos arrancando López 910 desde Sao Paulo, desde Brasil, a las 12 del mediodía, 6 minutos de este día martes particular, especial, porque se juega la vida Boca, se juega en la Sudamericana, 15 de septiembre. Vicky Buono, bienvenida, ¿cómo le va?
1: Hola, Gus, gracias, bien. Lindo día acá, soleado, con 17 grados, ahora humedad 60%, así va a estar durante todo el día, con una máxima para este martes de 21 grados, pero ojo que mañana a la mañana refresca, les aviso a todos, con mínima de 7 grados vamos a empezar el miércoles.
0: Bueno, acá tenemos nosotros 18 grados.
1: Sí, así 18 es, grados. Confirmado.
0: Está nublado otra vez. Uh-huh. Salió un poquitito el sol, 15 minutos. Y bueno, se encapotó otra vez. Estoy mirando el pronóstico para ver si Boca va a jugar con lluvia o no.
1: Mira.
0: Parece que no, parece que no. Puede ser en el segundo tiempo algo de lluvia, según lo que marca el pronóstico. Ayer nos mojamos, nos morimos de frío. Era una cosa increíble lo que llovía. Hoy nos levantamos también con garúa, con un día muy gris, abrió y cerró otra vez. Así que bueno, este es el panorama aquí en la ciudad de San Pablo, donde viven 20 millones de habitantes. Compañeros, ¿cómo les va? ¿Cómo andan?
2: Hola, buen día, Gustavo. ¿Cómo estás?
0: Bien, bien, bien. ¿Motivados con Boquita hoy? Sí. Vamos, sí, con Boquita.
2: Sí, como cada vez que juegan argentinos contra brasileños. Sí, en una instancia como esta.
0: Vos sabés que estuve mirando mucho fútbol brasileño y empapándome un poquito de lo que están haciendo ellos, ¿no? Ayer, por ejemplo, vi al Bahía que le ganó a Remo. Bahía, el equipo de Rogério Ceni. ¿Qué cancha tiene, eh? Pensé que era la cancha de Racing en un momento, ¿viste? Cuando muestran la cancha, es un estadio, un cilindro con la pantalla ahí arriba. Y bueno, cuando me pongo a ver decía Bahía y Remo. Y Bahía ganaba 2-0, le descontaron en el final. Y el partido terminó 2-1 con Bahía peleando la chance de ir a la Libertadores del año que viene y Remo descendido. Chapecoense, Remo, los dos prácticamente descendidos. Y cuando vos ves ahí el campeonato, tenés equipos como Inter, Gremio, Vasco, muy fuertes los equipos que están por descender. Entonces, ¿qué pasa con Brasil? Se arman para no sufrir. Quizás sufren igual porque no te sale. Por ahí traes refuerzos que no te sirven, entonces perdés partidos y coqueteás con el descenso. Y se puede dar esto, porque ayer lo charlé mucho con los amigos brasileños acá, se puede dar esto de que cuando vos jugás la Sudamericana, estás coqueteando con el descenso y entonces el objetivo es el Brasileirão. Porque Vasco, por ejemplo, que puede ser el próximo rival de Boca, si Boca gana hoy y Vasco gana de local contra Independiente Santa Fe de Bogotá, se encuentran la próxima ronda, ya en semifinales, Vasco-Boca. Vasco con los refuerzos, con Lescano, con Colidio, con Sosa. Que Sosa da la arenga acá. Sosa ya llegó, recién llegó, y da la arenga en el vestuario, en el equipo de Vasco. Entonces, ellos tienen un problema porque viven en crisis, viven con los pelos de punta, nervios, mientras que Boca, por supuesto que tiene ese objetivo, que es la Copa Sudamericana, pero bueno, va a apuntar a eso, va a tratar de ganar para ir a Libertadores, para conseguir un título internacional, pero no vive con eso de es la vida, porque después tenés la Copa Argentina, después tenés la Copa del torneo local que la podés ganar el campeonato en el mano a mano, hablaba del anual antes, entonces esta es la gran diferencia que yo encuentro en equipos que cuando ven la tabla y se ven últimos, no sé, vos imagínate a Boca y a River, ponele, que hablo de River porque fue el último eliminado, ¿no? Con Independiente Santa Fe. Imagínate estar a un punto del descenso y jugar Copa Sudamericana. Te ponen los pelos de punta, entonces vos tenés que dedicarte a Brasileirão y darle menos relevancia al torneo internacional, que fue lo que hizo Vasco el otro día, que puso suplentes en cuarto de final. Puso suplentes en cuarto de final. Y cuando les pregunto a los brasileños por San Pablo, que es el rival de Boca de hoy, ellos me dicen que estaba mal. Está mal San Pablo, que no tiene gran equipo, que es uno de los peores San Pablo que vieron ellos. Pero, viste, es un partido de fútbol, juegan de local en el Morumbí con toda la gente. Y bueno, veremos cómo se da el partido. Hoy con Boca, hoy vi la Casa Amarilla todo el día porque ahí trabajó Fluminense. Hicieron muchos móviles en la cancha de Platense porque el partido se juega ahí, a la tardecita. Y naturalmente el partido de San Pablo y Boca, que es el gran plato de esta noche. Nos vamos a meter ya mismo en la Copa y en la transmisión de Radio de la Red. Pero ayer ganó Instituto, el Real Instituto ganó. Y ya está en zona de Sudamericana, ¿o no, compañero? ¿Cómo le va? A ver, ¿quién? Porque García sé que...
2: Está el querido Maximiliano Bertola con todos los datos.
3: Exactamente, López. Instituto llegó
0: Real
3: a 40 unidades, llegó en la tabla anual. Está noveno y encima, en su zona, en el grupo A, está líder. Porque lo pasó a Vélez, lo pasó a Defensa, tiene 19 puntos, 2 por encima de Liniers y 2 por encima de Florencio Varela.
0: Mirá, primero lo felicito al profesor Flores, al traductor, pues es un hombre que, bueno, algo debe tener, porque no le fue mal en Godoy Cruz cuando estuvo, después empezó a perder y se fue. En San Martín de Tucumán, el tipo fue primero todo el año, y después perdió con Aldo Civi la final, porque justo cambió la final, y está sacando muchos puntos en el Instituto. O sea que primero valoro la tarea del hombre, tiene un equipo que se la cree, viste, que tiene mucha fuerza, muchas ganas, que juegan todas finales. Después, claro, hubo muchos partidos que penal acá, penal allá, expulsión acá, expulsión allá, y pelean el campeonato.
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0: Y a veces juega dentro del arco, ¿viste? Entonces la ataja dentro del arco. A mí no me gusta esos arqueros, lo digo siempre, no puntualmente este caso, pero claro, es un remate de mitad de cancha.
1: Pasa que se le escapa a Gustavo. Se le escapa y cuando la vuelve a agarrar, ahí estaba dentro.
0: Estaba dentro, sí.
2: Espantoso lo que hizo.
1: Y sí, bueno, está bien. Puedo pasar. Sí.
0: Instituto, yo creo que va a la Sudamericana, ¿eh?
1: Sí, yo no sé si a la Sudamericana, pero la próxima ronda en los playoffs ya está.
2: Bueno, viene, ¿eh?
1: No, ganó bien.
0: Bueno, ahí tenés el tema. Ahí tenés cierta injusticia del campeonato. Que vos sos campeón sin jugar contra todos. Y lamentablemente se dio en estas zonas, separadas por grupo A y grupo B, que vos tenés dos equipos que le ganás. Pará, Aldo Civi creció con Sanguinetti.
2: Y está a 10. Está a 9 y a 10. Es utópico. Pero lo vi mal a Riestra ayer yo. Lo vi muy mal.
0: No, pero, a ver, eso es por ir al descenso. Yo lo que te digo es cuando vos los enfrentás y le podés ganar o no. Damonte jugaba a una cosa que me parece que él se equivoca, porque ya en un momento vos tenés que salir a ganar el partido. El empate no te sirve. Y me parece que jugado por jugado, Sanguinetti llega a Aldo Civi y dijo, no, equipo ultra ofensivo, Gaitán de 10... Pongo a 3 delanteros, 2-9 y haceme los goles. Porque vos fíjate que Aldo Civi, es cierto que con River hizo 3 goles, con Damonte hizo 3 goles, pero después le costaba anotar, le costaba hacer un gol. Y ahora metió 3 por partido, metió, ¿o no?
2: Sí, porque perdió 4-3, ganó 3-1, 6-2.
0: Metió 6 goles en 2 partidos Aldo Civi. Y el equipo de Chazo metió 2 goles en 4 partidos, imagínate. O sea, Aldo Civi, un equipo ofensivo. Te llega, Gaitán me parece que está bien Gaitán. Lástima que se lesionó Bomberger el otro día, porque estaba goleador, entró Cordero, tiene los de afuera que intentan, los laterales que pasan. Entonces, yo no sé si le ganás fácil al Aldo Civi hoy, pero hasta hace 15 días ese grupo, esa zona, ponele Racing está último hoy y está mal, pero bueno, ¿qué analizan ellos? Ahora juega con Sarmiento de Junín, bravo, pero si tenés que elegir un equipo para ganar de local, y dámelo a Sarmiento, no me des a Boca o a River, dame a Sarmiento. Y después tienen Aldo Civi y Río Cuarto. Entonces vos podés ahí tener 9 puntos asegurados, cosa que en la zona de al lado no hay puntos asegurados, porque no está Estudiante de Río Cuarto. Estudiante de Río Cuarto, esto lo analizaron el otro día Bareto y creo que estaba García y estaba Calumite, me acuerdo, porque yo iba en la camioneta, iba en el auto. Y ellos analizaban de quién había sido el peor de los equipos de primera recién ascendidos. Y se acordaban de Tiro Federal, qué sé yo, de... A ver, ¿qué otro equipo era muy fuerte?
3: Huracán de Tres Arroyos.
0: Huracán de Desarrollo, que de verdad sacaron muy pocos puntos. Sí. Estudiante de Río Cuarto está ahí, ¿eh? Está ahí para ser de los peores equipos, con lo que costó ascender. O sea, toda una vida para ascender y este papelón en primera. Pero claro, el presidente tuvo que separar a como 10 jugadores el
2: tema fue que el presidente tuvo un problema legal. Era el hombre fuerte en Río Cuarto, ascendió de esa forma y no hubo un mercado de pases acorde a como lo hacía cuando estaba Alicio D'Agasti, y eso me parece que complicó todo el andamiaje para la formación de ese equipo para jugar en primera.
0: Claro. Hablando de poder, el penal de Madryn con Defensores de Belgrano.
2: El penal de Defensores contra Madryn.
1: Los dos, porque hubo dos penales mal cobrados. El que le dieron a Defensores, insólito.
2: Ese fue más duro, ¿eh?
1: No, y el que le dieron a Madryn, insólito también.
2: Ese no lo vi bien la ejecución.
0: No, un centro que cobró un penal.
1: Uno más insólito que el otro. Bueno. Ese es el que le dieron a Madryn. Pero el que le dieron
4: a Morón.
1: No, bueno, por eso. No, pero esto fue ayer.
0: Lo analizamos ayer.
1: Claro,
0: lo analizamos ayer, bueno. Pero te digo, aparte que no se desesperen. Este es un problema de darle una escopeta al mono. No te desesperes, árbitro. Espera una jugada más confusa para cobrar un penal.
1: Bueno, pero acá, a ver, está bien. Pero acá primero le dio un penal inexplicable a Defensores y después se lo dio a Deportivo Madryn.
0: Sí.
1: Los dos penales fueron
0: y terminó en escándalo.
1: Terminó en escándalo, sí.
0: Con la tribuna, los jugadores saliendo ahí, dándole cosas a la platea. Porque también muchos juegan a empatar. Vos fíjate, ¿qué te dije ayer? Que el empate le servía a Tello. Le servía el empatecito.
1: Vos hablás de... No.

0: Independiente San Lorenzo.
1: Sí. Claro, no trepa San Lorenzo. No trepa San Lorenzo. No gana Independiente, juega Instituto. Instituto adentro, listo, fenómeno. Digo, son puntitos, chicos, 2-1, 2-3. Te ponen, no te sacan, ¿eh? Por eso yo dije, por más que me puteen, el año este, debieron jugar Copa Huracán e Independiente y la jugaron Barracas y Tigre. Barracas y Tigre jugaron Copa Sudamericana cuando debieron jugarla Huracán e Independiente. Y esos dólares que te ingresaron, no te ingresaron porque penal, roja, y muy difícil. Es muy difícil. Entonces, muchachos, hagamos las cosas en serio. Faltan 7 partidos. Beligoy, ponete las pilas. Hacé las cosas bien porque estamos cansados. O sea, te bancamos un par de años. Ya estamos cansados. Estamos cansados. Entonces, viste, la gente ya se da cuenta. Empieza a expresarse. Hagan las cosas bien. Faltan 7 partidos. No cuesta nada. Muchachos, reúnanse. Pero están dando penales porque además se les pasa el tiempo y se desesperan los árbitros por cobrar. Porque no hay nada, ¿no? Y no, ninguno se tira en el área, ¿viste? Entonces viene un centro y cobran penal ya. El penal que te digo yo en la cancha de Defensores es un centro que hay uno marcando al otro y cobran penal. Pero ni siquiera lo roza. Entonces, ya es un papelón, es una vergüenza. Y la gente se pone tensa, ¿viste? Anda a cobrarle un penal a Chacarita mañana, que lleva la B. Por favor, entonces, tengan cuidado. Tengan cuidado. A ver, San Lorenzo y Racing, Hértola. San Lorenzo y Racing. Con los puntos que sacó Lanús ayer, que ganó muy bien. Ganó bien Lanús. Lo que pasa es que cuando a Riestra le haces el gol de entrada, ya es otro equipo. Si Riestra te emboca...
2: Yo lo hice el partido. El problema no fue ese. El problema jugó con los laterales volantes, jugaba con línea de 5 muy hundidos. Y en la mitad de cancha no tenía corte. Y Salvio jugó como cuando jugaba en Lanús, que fue transferido a Benfica. La rompió Salvio y tenía compañía para tocar y llegaba siempre tarde a la marca. Para mí hubo un error táctico importante de Riestra.
0: Qué bueno que es Alan Wick, ¿no? Menos mal que muy lo bien, dije acá, ¿eh? Muy bien, es un goleador nato, hecho y derecho.
2: Definió bárbaro en los dos.
1: Pará un poquito, que hablé con la gente de Lanús y me dijeron, por suerte se destapó porque, viste...
0: Se había marcado.
2: Tiene buenos movimientos igual, ¿eh? No sé si es un 9 goleador, pero sí es un jugador con buenos movimientos.
1: Lo ves ayer y lo compras. Y el arquero Arce.
2: Está atajando mal.
1: A mí me gusta. Pero viejo, a mí me gusta el arquero.
0: Pero claro, pero a veces tiene días que.
1: Ese. El semestre anterior, Arce estaba para ir a América de México.
2: Sí, esto no es una falta de respeto a Arce. Es una descripción
1: este
2: que veo.
1: Este semestre está mal.
2: Me parece
1: este
2: que se tocó con el tema de los alfajores. Y entonces se lo comió el personaje, no, me parece a mí. No, salen todas con una mano, ¿viste? Para salir en la foto. Me da la sensación a mí, ¿eh? Mirá que yo veo todo.
0: Pero analiza el fútbol, no haga suposiciones.
1: Pero ¿cómo va a atajar mal porque reparte los alfajores?
0: Por favor.
2: Sepúlveda.
1: No, pará. Pará. Arce ya tuvo momentos bajos en otro equipo. Platense, ¿puede ser?
0: En Platense, él jugó en Platense, claro.
2: San Martín de Tucumán jugó y tuvo buenos y malos.
1: Buenos y malos, porque tiene tapas. A veces es un arquero, como decir, es el loco Gatti.
2: Tiene todas las condiciones.
0: No, tiene todas las condiciones, sí. Mucha personalidad.
1: El gol de caño que le hacen, el segundo, que termina el partido ahí. Yo me fui a comer solo a un restaurante, solito, y vi los partidos. Estoy enfermo, ¿no? Con el telefonito.
0: Igual, con el telefonito, claro.
1: Sí, y si no se puede acá.
0: Y por
1: acá
0: eso.
1: Acá te pasan ¡Apaí! Te pasaban ayer a la noche. Entonces, y vi casi todo lo que pude. Porque qué buena la tecnología de ir a comer y tener el telefonito con el partido, ¿viste? Y encima cambiaba. Porque cuando se definió Lanús me puse a ver un poquito Banfield. Yo creo que debe ser la primera vez en la historia del fútbol de Argentina que un árbitro llama para que le cobren un penal a Barracas y el árbitro no lo cobra.
0: Sí, y te digo...
2: Zunino. Creo que si lo hubiera cobrado no hubiera estado tan mal.
0: Creo que estuvo bien Zunino.
2: También.
0: Pero hubiera tenido argumentos para cobrarlo.
2: Echavarría en el bar. ¿Sabés por qué tuvo argumentos? Porque el ruso, por inercia, levanta la pierna. Porque hay quizás...
1: Para mí fue penal.
2: Para mí no es penal, ¿eh?
0: Para mí no, porque... No, ¿sabés por qué no? Porque el jugador ya iba cayéndose.
2: Para claro,
0: el jugador ya empezó su descenso.
2: Pará, si lo cobraba, ¿podía decir que no era? No, tenía argumento.
0: Porque el tipo te puede decir, si lo hubiera cobrado,
2: atrás,
0: lo toca con la rodilla.
2: Llega tarde el ruso.
0: Claro. Pero para mí no era cobrable.
1: Yo pensé que lo cobraba, che.
2: Yo también.
1: Porque yo vi penales más escandalosos a Barracas. Por ejemplo, uno en la cancha de Newell's, que le tocan la mano a uno y le cobraron un penal. Cuando jugaron con Huracán, cobraron
2: penal. No, pero dirigió bien Junino, ¿eh? Ayer.
1: Se le cayó uno de la gaseosa,
0: y cobraron penal. Pasa, Gustavo, que hay una estadística que yo no la tengo puntualmente aquí, pero que te marca que la mayoría de las veces que llaman del VAR, se termina cobrando a instancias de lo que el VAR ve.
1: Sí.
0: Y ayer ocurrió todo lo contrario. Pero está ocurriendo lo contrario últimamente.
3: Porque también el árbitro deja pasar la jugada porque tiene alguna duda y el VAR lo llama y ahí la va a revisar.
0: También.
1: No, pero con Barraca no pasó nunca esto. Con Barraca que llame.
0: Yo recuerde, no.
1: Penal. No, entonces, vamos a ver qué será la vida de Zunino en las próximas fechas. Si dirige Primera C o viene a comentar el partido con nosotros en la cabina. Porque por ahí lo felicitan. Claro, había cobrado un penal, que también había sido penal.
3: Tremendo.
1: Qué mano ese muchacho. Sí,
0: pero vos sabés que, mira, López García. Sí, yo creo que el movimiento que hace es instintivo y yo no sé si. No lo dijo el pibe, yo no lo escuché. Penal? Si no lo molesta. No digo que no sea penal porque es torpe el movimiento. Pero no creo que el tipo quiera, porque de hecho la pelota seguía de largo.
3: Hace el gesto como para bajarla del pecho, pero la baja con el revés.
2: Es imprudente lo que hace.
0: Sí, yo no sé si no lo molestan las luces.
2: Puede ser. Sí.
0: Él se perfila como para seguir, como para dejarla correr y arrancar, y le pegan la mano.
3: Claro, sí. Pero tiene el brazo casi a la altura del hombro.
0: Claro, y por eso le cobran.
1: Pero regalar un penal, muchachos, en esta altura de la vida. La pelota iba saliendo del área. Vamos, querido. El penal, con lo que cuesta ganar. Entonces, bueno.
0: Me gusta el refuerzo de Banfield,
2: Rocky jugó bien, ¿no?
0: Balboa. Ya el otro día había jugado bien.
2: Yo lo vi ayer.
0: Por Copa Argentina.
1: Vos sabés que yo lo veía y digo.
2: Está más fino.
1: Le pregunto a la gente de Racing.
0: ¿Por qué lo dejó ir?
1: No, porque no.
0: Se fue a Rusia él.
1: Sí. Claro. No funcionaba y aparte vino una oferta buena de Rusia, entonces lo dejaron ir. Pero digo, a ver, hoy juega. Cuando le pasa algo a Maravilla Martínez, ¿quién juega de 9?
3: Y lo tiene a Elías Torres.
0: Y a Francisco
3: Fraga.
1: ¿No era para que vuelva?
2: No sé, Gustavo.
1: Por eso,
2: no sé.
1: primero quiero preguntarle
2: al
1: hincha de Racing. ¿Sí?
0: Hizo goles, ¿eh? Era una buena alternativa
2: en
0: Racing, ¿eh?
2: En Racing.
0: No, un espanto no fue. No, en Racing un espanto no fue. Pero cuando. Escuchame, Dani. Maxi, cuando le tocaba entrar, habitualmente respondía. Era el suplente de Maravilla.
2: Mira, Gustavo, me escribe Bocha Mauri, me dice, en Tigre Barracas Tello tampoco le dio bola, me dice Alvar, en un penal para Barracas, en Tigre Barracas.
0: Ah, esto pasó hace poco.
2: El Bocha Mauri está en todo.
1: Bocha, sos un crack.
2: Crack, Bocha.
1: Tigre Barracas.
0: Bueno,
1: Tigre Barracas.
0: A Tigre el otro día le cobraban un penal en contra.
2: A Tigre lo mataron.
0: Con Rosario Central. Que se puede discutir, pero para mí tampoco era.
2: ¿Por qué
0: también tenés argumento siempre para cobrarlo?
1: Hoy vas a cuatro o cinco canchas y cuando bajás del micro tenés un palazo en la cabeza. Olvídate. Muy difícil, querido. Ahora, es cierto, Tigre Barraca, Massa contra Chiqui. Era difícil ese partido. Tigre Barracas y ahora fue Tigre de Central.
0: Claro.
1: Di María. Y bueno, Di María le habla a Merlos. Yo creo que le da la casa, ¿eh? Si Di María le dice a Merlo, che, Merlo, mirá, no sé dónde vive Merlo, ponele que viva en Santa Teresita. Y le dice a Di María, mirá, necesito con las nenas y mi señora Carolina, ¿no? Caro.
0: Carolina, sí, claro.
3: Cristian.
2: Sí. No,
1: Di María. Di María.
4: Jorgelina.
1: Cristian
4: no es
1: Carolina. Sí,
4: Jorgelina Cardoso.
1: Perdón. Mirá, necesitamos. Sí, claro, perdona. Necesitamos ir a Santa Teresita 2 días, pues se le da la casa al tipo. O sea, Di María le habla, Merlo cobra cualquier cosa. Ya lo hizo echar a Izquierdos en la cancha de la nube, le dijo, epa, lo que te dijo, le sacó la roja.
2: No, ¿sabés lo que voy a hacer? Que no quiero olvidarme, Gustavo. Hace mucho que no veo eso y eso tiene que cortar los datos. Me hace acordar Antico. Nunca lo vi tan sacado de Izquierdos. Izquierdos, vos podés tener una opinión buena o mala sobre su juego, pero es un tipo correcto. Lo quería comer a Venega, le pegó un cortito en el estómago, lo dejó sin aire casi 5 minutos.
3: Un codazo tremendo. Un
2: cortito.
3: Pocas veces he visto
2: una cancha de fútbol. Y lo fue a buscar, le decía mala leche. Nunca lo vi tan sacado, estaba de acuerdo con Izquierdos. Lo entendía Izquierdos.
1: Sí,
2: totalmente mala leche Venega como lo fue a buscar.
1: La siguió. Me dice, San Lorenzo lo quería traer y no se la jugó por Balboa. Pero bueno, San Lorenzo también tiene
0: a Mendy.
1: Tiene varios nueve. Aparte tiene Cuello, Aumendi y Farías. Banfield lo necesitaba mucho más porque le había vendido los cuatro número nueve. Claro. Pero digo, Ertola, ¿qué digo con esto? ¿Viste cuando aparece la foto del campeón? Son todos lindos, son todos buenos. Y Balboa está en la foto del campeón de Racing, ¿no?
3: Y por ejemplo, Gustavo, en la temporada pasada, 40 partidos, 7 goles, 1 asistencia. Rocky Balboa en Racing.
0: Por eso bueno, te digo,
2: pero
0: ahí, siendo suplente.
2: No, pero no ahí, sabía que tenía ese número.
1: No, pero ahí es un lío, porque a vos te dan 40 partidos, te anotan 40 partidos y
2: un rato.
1: Jugaste 5 minutos.
2: Claro.
1: Entonces, viste, pero digo, la gente de Racing, Ertola, ¿qué opinión tiene de Balboa?
3: Por lo que me cuenta Diego Lausanne, me parece que no era del todo positiva.
0: Ah. Pasa que era una época de Racing de vacas gordas.
3: Que se buscaba claro. otro 9, que se lo notaba algo lento.
0: Claro, escúchame. No, claro, era una época gloriosa de Racing. Entonces la vara estaba mucho más alta de lo que está hoy.
3: Es más, querías Torres.
2: Es más.
1: No, claro, vino a reemplazar al colombiano.
0: A Roger Martínez. No sé si en algún momento no estuvieron juntos en el plantel.
2: No. Me parece que no.
3: Te diría
2: no reemplazó
3: que no.
2: a Roger.
0: Porque Roger hace un gol en la final de la Sudamericana.
2: No estaba todavía.
3: No, Balboa ya después.
0: Y se va, claro, a partir de la salida de
2: y después Rocha. Lo reemplaza Elías Torres a Balboa.
1: Para Balboa, entonces participa de la foto de la Recopa.
0: Ahí
2: y
0: está.
2: No de la Sudamericana.
0: Ahí está.
1: Ah, de la Recopa. O sea, vos ves la foto del Racing campeón, está Balboa, ¿viste? Que es importante cuando suben a la tarima quiénes son los campeones porque ganan el recuerdo. Y Balboa está, pero en la Recopa, no en la Sudamericana.
0: Exacto.
1: ¿Qué sé yo? Yo digo, yo lo veía en Banfield ayer. Es un tipo, ¿viste? Guapo, va bien, tiene muchos partidos. Yo me acuerdo en Patronato. En Patronato empezó, era. Bueno, era Rocky Balboa, de verdad.
0: En Unión mismo hizo varios goles.
2: En una etapa hizo goles. En un fragmento de campeonato hizo goles.
0: Es más, creo que Racing lo lleva a partir de lo que hizo en Unión, ¿no? De
2: no
0: Unión
2: acuerdo,
0: para Racing.
2: Sí,
0: ¿no?
2: Sí,
0: no
2: me acuerdo.
1: Sí. De Unión más Racing. Claro. Sí. Con Pardo y él. Pero, exacto. Bueno, Racing le compra mucho a Span. Le compra mucho, le compró a Pardo, le compró a Balboa,
2: Nardoni.
1: A Nardoni, es casi una sucursal, llama, bueno, era Blanco antes, Blanco con Span, llamaba Blanco y Span, Toso le daba todo, ¿eh?
3: En la temporada que Balboa llega a Racing, 40 partidos en Unión, 8 goles.
2: O sea que emocionó el promedio.
0: Le claro. fue mejor
2: 47, pero, 48.
0: No, lo que pasa es que en Unión era titular, le fue mejor en Racing.
2: Claro. En cuanto al promedio,
0: sí. Claro.
1: De esos 40 en Unión, imagino que muchos son de titular,
2: claro.
1: en Racing
2: claro,
1: alternaba.
0: Claro.
1: Tenía Maravilla. Jugaba cuando Maravilla descansaba o jugaba a veces un rato con Maravilla cuando el equipo estaba
2: perdiendo,
1: necesitaba ganar.
3: La diferencia entre lo que jugó en Unión en esa temporada y lo que jugó en Racing en la siguiente, el doble de minutos. 1.500 minutos en Unión, en Racing 3.000 minutos en Unión.
2: Claro, esa es la trampa de los 40 partidos, lo que decías vos, Gustavo.
1: Claro, porque vos no sé, hoy Racing está perdiendo o no tiene bien a Maravilla o necesitas, como lo tenía contra Huracán, poner doble 9.
2: Balboa
1: te servía.
0: Y además
1: la verdad que Torres, que no estuvo mal comprado Torres porque la rompió con Aldo Civi, ¿te acuerdas en la final?
2: Sí, se lesionó.
0: Estuvo mucho lesionado.
1: Claro, la rompió con Aldo Civi en esa final y todos dijimos, "Che, qué buen 9 Torres ese día", ¿viste?
0: Mucho lesionado.
1: Lo compran y se lesionó. Ahí tuvo esa desgracia.
0: Hay una particularidad de Balboa. Que lo pinta de cuerpo entero y que no es tan común hoy en día en los centrodelanteros, que se genera la propia jugada. Vos fijate la que. Pero esto lo vengo viendo hace rato. La de ayer, la que pega en el palo, es una jugada perdida. Ahí, en la última raza, él engancha, se perfila y se pone de frente para pegarle al arco. Qué mala suerte que tuvo, ¿no? Porque habitualmente pega en el palo y entra.
2: Le pegó bárbaro, ¿eh?
1: No, bien. Y después casi lo pierde, ¿eh? Banfield. La gente estaba así.
0: Y después barrio, casi lo pierde.
1: Porque, bueno, viste, llamaron para que cobren el penal. Después tuvo la del chico de Independiente, que es gambeteador el pibe, viste, ese encarador, te gambetea 40 y después
2: la tira
1: afuera. Qué pena que le falte final, ¿no?
0: Sí.
2: Lo que pasa es que es muy chiquito.
1: Es el hermano de Rick.
0: No, pero es muy habilidoso. Yo lo vi muy bien el otro día, el poquito tiempo que, bueno, se pierde un gol sobre la hora, ¿no?
2: Sí.
0: Contra Argentinos.
2: Sí.
1: ¿Qué te estoy diciendo?
2: Juega muy poco igual, ¿eh?
1: Tiene poco final. ¿Viste cuando vos estás, vos estás viendo una película, una serie espectacular y se te corta la luz y dices, ¿y ahora qué hacemos?
0: Sí.
1: Bueno, el pibe hizo una jugada contra
0: Argentinos,
1: que gambetea, toca, la va a buscar y cuando tiene pase al medio, que había dos para hacer el gol, quiso hacer el gol él y le falta final. ¡Qué picardía! Sí,
0: terminaba el partido aparte, era la última jugada. ¿Sabes qué golpazo hubiera sido para Argentinos?
1: La última. Así que bueno, estamos a 7 partidos del final. Te preguntaba por San Lorenzo y Racing. ¿Tienen alguna chance con esta victoria de Instituto? Más la victoria de Lanús, que metió 6 puntos de 6, porque le ganó a Defensa y Justicia y le ganó a Riestra. Era bravo el panorama. A Defensa no le ganaba nadie y le ganó Lanús sobre la hora. A Riestra de visitante no es fácil ganarle, le ganó por goleada. Entonces Lanús trepa, Instituto trepa, y es más difícil ya después ganar y alcanzarlos. Ertola, ¿cómo están San Lorenzo? Huracán ganó, dame Huracán, San Lorenzo y Racing. ¿A cuánto están?
3: Huracán está en el puesto 14, Gustavo, en la tabla anual, obviamente lejos de las copas, fuera del puesto de Copa Sudamericana, tiene 35 puntos el Globo de Parque Los Patricios. San Lorenzo, si bien tiene 2 puntos menos, tiene 33, hay 6 equipos en el medio entre Huracán y San Lorenzo, el Ciclón en el puesto 20. Y Racing está 24 de 30, tiene 26 unidades, 13 unidades menos que Belgrano de Córdoba o 12 unidades menos que Independiente, que es el último que está entrando a copas.
1: Independiente, y dame el de abajo, ¿quién es?
3: Abajo Independiente está Lanús, tiene 37 puntos.
1: Lanús. 2 menos. Decime, ¿a cuántos puntos está Racing de Lanús?
3: ¿A cuánto está Racing de Lanús? Lanús tiene 37, Racing tiene 26, 11 puntos.
1: Bueno, hay que achicar 11 puntos en 7 fechas, difícil. Porque además tenés equipos arriba. ¿San Lorenzo a cuánto está de Lanús?
3: San Lorenzo de Lanús está a 4 puntos.
1: Epa, San Lorenzo. Mirá si ganaba con Independiente.
3: Pero con 7 equipos en el medio.
0: Ese es el gran problema. Sí,
3: hay mucho.
1: Bueno, y Huracán está a nada, a menos.
3: Huracán de Lanús está a 2 puntos y en el medio tiene Defensa y Justicia, que está a 1 punto abajo de Lanús. Claro.
0: Y subiendo, ¿eh? En nivel de
2: defensa. Subiendo.
0: En nivel, claro, y en resultados.
1: ¿Por qué digo Lanús y no Instituto, el último que...? Porque, bueno, alguno va a salir campeón, entonces ahí se abre una plaza.
3: Empezás a abrir cupos.
1: Si Boca gana o el campeonato, o la anual, o la Libertadores, o la Sudamericana, si algo gana, otra plaza más. La Copa Argentina, ¿quién la va a ganar? ¿Boca? ¿Quién la va a ganar? Independiente de Mendoza, Estudiante estaba...
0: Racing la puede ganar.
1: Bueno, pero Racing está abajo.
0: Racing está abajo.
1: No, Racing está abajo, ahí no cuenta. Estuvo bueno el aporte, pero está abajo.
0: Está abajo.
1: Y nosotros estamos
0: bueno, pero los... sí, está bien. Pero Racing, si gana para... todo de acá hasta que termine.
3: El tema es, por ejemplo, para esos equipos que dice Gustavo, San Lorenzo, no, Huracán y demás, es que Lanús, desde que se quedó sin copa, está ganando más en el torneo local.
0: Siempre lo rescata Pellegrino a Lanús. Cuando parece que se va todo al diablo, que la gente lo empieza a cuestionar, que el equipo. Siempre lo rescata.
1: Lo quieren echar a Pellegrino. Te dio dos alegrías.
0: Dos alegrías.
1: Pero escúchame, ganarle la final a Mineiro y sobre todo esa final con Flamengo. Con el Flamengo de los millones. He visto Flamengo. Che, ¿vos sabés que hoy a la mañana?
0: Sí, querido.
2: Está haciendo mal el Flamengo. Está preocupadísimo la dirigencia de Flamengo con los títulos del equipo.
1: No. Ayer, ¿sabés cómo abrían los ojos los brasileños cuando les dije que si. El año pasado, cuando Flamengo eliminó a Central Córdoba, si hubiese dado el reglamento de este año, quedaba fuera en primera ronda, me miraban como diciendo, ¿qué? Y sí, claro, le digo.
2: Vas muy al detalle con algunas cosas y es difícil.
1: Claro, ellos no tienen ni idea, ellos siguen para adelante. Y yo le dije, escúchame, vos sabés que sacaste los mismos puntos que Central Córdoba, pero Central Córdoba te ganó 4 puntos y vos ganaste 1 en el mano a mano.
2: Entonces, y Joao, que te preguntó. Central Córdoba,
1: con el reglamento de hoy, con el reglamento de hoy, le digo, ustedes estaban afuera. Primera ronda. Decía, no entendía nada. Y ¿por qué gana? Y porque nos sacaste al arquero, le digo. El arquero Rossi era nuestro, le digo. Y trajiste la plata. ¿Viste?
0: Y Carrascal es de Colombia, ¿no? El hijo de Olga, que la rompe.
1: Le pregunté por Carrascal.
0: Y deben estar enamorados, si es el juego, claro, que les gusta.
1: Está rey. Claro, porque lo ven todos los días ellos. Entonces, y hablé un poquito de los arbitrajes, ¿viste? Porque los árbitros también tienen sus momentos. Hay momentos que el árbitro tira para la Argentina, ¿no? En Sudamérica. Hay árbitros. Estabas en M en un tiempo, te tiraba para Brasil. Hoy hay un paraguayo. Sí. Lo sacaron a CNM después de tanto tiempo. Sí. Pero en las finitas, le digo, en la finita, epa, le digo, para, porque encima me hacía recordar las Copas Libertadores. Yo no tenía todo en la cabeza. El tipo se sorprendió de que me tiraba una Copa Libertadores y yo le decía, no, pero no cobraste el gol con Estudiantes de La Plata, le digo. ¿Se acuerdan? ¿Qué fue? Corcho Rodríguez, ¿qué hizo el gol? Con Paranaense.
0: El equipo de Zeliqui era, ¿no?
2: En la última jugada.
5: Cuarto de final.
1: Sí, señor. No, en la última hicieron el gol ellos.
2: Ah, en la última hicieron el gol ellos.
0: Acá cobraron una posición adelantada pasiva, una cosa rara.
2: Claro, el ruso era el técnico, sí.
0: Claro.
1: Dale.
0: Por favor.
2: Lo que pasa es que también tenemos que quedarnos en algunos fallos polémicos a favor de los nuestros. Para ser ecuánime, yo en la historia me acuerdo de un montón, pero no voy a repasarlo.
0: Pero estamos hablando de este último tiempo.
2: Sí. Y después también tendría que revisar las incorporaciones de los equipos argentinos con jugadores uruguayos y otra índole, porque si no, solamente miramos que Brasil compra jugadores de afuera. Y yo veo a Boca que tiene un seleccionado sudamericano, por ejemplo.
0: Sí, pero la selección argentina va a los mundiales y los gana.
2: No, eso está de acuerdo, estoy de acuerdo, no estoy hablando de eso. Para mí la selección brasileña tiene ese problema, estoy hablando de los clubes.
0: Por eso.
1: Sí. No, recordaban mucho ellos. Un partido de Corinthians Boca, una mano de ¿quién fue que le sacó la pelota al 11? Con la mano. ¿Sosa fue?
2: Sí.
1: ¿Que jugaba en Racing?
2: Sí.
1: ¿Fue? ¿Sí?
2: Sí.
3: Franco
1: o sea,
3: Sosa.
1: Me parece, va a definir.
2: Y mete la mano.
1: Va
2: no definir, me acuerdo, Franco se la hace el pie Juan Jujuy.
3: Sí.
1: Y se la saca con la mano. Y bueno, y estaba amarilla, el tipo ayer me lo recordó el tipo.
0: Pero eso
1: bueno,
0: de qué año fue, digo, qué memoria, viejo, el tipo,
5: eso,
0: ¿no?
5: Eso fue sí. La Libertadores de 2013, que estaba Bianchi, claro. Lo elimina en octavo de final y después ese Boca pierde con Newell por penales en un cuarto de final.
1: Claro, Rosario. Y yo le dije, pero mirá, ahora Boca, ustedes lo liquidaron, Le digo, y el día de Mineiro, porque ya era una pelea esto, Era una pelea.
0: Te tenés que tranquilizar que, porque te van a fajar,
5: Ese fue el famoso partido de Blandi, que gritó un gol 40 minutos y está en offside.
3: Sí. La pelea escaló tanto que llegó hasta la mano de Tulio, imagínate.
2: La mano de Tulio, claro.
0: Más atrás todavía.
2: Una copa fue la mano de Tulio,
1: Hablando de goles que no fueron, que no valieron. Yo me acuerdo un relator que tuvo el mejor relato de su vida en el debut del Mundial. Era su primer gol en un Mundial.
0: Gol de Ecuador.
1: Extraordinario relato.
0: Gol de Ecuador.
1: Entraron la bandera.
0: Lo escucho todavía.
5: Ahí lo dejó todo.
0: Y
5: después vino la pichicata.
2: Vino un picadrón después de eso, ¿no?
0: Era el que costó ese gol. Inválido.
1: Se quedó sin voz. Sí. Se quedó sin voz. Una cosa de loco. Bueno, ¿cómo estamos? A ver, 12:40, che. 12:40. La fecha que viene determinante. Quiero meterme un ratito en el fútbol argentino y ya vamos a las copas. Cada fecha que viene, son 7, ¿no?
0: Sí, querido.
2: 7.
1: Determinantes.
2: ¿Qué es el número?
1: Porque acá, yo creo que acá algunos equipos, lo que sueñan es jugar un torneo internacional. En el mano a mano, qué sé yo, te va a San Lorenzo, el mano a mano, ¿vos pensás que vas a salir campeón? Qué sé yo, muy difícil.
0: Yo creo que, te repito lo mismo de ayer, en este contexto de campeonato, cualquiera de los 16 clasificados puede salir campeón.
2: El mano a mano iguala.
0: Digo, a ver, lo voy a explicar mejor, o voy a intentar al menos. Hay equipos que de ninguna manera podrían salir campeones en torneos largos. Por planteles cortos, porque no tienen la jerarquía que tienen los más poderosos. Esos mismos equipos, en este tipo de campeonatos, sí se pueden ilusionar, aunque sea mínimamente.
1: Tenés que hacer un cambio muy profundo. Mira, yo me acuerdo Independiente el año, creo que fue 94. Con Brindisi, venía mal y pierde un partido, creo que con Argentinos Juniors en Mendoza, que te acordás que era local.
2: Sí, jugaba local en el Mendoza, Argentina.
1: Me parece, la verdad que lo tengo ahí arriba. Y creo que cambia el medio campo y a partir de ahí construye un equipazo ganando los partidos.
0: Claro.
1: Digo, ese cambio.
0: Pero qué equipo que tenía, ¿no?
2: Claro, pero no hay jugadores. Sí, no hay jugadores como ese equipo del 94. El equipo del 94 es Caña. Perico Garnero, el medio.
1: Sí, creo que sacó a uno de, no sé si a Cassini, no me acuerdo que sacó y cambió el equipo. Pero digo, Insúa, ya lo dijo en la conferencia, pero hay que trabajar mucho, mucho para armar un equipo competitivo, ¿viste? Independiente de Viera, yo lo veo que es un equipo que si puede gana y si no puede, ¿viste? Cuando vos vas a laburar, che, vamos a laburar, y si laburamos bien, y si no está mal, si el negocio está no tiene cliente, no vendemos nada.
5: Ese partido que decís vos de Independiente fue en la fecha 15 del torneo Clausura, empata 0-0 en Mendoza.
0: Qué memoria.
5: Y ahí pierde la punta con Huracán. Que después llega
1: el cambio que hizo.
5: Define el campeonato.
1: ¿Qué cambio? ¿Sacó a Cassini? ¿Sacó a Decio? ¿A quién sacó? No me acuerdo.
0: No, porque fueron muchos años.
1: No, ¿sabes? Yo tengo recuerdos, por ejemplo, de Hay recuerdos que son clave. Por ejemplo, cuando hablan de un técnico. Cuando hablan de un técnico, yo me acuerdo cuando Ramón Díaz llegó a San Lorenzo. San Lorenzo era malo Adrián González, era malo Aguirre, era malo Aureliano Torres, era malo el Chaco Torres, era malo Hirsig, eran todos malos.
2: Sí, es verdad, ¿eh?
1: Y llega Ramón Díaz, por eso digo, tengo recuerdos en la cabeza. Ramón Díaz llega a San Lorenzo, era todo bueno. Adrián González era un lateral brasileño, Aguirre, Gastón era para ir a la selección argentina. Botinelli estuvo muy bien.
0: Estaba Alessandro también en ese equipo. ¿No?
1: No.
0: ¿No?
1: No, no, no, no.
0: ¿Llega después para la Libertadores?
1: Que llega después, sí. Sí, no, en ese equipo no. Tenía la Bessi, Gata Fernández, Silvera. Tenía Ledesma, luego Ledesma. Entonces, bueno. creo que hizo un cambio, Ramón. Un cambio. Creo que Ledesma está en el banco, lo pone de titular. Y juega Ledesma, Chaco Torres, Hirsig, no. Aureliano de tres. Adrián González de 4, Aguirre, Botinelli.
2: Equipazo,
1: y arriba. Y vos decías, a la pucha, ¿cómo hizo este tipo? Nunca vi un cambio tan abrupto de un entrenador, por eso Ramón en esa piola.
0: Pero Ramón es uno de los grandes entrenadores de la historia del fútbol argentino. De la historia del fútbol argentino.
1: Sí, siempre dirigiendo buenos equipos, River, buenos equipos. Y uno se preguntaba cómo era dirigiendo un equipo que no estaba tan bien. Y ahí, en San Lorenzo,
0: bueno,
1: fue
0: en Brasil, campeón. En Brasil lo salvó del descenso a Vasco da Gama, recuerden.
2: No, tuvo varios éxitos en el exterior también.
0: Que eso se puede considerar como un éxito, teniendo en cuenta cómo lo agarró el equipo, casi descendido.
1: Claro, pero viste, lo salvás por un puntito, o sea, no es que el cambio es abrupto.
0: Sí.
1: Acá en San Lorenzo fue abrupto. Ahí se vio mucho la mano de Ramón. Después trae Placente, Solari, todo lo que todavía no lo pagaron.
0: Vergesio.
1: ¿No? Sí, todas esas figuras internacionales, ¿no?
2: La gata, ¿no?
0: La gata Fernández, qué jugador la gata, por Dios, Gustavo.
1: Sí, yo me acuerdo un día que bajo el ascensor de mi casa.
0: Sí.
1: Se las conté.
0: El cabacito.
1: Sí, yo vivía en el piso 5. Bajo a planta baja y en el piso 3 abre el ascensor Germán. Walter Germán.
0: Oh,
1: pero largo.
2: El de básquet.
0: 2 metros, o sea, sí. Te mira de arriba.
1: Imagínate. No entraba en el ascensor el tipo. Walter Germán. Yo había ido a ver todos los partidos de Argentina en los Juegos Olímpicos.
0: Claro.
1: Me tocó Atenas y fui como hincha a ver Argentina y alentaba por Argentina. Y Germán la rompió con Estados Unidos. Fue la gran figura contra Estados Unidos. Él da vuelta al partido. Yo no me acuerdo si fue el partido ese o Grecia. Pero me acuerdo que uno fue él nos salvó. Y me lo encuentro en el ascensor. Me daba no sé qué pedir una foto, ¿viste?
0: Pero tenías que pedir una foto, viejo.
1: No le pedí nada. No. Casi ni le hablé de la vergüenza que me dio.
0: Pero lo tenías que haber dicho que estuviste en ese partido.
2: Pero mira que después lo utilizas la foto para otras cosas.
0: No, mejor. Pobre Germán, mejor.
1: Por favor, querido. Yo le pido la foto a la gente que admiro. Y Germán lo admiró. Me acordaba de los partidos.
0: Bueno, conmigo tenés un montón. Y no creo que me admire. No sé si me admirás.
1: No, en el fondo sí. En el fondo, en el quincho.
0: Escucha. Bien al fondo, allá en el gallinero. Sí.
2: Entonces, está muy metido el profe Pellegrini,
1: Claro, entonces le digo, Walter, ¿cómo andás? Le digo, ¿qué haces acá? Me dice, firmé para San Lorenzo Almagro.
0: Oh.
1: ¿Cómo? Le digo.
0: Claro,
1: firmé para San Lorenzo. ¡A la pucha! ¡A la miércoles! Walter Germán. Y claro. Harían campeones de América.
0: De acuerdo.
1: Después hay que pagarlo.
0: Había extranjeros en ese equipo, muy buenos.
2: Campeones de todos.
1: Claro, era buenísimo. Ganaban el torneo local, la Liga Nacional y San Lorenzo, queremos la Copa. Y van a la Libertadores, y ganan la Libertadores. Todavía lo están pagando. Entonces, ¿viste? No sé por qué viene este tema. Pero bueno.
0: Por Germán.
1: Ha sucedido. No, pero ¿por qué vino Germán?
0: ¿Y qué es
1: eso? Así somos nosotros. ¿Qué dice el profe Pellegrini? ¿Qué le ocurre?
2: No, me agrega más datos de esos jugadores. El que te dije, la Gata Fernández, para que lo perdí ahora. El Malevo Ferreira.
0: ¡Ay, qué pegada, qué zurdita, por Dios!
1: Si va a repetir lo que decimos nosotros, el profe. No, acá, por ejemplo, Toti Pazman me dice, contra Grecia fue el partido.
0: Ahí está.
1: Mirá, yo me acuerdo que siempre uno nos salvó. Ginóbili, el día que debutamos, contra Serbia. Germán, contra Grecia. Contra Estados Unidos. Me acuerdo que en la final Montecchia metía de a 3-3-3-3-3, porque íbamos perdiendo con Italia. Montecchia. Y contra Estados Unidos, no sé si Scola
0: hizo un montón de puntos.
1: Scola.
0: qué Juegos Olímpicos esos, ¿no? Con el fútbol, el básquet.
1: Extraordinario. La verdad te digo. Y me acuerdo que vi la final, siempre vi la final, me acuerdo, tengo la foto, con Clemente Rodríguez y Pablo Sabag. Estaban al lado mío. Y vimos la final ahí. Foto, nos sacamos.
0: Pero cómo no recordar. Que, ¿con quién te sacaste foto? Yo, ¿con Clemente?
1: ¿Sabes qué quise hacer yo? Quise entrar a la cancha.
0: ¿Y?
1: Quise entrar a la cancha. No me dejaron los policías.
0: Son bravos, ¿eh? En Grecia.
1: No, aparte, me miraban todos a mí. Una cosa insólita. Todos conmigo estaban. Había 18 policías, todos conmigo. Pero ¿por qué no miras a los demás? No pude. Como me pasó en el año 91, en la Copa América, que estaba subido al alambrado para entrar a la cancha a la Vuelta Olímpica, y tenía 4 carabineros con 4 perros abajo. No me dejaron entrar. Yo quería dar la Vuelta Olímpica con mis amigos, con los chicos.
0: Para mí son buenísimas. Las anécdotas son buenísimas, pero cada vez que empezás una, se agarra el rostro desesperadamente plano. Para mí son buenísimas, divertidísimas, pero cada vez que empezás una anécdota, bueno, se agarra el rostro y tira el cuerpo voluminoso que tiene para atrás.
1: ¿Sabés la foto que tengo colgado del alambrado en Chile?
0: Sí, yo la vi.
1: No la vi.
0: Copa América.
1: Colgado del alambrado una campera roja. No sabés lo que era eso. Una cosa impresionante. ¿Quién la tiene de mis amigos? ¿Por qué no me la mandan?
0: Mándese
1: colgado del alambrado. ¿Viste que hay una foto de Guanchope Ávila yendo a ver el instituto?
0: Sí, claro.
1: ¿Que está colgado del alambrado?
0: ¿Dónde está Guanchope ahora?
1: En la casa. No sé. Ah. Estabas de estudiante de recuerdo.
3: López.
2: ¿Qué hora es? Está mal.
1: Sí.
3: Tengo acá el partido frente a Argentinos Juniors del 94, sí. Cómo formó Rojo y cómo formó la fecha siguiente frente a Banfield, donde ganó 4-0.
1: Eso me gusta.
3: Contra el bicho,
1: a ver.
3: Contra el bicho, sí. De la Paternal en Mendoza, Islas el arquero, José Cerrillola, Gordillo, Moas, Juan Carlos Ramírez, Diego Caña, Hermes Decio, Guillermo Daniel Ríos, Garnero, Gustavo Adrián López y Parodi. Ese fue el equipo contra el bicho.
1: Para muchos defensores metió.
0: El avión Ramírez.
2: Jugaba Cerrillola
1: de 5.
2: En la cueva con el otro zaguero, ¿quién era?
0: Moas.
2: Pará, Moas, Sever Moas.
1: Era Gordillo. Gordillo.
2: Gordillo, Cerrizuela, Moas y Ramírez. En el medio jugaba Luis Ríos, Decio, Garnero y Caña. Sí. De arriba Parodi y no me acuerdo el otro.
3: Y Gustavo López.
2: Y Gustavo Espanto, el zurdo. Pero tenía 9 y jugaba con el Luli.
1: Era Luli Ríos. Me nombraste 5 defensores.
2: No, Luli Ríos a la mitad de la cancha, seguro.
1: No, Cerrizuela a la mitad de cancha, seguro. Bueno, y dale. Y entonces.
3: Y contra Banfield fue fecha siguiente: Islas, Rochen, Ríos, Gordillo, Cerrizuela, Perico Pérez, Gustavo López, Caña, Garnero, Usuriaga y Rambert.
2: El cambió por completo, jugaba con 2 puntas, con 4 mediocampistas, Luli Ríos de lateral izquierdo, el tapón de 4 y los 2 centrales, ¿quién dijiste?
3: Rochen.
2: Fue entre el Morrón y el segundo, ¿Sarrizuela?
3: Sarrizuela.
2: Y Sarrizuela de segundo zaguero. Cambió mucho.
1: Cambió todo.
2: Y el Palomo.
3: Mucho cambio.
1: Pero fecha 15, ¿eh? Fecha 15. Y ahí ganó. Ahí empezó a ganar todo. La Copa, la Supercopa. Tenemos que ir a la pausa. ¿Vicky Bueno con algo o no? A ver, dame uno.
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14: Nos queda un minuto para la una de la tarde. Temperatura, Vicky Buono, allí en Buenos Aires.
15: Tenemos 17 grados, Gus, 8 décimas, humedad, ya 20 grados. Mirá, actualicé y subió la temperatura. Cielo despejado, cerquita de la máxima para hoy, 21 grados.
14: Bueno, acá estamos esperando por Boca San Pablo. ¿Cómo es la transmisión de hoy? ¿A qué hora arranca, compañeros? Qué lindo día, ¿eh?
16: Es una gran transmisión, Gustavo, porque está Gentili, está Barazone, va a estar Martín Arévalo, Vallejo, cubriendo la información de todo lo que pase por allí.
15: No te quiero cortar, está haciendo planillita, ¿eh?
17: Ah, qué vigilante que sos.
18: No. Ah, no, no.
14: Ah, no.
18: Se pusieron el pito y la gorra acá.
14: ¿En serio?
17: Vigilante, ¿qué?
15: Planillita.
14: ¿Cómo lo hacés en tu casa, vago? ¿No tuviste tiempo a la mañana?
17: Estoy preparando todo, estuve preparando otras cosas a la mañana. Entre otras, información también de Boca.
14: ¿A qué hora te levantaste?
17: 8 de la mañana hoy.
15: Oh,
18: el humo que hay en este estudio. ¿A dónde está Leo?
15: Para ir al baño y volver a acostarse.
18: No, yo me levanto 11 de la mañana.
17: Hola, Jorgito.
18: Que la mañana no me gusta. Será porque yo nací a las 11 de la mañana. Sí. Pero me deprime la mañana, personalmente. Claro. Salvo que tenga algo imperativo que hacer, lo hago. Ah, si hay plata, bueno, macho, arriba. Plato.
14: Y arriba, imperativo, macho. Y hay plata, de la radio.
17: Sí, claro. Acá, sí. Vengo a cumplir mi trabajo. Tengo noticias de Boca, si te interesa.
14: Dame.
17: Bueno, finalmente esto fue de ayer, a última hora, e incidió en la negociación, que no llegó a un buen puerto, entre Boca y Talleres por Matías Galarza, porque la Cámara Nacional de Apelaciones en lo civil ratificó el fallo en primera instancia a favor de Boca, por el cual Talleres de Córdoba deberá pagarle poco más de 2,5 millones de dólares a Boca por aquel préstamo de dinero que la gestión anterior de Boca le dio a Talleres de Córdoba. ¿Por qué digo que incidió en la transferencia caída? Porque Talleres, esto salió ayer, el fallo,
14: sí, sí.
17: Y justo cae en medio de la negociación, en plena negociación. Talleres pidió incluir en la operación esa deuda que tienen con Boca por Pavón de la gestión anterior de Boca, pero al valor del dólar de 2018. Por supuesto, Boca no le aceptó la propuesta a Fassi. Hay un mail con respecto a esta contrapropuesta de Talleres.
14: Talleres, los dólares son los billetes.
17: Claro.
14: ¿Cómo la negociación de o la cotización del año 2000 no sé cuánto?
17: De cuando fue lo de Pavón, cuando fue el préstamo.
14: No, pero vos debés 2 millones. Vos me prestás, en el 2013 me prestás a mí 2 millones de dólares, Leo. Que vos podés. Entonces, encima te los devuelvo ahora.
17: Sí.
14: Encima te los devuelvo ahora. Te tengo que ver los 2 millones de dólares que me prestaste.
17: Bueno, esto era lo que aducía Talleres, por eso ahora la justicia que se había fallado a favor de Boca.
19: Algo que le haya querido pagar con pesos.
17: Hay una ratificación de la Cámara de Apelaciones en los ciudadanos. Así que ahora lo va a tener que poner Talleres.
14: ¿Pero sabes por qué lo hacen esto? Para tirar para adelante.
17: Ah, también, claro. Si
14: yo quiero ver, ¿no? Entonces la justicia interviene.
17: Y no lo pagas.
14: Bueno, el reclamo. Y vas estirando. Ahora, era una buena oportunidad para Talleres darle el jugador y que te dé en vez de 4, que te dé 2. No sé cuánto vale Galarza. Entonces, no se hizo.
17: No se hace.
14: Bueno, voy a ir a la formación de Boca en un rato con Martín Arévalo. Es una buena formación, ¿eh? Y ellos no tienen a Caleri. Creo que Caleri.
17: Caleri suspendido, Gustavo.
14: Claro, no lo tienen. Entendió que fue un error, me parece, ¿eh? Jugar la ida. Porque casi que no jugó ninguno de los dos partidos por jugar la ida. Porque él jugó tocado la ida en el tobillo y ahora por jugar lesionado y jugar mal y enojado, se perdió la vuelta. O sea, no jugó ni la ida porque jugó mal, ni la vuelta porque está suspendido. Así que bueno, en un rato vamos a dar los equipos. ¿Podemos ir a las noticias? ¿Sí?
17: Claro, así claro. Es. Pero claro.
14: Vamos.

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1: Hora 13, 4 minutos. En todo el país, la temperatura en Buenos Aires, 20 grados 3 décimas, humedad 47%.
0: Nacionales.
1: Jornada de protesta universitaria en Plaza de Mayo. Se están desarrollando clases públicas para reclamar por el financiamiento universitario. Tomamos contacto con Rosario Vigosi.
2: Como parte de la jornada de lucha por el reclamo de la ley de financiamiento universitario, la Universidad de Buenos Aires se instaló en la Plaza de Mayo. Hay clases públicas frente a la pirámide y a los costados sobre Hipólito Yrigoyen hay camiones de asistencia jurídica, odontológica y veterinaria. Verónica Bayer, de la Secretaría de Extensión de Veterinaria, precisó.
3: Nosotros en veterinaria estamos haciendo vacunación antirrábica, desparasitación, y tenemos un stand de prevención de rabia también como una actividad social. La ley de financiamiento universitario es necesaria, cada vez son más los docentes que están renunciando y eso va siempre en detrimento de la formación de los futuros profesionales. Entonces, así como nosotros tuvimos la posibilidad de formarnos en su momento, hoy estamos peleando para que los estudiantes se puedan formar y con la misma calidad que le hicimos nosotros.
2: Desde Plaza de Mayo, Rosario Vigos y la Red Informativa.
0: Policiales.
1: Detuvieron a un sospechoso por el crimen de un nene de 7 años en Mendoza. Se trata de Cristian Alejandro Cabrera Ramírez, quien fue capturado en el barrio San Martín. Se registraron más de 40 disparos y la principal hipótesis apunta a un enfrentamiento relacionado con una disputa entre grupos vinculados a narcomenudeo. El detenido registra antecedentes por tenencia y portación ilegal de armas, además de causas por amenazas y violencia de género.
0: Judiciales.
1: El músico Elegante quedó imputado por presuntas amenazas con armas de fuego y violación de domicilio en General Rodríguez. Una joven aseguró haber sido intimada para abandonar una vivienda. Agregó que el cantante llegó al lugar acompañado por varias personas donde exhibieron armas de fuego para exigir a los ocupantes que dejaran la propiedad. La justicia envió a juicio a los integrantes de Revolución Federal y sobreselló a tres hermanos de Luis Caputo. La medida fue dispuesta por el juez federal Marcelo Martínez de Giorgi por los hechos vinculados con mensajes violentos, amenazas e incitación a la violencia colectiva contra dirigentes y figuras públicas. El expediente reunió episodios ocurridos antes del intento de magnicidio a Cristina Fernández en septiembre del 2022. Al mismo tiempo, el magistrado sobreselló a Flavio Hugo y Rosana Caputo, hermano del ministro de Economía, investigados por el presunto financiamiento de Revolución Federal.
0: Fórmula 1.
1: Platense y Boca buscarán avanzar a las semifinales de los torneos continentales. Amplía Walter Zafarian.
4: Martes de definiciones para los equipos argentinos en los torneos internacionales. Por la Libertadores a las 7 de la tarde con arbitraje del chileno Cristian Garay, Platense recibe a Fluminense en Vicente López. Los brasileños ganaron en Río de Janeiro en la ida por 2-0. En la Sudamericana se presenta Boca en el Morumbí ante San Pablo, 21-30. El equipo de Arroba Reina ganó en la ida 1-0. En Brasil dirige Gustavo Tejera, mientras que el otro partido de la jornada lo van a jugar Vasco da Gama e Independiente Santa Fe en Río de Janeiro. En la ida en Bogotá empataron 0-0. En Brasil dirige el venezolano Alexis Herrera. Walter Zafarian para la Red Informativa.
1: Hora 13, 8 minutos en todo el país. La temperatura en Buenos Aires, 20 grados 3 décimas, humedad 47%, cielo despejado.
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0: 1:10 la hora en la Argentina. Tenemos esta temperatura en Buenos Aires, Vicky Buono.
1: Tenemos, Gus, tenemos en la ciudad 20 grados. La máxima para este martes, 21 grados con cielo despejado. A ver, te cuento cómo está por allí, donde estás vos, nublado, pero no va a haber lluvias, ¿eh? Que nos preguntábamos si va a llover para la hora del partido, sin lluvias.
2: Mirá cómo lo conozco, bueno, a Lopecito. Lopecito, este fin de semana, máxima 26 y 27.
1: ¿Viste,
2: ¿eh?
1: Gus, cómo te esperamos acá, no, en Buenos
2: prepara
1: Aires?
2: Prepara el cloro.
1: Sí, que vamos con la carne.
3: ¿Pero van a venir a casa o no?
1: El domingo, 24 grados, no estaría mal, ¿eh?
4: Y el sábado sería, bueno, un buen día.
1: Ah, el sábado. Bueno, y tenemos que poner de acuerdo, Gus.
3: Ahí está. Uno se elige en el sábado, otro el domingo.
4: El domingo hay fútbol, mi viejo.
3: Ah. El sábado no.
4: También, por
3: ya,
4: eso.
3: Ya, me dieron la lista de ir a Santa Fe. Unión Independiente. Por ahí.
4: Lindo partido.
1: San Pablo, che, directo a Santa Fe.
3: Sí, está nublado acá, está feo, che.
1: Sí.
3: Salió nada más que 10 minutos abrió. 10, para que veamos que hay sol.
1: A ver.
3: Y se encapotó otra vez. Está feo. Pero bueno, mejor si no hay lluvia. Estuve mirando un poco el Morumbí, nos dan una cabina. Hoy, Gentili. Que es un departamento. No, una cosa impresionante. La voy a grabar. Es una cabina Morumbí, ¿eh? Qué lindo el Morumbí. Qué estadio
4: mítico. Qué mítico, mítico, claro que sí.
3: Sí, claro, sí, sí. Me preguntaba mucho por Boca, por River ayer en el canal. Esto es un canal de 300 empleados. Entonces venían todos a preguntarme. Y claro, cuando yo le decía que Boca tenía. No tengo la cifra, ¿no? Que Boca y River tenían cerca de 300.000 socios. No entendían nada los tipos. Porque no sé realmente cuántos tienen. Pero además tienen la puerta cerrada, porque si la abren, siguen asociando gente. Entonces, en eso ellos les llama la atención. Ellos tienen otro poder, porque tienen sponsor, le hablan a millones de personas, ¿viste? O sea, una cosa es hablarle a 40 millones de personas y otra cosa hablarle a 200 millones. Entonces, bueno, ahí hay otro poderío, pero Boca y River, gigantes, y yo creo que el año que viene van a estar mejor que ahora, mejor que ahora. Bueno. Nos metemos, presentamos a Arévalo.
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0: Señor Martín Arévalo, hoy juegan San Pablo Boca, transmisión de Radio La Red. ¿Cómo le va?
4: En un ratito lo vamos a tener a Martín Arévalo, mi viejo.
3: Qué bueno. ¿Venía hasta ahora? ¿Cómo venía el programa?
4: Basta, Gustavo, dale. ¿Cómo?
3: Pero veníamos bien.
4: Bueno,
3: ¿no?
4: Es la tecnología, viejo, a veces falla.
3: Sin fisura, sin problema, 1:12.
7: Bueno, López.
4: Está, ahí lo tenemos, sí, lo tenemos a Martín.
7: No, yo hablé.
3: Sí, cierto.
4: No, lo tenemos, bueno, está bien.
7: Ah, está. Vamos con Arévalo.
4: Martín,
3: muy prolijo todo. Muy prolijo el programa, ¿eh? Muy prolijito.
4: No pasa las líneas a veces.
3: Si nos quedó alguno, un oyente es un milagro. Muy bien, muy bien. El equipo de Boca para.

0: Perdió 2 a 0, está en el puesto 11 San Pablo.
1: Ah, no está tan mal, ¿eh?
2: Lo que pasa, Gus, es que esa decisión también fue un poco lógica, porque Boca guardaba futbolistas, llegaba fresco con un 1 a 0, entonces para dar o intentar dar vuelta a un resultado, mejor es que tengas un equipo más lúcido. Quiero contarte algo que ha pasado en las últimas horas. Hasta ayer a las 20, Gustavo, Boca tenía tiempo para reforzarse con Matías Galarza porque era la negociación que estaba en camino. Bueno, no hubo acuerdo, no hay acuerdo hoy, pero quiero decirte que Boca todavía tiene potestad para pedir la ampliación del plazo, que normalmente se da a Falodá a aquellos equipos que están en una negociación vigente. Por ahora Boca no lo pidió. Yo no descarto que esto no pueda pasar en las próximas horas porque, así como te digo que no hay acuerdo, utilicé esta metáfora. Arrancaron uno en Ushuaia, otro en La Quiaca. Talleres en La Quiaca, Boca en Ushuaia. Llegaron hasta Córdoba y Buenos Aires, es decir, que están mucho más cerca. Tal es así que, haciendo fuerza de parte del jugador, que a mí me dicen que si no se da ahora, va a quedar muy bien perfilado Galarza para llegar en diciembre, porque Riquelme lo quiso en 2024, en 2025 y ahora, repetidamente, en 2026. Así que te cuento cómo está esta historia, porque yo no sé si está terminado esto. La verdad, no lo sé.
3: Si Talleres... Bueno, ahora ya está porque la justicia falló otra vez a favor de Boca para que Talleres pague 2,5 millones de dólares. El tema es que si Talleres insiste con pagar esa suma de acuerdo al valor del dólar de 2018, Boca no lo va a aceptar. Pero también hay una promesa, esto viene de parte del jugador, de fácil de transferirlo. Ahora, ¿cuándo? No se sabe. Por eso el jugador estaba fastidioso porque quería llegar a Boca.
4: No, y además el jugador es fastidioso para... Bueno, a ver, el jugador tiene que jugar donde le pagan.
3: Exactamente, eso también es verdad.
4: Un contrato. Pero bueno, por ahí era un momento para salir, y si no sale ahora será...
3: Hay que ver lo que le prometieron, ¿no?
4: Ahora está por llegar Bataglia al equipo, y además Boca te ha levantado Belmonte en Boca. El otro día demostró a Alarcón que puede jugar. Tiene a Paredes, que se va a recuperar en plenitud seguramente en las próximas horas. A Casíbar, ya vuelve Delgado.
3: ¿No le hace falta más a Boca un marcador central que un mediocampista? Pregunto.
2: Bueno, el Vasco pidió, Leo.
3: Sí, ahí tenés.
2: Pidió varios nombres: Obando, Nehuen Pérez. Dieron varias opciones y la última que apareció fue la de Francisco Álvarez. Sí, Obando, el de central.
3: A mí me parece que en la mitad de la cancha hay más alternativas. Nombres que atrás, que en la dupla central.
0: Lo que pasa es que si buscas...
3: También tenés, pero menos.
0: Si busca la elite, no tiene reemplazos, más allá que tiene alternativa, no tiene... Si busca elite, pero Boca está bien igual.
4: El técnico pide Obando, ponele, que yo también te lo pido Obando. Tiene 20 años, vale 12 millones de dólares.
0: 12 palos vale Obando.
4: River no pudo comprar a Álvarez. River compró a Almada y compró a Correa. En un momento fue en serio a buscar a Álvarez y no lo pudo comprar.
3: Pasa que es más fácil desprender guita por un delantero, por un mediocampista ofensivo, que por un defensor, ¿viste? Siempre.
2: Sí, pero Leo, a ver, acá por eso hablamos de gustos. Si es por Arruabarrena, hubiera llegado Pipa Lescano, no Galarza, porque Galarza o Galarzas o características de Galarza las tiene el plantel. Es un deseo de Riquelme. Galarza lo quiere Riquelme, hace 3 mercados con otros entrenadores. No quiero decir que sea un mal jugador, es un muy buen futbolista, pero en este caso no es un deseo a Arruabarrena. Y respecto de lo que vos decís, Gustavo, sí digo que Boca llega a Francisco Álvarez, porque 6 millones de dólares por un marcador central puede pagar si cree que lo vale.
3: No, Boca puede pagar 20 millones si quiere. El tema es que después terminás como San Lorenzo, que poníamos el ejemplo recién, de la guita, del básquet, de los jugadores, de los refuerzos, de las estrellas, de los D'Alessandro, de la Agata Fernández, de los Bergesio, y después terminás en bancarrota. Digo, hay que tener también seriedad.
4: El dueño del pase le pone el precio que quiere.
3: Exacto.
4: Pero vos también le pones un
3: precio.
4: Claro,
3: es una negociación, Gustavo.
4: Yo pago hasta tanto. Boca y River dijeron: por Álvarez no pago tanta plata. O sea, es un buen jugador, todo bien, está en un lindo momento, pero no pago tanta plata porque considero que lo que tengo no está mal y puedo hacer un esfuerzo de 4. De 6 ya no.
3: No, porque...
4: Lescano, nos gusta a todos. Pero bueno, esto

0: como Quintero es el Independiente. Quintero quería a Valentín Gómez, de Betis. Entonces, ¿vos, cómo vas a buscar a Valentín
1: Gómez? Igual vos sabés que me parece que hay otro punto ahí, Gustavo. Déjame pensar en esto. La dirigencia tiene que poner de acuerdo con el técnico para contratar jugadores. Pero la que tiene que decidir siempre, desde mi humilde punto de vista, que se estoy equivocado, es la dirigencia. Porque después pasa un inconveniente con el técnico y te quedas con el jugador.
0: No, pero no, si vos tenés una comisión directiva, una secretaría técnica, ahí me salió. Que vos tenés una secretaría técnica compuesta por gente que sabe de fútbol, entonces ahí sí, fenómeno. Pero volviste a Independiente.
1: No, pero olvidate Independiente.
0: ¿Quién querés? O dame el dirigente que vos quieras. Y por ahí no sabe nada de fútbol.
1: Claro, el tema es que los que saben. Pero, si vos hablas con la Bruja Verón, no hace falta. A ver, con todo el respeto que le tengo a Lasse y Angeleri, la Bruja Verón sabe si Galarza, por poner el ejemplo de Martín, Galarza o Lescano son necesarios para Estudiantes.
0: Pero viste que no hay dos ejemplos iguales. En algunos clubes puede pasar, en otros no. Sí, Arévalo.
2: Te quiero hacer esta pregunta, porque nosotros a veces le damos el rol de inmaculados a los exfutbolistas convertidos en dirigentes, llámese como se llame. Y por supuesto que tienen un caudal, si querés, de conocimiento por haber vivido dentro de una cancha que no lo tiene ni el periodista ni el dirigente. Pero mira que se equivocan y por un escándalo se equivocan.
1: Sí, pero, sí, tenés razón en eso.
2: Déjame terminar esto. Bermúdez.
0: No, ya sé.
2: Es un tipo que fue importante en la historia de Boca. Muy importante. Sí, es un central de lo mejor de la historia. Ahora eligió a Zambrano por sobre Izquierdo. Entonces a mí me pueden venir a decir y argumentar cosas que después no se ven.
3: Bueno, pero todos tienen el margen de acierto y de error, desde los exfutbolistas hasta Langoria en River, que no es exfutbolista, y
0: a Izquierdo lo sacaron por otro tema, querían renovarlo, no es que consideran que es mejor Zambrano. No. Lo que sí digo que lo más difícil en el fútbol, sea para jugador, para dirigente, para el que sea manager, es acertar en los refuerzos. No hay nada más difícil. Lo que yo quiero decirles es que el entrenador, con la frialdad...
1: Sin la billetera
0: Bueno, club, la billetera. Esto como cuando los pibes te dicen, papá, comprame una moto. Papá, comprame el auto. Papá, comprame... Y vos después de tener que decir, che, te puedo comprar hasta esto.
3: No, pero
0: Vamos de vacaciones a Miami. Mirá, te puedo llevar hasta Mar del Plata. Porque otro es el que maneja la guita. Yo puedo dar una lista de 10 refuerzos y los 10 que sean imposibles.
3: Nosotros mismos.
0: Entonces, y voy a la conferencia de prensa y digo, che, yo pedí 10 refuerzos y no me trajeron ninguno. Sí, bueno, ¿qué crees si me pediste Maradona?
3: Nosotros mismos, Gustavo, cuando hablamos de los clubes que caen en bancarrota, somos muy críticos de los dirigentes, precisamente porque ocurre esto. El derroche, gastar, traer, y después terminan los clubes como terminan. Digo, hay que tener... No, pero está bien, porque vos tengas un buen pasado. Boca tiene hoy un superávit histórico.
1: No le va a pasar
3: en el último balance. Pero tampoco vos vas a poder gastar lo que te pidan que tengas que gastar por cualquier jugador.
0: Yo voy al caso puntual de Obando. Obando tiene 19 años.
1: Nos pedimos todos a Obando, claro.
0: Pero vale 15 palos verdes. ¿Cómo hace un palo? No te lo quiere vender Central. El escano era difícil. Sí.
2: Averigüé caso por caso. Por supuesto que estamos hablando de un chico que estuvo a punto de jugar en el Mundial, Obando, y que Central de mínima te pedía 10 millones de dólares. Yo te digo los tres jugadores que marcó el Vasco: Nebuen Pérez, Obando y Francisco Álvarez, que valía bastante menos, que eran 6. Pero saquemos el caso de los centrales. A ver, yo creo que Boca no es desde ahora que no tiene problemas económicos. Boca está muy bien hace muchísimos años. Más de 25 años que Boca no tiene un problema económico. Al contrario, siempre sube un escaloncito y le va mejor, porque el patrimonio crece, porque tiene un predio mejor, porque compra dos manzanas, porque amplía su cancha.
0: Martín, no hagamos editoriales de 30 minutos, pará. Lo que vos decís.
2: Yo te digo, accesible para Boca. No digamos que es inaccesible, porque River fue un
0: Diego
2: Almada.
3: River
1: Boca no tiene por qué pagar 20.
3: Pero River no tiene que pagar lo que paga River. Claro, River pagó, gastó ciento y pico de millones de dólares en un mercado de pase y la mayoría de los jugadores terminó en un container. No es el mejor ejemplo River, me parece hoy.
1: Me da ganas de preguntar cuánto sale Lambardi y 6 palos también. Yo qué sé, por eso. Quizás está bien porque River lo puede pagar.
0: Está bueno tener en una economía saludable, que tengan buenos ingresos, pero no por eso tirar o despilfarrar la plata. Pero claro, no hablo de Boca solamente, no es un tema de Boca. Si vos tenés la lista de los refuerzos de Quintero que le pidió Independiente, yo no los conozco, pero me parece que me dijeron Valentín Gómez.
1: El primero fue Valentín Gómez cuando se iba a lo Mónaco. Yo quiero que
0: ¿sabés lo que fue la frase? Quería Canales.
1: No,
0: quería
1: Canales pidió.
0: Canales, cuatro palos verdes. Entonces, vos vas a buscar. Y no puedo pagarlo. Te hago de un ejemplo
2: también,
0: puntual.
2: En esto tenés razón, los técnicos también se equivocan, porque, de vuelta, no es porque son entrenadores.
0: Pero no es que se equivoquen, Martín.
1: Buscan lo mejor.
0: Pero pará, no es que se equivoquen. Ellos, desde la tranquilidad que tienen como entrenadores, quieren la abundancia y quieren calidad. Cantidad y calidad. Fenómeno. Pero después vos tenés que fijar lo que podés pagar, ¿viste?
2: Por supuesto.
0: En River no pudo ir a comprar a Álvarez. Y gastó 18 en Correa y 20. Pero yo, ¿qué dijo River? Yo pago por estos dos tipos, me van a hacer la diferencia.
1: Gustavo,
0: por
1: el resto, ejemplo, para salir del tema River, Boca y fútbol argentino. Vas a decir un ejemplo que yo puedo estar de acuerdo, ¿no? Pero diste un ejemplo muy claro. Vamos a otras economías. Manchester United. Sí. Vos lo diste el ejemplo ayer. Vos viste el clásico y veías a Dorgu, otro que no conocías.
0: Dame los refuerzos de Manchester United, bueno, por favor. Erto, la voz que sabe todo. ¿Quiénes son?
1: A eso voy. Entonces, la economía del club ahí está muy fuerte en Manchester, pero le erran a los refuerzos porque el técnico de turno pide lo que se le canta.
0: No, pero ahí vos tenés el técnico que te pide y el dirigente que trata de satisfacerse, pero no tanto. Entonces, acá, vamos al caso puntual. Arruabarena dice, yo quiero un central. Que, a ver, Nehuen Pérez no me parece que esté mal fuera del acceso de Boca, me parece, pero no sé cómo fue la negociación. Obando, muy difícil llevarlo. Lescano, muy difícil llevarlo. Además, vos tenés un mediocampo que está bien, ¿viste? Vas a buscar a Casíbar, viene. Paredes, fenómeno. Tenés a Delgado que asoma. Ya pusiste 10 palos por Velasco una vez, que te costó como 2 años que juegue bien. Entonces, ¿viste? No siempre hay que hacerle caso al entrenador. Pero no digo que el técnico no tenga razón o el dirigente. En claro. la charla hay que ponerse de acuerdo.
1: Es que la función,
0: Martín,
1: es diferente,
0: me voy, que tengo
1: otro.
0: Quiero hablar de Racing, quiero hablar de Independiente y de San Lorenzo. Chau, Martín. Cerrámelo.
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1: Son de brasileños, ¿viste? Sí. Y yo le dije al tipo... ¿no? Y yo le dije, ojo con estudiante, querido, ¿eh?
2: Y yo le pongo las fichitas a Platense hoy, aunque es muy difícil. Muy difícil. Bueno. Aparte sabemos que está en juego el puesto de nuestro compañero, Daniel Barreto, ¿no?
3: Claro, está en juego. Adelantarse.
1: Se va. No. Se va él.
2: Hoy no se levantó por la duda.
3: No, no, me levanté porque la gente de Platense me hizo que me insulte la gente de Platense, que me quiere muchísimo.
2: Ah, ¿yo? Sí, a la culpa mía. Yo digo que le pongo una pipita a Platense. El hombre se levanta y se va y la culpa es mía de que lo puteé. Y claro que es candidato.
3: Muy candidato.
2: Y si ganó 2-0.
3: Obvio, puede ganar.
1: Le puede ganar tranquilamente, pero no sé cuánto. No sé si lo va a alcanzar. Ahora no lo veo a Platense siendo campeón de América. ¿Ok? Sí, a Estudiantes le puede pelear. Estudiantes tiene plantel, ¿viste? Tiene Correa, tiene C3.
2: Yo le tengo fe a Estudiantes. Dejó pasar una buena posibilidad de local, ¿no?
1: El tema es Thiago Palacios. Te falta Thiago Palacios, te falta un montón. Es un jugador que te gana partidos. Bielsa no lo vio nunca, ¿no? Pero digo, es un jugador que te gana los partidos.
4: ¡Dale de una vez!
2: Pasa que, bueno, cada técnico elige los jugadores de acuerdo también al sistema que aplica. Y yo no sé si Thiago Palacios se adaptaba
1: a lo que
2: Bielsa pretende.
1: No se asuste, gracias. A todos los sistemas y juega de extremo derecho. Bueno. Bocita lo quiere defender. ¿Cómo le va? ¿Cómo anda?
5: López, querido, buen día, buenas tardes, gran abrazo para todos los compañeros. No solamente que juega de extremo por la derecha Thiago Palacios, sino que también lo puede hacer por la banda izquierda y también puede jugar de interior. Centro, y también puede jugar en el 4-2-3-1. Con tal de defender a Bielsa, cualquier cosa. Puede lo mejor.
2: Fueron jugadores que estaban en primerísimo nivel en Europa los que fueron a la selección en lugar de Thiago Palacios.
5: Y llevó alguno desgarrado como en el 2002, ¿no?
2: No se desgarraron antes, perdón. Scaloni también llevó jugadores lesionados. El tema es que tenían los tiempos para que se recuperen.
5: Pero había ganado una Copa del Mundo antes.
2: ¿Qué tiene que ver? Y Bielsa es un técnico reconocido en todo el mundo.
5: No ganó nunca. No, es reconocido porque habla.
2: No, porque fue campeón en Vélez, porque hizo grandes campañas en Bilbao, porque lo reconocen en Francia, porque lo eligieron mejor técnico del mundo. Porque fue campeón de los Juegos Olímpicos con Argentina. Porque fue campeón con Newell's.
1: Algunos premios, hay algunos premios que están flojos de papeles, ¿vos lo sabés o no?
2: Ah, bueno, no. Bueno.
5: Con Argentina.
2: Porque lo eligieron sus colegas, no.
5: Mi tía Silvia también, ¿eh?
2: ¿De qué?
1: ¿Y qué son?
5: Mi tía Silvia también con la selección de los Juegos Olímpicos.
2: Pero su tía Silvia salió campeón con Newell's, con Vélez.
1: ¿Pero qué son inmaculados los colegas? Por favor.
2: No, los colegas de él, no los nuestros.
1: Por eso que son inmaculados. Pero que son inmaculados.
2: Pero algo dice, si te eligen tus colegas como el mejor, epa, es un buen reconocimiento.
4: La primera medalla dorada de Argentina.
1: Porque ascendió de la B a la.
2: Me olvidé de eso, después de 16 años, sí.
1: No, por eso lo eligieron. Porque ascendió de la B a la A, nada más que por eso.
2: Después de 16 años lo ascendió al Leeds.
5: Y después me hacen reír, porque cuando vos preguntás, ¿y por qué no dirige un equipo grande de Europa? No le gusta, él no quiere. Equipo grande de Europa, Barreto, no le gusta.
1: Sí, querido. El técnico estudiante de Río Cuarto, ¿quién fue? Cuando ascendió.
3: Xavi. Delfino. ¿Cuándo ascendió?
1: ¿Y cómo no llevaron a la FIFA? Bueno, escuchá, Bosa, por suerte, llegó Forlán y citó a Nández, al Guerrero. Que eso ahí es importante, volvió Nández. ¿Cómo está estudiante para mañana?
5: Y estaba Baldito, también preseleccionado.
1: Sí. ¿Qué tendrá en la caramelera? ¿Tendrá algo o no?
5: Yo le dije el combo. Ustedes se ilusionaron. Yo se los anticipé.
1: Debajo de esa cabellera rubia, ¿qué hay ahí adentro? Hay que buscarlo. Hay que buscarlo.
5: Sí. Hay que buscarlo, tal cual.
1: A Balde. Bueno, sí.
5: Estudiante viaja con aura, porque otra vez el presidente Juan Sebastián Verón al frente de la delegación, blandiendo los escudos, plantando bandera. Fue a Chile, 3-0, y ahora vuelve a acompañar al plantel. A las 6 de la tarde, desde 6 a rumbo a San Pablo, para mí, con un equipo que está definido. Y en relación a la ida, López, un cambio obligado, no juega Vasquito Benedetti por su tercera tarjeta amarilla. Muslera, Mancuso, Santi Núñez, el cabezón Leandro González Pires, y yo creo que Tomás Palacios arriesga y va a jugar como lateral por la izquierda. En el medio, Piovi, Pucho Castro, Baltasar Rodríguez, que la rompe toda, otra de Milito que también lo dejó ir. En Estudiantes es la reencarnación de la gata Fernández. Y arriba, Correa, el goleador Carrillo y el pibe maravilla Joaquín Tobio Burgo. Después de 17 años, Estudiantes quiere meterse en las semifinales de la Libertadores.
1: Qué lindo sería, ¿eh? Acá encima en Brasil, en ese estadio hermoso. Bueno,
5: piensan que son campeones. Cruzeiro también pensaba que era campeón de la Libertadores y después tuvo que guardar las banderitas y todo eso.
3: Y eso pasa, en uno contra uno pasa. Claro. Le podemos dar argumentos de fútbol brasileño para ilusionarse fuerte.
5: Sí, le podemos. Sí. Le dejo una chiquita, una cortita. Mirá, a nuestro amigo Walter, el número uno.
1: ¿Sabés que le iba a jugar a Barreto yo? ¿Sabés que le iba a jugar a Barreto?
3: ¿Qué querés jugar?
1: Si pasan.
3: Lo primero que te pido antes de jugarme, mañana van a pasar a dejarte algo. Que ojalá que te dejen algo también, pero traelo. La del Chimao, un amigo que me quiere mucho, un periodista de allá, te la va a dejar a vos en la cancha.
2: Eso no se lo puede mandar por un mensaje en lugar de decirlo al aire.
3: Perdóname, porque le va a dar una para él también.
2: Se lo puede mandar en un mensaje.
1: Porque yo no soy un mensaje del tipo que me manda la camiseta para vos, no. Si me va a mandar la camiseta, que mande dos. Una para mí y una para vos, y ahí sí vale.
2: Pero háblelo por privado.
3: Con la marca del Felino no hice lo mismo yo.
1: El tema es el siguiente. Si pasan Boca y Estudiantes, ¿quién paga la cena?
3: Ah, tenés que pagar vos, porque yo estoy, te juro, ¿sabes cómo me dicen hoy? Justo hoy, cero coin. Así que te voy a ganar y la pagás vos la cena.
1: Cero coin
3: hoy,
1: Porque yo te digo la verdad, iba a jugarte. Si pasan los dos brasileños, pago yo. Si pasan los dos brasileños, pago yo.
3: Pero Boca pasa para mí.
2: Bueno, puede pasar uno y uno también.
1: Pará un minuto. Si pasan los dos brasileños, pago yo.
2: Sí.
1: Si pasan los dos argentinos, pagas vos, Barreto.
3: Y no, porque si yo pasa, para mí pasa un argentino, pasa, para mí pasa Boca.
1: Si pasa uno y uno.
5: Sí. No, que pague Leo.
1: No hay cena.
3: No hay cena.
1: Yo te esperamos la próxima.
3: Si querés.
1: A ver cuál.
3: Si el campeón es argentino de la Libertad, de la Sudamericana, pago yo.
1: No, porque tenemos uno contra cuatro, ¿qué crees? ¿Estás loco vos?
3: Y bueno,
1: me lo hubieras hecho antes.
3: No soy a apostar.
1: No, me lo hubieras hecho antes. Ahora te digo, estamos en San Pablo. Juega hoy Boca, mañana Estudiantes.
3: Un segundo. Es odioso.
1: Si pasan los dos argentinos, pagas vos. Si pasan los dos brasileños, pago yo. Y si pasa uno de los dos, nadie paga.
3: Es como dice Bielsa. ¿Cuál es su virtud y su defecto?
5: Basta, Bielsa, basta.
4: Se va a enojar.
1: No,
4: la antipática obligación de ser sincero.
3: Yo soy sincero. No quiero vender humo y pienso
4: que no me mira para vender humo.
1: Bajo el streaming. Vos a la chiquita que tiene ahí.
5: Creo que la próxima semana o en el transcurso de este mes van a anunciar la renovación contractual de Nacho Fernández, que para el muñeco Gallardo y compañía no servía, y si no es el mejor jugador del campeonato, uno de los mejores cinco, pega en el palo.
1: Bueno, y Lanzini está muy bien en Vélez también, ¿viste? Pero bueno, River cuesta más. Escucha, vos sabés que acá estaban haciendo una encuesta.
5: Sí.
1: Escuchen, porque esto es serio, hoy a la mañana. Estaban haciendo una encuesta del mejor entrenador del momento. Y decían, el técnico del Barcelona es buenísimo, ¿no?
3: Sí, Flick.
1: Técnico de Barcelona. Pata Pereira. Pusieron al hombre de gimnasia.
5: Sí.
1: Y a la fuente de España. Estaban definiendo ahí.
3: No estaba Luis Enrique en el trinomio.
1: No, estaba. El Pata Pereira. El técnico de España.
3: La fuente.
1: Sí, y el técnico de Barcelona.
3: Está
1: no sé, viste, era para votarte. Digo, estaba 30%.
3: ¿Votaste?
1: Sí, por la pata, 32%.
2: La diferencia entre Bielsa y el resto de los técnicos es que Bielsa además es un maestro de la vida.
3: Yo escuché un comentarista el domingo, argentino, gimnasia, mi amigo Nico Bosa.
5: Gentil y se juega al fútbol.
2: Preguntales a los ex dirigidos por él que piensan de Bielsa. Yo lo hice.
3: No sé si se anima Nico Bosa.
2: Salvo Uribe y Pietro.
3: A contar en este furgón del mediodía lo que dijo en el comentario del domingo sobre el esquema de Pata Pereira del segundo tiempo.
5: El mejor primer tiempo del ciclo, el peor del complemento, y se asustó, se enamoró de la victoria parcial y se asustó.
1: ¿Sabes qué cambio debió hacer para mí,
5: Sí.
1: Para mí, cuando entra el ruso Steinbach, yo pensé que sacaba a Schelotto.
5: Claro, que estaba molestado además.
1: Claro, vos tenés que sacar, porque estaban con 10 ellos, y encima te atacaban mucho por ahí. Andá con Steinbach de 4 y seguí atacándolo por esa zona. Tenés que acomodar porque Pasaba mucho el 3 por ahí. Pasaba
5: porque lo que hizo Prieto. Porque lo que hizo Nico Díez, no, Prieto ya lo habían echado. Lo que hizo Nico Díez muy bien, sabiendo que Gimnasia iba a jugar a la contra, iba a especular, armó otra vez la línea de con Viveros y con Claudio Bravo, y continuamente pasaban al ataque y disimuló el futbolista que tenía de menos.
2: Pasa que también se enfrentó con uno de los mejores, sino el mejor equipo del fútbol argentino, ¿no? Más allá de que tuviera uno menos.
1: Sí. Yo creo que termina siendo el mejor técnico de la historia. Gracias, Bosa.
5: Un abrazo.
1: Tengo que ir a la pausa. Sé que está Yarro. Quiero hablar de un tema de San Lorenzo y un tema que a mí me gustaría de Independiente. Pasa que no me da. No me da el tiempo. Ya venimos.
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7: Para el equipo de Poncio, esta mañana volvieron a entrenarse con normalidad dos que habían terminado tocados en Tucumán, Tobías Andrada y Tomás Galván. Andrada con una paralítica, Galván con un golpe fuerte en el tobillo, ya están bien, y si todo marcha con normalidad en la semana, Poncio podrá poner la misma formación que en los tres partidos anteriores. Sí. Algo, te digo, que están buscando los estadígrafos. Me parece que pasaron más de 40 años de que River no repite formación en cuatro partidos consecutivos. No hay registros cercanos.
8: Para un técnico debutante, debe ser la primera vez en la historia. Que repita, tiene que tener la suerte de que no tenga expulsados, que no tenga lesionados, pero lo puede repetir. Bueno, fenómeno.
7: Totalmente. El que estaba al límite era Martínez Cuarta con cuatro amarillas, pero no lo amonestaron, con lo cual podrá estar el sábado contra Huracán a las 7 de la tarde en el Monumental. Y el que todavía no se recuperó, Gustavo, es Aníbal Moreno, que se sigue entrenando de manera diferenciada y para mí va a volver recién después de la fecha FIFA, y te dejo un título de la selección. En breve salen los amistosos, que van a ser tres, y la lista de convocados. En la lista, más allá de que querían hacerle el partido de despedida a Messi, Messi no va a estar en la lista de la selección.
9: ¿No va a estar?
8: Bueno, en esta no.
7: En esta no.
8: Renunció al seleccionado.
9: Tiene una bombita, no sé, la voy a chequear más.
10: Hice una carta al pedo.
8: Me diste un 9 en un equipo el otro día, jugó 5 minutos. Bien, bueno, gracias, Yarro.
7: Abrazo grande.
9: Cierto, yo no tengo la información, no soy un vidente.
8: Número uno, no. Muy bien. Me voy a ir a...
9: Hay otros que erran siempre y tienen los mejores lugares.
11: Es verdad, dijo. Viste, te dio la derecha.
8: Che, dos minutos quedan. De Independiente queda... Che, cambió el horario de la final de Estudiantes y Central.
12: Se iba a jugar
8: de las 5 a las 4.
12: Exactamente.
8: ¿No?
12: Sí, el sábado 26, la Supercopa Internacional en Santiago del Estero.
8: Bien, en Santiago del Estero, el sábado. Bueno, me voy el otro. Martínez del Rojo, ¿qué?
13: Bueno, Gustavo, en primer lugar hay que decir que Independiente va a jugar el sábado. ¿Por qué? Porque se especuló que se podía pasar al lunes, porque la capacidad hotelera con los juegos o de sur en Santa Fe estaba rebalsada, pero en principio encontraron un hotel a 25 kilómetros en Esperanza y se va a jugar el sábado. Del equipo, en duda Matías Zabaldo con un esguince de tobillo, puede llegar a reemplazarlo en ese caso Josías Palais. Del refuerzo, que lo de Enzo Díaz mismo no está convencido en venir a Independiente, y eso me parece que hace que Jackson Viera ya vaya por otro nombre. Me dicen que hay que esperar que pasen los partidos de Copa, porque por ahí puede salir algún futbolista, o de Boca o de Estudiantes.
8: Mirá qué triste que un muchacho muy limitado, como se llama, Enzo Díaz, no quiera ir Independiente, ¿no? Lo dejaron de lado, ¿dónde? ¿En San Pablo?
13: Todo en lado. San Pablo, sí. River, se fue libre por falta de pago.
8: Bueno, ¿qué más?
13: Y la última, Gustavo, ya le mandaron las cartas a los representantes de socios para confirmar que la asamblea será el 29 de septiembre. Tengo el balance en la mano. Independiente tiene un pasivo de $34.800.000.
8: Mirá, no mocaron un campeonato y 34 millones de pasivo y una copa sola. Pero quiero hablar mañana, no tengo tiempo, se me va el programa. Quiero hablar de Milito, de Gabriel. Gracias. Hablando del otro Milito, del otro. De Diego.
12: Sí.
8: Sigue el técnico.
12: Sigue el técnico, partido a partido, a partir de ahora, obviamente, pero dirige con Sarmiento. Barinaga volvió a jugar al fútbol después de 3 meses el otro día, ingresó por Canavo, se desgarró apenas entró. No. Desgarrado Barinaga, esguince de tobillo para Matías Pérez, tiene 2 bajas.
8: El que deja pasar parado al que tira el centro, ¿es Barinaga?
12: Sí, claro, ya estaba lesionado. Está ahí el penal de Barinaga. Claro, y hubo una corrida que hizo, creo que a Kalinger, que lo hizo en cámara lenta, y ahí ya estaba desgarrado. O sea, apenas entró se desgarró. Matías Pérez afuera, Canavo lo van a evaluar, salió por una molestia, pero no tiene una lesión muscular por ahora, así que ahí...
8: ¿Matías Pérez afuera?
12: Sí. El 15 de tobillo.
8: ¿Por qué? Uy, Dios mío.
2: Tiene mucho lesión.
8: Bueno, y entonces, ¿cómo forma? ¿Cómo
12: no,
8: forma?
12: Y ahí va a volver a jugar Mateo Martínez.
9: ¿Cómo Matías Pérez?
12: A préstamo de 3 millones de dólares la opción, o 2 millones.
9: ¿Lo habían visto jugar en uno?
12: Bueno, se supone que sí, hay una secretaría técnica, venía de Cerro Porteño.
9: Mamaru.
12: En Cerro Porteño me hablaron bien,
9: Le robó dos veces la pelota.
8: Estaba rompiendo, dijo que la estaba rompiendo en Cerro.
9: ¿Quién?
8: Y yo a Cerro lo estaba mirando y no...
12: Señor Lausanne. No, me hablaron bien, dije.
11: En Cerro lo despidieron como un ídolo.
12: Sí, en Cerro me hablaron bien.
8: Claro.
9: Bueno,
8: yo, lo despidieron bien, pero después se fue. Vi Cerro Olimpia, vi todo. Cerro Olimpia
12: estaba desgarrado ese día. Estaba desgarrado.
8: Otra, desgarrador. ¿Algo más?
12: No, por ahora nada más. El equipo el viernes veremos, con todos los parches.
8: ¿Está
12: todo.
8: Faba? ¿Fabita está?
14: López, yo estoy, corto.
8: Hola amigo, ¿cómo le va? ¿San Lorenzo?
14: Bien.
8: No, vi que un muchacho de básquetbol hacía un juicio millonario también, ¿viste? Es una locura todo lo que está pasando, ¿eh?
14: Ah, claro, Clemente de apellido, porque esto viene de la época donde el básquet de la mano de Tinelli pagaba millones de dólares de contrato y hacían un contrato a favor de San Lorenzo y otro privado, pero que siempre terminan pagando los clubes, ¿viste? Con esos contratos claro, privados y millonarios que se prometen. Bueno, con relación al domingo, bono optativo seguramente habrá para quienes vayan a la cancha para pagar un plus de cara al clásico frente a Boca y seguramente terminará jugando el equipo del segundo tiempo.
8: Qué lindo, che, va a estar ese clásico, ¿eh? Qué lindo, otra vez San Lorenzo con Boca, con Insúa ahí. Hace mucho que no gana un clásico, San Lorenzo necesita. Y Boca, vamos a ver con el resultado de hoy cómo llega a ese partido y si está gastado. Tiene muchos objetivos, prácticamente con los mismos jugadores o con algún cambio de lujo, ¿no? Porque otro día rindieron todos muy bien contra Central Córdoba. Gracias, Dani.
14: Abrazo.
11: Gustavo.
8: Nos queda corto. Sí, diga.
11: De los últimos 27 clásicos, San Lorenzo ganó uno solo.
8: A Racing, el colombiano.
11: Sí, en marzo del año pasado. Peralta el gol.
8: Y lo hizo a los 95 minutos.
11: 3-2.
8: Sobre la hora.
2: Y después se fue de farra, bueno, y no volvió más.
8: Sí, no sabemos qué es de la vida de él, ¿no?
2: Esa noche siguió de farra y no volvió más.
8: ¿Está Edgardo?
2: El hombre
15: de la vida. Hola, sí. Héctor, ¿cómo estás?
8: Hola, Edgardo, ¿cómo te va, querido? Héctor y Edgardo, qué lindo, ¿eh? Edgardo y Héctor.
15: Eso, no, qué lindo, ¿no? 50, 60 tenemos, ¿no? No existen más, sí, los Héctor Almandoz ahora, ¿no?
8: Claro.
15: Los Edgardo Bausa, ¿no?
8: Claro, a mí cuando me pone en Instagram, por ejemplo, una Gladys.
15: Sí, que fue compañera del secundario.
8: Y de repente dice, hola, Gustavo, soy Aide. Y bueno,
15: Aide Esther.
8: Te habla Elsa,
15: Sí, sí.
8: Soy una Marta, Olga.
15: Sí.
8: Y bueno.
15: Qué época, ¿no?
8: Ahí es, Alicia.
15: Ah, claro. ¿Cómo está el tiempo ahí que llegó la piedra movediza? ¿Algo que hizo? ¿Qué pasó?
8: Mejoró un poquito porque no llueve. Ayer llovió todo el día, desde que llegué hasta que me fui a dormir, todo el día de lluvia, insoportable. Por lo menos ahora no llueve. Tenemos 18 grados, no se ve el sol, el cielo se abrió 10 minutos y ahora está encapotado otra vez, pero creo que vamos a jugar sin lluvia al partido. Quizás tenga menos suerte Estudiante mañana, pero bueno, la lluvia le da otro condimento al Morumbí, ¿viste? Sí. Hay mucha expectativa por ver a Boca, ¿viste? Boca es gigante y cuando Boca llega y pisa tierra, todos saben que juega un partido importante, y a San Pablo, que no le sobra nada, está en el puesto 11-12 del campeonato local. Quiere ver si puede remarla. Está perdiendo 1-0 y lo tiene que salir a buscar, ¿no?
15: Sí. A ver. Noticia último momento.
8: A ver.
15: La selección argentina disputará. ¿Ya lo tenemos? Triple fecha de amistosos.
8: Uh-huh.
15: 21 de septiembre, el día de la primavera. Mirá qué lindo.
8: Qué lindo, con Bolivia, ¿no?
15: El 6 de octubre, sí. El primer duelo se llevará a cabo en el Estadio Mario Kempes, en Córdoba.
8: Uno en Córdoba.
15: Miércoles
8: y dos en River,
15: 30
8: ¿no?
15: de septiembre ante Bolivia. Los dos partidos restantes serán en el Estadio de River, el sábado 3 de octubre, sí, frente a Burkina Faso, y el martes 6 ante Benín.
8: Te digo, con Burkina Faso es para ir con un habano a la cancha, ¿no?
15: Sí, era cantado. Era cantado que se venía...
8: O sea, tenemos Bolivia, Burkina Faso y el otro...
15: Benín. Ahí cerca, sí, sí. Ah, la Madonna.
8: Arturo, seguramente.
15: A la Madonna.
8: Arturo Benín.
15: Escuchame, Arturo Benín. Bueno, sí. ¿Qué más?
8: Qué espanto de amistoso, ¿no? A Bolivia sí lo respetamos porque es un rival nuestro, de hay que ver cómo estamos con ellos, que vamos a jugar a la eliminatoria. Pero Burkina... ¿Alguien va a comprar entrada para Burkina Faso y Benín?
15: No.
8: ¿Sin Messi? ¿Cuánto van las entradas?
15: Bravo.
8: ¿12 pesos o cuánto?
15: No, todavía no salieron. Escuchame una cosa. Ayer hablé
8: 15 pesos,
15: con un compañero tuyo. Ayer hablé con un compañero tuyo de ESPN Brasil. Con Paulo Silas.
8: ¿Qué dijo?
15: Y hablé con Paulo por lo de esta noche, la baja de Caleri, ¿no? Lo que puede ser Paredes en la mitad de la cancha para Boca. Bien, Paulo, cómo se preparó Gustavo. Hace mucho que ya está
8: en ESPN Brasil
15: laburando.
8: No, y aparte lo bueno que tiene él, que por supuesto al ser brasilero... habla el portugués, pero habla el español porque jugó mucho tiempo en la Argentina. Entonces,
15: gol de River.
8: Los dos idiomas.
15: Gol de River, ¿te acordás?
8: Claro, vos tenés los dos idiomas, tenés toda América. Vos fíjate que acá se habla de que los jugadores capitanes de los equipos brasileños son latinos porque quieren hablar con los árbitros. O sea, ¿quién te dirige? Un uruguayo, y ahí va el Perrito Romero, va de Arrascaeta. ¿Qué más está? El otro día lo vi de... todos argentinos, ¿no? Garro.
15: Sí, totalmente. Garro. Sí, Garro, referencia totalmente de su equipo.
8: ¿Son argentinos, uruguayo, paraguayo, Gómez?
15: Sí.
8: ¿Van y hablan en español con el árbitro?
15: Sí, hicieron un laburito. ¿Vos fuiste al programa ese que fuiste de visitante ayer? ¿Cómo te fue?
8: Sí, ayer.
15: ¿Cómo te fue? ¿Te cagaron a palo o saliste, sacaste un empate?
8: Sí, sí. Nah, yo voy a ganador, no olvidad. Abrían los ojos los tipos, ni recordaban lo que le decía yo. Pero, claro, no, yo pensé que era un programa con 10 capítulos, pero eran 10 programas con un capítulo. Así que, cuando salí de ahí, laburé más que en el Mundial.
15: Me hace reír. Bueno, Pálpito, esta noche, ¿cómo ves?
8: Yo quiero
15: que Boca gane Estudiantes. Nah, pero ya sé lo que querés. ¿Vos querés que gane Boca o que gane Estudiantes? Nosotros no entramos en Termolandia. Viste todos los...
8: No, yo creo que lo pueden hacer.
15: Sí.
8: Lo pueden hacer. Están capacitados para hacerlo. Boca está ganando, tiene más equipo que San Pablo. Por supuesto que juega contra el Morumbí, la gente, qué sé yo, no sé. Ellos la van a jugar. Pero Boca es más. Y Estudiante mañana, para mí, de visitante le puede servir. Viste, ya sacó un mal resultado local con un Católica, después ganó 3-0. Sí. Pasa que extraña mucho a Thiago Palacio, que me parece un jugador clave.
15: Sí. Y siempre es clave un Palacio. Siempre en el equipo, siempre es clave.
8: Siempre. Siempre un Palacio, siempre. Un Palacio López, siempre en el equipo.
15: Palacio López. Escuchame una cosa.
8: Exactamente.
15: Gustavito, ¿qué haces de laburo? ¿Temprano te vas para la cancha?
8: Ahora son las 2:10, voy a ir a comer un sanguchito acá abajo, y a las 4:30...
15: Una siestona, entonces.
8: Me vine a buscar el auto.
15: 40 minutos de siestita, te le metes.
8: No dormí, ¿sabes lo que dormí? Porque no había dormido la noche anterior, porque llegamos a las 4 de la mañana. Entonces dormí 4 horas... cuando vos venís a un hotel, te cambia la rutina. A mí mucho eso no me gusta porque, por ejemplo, ¿sabes cómo desayuné? ¿El desayuno está incluido? Sí. Creo que no lo incluyen más en la tarifa.
15: A partir de lo que te comiste.
8: No, huevo, tostada, sí. Media luna, después metimos café, jugo, frutas. Entonces comí mucho, y yo no estoy acostumbrado a desayunar así. Entonces ahora una cosa livianita. Y 4:30 me vienen a buscar porque voy a hacer algo para Brasil, que me pidieron.
15: Sí.
8: Y es en Brasil. Todo y después hago mi programa.
15: Claro, por reales.
8: Hago mi programa.
15: Escúchame, tu programa.
8: A las 7 hago mi programa.
15: Sí. Hoy tenés hoy tenemos linda jornada en la radio porque tenemos, mientras vamos con la previa de Boca, antes de la previa de Boca, tenemos el palo y palo con Platense. Así que te vamos a estar
8: viendo ahora en este momento
15: también,
8: Brasil.
15: En uno de los monitores.
8: Están saliendo de la cancha del Platense, en vivo. Porque jugó a Fluminense. Entonces están en vivo todo el día desde Platense. Estoy viendo ahí la gente que camina por la General Paz. Así que, bueno, mucha expectativa. Ojalá Platense.
15: Ojalá mete un gol.
8: Puede ganar,
15: ¿no?
8: Puede ganar. Hay que ver cuánto. Tampoco, viste. Ellos tienen buenos apellidos. Jugadores sí, grandes.
15: Quedó demostrado que no le puede dejar una, porque viste, dos fallas, dos goles. Fíjate que si no, hubiera total. Sido por ese ratito que estuvo de confusión, que no era que estaba jugando ni bien ni mal, estaba confundido. Sí, y en ese.
8: Ojalá vaya a penales. ¿Eh? Pero está hecho. Sí. Platense está
15: sí,
8: hecho.
15: Sí, claro que sí. Pero, imagínate, mucha tiene expectativa, ¿eh? Para mí va a estar explotada esa cancha, Gustavito, hoy, ¿eh?
8: Nah, partido más histórico que este, no hay ninguno.
15: Claro.
8: Es el partido más histórico de todo. El día del debut de la Libertadores, fue histórico, estaba lleno. Invitaron a, ¿te acuerdas? Orsi Gómez, eso fue el debut. Pero cada vez que pasa de ronda son más relevantes los partidos. Son más históricos todavía, entonces van a ir a acompañar. Después tenés Copa Argentina con Estudiantes. Y después tenés que dedicarte un poquito a la...
15: Y por eso Palermo, fíjate que puso bastante contra Estudiantes, bastante, porque él tiene una teoría, se lo pregunté, ¿qué vas a hacer? Me dijo, Marcelo, yo no puedo regalar nada. O sea, yo no quiero regalar, yo no quiero vivir el susto. Yo ya está, Platense salió campeón, subcampeón conmigo, juega la Copa, juega Copa Argentina, pero los garbanzos yo los quiero defender, yo no quiero llegar con la lengua afuera... por el promedio o por la tabla de posiciones, Gustavo. Me gusta que esté atento a eso, ¿eh?
8: La gente mira mucho la tabla local. Lo mató Carrillo y su jerarquía, ¿viste?
15: Gustavo, vos estuviste con Carrillo.
8: Lo hace Carrillo nada más.
15: ¿Vos estuviste con Carrillo? ¿Te tocó hacer nota o algo con Carrillo?
8: Lo vi en la Vuelta Olímpica de Estudiantes con Platense. En San Nicolás.
15: Vos sabés que yo no podía creer lo alto que es. Lo vi en un torneo de pádel. ¡Claro! O sea, para cómo lo vi con un pullovercito, ¿viste? Eso que solamente te queda bien a vos y a Carrillo, que es un pullover gris como el que tenés vos, pero apretadito al cuerpo, alto. Se había sacado la campera y tiene un lomo bárbaro, ¿eh? ¿Cómo?
8: No, el mío se hizo bolita ya. El suéter, cuando empieza... A deshilacharse,
15: sí, pobrecito. Sí, como Facundo Pastor. Facundo Pastor viene con.
8: Sí. Yo te escucho siempre con Ratón Pastor. No deja nada, ¿no? Para
15: no,
8: comer.
15: Nada. No deja, no trae.
8: Porque yo siempre te dejo.
15: Sí, te claro.
8: Dejo. Masa, sándwiches, factura. Vamos variando. Después sé que vos sos generoso.
15: No, cuando yo te miro y te digo, Naninga,
8: empanada.
15: Vos empanadita, jamón y queso. Porque yo sé que después seguí derecho, pero, ¿viste?
8: ¿Él la guarda toda?
15: Sí, toda. Es el periodista político con más guita en la Argentina, Gustavo. No por la cantidad que gana, por lo poco que gasta. Sí, no es que gane mucho, pero no gasta nada.
8: No, es impresionante.
15: La hace laburar a la Germu, ya lo hace laburar al hijo.
8: A Gordi, sí. A hijo,
15: pero yo le digo, ojo, le decimos Gordi porque la tiene agendada como Gordi. O sea, ¿no? ¿Viste?
8: Es que nosotros participábamos de grandes fiestas que hacía Andino.
15: Ah, vos lo conocés ahí, claro.
8: Cuando todos trabajábamos juntos en América Noticias, Andino tiene una casa linda. Labura de los 18 años que reemplazó al padre, ¿te acordás? En realidad, 86. Y bueno, fue construyendo y hizo una casa muy linda. Y le gusta hacer eventos al tipo. La disfruta la casa. Íbamos todos, bailábamos, cantábamos, comíamos asado, nos tiramos la pileta.
15: Todo pagaban Gordi.
8: Y claro, estaba Leuco, la familia Leuco. Yo al pibe Leuco lo conozco de chiquito.
15: Sí.
8: Qué lindas veladas. Y estaba ahí, Pastor con Gordi,

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0: No más, claro. Bueno, esto es para la gente de YouTube porque tengo una campera rosa.
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0: Entonces, la gente de YouTube.
2: Furia,
0: la gente. No hay una versión cumbia de rosa, rosa.
3: No,
0: te digo.
3: No.
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0: Dice Virginia Luque, ¿cómo canta Sandro?
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0: Pensar que Sandro fue argentino, chico.
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0: Bueno, solo para la gente entendida de YouTube, porque si no, ¿cómo arrancaron con esto? No hay ningún aniversario.
2: Lo describimos, no hay ningún problema.
0: Sí. Bueno, es una semana brava para mí.
2: ¿Por qué?
5: ¿Por la campera? No.
0: Es una semana brava para mí. No, pero ustedes saben bien que yo cuando no hago lo que estoy acostumbrado a hacer.
2: Claro, ya veniste con pero
5: sacaron de rutina.
2: Pero discúlpame. Primero, tenés la mañana libre.
0: No la disfruto.
2: Como bien apunta.
0: No, porque mi esposa me está haciendo.
5: Hacer de todo.
0: No, me está haciendo, viste, cuando...
2: Cuando te ven al pedo.
0: No,
5: como mío.
0: Cuando te ven, hoy me estoy sintiendo lo usante
5: del lunes. Tuviste que tapar cañería, canaleta.
2: Canaleta.
5: Todo. No,
0: tampoco va a atentar contra la casa.
5: Cortar la enredadera, cortar el pasto.
0: Cortar la enredadera. Ayer mi esposa me preguntó cuál había sido mi novia millonaria. Porque viste que yo siempre les hago contar a ustedes, viste que ayer me dijo, pero vos tuviste alguna millonaria. Primero le dije, sí. Quería nombre, apellido, documento y dirección para ir a buscar.
2: Y vos sin nombre.
0: Yo le dije que no, la verdad no.
2: Escúchame.
0: Pará.
2: Pero tu vida últimamente, porque lo venís contando acá seguido, acá contamos todo.
0: Últimamente.
2: Estás como saliéndote de la rutina.
0: Últimamente.
2: Ya deberías estar acostumbrado a salir
0: de la
2: rutina.
0: No, estoy. Es una semana que necesito volver a terapia. Porque se están jugando los Juegos del Sur, no tengo el Sport y el Noticiero.
5: Sudamericanos.
0: No tengo programa en la mañana.
5: Exactamente, sí.
0: Pero entonces, mi esposa, mientras yo estoy acostado, viene y me sacó el primer estante de los buzos.
5: ¿Y te sacó ese?
0: No, bueno, sí, lo manoteé porque estaba en una bolsita. La ropa la guarda en una bolsita mi esposa. Entonces, ayer ya me sacó todo un estante. Son 5 estantes.
2: Porque para, contá todo. Vos venís con valijas enteras que no las querés desencanutar.
0: Y ya ocupan un lugar. Cenan con nosotros, están en la cocina con nosotros. Está paradita ahí. Ayer tomó sopa la valija. Hay una valija.

0: Pero pará, entonces me saca, entonces yo voy sacando. Fava ayer, por ejemplo, heredó mucho, lo usan.
1: Ah, sí, mira.
0: Sí, no. Daniel Fava, usted estaba ahí haciendo este caramelito, me lo como yo.
2: No.
0: Yo, Farinella, le liga mucho. Sí. El señor Recalde liga mucho.
2: ¿Fava vino más flaco o no?
0: No, no, no. Está, es un carrefielito. Se está por caer de la FM, viste que la FM es 107.9.
3: Exactamente, sí.
0: Entonces, ya me levanto y estoy rodeado de mi cama para abrir la bolsita. Y en esa bolsita, viste, ver, lo uso, no lo uso. Entonces le digo, no, me lo quedo. A lo cual viene la policía y me dice, perdóname, desde que vivimos juntos hace 20 años, no lo usás este buzo.
1: Claro.
0: ¿Para qué lo tenés?
1: ¿Para qué?
0: Bueno, para recordarte a vos, mi amor. Decir, bueno.
1: No se usa.
3: Exactamente,
1: que estar.
3: Sí.
0: Bueno, y hoy una segunda tanda tremenda. Entonces, tremendo, tremendo. Mañana ya tengo una reunión. Tengo que ir al centro. Y el jueves tengo dentista. Porque
1: no,
0: me emboca todo.
1: Tremendo momento del año.
0: Entonces ahora me entiende porque estoy mal. Estoy haciendo cosas que yo no hago.
1: ¿Vas a tu dentista?
0: El doctor Galvarini, Alfredo Galvarini.
1: Bien.
0: Que ya
1: la
0: no,
1: hija.
0: Él hecho buena, ya no atiende más. Me endosó la hija.
1: Claro.
0: La hija me debe odiar. Porque viste que el sin turno o el turno intermedio, todo ese tipo, me debo día porque si
1: a cualquier hora.
0: Esto es una herencia de mi papá, dice, ¿entendés?
3: Claro.
0: Bueno, así que, como se darán cuenta, estoy con un ataque de tox. O sea, tengo los trastornos obsesivos compulsivos de no hacer lo que yo hago permanentemente.
3: Me sacaron de la rutina.
0: Me sacaron de la rutina. Y detesto eso.
3: Mm.
0: Bueno.
1: ¿Y qué vamos a hacer entonces?
0: Padecerme. O sea, tengo...
1: Un mundo de sensaciones.
0: Un mundo de sensaciones. Bueno, qué bien. Bárbaro. No, tengo este tema para hablar con ustedes.
1: A ver.
0: Debía 4 millones de pesos de cuota alimentaria.
1: Sí.
0: Y no podían cobrarle. Escuchá, cacha, este caso. Una jueza ordenó bloquearle las plataformas digitales y la licencia de conducir. A ver, le bloqueó Netflix, Disney Plus.
1: Uh-huh.
0: Disney Plus, Max y Prime. ¿Que son todas la misma plataforma?
1: No, Max es HBO,
0: Max
1: HBO y Prime es la de Amazon.
0: Y Prime Video.
3: Sí. O sea, tenía todas las plataformas.
0: Spotify, YouTube.
1: No nos puede ver.
0: ¿Puedo decir algo? Sé que va a ser polémico, ¿eh? Está bien. Si vos no le das de morfar a tus hijos, te separaste, y no le das de morfar a tus hijos, bueno, algunos te tienen que incomodar por algún lado. Mirá qué antítesis, ¿no? Con la otra señora que quiera que quiere garantizarle a los asesinos que, si se chorean el 18 dúo, viste que ahora hay un iPhone nuevo, o sea, tienen derecho a choreártelo. Yo no voy a. No, rejas no. Reja para los pobres pibes que a los 15, casi 16 años están robando. No. Ahora, ¿vos ves que agarrás juezas comprometidas? ¿Esto es juez o jueza? Ahora que lo voy a buscar. Tiene que decir.
1: Jueza.
0: El momento.
1: ¿No?
0: Sí, el monto exacto de la deuda asciende a 3.983.459.83. ¿No? Y tomó esta determinación contundente.
1: No, pará, y la licencia de conducir.
2: Sí, eso
1: es más que un incómodo.
2: Porque lo otro, las otras plataformas, lo quiere pagar, lo saca por otro lado y.
1: Le va a pedir el.
0: No. Me agarré trompada con el gerente y con Jazmín. Porque bueno, agarramos a Pina entre los
1: por
0: tres.
1: Eso no está Lolo.
0: Se metió Nati en el medio a separarnos. Digo,
2: Pina.
0: No, chicos. Bueno, si después vos haces una cosa ilegal.
2: ¿Ilegal no es?
0: Sí. Eso de que le pedís a tu suegro que te dé la clave y volvés a la otra, claro, no. Se cagan de hambre las empresas.
1: No,
0: supone que vos querés tener algo, tenés que pagar.
1: ¿Vos vivís con alguien?
2: No, claro, lo saca en nombre de otro, eso lo
3: claro.
2: Y lo paga, lo paga él.
0: Pero
2: eso no es ilegal.
0: Pero sí es ilegal.
2: No,
3: porque vos podés sacar el sistema premium que tenés hasta 3
0: Escúchame,
2: la Romina ve Netflix y lo pago yo. ¿Es ilegal?
3: No. No, porque depende el plan que saques. No, pero depende del plan que saques. Puedes poner hasta 3 dispositivos.
0: Otra vez, chico, pero en casa.
1: Sí.
0: Esa es la que hacen todo. Bueno, pero está. No importa que caguemos. Vamos a cagar a Netflix, que Netflix
2: no,
0: es un
2: no
0: tipo
2: es, no
0: millonario.
2: Estamos hablando a nadie igual.
0: Estamos hablando. Pero, ¿cómo no está cagando a nadie? Si vos tenés. Si tu papá tiene una clave.
2: ¿Qué es eso?
0: Y te la comparte a vos que vivís a 20 cuadras.
2: No paga la cuota alimenticia. Tiene una persona que vive con él. y la saca a nombre del otro.
0: Pero estás haciendo una gachada. Después la jueza te va a agarrar y va a decir, ah, mire usted, acá, ¿qué hace este depósito de lo mismo que vale Netflix que usted le gira a Coco Ramón? Quiere decir que lo sacó a nombre de Coco Ramón, pero lo paga usted. Mm. Bueno, esas son otras cosas, chicos. Yo lo que digo, que son, algo hay que hacer.
1: Son pequeñas.
0: El tipo no paga cuatro palos.
1: No le va
0: a... Le querés complicar la vida un poco.
1: No va a cambiar.
0: A mí me parece bárbaro que no se puede entrar a la cancha.
1: Total.
0: Que cuando vas a entrar a la cancha, bueno, me encanta.
1: Estaría bueno que pase en otros lados también. Tipo, querés entrar al Movistar Arena y no puedas. Claro.
0: No se puede.
2: El registro está bien
3: porque no puede manejar.
0: Sí. Paren un poco. Ahí van a venir los quilombos, porque va a decir el tipo, si él ya quiere que yo le pague, si me saca
3: tengo que salir a la brazo,
1: bueno, que paga,
0: manejo aplicación. Primero,
1: primero paga,
0: muy bien, gorda, muy bien. Desde que te hiciste mi leísta, ya tenés estos razonamientos que son de primero garpa, es como la luz.
1: Claro,
0: primero, pero me dieron 100 palos de luz. Sí, bueno. Usted pague los 100 palos que después se lo devuelve. No, pero ¿cómo? ¿Te vas a le robar? No, viste que es así, hay muchos lugares que hay servicios que vos tenés. Primero pagar y después proteste.
1: Sí, sí.
0: Bueno, pero está bien. Creo que en esto estamos de acuerdo todos, ¿no?
3: Sí, obvio, sí, ¿verdad? Sí.
1: Todo lo que se puede hacer para incomodarlo al tipo, si no va a pagar.
0: Sí. Bueno, gorda, vi a la Chepi el otro día, que dijo que ella ni le pide nada. Que la última vez le había dado 60 mil pesos, creo.
3: Exacto.
0: No, no pide nada. Qué bien me cae la Chepi.
1: Sí.
0: Qué mujeraza. No, porque la anoté en tres o cuatro cosas que dijo, pero fundamentalmente esto. ¿Qué le iba a pedir? Voy a pedirle, ya está. Supongo que hubo un momento. Yo calculo que a ella le empezó a ir bien también. ¿No? Cosa que
1: sí,
0: me gusta.
1: La revalió igual.
0: Sí, claro. Sí, tampoco hoy es millonaria. No, calculo
1: y además,
0: que no.
1: Y por más que no necesite, al tipo le corresponde. No, en realidad, ella
0: derecho.
1: No tiene que ir a pedirle. Tiene que actuar la justicia, que es distinto.
0: Y
1: ¿no?
0: Pero ahí, viste que se usa como rehén a los,
1: sí,
0: a los hijos.
1: Lamentablemente.
0: No te doy. Y vos le cagas la vida. Está bien, sabés que la mamá por ahí se lo da. Pero es poco hombre, che, ¿eh?
3: Yo no sé qué pasa por la cabeza.
0: Porque para yo, mira que conozco muchos millos.
3: Es tu hijo, loco.
0: Conozco muchos millos. Yo calculo que la mayoría que no garpa debe ser por ahí que el tipo está corto y dice, bueno, qué sé yo, no sé, no está conmigo acá, no le mando esto, un montón de cosas. Pero hay muchos millos que garca, ¿eh?
3: Sí.
0: Ese es el tema, ¿eh?
3: Sí, son muchos.
0: Mucha demanda que decís, ah, bueno, qué si. Típica, ¿querés que te diga de mi época que se decía? Ah, si ya tiene un macho.
1: Ah, ¿te claro.
0: ¿Verdad?
1: Sí,
0: ah,
3: si la mantenga.
0: Ya tiene que la mantenga al pie. Sí. Que la guita se la gasta ella. No importa, loco. Vos pones la que tenés poner. Sí. Listo, como corresponde. Y estamos hablando de los casos normales. No estamos hablando después. Porque no solo hay malos hombres que no pasan el dinero, sino debe haber malas mujeres también.
3: Uh-huh.
0: No estamos haciendo un tema de género acá. Lo que estamos planteando es esto. Y a mí me parece bien que una jueza diga, a ver, ¿cómo le incomodo? ¿Cómo puede ser que el tipo no le mande la y vuelve a la casa? ¿Cómo dice el tipo? Hola, calle gorda. A la nueva mujer que tiene.
1: Sí.
0: Calle gorda, ¿me preparaste el asado al horno con papa y batata? Bueno,
1: bastándose.
0: ¿Por qué? Me voy a ver un capítulo de una serie de Netflix. Claro, no le, pero en vez de pagar, no sé cuánto vale Netflix ahora.
1: 20 lucas.
0: O sea, en vez de pagar 20 lucas a Netflix, dale 20 lucas para la cuota alimentaria.
3: Sí, es lo más lógico. Además, tu hijo.
0: Dale. Insisto, estamos hablando de casos normales. No me pongan ejemplos. ¿Sabés lo que puede hacer?
1: No,
0: que
1: no,
0: mi
1: total.
0: Mujer se gastaba la guita a ella en el bingo y después no le daba de comer. No, estamos hablando de casos normales. De gente, de tipos que son jodidos con la guita, que han ejercido la presión también durante el matrimonio de manejar el dinero en el matrimonio. Y
3: mucha gente sí.
0: Y viste,
3: mucha
0: y
3: gente
0: pasan
3: sí.
0: esas cosas. Como es el caso de Lausanne con Romina, por eso Romina cuando se puede vengar le dice corta la ligutrina.
3: Claro.
0: ¿No?
1: Porque como
0: Lausanne, ¿ves?
1: Ahí
0: ¿qué
1: tenés
0: hizo
1: un caso.
0: Hoy Lausanne?
1: Como Lausanne no le pasa plata, entonces Romina lo hace limpiar la canaleta, cortar
2: Limpie
1: la ligutrina.
2: Los filtros del aire acondicionado.
0: Propongo dos secciones.
2: De los filtros hoy.
0: ¿Los filtros de qué?
2: Del aire acondicionado.
1: Ah, se está preparando para la primavera.
3: Está muy al dope en la casa.
1: Está precavido.
3: Está muy al dope. Las mañanas se aburre.
1: ¿Es tu idea tuya o Romina dijiste
2: todo?
1: Romina
0: renuncia a una cosita con la ligutrina. Pará, quiero proponer.
3: Se aburre.
0: Voy a proponer.
2: Siempre.
0: Sí, fue sugerencia de Romina.
1: Romina tiene todo.
0: Jamín, nosotros no haríamos nada. Para que quede claro, no hay nada que nos interese en el hogar hacer cosas, nada nos interesa. Todo lo que hacemos es para que ustedes no rompan la pelota.
3: Eso es lógico, sí. Pero
0: bueno.
3: A mí lo que más me gusta es que Diego se lo dicen hoy y mañana lo hace. A mí hace un, dos meses que me pide Judy que ordene el balcón.
1: La valija. Que le diga Coco que no tiene ni tarjeta de crédito.
3: Claro, pero a mí, no, está bien, pero a mí me cambiaste el clavito no de la manija de la alacena, ¿no?
0: No tiene extensión de la esposa.
1: No tiene extensión.
3: No, nada, yo no tengo extensión.
0: Escúchame, yo te conté. La valija que está sin desarmar todavía tomó sopa anoche. Cena con nosotros, ¿viste?
1: Ahora me mata que no te mueras de ganas de usar la ropa que tenés ahí. Ah, va a ser una confesión.
2: Va a haber cosas
1: que no teníamos. Ya sé. ¿Listo? Hay filtraciones en la valija.
0: Cuando veo que ella está atendiendo un paciente, está de espalda, pum, pum, y yo me estoy yendo de mi casa.
3: ¿Estás flojita de papeles?
0: Acá te marco. Una camiseta de jean.
3: Una recambe.
0: Con botoncito, manga tacor. Manga tacor. Y después tengo que volver, esperar que ella se vaya a dormir. Voy al auto, agarro la doble y la pongo de vuelta. En la valija que come con nosotros, que cena, vive con nosotros.
1: ¿La volvés a poner en la valija? Ah, no puede no blanquear.
0: No traen, no entra.
1: Claro.
0: Pero bueno.
3: Pero vos cuando te compras ropa, ¿no te observa tu señora? ¿No? ¿Te compras solo, digo? Yo no sé comprarme ropa solo.
1: ¡Ay! Coco, por favor,
3: y
1: no.
3: Igual no sé comprarme ropa solo.
0: No puedo estar rodeado de gente polleruda.
3: Pero nunca necesitas cuando te compras alguien que alguien te mire y te diga, eso no te queda bien.
0: Sí, eso te queda bien. Yo el último corpiño que me compré, Coco, le dije a mi esposa, ¿me lo abrochás el bretel? No,
3: pero claro, alguien que te diga eso, vos te querés comprar algo porque te antojaste y no te queda bien.
1: No.
3: No necesitas de alguien, no te entra la duda nunca.
1: Cuando te antojás es porque nadie tiene que saber, Coco.
3: Pero esperá, pero está bien, pero sabés, te podés antojar y por ahí no te queda bien. Cuando estás frente al espejo, ¿no te entra la duda? No, si te no, queda bien o no te queda
0: ropa
3: bien.
0: La ropa no me entra, pero bueno, le meto un doble XL.
3: La duda no tanto. Pero cuando te mirás al espejo, ¿no te pasa que Coco, esto me quedará bien?
0: Estás en pedo, Coco. Yo soy el tipo más seguro del mundo. Entro y ya sé que yo te podría decir cada ropa que uso, de dónde la compré, uh-huh. Y te podría decir cuándo me la probé, si me iba más grande, me iba más chica, cómo me iba. O sea, no puedo creer la dependencia que tiene Judith, Coco.
3: Pero no es dependencia preguntarle a alguien, ¿cómo me queda esta remera? Claro. A mí me encanta la remera, ¿cómo me queda?
1: El espejo es para eso.
3: No, muchas veces uno no se ve como en el espejo.
1: Cuando no había espejos, la gente le preguntaba a otro.
3: No, cuando a veces te ves en el espejo, te parece que te queda bárbaro. Y te da vuelta y te dice, ¿eso te pusiste? Te queda horrible.
0: Chicos, le voy a decir algo, 14:32 minutos. Sí. Fuerte caso de una persona que yo conozco porque he comprado discos. De él, de alguien que va a abrir un negocio y pidió trabajadores, tenía 14 puestos, fueron más de 1000 a llevar el currículum. Lo estamos buscando, ojalá podamos encontrarlo. Dame una visita, Gordi, que me voy a la pausa.
1: Puerto Cristal en Puerto Madero fue distinguido como restaurante icónico de la ciudad de Buenos Aires. La distinción es un reconocimiento a la trayectoria, excelencia culinaria, relevancia histórica e identidad, formando parte del patrimonio cultural y gastronómico de Buenos Aires. Felicitaciones a Puerto Cristal.
0: Congratulations, Puerto Cristal. 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

0: 14:43 minutos en la República Argentina. 14:43 minutos en la República Argentina. ¿Cómo le va, Chatrú? ¿Cómo anda?
1: Hola, un gusto, qué lindo estar acá con ustedes. Llegué tarde, perdón.
0: Bien, perfecto. Listo. Después.
1: Quiero ser Arevalo.
0: Voy a contar una cosa. 14, estamos escuchando el primer éxito que metieron, si no me equivoco. Yo tengo 60 años.
1: Sí.
0: Los Leales, este tema Llámala. Después, Los Leales, bueno, yo que me gusta este tipo de cumbia. Después, la verdad que también cuando, al grabar con el Kun Agüero, que es un tema que explotó en Europa.

0: Marcelo Agüero. Pero hoy no nos convoca a hablar de música. Sí, hago la presentación. Porque Marcelo Agüero, el cantante de Los Leales, de este grupo histórico y muy conocido de la cumbia argentina, va a abrir un restaurante. Y esto no es que estamos, bueno, estamos haciendo una publicidad, sino estamos haciendo reconocimiento, sí, a un tipo que quiere abrir un negocio cuando muchos cierran, ese tipo de cosas, claro, ¿no? Pero la verdad que explotó todo cuando tenía 14 puestos a cubrir por un restaurante que creo que lo abre el jueves. Y se presentaron 1.500 personas de las 4 y media de la mañana a buscar un lugar, ¿no? Vamos a hablar con Marcelo Agüero, el dueño de la parrilla Los Agüero, que tuvieron que entrevistar 1.500 personas para 14 puestos de trabajo. A propósito de eso, si la gente busca o no busca, o se acostumbró al plan, claro, y no quiere laburar y tantas cosas que se dicen a veces por ahí viviendo en una clase media acomodada en la Argentina. Y para no incurrir en esas cosas, tengo un programa que siempre tratamos de hablar de estos temas, nos gusta. Vamos a hablar con Marcelo Agüero, el cantante realmente de Los Leales, que en esta lo estamos hablando como gastronómico, vamos a hacer la nota. Hola Marcelo, ¿cómo va? Marcelo Palacio, aquí en Radio La Red.
1: ¿Qué hace, Marcelo? Un gusto saludarte. Primero, antes que hablar, quiero mandarle un gran abrazo al Cacha querido, que lo conozco hace años, hermano. Un tipazo.
2: Uy, ahora se nos agrada.
0: No, pero perdón.
3: Se agrandó Cacharita.
0: Marcelo, una cosa. Mirá que cambió mucho, sí, Cacha. Cacha no es el mismo, tiene un cargo de jefe acá en la radio, sí, ¿viste?
1: Ah, sí.
0: Sí, está se agrandó Chacarita.
1: Yo te escucho siempre, Marce, y vos siempre hablas de Cacha. Digo, ¿será el mismo Cacha que yo conozco en el año 2000?
0: Sí, el documento es el mismo, la persona es muy diferente. O sea, ¿sabés cómo tiene carpiendo a los empleados, sí, viste? Es el jefe de operadores, ¿viste?
1: Cambió.
0: Y después, escuchame, a mí no me daba bola. Y el año pasado ganamos el Martín Fierro de Oro.
1: Sí. Y te empezó a saludar.
0: Y me empezó. No, quiero ser tu operador. Ahora me dice. Es lo mismo que vos. No sé, vayan a grabar ahora a Los Leales, Marce. Vayan a Los Leales. Dice. Sí. Ah, bueno, entonces ahora sí. Claro, a Los Leales había que ponerle el hombro cuando recién arrancaron, ¿no?
1: Claro, claro.
0: Bueno, ahora Marce. Ya estamos. Escuchamos, ¿cuántos llevan con cuántos años Los Leales?
1: Yo estuve muchos años con Los Leales, sí. Hoy estoy con mi hijo, hemos armado una nueva banda, Los Agüeros.
0: Los Agüeros, claro.
1: Que hace 8 años que estamos ya, bueno, para así identificar una marca, lleva un proceso de 8 o 10 años, creo yo. Llevamos más de 8 años, o sea que la marca ya la podemos asentar, la podemos decir que ya la gente lo registra al nombre del grupo. Y la verdad que, nada, contento con este nuevo emprendimiento, con esta parrilla, laburando, luchándola con la música. La verdad que hemos tenido momentos espectaculares, desde Los Leales hasta esta época. Pero bueno, nada, esto realmente de la parrilla, pedir el currículum a través de nuestras redes sociales, que nosotros manejamos Los Agüeros Oficial. Pedimos mozos, parrilleros, gente de limpieza. Y cuando vinimos ayer a las 9 de la mañana, que fue la entrevista para empezar a las 10 de la mañana, había 3 cuadras o más de gente esperando para entregar el currículum. La verdad que me sorprendió, sinceramente.
0: Mira, yo te iba a contar una historia. Hugo Basilota, el dueño del Fajores de Mayer, es amigo personal mío. Y fabrica 3,5 millones de alfajores por día en sus 2 fábricas de Spegazzini, sí, y la de Martinero Leguizamón, ahí entre Liniers y Mataderos, ¿no? Entonces yo le digo, si es el tipo más feliz del mundo, y él me dice, bueno, sí, anda bien Vélez, te imaginás, tantas cosas, ¿no? Pero sí, yo no me puedo olvidar que muchas veces la gente, vos que sos también del conurbano y laburante y de todos lados, ¿no? Porque ahí vas a abrir la parrilla. Él dice, yo no me puedo poner contento cuando a veces sé que por ahí se comen, como son 3 alfajores baratos, se comen 3 alfajores, un par de medio litro de agua, y por ahí para no llegar con tanto hambre a la casa. Yo cuando me doy cuenta que a lo mejor el guaymallén, lejos de ser una cosa exquisita, a veces es usado para una cena o para tener morfi para los pibes. Entonces yo creo que también te debe haber pasado algo, la alegría de decir, bueno, la convocatoria y que vaya mucha gente, pero cuando va 1.500 para 14 posiciones... te debe haber hecho pasar también, a lo mejor, qué misiadura hay, que hay 1.500 personas que están buscando un laburo, ¿no?
1: Yo te cuento mi sensación cuando yo llegué ayer a las 9 de la mañana y vi, yo venía con mi hijo en el auto, en la camioneta, y miraba que había mucha gente. Digo, ¿eso es ahí en la parrilla? Y mi hijo me dice, sí. Digo, no puede ser tanta gente. Y daba vuelta a la manzana, había 3 cuadras de cola de gente o más. Y la sensación mía primero fue de mucha tristeza, Marcelo. Sinceramente te lo digo, por favor, cuánta necesidad, porque ahí ves la realidad de las cosas. Y después me dio esa sensación de alegría, porque ahí te das cuenta que la gente quiere trabajar, Marcelo. No es que la gente... Yo veo mucho, ahora estaba mirando las redes y muchos dicen, ahora tiene que laburar, basta de plan, y no es así. Yo no creo que la gente prefiera un plan a un trabajo. Yo creo que la gente necesita estas oportunidades que nosotros vamos a ofrecer, y de ahí en más, bueno, tratar de, si esto realmente funciona como pretendemos que funcione, vamos a generar más puestos de trabajo, porque vamos a ir paso a paso. Primero son 14 personas, y después, si esto funciona realmente como nosotros queremos y pretendemos, seguramente va a haber más personas que puedan trabajar en este lugar.
0: Contame, ¿dónde abrís? ¿Dónde, el jueves abrís? ¿Dónde es?
1: El jueves inauguramos esta parrilla, es en Nueva Perón, 1464, acá en Berazategui, cerca de Camino General Belgrano. Es un barrio realmente muy lindo, de clase media, clase trabajadora. Y nada, estamos muy ilusionados, estamos muy contentos, y la verdad que poniéndole todo lo mejor, porque hablaba con mi hijo, con Ezequiel, ayer, y yo le decía, Ezequiel, ¿vos te das cuenta que nosotros también estamos buscando un segundo trabajo? Porque yo hace 40 años que trabajo y vivo de la música.
0: Claro.
1: Pero hoy, Marcelo, cuando yo veo que venía metiendo 6 bailes, 7 presentaciones, y después bajé a 4, a 3, a 2, o hacer una por sábado, es preocupante, porque te das cuenta que la gente no tiene resto económico como para poder salir a disfrutar, a hacer un esparcimiento, a ver en un show, en una parrilla y demás. Entonces, a nosotros también se nos estaba complicando sostener un montón de cosas que tenemos. Entonces dijimos, bueno, vimos un lugar, vimos una parrilla que estaba cerrada, dijimos, vamos a ver, y ahí nos metimos para generar de lunes a viernes, de lunes a sábado, una entrada más para nuestra familia y sostener todo lo que tenemos.
0: ¿Y por qué? A ver, ahí va la pregunta. ¿Por qué decidís invertir? ¿Por qué decidís el manguito que guardaste, el mango que guardaste vos con tu carrera intachable? ¿Por qué en vez de guardártela decidís apostar? Porque viste la situación, o sea, vamos a encontrar un equilibrio. Ni es un desastre total, porque ponerle... hay cosas que, qué sé yo, que están más normales, no hay tanta inflación, un montón de cosas, pero tampoco es el país de las maravillas, porque la gente gana poco sueldo, poco ingreso, gasta poco. Entonces, ¿por qué decidís decir, bueno, porque me imagino alquilar la propiedad, poner por ahí mesa, silla, arreglar, pintar, invertir, pagarle a los proveedores? ¿Por qué decidís, a pesar de la mala situación, apostar?
1: Porque creo en mi Argentina, Marcelo, porque soy argentino, porque me emociona ver a mi bandera, me emociona ver a Colapinto flamear la bandera argentina, sí. Me emociona hasta las lágrimas, porque amo mi país, porque apunto a que esto cambie, que realmente sea un país productivo, que la gente tenga trabajo, que la gente salga a disfrutar, que tenga esparcimiento, que tenga cultura, que vaya a un teatro, que vaya a un baile, que disfrute en una parrilla. Yo creo que eso es lo que tenemos que pensar todos. Lo que pasa que si nosotros, los que podemos llegar a tener una moneda y no invertirla, esto cada vez va a ser peor. Entonces tenemos que tratar de generar, tenemos que mirar el lado positivo. Y yo he invertido mucho en esta parrilla, sinceramente. Pero también tengo la esperanza de que esto funcione, porque tenemos un nombre, tenemos una reputación, somos familia, somos gente de trabajo, la gente nos conoce dentro de nuestro medio, de nuestro rubro, que es la música. Y nosotros creemos, con mi hijo Ezequiel, que la gente va a decir, vamos a la parrilla de los Agüeros, que se come rico, que nos atienden bien, que nos sentimos como en casa. Por eso me arriesgo, porque confío en que la gente va a elegir este lugar como su propio lugar.
2: Bueno, primero te felicito, José Chatruc te habla.
0: Pepe Chatruc.
2: Primero, ¿qué tal es la materia prima? Dígalo, ¿cuál es la especialidad?
1: Nosotros acá nos vamos a especializar fuertemente en lo que es la parrilla. lo que es riñoncito, lo que es este entraña, lo que es todo lo que es chinchulines,
2: mollejita,
1: bueno, todo lo que molleja, papita, vamos a trabajar frita, fuerte. Olvídate, unas ensaladas, tenemos pastas, tenemos milanesa napolitana, tenemos realmente variedades.
2: Quiero preguntarte por la canción, la que hicieron con el Kun, ¿cómo la escribieron?
0: Sí. Ah, si el Kun bastante, claro.
2: A ver si no, bastante entonado el Kun, es un hitazo.
0: Yo creo que ustedes lo hicieron famoso. Escúchame, Marcelo, lo hicieron. Escúchame, no. Yo creo que ustedes lo hicieron famoso al Kun Agüero,
1: El Kun es un tipazo. Ya hace mucho tiempo que no hablo con Sergio, pero sí, yo lo quiero mucho. Es una gran persona, es un tipazo. Tengo hermosos recuerdos de él, de su familia. Se hizo conocer por sus piernas, por su habilidad, pero realmente siempre lo dije. Sergio es muy bueno como jugador de fútbol, pero excelente persona.
0: Mira, me escribe Pancho, es el encargado de un restaurante acá, San Gennaro, en Sucre y Dragones, en el Bajo Belgrano.
2: Sí, señor.
0: Es un chico que vendía diarios con su papá y que un día pasó a trabajar con el, bueno, también músico, el hermano, el dueño es el hermano del Zorrito Bonquintiero, ¿no? El histórico músico. Y me pone así: hola Marce, vivo a 4 cuadras de ahí. Dice, es muy linda la parrilla que van a inaugurar, ya vi cómo la prepararon, yo vivo a 4 cuadras. Mirá que él se viene con su autito que Cristian, el dueño de San Gennaro, le ayudó a comprarse, que es un poco eso, ¿no? Porque yo cuando ahora que me escribe Pancho, que vive a 4 cuadras de la parrilla que vas a abrir el jueves, pienso en eso, pienso en el patrón que lo ayuda al empleado a comprarse un adelantito, un crecimiento. ¿Cuántas personas van a trabajar, Marcelo, en el restaurante, en la parrilla Los Agüeros?
1: En este comienzo, van a son 14 las personas
0: que
1: van a ingresar, que tomo, y después de ahí vamos a ver cómo funciona. Si funciona como nosotros pretendemos, obviamente vamos a necesitar mucha más gente.
2: Claro.
1: Pero el primer paso lo queremos dar, queremos tener mercadería de primera calidad, queremos que el parrillero sea de primera, que el cocinero, los dos cocineros sean realmente... Ahora estamos preparando para degustar cada uno de ellos, su habilidad que tiene en la cocina.
2: ¿Necesitan alguno para probar?
1: Marcelo, lo buscamos a Marcelo, venite para acá, así probás.
2: Qué catador, ¿Sabés qué te quería preguntar? ¿Va a haber música en vivo algún día?
1: Sí, este jueves inauguramos y vamos a tocar nosotros los Agüeros.
0: ¿Qué te parece?
1: Y tenemos un grupo también que es amigo, son los chicos de los muchachos de Los Charros, que van a estar.
0: ¿Cómo está el sur del conurbano,
1: Olvídate, venimos realmente muy bien y después van a venir todos mis amigos de la movida que quiero mucho. Yo tengo muchas amistades con muchísimo de la movida. Yo hace 40 años que hago música, imagínate.
2: Esto termina en boliche,
0: Los sábados a la noche se revolean las tiras de asado, se corren la mesa de la silla y olvidate. Se viene la cumbia,
1: Sí, y van a venir muchos, ya me dijeron el jueves estamos ahí, bueno, Sergio Torre y tantos otros amigos, Polaco, tantos amigos que tengo, seguramente lo voy a invitar para que vengan a compartir conmigo este momento lindo de alegría, ¿no? Porque festejo, porque yo le apunto a que esto crezca. Yo vengo, Marcelo, de una familia muy humilde, nací en una villa Itatí, en Bernal, tuve la suerte de pegar con los Leales.
0: ¿Itatí no? Pará, ¿no era Ricky Centurión de la villa Itatí? El jugador de Racing, ¿te acordás que iba a ver a la abuela, iba a la madre?
4: No, claro, Centurión es de otro.
1: Vivía en otro lugar.
4: Corina era.
0: Villa Corina.
1: Exactamente.
0: Tenés razón.
1: Villa Corina, eso es en Avellaneda, esto está a la bajada del acceso sudeste.
4: Claro, en Don Bosco, pegadito a Don Bosco.
1: Exactamente, pegado a Don Bosco, ahí está, exactamente. Y tuve la suerte de pegar como la música, irme de Villa Itatí, crecer, tratar de seguir creciendo en lo musical y tratar de sacar a mi familia adelante. Lo hice, lo logré, y bueno, hoy que tengo la posibilidad de poder invertir y generar trabajo, lo voy a hacer con mucho amor, con mucho respeto para la gente, y bueno, tratar de que esto funcione para que de acá en más tengamos la posibilidad de seguir generando cosas. Esa es la idea.
0: Marcelo, querido, nos ponemos muy contentos. Vamos para adelante, vamos con este emprendimiento. En un momento donde muchos cierran, vos abrís puertas, pues muchos echan y vos incorporás laburadores y das trabajo y este tipo de cosas. Y bueno, que sea con mucha suerte ahí en la inauguración del jueves y por muchos jueves más, por muchos días más, ahí que la gente tenga la posibilidad de conocer tu parrilla, Parrilla Los Agüeros. Dale.
1: Gracias, Marcelo. Un gran abrazo para ustedes, un gran abrazo para mi querido amigo El Cacha.
0: Qué grande, un abrazo grande.
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0: Marcelo Agüero, dueño de la parrilla Los Agüeros. Necesitaba 14 empleados simplemente. Las redes sociales de Los Agüeros puso el aviso. Citó a las 9:30 de la mañana y le empezaron a decir, ya de las 4:30, que ya estaban haciendo la cola para entregar un currículum. Le preguntaba a la gente cuánto quería ganar, lo que sea, 500, 600, creo que era 800.000 pesos lo que se ofrecía para las distintas posiciones. Y está bueno esto, porque muchas veces, yo siempre cuento la historia en la pandemia, cuando el gobierno invitaba a decir quédate en casa, que yo no por la Greta, ni no por ideología, no por principio filosófico ni nada, no quise grabar, creo no haber grabado nunca, porque uno tiene muchos más metros de los metros que tenía la gente de quedarse en casa y que tenía que ir a buscar con su monotributo o su laburo en negro, ir a buscar. Entonces yo, como le iba a decir, y ni que hablar de otras personas que yo veía, digo, hijo de puta, vive en un country con 5.000 metros cuadrados, con jardín y eso, claro, quédate en casa. Y yo también me quedo en casa, sí. Entonces, fíjate lo que es, ¿no? Cantante en su momento de Los Leales, que grabó el tema con el Kun Agüero también, pero una banda de las más conocidas de la cumbia santafesina. Y hoy tuvo ganas de dar laburo, de poner una parrilla. Viste que hay alguno que dice, bueno, pongo un plazo fijo con los intereses. Con la plata que le dio la música, dijo, vamos a poner una parrilla. 14 posiciones, 14 puestos y fueron 1.500 personas. Eso para Facundo, para hablar con alguien que sepa de trabajo, cómo es la proporción. Si para 14 empleos de 800.000 pesos fueron 1.500. Mirá si un día volvieran las grandes empresas a la Argentina, cuando uno se compraba el Clarín y llevaba el suplemento. Exacto. Con los clasificados. Los clasificados, ¿no? Mirá vos, para una parrilla 1.500 personas. Gracias, Marcelito Agüero, cantante de Los Agüeros, por invertirla, por ponerla, que lo mucho, lo poco que hizo en la música, dijo, vamos a poner una parrilla. Señores,

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1: Hora 15, 2 minutos en todo el país. La temperatura en Buenos Aires, 20 grados, 3 décimas, humedad 47%.
0: Judiciales.
1: La justicia habilitó la aplicación del nuevo régimen penal juvenil en la provincia de Buenos Aires. La Sala Primera de la Cámara de Apelación y Garantías en lo Penal dejó sin efecto la medida de la jueza Marta Elba Pascual, que había frenado durante 60 días la aplicación de la ley 27.801 en territorio bonaerense. Con esta resolución queda despejado el camino para aplicar el sistema que establece responsabilidad penal desde los 14 años.
0: Policiales.
1: Un adolescente llevó un arma a una escuela de González Catán y se produjo un disparo dentro del establecimiento. El episodio ocurrió en el Instituto Jesús María Plaza cuando un estudiante de 15 años apoyó su mochila en el piso y se produjo la detonación. No hubo heridos y la policía secuestró un revólver calibre 32. La madre del menor señaló que el arma pertenece al padre del adolescente.
0: Casa Rosada.
1: El vocero presidencial, Adrián Rabier, aseguró que la educación es una prioridad para el gobierno y defendió la política universitaria, lo dijo en conferencia de prensa.
2: Para este gobierno la educación es prioridad y de hecho podemos ver en el resultado de aprender las acciones que se han tomado en capital humano y los resultados que hemos obtenido. Este gobierno trabaja día a día para mejorar la educación. Si hablamos de financiamiento universitario y miramos el nivel de gasto en las universidades en relación con el gasto total, el porcentaje no ha variado. Lo que sí ha habido es orden fiscal. Hemos recibido nivel de gasto público de 45% sobre PBI y hoy estamos en 30% del PBI. ¿Por qué? Porque tener 45% de gasto público sobre PBI implicaba emisión monetaria, eso implicaba inflación, la inflación se comía el bolsillo de los argentinos.
1: En tanto, en Plaza de Mayo, docentes y estudiantes de la UBA realizan clases públicas en reclamo de la ley de financiamiento universitario. Tomamos contacto con Pablo Navarro.
3: La UBA está realizando clases públicas con pizarras, hojas, fibrones, algunos altavoces, además de actividades de salud como odontología. Tanto en la Plaza de Mayo como frente al Ministerio de Economía, están reclamando la aplicación de la legislación que ordena recuperar los ingresos de los salarios docentes y las becas estudiantiles ajustados a la inflación acumulada desde fines del 23. La convocatoria está reuniendo a los 13 decanos de las facultades de la UBA que están dictando clases magistrales abiertas al público desde las 7 de la mañana y hasta la medianoche de hoy. Se trata de una nueva protesta que busca visibilizar el reclamo universitario ante el gobierno. Además de las clases públicas, en la jornada incluye propuestas científicas y servicios de salud gratuito, como mencionábamos recién, odontología. En el caso de la Universidad de Buenos Aires, las distintas facultades permanecen abiertas como todos los días. Desde la Plaza de Mayo, Pablo Navarro, la red informativa.
0: Fórmula 1.
1: Franco Colapinto igualó a Pierre Gasly en puntos durante las últimas 11 fechas, amplía Walter Zafarian.
4: En las últimas 11 carreras de la Fórmula 1, es decir, desde Miami hasta Madrid, Franco Colapinto y Pierre Gasly sumaron la misma cantidad de puntos, 26 cada uno. Colapinto sumó en Miami, Canadá, Barcelona, Gran Bretaña, Bélgica, Monza y Madrid. Mientras que Gasly lo hizo en Miami, en Canadá, Mónaco, Barcelona, Gran Bretaña, Países Bajos y Monza. Entre los dos acumulan 1.640 vueltas en la temporada y Alpine es la escudería que más giró en carrera a lo largo de esta temporada. El próximo desafío para la Fórmula 1 será el Gran Premio de Azerbaiyán los días 18, 19 y 20, que es sábado del mes de septiembre. Walter Zafarian para la red informativa.
1: Hora 15, 6 minutos en todo el país. La temperatura en Buenos Aires, 20 grados, 3 décimas, humedad 47%, cielo despejado.
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0: 15, 8 minutos en la República Argentina. Tengo calor acá dentro del estudio. Afuera, sí, afuera en la también, calle, ¿qué temperatura?
1: Afuera también 21 grados 2 décimas.
0: 21 grados. ¿Dólar oficial?
2: 1530.
0: ¿Dólar blue?
2: 1560.
0: Blue. ¡Ah!
1: ¡Epa!
0: Dice Antonia, le digo, epa, epa, eparuli, dice. Eparuli. ¿Qué andan haciendo? ¿Podríamos molestarlo a Guido Berkovich? Está en Rosario, claro, en los Sudesur.
3: Sí, claro.
0: Sí, porque hablé con Martín Vara, hablé con la gorda Rinaldi. Bien. Y me dice que se mete unos siestones impresionantes.
3: Gran jugador de fútbol, Rinaldi.
0: Ah, no, Guido Berkovich.
3: No lo tengo tanto. Rinaldi sí tiene magia, es muy grandote, pero tiene magia. La pisa, medio que la aplasta la pelota. Y
0: tenemos presentación para el señor Guido Berkovich. No, hasta que no lo despierten. Vete la presentación.
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0: Señor Guido Berkovich, buenas tardes.
6: ¿Cómo te va, Marce?
0: Oh, es el típico tipo que está durmiendo. ¿Lo deja Bonadeo dormir la siesta?
6: Sí, viste que hay que aclarar la garganta. Entonces uno es cortito cuando está durmiendo.
0: Está más tiempo,
6: ¿viste?
0: Sí. Te escuchaba con María Donnell durante el Mundial. Ya la tira es más fácil a 6 de la tarde. Pero te escuchaba que fingías como que estás recontra despierto.
6: Claro, no, pero es una mentira total. No, pero ahora ya voy acomodando porque te digo una cosa, me despertaron las estocadas de la esgrima.
0: Hubo quilombo después, ¿no?
6: Está haciendo historia la Argentina. Allá, dorada, en las tres armas distintas. Mira, me voy a acercar a Alicia Perroni. Alicia, en este momento, está en la semifinal. Acaba de ganar en la semifinal de sable. ¿Cómo estamos?
7: Muy contenta, la verdad. Un poquito sin voz también.
6: De tanto gritar. Punto.
7: Sí. Pero muy contenta. Y ahora...
6: ¿Con medalla?
7: Sí. Quería traer una medalla más para Argentina. Y bueno, y ahora pensar el siguiente asalto.
6: Sí, con la semifinalista nuestra también, con Candela.
7: Sí. Así que me dicen que me peine acá. Pero muy, muy contenta por ella y también por mí.
6: A disfrutar esto. Y felicitaciones que ya estás en el podio.
7: Gracias.
6: Ahí está. Bueno, ahí está Alicia Perroni, nuestra recién bajada de la pedana, va a competir en la semifinal acá, en un día muy productivo hasta ahora para la Argentina, con varias doradas.
0: A ver.
6: Y varias doradas, Marcelo, mira, acaba de ganar hace minutos, acaban de ganar Fernanda Russo y Julián Gutiérrez, nuestra dupla tiro. Olímpica, acaban de ganar en el tiro. Acaba, bueno, en realidad es un primer día muy bueno para el ciclismo de ruta, porque Delfina Di Vela, nuestra argentina, ganó la medalla dorada, la medalla de bronce allí. Las chicas de ayer del patinaje artístico nos emocionaron a todos, Mica Lopetegui y Valentina Longo, dos chicas, la verdad, dignas de ser vistas. Si no las vieron, búsquenla para ver las rutinas. Ganaron plata y bronce en el patín artístico.
0: Maca Ceballos y Renata.
6: Mateo Kalechmann ganó la medalla también masculina, Marcelo. Porque Santino Basaldela ganó la medalla de oro e Ignacio Arias en bronce en stand-up paddle. Stand-up paddle es ir arriba de la tabla y con una pala ir para los costados remando. Bueno, ese es el stand-up paddle, que vos lo hacés bien, Marce, algunos mares del exterior.
0: Y me costó, pero ahora que ya le encontré la vuelta, estoy para los próximos
3: reforzaron la tabla, sí.
6: Claro. Bueno, estamos, la verdad, en un día decididamente productivo. Ahora están jugando el beach volley masculino y femenino también, con sendos triunfos. Así que tenemos por delante hoy una buena jornada, decididamente, de deporte, con varias doradas que se están dando y todavía con la expectativa de que aquí en la esgrima pueda sumar alguna más dorada a la Argentina después de lo que va a ser seguramente la jornada de natación, ¿no?
0: ¿Y la natación hoy también ganó medallas, Guido?
6: No.
0: ¿Hoy no todavía?
6: Todavía no, porque no está todavía, no compitió todavía.
0: Claro, el tipo Coco natación. Que se quiere hacer el que sabe.
3: No, le pregunté.
0: Claro, porque si no compitió, todavía no, no, no, Coco, todavía no, no se Coco inició.
6: Sabe,
0: Coco, claro.
6: Coco sabe.
3: Pero él es el que está ahí, él, y él es el que maneja los horarios. Yo no tengo los horarios.
0: No arrancó todavía la natación.
3: Pero, ayer había arrancado temprano la natación, Guido, ¿o me equivoco?
6: ¿Cómo?
3: Que ayer había arrancado temprano la natación, hoy no todavía.
6: No. Lo que pasa es que en este sentido le voy a dar la derecha a Coque. El que está a veces equivocado soy yo, Ajá. El que a veces está equivocado soy yo. Hoy es jornada de la noche, igual de natación, sí. Hoy tenemos mariposa masculino, mariposa femenino, libre femenino 1500, libre femenino masculino 1500. Hoy tenemos muchas finales, así que yo creo que vamos a tener también
0: varios cortes, vamos a tener
3: varias medallas, sí, en natación,
0: sí,
3: también.
0: Bueno, no, impecable. Saludarlo simplemente, Guido. Es de los mejores periodistas que tenemos, la verdad que ha sido una gran incorporación de la radio, es un gustito que yo me quería dar, él con Leo Farinella, no para sacar a nadie, sino para sumarlo a un hermoso equipo ganador, por cierto, como es el de Un Buen Momento, pero me encanta escucharlo con, no sé, con Facundo Pastor, en toda la programación, porque bueno, está laburando para con lo que es mi canal, también yo tengo dos trabajos, que son Radio La Red y Teis Sports. Y me siento orgulloso, por cierto, y bueno, y la verdad que estamos muy contentos, seguimos. Ya nos emocionamos con la música de presentación, con la fiesta inaugural, y estamos muy contentos. Bueno, señores, 15 minutos en la República Argentina, en el primer día de primavera, 20 y pico.
1: Sí, la verdad que sí, 21 grados. Mañana va a ser frío, pero el jueves vuelve a hacer calorcito.

0: Sabagunza.
1: ¿Qué dijo el Cholo Simeone de Messi? Dijo.
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3: Messi, sin ninguna duda. Después del Mundial que hizo, con la edad que tiene, ninguna duda. Messi.
1: Mira vos, este bloque entre los Odesur, entre los Odesur, lo que escuchábamos Simeone, el domingo, entre el domingo y el lunes se cumplió un aniversario de cuando debutó con la camiseta de Newell's Diego Armando Maradona. Entonces quisiéramos escuchar después del debate, la discusión, la lucha, el cambio de posiciones. Mirá lo que preparamos, porque siempre que podemos pronunciar la palabra Maradona, bueno, en el día de ayer lo teníamos preparado, pero lo pasamos hoy, cuando se saca la camisa Versace, se saca y se pone la de Newell's, me imagino, un orgullo para todos los argentinos, la fueron a buscar a la camiseta,
4: para ponerse,
1: y al fin la encontraron.
4: Bien. Exacto.

0: Bueno, yo soy Diego Armando Maradona, DNI 14-276-579. Fui, soy y seré leproso, porque aprendí a amarlo. Aprendí a amarlo estando muy poco en Rosario.
1: DC de la camiseta oficial del club Newell's Old Boys.
0: Donde me toque, voy a siempre a mirar el resultado de Newell's, porque me encanta por los muchachos, me encanta por el 75% de la ciudad de Rosario.
1: La camiseta luce la leyenda de Yamaha y Zanella en la parte posterior.
2: Agradecerle a toda la gente que vino hoy al estadio de Newell's. Pocas veces viví una emoción semejante, de verdad se lo digo. Y se lo digo con todo mi corazón y lo juro por mis dos hijas, que es lo que más quiero.
0: Yo les mando un beso grande a los leprosos, decirles que los extraño y que volveré. Volveré, porque a mí cualquiera no me quiebra. Yo me llamo Diego Armando Maradona y soy de Newell's.
2: No me esperaba este recibimiento y bueno, me emocioné muchísimo y quería darle un abrazo a cada uno de todos los que estaban ahí en el estadio. Lamentablemente no lo pude hacer, pero va a quedar en el recuerdo de los grandes momentos de

0: Me gusta pasar estas cosas porque son como audios inéditos, ¿no? Sí. Porque uno está acostumbrado, no, listo, quiero jugar la selección, la tota, yo juego para usted, ¿no? Todas estas cosas son más conocidas.
1: Claro.
0: Pero, ¿viste? Así que me imagino, media Rosario contenta, media Rosario en la puteada.
2: 33 años de aquel
0: 30 y
2: día.
0: Como, claro, justo yo te había interrumpido cuando lo ibas a decir.
3: Lo estaba buscando, lo
0: 33
3: buscando.
0: Años. Nos vamos a la pausa, señores. 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
19: Dos planes, porque si no, por un lado te lo suspenden, por otro lado le das de alta por otro lado.
7: Y la verdad tenía ganas de charlar con la jueza, que es Paola Bernardini, jueza de Río Negro, que ordenó bloquearle a un padre que debía 4 millones de pesos de cuota alimentaria, el ingreso a plataformas digitales y la licencia de conducir también. Doctora, ¿cómo le va? Marcelo Palacio, aquí Radio de la Red de Argentina. ¿Cómo anda?
19: Hola Marcelo, buenas tardes, ¿qué tal?
7: Bien,
19: lo escuchaba recién en el cuando relataba y precisamente sí, me encantaría estar hablando del cumplimiento de las cuotas alimentarias y no de esto, pero bueno, es así, es lo que nos toca.
7: ¿Cómo llegó esta sentencia, doctora?
19: Por reiterados incumplimientos precisamente y... se les da muchas oportunidades para que cumplan. Yo convoco audiencias, hay todo un proceso, se pueden formular acuerdos en el marco de ese proceso, pero en este caso no solo incumplió, sino que ante la ejecución no se presentó. Y acá en el Bolsón, el juzgado está en el. Yo soy la jueza del juzgado multifueros del Bolsón. Se da una particularidad que hay muy poco trabajo registrado, trabajo en blanco. Entonces, ante esa imposibilidad de yo embargar un sueldo o embargar algún bien, bueno, tengo que habilitar otros recursos que me habilita también el Código Civil y Comercial, precisamente el artículo 553, da amplias facultades a los jueces para dictar medidas que, ojo, no tienen, o sea, no tienen el carácter de sancionatorio, sino es medidas que ayudan a compelir al cumplimiento de la obligación. En este caso se estaba aumentando el cúmulo monto que debía, el monto, claro, que eran casi 4 millones. Y bueno, y me llama la atención la repercusión que ha tenido porque yo vengo dictando este tipo de medidas, por ejemplo, a un hombre de acá, y repito, se da porque hay muy poco trabajo registrado.
7: ¿Y cómo se hace? Le prohibí
19: que juegue en la liga de fútbol, por ejemplo, local.
7: Está bien, pero...
19: Y bueno, y la verdad me dio resultado porque vino, hizo el acuerdo y pagó los alimentos que debía. Entonces, bueno.
7: Claro, la pregunta es...
19: Perdón.
7: ¿Cómo era la... en este caso, o en el de muchacho que jugaba al fútbol, cómo era la tenencia, si era compartida? ¿Cómo uno puede saber cuánto gana? Porque si no lo está registrado,
19: claro.
7: ¿Cómo estipulas ahí lo que le tienen que pagar?
19: En estos casos, porque también se contempla eso, y me gusta esto de que no haya, que no generalicemos, de que no son todos los padres malos, ni todos los padres buenos. O sea, me gusta esto de que no generalicemos precisamente, porque hay casos en que, por ejemplo, no tiene dinero para pagar o no tiene un sueldo suficiente para pagar, pero dice, bueno, estoy más tiempo con mi hijo, y entonces le doy la merienda, le doy la cena, me ocupo de llevarlo y traerlo. O sea, hay formas para cumplir esas obligaciones, claro, esas obligaciones alimentarias. En estos casos, y por eso el artículo 553, si bien me habilita, tienen que ser razonables y tiene que haber un incumplimiento fundado. En estos casos estamos hablando de padres que no se ocupan de las tareas diarias y no colaboran, tal cual.
7: Doctora, yo lo hacía como una obra de teatro. Digo, cerremos los ojos y pensemos, un papá que no paga la cuota alimentaria, llega de jugar a la pelota, se pega un baño, se tira en el sillón, pone Netflix y se ve, digo, bueno,
20: el pack fútbol,
7: entonces,
20: me está dando idea.
7: Digo, aunque yo vengo del palo del periodismo deportivo, doctora, digo, no, pero ¿qué estoy planteando? Está pagando 20.000 por Netflix, 30.000 por el pack fútbol mirar. Entonces se tira en el sillón, mira todo eso, digo, mientras no le pasa un mango de cuota alimentaria, digo, qué ingenioso el fallo suyo. que es por ahí atacar. Sí. No puede tener comodidades a alguien que no le pasa la cuota alimentaria a su hijo. O sea, no, no, lamentablemente cual, aparte, que se suprima él ese tipo de cuestiones.
19: Bueno, porque estamos hablando de un derecho humano que tiene ese niño, niña, adolescente, que es los alimentos, y que la madre me lo acreditó que lo estaba necesitando. Entonces, bueno, me parece que no es justo, como usted bien dice, que venga, se tire en el sillón y mire Netflix, mire otras plataformas digitales, y por eso ordené la suspensión. Como también ordeno, y en esto de razonable hay que ser muy cuidadoso, porque ordené la suspensión de la licencia de conducir. Ahora, como dije hoy también en otro medio que me entrevistaron, tengo que ser razonable. Si el hombre con el auto está trabajando, o si es Uber, o si es... Bueno, no le voy a retener la licencia de conducir. Veo en cada caso qué es lo que más le duele, por así decirlo, como para compelir el cumplimiento de la cuota alimentaria.
7: Claro, usted
19: y sigo, en esto también...
7: Sí, perdón. Sí.
19: No, perdón.
7: No, dígame, por favor, doctora.
19: Que en esto también tiene que ver mucho todos los operadores judiciales que intervenimos en el caso. Porque en este caso, bueno, con la defensa pública intervino la madre de esta niña. Y bueno, y el abogado es el que indagó a ver qué hacía, qué no hacía, en qué gastaba, como para pedirme esto. Y yo obviamente que... tengo las facultades para dictar estas medidas. O sea, y así lo hice.
7: Doctora, usted tuvo que, yo no sé si la palabra es investigar, digamos, averiguar.
20: ¿Qué hacía?
7: Que él tuviera estos servicios a su nombre, ¿no? O estas plataformas a su nombre.
19: Sí, la resolución sale con la orden de preguntarle a estas plataformas si es usuario de todas estas plataformas, y si es usuario, que se las suspendan. Que ya algunas contestaron que sí, se las suspendieron.
20: Bien. ¿Doctora, es apelable esto o no?
19: Sí.
20: Ah, lo puede apelar.
19: Es apelable.
7: Sí. ¿Y cuándo fue
19: que tomó esta...? Pero quedó firme esto.
7: ¿Cuándo tomó esta determinación usted?
19: La sentencia, si mal no recuerdo...
7: Más o menos, para... Sí, porque la pregunta...
19: Salió el 9 de septiembre. El tema que es apelable, pero el efecto que se le da al recurso, bueno, es muy técnico, sí. Pero es devolutivo, quiere decir que igual se puede ejecutar.
7: Bien, ¿y vio algún... ¿hubo alguna aproximación o todavía muy reciente para poder regularizar
19: los 4 millones? Todavía es muy reciente. En este caso es muy reciente. Sí, puedo dar fe que este que le digo del fútbol dio resultado.
7: Bien.
19: Medidas que, bueno, hay que, en la época que vivimos y la crisis, porque también no dejo de desconocer que estamos en una crisis no solo de la región, del país, que a la gente le cuesta, y también estoy abierta a eso. O sea, si claro. Este hombre hubiese venido y me dice, mira, no puedo pagar los 4 millones, pero sí un plan de cuotas, y bueno, uno ya ahí es distinto. Claro. La voluntad de pago que manifiesta.
7: Doctora, le mando un beso grande, gigante, un abrazo. Y la felicito, gracias. La felicito por la valentía, por buscarle la vuelta y no entregarse. Vio que a veces uno se entrega, buscarle la vuelta. Sí, si no trae la plata,
21: tenemos
7: bueno,
21: no, está bueno esto de tener la posibilidad de decir, bueno, mira, tengo esto, ¿cómo puedo hacer para pagar? Está bueno también
7: sí, que total,
19: claro. El diálogo. Sí, tal cual, y evaluarlo también. Bueno, gracias a ustedes por dar difusión a esto.
7: Doctora Paola Bernardini, jueza de Río Negro. Ordenó, debía 4 millones, no pagaba.
21: Ordenó.
7: Pero volvía, se tiraba arriba del cosito y se miraba Netflix, todas las plataformas. Entonces dijo, a ver, ¿cómo lo incomodo? Bueno, hay que bloquearle, le dijo a las empresas, hay que bloquearle todas estas aplicaciones. Y también le sacó el registro, pero primero se fijó si no era chofer de aplicación, porque si no, no iba a poder tener dinero para facturar. Claro. No, evidentemente lo tendría para pasear o como una comodidad.
22: De no dejarlo jugar en la liga de fútbol.
7: Esa es
22: la
7: otra. Es al otro. Mirá qué grandioso ahí hubiera sido. Mirá, nos hubiéramos perdido un tipo campeón en Racing y en San Lorenzo como Chatruc.
0: Con el fútbol.
7: 15:39 minutos, señora, sí.
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2: Ya, yo te voy a decir una cosa. Mira, te voy a contar esto. No te enojes lo que te digo. Este es el único programa que no tiene musicalizador, soy yo solamente. Sí, ¿de acuerdo? Si yo te mandé esa canción, cariño, pero en serio. Espera, para. Ah, no te la mandé. Me gusta que no me mientas y que asuma tu suspensión. Y que la suma de esta. Sin.
3: No, no me importa, sí, capaz.
2: Che, Comisoli, Jamil, solo trajo. Lolo, solo. Llegó el corto, un café con leche y una galletita para él solo. Comisoli, no puedo creer, en serio.
4: Uno solo trajo.
5: Y va a comer rápido antes de entrar a la radio.
2: Sí, sí. El Laucha Costa, ¿no? Es una cosa. Vamos al micro de Turf, lo presentamos.
6: Vamos. 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
2: Palermo y el mundo. Pablo, ¿cómo va? Buenas tardes.
7: Buenas tardes, MP. Buenas tardes, equipo. ¿Cómo están?
2: Impecable, Pablito.
7: Bien. Gran jornada vivimos ayer en el Hipódromo Palermo, con dos clásicos que se destacaron. El Clásico Chile, Grupo 2, Charm, venía de perder sus dos últimas carreras, pero claro, por distintos motivos reaparecía, le faltaba rodaje. Ayer, ya con ritmo de carrera, Charm volvió a ser Charm, volvió a ser la crack que conocimos en 2025, ganó sin despeinarse por seis cuerpos. De ahí nos fuimos al Clásico Italia, íbamos a ver el duelo entre Need You Tonight y Drive Joy.
5: ¿Qué pasó?
7: Se dio lo que te anticipé, bueno, ayer, bueno. Drive Joy ganó el duelo, no. Que no fue tal, hizo fácil lo más difícil. Subió de 1.600 metros, ganando Grupo 1 a 1.800, ganó ayer de 1.800 a 2.000 metros y ganó con absoluta facilidad. Hablé con su jockey, Martín Baggi, que dice que está pasando Drive Joy un momento muy bueno de su campaña, está mucho más maduro, mucho más sereno a la hora de correr, incluso lo ve en más distancia. Martín Baggi es un gran jockey, ya ganó tres Pellegrini. Ojo, me dijo que no se venga el cuarto. En diciembre vamos a ver. Mientras tanto, y para terminar, hoy tenemos 11 carreras en el Hipódromo de La Plata, donde se destaca el clásico Hipódromo de La Plata, Grupo 3, 1.600 metros para caballos adultos. Como siempre les digo, la entrada a los hipódromos es libre, gratuita, y ahí siempre los esperamos. Hasta mañana, MP.
2: Hasta mañana.
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0: ¿Cómo va esa vida soltero, Pepe? Que no tuvimos tiempo. Digo, ya que estamos, hablemos al aire. Ya que nos queda estos 5 minutos, hablemos al aire. ¿Cómo va esa vida de soltero?
1: Bien, bien, tranquilo. Tengo mucho más tiempo.
0: Después de haber esta linda manera, cada uno por su camino, con esa mujeraza, esa divinura de persona, de todo, Sabrina Rojas.
1: Yes.
0: ¿Volviste a besar después de...?
2: Muy pronto,
1: A mis hijes.
0: Entonces, hablas inclusivo ahora.
1: Hablo inclusivo, no seas tarade.
0: Muy bien.
1: No, no salí mucho.
0: ¿Tampoco poco?
1: No, salí. Fui una sola vez.
0: En pedo, en tequila, pero...
1: No estaba en pedo. Estaba en tequila, pero no en pedo.
0: No, al contrario.
1: Pero fui una vez y estaba...
0: Pero en casa.
1: Una vez que fui, estaba Sabri. No, buena onda.
0: ¿Cómo es ir a...? Entrar un boliche y que...
1: No, entramos juntos porque no hemos ido a comer, nada, bien, buena onda.
0: ¿Pero venía a comer solos?
1: No, con un grupo.
0: Con el mismo grupo que los catapultó a la fama.
1: No, pero estábamos separados y nos juntamos para charlar.
0: Sí.
1: No, después bien, tranquilo, tengo este fin de semana full niños, fui a todos.
0: ¿Qué te sientes ser un padre presente? Fuiste padre este fin de semana, tuviste...
1: Sí, me tocó...
0: De papá.
1: Muy contento porque Benny, que está jugando en Racing en la quinta, hizo un gol, entró, hizo un gol. Entonces lo gritamos con Balta y con Silvestre.
0: Así la boiboda que lo pongan primero.
3: ¿Qué momento?
1: En cualquier momento puede probar.
0: Y debutó el de la reserva.
1: Debutaron los dos Campos y el 9, creo.
3: Sí, y el hijo de Milito hoy fue al banco de la reserva.
1: El hijo de Milito yo le daría una chance, porque es 9-9.
0: ¿9 de área? Me jodes.
1: Pasa, a ver, justo no es el mejor momento.
0: Sí, para hacerlo debutar, ¿no?
1: Sí, porque...
0: aparte van a decir, Milito...
1: puede ser.
0: No. El pibe decir, ¿por qué me... No,
1: mirá,
0: papá.
1: Puede ser que Corena al Milito, que sea el Milito bueno, Milito hay uno solo, por el hijo, o... Puten a todos los Militos, entonces no. Es Pendex todavía, tiene 19, creo, o está por cumplir 19, pero es grande, es muy alto, mide 1,90, sí. y es buen definidor. A mí me gusta, pero bueno, es jovencito todavía.
0: Sí, estaba viendo cómo lo estafaron a Pedrito Troglio.
1: ¿Con qué?
0: Me parece que con departamento de pozo, me parece, ¿eh? Beben, sí, me decís, Cachita, sí.
1: Sí. ¿Cuánto?
0: $150,000 para el beneficio inmediato para los primeros, todo, o sea que presentó un audio, creo, entre la justicia, digo, pero más allá de esto de Pedro, estoy notando mucha estafa piramidal. Yo creo que no son piramidal, pero
1: vuelve a pagar unos terrenos
0: a la gente, que no me estafen. A la gente no le alcanza la guita para fin de mes, entonces por ahí lo indemnizaron y tiene 20-30 mil dólares, ¿no?
1: Claro.
0: Y en vez de llevarlo al banco, se ven seducidos por ofertas milagrosas.
1: Claro, dámela que te doy tanto.
0: Dame que
1: por
0: yo
1: mes.
0: Te doy un porcentaje. Claro, la gente mucha ignorante y mucho. Se lo pregunto a un amigo.
1: Mucho iluso
0: mío.
1: También.
0: No, ignorante sería iluso.
1: Mucho, bueno, con la ilusión.
0: Pero para mucho, no, mucho. Que los tipos dicen, bueno, pongo esas 20 lucas, me dan intereses.
1: Y no hago nada.
0: Que no. Dejo el capital y con los intereses más lo que gano de sueldo llego a fin de mes. Pero después hay mucho embustero que desaparece y se queda con la guita de toda la gente. Le corta la cabeza, no sé, un palo verde de a 20 lucas, 30 lucas, 30 personas. Va juntando.
1: Mañana. Nos vemos en Río. Nos vemos en Río de Janeiro.
0: Y después, viste, desaparecen. Yo no estoy hablando de los que ponen un palo verde.
1: No, también pasa, ¿eh?
0: Sí, también.
1: Por eso te digo que no está solo bien. Es
0: pero
1: ignorancia, también
0: mucho.
1: A veces es codicia.
0: Muy bien, te iba a decir ambición.
1: Sí, lo mismo.
0: Es la codicia porque, viste, decir, sí. Bueno... Me gano 30, me gano...
1: Y te van...
0: Y vivo bien. Bueno,
1: y te van dando el dulce también. Y cuando es más, te tienen.
0: ¿Saben cómo arranca esto? Con Chatruc. ¿Qué es Chatruc? Viene Chatruc y dice, me vinieron a traer la platita. Este mes. Ah, sí. Al otro vivo dice, pero Pepe, ¿cuánto pusiste? Están. Y te la traen acá a la radio. Sí, qué bien, papá. Lausanne, que quiere hacer un viajecito con la familia.
1: Dámela tuya,
0: Lausanne. No, qué corto estoy, pero pará. Si yo le doy mis 5 mil dólares, quiere decir que por ahí, en 6, 7 meses, tengo los 5 mil más 2.800. Y con eso puedo comprar los pasajes.
1: Sí, te arman todo un...
0: Y se queda en bola.
1: Lo que pasa que...
0: Y le termina pidiendo el hotel prestado a la familia Arévalo en San Clemente, no, el gran hotel casino.
1: Hay diferentes tipos,
0: porque se quedó, sí,
1: tipo pero, de estafa. Lo pasa que
0: pero estoy notando mucho eso, ¿eh?
1: Uno no puede creer lo bien que las arman y cómo, sí, involucra, claro, a mucha gente, sí, y aparte en general es gente más allá de esta ignorancia que vos hablabas que puede pasar, o confianza de más, hay gente que viene de traje, no es que, viste, que viene vestido con un buen reloj. Entonces está esta tentación de decir, mirá, este no me va, si mirá qué bien que le va. Y pasa mucho, en el fútbol pasa mucho
0: también. Cuando había pedido troleo ahí en A24, que veía que estaba dando, bueno, que lo citaban a él, le decían, no, pero él me parece que fue distinto. A
1: Pedro, lo inmobiliario es difícil también. Tenés, bueno, que empezar a. Me ha pasado.
0: El futbolista conocido tan procesado.
1: Sí, a mí me ha pasado que me equivoqué con quién invertí. Después te vas buscando vas tomando más recaudos a la hora de invertir. A ver si el terreno está limpio, si se puede construir. Un montón de situaciones que tenés que prever antes de invertir.
0: Yo me quedaría, pero.
2: Pero.

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0: ¿Qué tal? ¿Qué tal? ¿Cómo les va? ¿Cómo andan? Bienvenidos. Aquí estamos en El Deportivo, en la red, en la 107.1 hasta la hora 18. Nos vamos a quedar aquí para compartir esta tarde tan amena, tan hermosa, que ya está empezando de la mejor manera. Y qué bueno, que nos pone tan bien, ¿no? Cuando nos sentamos en esta mesa para hablar exclusivamente del deporte. El señor Gustavo Benedito está en los controles. Belén Da Costa en la cámara, con la alegría de siempre, nos visita. Y voy a saludar a los compañeros aquí, a la compañera, por supuesto, sin títulos. Sin título. ¿Cómo le va, Evelyn Sosa? ¿Cómo anda?
1: ¿Cómo les va? Buenas tardes.
0: Buenas tardes.
1: ¿Qué tal?
0: Uf, re bien.
1: A ver, ¿vos? Esa energía de martes.
0: Espectacular. Ah, la verdad, mejor imposible. Mejor. Hoy dormí siesta, así que estoy, la verdad.
1: Bien.
0: Mejor. Un amigo decía, en mi mejor momento. Yo no tanto, pero estoy contento. Estoy bien.
1: Bueno, está bien, está bien. Tenemos mucho para hablar. A full con los juegos sudamericanos,
0: sí,
1: obviamente.
0: A full.
1: Representantes correntinos. Tenemos muchas notas, ¿eh? Atención.
0: Sí. Tenemos nota por todo y otra vez, ¿eh?
1: Sí.
0: Así que bueno, la producción, la verdad, felicitaciones a la producción, que bueno, no la enfoques, pero está allí del otro lado y trabaja muy, pero muy bien. Diego Acevedo, ¿cómo anda?
2: En mi mejor momento.
0: ¡Qué suerte!
1: ¡Ay, por favor!
0: ¡Qué suerte!
2: Ya lo decía Germán Adrián Ramón Burgos.
0: Ajá, un arquero.
2: Después de recibir al
0: promedio
2: de José Luis Félix Chilaver, le preguntaba cómo estaba en su mejor momento.
0: Claro.
2: Y bueno, ponerle la cara a la situación. Ese es el mensaje.
0: Está bien.
2: Suena exagerado, pero es necesario a veces.
0: Está bien. Está bien, un lindo día. Hoy no se puede estar mal hoy. Hoy está lindo. Hoy debería ser miércoles. ¿Eh? Hoy
2: y,
0: a la noche.
2: Y a veces. Con...
0: ¿Tirás algo a la parrilla? ¿Te tomás un fernecito o algo?
2: Con un colega decíamos en esas tardes de redacción. Hoy es un martes de miércoles.
0: Bien,
2: Es como, viste, jueves.
0: Exacto.
2: El viernes, tiene otra aura que el martes de miércoles. Que
0: totalmente.
2: Claramente es un martes. Tiene otro.
0: Es un martes así.
2: Entonces, cuando es un martes de miércoles, tenés que estar en tu mejor momento.
0: Exacto. Hay que llegar bien. ¿Cómo le va, Barreto? ¿Cómo anda?
3: ¿Cómo le va? ¿Cómo están ustedes?
0: Excelente.
3: Le tiro dos títulos, más allá que usted dijo que no tire títulos. Yo lo voy a hacer, ¿no?
0: No, yo dije que yo no tiraba títulos.
3: Entonces estoy habilitado. No, estoy contento porque ya llegamos a mediados de mes. Hoy ya es 15.
0: Hoy es 15.
3: 15, ya transcurrimos la mitad.
0: O sea que falta la mitad todavía.
3: Y usted puede mirar el vaso medio vacío o el vaso medio lleno.
0: ¿Y cómo hacemos para llegar a... ¿Cómo

0: 15, 25, 11, 25, 16 a Paraguay. Así que ya la segunda correntina salió a escena después de lo que fue ayer, que lo contábamos acá en vivo, lo contaba el Puma en detalle, la participación de Domingo Mesa.
1: Sí, señor.
0: En levantamiento de pesas.
1: Exacto.
0: Categoría hasta 65 kilos.
1: Exacto.
0: Era bueno. Full con los juegos. Me gusta
1: sí,
0: mucho.
1: Sí, veo. Y está bueno que sea así.
2: Está bueno.
1: Sí. Hay de todo para mirar.
0: Mañana debuta Agostina Manzotti en remo.
1: Hoy empezó el remo, pero
2: mañana no compite, claro.
0: No, hoy no, porque hoy son las embarcaciones más pequeñas. Mañana empieza la competencia de 8 remos largo con timonel. Femenino, obviamente, y después el viernes compite en mixto.
1: Bien.
0: Las dos embarcaciones a las que se sube Agostina Manzotti.
1: Bueno. Como siempre estamos atentos nosotros para contarles todo lo que pasa. Más allá de los suramericanos, ¿qué hay martes hoy, no? En materia de título. Ay, cuando viene golpeando la mesa. Ay.
0: Qué lindo esta noche. Lindo partido.
2: Claro.
1: Sí, ¿qué pasa? No, está bien, yo todavía no me quería meter en eso, pero porque.
0: No, dale.
1: No, pues se me pone mal.
0: No, dale.
1: No, ¿quién? Nadie se pone mal. Juega Platense.
0: Partido.
1: Sí, dos partidos.
0: Sí.
1: De los argentinos, ¿no?
0: Claro,
1: de los argentinos. Los que siguen en la Copa. Bueno, juega Platense a las 7 y 9 y media.
0: ¡Juega Boca!
1: ¡Ah! ¡Juega Boquita!
0: San Pablo, difícil. Una ventaja mínima. A través de la
1: ¿son
0: red,
1: todos optimistas para el partido esta noche? Ahí. No sabemos, vemos.
0: El hincha es optimista, por naturaleza.
1: ¿Y el periodista?
0: No tengo idea cómo será.
1: Estoy preguntando. Y no el periodista tiene que verlo de otra manera, un poquito.
0: Y es difícil.
1: O sea, hay algunos que se nublan, sí.
0: Al
1: pero
0: equipo de
1: no
0: uno
1: todos.
0: Es difícil.
1: No todos,
0: es difícil.
1: Creo que no todos.
0: Está mejorando. Boca tuvo varias bajas, ahora recupera un par de soldados. Veremos cómo le da. Tampoco San Pablo a él.
1: No, es el de antes.
2: Pero juega de local y sí. Por suerte no va a estar Caleri, que está suspendido.
0: Exactamente. Uh-huh. Así que, no sé si por suerte, porque no te había jugado muy mal.
2: Erró un gol solo.
1: Pero cuando local se potencia, sí, Caleri, sí, ese goleador de San Pablo.
0: Y claro. Los goleadores son así.
1: Es así. ¿Usted le tiene. ¿Qué piensa usted para esta noche?
2: Yo, por supuesto, como dijo Rulo, los hinchas siempre tenemos fe. Que
1: ¿y los periodistas?
2: Y va a estar complicado, es complicado. Va con una ventaja importante, no importante, ganó, que es fundamental, 1-0. Habrá que ver qué postura toma Robarrena, ¿no? Uh-huh. Boca si es a defender ese 1-0, a pelear el partido en la mitad de la cancha o ir a buscar otro gol de entrada como para estar más tranquilo. Pero bueno, eso lo vamos a ver cuando arranque el partido.
1: Bueno, ¿usted qué piensa para esta noche?
3: No, pero si ya empezamos a opinar todos, después se ponen mal en otro sector de la mesa.
1: No, pero desde acá estamos dando opinión. ¿Usted qué piensa para esta noche? No,
3: no
1: sé si le hablo al hincha o a la periodista.
3: No, yo no.
1: A la periodista le pregunto.
4: Se pone mal de la mesa, no entiendo. Porque
1: no, no sé.
4: Porque así como un aura, un flotando.
3: ¿Cómo?
4: Algo.
1: No. Yo estoy preguntando nada más.
4: Es un programa de Boca,
1: Y porque hay
4: eso, Boca, nada más es una demarcación que
1: no,
4: se hace.
1: Está bien, después hablamos de Platense. Después hablamos de Platense,
2: también.
1: Sí. Usted es la periodista.
4: Cuando juegue Huracán, algún torneo internacional, hablaremos de Huracán.
1: Sí, está bien, no se enoje. ¿Por qué pierde la paciencia tan temprano?
4: Porque para quedar afuera de los torneos hay que clasificar también.
1: Pero ¿y por qué?
4: Porque tirás, vos tirás en finas hierbas y después no te bancás el vuelto.
1: No dije nada.
4: Sí, porque los únicos argentinos que juegan.
1: Y sí, me parece que
4: para seguir jugando.
1: Me parece que no estoy mintiendo.
4: Tienes que clasificar. Y para... tener la chance
1: ¿Por qué no deja opinar a Eve?
4: También.
1: ¿Por qué no deja opinar a Eve?
3: Opina a Eve. Yo solo estaba por decir que sí, no hay que ir muy confiado, hay que tener cautela con el equipo de Brasil.
1: Sí. ¿Usted qué piensa para el partido esta noche?
4: Yo creo que va a pasar Fluminense.
1: No, el partido esta noche,
4: de
1: es a la
4: Libertadores,
1: tarde.
4: Depende, 19 horas con el frío que viene haciendo.
0: Tú una fichita al Platense de Martín,
1: ¿Vos decís?
0: Si le hace un golcito rápido.
1: 0-2, ¿no? 0-2.
3: Sí, pero...
0: Ojo.
4: Creo que es muy difícil lo de Boca, 1-0 es una ventaja muy pequeña.
1: Uh-huh.
4: Le costó en Chile, por ejemplo. Sí. Brasil es un... es una plaza más difícil, pero tampoco el San Pablo es el de Tele Santana, como recién marcaba.
1: Claro, no juega Raí, ¿no?
4: Así que también depende cómo se presenta el partido. Es una serie muy cerrada. Sí, cualquier cosa puede pasar.
1: Bueno, ¿qué opinará la gente, ¿no? Del partido de Boca.

0: 3-7-9-4-12-78-67. No sé por qué tengo que decir así el número, porque
1: ¿viste?
0: No me gusta
1: decir así.
0: 4-12-7-8-6-7, número de contacto. No. En el Deportivo, escríbanos. Bueno, ahí vamos a ver. ¿Algún hincha de Boca? Imagino que debe haber del otro lado, ¿no?
1: Y sí, de Platense, ¿no?
0: No conozco hincha de Platense.
1: ¿No conoces hincha de Platense?
2: No. Un amigo. No conozco, pero este, no sé si es válido, porque él es de River y de Platense.
1: ¿Cómo es eso?
2: Jugó en Platense.
1: Ah, bueno.
2: Jugó en Platense.
1: Tiene como simpatía, claro.
0: No, pero no puede ser de dos equipos.
2: Y es de los dos. Y es muy anti-Boca también. Es de tres cosas.
0: Está bien, es lógico.
2: Estamos muy pendientes todo el tiempo, de los más anti-Boca que conozco.
0: Lógico, sí, sí.
2: Sí, sí. Me mando un saludo a Raúl.
0: Buenas tardes, equipazo. Gonza, Rubén, Barreto, Diego y Evelyn. ¡Feliz martes, que juega Boca! ¡Ah! Porque tiene muchas ganas. Tiene muchas ganas. Soy Marcelo, Chelo y Fran. Saludos. Bueno, Chelo.
1: Saludos.
0: ¿Hay novedades, Che, para los que no me quisieron creer?
3: Yo pregunto, pará. El lunes, pará. El lunes, si la gente... Si River le llega a dar Huracán, por ejemplo. Ajá, y sí. La gente manda
0: eso
3: mensaje,
0: va a pasar. ¿Sabés qué va a pasar? Si
3: juega puede con pasar, 12. Ganar, empatar o perder. Sí. Y la gente manda efusivos mensajes. Ajá. ¿Lo vas a leer con esa efusividad?
0: Por supuesto.
3: ¿Tan profesional como vos?
0: Pues obvio. Bueno, yo soy un profesional. Bien. Yo me debo.
3: Anote, muchachos.
0: Sí, sí, claro.
3: Si
0: claro.
3: Pasa eso.
0: Igual
3: ¿no?
0: Parece que no hay mucho hincha de River del otro lado.
3: Sí,
0: nunca.
3: No, son más del otro palo.
0: Sí, o sea, parece que efectivamente. Bueno, no importa.
3: Bueno, perdón que te interrumpí, ¿no? Y sí, a Chelo, sobre todas las cosas que.
0: No puedo leer.
3: Hay que ser muy respetuosos con él.
0: Hay novedades, Che, para los que no me quisieron creer. Hay fecha, hora y estadio de los cuartos de Copa Argentina, Boca Racing. ¡Ah, mirá! A ver, mostrame la página de Copa Argentina, a ver qué dice. A ver, Copa Argentina.
1: ¿Ya está la resolución?
0: Ya.
2: No hay resolución.
0: Hasta donde sabía, mañana. No, el jueves. El jueves parece que hay una resolución. O sea,
2: todavía.
0: No se puede programar oficialmente un partido, que parece que es lo que no estamos entendiendo.
4: Claro, eso es lo que dijimos nosotros.
0: No se puede, no está programado oficialmente.
2: Hay que esperar la información oficial.
0: Boca Racing.
2: No es muy difícil.
0: Si vos ves en Twitter que cualquier papa frita escribe y vos te la crees, bueno, tema tuyo, hermano.
2: No está programado.
0: No está programado el partido, Chelo. No seas cabeza dura. Mirá, a confirmar. Fecha no definida, dice. Exactamente.
2: Ahí está.
0: Chelo.
2: El único está definido es Independiente Rivadavia Mendoza, Atlético Tucumán, el 16, mañana.
0: Una cosa es la versión periodística. Ayer salió el Talibán diciendo que, ¡ay, confirmado, oficial se juega en Rosario! Está bien, pero el partido no está todavía programado.
4: A tal punto que Boca tiene plazo hasta el jueves para presentar el descargo.
0: Exacto.
4: Seguramente hay especulaciones que no va a prosperar, pero hay que esperar la resolución final.
0: Hasta que no esté eso, no se puede programar.
2: No entiende cómo es la historia.
0: Pero no. Y no va a entender. Y no va a entender. Así que no gastemos demasiado.
2: Exacto. Okay. Lo que sí se oficializó son los amistosos de la selección, después de no sé cuándo.
0: Ah, al final jugamos. Bueno, ahora me contás. Hola, Gonzi, equipo, espectacular este martes de sol, buen programa y lo mejor para esta noche con Boquita. Bueno, avisa cuando hagas el chanchito. Bueno, vamos a avisar. No sabemos todavía cuándo, pero vamos a hacer. Hola, muy buenas tardes para todos y todas, excelente programa, dice Ale. Catalino Barrio San Martín, excelente programa. ¿Qué es esto, Cata? Es una gallina.
4: Sí.
0: Kikiriki, buenos días. Hola, muchachos.
2: El Cherrillo, Catalino.
0: Cata, ¿y debe ser?
4: Debe ser. Buenos días, puso, estamos ya.
1: Claro.
0: Bueno, pero es el que tenía mano.
3: A las 5 de la mañana canta. Un poquito antes.
2: No, yo tengo unos gaños ahí cerca de mi casa.
0: Eso cantan todo el día. A cualquier
3: hay que ver que le dan a esos gallos, digamos.
2: No. Sí, hay que ver.
0: 10 de la mañana.
2: Un día me apareció una gallina, estuvo 3 días en el patio de mi casa, ¿sabías?
1: ¿En serio?
2: Tuve que salir a buscar la
0: ¿y zafó la gallina?
2: Sí, zafó. Tuve que pelear con mis amigas que querían hacerla bien.
4: ¿Y visito?
2: Sí.
3: Un solo movimiento nomás.
2: Fui a la vuelta ahí por Necochea, estaba en la casa donde estaba el gallinero, y golpeé la puerta y
0: zafó la gallina. Bueno, está bien. Buena. Hola a todos, aguante Boca. Hoy ganamos, le rompemos.
1: No,
0: así no,
4: El exceso de confianza puede ser más.
0: Sí, no. A San Pablo, a Corinthians, a Platense. Profe, River no le va a ganar Huracán, lo va a robar como hasta ahora.
2: A bueno, robar, bueno. Lo va a mencionar.
0: No sé si lo va a robar o a robar. Yo creo que...
2: No, menciona.
0: Sí, no, te la ahorro también. Bueno, acordate que apostamos, Gonza. No sé qué apostamos, hermano, porque no hay nada programado. ¿Qué más? Buenas tardes, equipo del Deportivo. Estamos con ventaja, no juega Caleri. Arambarri fue peor que Bangioni, Diego de las 3.28. Igual no digas eso, Diego, porque...
3: Es que sí, mereció ser expulsado. Eso no caben dudas en esa cuestión, que tuvo que intervenir el VAR, que al árbitro se le pudo haber pasado ponerle por la lluvia, por el partido, por la disputa. Pero hay que ponerle énfasis a todas las polémicas. A eso es lo que yo me refiero, que son muchas en el fútbol argentino.
4: Sí, hay que aclarar también allí que intervino el VAR, pero el VAR entendió que estaba bien amonestado.
3: Sí, el criterio
4: insólito, insólito, por eso digo. Porque decimos, no intervino el VAR, intervino.
2: Sí,
4: porque
2: después se dio a conocer la obvia.
4: Se dio a conocer el audio y le dijo que estaba perfecta la amarilla.
3: Sí, de igual modo, es mucho más grave una situación donde ni siquiera el futbolista toma contacto con la pelota y directamente pega una plancha a un rival que una,
0: ¿por ejemplo?
3: Una jugada, por ejemplo, la del futbolista de Boca, la que le pasó a Martínez Cuartas hace dos semanas.
0: No, pero es cierto también.
3: Pero es cierto. Y esta puede darse... Está mal el criterio del VAR. O sea, claramente tendría que haber sido expulsado. Pero puede de alguna manera dibujarla con, bueno, tocó el balón, luego con el impulso.
0: Robar se escribe así. Sí, ya sé, Dani. Yo entendí. Aguante el Deportivo y vamos Boca. Le pone mucha hoy, muchachos. ¿Qué crees que?
3: Está bien.
0: Abrazos totales como siempre, dice Manu 206. Bueno, ahí está, cumpliendo con los amigos. Que nos escribe, cómo lloran los bosteros, se cansaron de robar, dice mi amigo Sopapa. Y bueno, acá es un miti-miti, muchachos, dale.
2: Sí, son los dos equipos más beneficiados de toda la historia. Sí, bueno, ahora viene Barraca Central ahí nomás, pero...
0: A Barraca no le cobraron un penal.
2: ¿Cuál?
0: No lo vi. Hubo uno ahí que no le cobraron...
2: Después le quisieron cobrar uno de
0: falta el arquero.
2: El árbitro se plantó y le dijo, no,
0: Lucito Rodríguez, sí. Sí, también. Bueno, viste cómo es esto. Bueno, ¿qué va a ser? Casi las 4:30 de la tarde.
4: Un título más puede ser rápidamente.
0: Sí, por supuesto.
4: Porque también en Río de Janeiro, en el día de hoy, arrancó el Campeonato Sudamericano de Voleibol masculino. ¿Se acuerdan que se jugó el femenino la semana pasada? Sí. Terminó el día domingo con el Subcampeonato de Argentina y la presencia de Victoria Caballero. Hoy arrancó el de varones y Argentina le ganó 3-1 a Venezuela. Y Germán Gómez marcó 5 puntos, el correntino, el oriundo de Carolina, que juega en la selección argentina. Mañana hora 14 contra Colombia, mismo sistema que el femenino, juegan todos contra todos a una rueda. Hay plazas para el Mundial, para el Panamericano y también ya la primera para los Juegos Olímpicos.
2: Muy bien. Recordemos que Germán también va a los Odesur.
4: Odesur, sí.
2: Porque el voleibol masculino arranca el lunes que viene.
4: Exacto.
0: Bueno, perfecto. Era el profe Fran el que decía se cansaron de robar. Sí, era el profe Fran. Me confundí de Francisco. Sí. Bueno, che, 4:30,
2: estuvo
0: ahora
2: en
0: sí.
2: En el recital me dijo también.
0: ¿Estuvo?
2: Sí. Me vio a mí, yo no lo vi.
0: Yo vi mucha gente y al otro día viendo las fotos recordé haber visto mucha gente.
2: Ajá.
0: Mucha está gente. Bien. Que no recordaba hasta que no vi fotos. No, estuvo bravo eso,
2: Estuvo muy estuvo
0: lindo.
2: Sí, claro.
0: Cosa linda.
2: Mi cabeza, bueno, la distorsión.
0: A Villegas le preguntaron cómo estuvo el partido, una cosa así. Tuvo una. Ahora vamos a ver si lo encuentro ahí en Instagram para
2: hacer. Él estaba también, lo vi.
0: Sí, yo también lo vi, yo también estuve con Bartoli. Bueno, che, vamos a la pausa, ¿les parece? Tenemos una nota, tenemos tres notas.
1: Sí, tres.
0: Hoy. Si va todo bien, vamos a hablar con... ¿Uno de los participantes de los juegos?
1: Sí, señor.
0: ¿Sí?
1: Que compitió hace nada, ¿eh? Horas.
0: Exactamente. Así que vamos a la pausa y ya volvemos.
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0: 41 de las 4 de la tarde, la comunicación está rota.
1: No, pará.
0: Está quebrada, ¿viste? Sí, la verdad que sí. No hay que decir.
2: No hay que decir nada.
0: Bueno, pero a veces tenés que llamarle a alguien que está en la otra cuadra y tampoco sale. Sí, pero sí, eso no es nuestra culpa. ¿Qué va a hacer? Estaba todo arreglado. Ya decía Fantino. ¿Y si sale? ¿Eh? Hoy tenemos un programón. Si sale todo.
2: Es que vamos a tener un programón igual. ¿Mm?
0: Lo estamos viendo. Ya teniendo. No sé.
1: No, ¿ya te bajaste?
0: Ya no sé. Me quiero ir, decía Lorenzino. Bueno.
3: Tenés el no fácil.
0: Sí, es cierto. Bueno, hablemos de básquet, ¿sí? Vamos a repasar un poquito la actividad de los correntinos, sobre todo, arrancando con Liga Nacional y esta agenda, este calendario que va teniendo Regatas en la previa del inicio de la Liga Nacional de Básquetbol para Regatas, previsto para el 2 de octubre cuando reciba Instituto de Córdoba. Luego, no sé si se llegó a confirmar el tema Fixture, yo sé que confirmaron Fixture, pero no tengo si hubo alguna variante en aquel viaje que iba a hacer el Capital y Mar del Plata para jugar con Ferro y Peñarol y que chocaba casi con el inicio de la participación de Regatas en Loja en la Liga Sudamericana.
4: No, del Fixture por lo menos en la página no está.
0: Bueno.
4: Si hay modificaciones, ¿no? Uh-huh. Está. El que dieron a conocer en su momento todavía está publicado, así que vamos a guardar la oficial, ¿no? De todas formas, creo que ya hay algunos portales que están publicando los...
0: Sí, vi, por eso pregunto.
4: Lo que tiene que ver con el Fixture para todos los equipos, pero bueno, por ahora por lo menos en la página de la ADC se mantiene el mismo. Bueno. Incluso si entras al link de Fixture, está todavía el de la pasada temporada, así uh-huh. que ahora hay que aguardar algunos minutos.
0: Bueno.
4: Hablamos de lo que tiene que ver con Regatas y San Martín. Antes de ir a los amistosos, te cuento que Instituto de Córdoba, que es el primer equipo que va a venir acá a Corrientes, sumó un nuevo extranjero.
0: Ajá.
4: Se incorporó Torren Jones. Es un pivot de 2.6 metros que de Estados Unidos que llega para reforzar el equipo bajo la conducción de Sebastián González. 8 fichas mayores con la llegada de Jones, ya tiene Instituto, que recordamos es el primer equipo que va a estar presentándose por la Liga Nacional aquí en Corrientes. El 30 y el 2, el 30 para jugar con San Martín uh-huh. y el 2 para jugar con Regatas.
0: ¿El 30 va a jugar Argentina? Perdón, ¿el 30 va a jugar Argentina?
2: Sí, el 30 de septiembre juega Argentina frente a Bolivia en Córdoba.
0: Se llama Fuori.
4: Pero arranca la Liga Nacional.
0: Y sí. Vamos a hacer fuerza. ¿Te parece?
4: Vamos totalmente.
0: Vamos a hacer fuerza.
4: Bueno, con la llegada de Torren Jones, Instituto ya tiene a Leandro Vildosa, Gastón Huelan, Juan Pablo Corbalán, Xavier Carreras, Vicente Garelo, Bautista Lugarini y Federico Aguirre. Repasamos Instituto porque es el primer equipo que va a estar aquí en Corrientes.
0: Uh-huh. Sí,
4: es
0: señor.
4: El 30 para San Martín y el 2 para jugar frente a Regatas Corrientes. Este nuevo extranjero tiene 2.6 metros y llega de jugar de Caballeros de Culiacán en uh-huh. México.
0: Uh-huh.
4: Allí promedió en la Cibacopa 18 puntos y 9.1 de rebotes por partido. Así que Instituto va completando o ya completa su plantel para el arranque de la Liga Nacional. Esto es lo que vamos a tener del primer rival que van a tener Regatas y San Martín. Por el lado de Regatas, tenemos amistosos que tienen que ver con lo que ya se había anunciado, ¿no? Los primeros partidos que van a ser contra Oberá Tennis Club. Este fin de semana ya va a estar jugando estos dos partidos, uno en Oberá, el otro en Posadas, y después se viene la Copa Ciudades Saladas, que se va a estar jugando el miércoles 23 en Saladas entre Comunicaciones y Regatas Corrientes, los partidos que están confirmados para el Fantasma. Se viene manejando.
2: Confirmado.
4: ¿Otras opciones?
2: Sí. Confirmado el 26 de septiembre contra la Unión de Formosa en el Fortín Rojinegro. Recién lo confirmé.
0: Bien. ¿Con gente, sin gente?
2: Es amistoso formal, así que debe haber gente.
4: Claro.
0: ¿26 qué cae?
2: Sábado 26.
3: Próximo sábado.
4: Sí, no este, sino el siguiente, el claro.
2: Claro.
0: A usted le complica sábado, Puma.
4: Hay que ver el horario.
0: Está bien. 21 a 30 debe ser. Bueno, no importa.
4: Pero amistoso.
0: Sí, amistoso. Parece que ya quiero hacer básquet.
4: No, está bien, y estamos haciendo básquet.
0: Sí,
4: ¿no?
0: Estamos
4: Liga Nacional, pero.
0: Le dije que vamos el domingo a Colón, ¿no?
4: Sí, me dijo, me contó. Perfecto. Así bueno. Que, bueno, cuatro partidos amistosos por ahora confirmados entonces para regatas. Recordemos que San Martín nos había contado.
2: Para confirmado también el fixture de regatas.
4: ¿Sí? A ver.
2: No se juega el partido en Mar de Plata, lógicamente. Sí,
4: era obvio.
0: ¿Cómo quedó eso?
2: A ver, cuando se juega.
0: El 5 va a Caballito para jugar con Ferro y de ahí seguramente viajará. Así más o menos queda. Ahí, estaba 5 Caballito y 7 Mar del Plata.
4: Decime cómo arranca regata.
2: 2 de octubre, regata sin título.
0: Sí.
2: ¿No?
0: Sí.
2: 5 de octubre, Ferro Carril Oeste Regatas.
0: En Caballito, digo.
2: Y ahí ya salta el 18
0: ahí está, sí.
2: De octubre.
0: Sí.
4: Juegan Caballito.
2: Local contra Olímpico de la Banda.
4: Se suspende entonces el partido, se posterga el partido con Peñarol en el Mar del Plata, era obvio, ¿no?
0: Sí.
4: Por lo tanto, el 5 en Caballito, de ahí ya viaja a Ecuador para jugar la Sudamericana.
0: Desde el 9, ¿no?
4: Del 9 al 11. Del
2: 9 al 11.
4: Del 9 al 11.
2: El partido con Peñarol pasó para el año que viene, 10 de enero.
0: Bien. ¿Estaremos?
4: ¿En Mar del Plata?
0: 10 de enero. Ese es Mar del Plata, ese es Mar del Plata. Qué suerte.
1: Oh,
4: 10 de enero, yo estaba pensando las vacaciones, pero bueno,
0: bueno,
4: si hay que ir a trabajar a Mar del Plata.
0: Vamos, vamos, de última vamos.
1: Te paso, compramos.
2: El clásico el 29 de diciembre.
1: Alfajores.
0: Bien, ese no se modificó. Ese no se modificó. No se había modificado mucho igual, porque había un pedido de San Martín, por ejemplo, que decía, de 17 partidos, 11 jugamos de visitante. De esos 17 partidos, 11 tenemos que viajar con el equipo de la Liga de Desarrollo.
4: Claro.
0: Y de esos 17 partidos, 11 vamos a jugar afuera. Va a ser difícil clasificar entre los cuatro para jugar la Copa Super 4, el nombre que vaya a tener, que se clasifica en esa primera rueda, ¿no?
4: Claro. Bueno, regatas de los primeros tres partidos, uno ya le cambió. Era obvio por la Copa, su participación en la Liga
1: Sudamericana, claro.
0: Sí.
4: Bueno, el clásico 29, hay que ir anotando, agéndelo, 29 de diciembre.
1: 29, con el pan dulce ahí entre Navidad
0: siendo.
1: Y
0: el
1: sí, por eso digo.
0: Bueno.
1: Siempre es interesante igual.
0: No nos iremos todavía de vacaciones, entonces. El 29 vamos a estar, imagino.
1: Por supuesto.
4: Por supuesto, como...
0: ¿Qué día hoy?
1: ¿Qué día hoy?
0: Y bueno, pero uno tiene que ir proyectando.
4: Pero hay que proyectar, Diego, hay que ir analizando, mirar a ver opciones.
2: Tiene mucho visitante también, ¿eh?
0: Los dos correntinos tienen mucho visitante. Sí.
4: A ver. Y lógico, porque el equipo que viene acá generalmente juega contra los dos.
1: Claro.
0: Entonces, generalmente, ¿no? Por ahí hay algunos que no, pero sí, la mayoría sí. Bueno.
2: Mirá, tiene... El 2 de local contra Instituto, luego se va a Caballito el 5 de octubre, después recibe el 18 a Olímpico y ahí tiene Lanús, Boca, San Lorenzo, Racing de Chivilcoy y Argentino de Junín. Todos de visitante.
4: Qué gira, ¿eh? No sé si son todos juntos.
0: No,
4: pero...
0: de a dos
4: no, partidos. Ah, ya sé, pero qué partidos, ¿eh?
0: Sí.
2: Bueno.
0: Sí, no me gusta el fixture que se armó. Y el año que viene es uno atrás de otro. Todo acá, casi todo acá.
3: No, y además se juega con la otra competencia. Tenés que hacer erogaciones mucho más grandes, delegaciones más grandes.
0: Claro, la Liga de Desarrollo.
3: Más costoso con la Liga de Desarrollo, Liga Próxima de Desarrollo. Y se entiende la queja.
0: Sí,
3: de
0: claro.
3: De gente de San Martín como de regatas.
0: Uh-huh. De San Martín sé, regatas no lo sé.
3: Bueno,
0: de San Martín sí sé. Que elevó la queja y pidió cambio en el calendario. Pero no hubo cambio. Todos se quejaron con el calendario que se conoció.
4: Y sí.
0: Después no sé, alguna que otra modificación hubo, la de regatas, por ejemplo, previo al viaje a Ecuador.
4: Lo que pasa es que eso era obvio.
0: Claro, sí, claro.
3: Que tenían que modificar.
0: No era obvio que se arme una programación sabiendo cómo era el calendario internacional de los equipos y que igual le metan un partido ahí en el medio. Eso no era obvio. ¿O no
1: y
0: era
1: que se
0: lógico?
1: Difunda.
0: Claro.
1: Y bueno.
0: Improvisación con esos calendarios, che.
1: Hablando de amistosos, hay alguien que ya ha disputado su primer amistoso con quien hemos hablado. Estamos hablando nada más y nada menos que de Arengo, que con Juan Atenas, Juanpi, que disputó su primer amistoso. Ganó Atenas 88-60. Como para comentar un poco también de esto de los correntinos en la Liga Nacional y en los distintos equipos. Le ganó San Isidro.
0: Uh-huh. Sí, señor. Con el equipo de San Francisco.
3: Se ve que defendió bien Arengo, porque solo 60 puntos recibió.
0: Bien. Bueno, él dijo que está defendiendo mejor. Por supuesto. Por supuesto. Bueno, de San Martín no mucho más, no se sabe mucho más. ¿No va a jugar amistoso? ¿No se van a conocer?
2: No va a ser amistosos formales. No. Ya me lo confirmaron. Uh-huh. Es muy caro, me dijeron. Va a ser entrenamientos.
4: Son prácticas, claro.
2: Obviamente que va a buscar equipos, pero claro, son entrenamientos a puerta cerrada, ni prensa, ni público, ni nada. Porque son muy caros los amistosos.
0: Sí, sí, entiendo. Hay que pagar. Bueno, prácticas nomás para este San Martín, este nuevo modelo de San Martín que también tendremos que empezar a conocer.
1: Igual, veremos dos equipos nuevos, ¿no? Cada uno con su tinte, pero nuevos.
0: Sí, San Martín no tan nuevo, pero sí con la idea distinta.
1: Exacto, nuevo planteo.
0: Exacto.
3: Sí, sí. Lo veo, más allá de que el estilo de Villagrán es muy atlético, muy intenso, lo veo un poquito más estacionado a regatas que San Martín por la figura de Arturo Acuña.
0: Uh-huh. Sí.
3: Algo por ahí, que si bien no se estila hoy jugar tanto con un pivot de referencia, pero el propio Acuña expresó su queja de lo que era, cómo venía jugando en Peñarol, y dio a entender que con Villagrán va a jugar un poquito más así.
0: Sí.
3: A lo que es la vieja imagen que uno tiene del pivot.
0: Diferentes momentos de los partidos.
3: Sí.
0: Por eso tiene otras posibilidades también. Cuando hay que correr, se corre. Y cuando no. Bueno, la liga que se viene dentro de poco nada más, con este calendario de amistosos que ha presentado Regatas, que va a jugar en Oberá, en Posadas y luego en Mercedes. Y le ha sumado este partido ante la Unión de Formosa en el Fortín Rojinegro para el 26 de septiembre, ya en la semana, la última semana, previa en la preparación para lo que va a ser el inicio, perdón, de la Liga Nacional de Básquet.
4: Exactamente. Bueno, y también anticipando lo que es el Fixture, porque en la página de la renovada Liga Nacional de Básquet, creo que hicieron todo.
0: La renovada página de la Liga Nacional
2: y
0: de
2: Básquet. La denominación también.
4: Ahora LNB.
2: Volvimos a hacer la LNB.
0: Me gusta. Hashtag.
1: Ya eso sí me gusta. Lo que no me gusta es como el logo, la onda esa, no.
4: Banco, bueno, de todas formas, todavía hubo un maquillaje, pero en materia informativa estamos complicados porque dice que el miércoles 7 van a jugar Peñarol Regatas todavía. ¿Sí?
1: Ah, no sé.
4: Por eso le estamos diciendo ya, anticipando, gracias allí también al trabajo acá de los compañeros, el nuevo fixture de Regatas, que el partido de Peñarol se posterga.
0: Exacto.
4: Era obvio que iba a pasar esto, pero bueno,
0: en la página de la Liga Nacional. Faltaba la oficialización.
4: Sí, en la página de la Liga Nacional todavía no lo cambiaron, ¿eh?
0: Sí, bueno.
4: Pero bueno.
2: Lo que no sé por qué cambiaron la otra vez la denominación de la Liga.
4: Y una cuestión de marketing. Y una cuestión de marketing.
0: Sí, le pusieron la liga.
4: Hicieron un estudio de mercado.
0: Sí.
4: Y entonces hicieron ese cambio.
3: Sí, el tema es que coincidía con la Liga de Fútbol Española.
4: Español.
2: Claro, también. Sí.
0: Bueno, LNB por ahí enganchabas el hashtag y venía bien.
2: LNB.
0: No era malo.
3: Pero ahora es como que recupera parte de su identidad. Sí, en cuanto al logo, el tema de la pelota con la liga quedaba como más interesante que ahora está LNB, sumando lo que recién comentaba Eve.
0: Está bien.
3: Pero bueno.
1: Detalles.
3: Completa, ¿viste? No podemos pedir completa, siempre algo nos gusta, otra cosa.
0: La vida misma, la vida misma.
3: Sí, me gustaba el viejo logo de la Liga Nacional de Básquetbol con la L, la N y la B.
0: No, ¿te acordás?
3: Y el jugador que estaba saltando, que emulando un tiro, un tapón.
0: ¿Te acordás esas credenciales así?
1: Sí, me acuerdo.
0: Qué linda época. Qué linda época.
3: ¿Quién era? ¿Suárez era el que mandaba la credencial única?
0: La credencial
3: única.
0: Había que
3: Suárez
0: tener,
3: era, ¿no? El cargo de prensa.
0: La credencial única, había que tener,
3: Y te mandaban el librito con...
0: ¿Te acordás el librito
3: con todos
0: yo tuve.
3: Con la ficha de todos los jugadores.
4: El librito, sí. La guía.
2: La guía
4: de la liga.
2: Sí. La guía de la liga.
4: Tengo todavía en mi casa algunas.
3: Sí, algunas tengo, de las primeras ligas de regata.
0: Yo tiro. Qué lindo.
1: No.
0: Sí. Qué linda. Hoy todo en el teléfono. Agarra el teléfono, tenés todo.
3: Te llegaba un paquete del correo al diario, a la radio. Y
0: ahí, qué romanticismo, ¿no?
3: Abría, estaba la credencial única y el libro con la guía.
2: Qué lindo. Sí, me acuerdo.
3: Ya, esto es re viejo. Ya.
2: Y si encontraste un autógrafo a Maradona, Diego, imagínate.
3: Bueno, pensé que lo tenía perdido. Por eso te lo encontré.
1: ¿Sabe cuánto vale?
3: No, no lo vaya a perder de vuelta, nomás lo voy a encuadrar por la duda.
0: Sí, sí.
2: San Martín que debuta el 30 de septiembre contra el Instituto.
0: 30. No tengo todavía el fixture de San Martín, ahí lo pedimos, pero no.
4: O sea, estábamos pidiendo, pero no.
0: No, no hemos tenido suerte todavía.
1: ¡Epa, epa!
4: Sí, también.
2: Hay que bajar el volumen.
0: Sí. Puede pasar, ¿no? A todos
4: pasar, ¿no? Pero,
0: bueno,
4: pero bueno.
0: ¿Qué más de Liga Nacional? ¿Nada más?
1: ¿Estamos actualizados?
0: Bien, perfecto. De Provincial, ayer ya más o menos estuvimos hablando de la fecha. ¿Dijimos la fecha que se viene? Sí, lo dijimos.
4: Sí, lo dijimos. Sí.
0: Nosotros vamos a ir a Colón. Dos partidos nomás se van a jugar en Capital en la fecha 7 de Provincial. Parece raro, ¿no? Porque casi siempre hay tres partidos. A veces hubo cuatro en algún momento. Y tiene que ver con que hay 6 equipos de Capital y 4 del interior. Bueno, esta vez van a jugarse solamente 2 partidos. El que cambió día y horario es el Tala Juventus, que finalmente va el viernes y no el sábado como estaba previsto. Y a nosotros nos queda Colón para el domingo, a la hora 20. Vamos a estar ahí en el Mario Castellano, obviamente para lo que va a ser Colón y Sportivo. Vamos a ver por primera vez a Sportivo Puma. Que está tan necesitado como Juventus, como el Tala, ¿no? Que están ahí luchando por acceder al cuarto puesto de su zona para jugar playoff. Porque si no, se quedan afuera en la posición en la que se encuentran. Y va a jugar contra un candidato como es Colón. Allí vamos a estar nosotros el domingo entonces a las 20.
4: Bueno, y te cuento porque ya se programó la quinta fecha del torneo oficial de Primera División también en la ciudad de Corrientes.
0: Ajá.
4: Jueves y viernes van a ser los partidos. El día jueves a la hora 21, el Tala va a recibir a Córdoba. En cancha de Alvear habrá 2 partidos, a la hora 21 Regatas Pingüinos y a la hora 22:30 Alvear frente a Sportivo. También el día jueves en cancha de Hércules, 21:45 van a jugar Hércules 1536 Viviendas y en cancha de Colón, 21:30 Colón frente a Juventus. La fecha se va a completar el día viernes con un partido. Don Bosco va a jugar frente a San Martín, partido que está programado en cancha de San Martín a las 21:45.
0: Exactamente.
1: De esos partidos me parece que uno de los más atractivos va a ser el de Regatas Pingüinos, porque duelo de líderes ahí de este torneo oficial.
0: ¿Siguen líderes, Puma?
4: Sí. Los líderes. Son 3,
1: claro,
4: dos
1: por eso.
4: De ellos Regatas Pingüinos y se enfrentan esta fecha.
0: Muy bien. Lindo partido.
1: Y sí. Bueno, habrá que ver también qué pasa con 1536 Viviendas, que todavía no puede ganar en lo que va del torneo. Así que,
3: ¿con
1: bueno,
3: quién va las 1000?
1: Contra Hércules.
0: Estamos mal ahí, Acevedo.
3: Está complicado.
0: Y bueno, ¿qué va a hacer? Hablaste de Don Bosco,
4: sí.
0: Está realizando una campaña porque de los equipos, de los clubes que juegan la ABCC, es el único que no tiene parqué.
1: Uh-huh.
0: Bueno, es la cancha del Colegio Pío XI,
1: claro,
0: ¿no? Y por eso por ahí se le dificulta más conseguir aportes del Estado, por supuesto. Por eso intenta de manera privada y sobre todo acudiendo a la comunidad, a los exalumnos, a los padres de los jugadores y todo. Están en esta campaña para comprar 1 metro cuadrado para empezar a poner el parqué. Aquellos que estén interesados pueden ingresar al sitio oficial del club, clubdonboscocorrientes.com.ar, y comprar su metro. Necesitan, 30.600.000 pesos le sale la obra. Y con los primeros 4.5 millones, si juntan en el corto plazo, ya le van a hacer la obra. Y después van a seguir pagando de a 4.5 millones.
1: Se las van a financiar, digamos.
0: Exacto, hasta terminar de cumplir con todo eso. Así que bueno, están entusiasmados allí. Tiene que juntar 4 palos. A ver cómo está, porque se puede seguir a través de la página.
1: La verdad es que sería un salto de calidad muy grande, no solo para el club, sino también en general para el básquet local, porque sería otra cancha más con parque a la que pueden ir a jugar los distintos clubes.
0: Exacto. Bueno, están en 1.350.000. Para la primera parte, la primera entrega, necesitan 4.5, me parece, si la memoria no me falla. Igual vamos a ver si esta semana o la otra podemos hablar con alguno de los referentes, para que nos cuenten un poquito más.
3: ¿Esos son los metros cuadrados que se compraron?
0: Sí.
1: Mirá vos.
0: Sí. 50.000 el metro cuadrado.
3: Mucho perímetro, poco juego interior.
0: Sí, a ver. Sí, mucha banda acá. Mucho perímetro, sí. 2 ahí en la pintura. No, 1 en la pintura. Y bueno, está bien, debe ser un alto. Bueno, así que ingresen aquellos interesados que tengan ganas de ayudar, sean exalumnos o de la comunidad misma. clubdonboscocorrientes.com.ar. ¿No nos queda nada del básquet?
2: Estamos. Le mandamos un gran saludo a la gente de Santa Rosa Basket, porque realizaron el 10º encuentro Jaca Caberich.
0: Sí, señor.
2: Con
0: sí.
2: total éxito. Me mandaron imágenes muy lindas. Ay, el Jaca fue muy mimado ahí por la organización.
0: Se lo merece.
2: Exactamente. Y bueno, estaban muy contentos, muy agradecidos por la difusión. Ahí en las redes de Santa Rosa Basket está toda lo que fue el balance de una nueva jornada, la 10ª edición del encuentro de mini Yacaré Caminos.
0: Bueno, muy bien.
2: Estuvo el Yaca, por supuesto.
0: Muy bien, muy bien. Estamos, che, 5:02. Nos vamos a la pausa. El bloque que viene.
1: Sí.
4: Allá. No digas nada por las dudas.
0: Internacional.
1: ¿No? Ahí está, listo, eso solo.
0: Vemos. Ya volvemos.
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0: Muy bien, continuamos. 11 de las 5. ¿Qué escuchamos, Otelo?
1: No tengo idea.
0: Ah, pensé que era de elección suya.
1: Tiene... Ah, la cabra de la peste.
0: Claro. ¿Usted trae la música y no sabe qué trae?
1: Que no me acuerdo todo lo que le pasé.
0: Ok, ok.
1: Claro, cabra de la peste son de La Plata.
0: De La Plata.
1: Sí.
0: Cabra de la peste.
1: Son buenos, ¿eh?
0: Bueno, sí, tienen ahí un ritmito interesante. Bueno,
1: A propósito, ¿se confirmaron las fechas del Tarahui
0: ¿sí?
1: Rock?
0: Las fechas.
1: Sí,
0: no así las bandas todavía, ¿no? Estamos 3
1: y 4 de octubre, todo el mundo está queriendo saber quién viene.
2: Claro.
1: No me quisieron decir.
0: Hoy me dijeron Rata Blanca, ¿viene Rata Blanca? ¿Otra
1: no
0: vez?
1: Lo sé, no me quisieron decir.
0: ¿Estará?
1: Bueno, me dijeron que va a haber 5 bandas nacionales, pero que no esperé de las más caras, porque hay
3: mira.
1: Un nivel que es inalcanzable de dinero.
0: Se estaba empezando a ilusionar y empezó a desinflarse.
1: Pero a ella no le gustan las de las más caras. Esa no es de las más caras.
0: Bueno, vamos.
2: Próximos días van a dar a conocer
0: sí,
2: la grilla
0: sí,
2: y
0: sí.
2: También el tema de venta de entradas. Pero sí. No queda mucho tiempo.
0: ¿Sabes?
1: La que le gusta a Eve no es de las más caras. Está en un medio.
3: Bueno,
0: medio
3: bueno.
0: Pelo.
1: No, de que cobra.
3: Ah, está bien. ¿Cómo medio pelo?
0: Del caché, rango
1: medio. Medio, dije yo. Él, no, dijo, él dijo medio pelo.
3: Por él dije.
4: Rango medio. Es más, lo que sonaba recién me hacía acordar a esa banda.
1: ¿A las pastillas?
4: Un poco el estilo del canto.
0: Una ondita,
4: digamos,
0: sí, una ondita. Sí, un poquito. Sí.
4: No soy muy fan, pero así.
3: Está bien, gustos son gustos.
0: Bueno, hay un anuncio.
3: Sí.
1: Importantísimo.
0: Recién hecho. Recién publicado.
4: Dijimos que era un programón.
3: ¿Viste?
0: Chiqui, ¿qué tenés para nosotros? A ver.
5: A todos los hinchas de la selección argentina, a todos los argentinos y argentinas, quiero comunicarles de que después de una charla que hemos tenido con el técnico de la selección mayor, Lionel Scaloni, hemos tomado la decisión de invitar al mejor jugador del mundo, al emblema de nuestra selección, a nuestro capitán, Lionel Andrés Messi, para que pueda tener la despedida que realmente se merece el día 6 de octubre acá. En la Argentina. Y a su vez, luego de haber recibido la aceptación de Lionel, invitar a todos los campeones del mundo que participaron con él en el Mundial de Qatar del 22 para que con sus familias lo acompañen en el partido que va a ser inolvidable para todos los argentinos y argentinas fanáticos de la selección, a ver el último tango del mejor jugador del mundo.
0: Gracias, Chiqui.
3: Sí, exclusivo, bueno.
1: Tango. ¿Viste que te dije que había que cambiar?
3: En castellano, en español, claro.
1: No, es un ritmo musical.
0: El último baile, no, el último tango.
1: Mismo,
0: es lo mismo.
1: Último
0: suena
1: tango.
0: Igual. Suena
3: pero no
0: igual.
3: Se decía ni siquiera el último baile, se decía de las danzas.
0: Además, Messi no baila tango, no sé, qué sé yo.
3: ¿Qué
0: pero bueno,
3: sabés?
0: Está bien.
1: Aparte,
0: ¿qué va a bailar tango? Messi.
1: Aprende.
0: Messi baila, no sé.
4: Bueno, pero es algo más argentino.
1: Bueno, recordemos que Argentina va a jugar el martes 6 de octubre ante Benín.
0: ¿Qué le dijeron a Messi?
2: Benín, le dijeron. Hasta Benín le dijeron y viene.
3: Impresionante, ¿eh?
0: Increíble, impresionante. No pierde el toque.
1: Oye, se tiró una en el grupo que me descolocó.
3: Sí, bueno. Me sorprendió que entré a mirar a ver quién era porque pensé que era el Puma y...
4: No. A veces sucede. No me conoces tanto todavía.
0: Pero era buena, era buena.
3: No, pero era muy buena, sí,
0: buena,
3: sí.
0: Muy buena.
1: De salud. Bueno, para terminar, el miércoles 30 de septiembre confirmado Argentina-Bolivia en el Kempes de Córdoba. El 3 de octubre, sábado 3 de octubre, frente a Burkina Faso, en el Monumental. Y el martes 6, este partido que anunció Tapia, van a volar la entrada, claramente. Enfrenta a Benín, de también
0: en
1: el continente africano, en el Monumental.
0: ¿También en el Monumental?
1: Sí, sí. Los últimos dos son en el Monumental.
0: Bueno. Nada, es el anuncio de ahora y por eso queríamos compartir, obviamente.
1: Claro.
0: Último partido de Messi, la despedida de Messi. Y va a ser una jornada...
2: Feriado nacional.
0: Tiene que ser.
2: Sí,
0: ¿Qué cae?
1: 6 de octubre, martes.
0: ¿A qué hora el partido?
1: Y seguramente a la noche. ¿No?
0: A las 4 hay que empezar a hacer una buena previa.
3: Las entradas van a volar.
0: Previa por todo, la red, escúchame. Sí, claro, debería ser así. Sí, Belén está de acuerdo también. Sí, por supuesto. Bien. Bueno, vamos a ver. Qué lindo, che. Bueno, entonces.
4: ¿Dónde queda Benín?
0: Despedida de Messi.
1: Cerca de Nigeria, por ahí creo que está.
0: ¿Nigeria y qué?
1: No.
0: Vamos a tener fiesta. Bueno, pegá, ven. Zafamos.
4: Queda entre Togo, bien. Nigeria y Burkina Faso.
0: ¿Viste? Bien, bien. Bueno, los rivales de última, ¿viste? El,
1: sí, bueno.
0: El tema es que pueda despedirse de una pequeña parte del público argentino, Lionel Messi, ¿no? ¿Qué?
4: Benín. Nigeria, Níger, Burkina Faso y Togo. Son los equipos, los países, perdón, con los que limita.
0: Bueno.

0: Señor Fernando Barreto, Rubén Sotelo, Diego Acevedo y Evelyn Sosa, gracias por atendernos.
1: No, gracias a ustedes por la oportunidad, gracias por el llamado.
0: Bueno, primero pedirte un análisis de lo que ha sido la participación correntina en este campeonato argentino, Lucas.
1: Bueno, nuestra participación en el Campeonato Nacional de Selecciones de Menores, estuvimos representando a la provincia con un equipo con 9 integrantes nada más, de 9 jugadores, 2 cuerpos, 2 entrenadores. Y bueno, tuvimos una actuación de la cual no esperábamos llegar a este lugar con la cantidad de jugadores que íbamos. Y la verdad que fue muy gratificante, nos sorprendió a nosotros mismos la pasión, la entrega de todos los chicos.
0: ¿Por qué ese número de jugadores? ¿Por qué no completaron?
1: No llegamos a completar debido a una cuestión económica. Los chicos tienen que, esto es todo a pulmón, los chicos tienen que pagarse el viaje. El gobierno, gracias al gobierno y a la Secretaría de Deporte, ellos nos ayudan con el transporte, pero después los otros gastos del torneo corren por cada uno de los integrantes de las selecciones.
2: Claro. Lucas, ¿qué tal? Buenas tardes, Fernando, te habla en este caso. Aparte, la conformación de la selección, chicos de diferentes ciudades también, ¿cómo se hace para poder trabajar en un deporte que es totalmente amateur y no solamente con esta selección, sino también en otras categorías? ¿Cómo vienen trabajando así en el handball?
1: Sí. Nosotros ya hace desde el 2023 que empezamos con un proyecto un proyecto llamado Proyecto Futuro, que todos los meses estamos entrenando a los chicos y a las chicas en diferentes localidades de la provincia. Eso hace de que seamos lo más federal posible y que los chicos se vayan trasladando siempre a sedes diferentes. Por ejemplo, empezamos acá en Capital, el mes siguiente lo hacemos en Itatí, en Ituzaingó, en Virasoro, Santo Tomé, Paso Los Libres. Así vamos haciendo toda esa rotación para que no siempre tengan que viajarlo al punto más distante, ni que siempre los chicos estén en un mismo sitio. Y de esa manera todos viajan y todos entrenamos por lo menos un mes, dos, tres estímulos, porque trabajamos sábado doble jornada y domingo una jornada y ahí terminamos.
2: Claro.
1: Entonces, de esa manera es que nosotros vamos preparando a nuestro equipo de selecciones.
2: Lucas, y este proyecto también, al estar en diferentes ciudades, te permite ir viendo además más chicos y chicas, ¿no? Que puedan estar en condiciones.
1: Exactamente. Por eso es uno de los motivos del cual creció mucho en nuestro deporte y nuestra cantidad de integrantes, de jugadores y jugadoras. De hecho, este viaje, esta selección que participamos ahora allá en San Juan, éramos pocos jugadores, éramos 9, pero estaban integrados por jugadores de Capital, por jugadores de Libre, por jugadores de Itatí, por jugadores de Virasoro, por jugadores de Santo Tomé, jugadores de Empedrado. Entonces, ha sido de todas las selecciones que hemos participado en diferentes nacionales, la que más jugadores han tenido de diferentes localidades de la provincia.
3: Bien federal por lo que estás mencionando también, Ituzaingó puede ser por lo que, al menos la información que nos habían pasado. Y dentro del torneo en sí, ¿cuándo fueron viendo que podía darse este salto de calidad que finalmente se concretó con este título?
1: Sí. Nosotros entrenamos 2 días previo antes de irnos, ya lo habíamos hecho meses anteriores, pero concentramos ante la partida del viaje, concentramos el viernes, entrenamos viernes a la tarde, después entrenamos sábado a la mañana y de ahí partimos para San Juan. Los entrenamientos con los 9 chicos

0: mostramos alguna vimos algún, deslumbramos algunas cositas que nos llenó de ilusión, pero bueno, hasta ahí nomás, siendo humilde, ¿no? No pensar en nada. Empieza el torneo, una de las cosas que nos jugó en contra, que tuvimos que para calmarle la ansiedad a los chicos, fue que el primer día del torneo no jugamos, jugamos al segundo día y jugamos dos partidos. Entonces, tuvimos que tenerlo, bajarle la ansiedad por ese debut, porque todo está muy, muy, muy ansioso por debutar. Bueno, jugamos el primer partido el martes contra Lagos del Sur. Ese partido lo tuvimos siempre ahí en gol a gol, estuvimos siempre gol a gol. Ellos dos goles, un gol, dos goles, un gol. Hasta el cierre del partido, a los últimos minutos, ahí se nos escapa. Tuvimos una expulsión, el nerviosismo también por el debut. Y perdemos ese partido por 4 goles. El partido de la tarde tuvimos que jugar contra Mendoza. También empezamos gol a gol, gol a gol, gol a gol, hasta los últimos 10 minutos del segundo partido que no supimos o no aguantamos el ritmo del partido. Así que nada, de ahí vimos que a los otros equipos le costó mucho ganarnos, ¿no? Y le hablamos a los chicos, lo convencimos que sí podíamos, que aún siendo poco, porque nos enfrentamos a dos potencias y las dos potencias les costó ganarnos. Entonces lo convencimos de que sí podía, que podíamos. Bueno, pasamos como mejor tercero a la Copa Bronce. A la Copa Bronce pasamos como mejor tercero y porque también fuimos el equipo más goleador del torneo y el menos goleado. También tuvimos esa estadística a nuestro favor. Pasamos a la Copa Bronce, ahí teníamos que jugar 5 partidos y empezamos el primer partido y lo ganamos, pasamos el segundo, lo ganamos y así sucesivamente. Fuimos creciendo dentro del torneo. Los chicos, ese miedo por el debut, esa desesperación, esas ansias, supimos sacárnosla con los 2 primeros partidos de zona. Después, ahí en adelante, la verdad que salió la garra con Argentina, el coraje y todo lo demás de los chicos, que solamente con un cambio de jugador. Porque sí podíamos cambiar a 2 arqueros, pero jugadores de campo solamente teníamos un cambio y íbamos haciendo rotaciones constantemente para no llevarlo al extremo total. Así
1: Claro.
0: que, y de esa manera ganamos.
1: Lucas,
0: Ganamos y nos convertimos. Sí.
1: disculpa que te corte, te habla Evelyn. Quería preguntarte por la final justamente de esta Copa de Bronce en la que se impusieron a La Pampa. ¿Cómo vivieron esa previa considerando esto que vos decías? Bueno, ustedes estaban en desventaja numérica en cuanto a cantidad de jugadores de plantel, esto del ritmo de los partidos que eran bastante intensos, los que habían jugado antes de la final. ¿Cómo se trabajó eso, la previa a la final puntualmente contra La Pampa, que encima después lo terminan ganando 37-20, o sea, no, con un margen considerable, digamos?
0: Sí, a los chicos nunca, nosotros, el partido que fue nuestra
1: Sí.
0: gran final, se jugó a la mañana, no, a la tarde del viernes, que tuvimos 2 partidos también, que fue contra Cobal, que es el equipo de Cadeta Olivia.
1: Sí.
0: Ellos eran los que estaban primero en la tabla, igualados con nosotros. Pero nosotros teníamos un punto menos con un partido menos.
1: Claro.
0: Y ese era el partido que había que ganar para nosotros apoderarnos de la tabla de posiciones. Ese partido contra Caleta Olivia, Cobal, le ganamos muy bien. En ese momento estaban punteando ellos la tabla de posiciones. Le ganamos, pero muy bien le ganamos ese partido, que fue un partido que hasta los últimos minutos estuvo después gol a gol, cosa que el equipo también, siendo cortos, faltando 3 minutos, nos expulsan también un jugador, ellos nos empatan, nosotros remontamos y le ganamos a Cobar. Después el partido contra La Pampa, ese era un partido que dependía también de nosotros mismos, pero nos aseguraba el primer lugar. Si nosotros perdíamos, quedábamos segundos, si ganábamos, éramos primero. Fue un partido, el primer partido de la mañana, jugamos 8:30 de la mañana, así que tuvimos que activar muy bien a los chicos, llenar muy bien el cerebro, motivarlos, y bueno, los chicos reaccionaron a lo que le pedimos, a lo que le hicimos, y fue un partido solamente los primeros 10 minutos nos aguantó La Pampa y después estuvo todo el tiempo a nuestro lado.
2: Lucas, te consulto, porque vienen de de lograr la Copa de Bronce allí con los menores. ¿Qué se viene para los diferentes seleccionados correntinos? ¿Cuáles son las próximas actividades, competencias que van a tener?
0: Sí, nosotros a nivel de selecciones, fue ya el último torneo de inferiores a nivel de selecciones. Nosotros el mes pasado, ahora en agosto, a mediados de agosto, participamos en el Nacional de Selecciones de Cadetes, que se hizo en Mendoza. Ahí nuestras dos selecciones, tanto de la rama masculina como la rama femenina, estamos en la división A, y el objetivo que llevamos en ambos equipos era mantener la categoría, y eso lo conseguimos. Conseguimos mantener la categoría en la división A. De hecho, nuestro deporte, nuestra región ha crecido mucho, que tanto del NOA y el NEA, los únicos equipos en categoría cadetes, tanto en la rama masculina como femenina, que tienen jugadores, equipos en la división A, somos nosotros. Todos los demás están en división B o división C. Uh-huh. Y yo quería destacar que tanto en las selecciones de menores como en las selecciones de cadetes, tenemos muchos integrantes del club UNE, del equipo de la UNE, que entrenan conmigo acá en Capital, así que ellos también con una actuación muy, muy destacada, tanto en la rama femenina como en la masculina, en ambas categorías.
3: Uh-huh. Le contamos a la gente que Lucas Cruz Guerra es cubano, desde 1994 vive en la Argentina, hace algunos años en Corrientes, que supo vestir la camiseta de la selección argentina de handball, que además de ser entrenador y un formador en la selección correntina, en diferentes equipos aquí de la región, también tuvo la suerte de dirigir selecciones formativas de la Argentina. Así que, concretamente, con toda esta introducción, te quería preguntar por tu vocación docente, ¿no? En el handball. ¿Cómo la seguís alimentando día a día aquí en Corrientes y en la región?
0: Sí, así es. Ahora en el mes de julio estuvimos con la Selección Nacional de Menores en Asunción, Paraguay, ahí con el equipo de varones menores, sub-14. Toda esta pasión, bueno, se mantiene una llama viva de que hace muchos años venimos desarrollando, y es la pasión, es lo que me gusta, el poder transmitir y enseñar todo lo que he aprendido, he vivido, en tanto a nivel de jugador y ahora a nivel de entrenador, haciéndole a ellos ver de la forma más fácil, más sencilla, más pedagógica posible, transmitirle mi conocimiento y la enseñanza a este deporte. Simplemente yo creo que todo está saber simplificar para que puedan entender lo que uno quiere, y cuando entienden y les llega el mensaje, los chicos, las chicas, los jugadores lo aplican sin ningún problema. A veces yo le hago chiste de que a veces no me entiende porque hablo cubano, pero cuando el mensaje llega todo es mucho más fácil.
4: Seguro. Bueno, Lucas, en otro momento creo que sería bueno invitarte para que nos cuentes tu historia, ¿no? Como jugador y todo eso que se puede leer ahí en alguna que otra nota. Exacto. Bueno, me parece que es una buena historia para que nos cuente, pero cuando ya estemos más armados, cuando ya tengamos streaming, me parece que puede ser una nota muy, muy interesante. Así que por ahí te vamos a molestar más adelante. Y por supuesto que también con el handball y cada paso que vaya dando las selecciones correntinas, estaremos allí tratando de contactarte para que nos cuentes. ¿Puede ser?
0: Sí, puede ser. Pues quedo a su disposición. Yo quería agradecerle a las autoridades de la UNE por el espacio que nos están dando, tanto a Rector como a Matías, a Gabriela, para que nuestro deporte siga creciendo dentro de la universidad, para que nuestro deporte se siga desarrollando con todas las categorías que tenemos, porque tenemos desde categoría de menores, sub-14, hasta adultos, varones y mujeres, por ese espacio y todo el apoyo que nos están dando para que el handball siga creciendo. A ellos, al director, a la asociación, al presidente de la asociación, al secretario, mucha gente están involucrados en este crecimiento del handball a nivel provincial, que es todo un equipo, que no se ven, ¿vio? Son la base para que todo estos resultados que está teniendo el handball en Corrientes siga manteniéndose con éxitos.
4: Lucas Cruz Guerra, entrenador de las selecciones correntinas de handball, muchas gracias y seguramente hablamos pronto, ¿sí?
0: Gracias a ustedes, gracias por la nota.
4: Un abrazo grande, ¿eh? La palabra del entrenador de las selecciones correntinas de handball, es una historia más allá de, obviamente, que lo más importante es lo que está haciendo ahora para nosotros, claro, ¿no? Con los chicos, con el handball, con el desarrollo de la actividad, pero tiene una nota, una historia, digo, fuerte atrás de él también, ¿no?
2: Pero aparte de llevando adelante un proyecto que ya lleva 3 años,
4: claro,
2: en Corrientes, y se van viendo sus resultados, claro, uh-huh, recorriendo la provincia, no solamente en un solo, sí, punto, la verdad es que bueno, va fomentando el deporte. Handball, que yo en mi época competía en la escuela.
4: Sí, sí,
1: claro. Yo también hice handball aparte después, en el CEF número 1, en su momento había handball.
4: Ah, mira.
1: Después dejó de...
4: Sí, sí, sí.
5: Nosotros hacíamos la Leluar en la secundaria.
1: ¿Viste?
5: Sí, sí, claro. Es más, el profe Pablo Escalante, que estoy viendo la foto allí, era compañero mío en el colegio secundario.
1: Mira.
5: Hizo handball en su momento.
4: Bueno, 5:36, tenemos otra nota para después de la pausa. Si sale, ¿no? Si va todo
1: para
4: bien.
1: Sí,
2: ya está.
4: Sí, vemos. Pausa, ya estamos.
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0: ¡Qué lindo! Yorio, bien ahí. 42 de las 5, parte final del Deportivo, pero por supuesto que nos queda algo más antes del cierre para hablar con una de las buenas deportistas correntinas de los últimos años, destacándose en el básquet. Hoy por hoy en Independiente de Neuquén para afrontar una nueva edición de la Liga Femenina de Básquet. Vamos a saludar rápidamente a Sofi Cabrera, que está gentilmente del otro lado. Sofi, ¿cómo estás? Gonzalo Contreras te saluda. Estamos con Fernando Barreto, Rubén Sotelo, Diego Acevedo y Evelyn Sosa. Gracias por atendernos.
1: Hola, buenas tardes a todos.
0: ¿Cómo estás, Sofi? ¿Bien?
1: Muy bien acá, ya instalada en el sur.
0: Bueno, ahí en Neuquén para este nuevo desafío. Volviendo, ¿no? A Neuquén ya, sí, ya ha jugado sí, ahí en Independiente, ¿no?
1: Sí, en el 2021 estuve acá jugando el federal.
0: Ajá, ajá. Recuperándote ya de una lesión que te había dejado fuera de la cancha mucho tiempo en el último año y hoy con todas las ganas, imagino, ¿qué objetivos crees que va a perseguir este Independiente en la temporada que se viene?
1: Bueno, yo creo que la verdad que tenemos una zona bastante linda y también desafiante, te diría. Uh-huh. Porque bueno, estamos en la zona de Boca, que es justamente uno de los equipos que se armó
0: sí,
1: realmente para como ganar todo.
0: Como en el masculino, ¿no? Que se armó con todo también.
1: Sí, sí. Pero, viste, también ya arrancando los entrenamientos, nosotras, entrenando a full, yo ya, obviamente que después de mucho tiempo frenada fuera de lo profesional, me encuentro con estos entrenamientos, ¿no? Que son de otra dinámica. Uh-huh. Pero lindo, lindo eso, como que extrañaba mucho eso y también enfocada en lo que se viene.
0: En lo físico, ¿cómo estás? ¿Ya dejaste atrás la lesión? ¿Ya estás bien como para la disputa de un torneo tan importante y tan exigente?
1: Sí, justamente por eso tardé tanto en volver.
0: Claro.
1: Porque, bueno, yo hace un año y medio, más de un año y medio que me operé. Mm. Que hice una rehabilitación bastante importante, un preoperatorio y un post muy, muy importante justamente para no apresurar nada ni hacer boludeces, digamos, uh-huh, de alguna manera. Entonces hoy ya los entrenamientos los agarré bien, ya con ritmo, digamos.
2: Uh-huh. Sofi, te saluda Rulo Sotelo. Bueno, ¿y qué lesión tuviste, recordarnos?
1: Yo tuve una rotura de ligamento cruzado anterior y menisco, uh-huh, interno. Luego de eso tuve una infección postquirúrgica, uh-huh, también que también me tuvo ahí un tiempo jodiendo, pero ya fuera de todo eso, digamos, ya, con una rodilla bien fuerte.
2: Y tu última participación en Liga Femenina había sido en Quimsa, ¿no?
1: Sí, en el fines de 2022, creo, sí, sí. Uh-huh. O 2023, no me acuerdo la verdad.
3: 2023.
4: Sí, sí. Sofía, sí, y sí, después de todo esto que nos estás contando, ¿cuáles son tus metas, tus objetivos en forma individual, no para esta temporada?
1: Mi objetivo es jugar nada más. Ahora, bueno, obviamente que uno, cuando empecé con todo esto, cuando volví a empezar con todo, claro, esto, no tenía representante, por suerte. Manu Niel, que es mi representante hoy, la mejor, y ya al toque salimos a buscar club, y cuando apareció Independiente no dudé en venir, porque yo acá cuando vine a jugar la pasé súper bien, muy cómoda, y me encanta el lugar y la gente sobre todo, por eso al toque decidí, estaba la decisión ya tomada, digamos.
3: Uh-huh. Sofía, en este caso Diego Acevedo, bueno, van a tener, le contamos a la gente que el debut será el 11 de octubre en el torneo de apertura de la Liga Femenina frente al Biwa, que también es de Neuquén, y si bien decís que tu objetivo es volver a jugar, me imagino que a medida que pasan los entrenamientos, se acerca la competencia, todo se vuelve mucho más profesional, se va profesionalizando. ¿Cómo haces para ponerte otra vez ese chip de jugadora de liga?
1: Yo creo que una vez que tomé el avión, justo hablaba con mi gente, con los que me conocen, de que una vez que me tomé el avión para venir acá, mi mentalidad ya cambió, digamos. Al toque quería entrenar, ya quería ir al gimnasio, o sea, lo estaba haciendo en Corrientes, pero muy enfocada, porque entiendo que este nivel de competencia requiere un nivel de concentración y de todo lo que ayuda y no va con el cuerpo, el descanso, la alimentación. No es pavada, o sea, realmente uno se juega todo el cuerpo en cada partido, y al toque que me subí al avión cambió en mi forma de como la Sofía de antes vino de nuevo, y yo eso me puso demasiado feliz también, era algo que extrañaba mucho.
5: Sofía, te habla Evelyn. Si bien estamos hablando de tu actualidad, también quisiera preguntarte o que nos cuentes cómo fue esa experiencia internacional que viviste con Kimsa en la Liga Sudamericana, considerando que, bueno, lo decíamos, ¿no? Ahora vas a volver a tener roce nacional y seguramente que te ha dejado algo.
1: Ese tiempo, bueno, fueron 2 ligas sudamericanas seguidas, uh-huh. Creo. La última liga sudamericana a mí me dejó mucho aprendizaje también, o sea, en ese tiempo yo no estaba en mi mejor nivel, y las compañeras que me tocaron en esa liga fueron de gran ayuda para mí, justamente fue Kimsa, tenía todos los nombres en ese tiempo, André Boquete, Juli Mungo. Y yo, bueno, también más allá de no estar en mi mejor nivel en ese tiempo, en ese periodo del año, aprendí muchísimo a ser profesional realmente, a cómo se vive de esa manera con chicas que lo viven todo el tiempo, todo el tiempo. Entonces, yo creo que aprendí de esa liga a cómo uno se debería de comportar, ¿no? Para buscar la profesionalidad que uno siempre intenta llegar.
2: Uh-huh. Sofía, ¿y hoy cómo está el básquet femenino? Digo, a nivel profesional, remuneración para las jugadoras, porque nosotros lo vivimos bastante de cerca en la época de Corrientes Básquet,
0: claro.
2: en el cual también fuiste, por supuesto, protagonista, pero un poco con la salida del equipo de la provincia, por ahí no lo tenemos tan presente, pero ¿en qué momento está la liga? ¿Cómo están ustedes? ¿Cómo las remuneran y demás?
1: Yo creo que nunca, o sea, hoy no podemos decir que se equipara de alguna manera con todo lo que es el masculino, pero hay un fuerte crecimiento en este tiempo, justo en estos 2 años que no pude ser parte, pero hoy me doy cuenta cuando estoy acá ahora, cómo la formativa se trabaja. Independiente de Neuquén ahora trabaja muy bien con la formativa sub-21, clasificó al cuadrangular final del Preferal, y va a competir contra Florida, contra Berazategui, o sea, equipos grandes realmente, pero yo siento que hoy se trabaja casi de la misma manera en muchos clubes con el femenino, y eso hace que claro, que haya una estructura, que siempre antes yo decía que lo que le faltaba al femenino era la estructura que tiene el masculino, uh-huh. Y no hablo solamente de un lugar para entrenar, sino de que haya un entrenador que realmente le importe enseñar a niñas, uh-huh. Eso me parece que es fundamental, entonces para mí hoy eso existe, no sé, ahí mismo en Corrientes hoy está la ahora Regatas también tiene femenino, eso no existía antes.
0: Eso te iba a preguntar, y acá cómo estamos, Sofi, porque claramente que conoces también cuál es el presente de Corrientes en esto.
1: Eso a mí me da mucha felicidad porque realmente hay competencia. Bueno, yo estaba de profe con el U11 ahí en las mil y tenía 22 nenas. Y para mí eso me hacía demasiado feliz. Que exista y que para cada nena hay una pelota.
2: Qué bueno.
1: Peor.
2: Claro.
1: Mi tiempo no era una pelota para las 10 que había y nada más. Sí. Pero yo eso me pone demasiado feliz y que también, bueno, los clubes también que se trabaja de esa manera. Ahora las nenas también empiezan a querer jugar al básquet y bueno, y eso va a hacer que haya más trabajo también para nosotros los profes. Y bueno, y eso, tener ganas de crear una estructura para esas nenas y que en la formativa no se corte y que empiecen a ver primeras ahora en todos los clubes. Obviamente que es un proceso muy grande, muy largo, pero a mí me encanta ver que está iniciando, pero no solo en Corrientes, sino en todos lados hay realmente nenas que quieren jugar al básquet.
3: Como jugadora, pero también como formadora, como lo decís, me imagino que te habrá dado orgullo que Corrientes haya ganado en formativas, haya salido campeona argentina aquí en el Club Córdoba.
0: Del Mini.
3: Y bueno, y también que parece, da la impresión de que cada vez la competencia federativa femenina en las formativas y en diferentes estamentos va creciendo aquí en la provincia.
1: Sí, eso a mí, bueno, lo que pasó con el U11 ahí en Corrientes me pareció demencial, una locura total, porque claro, uno no espera que suceda, porque piensa que jugar contra Cebamba es jugar contra un monstruo que sabe cómo jugar al básquet, y no, y realmente existen nenas y existe un equipo de trabajo y hay nenas que juegan bien porque alguien se encargó de enseñarle. Eso es lo que a mí me alegra, ¿no? Me pone muy feliz que eso exista. Pero sí, hay lindo semillero, diría, ¿no?
2: Uh-huh. Bueno, qué bueno que se vea desde tu lugar este presente del básquet femenino. En cuanto a lo personal, ya instalada en Neuquén, ¿cómo, bueno, empieza el torneo el 10 de octubre, por supuesto, integran, como vos decías, una zona muy complicada en la cual, por ejemplo, está Boca, que no para de contratar jugadoras, es un equipo con mucho poder, van a integrar la zona C, también con Quilmes, Peñarol, los dos equipos marplatenses, que creo que debutan en el clásico, estaba viendo el fixture, El Biguá, Vélez y Unión Bahía, son tres zonas, juegan todos contra todos y allí los cuatro primeros van a los cuadrangulares finales. ¿Cuál, más allá de la expectativa que nos marcaban al inicio, el primer objetivo del equipo, ¿cuál sería?
1: No, y ahora, por ejemplo, ser competitivo, sobre todo. Ahora, esta semana, bueno, yo me sumé ayer a los entrenamientos, hoy se sumó Ornella Santelli, y mañana, bueno, todos estos días próximos se van a ir sumando los refuerzos mayores. Y bueno, desde el primer momento del entrenamiento me di cuenta, bueno, mi DT, que ya lo conocía, Gabriel, se encarga de como poner los pies sobre la tierra, decir, vamos a hacer un equipo competitivo. Y bueno, y yo ayer me salía la lengua, por no decirlo de otra manera, el entrenamiento fue demasiado intenso. Y ahí yo me doy cuenta de que sí, realmente buscamos competir y no dar por sentado cosas de que sí, Boca se está armando, bueno, pero al fin y al cabo somos 5 contra 5 y bueno, y es un partido más que pueden pasar muchas cosas siempre, pero no solo contra Boca, sino contra todos los equipos, porque todos los equipos son equipos que vienen rodando también, como Quilmes y Peñarol, que vienen jugando también. Pero eso, buscamos ser un equipo competitivo todo el tiempo.
0: Bueno, Sofi, qué lindo ahí verte otra vez jugando la Liga Femenina. Por supuesto que seguiremos tu campaña y en algún que otro momento te estaremos molestando con algún llamado para que nos cuentes ahí de primera mano cómo va todo y sobre todo que te hayas recuperado de aquella lesión que te tuvo mucho tiempo fuera de las canchas. Así que nos queda simplemente agradecerte por el contacto y nada, desearte lo mejor para lo que viene, ¿sí?
1: Muchas gracias y sí, cuando quieran voy a estar acá nomás y eso. Gracias por el espacio también. Muchas gracias.
0: Gracias a vos, gracias. Muchas gracias. La palabra de Sofía Cabrera, qué talento, qué jugadora. Sí. Instalada, por supuesto, en el básquet grande de la Argentina. en Independiente de Neuquén, volviendo a Independiente de Neuquén esta temporada, sin Kimsa, que se ha bajado de la Liga Femenina. Y bueno, no sé si tendrá que ver con lo económico o por dónde pasará lo de la entidad de Santiago del Estero, que habitualmente es muy poderosa económicamente. Pero bueno, ahí está Sofía, como siempre, para ser nuestra representante en el femenino.
2: Surgió la cantera de las mil, ¿eh?
0: Por supuesto. Sí,
3: siendo un ejemplo, ¿no? Sí, para aquellas niñas que comienzan a caminar el recorrido del básquetbol femenino. Uh-huh. Bueno, además, como formadora.
0: Qué buena que enseñe también. Eso es lo bueno.
4: Enseñe y también el ejemplo, ¿no? Una lesión grave que tuvo un proceso de recuperación también complicado y sin embargo, acá estoy, ya empecé, dijo, y cuando le preguntábamos precisamente por eso, ¿cuál es su objetivo? Y yo quiero volver a jugar. Claro. Así que bueno, se le va a cumplir ahora porque va a estar jugando, además, en la máxima categoría del básquetbol femenino en el país.
2: Uh-huh. ¿Sí? Exactamente. Comienza el 10 de octubre. Y hay chicas con mucho potencial. Está Celina Novati, que está que ha sido convocada para la selección juvenil también. La U18.
0: La hija de Renato.
2: Y está Tiziana Wisi, la chica que estuvo en el básquet universitario de Estados Unidos. Está, entiendo, jugando en Córdoba ahora. Uh-huh. No sé si tendrá la chance de ir a...
5: Y había jugado también el torneo pasado provincial femenino. Uh-huh. También había estado, así que ya está marcando.
2: Seguramente habrá más, ¿no? Son las
5: claro, clubes. Sí.
0: Bueno, está seco este chico.
2: El récord de la cruz.
0: Lindo programa hoy, ¿eh? A pesar de que se nos cayó una nota.
5: Bueno,
0: puede pasar.
4: Claro. También tuvimos el anticipo del Chiqui Tapia, ¿no?
5: Claro.
4: La convocatoria de Messi y hay que decir la convocatoria del Flaco López.
0: Flaco López también, sí, señor.
4: Porque salió la lista de los convocados para estos tres partidos amistosos y dentro de esa convocatoria está el Flaco López, nuevamente el correntino. Así que hay que también destacarlo.
0: Bueno, bien, de todo. Me preguntan, ¿y el regional qué no van a hablar esta semana? Mañana.
5: Si hablamos ayer un poquito.
0: Mañana. ¿Mañana?
4: Hoy la idea era no hablar de fútbol y casi que no hablamos.
0: Sí.
4: Salvo la primera media hora porque
0: en
4: el plano nacional.
0: Lo que se pudo,
4: No, pero el plano local, hoy no hablamos. La idea era
3: mañana,
4: no hablar de fútbol, claro.
3: Si todo sale bien, vamos a estar con algún protagonista del...
0: Bien.
3: El regional.
0: Bien, excelente.
3: Porque van a estar todos en Cancha Huracán, así que es la idea.
0: Me parece perfecto. Sí, señor. Por eso programamos.
3: Todos, los de Mandiyú y los de Huracán.
0: Claro.
2: El programa mañana, me recordás.
3: En Sportivo. Mañana se va a estar completando la actividad de la Liga Correntina de Fútbol. En Cancha Huracán, 14 horas Mandiyú, Yaguareté. 16 horas Huracán, Cambacuá. Cambacuá que busca volver al liderazgo, que ahora lo tiene Sportivo con 21 unidades. En Sportivo, 16 horas Empedrado Lipton, el otro representante capitalino del torneo regional federal amateur, y en Ferroviario, el local frente a Boca Unidos a las 16 horas. Todos estos partidos, recordemos, por la undécima fecha del torneo oficial que tiene a Sportivo Corrientes, que le ganó 2-1 a Ferroviario el fin de semana, como puntero con 23 puntos, aunque con 21 está Cambacuá, que juega mañana.
0: Hasta aquí, 6 de la tarde. ¿No quedó nada? ¿Ya estamos? ¿Nos fuimos? ¿Algo por decir?
4: Ya conseguimos hasta la palabra de Tapia, conseguimos. ¿Qué más quieres?
5: Hasta Chiqui.
4: ¿Qué te pasa?
0: Hasta Chiqui nos mandó un mensaje, por favor, muchachos. Bueno, momento de la retirada.
4: Benín. Y viene, confirmado.
3: ¿Benín o no Benín?
0: ¿Quién juega esta noche?
5: Platense pero Platense juega antes,
0: a las 7.
5: Platense y el Flu.
0: Pero yo creo que transmisión principal es el de 21:30.
2: Boca San Pablo.
0: Exacto.
2: De vuelta, cuarto de final.
0: ¿Se para todo el mundo del fútbol de Argentina, por ejemplo, para mirar ese partido? O sea, no solo los hinchas de Boca para mirar ese partido.
2: Sí, generalmente sí, bueno, pero no sé, cada uno tendrá su actividad.
0: Sí,
3: es a la noche, porque 18:48 es el ocaso, cae el sol a esa hora.
5: Qué bien que la dijo. Bien.
0: Está bien.
2: Vamos al calamar también,
0: 7 de la tarde juega Platense. Sí. Nos fuimos, volvemos mañana nosotros desde las 16 a pleno sol, si Dios quiere. Chau.
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1: Fascinante con la despedida de Messi en la Argentina. Todo de...
2: Cuando... Perdón. ¿Andan estos? ¿Andan?
1: Dios mío, Marcelo, sí, se te complicaron.
2: No tengo quilombo para otra cosa, tengo quilombo para esto.
1: Dice que nunca vio en su vida dos conductores como nosotros.
2: Sí, decirle que lo estamos manteniendo nosotros.
1: No,
2: también, ¿eh? Marcelo, voy por todo. Basta, que hay que le debemos la vida, basta, viejo.
1: Marcelo, tenés que ser agradecido en la vida.
2: Sí, agradecido, él también.
1: Vos llegaste acá, todo apostaba.
2: Que decía que no valía la doble bragado.
1: Escucha, vos llegaste acá siendo como don segundo.
2: Sombra.
1: Claro. Sí, entonces, sí. Y ahora sos.
2: Pero qué segundo,
1: ¿eh? Es un arte. Sombra,
2: ¿no? En serio, la verdad, voy a ser como Ramón Díaz. Si yo me voy, me llevo a alguien puesto.
1: No.
2: Me agité, ¿eh?
1: Ay, Dios.
2: Pero me agité de desenroscar el
1: algunos oyentes se engancharon con lo de la religión vudú, viste que en Benín jugamos contra Benín. ¿Estás al tanto, Marcelo?
2: Sí. Y no me motiva, pero
1: y bueno. Pero ¿cómo te va a motivar? Es una noticia bomba. ¿Tengo alguna novedad de lo que la radio piensa hacer el 6 de octubre?
2: Sí, pasar música.
1: ¿Pero cómo, Marcelo? La radio líder del fútbol.
2: Y aparte, ¿vos qué te pensás que lo vas a decidir vos a eso?
1: Perdón.
2: Preparate que cualquier pelotudo va a pedir entrada. Bueno, preparate por la manga. Con suerte el 6 de octubre levantamos el programa para hacer la previa.
1: ¿El 6 de octubre yo no estoy al aire?
2: Oh, no tengo los horarios. ¿Tenés horario?
1: Sí.
2: A ver, dámelo.
1: No te puedo decir todavía, Marcelo. Dale, estamos...
2: sí.
1: No los tengo.
2: Miércoles 30 de septiembre, Argentina-Bolivia en Córdoba.
1: Sí, pero no vamos a ese, Marcelo. Vamos al otro.
2: Sábado 3 de octubre. Quiero avisar una cosa.
1: Sí.
2: Hay fecha programada del fútbol local,
1: No están todavía.
2: Hay fecha programada del fútbol local.
1: Esa era Chiqui que salió con el video.
2: 3 de octubre, sí.
1: No cambie.
2: Contra Burkina Faso en River.
1: Sí.
2: Hasta ahí no
1: tengo
2: Messi.
1: Tengo los 11.
2: Hasta ahí no Messi.
1: No.
2: Porque ahí están sancionados.
1: Tengo los 11 de Burkina Faso, ¿los querés?
2: Y el martes 6 de octubre. Vayan avisándole a Ventura que cambie el día.
1: Ya está.
2: Bueno. ¿Qué dijo Ventura? ¿Qué dijo Raventura?
1: Es un trabajo. Se realiza en situación de extrema. No, pero se trabaja con una extrema presión. Es así. Hay trabajo que tiene extrema presión, Marcelo. El nuestro es uno de esos.
2: Están haciendo. Aparentemente,
1: Ventura,
2: es tan fuerte lo de Ventura.
1: Ventura.
2: Tiene tantos carpetazos.
1: No.
2: Tiene tanto,
1: tengo información.
2: Tiene tantos carpetazos Ventura para tirar que se cambiaría la fecha de Argentina. No del Martín Fierro.
1: Nico Peralta, activo.
2: Desconoce, no sabemos.
1: Lola Miranda, ¿no?
2: No sabemos.
1: O Lola Miranda.
2: No sabemos.
1: Activo con la información, Marcelo. Miembro de Aptra, Marcelo.
2: Todo café fallo, todo. Chiste de Carlos Sánchez,
1: entonces,
2: ¿no?
1: Enseguida, rápido de reflejo, le escribe a Luis Ventura. Y Luis Ventura, ¿qué le dice? Tengo información. Entonces, ahí Ventura le confirma a Nico que están evaluando, porque no vas a poder hacer un Martín Fierro, mucho de radio en este caso, mucho menos en el Golden Center. Que digamos conecta ese puente que nunca me acuerdo cómo se llama, el que conecta Alcorta con la UBA, con lo que pasa del otro, no me acuerdo el nombre, es Echeverría y Alcorta, donde subís. Bueno, no lo vas a poder hacer porque ahí va a estar la gente yendo a la cancha. Es así, Marcelo.
2: Bien. ¿Qué análisis? ¿Qué reflexión
1: de información?
2: Seguro,
1: chico.
2: Te falta el servicio meteorológico para ese día, nada más. La CIDE se caga de hambre con vos, ¿eh? ¿Sos amigo del de la CIDE más conocido?
1: No, lo saludé, le di la noma.
2: La ECUA de dos lados está, ¿eh?
1: ¿En serio?
2: Claro, la Jaida.
1: Ah, pero el de Nau.
2: Sí, el de No.
1: El histórico. El histórico,
2: el más famoso.
1: La formación de Burkina Faso tengo, me la está pasando Candalaf.
2: Sí,
1: Candalaf me pasa la...
2: Jacinto Porroni juega de cosas, me imagino.
1: No, la tengo, sí. Me la pasó Damián Tamore.
2: Faso y Fasi de tres.
1: Carlos de Chugarroa, al arco.
2: Yo no puedo creer.
1: Pedro Porro, no sé, lateral. Sergio Ramos, Ignacio Canuto y Juan Pablo Porrín. Tuca Modric, Damián
2: Rossi. Es una radio de fútbol esto, tío.
1: Perdón, perdón.
2: Haces en Radio 10 y yo, qué corriente.
1: No, sin nombres de otras emisoras.
2: Acá, sí.
1: ¿Dónde fui?
2: ¿Dónde va tan apurada? ¿Dónde va?
1: Se la lleva un tutú encima.
2: Sí, sí.
1: Las dos va la otra.
2: Sí, Cartu y Lina van. Cartu.
1: Sí.
2: Bueno, escuchame una cosa.
1: Tengo el nombre de quién podría llegar a ser el número musical en la despedida de Messi.
2: Ulises Bueno.
1: Ah, ¿lo tenés?
2: No, pero.
1: Yo tengo.
2: Le gusta Tapia. Guarda. Sí, Isabel Pantoja dice tiene quilombo de monotributo en España. No puede salir de Niapa porque.
1: Isabel Pantoja.
2: Se tuvo en cana por evasión impositiva. Como todos tus amigos.
1: Pero sin nombre.
2: Como todos los que están engallolados, San José.
1: No, Marcelo.
2: 11-11.
1: Si el claro. Día que me volvés a invitar a la cena de tus amigos.
2: Sí, sí.
1: ¿Me van a agredir así?
2: No, te vamos a describir. No hagas una inversión en San José 11-11 también.
1: Ojalá.
2: Porque está.
1: Ojalillo.
2: El negro Recalde compró, Mariano Recalde compró.
1: Sí. Negro, no tengo claro. Ah, vos sos mío.
2: Sí, ¿y qué crees?
1: La gente del bien.
2: Preguntale. El código fiscal, preguntale.
1: No.
2: Claro. A poquito lo estamos convirtiendo. Le gusta vivir un poquito mejor.
1: Está metido Candalaf. El canal de
2: Martín?
1: Noticias que iba a transmitir la ceremonia pidió cambiar el día por las elecciones en Brasil. Le dijeron que no. Esto lo puedo leer, Candalaf. Te manda, confirmame, Candalaf, porque. No.
2: ¿Se puede o no se puede? Bueno, atención. Palo y palo con Platense Fluminense.
1: Sí.
2: Arrancamos seguramente, no sé, calculo que con la selección argentina. Ya nos vamos a España. Primeras repercusiones. El mundo de Europa. Con lo que tiene que ver con los convocados de la selección argentina. Sí. Por todos los que juegan allí.
1: ¿No está la convocatoria de los que juegan en la liga local?
2: Pocos.
1: ¿Montiel va a ir?
2: No.
1: Sí. ¿Tobías Andrada, River va a ir?
2: Sí, dale, ¿y los 28 que tiene citado, qué hace? Tiene que alquilar un hotel porque no entra en la AFA.
1: Uf. No. Me llega... No le puedo decir eso. Me llega una información... No, Adrián, no.
2: Adrián, ¿qué es?
1: No puedo, vos me tirás.
2: Todos los que le escriben a mí, yo
1: tira
2: puedo.
1: Escúchame,
2: hay 28 citados.
1: Sí.
2: Y faltan los de la convocatoria local.
1: Pero ¿por qué no le tenés fe al fútbol local? No entiendo.
2: Porque hay 28, si hubiera 20.
1: Pero es una fiesta única. Te llevas 35 lo mismo.
2: ¿Otamendi también? Porque sí. La despedida de. Sí, ¿qué?
1: ¿Cómo lo va a ir Otamendi?
2: No está convocado Otamendi.
1: Está bien, pero va a ir entre las familias de los campeones del 2022.
2: Pero Otamendi se retira como Messi de la selección. ¿Otamendi está convocado?
1: Y no, porque todavía no dieron la lista al fútbol local. ¿Que vos tenés información de que no estaría convocado?
2: No, tengo información para mi programa, sí.
1: Bueno, ya estamos en tu programa, Marcelo. Son las 18
2: programa
1: y 10.
2: Cuando no haya
1: información.
2: Agentes extraños, cuando haya gente molesta.
1: Extraño, no.
2: Que quiera hacer un programa deportivo porque tiene una revistita de River.
1: No se la contamos
3: esa,
1: www.revista1986.com.ar.
2: La metió.
1: Te suscribí, te voy a traer una, Marcelo.
2: Sí, llegó. Antes traías.
1: Sí, traía, es cierto, tenés razón. Está escribiendo el doctor
2: Vila. Doctor.
1: Ah.
2: Salemi.
1: Doctor, ¿cómo le va? ¿Cómo anda? Ahí termino la radio y lo llamo.
2: Para el mes.
1: No, qué
2: fue. Sí. No. ¿Qué es el doctor? Muéstrame.
4: Facundo, ¿cómo estás? ¿Todo bien?
2: A ver. Shh. A ver, pará.
4: Facundo, ¿cómo estás? ¿Todo bien?
1: Ya está. Está ahí, Marcelo. No te puedo.
2: No es el doctor, no es la voz del doctor Vila.
1: No, pero yo sin nombre, Marcelo. Por eso yo no te doy el nombre.
2: Para mí, vos me preguntás, doctor Vila.
1: Ah.
2: Diego Maradona. ¿Es una voz
1: bueno,
2: ya preso?
1: Sí.
2: Sí. La runfla que hacía los domingos, ¿no?
1: No es de Mauro.
2: No, sin nombre. Sí.
1: Están tirando. Marcelo, ¿te enteraste de que Planova lo tiene 12 cuotas fijas?
2: Silencio, es el que hace el roco del ANSES en el programa.
1: No, pero no, ¿cómo?
2: No.
1: ¿Quién dice?
2: Donatucci. Aparentemente no dona nada, Donatucci.
1: La última vez que lo vi le tomé la patente.
2: Sí.
1: ¿Por qué?
2: Le hubiera pedido el auto. Si
1: y yo estoy queriendo cambiarlo, le ofrecí la 2011 porque lo vi en un regata.
2: Sí, creo.
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0: muy buenas tardes. ¿Qué tal, amigos?
1: Marcelo, ¿cómo estás?
0: Necesitamos sacos para para Daniel Fava, porque necesitamos una casa de sacos para Daniel Fava para salir en América y en A24. Está en un momento que le prohibió el médico cuidarse y bajar de peso, o sea, lo quiere mantener en ese peso. En ese peso está en un talle 60.
2: Sí, como hoy fui al nutricionista, ¿eh?
3: Bien,
2: ya está.
3: Ya está resuelto el problema.
4: ¿Otra vez el de allá?
2: Y no.
5: ¿Al tatuado?
2: Al tatuado. Sí, a Seba. A Manu, perdón. Así que tenemos todo ya, ¿eh? Ya está, hoy arrancó, ¿eh?
3: Ya, o sea que no va más factura, nada.
2: No, por
0: bueno,
2: eso.
0: Bueno, chicos, te voy a traer. Vamos a ver si buscamos algún saquito. Cuando estaba en mi peor momento, Daniel.
2: Sí,
0: cuando estaba en Gamba 70, por ahí te queda cutito.
2: Es importante la
0: curva.
2: La base. FM Hit.
3: No, 105.5 está.
2: 105.5.
3: Un saludo a Fonito. Sí. Hay que tener conocimiento de la banda radiofónica.
2: Sí, a partir de ahora es
0: todo. 107.9, te cae la FM.
2: La FM. No hay dial ya. Pero FM Hit.
3: Estás adentro.
0: Bueno, ¿quién viene de afuera? ¿Está Carloso? ¿Está lindo? Señores, todos los hinchas de Platense están llegando a la cancha escuchando Radio La Red. Vamos a estar palo y palo permanentemente allí. Bueno, nos hemos sorprendido con la convocatoria de Messi. Yo pensé que Messi no se iba a despedir en un amistoso de la selección, sino que se iba a despedir un amistoso para él. ¿Se entiende? Digo,
2: sí.
0: Él se retiró de la selección. Fuera de la competencia.
2: Un partido homenaje, un partido de despedida.
0: Qué sé yo.
6: Amigos.
0: Bueno, va a ser contra Benin.

0: Primer partido seguro, el segundo está sujeto a lo que defina la FIFA, está como en suspenso. FIFA informó en suspenso, sí. Y en AFA todavía no saben si en el Monumental va a poder estar todo el aforo completo.
1: Nos está escuchando gente que está yendo a la cancha de Platense relacionada a este tema, me confirman que AFA todavía no recibió los fundamentos del fallo, por lo cual no pudo apelar no solo las sanciones de los jugadores, sino la sanción del aforo que te marca Gustavo.
2: Bueno, de esta manera Chiqui Tapia anunciaba estos amistosos y anunciaba lo de Messi. A ver, ¿lo escuchamos?
3: A todos los hinchas de la selección argentina, a todos los argentinos y argentinas, quiero comunicarles de que después de una charla que hemos tenido con el técnico de la selección mayor, Lionel Scaloni, hemos tomado la decisión de invitar al mejor jugador del mundo, al emblema de nuestra selección, a nuestro capitán, Lionel Andrés Messi, para que pueda tener la despedida que realmente se merece el día 6 de octubre acá, en la Argentina. Y a su vez, luego de haber recibido la aceptación de Lionel, invitar a todos los campeones del mundo que participaron con él en el Mundial de Qatar del 22 para que con sus familias lo acompañen en el partido que va a ser inolvidable para todos los argentinos y argentinas fanáticos de la selección, a ver el último tango del mejor jugador del mundo.
2: Último tango en Buenos Aires, ¿no? No, uh-huh. Último tango en París. ¿Me dijiste que tenías un título?
4: Sí. Acompáñame, pues, la tribuna.
2: A ver.

0: No, es una locura, pero Benín, pero es con B corta,
1: es una fonética. Y me parece, la verdad que me parece una noticia que no esperábamos, aunque podíamos pensar que tan pronto tenga Messi un partido en la Argentina, Marcelo.
0: Sí, yo pensé que iba a ser un partido para Messi nada más.
1: Claro, bueno, pero más o menos es lo mismo, porque tampoco es reviste gran importancia. Tal vez se podía esperar que hubiera Di María, algún otro jugador más invitado de los que han jugado con él.
2: Es que probablemente lo inviten el viernes. Claro, porque el viernes sale la lista del fútbol local.
0: Yo dije Otamendi, no está y se despide también a la selección. No hay que comparar Otamendi con Messi, ni Otamendi se compara con Messi. Pero alguien rápidamente me dijeron, quiero retruco. Por ahí está con los convocados del fútbol local.
3: Sí,
0: se vuelven a juntar. Por ahí le consultan a Ota
3: Montiel
0: si quiere estar o no.
3: El día 6 están invitados todos los campeones de Qatar. Entonces ahí vas a tener Montiel, Otamendi, Acuña, Correa,
2: Ángel
3: Almada. Correa. Por eso River le pidió a AFA que juegue post fecha FIFA.
4: Y se vuelven a juntar Messi y Di María. ¿Los campeones van a jugar?
5: Sí, claro.
3: ¿Están invitados?
4: ¿Sí o no?
2: Sí, están invitados, se supone que van a jugar un rato. Imagino que van a jugar. Están invitados.
0: Pero perdón. No hagamos de esto una joda. Si es un partido oficial. Bueno, podés traer el gordo cicatriz.
3: Pero están todos en actividad, ¿por qué no podés?
4: Pero perdón,
0: No. Entonces que los convoque.
5: Si los va a convocar Scaloni.
4: No, chicos, ordenemos esto. No, una cosa es que estén presentes junto a la familia para homenajear a Messi. Otra cosa es que Di María, campeón del mundo, acaban de decir, vuelva a ponerse la camiseta a la selección y jugar un partido de fútbol. Claro. No es lo mismo.
1: Yo no sé si eso está confirmado.
0: A ver, vamos a convocar, muchachos, vamos a convocar. Bueno, perdón, es una buena pregunta.
1: Sí, claro,
0: si son los campeones de Qatar, Papu Gómez, bueno, acá vamos a empezar.
3: Armani.
0: O sea, está bien. Tampoco hagamos de algo lindo que la despedida de Messi. Evidentemente tenemos muchas cosas. Yo también puedo cuestionar, decir, ¿te parece despedirlo contra Benín? ¿Qué sé yo? Trae a Alemania. Si hay que poner 6 palos, 7 palos, no sé
1: Francia,
0: cuál es el calle. No sé. Ahora también desconozco estas cosas. Por eso a mí me gusta jugar la opinión cuando estoy informado y no sé si puede venir porque sí Alemania o porque sí un gran rival. Vamos a sumarlo desde Madrid, desde España, a Mati Palacio. Mati, ¿cómo va?
6: ¿Cómo estás, Marce? Un fuerte abrazo para todos. Los escuchaba atentamente. La verdad que es fuerte la noticia y después también las evaluaciones que uno puede hacer o que se pueden hacer, las especulaciones de Di María, por ejemplo, si saldrá al campo vestido de futbolista del seleccionado. Pero acá lo más importante y lo que toma relevancia mundial es finalmente que Leo va a jugar su último partido, el último tango, como dijo Tapia,

0: en nuestro país, en la Argentina, con la camiseta del seleccionado, que va a ser la gran despedida, ¿no?
1: Bueno, a ver, es la gran despedida. Se vienen jugadores que están en España, se vienen jugadores convocados a la selección.
2: Sí.
1: Se viene todo a. Porque faltan los de Argentina.
2: Sí.
1: Pero ahora también vamos a contar a la gente porque esto es muy reciente.
2: No dimos la lista todavía.
1: No dimos la lista todavía con Gustavito Yarroch.
3: ¿La lista la damos ahora, MP?
1: Sí, la lista para la triple fecha.
3: Dale, Emiliano Martínez, Juan Musso y Jerónimo Rulli como arqueros.
2: Gus, hace una pausa ahí. ¿Suele convocar para la fecha FIFA 4 arqueros o suele manejarse con 3? Porque estaba el rumor de Beltrán que podía sumarse.
3: Por lo general llama 3, pero está el rumor de que Beltrán podría ser citado porque quedaron encantados con los entrenamientos de él en la Copa del Mundo y es un arquero para la renovación del seleccionado, así que puede ser citado, puede ser citado. Defensores, Agustín Giai, Leonardo Valerdi, Cuti Romero, Lisandro Martínez, Juan Foyt, Facundo Medina, Nicolás Tagliafico y Román Vega.
2: Ahí tenés un solo lateral derecho, que es Giai, y no sé si Mati tiene algo actualizado, pero Foyt salió lesionado la última fecha.
1: ¿Qué sabemos de Foyt?
0: Sí. No, que sí, que salió con alguna complicación ayer contra el Betis, pero bueno, hoy los llamados fueron positivos para volver a contar con él, o por lo menos ponerlo en esta lista. Acá lo que me llama la atención es la ausencia de Senesi, ¿no?
1: No, porque está Valerdi.
3: Está Valerdi.
1: Y él fue en lugar de Valerdi, que se lesionó.
0: Sí, bueno, exacto. Pero un futbolista que jugó la final del mundo, claro. Que terminó jugando la final del mundo, que sí, que estuvo jugando en el Tottenham.
1: Pero
0: los
1: primeros partidos. Pero si está Valerdi, pero si Valerdi está... Valerdi era el convocado.
0: Ah, sí, pero Valerdi es 2 y Senesi es 6.
1: ¿Y para qué lo convocaron?
0: Y bueno, está bien, sí, es verdad que lo convocaron por Valerdi, pero fue un futbolista que terminó jugando la final del mundo.
1: ¿Cómo está jugando ahora?
2: Como con el Tottenham, como todo el Tottenham.
1: Mal.
0: Claro, mal. Sí, bueno. Mal, pero bueno, estuvo ahí, jugó un partido titular contra Jordania. Analizando la lista fríamente, llama la atención.
2: Y aparece un creo. Román Vega jugando en Rusia, por lo cual entendemos claro. Bueno, que el ciclo Acuña está terminado.
1: Vamos a terminarlo, pero lo sabe Acuña. Y te haces el asombrado con una mesa.
2: Pero Marcelo, Gustavo y Mati, que cubrieron la selección durante el Mundial, el tema previo era venían los lesionados, che, ¿no estará Cunha, que había tenido un buen semestre en River? Hoy ya con esta confirmación es un ciclo terminado.
1: Están en otra sintonía, chicos.
3: Totalmente.
1: Una cosa es el revoleo final.
3: Claro.
1: ¿Qué hacemos? Pero cuando ya está, sí.
3: Bueno, mediocampistas. Enzo Fernández, Alexis McAllister, el Colo Valentín Barco, Giovanni Lo Celso, Ezequiel Palacios, Rodrigo De Paul, Nicolás Paz, Franco Mastantuono y Matías Soule. Un asterisco con dos nombres, porque Lo Celso, MP, y esto creo que es una noticia también, Lo Celso y De Paul, al igual que Messi, van a venir solamente para el partido contra Benín, con lo cual cabe preguntarnos si en la renovación, de la que por ejemplo forma parte Otamendi, que ya no va a estar más en la selección, Marcos Acuña, que tampoco va a estar más, si ha sido el último episodio del Mundial para Lo Celso y para De Paul en el equipo argentino, Marcelo.
1: Sí, a ver, vamos a repasar. Estoy haciendo un... Sí. San Angelito Correa se encuentra como campeón de Qatar.
2: Sí, claro. Sí. Almada. Ahí de la lista que dio...
1: Te digo porque Angelito no estuvo después.
2: No, claro. Igual, de la lista que dio Gustavo falta Molina, que está suspendido, por eso no está.
3: 7 fechas de suspensión.
2: Falta Paredes.
3: 10 fechas de suspensión y falta Thiago Almada, una fecha de suspensión.
1: A ver, yo tengo... Paredes, Thiago y Molina, listo, afuera por suspensión.
2: Pero
1: lo que pasa es que Thiago tiene 1.
2: Claro, claro.
1: Molina tiene 7 y Paredes tiene 10.
3: Sí.
1: ¿De acuerdo? Los que no están son eso. No están Paredes, Thiago, Molina y no está Senesi. Uh-huh. ¿Sí?
3: Sí. Sí.
0: Correcto.
1: Los nuevos son Foyt.
3: Que vuelve.
1: Que
3: se perdió Foyt, el Mundial por lesión.
1: Son Giai, que estuvo ahí.
3: Exacto.
1: A punto.
3: Sí.
1: Román Vega, el ex argentino junior que juega de 3 y de 6. Ajá. Uh-huh. Que está en el Zenit de Rusia.
3: Exacto.
1: Mastantuono. Uh-huh. Matías Soule.
3: Correcto.
1: Prestiani.
3: Sí.
1: Santi Castro.
3: Sí, que
1: coqueteó.
3: Roma.
1: ¿Te acordás que peleó junto con Tati Castellano?
2: Y con el Flaco López.
1: Y Panichelli, que se lesionó. Uh-huh. Entonces, Santi Castro.
2: Hoy en Roma, Santi Castro.
1: Yo puse a Valerdi acá. Como nuevo. Claro. Pero sí, uno que estaba adentro y salió.
3: Claro, salió por lesión.
1: Ya estando allá.
2: Prestiani, ¿no?, se enteró cuando cerró la lista de la convocatoria. No le habían comunicado. Recordemos que Prestiani, uno de los motivos que se decía que había quedado afuera también, era por aquella suspensión de algunos partidos, Gustavo, después del episodio con Vinicius.
3: Exactamente. Y te completo, Marcelo, con los delanteros que van a ser Giuliano Simeone, Nicolás González, Gianluca Prestiani, el flaco José Manuel López, Santiago Castro, Julián Álvarez, Lautaro Martínez y Messi, que, repito, al igual que Lo Celso y que Rodrigo De Paul, los tres van a estar solamente en el partido contra Benín del 6 de octubre en el Estadio Monumental.
4: Lo de Messi lo entiendo, lo de Paul y...
3: Yo creo que esto para mí da para pensar que van a ser parte de la renovación y que posiblemente el Mundial haya sido su última etapa en la selección. Posiblemente.
5: ¿Pero
3: Lo Celso y De Paul?
5: Igual sigo sin entender, porque pero, podrían ser convocados para el homenaje como el resto de los campeones, en el caso de De Paul, y sin embargo es convocado... No, Lo Celso no, por eso en el caso de De Paul dije. Sí. Pero sin embargo es convocado para jugar. Pero, no así es los otros campeones.
2: ¿Tienen que estar citados todos?
5: No, otra vez.
2: ¿Cómo no?
5: A ver, en el homenaje Tapia dijo, vamos a convocar a todos los campeones del mundo.
4: Para mí no es para jugar igual, Dani, me parece.
5: ¿No?
4: No debe ser para jugar.
5: Por eso, ¿y por qué a De Paul lo convocan uno de los tres partidos?
4: No, no sé.
1: No, no sé. Si la teoría del compañero Yarroch es que, porque sí, a lo mejor van a hacer la renovación. Yo digo, ¿por qué De Paul cae en una...? Porque Lo Celso ha jugado poco con la selección. Uh-huh. Siempre ha tenido mala suerte, tuvo una fea lesión.
5: Sí, antes del Mundial.
1: Antes de Qatar, una fea lesión. ¿Te acordás que tardó meses y meses? Pero De Paul, yo voy a hacer una pregunta. ¿Usted lo vieron viejo en el Mundial? ¿Ustedes no lo vieron referente en el Mundial?
4: Referente, sí. Sí. Pues no lo vi titular.
5: Tuvo un momento de dudas en el Mundial, tal es así.
1: Como
5: que
1: Enzo Fernández.
5: Salió sí, del equipo.
1: Sí, como Enzo Fernández.
4: Como Enzo Fernández, pero Enzo me parece que es indiscutible hoy.
3: Claro, por una cuestión de edad.
4: De edad, Marcelo.
1: No, está bien, digo, pará, que yo no sé yo si, creo que, si De Paul está para retirarse.
4: Yo no creo.
1: O se lo van a cargar a De Paul porque Messi no juega más y van a decir porque juega en Estados
4: yo
1: Unidos.
4: Yo creo, Marcelo.
1: Digo, pará, yo no soy amigo de De Paul, no tengo ni el teléfono de De Paul.
4: No,
1: más, creo,
4: no.
1: Creo que un día le mandé un mensaje y no me contó. O sea, no tengo ninguna relación, no estoy saltando para... Pero ojo con retirar jugadores que vos tenés que jugar mucho mejor que De Paul para ganarte un lugar que se ganó De Paul de guapo, de corredor, de metedor del Mundial de Qatar. En el último Mundial.
3: Por ahora, Marcelo...
1: Yo no sé si fue mucho, ni mucho más, ni mucho menos.
3: Sin tener la certeza, porque esperemos que lo diga Scaloni.
1: No, estamos conjeturando.
3: Tiene 32 años, juega en el Inter Miami. Tal vez da para preguntarnos si no fue... Formar
4: fuera,
3: parte de una
4: Marcelo,
3: renovación.
4: Ya está fuera.
1: ¿Por qué está fuera?
4: Porque no se puede empezar. O sea, estos partidos.
1: ¿Por
4: tienen que ver con lo que pasó.
1: Ganame, sacame, ganame.
4: Cuando empieza el ciclo nuevo, ya te dije, jugador de más de 30 años tiene un pie fuera en la selección.
1: Pero entonces, si Messi no se retiraba, punto, después seguía siendo convocado.
5: Sí, claro, por otro motivo.
1: Bueno, pues, bueno, pero no, no, no. Para, chicos, yo voy a decir una cosa.
5: Sí.
1: Y me hago cargo.
5: Sí.
1: Que De Paul sea canchero no quiere decir que lo tengamos que eliminar, ¿eh? Que De Paul nos dé una imagen.
4: Tiene 32 para... años, va a tener 36 en el próximo Mundial.
1: Pero yo estoy hablando de
4: pero
1: hoy.
4: Qué,
1: pero pará, entonces, pará, ¿querés si que saque a todos?
4: Pero si no
1: ¿querés que saque a todos los que tienen 32?
6: No hay Copa América antes.
4: A todos hay que sacar.
6: No hay Copa América,
3: sí, hay Copa América.
4: Si no le das, pero si no le das partidos importantes, si no armas una nueva selección, los jugadores llegan al próximo Mundial.
1: ¿Pero quién es mejor que De Paul?
2: Hoy tiene que buscar en ese lugar. Pero Marce,
1: tarde
2: por ejemplo,
1: que le gane por nocaut a De Paul.
4: Barco es mejor que De Paul.
2: Hoy, por ejemplo, Juliano Simeone, por ejemplo.
1: Si Barco juega Barco en otro lugar, haciendo goles por izquierda.
4: Un medio campo con Enzo Fernández, Macalister y Barco, pues
5: jugar. Y nosotros damos por hecho que por ahí no habló el técnico con De Paul y le preguntó qué quiere hacer.
1: Dani, como es un tema de Estado, yo puedo conjeturar con buena leche, sin ser mala leche.
4: No es un tema hoy.
2: Te puedo dar dos informaciones.
1: ¿Cómo que no? Si él está diciendo que probablemente.
4: Está fuera ya, listo.
2: Respecto a lo que dijo Daniel, me consta que Scaloni habló o tuvo una charla vía mensaje con Nicolás Otamendi y que le preguntó a Otamendi si quería venir a participar de estos partidos de la selección argentina. Y otra información que te doy es que, por ejemplo, Franco Armani fue citado para el partido del 6, no para jugar, sino para estar. Creo que no va a poder venir porque el 7 juega Atlético Nacional con Tolima. Después de los lamentables terremotos se han corrido las fechas en Colombia.
1: Que por una fecha
2: pero a diferencia de lo que marcaba con Daniel, Armani es un caso de un jugador que va a estar citado, no para jugar.
5: Igual,
1: bueno,
6: pero De Paul no se retiró de la selección, lo
1: claro,
6: estamos retirando nosotros.
4: No, nosotros no, Caló
5: está convocado.
4: Nosotros no, Caló.
1: Hasta ahora lo convocó, nosotros estamos conjeturando.
6: Claro.
1: Sí, Mati, bien, buen aporte,
7: no,
1: Majo.
0: No, voy un poco al análisis desde acá y hay dos ausencias. Digo, evidentemente hay una cosa que está clara. No comenzó todavía la renovación total ni el nuevo ciclo. Por ejemplo, nombraron a varios futbolistas de la mitad del campo que pueden jugar. Puede estar Nico Paz, puede estar Prestiani. Hay uno que ahora está ausente, que para mí tiene que estar en el corto plazo, que es Máximo Perrone, que ya estuvo en un llamado a finales del año pasado. Está jugando en un muy buen nivel en el Como. Sí. Son futbolistas de la mitad del campo. Está Ezequiel Palacios con titularidad en el Ipswich Town, haciendo sus primeros pasos en la Premier League. Me parece que empieza a formarse una renovación que viene desde acá.
1: Lo que pasa es que da la sensación de ser una fiesta de tres partidos amistosos.
0: Claro.
1: No tres partidos amistosos.
0: Es un partido homenaje. No,
1: sí,
0: claro.
1: Bueno, claro. Sí.
0: Es un partido homenaje, Marce, pero lo de Paul me parece
1: que también se inicia una nueva etapa con los mismos que hemos criticado en la vieja etapa.
4: ¿A quién criticamos?
1: La calidad de los adversarios.
4: Ah.
1: O sea, se inicia un post-mundial de la misma manera.
4: Para mí no inicia nada, Marcelo.
1: Bueno, pero es...
4: Para mí es una... Son como los chalchaleros, viste, que se siguen disfrutando de las mieles del éxito.
3: Sí, pero para los amistosos con Bolivia y Burkina Faso no son homenajes, porque
4: pero
3: Messi no va a estar ahí.
4: También.
3: Messi no va a estar ahí.
4: Es la misma selección que viene jugando, no hay ningún cambio. Román Vega no se puede considerar un cambio.
3: No, en líneas generales. En líneas generales es la misma.
4: Es la misma selección. Yo sinceramente no creo que el año que viene tengamos estos mismos nombres. Si los tenemos, diré, bueno, me equivoqué. Yo pensé que
0: coincido
4: había que
0: hacer
4: una renovación.
0: No, yo coincido con Leo. Por ejemplo, hay otro nombre que no está en esta lista que a mí me hace ruido también, que ha marcado hace poco en Champions, que es Emiliano Buendía. Y el nivel que tenía parecía que lo iba a poner en el Mundial y finalmente fue desechado. Aparece Soule, que venía también pidiendo pistas hace rato, después de un largo tiempo de haber sido casi ignorado. Yo creo que de a poco va a haber...
1: ¿Quién falta entonces, vos me dijiste?
0: Futbolistas.
1: Buendía.
0: Sí.
1: Perrone, que Perrone. Lo vimos en el Como, lo estamos viendo a ese fenómeno.
0: Sí, estamos viendo. A Senesi también, lo tengo que contar como que es una ausencia. Marce acaba de jugar para el Tottenham, acaba de quedar eliminado el Tottenham de la Copa de la Liga Inglesa ante el Liverpool. Ha hecho un gol McAllister, está con presente, está jugando en un equipo que le va mal, pero es un equipo de Premier. También llama la atención.
3: Teniendo
0: esa ausencia,
3: en cuenta que
0: pero...
3: jugó la final, Mati, sí,
0: claro,
3: llama la atención.
0: Claro,
3: la
0: lo primero que dije.
3: Sí.
0: Casi hace el gol del empate. Si no la saca Cubarsita, va detrás en Essi.
2: Tengo un dato de lo que preguntaba Leo recién. La primera convocatoria de Scaloni como técnico fue el 17 de agosto de 2018, cuando empezábamos a hablar de renovación. ¿Sabés cuántos jugadores de campo convocó con más de 30 años?
1: ¿Cuántos?
2: Uno solo, el negro Gabriel Mercado. El resto todos de 29 para abajo.
5: Igual que no haya llamado a esos nombres que acaba de dar Matías, no le mueve la aguja a nadie, ¿eh?
1: Sabes que son, Dani, el presente, son el presente. Sí.
0: Claro.
5: ¿Son el presente?
1: Son el presente.
5: Pará.
1: Hoy Buendía, Perrone, no sé Nessi, pero Buendía y Perrone son el presente, sí, son lo que vos...
3: Pero no son indiscutidos, Marce, son presentes, pero no son indiscutidos. Me parece que la gente no va a reclamar.
5: Nadie va a decir,
3: no
5: llamó a Perrone, no está Buendía.
1: Estamos hablando nosotros. Uh-huh. Buendía y Perrone son presentes. Hoy Buendía y Perrone, me juego mi casa contra una aceituna, que van a ser los primeros convocados cuando se termine la fiesta esta de los tres partidos amistosos.
0: Claro, por eso te los menciono, Marce, porque uno hablando desde acá, de este lado del mundo, hay que contar cómo están estos futbolistas y que no estén en este listado, que sí, como dice un poco Leo, casi a tono folclórico como los chalchareros, es otra historia lo que va a pasar. Pero, a ver, lo más importante, creo yo, y haciendo foco, es este partido de vuelta de Leo Messi, que tiene repercusión mundial. Acá ya se está hablando mucho de ese partido, porque también hay que tener en cuenta que hoy en la agenda mundial está el tema del Balón de Oro, y Lionel Messi con 39 años es un firme candidato a ganarlo. El trofeo que se va a dar, la estatuilla, el galardón, el 26 de octubre en Londres. Por lo cual, está difícil, obviamente, porque cada uno hace sus apuestas, porque Mbappé levanta la mano y dice, yo me lo merezco, porque Lamine Yamal dice que a esta altura de su vida, a los 19 años, es más que Maradona, que Messi, y que le compite a Pelé, textual, lo dijo en una entrevista que salió con Jorge Valdano. Entonces, que Leo está volviendo a vestir la camiseta del seleccionado argentino, que probablemente haga goles frente a Benín, también lo convierte nuevamente en esto que puede ser el nuevo Balón de Oro o el noveno de su historia, ya despidiéndose del fútbol.
1: A los que dijeron que Simeone, Messi, medio que había pica y algunas cosas, Fíjate lo que respondió hoy Simeone.
7: Messi, sin ninguna duda. Después del Mundial que hizo, con la edad que tiene, ninguna duda. Messi.
1: Messi, Balón de Oro. Ahora preguntamos, sí, ¿quién tiene que ganar el Balón de Oro? Messi. Que siempre fue de cuidarse también, ¿no? El Cholo.
0: ¿Con Leo?
1: No, siempre fue de cuidarse porque... Me acuerdo cuando querían que le pegara un balazo a Julián Álvarez y dijera que son unos imberbes, como algún día dijo el general Perón. Esos imberbes, ¿no? En uno de sus discursos querían que le dijera imberbes a los hinchas del Atlético de Madrid, donde es una cuestión de tiempo para que termine como el dueño y Jesús Gil y Gil se corra a un costado uh-huh. y sea el auténtico rey de España, el Cholo Simeone. Digo, con Messi, fíjate cómo juega fuerte él su carta, ¿no? Está bien que era fácil, hoy da la sensación que todo lo que sea Barcelona es Atlético claro. Madrid lo odia, y hoy le está tirando un tiro, más allá que se ha merecido.
4: La Lamine Yamal no compite para hacer Balón de Oro este año.
2: Los mundiales de la misma
4: probablemente gane los próximos 5.
1: Sí, pero
4: este no compite.
1: Nadie dice que no.
0: Estuvo una lesión. ¿Sabes qué pasa, Leo?
4: ¿Sabes lo que pasa, Mati? Que allá en España, especialmente, tienen un desprecio muy grande por todo lo que no es España. Y la realidad, es que el nivel futbolístico de Lamine Yamal fue malo en el mundial.
1: ¿Te acuerdas que siempre decíamos?
4: No fue ni siquiera aceptable, no fue ni siquiera el mejor jugador de España.
0: Pero Leo, pero me lo vas a decir a mí que me peleo todas las noches justamente hablando de este tema. Pero claro.
4: Y me llama la atención la declaración de Lamine Yamal, porque realmente es una picardía que el Barcelona consiguió. Es algo fantástico. El Barcelona consiguió muy pronto un jugador muy parecido a Messi. Como nosotros los argentinos hemos disfrutado de un jugador muy pronto muy parecido a Maradona en Messi. Ahora, en cuanto al perfil, Lamine Yamal es un maleducado, un irrespetuoso, una persona que no, un chico que tiene una soberbia, verdaderamente, no salgo de mi asombro con las declaraciones que hace. Se pone por encima de todo el mundo, de todos los jugadores. O sea, verdaderamente.
1: Sin haber rendido.
4: No, o sea, en ese sentido no tiene nada claro, es más parecido que Cristiano. Creo que supera a Cristiano.
6: Sí, claro. O sea, Cristiano con los años, ¿no?
4: Claro.
6: En ese
4: sentido, es un jugador de condiciones fabulosas, un futbolista brillante, extraordinario, pero que no tiene la cabeza de Messi. Cuidado que para sostenerse en el alto nivel, en la cima del mundo, vos también tenés que tener una cabeza muy especial, ¿eh? Cuidado con ese chico, que no lo están cuidando.
0: Sí,
4: es
0: cierto lo que marca. Sí, igual Leo, te digo, vos lo descartás. Y yo cada vez, será que estoy acá, igual estoy en Madrid y no en Barcelona, en donde ya se hizo la campaña a favor de Lamine Yamal. Sé que, obviamente, Leo Messi es favorito, es serio candidato, ahí depende de la votación de los periodistas, pero Lamine Yamal siento que está con grandes posibilidades de ser el nuevo Balón de Oro por una cuestión de marketing.
4: Para mí tiene más mérito Mbappé que Yamal este año.
0: Sí, puede ser, pero lo sentí el día de la final del mundo. Porque también hay que tener en cuenta que ya hizo 2 goles en la Champions, viene haciendo 2 goles cada partido de Liga, sí, contra el Levante, contra el Valencia.
4: ¿Cuántas Champions ganó Lamin?
0: 0.
4: Ninguna.
0: Cero. Aparte, yo estoy de acuerdo con vos.
4: Tendrá que ganar algo. Tendrá que ganar algo más que una Liga de España. Y España, lamentablemente, no es el centro del mundo. Lamentablemente para los españoles. No es el centro del mundo. En el mundo del fútbol hoy hubo un jugador que a los 39 años hizo una hazaña deportiva. Probablemente el mundo como está hoy, tal vez menos sensible, tal vez pasa todo de largo, tal vez se naturaliza, las hazañas que hace Messi se naturalizan y no gana el Balón de Oro. A él no le va a cambiar absolutamente nada. Pero me llama la atención, y por el bien de Yamal, que sería el bien del fútbol, porque jugadores como Yamal enaltecen el fútbol, pero el perfil que está teniendo no lo favorece.
1: ¿Qué nos falta del fútbol local?
2: Andrada.
1: O sea, pará. ¿Quién decimos que puede ir del fútbol local?
3: Tobias Andrada, Obando.
1: Pará.
2: Montiel, seguro, porque está solo convocado
1: ya. Andrada de River.
3: Sí. Montiel.
2: Dijeron el Pela y Mati Palesos que hay un solo central zurdo, ¿no? Lisandro Martínez. ¿En la lista?
0: Sí. Bueno, sí, creo que, porque está considerado. Medina, podés contarlo. Medina como central zurdo.
2: Creo que es momento de Tomás Palacios.
3: Bueno, lo ha citado para algunos amistosos, pero no lo utilizó. Lo convocó
2: los dos de la bombonera,
3: a él y a Prestiani, fuera. Exactamente, pero no los utilizó. Y Obando, bueno, en el Mundial quedaron encantados también. El chico de central. Bueno, pero como central lo pueden llegar a llamar también. Sí. Porque si a Medina lo contemplás como...
1: Dijimos Beltrán.
3: Lateral y central.
2: Y el Pela dijo que Beltrán está en consideración.
1: Bueno, en consideración estaba el pibe que se lesionó de Boca.
3: Sí, Aranda. Sí, también.
2: Bueno, otro que estuvo convocado en esa gira.
4: Ahí está. Aranda es un chico que va a tener que estar en la selección.
1: Sí, porque fíjate que ahí entra Prestiani.
2: Claro.
1: Y por ahí.
4: No, para mí son
1: del fútbol, pero por ahí del fútbol local te metía. Bueno, otro, Aranda no.
2: Otro que estuvo en la lista en esa gira, Gus, Mati, fue. Que ahora no está más en River, fue Freitas, ¿no?
3: Estuvo Joaquín Freitas, sí.
2: Pero en al no estar en la lista de los del exterior, suponemos que por más que esté en Flamengo ya no está convocado.
3: En esta no.
1: No. Viene el otro día, ¿no?
2: Asistió.
3: Dio una asistencia.
1: Asistió por el costado, ¿no? Y
4: Bueno.
1: Está bien. Bueno, el Changuito Ceballos también. Falló el arquero, pero pateó de afuera y perdió 3-2 el equipo. El Monza,
2: ¿qué
1: ¿no?
2: Qué poquito pedimos de acá, ¿no?
1: Y porque hay 28 convocados de afuera. Está bien, 27 porque Messi es para el tercer partido.
2: Si hubiese 20, ¿cuántos más pediríamos de acá?
1: ¿De acá?
2: Vamos a sacar a Andrada, a Tomás Palacio y a Montiel porque juega... No tenemos mucho que diga, che, este hay que...
1: Yo creo que los dos laterales de Vélez, uno por oficio y otro porque me parece que tiene un fútbol enorme.
2: Simón Escobar.
1: El pibe Escobar, que tiene toda selección.
4: Bueno, para mí Simón Escobar es un jugador que va a formar parte, que va a formar, no sé, que puede formar parte de la renovación de la selección.
1: Para mí es un... No, desconozco quién lo maneja. Si lo manejan bien, el pibe no lo vuelven loco, ni nada... Desconozco también qué formación tiene, si son de esos pibes que se vuelven locos para ir a descender a Europa, como los que se fueron, creo que son todos descenso, ¿no? Pibe Fernández
2: sí, está en la B de España, sí.
1: En la B de España, el pibe también el 9 que jugó en los juveniles.
2: Está en Sporting ahora.
1: Alejo
2: Zarco.
1: Zarco, viste que se van muy rápido, está bien, es muchaguito, un montón de cosas. Desconozco cómo es la escuela de Escobar.
2: Pero no sé, siguen siendo poquitos, me parece.
1: Ah, pues.
0: Tomás Fernández es suplente en el Levante, en primera división, en la liga.
1: Claro, bueno, está bien, pero
2: no, es... no. Y por eso te digo, saquemos a Montiel, que es más de allá que de acá.
4: Igual para mí Montiel es otro de los que.
1: ¿En la renovación?
4: No, que queda afuera, claro.
1: Está bien, pero a lo mejor.
2: ¿Quién va? ¿Va Capaldo de 4? Porque es él o Molina. Molina tiene 7 partidos.
4: No. Ni Molina ni Montiel figuran en la nueva selección.
1: Para mí es Giai, no sé. Me preguntás, a mí...
2: No, pero Giai está, por eso digo.
1: A mí de la Argentina me gusta el pibito García también de Vélez. Que no es pibito, ¿eh? El otro es un animal, el 3.
2: Simón Escobar
1: es, para mí es otra cosa. Pero es nene todavía también, puede ser que lo lleven, pero es nene. Ahora, un tipo que juega de 3, y el técnico, como tiene Elías Gómez, que es capitán, lo pone de extremo y lo pone en el medio. No, y vos,
4: lo ves físicamente.
1: El porte, claro, no lo ves un chiquitito.
4: Es un jugador de lo que
2: Nico Capaldo
4: juega en Europa.
1: Claro.
2: Jugó los 3 partidos como titular en el en su equipo, el Derby Leipzig. Y como medio, el lateral volante por izquierda.
4: ¿Por izquierda?
1: Sí, es raro. También.
4: El fútbol cambió mucho.
1: El fútbol ha vivido equivocado.
4: Me quedé en otra época.
2: En el Hamburgo, perdón, me equivoqué de equipo.
4: Me quedé en otra época.
1: Bueno, veremos. También hay jugadores que son para. A ver, cuando hablábamos de Acuña, yo te digo, no va a estar de arranque. Ahora, un día, vos jugás de local eliminatorias y a último momento vienen lesionados los dos laterales por la izquierda. Claro que es un tipo para echar mano.
4: No, eso pienso yo, por ejemplo, de Tagliafico.
1: Claro.
4: Yo creo que Tagliafico no debe formar parte de la nueva selección. Pero, si Argentina llega a la final del próximo Mundial, tiene que jugar Tagliafico de titular.
3: Eso no tengo ninguna duda. Tiene 34. Está bien lo que marcás porque planteamos el tema de Poli de los Chelsea. Sin embargo, Tagliafico tiene 34. Ahora, Tagliafico lo anuló a Yamal en la final.
4: Sí, pero yo creo que...
0: Está en Europa, muchachos. Estuvo a punto de venir al Atlético de Madrid, Tagliafico.
1: Para mí, yo lo que haría... Conociéndolo a Tagliafico, viste que es Dorian Gray, ¿no? Está más joven ahora.
4: Es como Zanetti, ¿te acuerdas, Zanetti?
1: Yo creo que hay que cambiar el documento. Ahora sí.
2: Como un somalí.
1: 28, que tengas 28 y llega con 32 al mundial.
6: Primero alguien le tiene que robar el puesto, el lugar.
1: Claro.
6: Leo decía la semana pasada.
1: Bueno, lo mismo que De Paul. ¿Por qué hay que sacarlo a Tagliafico?
6: No le hace lugar.
4: Perdón, pero sí. Si vos no tenés posibilidades de jugar nunca, nunca vas a tener la oportunidad.
6: Ah, claro, que jueguen los otros que juegan peor. No, Leonardo.
1: Leonardo te dijo. Leonardo, ¿quién te decía Leonardo para cagarte a pedo? ¿Tu vieja no te decía Leonardo?
6: Pero así el equipo llegó a la final del mundo. No hay espacio para todos. Juegan los mejores.
4: Sí, Majo, pero mira. Yo te digo una cosa.
6: Se vendrá la renovación, pero el primero tiene que ganar el lugar.
4: No, lo primero que hay que hacer es hacerle el lugar. En la selección es así. Si vos no tenés los partidos fáciles, después llegan los difíciles. Y no tenés ninguna experiencia. Y efectivamente, si Messi no... ¿Sabés por qué se retira Messi de la selección?
6: ¿Por qué?
4: Porque si no se retira, tiene que seguir siendo el líder de la selección porque es el mejor de todos. Entonces nunca va a haber otro.
1: Pero esto no es una...
4: Es así, muchachos. No es una
1: sociedad de fomento. Hay que renovarla
4: por una cuestión de edad. No podés tener un equipo de todos jugadores de más de 30. Lo pagamos en este último mundial, muchachos.
6: Pero acabamos de sacar de la selección un montón de nombres. Retirarlos de la selección.
2: Otro que siga fuera de...
6: Habrá un mix.
4: A vos te puede molestar. Sí. Mi opinión es que Tagliafico, un excelente futbolista, no debe formar parte de la nueva selección.
6: De ninguna convocatoria para eliminatorias, decís.
4: Se terminó.
6: Se terminó porque
4: tiene mucha edad. Llega al próximo Mundial con 38 años. Entonces, si vos no preparás otro jugador desde el año que viene, cuando empiecen las convocatorias, llega el próximo Mundial con 5 partidos.
6: Bueno, avísenle a todos los campeones del mundo, los de la última Copa, que se vayan retirando. Que digan adiós.
4: Todos no, porque hay jugadores que tienen menos edad. McAllister tiene menos, Enzo Fernández tiene menos, Julián tiene menos. Pero sí te dije lo mismo que te dije para Acuña en este Mundial, o para Montiel, o para Molina. Esos jugadores,
3: es un tema complejo,
4: para
3: Leo,
4: mí,
3: porque...
4: salvo el arquero que no tiene que correr... son una edad que ya son grandes.
3: Yo en parte coincido con vos, está bien el análisis que marcás. Ahora, Tagliafico también es cierto, porque puede haber excepciones, ¿viste? En un plantel vos podés tener uno o dos que tengan más de 30.
4: Ahí está. Y tal vez Tagliafico acceder a que sea convocado y no juegue.
6: Nos vamos a entender.
3: Está bien, sí.
4: Tiene que jugar otro, porque si no va a jugar siempre Tagliafico y nunca va a tener otra oportunidad. Perdón, Mati.
0: Yo te aseguro, Leo, que si Scaloni sigue, cosa que es probable, para mí Tagliafico llega tranquilamente a la Copa América 2028 jugando en Europa. No podría asegurar lo mismo de De Paul. Y vos dijiste recién algo, que hay que darle paso a los pibes para que empiecen a tener minutos, para que después no queden sin jugar los partidos importantes. Hay dos casos emblemáticos de este seleccionado, no en este Mundial, pero que llegaron sin minutos serios previos a una Copa del Mundo y después la rompieron y fueron fundamentales.
4: Eso, McAllister,
0: exactamente.
4: Sí, sí.
0: Está bien, estamos hablando de top, ¿no? De un nivel que...
4: Pero era injustificable que no llegara. Mira, era injustificable que no estuvieran en la selección. Convocados y jugando. Era difícil de justificar. Porque muchas veces nos aferramos a lo conocido. Hay que animarse a lo nuevo. Hay que animarse. No es tan, tan malo.
0: Por eso nombro los Buendía, por eso nombro los Perrones, que hoy, ¿verdad? No mueve la aguja para nadie, pero son la parte de la renovación en el corto plazo. Nico Paz también. Nico Paz la está rompiendo nuevamente en el Como.
4: Es un fenómeno.
0: Y Nico Paz juega en una posición que es la del 8. Porque uno creerá que Nico Paz va de enganche. No. Nico Paz juega en la posición de 8.
1: Sí.
0: Claro. Entonces, sí, ahí cuando dicen, ¿cómo armamos el mediocampo?
1: Repasando de los últimos partidos, los enganches de la derecha.
0: Claro, Nico Paz, Enzo Fernández, McAllister, ahí tenés en la mitad del campo sin De Paul. No olvidemos que De Paul no fue titular en una semifinal del mundo, después se entra y la rompe y es uno de los que lleva al equipo para adelante y se lo remontaron a Inglaterra en un partido heroico. Pero De Paul fue suplente en una semifinal del mundo y estuvo a punto de ser suplente en una final del mundo, muchachos.
1: Bueno,
2: otro que sigue sin estar citado es Echeverry.
1: Ahora en
2: Benfica, por suerte, con más minutos. Pero era un jugador que se proyectaba para selección, ya pasaron 3 años y todavía
1: pero
2: sigue
1: está bien.
2: Fuera.
1: Ahora yo creo que en Benfica por ahí encuentra su lugar en el mundo. Le mando un abrazo.
0: Ojalá. Chao, Marce, un abrazo para todos.
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4: Muy bien, Marce.
1: Es el jugador clave para que tu equipo brille en todas las canchas. Pausa y ya volvemos.
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19: La ida Fluminense y ahora la revancha en la cancha de Platense. Ruti, buenas noches.
20: MP, querido, el gusto de saludarte. No hay noche histórica sin hazaña. Tiene que convertir dos goles el equipo de Martín Palermo. cuartos de final de la Copa Libertadores. Es una fiesta en Ciudad Vicente López. Está confirmado el equipo de Platense, que va a vestir totalmente de negro, con Cosani en el arco, Lagos, Mendía, Vázquez y Saborido en el fondo, Barrio, Ferreira, Ritamar, Merlini y Mainero, junto a Sepúlveda, los 11 del Loco. Por su parte, Fabio con Guga, Thiago Silva, Millán, René, Hércules, Martinelli, Canovio, Ganso, Soteldo y Hulk, los 11 de Fluminense, todo listo. Pitazo inicial de Cristian Reyes, el chileno. Ya se juega. Fluminense 2 en el global, Platense 0.
19: Sí, Alejandra.
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19: 19:01 minutos. Sí, señora, estaremos... ¿con qué nos tenemos que ir a la pausa?
22: Sí.
19: A las noticias.
22: Atentos también a Vasco da Gama, Independiente Santa Fe, probable rival de Boca, cuarto de final de Copa Sudamericana. Santi Sosa y Spinelli en el banco del equipo local. Emanuel Olivera, titular en el conjunto colombiano.
19: Sí, Alejandra.
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19: Noticias en Radio La Red y Palo y Palo con Platense Fluminense, vamos.
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26: Hora 19:02 minutos en Buenos Aires, temperatura 16 grados, humedad 55%, cielo parcialmente nublado.
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26: Mensaje de la Cancillería Argentina al gobierno británico sobre el tema Malvinas. Hace momentos, el Ministerio de Relaciones Exteriores emitió un comunicado en respuesta a la guía británica para hacer negocios en las Islas Malvinas, que hace horas había difundido Gran Bretaña. El texto argentino señala: la Cancillería Argentina manifiesta su más enérgico rechazo a la reciente publicación de la guía británica Haciendo Negocios con las Malvinas, mediante la cual el Reino Unido pretende promover actividades comerciales e hidrocarburíferas ilegítimas en las Islas Malvinas, Georgias del Sur y Sandwich del Sur y los espacios marítimos circundantes. La República Argentina reafirma categóricamente que los citados archipiélagos y espacios marítimos e insulares correspondientes son parte integrante de su territorio nacional y se encuentran ilegítimamente ocupados por el Reino Unido.
25: Nacionales.
26: Con múltiples actividades, la UBA reclama que el gobierno cumpla con el financiamiento universitario. Amplía Pablo Navarro.
27: Bajo gazebos, la UBA salió a la calle y están dando clases magistrales los 13 decanos de la Casa de Altos Estudios. Están reclamando por el incumplimiento de la ley de financiamiento educativo en las universidades. Además, UBA en Acción es un plan que está atendiendo durante esta jornada a vecinos en forma gratuita en el plano odontológico. 1000 personas se acercaron y son atendidas en este momento. Alejo Pérez Carrera es decano de la Facultad de Veterinarias.
28: Por supuesto, acompañando y participando activamente de UBA en Acción, de mostrar lo que hace la universidad cotidianamente, cómo se vincula con la sociedad y, por supuesto, reclamando por el cumplimiento de la ley de financiamiento universitario, que nos permita tener salarios dignos para docentes y no docentes y también gastos de funcionamiento para acompañar la trayectoria profesional.
27: Desde la Plaza de Mayo, Pablo Navarro, La Red Informativa.
25: Judiciales.
26: La defensa de Cristina Kirchner encontró una prueba que pone en jaque el corazón de la condena por vialidad. Amplía Silvina Barandimarte.
0: Los tres abogados de Cristina Kirchner presentaron esta tarde una nueva prueba en la que dijeron que la expresidenta no firmó el decreto 54 para beneficiar el pago de certificados ni obras a Lázaro Báez. Y para esto se basaron en la causa Cuaderno, donde dijeron que un testigo de la fiscalía hizo un desglose de la forma en la cual se manejaron y dirigieron los fondos. Y en este sentido, señaló que Lázaro Báez cobró menos del 1% de esos fondos y que en realidad la empresa más beneficiada tendría algún tipo de vínculo con el grupo Macri. Los abogados dijeron que están trabajando para la libertad de la expresidenta, pero también para su vuelta a la política.
1: Una vez que tengamos una definición del Comité de Naciones Unidas, avanzaremos con un recurso de revisión. Desde el punto de vista de la inocencia, creo que tenemos elementos ya más que suficientes. Después, si desde algún otro sector se inicia algún tipo de acción, bueno, decisión de quien la promueva. Pero nuestro propósito fundamental es que esta condena caiga, que Cristina recupere su libertad, de la cual ha sido privada injustamente, y por supuesto que se reanude sus actividades políticas.
0: Silvina Brandi Marte, la Red Informativa.
25: Deportes.
26: Avanzan en los Juegos Sudamericanos los equipos femeninos argentinos de hockey y vóley. Amplía Walter Zafarian.
2: En el marco de los Juegos Sudamericanos que se están desarrollando en Santa Fe, ganaron las Leonas y ganaron las Panteras. El equipo argentino de hockey femenino le ganó a Uruguay 5-0. Segunda victoria tras golear en la jornada de ayer 14-0 al seleccionado de Paraguay. Mañana tendrá su tercer encuentro ante el seleccionado chileno, mientras que el equipo argentino de vóley femenino le ganó 3-0 a Paraguay ante más de 10.000 personas en el microestadio de Newell's Old Boys en Rosario. Mañana el segundo partido para las Panteras ante Chile. Walter Zafarian para la Red Informativa.
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26: Vespertinas, ciudad 4714-4714, bonaerense 1298-1298.
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26: Varios puntos complicados en el regreso a esta hora, el eje Iria Cantilo, mano al norte, paralizado desde mitad de Aeroparque. Panamericana al norte, se registra un choque, altura Ugarte, está complicando el tráfico vehicular. General Paz, mano al Riachuelo, desde Avenida San Martín, tráfico congestionado. La 25 de mayo, a Liniers, desde Avenida La Plata, tiene circulación muy intensa y trabada. En tanto, está muy complicado el puente Pueyrredón hacia su bajada en Avellaneda.
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26: Para esta noche la temperatura irá hacia los 13 grados con cielo parcialmente nublado. Para mañana miércoles mínima 7, máxima 15, parcialmente nublado. Ahora en Buenos Aires, temperatura 16 grados, humedad 55%, cielo parcialmente nublado.
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0: 19.9 minutos en la República Argentina. Me voy a Platense.
1: 8 minutos van aquí en el Ciudad de Vicente López. Ilusiona el inicio del equipo de Martín Palermo porque tiene la tenencia de la pelota. Está metido en terreno rival. Ensancha bien la cancha y genera peligro. Por ahora no convierte 0-0 el partido.
0: Totalmente. Iban 8, ¿no? Del primero.
1: 8:40 del primer tiempo. 2-0 global abajo en Calamar.
0: Muchachos, tenemos este partido y después tenemos Boca.
2: Claro.
0: 20:30 le entregamos la previa. Y 21:30 es el partido. O sea, tenemos dos equipos argentinos. Mañana tenemos Estudiantes de La Plata, claro, también jugando. Pero bueno, ¿y Boca qué? Boca tiene que salir a poner la cola atrás. Boca tiene que salir. Ya sé, todo dice, no, que ataque y que gane 5-0. Bueno, está bien, digo. Vamos a la realidad.
3: Es un partido difícil para Boca.
0: No la va a pasar bien de movida.
3: Bueno, no sé si eso, pero es un partido difícil.
0: Bueno, definiste. La va a pasar bien, la va a pasar mal.
3: Como bien, no, a ver, nadie la pasa bien en un partido de estos cuando vos.
0: En el Morumbí.
3: Estás un gol arriba, pero no puedes estar tranquilo tampoco. Es un partido bravo.
4: Sí.
3: Un partido bravo, pero yo lo que no haría es renunciar al ataque. No te sirve contra los brasileños si vos jugás atrás.
0: Tampoco tiene formación. Bueno, ahora vamos a compartirla con Martín. Vamos a saludar a Martín Arévalo. Porque dime cómo formas y te diré.
3: ¿Cómo juegas?
0: ¿Cómo vas a intentar jugar?
4: Boca no es de renunciar al ataque. Por lo general,
0: no, el Vasco
4: te
0: no.
4: Lastima de, el Vasco no, y Boca además te lastima de contragolpe.
3: Tiene jugadores rápidos para la contra.
4: Exactamente.
0: Buenas noches, Martín. ¿Cómo va?
5: ¿Cómo andás, Marce? Déjame 3 o 4 asteriscos antes de meternos en Boca, si tienen ganas. ¿Puede ser?
0: Por favor.
5: Bueno, primero, los escuché toda la primera hora hablando, obviamente, de la noticia del día. Y les agrego 4 o 5 cosas. La primera, esta tarde, en un llamado, se terminó de dar forma a esta historia porque la AFA lo que necesitaba es que Messi levantara el pulgar. Venían hablando, top secret, la verdad, una noticia bomba, cuidada, nadie sabía nada, y hoy a la tarde el presidente de la AFA habló directamente con Messi, que levantó el pulgar y dijo, estoy para el 6. 1, 2. Los futbolistas que fueron campeones en Qatar vienen, pero de manera presencial, no para jugar. Vienen con sus familias y la AFA en las próximas horas sacará las invitaciones para todos. 3. Que no estén Lo Celso y De Paul en la convocatoria plena, para mí se debe puntualmente a una razón. El técnico empieza a pensar en un ciclo nuevo, ya conoce mucho, porque tanto De Paul como Lo Celso, junto a Paredes o Tagliafico, son de los futbolistas que más jugaron con la camiseta de la selección en el ciclo Scaloni. Entonces, como no tiene nada que probar, porque hay futbolistas que sí son nuevos y van a trabajar por primera vez 8 o 9 días seguidos, porque son 3 partidos, que podrían ser 4, pero son 3, y te da mucho tiempo para trabajar. No quiere decir que en la fecha de marzo dejen de estar convocados, ¿eh? Porque yo los escuché y es como que es una despedida. Esto no está hablado, no hay ninguna despedida, y si el técnico considera que De Paul y Lo Celso tienen que volver a ser parte, van a ser parte, porque no es que los citan para despedirlos. Simplemente les quería agregar estas 3 o 4 cositas.
0: Te faltó si viene Papu Gómez.
5: ¿Cómo?
0: Te faltó si viene Papu Gómez.
5: ¿Pero y qué tiene que ver Papu Gómez?
0: El campeón del mundo. Acabamos de hablar de los campeones del mundo para uno de los partidos de Qatar.
5: Perdóname. Bueno, lo voy a preguntar. Perdóname, no lo escuché eso, Marcelo.
0: Claro. Yo dije,
5: Lo chequeo y te aviso,
3: correcto, chicos.
0: Bueno, nos metemos en el mundo Boca. A ver, dime cómo forma y en junto a vos en esta mesa diremos si se va a defender o va a atacar.
5: Bueno, en minutos termina la charla. Están en este momento dentro de la charla técnica. Yo creo, Marcelo, que el equipo, y terminó la charla, anote, señor.
0: Opa.
5: Montero.
0: A ver, pará, ¿cómo? Montero. Anota, Leo.
5: Lozano.
0: Lozano, sí.
5: Dilolo.
0: Sí.
5: Herrera, Blanco.
0: Sí.
5: Azcacíbar. sí. Paredes, sí. Milton Delgado, Velasco, Flores y Merentiel, los 11 del Vasco Arrabalena, recién salidito del horno, porque acaba de terminar la charla en San Pablo, ya Boca sale en un ratito del hotel. Este es el 11 confirmado de Boca para esta noche en el Morumbí.
3: Ninguna sorpresa.
0: No tiene, pero no tiene características de defenderse. Claro. Como planteaba el Pela, Martín, no tiene, porque Ascacíbar, bueno, últimamente creo que lo va a convocar cuando dé la lista como 9, lo va a convocar Scaloni, Ascacíbar. Paredes, que siempre sorprende, o sea, habilitando. Delgado, el que más va a laburar, Velasco, creativo. Y Flores, rapidito. No, Marcelo, y Merentiel, rapidito también.
3: No, Flores, muy rápido los dos. Yo creo que tal vez hoy veamos una versión de Ascacíbar no tan llegadora al área contraria. Sobre todo si el partido sigue sin abrir el marcador. Pero después, mira, para lo demás, veo un equipo totalmente razonable, sin sorpresas, en línea con lo que viene haciendo el Vasco.
5: Mira, agrego a esto que dice Leo. En algún momento, Marce, se barajó, por lo menos en una idea, no firme, pero sí en una idea, si Boca iba a jugar, como siempre, es decir, con lo que paró, o si salía, por ejemplo, Velasco y jugaba Belmonte. Pero ya hoy, a la mañana en la activación, los futbolistas creían que jugaba este equipo. Belmonte viene creciendo, Velasco viene creciendo. No querían dar un mensaje de duda o un poco dubitativo o, si querés, un poco temeroso para ir a defender el 1-0. Boca va a salir a buscar el partido, por supuesto que no con la desesperación de la búsqueda del resultado como en cancha de Boca, sabiendo que va ganando el partido, pero también teniendo en algún momento cuidado, porque saben que son canchas muy grandes y que donde quedas mal parado te pueden lastimar.
2: Recordemos que en Copa Libertadores Sudamericana no hay límite de extranjeros. En este caso Boca puede alinear o poner entre titulares y suplentes los 6 que tienen inscriptos en AFA.
3: Sin ningún inconveniente. Ojo con San Pablo, que es un equipo que le gusta mucho a su entrenador Diniz salir jugando de abajo. Uh-huh. Y Boca en el primer partido no pudo hacer mucha presión, o no tuvo mucho éxito, o no se dio. Pero es un equipo que arriesga la pelota.
4: Arriesga, sí. Arriesga, le gusta eso a Diniz. Ahora,
3: los primeros minutos en la cancha de Boca.
4: Perdón, allá no creo que salga a presionarlo Boca.
3: Los primeros minutos en la cancha de Boca, de hecho, tuvo dominio de la pelota, él fue de San Pablo.
4: Sí, sí, claro.
3: Fue sin tanta llegada. Sí, Martín.
5: El técnico Dorival Junior, no es Diniz.
3: Sí, perdón.
4: Dorival.
3: Sí, Dorival. Le gusta eso de salir jugando. Y yo lo veo con un equipo que tiene mucho la pelota y no genera tanta situación de gol. Para mí, que San Pablo no tenga Caleri también es algo que le va a afectar,
2: Acá en la Bombonera restó Caleri.
3: Sí, pero es un jugador que es el goleador del equipo.
0: Tampoco lo tenés que jugar por el promedio de goles que tiene.
3: Es el goleador del equipo. Jugó mal, estoy de acuerdo que jugó mal.
4: Sí,
3: jugó
4: mal.
3: Pero es el jugador que
4: es importante,
3: pedir.
4: Claro.
3: Sí, es importante.
4: Es como el símbolo de San Pablo y no está.
0: Totalmente. Bueno, y va a tener que aprovechar esa posibilidad. Ya me imagino que juega uno que es un tipo de 2.5 metros, que le pega bien con las dos piernas, ¿no? Porque viste que siempre te sacan uno de la galera, Martín, los brasileros.
5: No, va a jugar Luciano, el mismo que termina errando un gol abajo del arco, el cabezazo, Leo. No me parece que haya demasiadas variantes. Lo que sí hizo en este caso Rival Junior es guardar a los titulares, porque sabía que Boca guardaba, y al estar abajo en el resultado es algo también absolutamente coherente, porque dar vuelta un resultado con un equipo que tiene que buscar y que está

0: 265 goles.
1: Sí, pero ¿cuándo los
0: ¿Los
1: hizo? En
0: revoleás?
1: el último año, ¿cuántos? Porque la actualidad furiosa marca 2 de 20.
0: Bueno, jugó todos los partidos.
2: Pero tiene otro, pero para,
3: 74.
2: ¿Tiene otro
1: no,
2: San Pablo que haga
1: no.
2: goles? Bueno, entonces es el tema.
4: Yo lo que digo es que da un mensaje, perdón, Martín, un mensaje muy fuerte dio con el hecho de haber preservado los titulares. Yo no sé si tiene tanto que ver con equipararse con Boca o con darle al partido de esta noche una importancia suprema,
0: Bueno, ayer
4: incluso
0: Sila
4: por
0: nos dijo
4: encima
0: que
4: del clásico.
0: explota el Morumbí.
4: Sí.
0: Hoy va a explotar Martín en el Morumbí.
5: No, es que
0: Uy.
5: para mí, Gus, tanto para San Pablo como para Boca, es un partido demasiado importante, porque alguno dirá, por ejemplo, Boca, sigue en Copa Argentina, sí, sigue en el campeonato con chance, se va a meter entre los ocho, va a pelear los mano a mano y sigue con chance también el anual. Ahora, me parece que el título de Sudamericana está por encima de todo, porque Boca no sale campeón
0: Sí.
5: internacional desde el año
0: Martín,
5: 2008.
0: aguantame un cachito con ese dato de Boca, ya lo retomo. Hay córner para Platense
2: Va
0: que no para de
2: Platense, le
0: atacar,
2: va a
0: ¿no?
2: pegar Mainero, 20 minutos, 0 a 0, lo tuvo recién Saborido, tapó el arquero, va Mainero, centro al primer palo, rechazan bien, se va a ir por el costado, es mucho más Platense a esta altura, atento, concentrado, con el timing exacto en la marca y en la creación, anulado totalmente Ganso, es todo de Platense hasta ahora, 20 minutos, 0 a 0.
0: Sigue atacando.
2: Sí, roba bien ahora en el fondo. Buscando a Soteldo en el contraataque, cuidado con esta, sale, la recupera muy rápido, la recupera muy rápido Platense, está solo Mainero por derecha y se viene hacia la mitad de la cancha, ya la va llevando bien Merlini, la pedía, la perdió, cuidado con esta, presión para Hulk, sale Vázquez, perdió Vázquez, va de nuevo, la tiene Hulk en el área, pisa el área, gran cierre, espectacular, anulado Hulk, anulado Ganso, gran partido de Platense hasta ahora.
0: Bien,
2: Cuando a Julio le
0: lindo,
2: queda
0: ¿eh?
2: lejos el área,
0: Que
2: se
0: recién se
2: descomplica.
0: mandó una macanita como la primera macana que es de visitante. Viste que pasa
4: Que
0: una
4: pierde
0: pelota
4: la pelota, sí,
0: increíblemente.
4: se la
2: Hay que
4: regalan.
2: tener cuidado con eso. Hay una ventaja que tiene el Ciudad de Vicente López que no es tan grande como el Maracaná, entonces esos errores no se notan tanto.
0: Sí, pero cuando recupera le queda más cerca el arco también para jugar una contra. Pero bueno, lindo, lindo, me gusta, palo y palo, usted pase por arriba todo. Bueno, Martín, entonces. Siendo 19, 21 minutos, estamos a 1:10 de entregar la previa por de un partidazo, el que vamos a terminar con un equipo argentino como Platense frente a Fluminense y el que vamos a entregar entre Boca y San Pablo.
5: Yo digo, Marcelo, para repetir el concepto y ahora después le doy otra información de la selección argentina, que es de los partidos más importantes del último tiempo para Boca, porque por supuesto que ganarle a San Pablo implica, te diría, ponerse casi en primera fila para tratar de empezar a pelear por una copa en serio. Después estás a tres partidos, Marcelo, de ser campeón. Y me parece que el equipo viene creciendo de la mano del Vasco Arruebarrena, ganó la ida, tiene que sostener y tiene que tratar de hacerse torazo en rodeo ajeno, algo que no está pasando muy seguido, porque si bien se recuerda la semifinal con Palmeiras, en donde Boca gana por penales, también después hubo varias eliminaciones, eliminado con Cruzeiro en Sudamericana en Brasil, Boca perdió con Fluminense la final de la Copa Libertadores y después lo que sabemos que pasó en diferentes instancias en cancha de Boca, con Alianza Lima, por ejemplo, en aquel partido con Gago y también con Católica hace no tanto tiempo. Un detalle más, Marce, de los amistosos.
0: Sí.
5: Los últimos dos, la AFA informó que es en River. Es verdad
0: Sí.
5: que la AFA confirmó que es en River. Pero yo no confirmo que es en River.
0: ¿Por qué? ¿Quién
5: Hay que
0: puede ser?
5: esperar.
0: ¿Dónde puede ser? ¿Boca?
5: No, hoy es River. Hoy es River. Pero me parece que faltan algunas cosas para decir, me la juego con que va a ser River. No es que estoy yendo contra la información, en este caso oficial, porque AFA lo publicó y uno, obviamente que lee lo que dice en este caso quien organiza el partido. Pero yo creo que hay que esperar. En principio, te digo, es River. Pero me parece que hay que esperar.
0: Repasame los 11 de Boca para esta noche, entonces, para enfrentarse a San Pablo en Brasil.
5: Montero en el arco, Lozano, Di Lolo, Herrera, Blanco, Paredes, Ascacíbar, Milton, Delgado, Merentiel, Velasco y Flores, los 11 del Vasco Arruebarrena.
0: Volvemos en un ratito, Martín Arévalo, uno, Alejandra.
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1: Paso por Platense.
2: 23 minutos, gran partido por derecha, con Saborido, con Mainero por ese lado, por donde ataca, y ahora se viene Fluminense, Soteldo y el centro, cerró bien Vázquez, ha devuelto en el fondo, se salva ahora Platense, lo tuvo Ganso hace un ratito en la primera llegada que tiene el conjunto visitante, y ahora está mal parado el conjunto brasileño, y se viene Mainero, abierta la pelota por derecha, va Mainero a pide por el medio, Sepúlveda, Mainero, gambeteó el toque Merlini, Sepúlveda fuera, córner, 23 minutos 0 a 0.
1: Lo salió a partir al sí, a buscar, Platense, ¿eh?
3: A buscar.
1: No salió de, bueno, si viene uno de cabeza, no, lo salió a buscar y está jugando con fuego. Pero también está cerca en este córner.
2: Sí, va a buscar ahora, tiro del sector derecha, el que le va a pegar el Lagos. Arriba fue a buscar Ignacio Vázquez, va en campo que llegó, dice Vázquez, va Nacho. Va a venir el centro desde el sector derecho al segundo palo, el cabezazo, tapó el arquero, el rebote, Mainero, no llegó, va Vázquez, afuera. Afuera, se salvó milagrosamente, notable Fabio. Se salva ahora el Fluminense, otro córner para Platense que estaba cerca del primero.
1: Y empieza a no ligar, ¿no? Porque las que va a tener, yo digo, ¿va a tener alguna más clara que esa?
3: Clarísima fue, clarísima.
1: Clarísima, no, si no la tocó hoy. Sí. Vuelven a tocar la Mainero, ¿eh?
4: No, pero
1: ahí está ocupando un lugar, sí, claro.
4: Ahí participa, acá ya participa.
5: Después de lo que vimos en la Premier el fin de semana, puede participar cualquier jugador.
4: No, fue tan grave como él.
1: Como Wilmar, ¿no? Participe, ¿no? Claro. Participa. ¿Qué pasó?
2: Finalmente estaba en posición adelantada. Mainero, cuando va al rebote en la segunda jugada, después de la intervención espectacular del arquero de 45 años, Fabio. 45. Pero fue muy bueno lo de Vázquez. El cabezazo de Vázquez fue espectacular. Y ahora hay pausa de rehidratación.
1: ¿Imaginas en Redo Globo lo que puede decir un Farinella?
4: Pero es arquero.
1: Si a los de 32 los quiere jubilar, tiene. ¿Cuántos tiene?
4: 45. Pero arquero. De hecho,
1: un pico. O sea que a los 49 puede jugar mundial.
4: Acá tenemos algún integrante. ¿Alguien de acá de la mesa es arquero?
5: Yo.
6: Y era obvio.
4: Ahí está.
1: No. Dame uno, vale, que me tengo que ir a la pausa.
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1: En este programa, cada vez que yo le iba a dar ahora, pero tengo que ir a la pausa. Porque si no, en este programa que se analizan los árbitros y los jueces VAR...
5: Y se adelanta lo que va a pasar en la fecha.
7: Yo le digo al hincha independiente que apague la radio.
1: No. ¿Cómo voy a decir eso, señores? Pequeña pausa. Tenemos los árbitros. Ya seguimos con Platense Fluminense y ya volvemos a Brasil. Ah, Vasco da Gama, Independiente Santa Fe, ¿cómo van?
6: 0-0. Santi Sosa finalmente titular a último momento por la indisposición de un futbolista. Un compañero tuvo que ingresar.
1: Bien, ya volvemos.
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9: Pero apareció a los 30 minutos antes de la media hora el gol que necesitaba Platense para ponerse a tiro. La arrancó Mainero, lo buscó a Merlini, se encontró con un rechazo y le pegó con el alma abajo, al medio, nada que hacer para Fabio. Gana 1-0 Platense y ahora lo imposible está más cerca, MP.
10: ¿Y lo busca todavía o se mete sí, o espera?
9: Va Saborido por derecha, centro al área, rechaza justo, está metido en el arco, ¿eh? No puede salir Fluminense otra vez, la tiene Merlini, pinchó por arriba, Saborido de pecho en el área, cerró justo. Va a ser córner para Platense. 35 minutos, 1-0.
11: Más optimista que nunca hay que ser.
10: ¿Cómo, Martín? Martín,
11: más optimista que nunca. Levantala, si cabeceamos, no la dejes corta.
10: Sí, ¿quién le pega el córner, Martín?
11: A ver, que no meto vivo. A ver, correte, que no.
10: Ah.
9: El otro, Martín, Barrios.
11: Barrios. Levantala, sí. Barrio.
9: Va Barrio de pierna derecha, va Platense. Que repete, está Vázquez. Ya ganó una por arriba. El centro de Barrio, demasiado pasado. Salta en el segundo palo, tira una chinera Merlini. Le quedó de frente, la descargó Ferreira. Tocaba la pelota afuera, otra vez vino para Barrios. Prepara el centro, pierna zurda, vértice derecho del área. Se escapa Barrios, jugó atrás, vino para Merlini. La pincha larga, el cabezazo va Vázquez. Salió el arquero, se queda con ella. Salió el arquero, se queda con ella. Partidazo emocionante, volvemos. Vicente López, 1-0.
10: ¿Cómo, Martín? Que
11: volvemos. Ojo la conta, no quedemos mal parados.
10: Muy bien, el micrófono ahí. Dame uno, Ale, que quiero hablar de los árbitros.
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10: Sí, ya se viene Boca, ya viene la trampa. Quiero decir una cosa. María José
12: ¿sí?
10: va a dar los árbitros.
13: Con gafas.
10: Está prohibido hacer interpretaciones. Solamente sonidos.
13: ¿Onomatopeya?
12: Claro.
10: Okay. Solamente eso. Arrancamos, señora.
12: Autoridad de fecha número 10 de clausura. El viernes arranca la historia en Avellaneda. Racing Sarmiento de Junín. Atención, Rey Hilfer, el árbitro principal. En el bar, Salomé Diorio.
10: No, no está mal,
12: no. No dan ruidito.
13: Es
12: nada.
13: Good.
12: Good. Ahí está. Sábado 16:45 en Santa Fe, Unión Independiente. Atención, Matías Martínez. Luis Lobo Medina.
10: No, prefiero.
11: ¿Sabes lo que va a hacer mañana al mediodía?
10: ¿Cómo?
11: ¿Sabes lo que va a hacer? ¡Me voy!
12: No.
11: ¿Al mediodía va a ser lo que va a hacer?
12: ¿Me dejan completar, por favor?
10: Sí, por favor. Sí, esto va a ser un escándalo.
11: Pronto San Pablo.
10: Prefiero que hagamos un análisis si va a ser tan largo esto.
12: Luis Lobo Medina y en el bar, Monzón Brizuela.
11: ¡No! ¡Me voy de vuelta!
13: ¡No!
11: ¡Mamá!
12: Atento Mundo River.
13: Monzón Brizuela es el que viene de darle el penal a Tigre con...
12: Ese.
13: A central con Tigre.
12: Bueno.
10: Claro, que no le dio bola a Tello.
13: No, ahora.
10: Ahora, el de ahora.
12: El último.
13: El de bueno. Agarrón.
12: 19 horas, sábado, River Huracán.
10: Se retiró del estudio indignado, Matías
12: Vuelve,
10: Martínez.
12: Martínez. Facundo Tello, juez principal. Lo acompaña Fernando Echenique en el bar.
10: Bueno.
12: Hay clásico cordobés, Instituto Talleres. El sábado por la noche, Darío Herrera.
14: pobre acompañado Felipe. Por Héctor Paleta en el
10: un
14: bar.
10: Amigo mío diría pobre de Felipe, pobre Omar, ¿no? ¿Cuál?
13: ¿Herrera le pusieron a Belgrano Talleres?
14: Le pusieron.
10: No, Talleres Instituto.
14: Instituto Talleres.
10: Claro, en bola no. Si quiere.
14: Domingo clásico, sí. 14:45 San Lorenzo Boca, presten atención. Nazareno Arasa.
10: Arasita. ¿Qué partido?
14: San Lorenzo Boca.
10: Arasita.
13: Más conocido por sus compañeros como Nazareno Arasa.
14: Bueno.
10: Sí. Hay que
14: en el bar, Hernán Mastrangelo.
10: Bien.
14: Listo, completo. Autoridades, fecha 10.
10: Totalmente.
15: Ella juega para otro y ya ayer, boludo.
10: ¿Cómo, Román?
15: No, me meto en el vestuario, perdón.
10: Se mete en el vestuario. Paso por Platense.
9: 38 minutos del primer tiempo. Sigue ganando Platense frente a Fluminense por un tanto contra cero.
10: ¿Se armó? ¿Qué pasó?
9: Sí, reclamaban dentro del área un empujón en salida para Platense de Vázquez. Reclamaba sobre la llegada de Canovio por izquierda. Es tan bueno el partido por derecha, es aburrido hasta el momento, que hizo que lo cambiaran a Hulk, lo tiraran a la derecha y lo pusieran a Canovio de este lado porque no lo había podido pasar todavía. 38-1-0 gana Platense.
10: Ale, ¿tiene alguno más usted?
14: Estamos al día, Marce.
10: Bueno, mire qué milagro.
14: Gol de Vasco.
10: ¿Cómo?
14: Gol de Vasco. Tiene ventaja 1-0 frente a Independiente Santa Fe. Bruno Duarte a los 37 minutos. Ventaja para el equipo de Brasil en esta Copa Sudamericana, pensando en semifinales.
13: Si pasa de ronda, podrá inscribir a Alan Lescano, más no a Facundo Colillo.
10: ¿Me dejan ir al campo? Vamos.
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18: Hola Marce, muy buenas tardes. Las exportaciones de carne vacuna a los Estados Unidos vienen siendo muy dinámicas, pero la novedad es que la Argentina ya habría completado su cupo de 100.000 toneladas en ese destino. Esto lo dio a conocer Diego Zucalesca, presidente de Proma Argentina, que es la agencia de promoción de las exportaciones de nuestro país en el mundo, en el acto por los 30 años del Día de la Exportación. Lo llamativo es que este cupo se completó en apenas 9 meses. A ver, la Argentina tiene una cuota tradicional de 20.000 toneladas a las que este año se agregaron otras 80.000 excepcionalmente. Entonces uno se pregunta por qué se cumplió tan rápidamente esa cuota ampliada. Bueno, la respuesta está justamente en la necesidad de carne que hoy tienen los Estados Unidos por los problemas que atraviesa la ganadería. Además, hay que decir que gracias a esta performance, Estados Unidos se convirtió en el segundo destino para la carne argentina detrás de China. Ahora las negociaciones apuntan a que esta cuota de 80.000 toneladas vuelva a replicarse en 2027, algo que todavía no está confirmado y que va a depender mucho de las necesidades de carne que tenga el país del norte el próximo año. Marcos López Arriazú para la Red Rural.
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0: 19:42 minutos en la República Argentina. Voy a Platense, que está ganando 1-0. No le alcanza todavía.
1: 42 minutos, todavía no le alcanza, pero insiste, persiste y no lo deja salir a Fluminense. Juega en su terreno. 42 minutos, 1-0, Guido Mainero, el gol.
0: Bien, nos metemos Independiente, chiquitín.
2: Bien, Marce, porque hay varios temas para hablar de Independiente. En lo futbolístico, bueno, una semana donde no imagino muchos cambios, después del buen primer tiempo. Sí, la duda va a ser Matías Zabaldo, porque tiene un esguince leve en el tobillo. Para mí se mete Palais. Por otro lado, Independiente busca refuerzos. Te hablé de Enzo Díaz. No tiene mucha gana de jugar a Independiente. Está esperando otras ofertas, así que me parece que se empieza a enfriar. Me dijeron a mí, hay que esperar qué pasa con Boca, porque si queda eliminado quizás sea más fácil que se haga Milton Jiménez. Y también el partido de Estudiantes. Y la dejo ahí. Veremos. Recién hoy Independiente tiene la habilitación en AFA y a partir de ahora empiezan a correr los 10 días. 5 más 5 de prórroga.
3: ¿Por qué era?
2: Para incorporar. Por la lesión de Joel Medina, un chico de la reserva de Independiente.
4: Qué vergüenza. Estudiantes, perdón, también por un 9, al igual que Milton Jiménez.
2: No. Puede ser otro puesto.
4: Ah, ok.
2: Puede ser otro puesto. Bueno.
3: Yo quiero decir que es un carnaval, es un cambalache todo esto.
5: Y sí. Cuando...
2: Hace 4 meses está abierto el mercado de pase para Independiente, Leo. Es increíble.
4: Tiene que comer ahorita.
3: ¿Tiene que qué?
4: Mi hija tiene que comer, no se tiren en contra del mercado de pases, por favor, les pido.
5: Sí, sí, que hizo una industria usted, ¿no?
4: Sí, correcto.
2: Perdón. Por otro lado, hoy Independiente presentó el balance en sus redes sociales, la asamblea va a ser el 29, MP. El pasivo de Independiente, $34.800.000 es lo que debe el club. Casi deja el mismo pasivo con el que lo agarró. Sí, mejor patrimonio y mejor activo de Independiente, que eso es lo que explica la dirigencia en un comunicado. Pero bueno, lo raro
3: es que. ¿Y el ejercicio cómo dio? ¿Dio pérdida?
2: Superavitario, el ejercicio superavitario.
3: Bueno, entonces somos un buen balance.
2: Y superávit también mensual del funcionamiento del club. Pero bueno, no, el pasivo sigue ahí y además.
3: El pasivo no es un problema en términos generales.
2: Tiene muchos problemas financieros Independiente, además del pasivo. Y además, no incluyó en este pasivo la compra de Zabaldo, que la pusieron el 1 de julio. Y la venta,
3: y
2: la compra de Maxi Gutiérrez. Entró la venta de Ábalos, de Lo Mónaco y de
4: Gutiérrez.
2: La venta de Maxi Gutiérrez. Así que más o menos va a rondar por ahí el pasivo de Independiente. Lo raro es que hayan presentado el balance antes de la asamblea. Generalmente primero se lo presentan los asambleístas, después lo transforman en público para las redes sociales.
5: Espérenme un segundo, hay tiro libre para Fluminense.
1: Hay que bancar esta, tiro libre peligroso, vértice izquierdo del área. De pierna zurda está Hulk, de pierna derecha Soteldo. Vamos por esta, Cosani. En sus manos la esperanza todavía, antes del descanso. Lo gana 1-0 Platense. Dos hombres en la barrera, ya metidos dentro del área. Soteldo, el centro del primer palo, taco de gancho. Devuelve en el fondo, se salva Platense en este. A ver si hay lugar para la contra, a ver si llega Mainero. No. Devuelve por el costado, saque lateral. 44 minutos, la última la hizo rápido Marlini, sacó demasiado adelante.
5: Dice que el árbitro. No estaba la pelota en el otro recipiente. No, vio dónde está apoyada la pelota ahora. Con este fútbol para que no hagan tiempo. ¿Tiene una más Platense?
1: Sí, saque lateral de frente al área. Lo va a hacer Retamar, volcado ahora sobre la derecha. Banca un poquito, le dice Palermo. No lo haga tan rápido, adiciona 3 el árbitro. Hasta los 48 vamos con gol de Mainero. Gana 1-0 el conjunto Calamar. Saque lateral, lo va a hacer Saborido. Saborido al área, la peinaron. Rechazaron en el fondo. Persiste el peligro, no logra salir del área. La tiene Mainero en el área por la última. Caño y adentro. Mainero al área, la adelantó demasiado. Le van a cerrar, va a ser córner en la última. O sea que de arco. Córner una vez.
5: Vamos todos, Martín, vamos todos. Ahí va Guillermo también, van todos.
1: Va a pegar Mainero, va Vázquez. Tira la larga, el segundo palo, le dice Vázquez. Queda el segundo tiempo todavía, 48, van a ser el centro del primer palo. No llegó nadie, cruzó toda la área Vázquez, el centro rebota. Iba a haber tiempo para una más, cruzó toda la raya por adentro del área chica. Cruzó la pelota de punta a punta con el centro de Mainero. Se terminó yendo al lateral por la banda izquierda, lo va a tomar ahora Lagos. Se arrima Vázquez, va a venir el toque corto, la pide Barrios. Va Platense en el final del primer tiempo, busca del segundo. La hazaña está más cerca que al principio. Hay infracción, hay tiro libre.
5: No,
1: tiro libre.
5: No. Pero por favor.
6: Se asustó el referí, se asustó el referí. Sacaste
7: encima. Es tremendo cómo con el estado de ánimo Platense le empareja la serie a un equipo que tiene mucho más potencial. Ahora...
5: Con esos apellidos.
7: Lo va a buscar con todo.
5: ¿Había terminado?
2: Lo último, Marce. Semana que viene... De no mediar nada raro, tenés el tercer candidato a presidente Independiente y la siguiente quizás tengas el cuarto.
5: Bien, San Lorenzo con Dani Fava.
6: Bueno, señores, va a haber bono optativo para el partido del domingo ante Boca. Es decir,
5: ¿cómo es eso?
6: Y que si
1: va Mainero, la última por derecha, Mainero y el centro pasado. ¡Gol de Platense! ¡Gol de Platense! Sepúlveda en el segundo palo. ¡Balada para un loco del polaco! Allí está Palermo que lo grita a los 47 minutos. No lo puede creer nadie. La hazaña, la locura total, el centro de Mainero. Gol de Sepúlveda en el segundo palo antes del descanso. Por ahora hay penales, MP.
8: Qué lindo son los goles de cabeza, MP.
5: Claro, como le enseñaste vos a Sepúlveda.
8: A ver. Lindo, optimista siempre. ¿Qué quieren cobrar?
5: No, está gritado. Está puteando Palermo.
8: Qué Mainero.
1: No, un golazo
8: impresionado. Y ese segundo.
1: Un gol de Guillermo, claro. Un centro de Guillermo y cabezazo de Palermo.
7: ¿Sabes que sí?
8: 1998.
5: Es así. Debe estar escuchando Guillermo y dice: mirá, con Mainero me está. Pero digo, y el cabezazo. Sepúlveda le dio clases, ¿no? Apenas llegó.
8: Ay, bueno, nada, sí, seguro. ¿Viste que te dije que está prohibido tirar los centros de mierda? En la no, cabeza,
5: sí. Bien, Guillermo, ¿cómo bien, se llama? Mucho fervor en esta mesa, Daniel, perdón.
6: Bueno, estabas hablando aquí de San Lorenzo. Lo importante es saber qué equipo va a poner San Lorenzo frente a Boca, porque yo creo que va a arrancar el que terminó jugando ante Independiente. Es decir, que falta todavía para el partido del domingo, pero se imponen dos cambios. Herrera me parece que entra al equipo en lugar probablemente de algún mediocampista, que puede ser Perruzzi. Y después Teo Rodríguez Pagano tiene todos los boletos para salir, porque Derritis, el uruguayo, cuando ingresó el otro día lo mejoró bastante. Daría la sensación que el esquema, el nuevo esquema de este San Lorenzo llegó para quedarse, que es el modo Insúa, con 3 en el fondo, 5 en el medio, un medio enganche y 2 delanteros. Así que veremos con el correr de los días y estos entrenamientos qué equipo termina eligiendo Insúa, pero daría la sensación que va por el lado que te estoy marcando.
5: Muy bien, Fabita. Cuando terminó el primer tiempo en Brasil, hice una pregunta. ¿Qué hace Palermo? Baja la cortina y dice, bueno, vayamos con vida 2-0 abajo a Buenos Aires.
1: Era lo que había
5: hoy
1: que
5: le
1: hacer.
5: Pregunto a un tipo que, tomando un whisky, le digo, ¿y qué hace Palermo ahora? ¿Manda el equipo al frente como arrancó el primer tiempo? Y dice, muchacho, ahora no estamos
1: con
5: tan...
1: todo. Con todo, más. Hay que ir más.
5: Con el traste ajeno, cualquiera.
1: La ilusión, ¿quién te la frena, Marcelo?
5: Señores, 2-0 hasta ahora, entonces, ¿qué tenemos? Penales.
1: Descanso.
5: ¿Cómo? No, ya sé que tenemos
1: descanso. Primero descanso, hay que descansar.
5: ¿Usted qué haría? ¿Va al frente o regula ahora?
1: Así como está parado de manos el barrio, hay que dejarlo así como está. No cruzó la mitad de la cancha, pero el tema es que aguante físicamente, principalmente por el lado derecho. Saborido ha sido la gran figura del partido para mí con Mainero. Por ese lado tiene que bancar físicamente. Tiene el mejor jugador por ese lado. Es Saborido, creo que puede bancar. Yo me quedo como estoy, sigo de largo.
4: Toda de Palermo, porque Lagos, que habitualmente jugaba de 4, lo mandó a la izquierda en lugar del chico Tommy Silva, que la pasó mal en Brasil. Lo puso a Saborido y está haciendo un festival por ese lado.
5: Totalmente. Pausa y volvemos.
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21: Perturbado y lo tenés para ganar, porque sí. Lo vas a llevar a la posibilidad de los penales.
22: Sí. No, yo no sé. Por eso me encanta ser periodista. Yo sí, en lugar de Palermo, por ejemplo, ahora no.
23: ¿Renuncias?
22: Callado, me quedo. Caña, se te cargó.
23: Es un momento para renunciar. Yo renuncié ganando.
22: No, yo me quedo. Yo gané 2-0. Caña perdió. El segundo tiempo le hicieron. Jugaba, perdió por penales.
21: Perdón, ¿hay antecedentes de un técnico que haya renunciado en un entretiempo?
22: No sé, pero. No, en los mundiales, a los árabes. Te rajan, baja el jeque y te raja.
23: Es buenísimo. En el primer partido de este mundial hubo una selección que en el primer partido lo echaron.
21: Pero no fue Irán o Túnez. Pero está bueno en el entre. Muchachos, la verdad.
22: Me gusta,
21: no,
22: Dani, porque tirás.
21: son horribles.
22: Me gusta porque tirás un Irán, un Irak.
0: Sí. Néstor Clausen renunció como técnico del Deportivo Yacuabamba de Perú. En el medio del partido. Excelente. Se fue.
21: Sí, sí, es buenísimo.
1: Era carenciado a los 15 minutos. Dice?
9: Ya se firmó con ese nombre.
22: Señores, nos vamos a ir a las noticias. En un rato hablamos de Racing. Ya volvemos a Brasil con Boca. Y ya vivimos palo y palo. Platense 2, Fluminense 0. Por ahora, penales, ¿no?
21: Sí.
22: Noticias.
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24: Hora 21 minuto en Buenos Aires, temperatura 14 grados, humedad 55%, cielo parcialmente nublado.
15: Nacionales.
24: Se viene otra discusión por Malvinas. Gran Bretaña avanza en la instalación de un cable submarino de internet entre las Islas Usurpadas y Uruguay. El barco, que está realizando los estudios, se aprovisionó 4 veces en el puerto de Montevideo, que le dio cobertura.
15: Economía.
24: Disparidad en el uso de la capacidad instalada de la industria argentina. Si bien todas están lejos de que la utilización sea plena, el promedio arroja que se está usando 58% de la capacidad productiva, lo que indica que el 42% de la maquinaria, personal y recursos de la industria nacional está sin utilizarse. Los rubros que están por encima de ese promedio son refinación de petróleo, 90%, industria metal básica, 72%, y papel y cartón, 70%. Las que menos capacidad industrial están usando son metal mecánica, 38%, automotriz, 39%, y caucho y plástico, 40%.
15: Policiales.
24: Hallaron al efectivo de la Federal desaparecido hace una semana en Jujuy. Estaba en Bolivia. El fiscal Mendivil confirmó que Maximiliano Oscar Martínez fue localizado por la policía boliviana y que su familia ya fue notificada. Las autoridades coordinan su regreso a la Argentina.
15: Deportes.
24: Comienza la venta de entradas para el MotoGP. Amplía Walter Zafarian.
25: Si bien desde hace un tiempo largo se sabe que en abril del próximo año el MotoGP vuelve a la República Argentina, será el Gran Premio de Buenos Aires. En el circuito Oscar y Juan Gálvez acaban de hacer el anuncio que del 1 al 7 de octubre comienza la preventa de entradas y que a partir del 8 de octubre comienza la venta general de tickets para un gran acontecimiento que la Argentina recupera después de no haberlo tenido en 2026. Hablando de MotoGP, fin de semana de carrera, será el Gran Premio de Austria con Jorge Martín y con Marc Márquez peleando el campeonato en lo más alto. Y en Moto3, lo que nos interesa, la presencia de los argentinos Valentín Perrone y Marco Morelli. Walter Zafarian para la red informativa.
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24: Vespertinas, ciudad 4714-4714, bonaerense 1298-1298.
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24: Para esta noche, leve descenso de temperatura en torno a los 13 grados con cielo parcialmente nublado. Para mañana miércoles, mínima 7, máxima 15, parcialmente nublado. Ahora, en Buenos Aires, temperatura 14 grados, humedad 55%, cielo parcialmente nublado.
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0: 35 minutos en la República Argentina. Arrancó el segundo tiempo. ¿Y cómo arrancó?
1: Con la misma tesitura, con la misma intensidad y la presión inmediata a la hora de perder la pelota. Se viene, vino para Mainero. Por derecha pisa el área, se abrió demasiado Mainero. Tira el centro del primer palo, rechazó el zaguero y ahí van a presionarlo de vuelta. Salía Ferreira, salió con todo de nuevo Platense. La misma intensidad, reitero, que en la primera parte. Gana 2-0 con este resultado. Hay penales, pero queda tiempo, MP.
0: Bien, y ahora lateral, le cobra infracción. No le cobra contra Hulk, que buscó la falta.
1: No, no le cobra, va a ser saque lateral, lo hicieron rápido, sale lentamente desde el fondo, la pelota que va pasando por Ferreira, ya se adelanta Mendía metiéndose en terreno rival, está todo, salvo Ferreira que tiene la pelota metido en terreno rival, Platense busca el tercer gol, ahora por izquierda con Lagos, a ver qué pasa con esta, filtraron bien, van a cerrar en el fondo, gran cierre, pero la recupera, esto decíamos, presión inmediata ante la pérdida de balón del equipo de Martín Palermo que quiere el tercero.
0: Bueno, vamos a otra vez con Martín Arévalo y la información de Boca, Martincito, que juega 21:30 y la transmisión 20:30 aquí en Radio La Red.
2: Bueno, todo confirmado, Marcelo, con Montero, Lozano, Di Lolo, Herrera, Blanco, Paredes, Delgado, Ascacíbar, Velasco, Merentiel y Flores, los 11 del Vasco. En el banco, Bray, Gorosito, Pigal, Pellegrino, Braida, Belmonte, Alarcón, Carlos Palacio, Sebastián Villa, Ángel Romero, Milton Jiménez y Ener Valencia. Hablando de Ángel Romero, vos sabés que le hizo varios goles, en este caso, al San Pablo, jugando ¿Ah, sí? para Corinthians. Así que atenti porque viene de marcar dos en el último partido frente a Central Córdoba.
0: ¿Cómo revivió,
2: no vaya a ser que ingrese unos minutos?
0: ¿Cómo revivió, eh?
3: Yo, sí, dos goles hizo.
0: Me enteré por Martín Arévalo que seguía en Boca, pero digo, ¿cómo? ¿Viste esos tipos que por ahí le das una vida más? Mirá cómo convirtió el otro día.
2: Sí, hizo dos. Yo creo que a veces, Marcelo, cuando hay una continuidad de malos partidos, el día que un futbolista juega bien es como que se nota el doble. Fíjate en Alarcón. La verdad que hasta acá no ha tenido buenas actuaciones. El otro día hizo un partido aceptable y parece que Alarcón es la reencarnación de Redondo. Ni una cosa ni la otra. Es un futbolista que hasta acá está en deuda y que tiene que mejorar, pero por supuesto que aprovechó su chance. En el caso de Romero, tiene contrato hasta fin de año. Fíjate, Marce, que los números no mienten. Romero tenía un gol hasta acá, desde que llegó a Boca, a comienzos de este año. En un partido marcó dos, es decir, que marcó el doble de lo que había marcado en 11 meses.
0: Bien, ya vuelvo con vos. ¿Sigue apretando Platense o lo espera ahora?
1: No, lo aprieta, no lo deja salir. Sabe que está perdido la General Paz, todavía Gancho y Hulk. No saben
0: no
1: cómo
0: llame,
1: bajarse.
0: No lo llamen. Déjelo que agarre para atrás del DOT.
1: 4 minutos con 40.
0: Para atrás del DOT, que agarre.
4: Armados.
0: Por ahí, Mainero, sí, sí.
1: Que va de la punta al medio. Acá la tiene Merlini. Merlini otra vez para Mainero. A ver si la tira al área. Va a Sepúlveda, se cerró, ya que de arco. 5 minutos, Platense 2, Fluminense 0.
0: Mire que ahí pidió Schwarzenegger, pidió sí. perdón, sí. Pidió refuerzo.
3: Sí.
0: Señor, voy con el tiburón que tiene la información de San Pablo.
5: Hola MP, un abrazo para cada uno. Bueno, San Pablo que llega a este partido con muchas críticas para el director técnico Dorival Junior, porque preservó a los titulares en el Clásico Paulista frente a Palmeiras. San Pablo perdió por 2-0, perdió varias posiciones en el Brasileirão y por eso llega a este partido con muchas críticas. Él lo dijo, el partido importante para San Pablo es el de esta noche frente a Boca, donde debe revertir la serie. Había perdido 1-0 en la Bombonera. Sin Jonathan Caleri, que fue suspendido por acumulación de amarillas, en principio, Rafael, José Sabino, Arboleda, Domingos Duarte, Iago Amaral, Lucas Ramón, Marco Antonio, Pablo Maya, Luciano y Artur, el equipo de Dorival Junior, el San Pablo para enfrentar a Boca en el Morumbí.
0: Explotado ese Morumbí, ¿no? Esta noche.
5: Sí, con todo, muchísima gente en los alrededores llegando para alentar al tricolor.
0: Bien, ya volvemos en un segundo. Vamos a hablar de Racing. Hay noticia del día con Racing y la presentamos así.
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0: 20-10 minutos. Era River porque éramos pocos y habló uno del ex-container.
4: Sí, sí, Marcelo, habló Matías Viña, nuevo refuerzo del Crucero de Brasil, y fue duro. Lo podemos escuchar.
0: Tenés dale, un testimonio, dale. Dale.
8: De aquí un tiempo, voy a escribir alguna cosa ahí en mis redes para explicar todo bien lo que aconteció. Quiero agradecer a torcida do River, a River Plate también, institución. Ninguém lá, quando falo ninguém, falo senhor Di Carlo, Enzo Francescoli, me falou nada da situação que eu ia vir depois. Tanto assim que se resolveu o último dia de mercado. Eles têm gente lá que trabalha dentro do clube, a dirigência, que não está à altura do nível da instituição que está manejando lá. Mas era só falar isso, eu ia entender, ia tratar de buscar uma solução para eu sair de boa e não ficar 2 meses como me trataram lá, em uma situação muito ruim. Falo só por mim, mas tinha 14 caras lá que estavam também treinando comigo, sozinho, e numa situação difícil.
0: Bueno, me traduce, por favor.
9: Cuenta que ni Di Carlo ni Francescoli se le acercaron para manifestarle cuál era el cuadro de situación. Cuando dice que hay gente muy turruín, se hace referencia a Pablo Longoria, que fue, más allá que acá lo desmintió Maxi Salas, que es cierto que no le quiso pegar. Cuando Longoria fue a hablar con Lencina a River Camp, estaban los jugadores en las colchonetas y Viña empezó a decir: acá no queremos gente despreciable, acá no queremos gente despreciable. A la tercera vez que lo dijo, Longoria medio que se enojó. Fue la persona de seguridad y lo acompañó a Longoria desde Cantilo hasta el Estadio Monumental. La bronca de Viñas con el, bueno, no sé, director deportivo, el director
4: de deportivo de River.
9: Sí. De River. Y cuenta que va a agregar más detalles en sus redes sociales en las próximas horas. Dice que habla por él, pero que también tuvo 14 compañeros que pasaron por una situación
0: digamos
9: similar.
0: Que el uruguayo habla portugués porque ya pasó por Flamengo, claro, por el fútbol brasileño.
4: Jugaba en Flamengo y fue, bueno, el último jugador en resolver su situación que estaba de los que estaban marginados en River.
9: Fue el jugador al que más tuvo que contener Germán Petzela ahí adentro.
0: Y nunca hemos hablado tanto de Viña como en esta tira, en este momento, ¿no es cierto?
9: Pero él dice, en un momento de la conferencia, dice: hasta fui arquero para que se me valore y ni así me supieron respetar.
0: ¿Y qué opinará Ancho Pérez, no? Que atajó de verdad. Bueno, hablemos de River.
4: Bueno, Marcelo, vengo con un tema que es el siguiente. Este jueves habrá reunión de comisión directiva en River. Tengo en estos momentos la orden del día y yo creo que esto que voy a comentar y a leer no es azaroso. Dice lo siguiente: entre los muchos temas que se van a tocar, la rescisión de los contratos de todos los que se fueron, la llegada de los nuevos refuerzos de River, uno de los temas es la consideración de la designación de Leonardo Daniel Poncio como director técnico general de fútbol profesional. Es decir, aquí no se menciona la palabra interino como fue anunciado en conferencia de prensa. ¿Qué quiero marcar con esto? No quiero decir que ya esté resuelto que Poncio vaya a ser el técnico de River en 2027, pero sí que esto viene a cuento con este crecimiento de las acciones de Poncio después de las 3 victorias consecutivas.
10: Con más ganas, ¿eh?
4: A él se lo ve con ganas, obviamente lo saben los dirigentes de River. Los dirigentes de River tienen muy en claro que Poncio se quiere quedar, que quiere seguir.
0: La vestimenta. La vestimenta. No se puso la joguineta del domingo a la mañana. Cada vez viste a su estilo, tampoco se usa un traje. Sí. Es moderno, pero se viste para quedarse.
4: Bueno, yo creo que todo esto tiene que ver con esta situación en la que en River quieren que él continúe, pero obviamente desde ya depende de los resultados, Marcelo, que por ahora le sonríen 3 victorias consecutivas, puntaje ideal, pero no me parece azaroso.
10: ¿Pero que tiene que ganar todos los partidos para quedarse?
4: No, todos no, pero sí
10: hacer una buena campaña.
4: Hacer una buena campaña, dejar la buena sensación que está dejando ahora, le valoran varias cosas.
10: ¿Meterse en la Copa Libertadores?
4: Sí, por supuesto, sí.
10: ¿Es obligatorio?
4: Yo te diría que, a ver, no me lo dijeron así, pero es casi una necesidad que tiene River entrar a la Copa Libertadores.
0: Si se mete,
4: no está tan lejos ya.
0: Si se mete el presidente, hace así.
10: No, sí, es un éxito.
0: ¿Eh?
10: Si se mete en la Copa Libertadores, es un éxito.
9: Poncio no puede sumarse.
0: Van al obelisco también, ¿eh? Poncio, con muchos presentes en el obelisco.
9: Correcto, ¿no? Sí, correcto. Sí. En caso que en enero haya un nuevo técnico, ¿Poncio no puede sumarse a ese cuerpo técnico?
0: No sé. Si el tipo,
10: una vez que le tomó el gustito,
0: el tipo tiene 23 en la jaca. Uh-huh. 23. Si lo hace por honor, no por tener una cosa o la otra.
11: Gol de Fluminense.
0: No. Buah, ¿qué pasó?
11: Gol de Fluminense de contraataque. La llevaron bien. Le quedó para Canovio, el uruguayo, dentro del área. Se tomó un tiempo para definir Cruzado. No llegó Cosani. descuenta ahora Fluminense, la serie está 3-2. Canovio el gol para el Flu.
9: Canovio bien. Había sido apuntado por Coudet en su momento para jugar en River.
10: Otra pérdida de...
11: Sí, y apareció Ganso, se juntó con Hulk y lo encontraron solo por izquierda. Ojo. Fue una salida mala.
10: Ojo la posición, ¿eh?
9: Ay, Nacho Vázquez, querido.
0: Y bueno, son buenos jugadores cuando quiebran por un lado.
11: Vaya, Vázquez ya tenía amarilla también.
0: Bueno, aferrado a la esperanza a la gente de Platense.
10: De que haya una piñeta en Rosario.
0: A lo que dice acá el compañero Farinella, ¿no?
10: Ojo, el ansioso de Canovio se pudo haber puesto.
0: Sí, no.
11: No, sé, ¿eh? No me da la sensación desde la perspectiva de nuestra cabina.
0: Bueno, podría ser un poco más desde la cabina, un poco más optimista. A ver. Un poco más optimista. Están repitiendo la salida del campo de juego, ¿no? De los equipos.
10: No, ya lo vieron. No,
11: vale.
12: Sí, no, en Unicenter estaba. Sí.
11: 12 bueno. Del segundo tiempo, 2-1.
4: Sí. MP, y te cierro con lo futbolístico ya de cara al partido del sábado contra Huracán, a las 7 de la tarde en el Monumental. Hoy ya volvieron a entrenarse con normalidad los dos que terminaron tocados en la victoria contra Atlético Tucumán. Hablo de Tobías Andrada, que había recibido una paralítica, y de Tomás Galván con un fuerte golpe en el tobillo. Ya están bien, ya están recuperados. Tendrá la chance Poncio, si la semana transcurre con normalidad, de poner a los mismos 11 que ganaron. Ante Banfield en el sur, frente a Independiente, Rivadavia en el Monumental y con Atlético Tucumán en el norte del país. Y el que podría ser así, sí. Y te cierro con esto. Aníbal Moreno por ahora se sigue entrenando diferenciado y la sensación que tengo es que recién va a volver después de la fecha FIFA.
0: Tiene razón el compañero Farinella cuando habló acerca de ese tipo de lesiones. Cierro. Sí.
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0: 20-18 minutos en la República Argentina y de Racing también se habla en este buen momento.
12: De Racing ayer contábamos la continuidad por ahora, partido a partido va a ser la de Boivoda, pero continuidad al fin.
0: Y con Sarmiento local.
12: Y sí, Sarmiento local, pero ya tiene problemas para armar el equipo, porque Barinaga se desgarró. Barinaga entró a reemplazar a Canavo, que salió lesionado con una sobrecarga y apenas entró se desgarró.
10: No te puedo creer.
12: Hacía 3 meses que no jugaba.
10: Estás con mala suerte.
12: Y ya lo pierde para este partido con Sarmiento. O sea, están rezando que Canavo se recupere.
0: Muchos apuntaron el desgarro en la semana previa al debut, ¿no? Pero bueno, no se dio así, se dio, bueno, claro. Una semana después se ríe. La
12: bueno.
0: Y aquel se ríe.
12: Otra baja es Matías Pérez, esguince de tobillo. Jugador que fue refuerzo y no hizo un buen partido con Huracán.
0: Pérez que se picó y viene un córner para Platense, ¿no?
11: Me da esta córner para Platense, va Barrios, espera Mainero con Guga, era que se había picado. Va Mainero que quiere picar al primer palo, va Vázquez al segundo. Va Platense de nuevo por ponerse con 2 de ventaja. Allí el árbitro que le habla a Vázquez es el chileno Cristian Reyes. Y va a venir el córner, prepara Vázquez.

0: para el centro, Bartiz, izquierdo al punto penal, rechaza el zaguero a media, a ver si gana arriba de vuelta, salta y va a buscar esa pelota Barrio, fue Ferreira, se la lleva a media, saca a Ganso y ahora contraataque, la pide Soteldo, salió rápido a cortar Lago con falta, va a haber tarjeta, 16 minutos, 2-1, gana Platense.
1: Bueno,
2: por Matías Pérez seguramente va a jugar Mateo Martínez, el chico, el juvenil. Ahora, por el lateral derecho, si no llega Canavo, que lo van a esperar hasta último momento, no sé quién puede jugar. Hay un chico en reserva que jugó hoy, Racing le ganó a Sarmiento en reserva hoy, Samir Mesa, que no jugó nunca en primera.
1: ¿El hijo de Milito jugó en reserva?
2: Estuvo en el banco.
1: Estuvo en el banco
2: en
1: la reserva.
2: Estuvo en el banco en la reserva.
1: Me dijo Chatruco hoy 9-9 ese.
2: Sí, es 9-9.
1: No, por los costados, 9 de área.
2: Y sí, en la otra opción, que cuando jugó por la derecha no anduvo muy bien, es Nazareno Colombo, que hoy está a disposición, que tuvo un conflicto con la dirigencia, pero que está entrenando normal. Yo la veo difícil esa, pero bueno, son las opciones que tiene Volboda para el lateral derecho.
1: Bien, presentamos a Guido Berkovich, que está con los Juegos Odesur desde Santa Fe.
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1: Guido querido, ¿cómo resumimos el día de hoy para Argentina?
4: Primero que les mando un beso muy grande a todos y que los extraño. Los
1: tienen prohibido contestarle, por una cuestión de tiempo, tienen prohibido contestarle.
4: Correcto, perfecto. Hoy entonces tenemos medallas doradas muy buenas, muy interesantes, en este nuevo día de los Juegos Suramericanos. Benjamín Gader ganó medalla dorada hoy en el patinaje de velocidad en los 5.000 metros y dejó segundo a otro argentino muy exitoso, el inoxidable Ken Kuwada, para hacer la medalla plateada. El patín nos dio esas sonrisas y el patín artístico nos dio sonrisas hoy, porque fue dorada la Argentina y plateada en su versión masculina en la prueba libre. Tenemos dos medallas más en patín, pero una dorada fundamentalmente. Hoy tuvimos dos medallas en la esgrima, plateada y de bronce también, en una nueva jornada, insisto, para mí prolífica de la Argentina en cuanto a las medallas. Y hoy tuvimos victorias por equipos también, ganaron las Leonas. Las Leonas van a jugar seguramente al menos la final, veremos si le pueden ganar a las chilenas, quizás con las que perdimos en Paraguay. Ahora pareciera ir encaminado el equipo campeón del mundo. Hoy ganaron 5-0 las Leonas a Uruguay y los que ganaron fueron los chicos del beach volley, los Capo Grosso, los hermanos rosarinos, que le ganaron hoy en su duelo a Uruguay y van a jugar la semifinal mañana con Brasil. Buenas actuaciones hoy, me quedo con la última, dos más. Julieta Lucas y Delfina Estoco, nuestras medallistas en barras asimétricas, dorada y plateada en la gimnasia artística argentina. Emilia Costa fue dorada en la delegación argentina en salto en gimnasia artística. Y la plateada, la última que dejo, la plateada para Luz Casadevall, levantando pesas en el club provincial, se llevó el segundo lugar la Argentina. Algunas de las muchas medallas que tenemos en el día de hoy y las que completa la natación con alguna dorada también.
1: Grande, querido Guido. Hablamos mañana, la seguimos en toda la programación de Radio La Red. Un saludo a todos mis compañeros ahí de Teis Sport. Un abrazo.
4: Un beso grande.
1: Y Estudiantes juega mañana también. Está jugando Platense. Sigue 2-1 Platense arriba y sigue dominando el Calamar. Me voy con vos a que juega Estudiantes mañana.
5: MP, querido, buenas noches. Mañana 21:30, Estudiantes en San Pablo frente a Corinthians. En un ratito llega Brasil con Verón en la delegación. Muslera en el arco, Mesa, Santi Núñez, Leandro González Pires y Tomás Palacios. Va a jugar Piovi, Pucho Castro, Baltasar Rodríguez y arriba Correa, el goleador y capitán Carrillo y Joaquín Tobio Burgos, los 11 apellidos que eligió el cacique Medina.
1: Llega bien, Estudiantes, llega bien para ese partido. A los Estudiantes, como le gusta al pincharrata, ¿eh?
5: Claro, claro, con esa victoria agónica frente a Platense que le dio vida y ánimo en el torneo, pensando en meterse en una semifinal de Copa. Después de 17 años, el pincha va blandiendo los escudos y por la heroica, MP.
1: Le mando un abrazo.
5: Abrazo, hasta mañana.
1: Pasó por Platense.

0: sentir la pausa.
1: 21 minutos casi tenemos del segundo tiempo. El partido se mantiene de la misma manera. Más allá del gol, Platense sigue siendo el que domina, el que busca, el que juega en terreno rival. Por ahora gana 2-1, necesita un gol más para los penales.
2: Gol de Vasco, lo gana ahora 2-0 frente Independiente de Santa Fe. Gol de David, 20 minutos del complemento. Se mete con este resultado en semifinales de Copa Sudamericana el equipo carioca.
0: Ya volvemos.

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13: Atmosphere, 20-28 minutos en la República Argentina. Paso por Vicente López.
14: 25, le quedan 20 al partido. Platense necesita un gol más todavía para llevar el encuentro a los penales.
13: Bien, en un buen momento, un buen resumen, Majo Lescano.
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16: El capitán se despide en casa. Leo Messi fue citado por Scaloni y tendrá su despedida el 6 de octubre en el Estadio Monumental. Scaloni confirmó a los convocados para la próxima fecha FIFA ante Bolivia y Burkina Faso. Benín será el último de Leo. Noche de Copa, muchachos.
13: Sí.
16: A continuación y con transmisión de Radio La Red, Boca visita San Pablo por un lugar en las semifinales de la Copa Sudamericana con el regreso de todos los titulares. La recuperación de Delgado, @Reina pone lo mejor que tiene a disposición. Atento River.
13: Atento.
16: Pensando en el duelo ante Huracán, la práctica N6A dejó buenas noticias para Poncio. Galván y Tobías Andrada trabajaron con normalidad y seguramente serán de la partida. Si faltaba algo, Leo. Malas noticias para Racing. Se confirmaron las lesiones de Matías Pérez y Juan Barinaga. Ambos baja ante Sarmiento. El central sufrió un esguince y el ex Boca se desgarró. Que busque a otro.
13: No, ¿qué pasó?
16: En Independiente se enfrió la llegada de Enzo Díaz, ya que el lateral izquierdo tiene otros planes. Qué ahora bueno. La dirigencia busca un nuevo jugador en la fase ofensiva. Todos a la par.
17: Todos.
16: Con la mente puesta en Boca, Rubén Darío Insúa analiza realizar variantes. Serían dos: Matías Derritis por Teo Rodríguez Pagano y Ezequiel Herrera por Ignacio Perruzzi. Nos vamos directamente a Vicente López. Jorge Arruti, ¿qué pasa en esta Copa Libertadores Platense-Fluminense?
14: 26 minutos, van del segundo tiempo, gana Platense por 2-1 frente a Fluminense. Mainero y Sepúlveda, los goles para el Calamar. Canovio descontó para Fluminense. Momento de cambios en el partido. Le falta un gol todavía al elenco de Vicente López para poder llevar esta historia a penales.
16: Ya es costumbre. Alexis McAllister anotó un golazo y su equipo Liverpool eliminó al Tottenham de la Copa de la Liga. Además, Mateo Pellegrino gritó en el triunfo de Fiorentina ante Pisa, con Mastantuono también como titular.
13: ¿Cómo está Mateo, eh?
16: Ahora es oficial, Kili González fue presentado como nuevo DT de Inter Miami. Finalmente recibió la visa de trabajo y ya dirigió su primera práctica. Mañana podría debutar con un título en la Champions Cup.
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13: Minutos, ya entramos en zona de transmisión aquí en Radio La Red con los relatos de
16: Leonardo Gentili
13: y los comentarios
16: Hugo Balazone.
13: Qué dupla, por favor, también va a estar el Tiburón con San Pablo.
16: Y Martín Arevalo con Boca.
13: Y también vía Pablo Navarro también.
16: Fer García.
13: Fer García en los objetivos centrales.
16: Sánchez.
13: Totalmente. Nos vamos, siguen con la conexión de Platense que va a buscar todo. Un gol más y hay penales. Así se clasifica el Fluminense, señores. Ya estamos con San Pablo Boca.
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0: Bienvenidas, bienvenidos al partido de vuelta de los cuartos de final de la Copa Sudamericana. San Pablo Boca. Y qué noche de Copa. De esas que pasarán los años y se seguirá hablando. Porque son dos gigantes del continente. Porque son brasileños contra argentinos. Porque es el Morumbí. La pregunta que ronda mi cabeza a esta altura de la noche, cuando falta poco menos de una hora para el comienzo del partido, la pregunta que me hago es: ¿cómo deben estar los hinchas de Boca? Los hinchas de Boca de verdad, los que sufren cuando a Boca le va mal, los que desean el bien para el club, los que son felices con la felicidad de Boca, esos que ya desde temprano prenden la radio para conocer las novedades del equipo y para matizar la espera. ¿Estarán confiados? ¿Preocupados? Tal vez las dos. Confiados, pero preocupados a la vez. Y hasta sería lógico, porque Boca llega vivo y con todos los frentes abiertos. Sudamericana, clausura, tabla anual, Copa Argentina, con la expectativa que eso genera, pero también el desgaste lógico. Jugadores cansados, algunos lesionados, otros que no están al 100%, pero quién pudiera, ¿no? Lo que daría cualquier equipo para pelear todo, aún con el trajín que eso conlleva. Boca es como aquel ejército de Pirro que ganaba las batallas importantes, pero sufría muchas bajas. Tantas que una vez un soldado lo felicitó, a Pirro, lo felicitó por la batalla ganada. Y Pirro contestó: si logramos otra victoria como esta contra los romanos, estaremos completamente arruinados. Porque se iba quedando sin reservas. En eso Boca es diferente, porque tiene variantes, porque todos los días aparece un pibe de Boca predio que se gana un lugar. Di Lolo, Jagger Herrera, Milton Delgado, Tomás Aranda, Lionel Flores, Dylan Gorosito. Ahora asoma el goleador de la reserva, Rodrigo Basidalupe. Y además Boca tiene un cuerpo de reserva que no tenía ni el ejército de Pirro ni ninguna legión. Su hinchada, esa de la que yo hace un rato me preguntaba cómo estará en la previa del partido. Y más allá de cómo esté, siempre la encontrarán acompañando y alentando. Siempre la encontrarán con la radio en la oreja y el corazón en la boca. Y esta noche no es la excepción. Juega Boca en el Morumbí ante San Pablo, y si hay fútbol, hay comentarista. Lo voy a saludar, le voy a dar la bienvenida al tipo de la radio, el que te ayuda a entender el juego. ¿Cómo va, Hugo Balazone? ¿Cómo va, comentarista?
1: Impecable, Leo, impecable. Un Morumbí donde los equipos argentinos han hecho historia. Aquí Vélez fue campeón de América. Aquí Boca fue campeón de América, con aquel penal del patrón Bermúdez en el 2000 para levantar la Libertadores. Una estancia. Yo recuerdo que de pibe al Morumbí, al Mineirao, se lo veía con un respeto reverencial por las dimensiones, por lo gigante, por lo dificultoso que era para todo equipo argentino hacer la pata ancha en Brasil. Y Boca tiene una historia de vaivenes en este territorio. La época gloriosa, épica, la más encumbrada de su historia con Bianchi. Llegar aquí a Brasil y ganar y traerse campeonatos y copas era casi un hecho natural. En el último tiempo la historia viene torcida, los brasileños han crecido. Boca no está tan constante, por lo cual infiero que hoy para Boca sobre todo es una prueba de temperamento lo de esta noche del Morumbí. Es una prueba de carácter. El equipo claramente tiene evidencias de mejoría desde la llegada del Vasco. Arruabarrena es un técnico que tiene como premisa la audacia. Boca no escatima, ni siquiera hace concesiones en el armado de su equipo esta noche. en función de la ventaja que tiene y en función de un rival que, así como lo dominó en los primeros minutos en la Bombonera, hoy, empujado por su público, va a buscar arrebatarlo, va a buscar llevárselo puesto. Y ahí tendrá que tener templanza Boca para no cometer excesos, aquellos que cometió en algún momento con Advíncula, por ejemplo, ¿se acuerdan? Aquella llave frente al Cruzeiro, donde fue precozmente expulsado, o en la mismísima final de la Copa Libertadores del 2023. Aquí está Boca, con su juventud, con su desenfado, con las bajas que les cuenta Gentili, con algún regreso que le hará un poquito mejor la vida a Paredes. Veremos con qué grado de dificultad atraviesa Paredes este partido, sabiendo que está al límite, ofreciendo más que nada su corazón ante las adversidades que Boca ha tenido. Con juventud, pienso en la cabeza de Jagger Herrera y en esos rulos. ¿Qué habrá? Con tanta juventud, sabiendo que hoy viene a jugar una verdadera batalla, la de Morumbí. Boca tiene deudas pendientes en lo internacional y sobre todo como visitante. Por eso, para estos jugadores, pasar este examen será una experiencia mucho más que importante, sabiéndose que pueden romper con los prejuicios de este último tiempo. Los Ascacíbar, los Paredes, los Merentiel inclusive, más allá de haber jugado este último la Copa del 23 y haber llegado a la final con Almirón. Aquí está Boca, en el Morumbí. ¿Habrá alcanzado el 1-0 de la Bombonera? Lo veremos. ¿Con qué inteligencia, sobre todo emocional, sale a jugar esta noche Boca aquí?
0: La presentación de Hugo Balazone, nuestro comentarista, para el partido que se viene en el Morumbí entre San Pablo y Boca. Boca llegó a Brasil con sus sueños a cuestas. Lo están peloteando a Álvaro Montero, el arquero colombiano de Boca. Están los jugadores de San Pablo haciendo la entrada en calor. Un estadio repleto. Se la banca el grupo de hinchas de Boca, impulsando anímicamente al equipo de Rodolfo Arruabarrena. Ya voy a estar con Martín Arévalo para conocer las novedades del Xeneize, con Fabio Vallejo para saber del tricolor paulista, pero antes me pego una vuelta por Vicente López, porque se la está jugando Platense frente a Fluminense sobre el final del partido por Copa Libertadores de América, cuartos de final, sí señor, Platense en cuartos de final de la Copa Libertadores de América, y ahí está Jorge Arruti. Buenas noches, Jorge.
2: Leo, querido, el gusto de saludarte. No solo está en cuarto de final, Platense está vivo todavía. 42 minutos, faltan 3. Pierde 2-1 de local. Perdió 2-0 en el Maracaná. Pero está vivo, le genera peligro. Dramático final en Vicente López. Va sobre el final en busca de la hazaña. El Calamar, que ahora justamente tiene un córner, faltando 3 minutos. Platense quiere llevar esta serie a los penales.
0: Dale el córner, vamos.
2: Va a venir el córner, manda todo el calamar, está Sepúlveda. Va el loco Juan Carlos Gauto, que ya está en cancha. Va a venir el centro cerrado, sector derecho. Pierna zurda, va Platense por esta. Pasó Retamar, rechaza medias el zaguero. Salta bien, devuelve Hulk. El rechazo le quedó para Lago. La tira de primera por fuera. Va a venir otro centro, persiste el peligro. El centro al primer palo, rechaza la media. Le quedó para Retamar, tiró, rebotó, córner. Córner lo tiene cercado. No puede salir, pide el final del partido Fluminense. Está parado de manos el Barrio, está parado de manos el Calamar. Va a venir el córner de nuevo, le va a pegar Lago de pierna zurda, lo va a tirar cerrado. Bancame que llegó, dijo Nacho Vázquez. El centro del primer palo, la sacaron de frente Lago, la media luna, la tiene Lago, pierna derecha, tira otro rebote, otro córner, va de nuevo Platense, quiere una más. Loco Barretín quiere una más. Palermo le dice todo arriba. Falta 1:30. Un gol y la serie se va a penales. Espera Vázquez, espera Barrios. Al rebote, espera el segundo palo. Retamar, la sacaron. De frente Gauto, Vázquez al área. Córner del otro lado ahora por izquierda. Córner del otro lado ahora por izquierda. 44 tenemos del segundo tiempo, le falta un gol a Platense. Se defiende todo el equipo brasileño, piden la hora, Vázquez en el primer palo. Va a venir el centro cerrado de Gauto. Rechaza en el fondo el zaguero. La dejó ahí nomás. Aparece de nuevo. Cerrando y tirando atrás la pelota por parte de Barrio. Barrio se entrega para Cosani. Cosani la tira a la media luna. Se elevan otra vez de frente. Retamar la pinchó. Retamar al otro lado. Aparecía buscando el balón. Sapiola han devuelto. Y ahora hay que prepararse para el contraataque. Canovio para Hulk. Y va a correr Vázquez. Va a correr Vázquez. Se viene Hulk. Lo va a frenar Vázquez. Todo ahora depende de Cosani. Cerró Lago notable. Cerró Lago notable colaborando en la marca. Está jugado. Corre por la cornisa. Por la cornisa del dramatismo. Entre la hazaña y que se termine. El toque de Gauto al medio. Entrega bien para Barrio. Barrio devuelve para Gauto. La camiseta pegada a la piel. La entrega total. El Barrio de pie. El centro de Gauto pasado para Sapiola. El segundo palo. Despeja Thiago Silva. Canovio. Los millones contra el corazón. Hulk y el toque corto. Y cuidado con este contraataque. Otra vez abajo. Notable. Notable. Cerrando Vázquez. Aún con amarilla. Se gigante la figura del zaguero. Vos me decís Gentili cuando quiera. Dale, la dale, pelota dale, va por derecha. En el final del partido, 5 más, dijo el árbitro. Hasta los 50 vamos. La gambeta al medio, pierna zurda. Otra vez Sapiola, tirar al área, le gritan. La adelanta demasiado, la perdió. Está expuesto, no fue falta. Vuelve como pueda. Son 3 contra 2. La pide Canovio por izquierda, la pide Hulk por el otro lado. Allá va a pedirla. El recién ingresado está Serna. Vendrá para Kevin Serna. Marca notable. Cierra en el fondo Retamar. Que bajó a colaborar en la marca. Sapiola por fuera, viene para él. La pide Saborido. El toque al medio, abierto por el otro lado. Está Gauto, filtraron la pelota. Han devuelto en el fondo, nada más. Ha dejado el corazón platense en la cancha. El hincha lo sabe, está de pie. Contiene la respiración. Rechaza en el fondo el zaguero. Marca Lago otra vez, parado ahora como zaguero por central. El árbitro mira para cobrar una infracción. Que nada dice el árbitro y la cambiaron. Solo Serna por derecha. Solo Serna por derecha. Se viene Fluminense. Demasiado larga la pelota. Le quedó a Serna por suerte. Lo va a encimar. Le va a querer sacar la pelota de este lado. Lo va marcando Gauto. Encima Gauto. El balón ahora para que avance el equipo brasileño. Serna tocando la pelota que va pasando por la posición de Hércules. Hércules que entrega atrás y va a salir a presionar. 1:40. Cumplimos ya de los 5. Adicionados por el árbitro. Larga pelota para Canovio por izquierda. Va a ser saque lateral que va a tomar el conjunto de Saavedra, el equipo de Vicente López, el del loco Martín Palermo por derecha. En el final del partido le falta un gol y la serie se va a penales. Perdió 2-0 en el Maracaná. Allá arriba va a buscar Sepúlveda. Presiona notable Sepúlveda, la pierde ahora. Recupera y sale Hércules. Y se viene Fluminense. Y está parado bien, volvió como pudo. En esta platense Canovio por el sector zurdo, el autor del gol. El toque de Canovio al medio. ¡Cuidado! El tiro afuera. El tiro afuera, se salva ahora Platense. Está expuesto, está abierto el partido, totalmente roto. Va a reponer Cosani. 2:30 tenemos de los últimos 5 de los adicionados por el árbitro. El tiro de lejos era por parte de Hércules, que había llegado a la media luna y ahora va a devolver Cosani cuando se va a realizar una variante en el Fluminense. Se va a ir Canovio. Faltan 2:30. Todavía tiene vida Platense.
0: Enseguida vuelvo contigo para el final de ese gran partido, acompañando a Platense en su sueño copero. Lo busca el equipo de Martín Palermo, no lo encuentra todavía. Le falta un gol, al menos, para ir a los penales al equipo argentino frente a Fluminense. Paso por el sector de Boca, aunque sea el visitante, es el equipo argentino con el más y mejor informado del Xeneize, Martín Arévalo. Bienvenido, Martín.
3: Leo, un abrazo para vos, un abrazo para Hugo. Y Boca ya está en la entrada en calor de la mano del profe Roberti, con esas remeras azules y amarillas. Y ahora una pechera verde que pone Conmebol para que Boca termine esta entrada en calor antes de meterse en el vestuario visitante del Morumbí. Como siempre en Brasil, o como casi siempre, Leo, en este caso, el micro de Boca llegó con problemas. Los problemas vinieron desde afuera. Piedrazos a los vidrios. Por suerte no hubo que lamentar heridos, pero se trata de una cuestión de fuerza, de puntería. Siempre que los equipos argentinos van a Brasil, terminan padeciendo algunos de estos problemas de violencia. El equipo está confirmado.
0: Dale, a ver.
3: Lo contamos hoy con Marcelo. Es el mismo que dimos al mediodía con ustedes, con Gustavo López. Montero en el arco, Lozano, Di Lolo, Herrera, Blanco, Paredes, Delgado, Acacíbar, Velasco, Merentiel y Flores. Boca sale a jugar y a atacar.
2: En la última, Leo.
0: Ya voy con Fabio Vallejo por el sector de San Pablo, pero voy con la última. Acompañamos al Calamar con Jorge Arruti.
2: La tiró Coyani, larga arriba. ¡Ay! Contraataque ahora para Fluminense. Tuvo que salir a cortar Gauto. Falta y tarjeta amarilla. Falta y tarjeta amarilla. Le van a quedar 30 segundos. Se iba toda carrera Lucho Acosta. Va a ser tiro libre. A ver si tiene tiempo para una más. 4:40 de los 5 adicionados por el árbitro. Está Rodrigo Castillo, el ex Lanús en cancha. Ya no está Hulk. El gol de Canovio lo ganaba 2-0 en el descanso. Esto se va a terminar. Las miradas son todas para el árbitro, para Cristian Reyes, el chileno. Acarició, acaricia todavía, porque queda vida, porque queda tiempo. La tira al área, están dejando correr el cronómetro de una manera. A presionar la última pelota, la tiene Serna, se fue afuera. Lateral, se terminó el partido. Se terminó el partido, de pie muchachos, acarició la hazaña el equipo de Martín Palermo. Aplaude todo el estadio Ciudad de Vicente López. Eliminado pero con la frente en alto platense.
0: Abrazo grande Jorge, muy buena tarea, gran relato.
2: Otro gigante Leo.
0: Qué pena lo de Platense, pero qué hidalgo Platense. De llegar donde llegó, de jugarle a Fluminense como le jugó. Una participación histórica la del equipo argentino, el conjunto dirigido por Martín Palermo en la Copa Libertadores, que acaba de terminar para el conjunto Calamar. Nosotros esperamos por San Pablo Boca y ahora sí las novedades del tricolor paulista las tiene en Radio La Red Fabio Vallejo.
4: Abrazo Leo, abrazo para cada uno. Bueno, San Pablo que llega a este partido con muchas críticas por la decisión tomada por el director técnico Dorival Junior, que preservó a los titulares justamente en el clásico paulista contra Palmeiras, donde San Pablo perdió por 2-0. Él dio la explicación y dijo: el partido es el de esta noche por la Copa Sudamericana, y Boca también en el campeonato local preservó a todos los titulares. Por eso para San Pablo hoy no repite ninguno de los que cayeron frente al equipo paulista, frente al Palmeiras. Debe revertir la serie de aquel 0-1 en la Bombonera, y hoy los titulares son 23, el arquero Rafael, 22, Domingo Duarte, 5, Robert Arboleda, 35, José Sabino, el 19, Lucas Ramón, 94, Daniel Cinio, el 8, Marco Antonio, 12, Iago Amaral, el 37, Arthur, el 43 para Gustavo Santana y el 10, Luciano. Los 11 elegidos de Dorival Junior para este San Pablo frente a Boca.
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5: Muy buenas noches, abrazo grande Leo para vos, para Hugo, para Martín y para Fabio, para todos los oyentes de Radio La Red. Noche de copas en la que Boca quiere regresar a una semifinal de Conmebol después de 3 años, aquella en 2023, en la que enfrentó a Palmeiras por Libertadores para posteriormente jugar la final ante Fluminense. Fue la última. Boca y Sao Paulo que se enfrentaron en 13 partidos, 6 triunfos para Boca, 3 empates y 4 victorias para Sao Paulo. En el Morumbí, estadio más que histórico para el Xeneize, 7 partidos jugó Boca allí. Fue campeón en 3 oportunidades, 2 Libertadores, 2000 y 2003, y la Recopa en 2006, cara a cara ante el rival de hoy, ante el Sao Paulo. No obstante, solo ganó un partido ante Santos en la final del 2003, empató 4 y perdió 2 encuentros. Ya es final también por Copa Sudamericana. Acaba de ganar Vasco da Gama ante Independiente Santa Fe de Bogotá y es el primer semifinalista de esta Sudamericana. Espera por el ganador justamente de Sao Paulo y Boca. 2-0 acaba de ganar Vasco en Río. En la ida fue 0-0. Hoy los goles de Bruno Duarte y de David para el triunfo de Vasco da Gama, que ya se mete en las semifinales. Como lo contaba Ruti, por la Copa Libertadores de América, cuartos de final, se quedó Platense en la puerta, perdió con Fluminense en el global 3-2, hoy fue victoria Calamar, 2-1 con los goles de Mainero y de Sepúlveda, no alcanzó, llegó el descuento en el segundo tiempo de Agustín Canovio. Día de hoy en el cual se confirmaron los amistosos de la selección argentina para jugar en las fechas FIFA de fines de septiembre y comienzos de octubre, los partidos que ya se estipulaban. 30 de septiembre en Córdoba, ante Bolivia, ante Burkina Faso en el Monumental el 3 de octubre y el 6 de octubre en el Monumental ante Benín, será la despedida de Lionel Messi, uno de los 28 convocados por Lionel Scaloni para esos partidos. En el fútbol internacional, Copa de la Liga en Inglaterra, tercera ronda, gol y asistencia de Alexis McAllister para el triunfo de Liverpool. 3-1 ante Tottenham, que tuvo a Senesi como titular. En la Liga Española, sexta fecha, con gol argentino de Abiel Osorio. En la derrota del Elche, 3-2 ante Real Madrid, marcó Mbappé, el arquero Matías Dituro en contra, también argentino, y Carlos Espi para el equipo de Mourinho, que le ganó el conjunto de Anselmi en condición de visitante. Y primer triunfo de Valencia en la Liga, visitante 1-0 ante Alavés, en el primer triunfo entonces del conjunto valenciano en esta Liga Española. Y en Italia, segunda ronda de la Copa, gol de Matteo Pellegrino para Fiorentina, que goleó a Pisa 3-0, titular Mastantuono, que fue amonestado. Un partido en el ascenso en el día de hoy, primera C, fecha 28, se concluyó esa jornada con la victoria de Claypole 2-0 ante Sacachispas, goles de Yodrá y de Paiva.
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